0: en Europa, en Asia, es un tipo que sabe mucho de lo que tiene que ver en la estrategia y la técnica. Por eso le va también al Flamengo. Y claro, si uno ve las dos nóminas, la nómina del Flamengo asusta realmente. Y ves el fondo de armario que tiene el Mengao y realmente sí, es el verdadero favorito. Más allá de que hoy va de visitante, en el Mineirao quizás se le pongan las cosas difíciles, veremos. Cruzeiro tiene unas ganas de trascender, como bien decías, mi querido Olivier, hace rato que no pasa nada en la Copa Libertadores, no clasificaba, no entraba, un equipo que, bueno, estaba acostumbrado, tiene dos títulos, pero que hacía rato que no pasaba nada en este torneo internacional. Así que creo que tenemos todo en la previa como para ver un partido espectacular, con muy buenos jugadores, con dos técnicos que son verdaderos fenómenos, porque recordemos que Artur Jorge, el portugués, ya sabe lo que es salir campeón de la Libertadores, porque lo hizo con el Botafogo en el 2024. Así claro, que tenemos todos los ingredientes como para ver un gran partido.
1: Sí, a ver, me parece que también en el banquillo, ambos entrenadores me parece tienen los suficientes argumentos para saber jugar una eliminatoria a doble partido, ¿no? Pesa mucho, creo yo, el tema de la localía también. Veremos si el Mineirao el día de hoy está a la altura de lo que implica enfrentar al campeón de la Copa Libertadores, que ese es otro tema, ¿no? De pronto nos basamos mucho en la calidad de los brasileños, pero también sabemos que los certámenes en Sudamérica, en gran parte una eliminatoria se puede remontar o no gracias a tu gente. ¿Qué tan metida está la gente? Y por supuesto que en Brasil eso puede pesar. Lo decías, Horacio, el tema del Cruzeiro, que fue sublíder de su grupo D en esta Copa Libertadores, compartió sector con la U Católica, con Boca Juniors y con Barcelona de Guayaquil. Muchos pensaban que Boca podía quedar como segundo lugar, incluso como líder, y que Cruzeiro iba a tener un rendimiento no tan bueno como el que tuvo. Finalmente pudo avanzar a esta etapa de la Copa Libertadores de América. Justamente tenemos palabras de Artur Jorge, la actualidad de este equipo de Cruzeiro, que hoy va por la historia. Lo escuchamos.
2: Nosotros tenemos siempre la expectativa de hacer un buen trabajo y un trabajo de crecimiento constante. Por lo tanto, ambicionamos lo mejor. A veces eso no aparece o no llega, pero tenemos naturalmente la conciencia de que falta mucho camino por recorrer en cualquiera de las tres competiciones que estamos jugando. A cada una de ellas se les ha mirado con la misma determinación y ambición. Para poder estar en cuartos de la Copa de Brasil, ser quintos en el campeonato del Brasileirão y pensar ahora en el Flamengo. Este juego es importantísimo para la Copa Libertadores, pero es un camino que hacemos de proceso y de continuidad. Nosotros no podemos estar imaginando o proyectando un juego dentro de un mes. ¿Y qué vamos a hacer para llegar bien ahí? Nosotros lo que necesitamos es ganar constantemente. Y yo siempre digo esto, el equipo que no se cansa de ganar será siempre mucho más capaz, porque va ganando, va disfrazando el cansancio, va estando más preparado, está motivado y es más intenso en sus momentos de juego.
1: Aquilo que son sus momentos de juego. Pasa que también, Horacio, cuando un equipo sale como la víctima ante el campeón, que después de varios años de ausencia regresa a un torneo tan importante como la Libertadores, se vuelve peligroso porque no tiene nada que perder hoy al no ser favorito Cruzeiro y al enfrentar a un equipo de su misma liga. Yo creo que lo vuelve mucho más peligroso de lo que muchos piensan, al equipo que hoy es local.
0: Sí, el famoso underdog, como le dicen aquí en Estados Unidos, ¿no? El challenger, el hombre que el equipo que va a desafiar. Pero claro, Cruzeiro yo creo que sí, como vos bien decís, es el que tiene menos que perder. Pero hoy está ante su gente. Y ante su gente, Cruzeiro yo no creo que quiera perder, ni mucho menos, y va a tratar de salir a ganar. Y va a tratar de llevarse la victoria como para después ir al Maracaná, que el Maracaná también pesa y pesa muchísimo, ir más tranquilo. Vemos un estadio repleto, 62.000 personas pueden entrar aquí en el Mineirao. Muchos viejos conocidos tenemos, ¿no? En los dos equipos, después lo vamos a ir repasando. Y también los dos equipos llegan con varias bajas, porque Cruzeiro no lo tiene a Casio, no lo tiene a Gabriel Peca, a Leo Aragao, a Neyser Villarreal y a Sinisterra, que están con el departamento médico, mientras que Fagner y Lucas Romero están suspendidos. Pero claro, si hablamos también de Flamengo, tiene las bajas de Alexandro, de Everton Cebolinha, Luis Araujo y Vitao. Alexandro de un dolor en la pantorrilla, Cebolinha gripe, Luis Araújo, transición de una lesión en la rodilla, y Vitao baja por un problema muscular.
1: Sí, ausencias importantes. Es la previa del Cruzeiro contra Flamengo. Pausa, ya volvemos.

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1: Volvemos, amigos de TUDN Radio, y la Euforia es la previa del Cruzeiro contra Flamengo. Son los octavos de final de ida de la Copa Libertadores desde el Estadio Mineirao. Cruzeiro, el día de hoy, en busca de dar un golpe sobre la mesa, de iniciar la llave de forma interesante.

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1: Vemos un estadio completamente azul. Puede hacer valer eso también, aunque muchos dicen que los de afuera son de palo, ¿no? Como decía el negro jefe allá en el Mundial de 1950, en el Maracanazo uruguayo. Pero el estadio pesa. Por más que uno diga que no, el estadio pesa. Es azul, completamente azul. Creo que Cruzeiro se la va a jugar. Recordamos que Cruzeiro tiene dos Libertadores, pero muy, muy lejanas. Una en el 76 y la otra en 1997. Son muy lejanas, por el lado de Flamengo, no, todo lo contrario. Flamengo había salido campeón en el 81, después tiene una seguidilla espectacular, 2019, 2022 y 2025. O sea, lo de Flamengo además sale en esta edición de la Copa Libertadores, como creo, no sé, Oliver, que a vos qué te parece, pero yo creo que sale como el máximo favorito a repetir.
2: Sí, sí, sí, es que si nosotros repasamos un poco los clubes que llegaron a esta instancia de la Copa Libertadores, si por nombre pudiéramos poner de nueva cuenta a algunos brasileños, ¿no? El tema de Palmeiras quizás sea el otro que sale como el otro que puede llegar a la final, que se repita ese duelo por el título. Pero si repasamos los demás ubicados en esta instancia, la U Católica, Estudiantes de La Plata, Cerro Porteño, la Liga Deportiva Universitaria de Quito, Rosario Central, Tolima, Independiente del Valle, pues sí nos da a pensar que esto va a ser otra vez para los brasileños y que de nueva cuenta puede ser para el equipo del Flamengo, en lo que es también un escenario espectacular, un mosaico en la mayor parte del estadio, por lo menos de frente a las bancas, y en ambas cabeceras se levantan ya los cartelones en un mosaico espectacular, ya lo decías, Horacio, lleno de azul el Estadio Mineirao en Belo Horizonte, el que fue también, por supuesto, escenario del Mundial 2014. Hablabas de la plantilla, ¿no?, que tienen los dos equipos, pero el tema de Flamengo, con de Arrascaeta, que lamentablemente se perdió el Mundial, que era quizá el mejor futbolista de Uruguay, de medio campo hacia el frente, que tiene a Bruno Henrique, que tiene a Jorginho, pero que en la banca uno voltea a ver y tiene a Nico de la Cruz, tiene a Saúl Ñíguez, tiene a Jorge Carrascal, tiene a Pedro, a Paquetá, o sea, tiene dos equipos en la banca, Horacio, y por eso le alcanza para ser sublíder en el Brasileirão y para estar en octavos de final de la Copa Libertadores. Esto a muy poco les alcanza.
1: Sí, no, tiene un equipo bárbaro y tiene cómo pasar de ronda, ¿no? Y tiene ese fondo de armario que hablábamos en un principio, el equipo de Flamengo, que tranquilamente lo que decíamos, ¿no?, es el gran favorito. Claro, después hay los partidos, hay que jugarlos, y si hacemos una especie de balance de lo que tenemos, vamos a ver quién le puede hacer frente a este equipo de Flamengo. Podrá ser Palmeiras, pero Palmeiras hoy de local empató con Cerro Porteño 1-1, acaba de terminar ese partido. O sea, no va a ser fácil para Palmeiras ir ahora a Paraguay a dar vuelta a la historia. Era uno de los que podría hacerle sombra al equipo de Flamengo. ¿Quién podría hacer sombra? Estudiantes de La Plata empató de local también con la Universidad Católica de Chile, cuando podía ser un equipo que podía dar pelea. Por eso decimos que Flamengo, en el panorama que tenemos, me parece que es el gran favorito. Está Rosario Central, que puede...
2: ¿A qué se debe? ¿A qué se debe también esto, Horacio? ¿Crees que en parte por los equipos argentinos que han venido a la baja en los últimos años? Es decir, no solo River y Boca, que por supuesto se llevan los reflectores, no tan así que Boca no pudo llegar a esta instancia, que increíblemente está jugando Copa Sudamericana, que el día de ayer gana y demás, pero en gran parte se debe a estrictamente el tema de los clubes argentinos que han venido a la baja.
1: No, en Argentina el fútbol ha bajado muchísimo en estos últimos años y bueno, está a las claras, ¿no? Vos fijate, bueno, Lanús ganó una Copa Sudamericana, pero ahora en esta edición quedó por fuera ya. Entonces, es muy irregular y pongo el caso de River. River se ha nutrido de grandes jugadores y vos fijate que van cuatro fechas en el torneo local y ha perdido las cuatro fechas y no ha hecho goles. Y tiene ahora a Thiago Almada, lo tiene Angelito Correa, tiene al huevo Acuña, tiene campeones del mundo y no ha

0: pasado nada con River. Por eso River también está en la Copa Sudamericana. Fíjate vos que no ha llegado ni a la Libertadores. Así que por eso decimos, ¿no? Flamengo me parece el gran candidato, pero siempre puede salir de alguno que le haga sombra, algún equipo que le pueda llegar a traer problemas. Pero de los que vemos que están en estos 16avos de final, ya clasificados y ya con algunos resultados, y yo no sé, si hoy Flamengo saca un buen número en el Mineirao contra Cruzeiro, y no sé si no se encamina ya directamente a lo que puede ser una final, ¿eh?
1: Es un ambiente espectacular el que se vive en el Estadio Mineirao, ya a minutos de que comience el encuentro, los octavos de final de ida de esta Copa Libertadores, el Cruzeiro contra el Flamengo. Leonardo Jardim habló justamente de la plantilla que tiene con el Flamengo, aquí lo escuchamos.
2: Desde que entré aquí.
3: Desde que llegué aquí me he aferrado al plantel que tengo, intento desarrollar las ideas con el equipo que tengo, punto final.
2: Otra situación.
3: Ahora tengo otra situación. Ah, el rival ya fue a buscar 4 o 5 refuerzos en el mercado. Eso es problema del rival. Nuestro problema, nuestra situación, es estos que tenemos para enfrentar a Cruzeiro 2 veces, y es con ellos con quien creemos que podemos calificar al equipo, que es el objetivo.
1: Es la previa del Cruzeiro contra Flamengo. Hacemos una pausa y regresamos con más de la Copa Libertadores.

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2: Estamos de regreso, amigos de TUDN Radio. Ambientazo que se vive en Brasil. Cruzeiro recibe al campeón de la Copa Libertadores, el Flamengo, por los octavos de final de ida de este certamen, el más importante en el continente, bajo la producción de Iker González. En los comentarios, Horacio Joffre, un servidor, Oliver Figueroa. Horacio, si te parece, podemos ir repasando el 11 del equipo local, el 11 del Cruzeiro para esta noche, para enfrentar al Flamengo.
3: Sí, señor, y lo tienen Otavio. Otavio está en la valla con William, Fabricio Bruno, Jonathan Jesús y Gabriel Rojas, Mateus Enrique, Gerson, Mateus Pereira, Arroyo, Wesley y Caio Jorge. Ahí tenemos a los 11 titulares que están poniendo la gente del Cruzeiro para iniciar este encuentro, que bueno, falta muy poquito, con árbitros argentinos todos, Falcón Pérez como árbitro principal, en el VAR va a estar Héctor Paleta y como cuarto árbitro el señor Gariano.
2: Perfecto, el cuerpo arbitral, mientras se realiza el tradicional volado. Hoy los dos equipos también con su tradicional uniforme. Del otro lado, Horacio, platícame el 11 del Flamengo, el 11 del equipo campeón de la Copa Libertadores.
3: Sí, señor, en el arco Agustín Rossi, Royal, Ortiz, Pereira y Lucas, la línea de cuatro. Dos delante de ellos, Pulgar y Jorginho. Después tenemos a Plata, de Arrascaeta, que no nos cansamos de elogiarlo porque es un grandísimo jugador, Lino, y ahí como punta de lanza, Bruno Enrique Pinto.
2: Ahí está el 11 del equipo del Flamengo para esta noche. Prácticamente lo mejor que tiene el equipo, que hoy es visitante en un estadio prácticamente lleno. Nosotros, a minutos ya del silbatazo inicial en estos octavos de final de la Copa Libertadores, hacemos una pausa y al regresar de la misma, el silbatazo inicial. Ya volvemos.

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2: De vuelta, amigos de tu DN Radio, todo está listo. Saltan ya a la cancha los dos equipos en un estadio prácticamente repleto en Belo Horizonte, en el Mineirao. Cruzeiro contra el Flamengo en la Copa Libertadores. Se vive a través de tu DN Radio. Moverá el equipo campeón de este certamen. Silbatazo, mueve el Flamengo, damas y caballeros, allá vamos. Mueve el Flamengo que visita el Cruzeiro en la Copa Libertadores de América. A través de tu DN Radio y la app Euforia la maneja el equipo del Mengao. En zona baja, la pelota va hacia atrás con Agustín Rossi. Levanta el balón por la izquierda. Solamente está Ayrton Lucas, que le mete la cabeza. Juega hacia adelante. El giro por parte de Eric Pulgar. La pelota al medio terreno. El balón va por arriba al último tercio. Callejón del área por la izquierda. Atacando está el Flamengo. Viene Ayrton Lucas. Mete centro. No llegó el cabezazo de milagro, la pelota pasó de extremo a extremo, se acaba de salvar el equipo del Cruzeiro, la mantiene el Flamengo en el último tercio, viene Jorginho, metió la pelota filtrada al callejón del área por la derecha, el anticipo defensivo, no puede salir el Cruzeiro, vuelve a robar el Mengao y la tiene Jorginho, en tres cuartos de cancha se apoya hacia atrás por la derecha, primero con Pulgar, después con Emerson Royal, la pelota va hacia atrás con Leo Ortiz y el número tres que toca la pelota por la izquierda, viene Leo Pereira cruzando la mitad del terreno, entregando la pelota para Bruno Enrique, se botó, se la devolvió a Jorginho, la vuelta va por la derecha y otra vez Leo Ortiz con la pelota, juega para Emerson Royal, defiende todo el Cruzeiro, balón al pico del área por la derecha, sigue atacando el Mengao, el enganche de pierna zurda, va en lotea Gonzalo Plata, va en el mano a mano, cortó hacia adentro, sigue Plata, limpió la zona y tiene que apoyarse hacia atrás, va a venir el centro, al primer palo se busca la peinada, se produce, el balón le llega a las manos a Otavio, inició con todo el partido, Horacio inició bien el Flamengo en minuto y medio.
3: Sí señor, todo un Cruzeiro replegado en su campo y por el lado del Flamengo se le fue con todo arriba, ese centro de Lucas parecía que tenía destino de gol, ¿eh? Nadie llegó a conectarla, pero Flamengo maneja la pelota, va para adelante, es un equipo peligrosísimo el Mengao y bueno, yo lo escuchaba hace un ratito cuando pasábamos la nota con Jardín, ¿no? Leonardo Jardín, que decía, bueno, me tengo que arreglar con lo que tengo, menos mal, un equipazo tiene, que
4: imagínate.
3: ¿Qué más quiere? O sea, a la selección de España, ¿qué más quiere?
4: No, imagínate, que dijera que tiene una plantilla corta,
3: hablaba y parecía eso, viste, como sí, que mis jugadores, por favor, tenés un equipazo y lo está, y ya a los dos minutos casi ya le metió el primero.
4: Lo quedaría cualquier técnico por tener el problema de saber a quién meto y a quién dejo en la banca con el equipazo que tiene el equipo del Flamengo. Es lateral para el Cruzeiro, la pelota en servicio de manos que ya realiza William Furtado hacia atrás con Otavio, descargando por la izquierda en su propia área para Jonathan Jesús, el más adelantado en el Mengao es Jorian de Arrascaeta, el número 10, por eso revienta Otavio el arquero a los tres cuartos de cancha por la derecha, la recepción es de Arroyo, allá viene Kenny, enganchó por dentro el 99, la suelta hacia atrás para que venga con la pelota Mateus Pereira, la descarga por la derecha Furtado, filtra pelota, la tiene Arroyo, línea final, mete centro en la diagonal retrasada, al primer palo se la encontró Jorginho cuando atrás la pedía desesperado Pereira, tuvo que alejar la saga del Mengao, se quedó cerca el Cruzeiro por la banda derecha, primero con Furtado, después con Arroyo, en una buena asociación que no terminó en remate a portería Horacio, ahí está la respuesta del equipo local.
3: Sí, no se achicó para nada Cruzeiro, la primera que tuvo, una pelota profunda, un centro, y bueno, no entró nadie también, y como bien decías, ¿no? El defensor de Flamengo casi se cae para tratar de despejarla de su área. Pero bueno, me parece que como decíamos, ¿no? En la previa, vamos a tener un gran partido. Hasta ahora, en estos tres minutos, están los dos atacando, no se dan respiro.
2: Y allá viene el Cruzeiro, la tiene Caio Jorge, llega al último tercio, pasillo central, la pagó, le va a pegar, le pegó la barrida defensiva de Leo Ortiz, se la jugó cuando quedó mano a mano y después realiza una falta el atacante del Cruzeiro, iban 3-3, llegó Caio Jorge, amagó de forma perfecta y cuando le pegó, se lanzó de la tercera cuerda, Leo Ortiz se quedó cerca, el Cruzeiro mal parado, el Flamengo después de una pérdida de pelota en el medio terreno y por poco, Horacio, por poco, y la pagan caro.
3: Se jugó la vida, se jugó la vida Leo Ortiz, porque ese remate tenía destino de arco, iba entre los tres palos seguro, no sé, estaba Rossi para responder, pero el remate fue fortísimo, y bueno, digo, se jugó la vida el defensor de Flamengo y salvó la situación.
2: Pero el partido ha comenzado bastante, bastante atractivo.
3: Ritmo muy buen feroz, ritmo. Sí. No nos da respiro.
2: Extraordinario ritmo, digo, para hacer un partido de ida, de eliminación directa. Los dos equipos buscan tener la pelota, buscan atacar, quieren jugar. Ambos conjuntos, servicio largo del arquero Otavio, la pelota abandona el terreno, buscó por el sector izquierdo que Wesley, el número 20, la rescatara, no fue así, y por eso Emerson Royal tendrá servicio lateral en el medio terreno para el Flamengo, ya se apoyó hacia atrás para Leo Ortiz, se repite el servicio de manos, y otra vez hay dos pelotas en la cancha, claro. Repitió porque había dos balones y no terminaron de esperar a que saliera el otro esférico cuando volvieron a cobrar, ya el árbitro se dio por vencido y los dejó cobrar desde el fondo. La viene manejando Agustín Rossi en su propia área, el arquero del Flamengo rompe largo por abajo al medio campo, el rebote aleja de cabeza Leo Pereira para ahora sí tener salida clara por el sector izquierdo con Ayrton Lucas. En el primer tercio quiso entregarla para Jordi de Arrascaeta, metió el cuerpo pero la pelota se escapó de la cancha. Son 5 minutos de este primer tiempo, los octavos de final de ida de la Copa Libertadores de América a través de TUDN Radio. Cruzeiro 0, Flamengo 0.
3: Y sí, tenemos el juego de la pelota caliente, Field of Dreams, el campo de los sueños, Grandes Ligas, Minnesota Twins contra Philadelphia Phillies, mañana a partir de las 7 de la noche, 6 Centro, 4 Pacífico, por TUDN Radio. Ahí va a estar nuestro compañero Luisito Quiñones, que está cumpliendo años en el día de hoy, así que le mandamos un abrazo enorme, Luis.
2: Es correcto, felices 60, Luis Quiñones, allá viene por la derecha, Kenny Arroyo, último tercio atacando el Cruzeiro, buen centro, el primero afuera. Y de forma increíble, Wesley se perdió el 1-0, medio gol, le puso Arroyo de zurda al segundo palo, estaba habilitado y era más difícil hacer lo que realizó que meterla. Horacio, increíble, la definió de pecho y la mandó arriba del arco.
3: Me pregunto una cosa, mi querido Oliver, ¿por qué no metió la cabeza? Si mete la cabeza es gol. Le quiso pegar con el pecho, la pelota se le elevó demasiado, se le fue muy arriba del travesaño y no, nos quedaba la duda si está habilitado o no. Y sí, estaba habilitado. Royal, que lo venía marcando, se quedó parado. Increíble el gol que se pierde Cruzeiro a los 6 minutos. Era el 1-0 sin duda.
2: Increíble la de Wesley. En 6 minutos el centro perfecto de Arroyo con toda la ventaja. Llega desde atrás Wesley y a 2 metros del arco. Simplemente era para conectar la pelota y claro, al meter el pecho el balón se iba a ir hacia arriba. Si pone la cabeza el balón va picado y claro, era imposible para Otavio. Pero bueno, increíble.
3: Era bajar la cabeza y claro, meterla en el otro palo, seguro. Exacto. Porque Rossi ya estaba vencido. Rossi terminó dentro del arco, imagínate.
2: Bueno, pues el Cruzeiro, a pesar de no tener tanto tiempo la pelota, ya ha tenido 2 chances. Esta la más clara y no sé si en el partido vaya a tener una tan, pero tan clara, a 1 metro del arco con el portero vencido. Es lateral para el Flamengo en 3 cuartos de cancha por la derecha, pero el partido inició con un muy buen ritmo en los octavos de final de ida. Será servicio de manos a realizarlo Emerson Royal, el 22. Se apoyó para Gonzalo Plata, la recepción el 19, juega hacia atrás en propio terreno. Quien aparece es Leo Ortiz y con la parte interna del pie zurdo ya juega escalonado por la izquierda para Leo Pereira. Libertad para conducir, cruza el medio terreno, tiene 10 metros para avanzar. Pereira levantó la cabeza, pase filtrado entre líneas al área por la izquierda, aparece largo. La pelota abandona el terreno, hizo piernas Bruno Enrique, pero no pudo llegar. Y finalmente Gonzalo Plata, que también metió el cuerpo, no pudo quedarse con el esférico. Será saque de arco para el equipo del Cruzeiro desde el fondo a manejar la pelota. Jonathan Jesús, que la puede tocar en corto con su arquero.
4: o meter la pelota larga. Son tres de el Flamengo presionando alto. Juegan en corto con su arquero Octavio. Y este descarga la pelota por la derecha para Fabrizio Bruno. El número 15 ante la presión alta tiene que reventar la pelota. El esférico fue rebotado en el propio Bruno Enrique, el capitán, y por eso es otra vez lateral para el Cruzeiro. Ya lo realiza William Furtado y va hacia atrás con el arquero Octavio. Hoy vistiendo de verde el portero del Cruzeiro. El equipo local con su tradicional uniforme, la playera en azul, los shorts en blanco, al igual que las medias. El Flamengo del otro lado con el tradicional uniforme, las franjas en rojo y en negro. Se equivocó Octavio, le regaló servicio lateral al Flamengo en el último tercio, en una zona bastante, bastante interesante. Tendrá que tener mucho cuidado el Cruzeiro si quiere salir jugando, si quiere salir con la pelota controlada desde atrás. Emerson Royal a realizarlo. Ya la toca para Plata, devolución. Royal metió centro, segundo palo, parece largo. Rechazó Furtado de cabeza al pasillo central. El pecho es de Pulgar. Juega por la izquierda y la pelota termina en los pies de Agustín Rossi.
3: Sí, señor. Recién el arquero dio una sesión malísima y permitió ese lateral y el centro de Royal. Por ahora, Flamengo se retrasó un poco con respecto a la pelota, ¿no? Y le dejó un poquito el campo a Cruzeiro, que veíamos recién ese gol que se perdió. Pero otra vez el Mengao arriba, está arriba y bueno, está buscando la manera de vulnerar. No sé si no llega por el medio, está intentando por los costados, o bueno, tendrá que buscar el remate de media distancia. Me parece que una férrea defensa le está haciendo Cruzeiro y no los dejan pasar.
4: Sí, y en el medio campo de Flamengo, con un poco más de libertad, Jorginho, el que se queda es Eric Pulgar en el medio terreno, incluso baja un poco, al igual que a veces Jorginho, como en este caso, se mete como uno de los centrales para recoger la pelota. Juega por la derecha para Leo Ortiz, llega al medio campo, la pelota filtrada hacia el frente, fue perdida y después recuperada por el equipo de el Flamengo.
3: Upa,
4: falta y amarilla, Horacio, la primera del encuentro, infracción sobre Bruno Enrique.
3: Sí, señor, la primera amarilla cobrada por Falcón Pérez. Parecía que no era amarilla, no, pero cuando vemos en repetición, el enmascarado, Enrique.
4: Y yo no
3: le pone
4: sé.
3: Le puso todos los tapones en la pantorrilla, a Bruno Enrique.
4: Yo no sé si es revisable, No sé si para que el árbitro pueda mandarla al VAR.
3: La podrían revisar, te digo, Sí, la podrían revisar y Mateus Enrique estaría en problemas, el hombre de Cruzeiro. Porque le dejó los tapones en la pantorrilla, la espinillera, no sé si le sirvió o no para algo. Vamos a ver si la gente del VAR, donde está el señor Héctor Paleta, lo llaman allá el Falcón Pérez para recordarle, ¿no? O al menos para que la vaya a ver.
4: Sí, va arriba del tobillo. Son 11 minutos del primer tiempo. La Copa Libertadores, octavos de final de ida. Cruzeiro 0, Flamengo 0.
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4: Bueno, a ver, la falta sobre Bruno Enrique es clarísima, el contacto arriba del tobillo sin chances de llegar a la pelota. Por el bien del espectáculo, Horacio, ojalá que no haya ninguna roja. Pero si se tiene que hacer justicia, pues esta fácilmente pudieran irla a revisar. Finalmente parece que se queda solamente en eso, en tarjeta de amonestación. Veremos entonces el criterio de aquí en adelante, ¿eh?
3: Mamá, ahora para Falcón Pérez, ¿no? Porque esta tranquilamente podía haber sido roja. Hubiera sido una lástima, ¿no? Porque nos quedaríamos con un equipo con uno menos. Por suerte tampoco salió lesionado Bruno Enrique, porque sería una baja importantísima para, no solo para el espectáculo, sino también para Flamengo.
4: Tiro libre para el Flamengo y le va a pegar Jorgian de Arrascaeta, cruzando la mitad del terreno, mete el centro por la izquierda, al segundo palo, la pelota se fue del terreno, picó y se escapó, no pudo llegar Leo Pereira, el número 4, y el balón se fue de la línea final para que sea servicio de arco que tenga de nueva cuenta el equipo del Cruzeiro. Desde zona baja a realizar el servicio de arco Octavio, y finalmente se la dejará Jonathan Jesús, el 34, el defensa central por la izquierda. De nueva cuenta son tres los de Flamengo, los más adelantados, de Arrascaeta con Bruno Enrique y atrasito Jorginho. Finalmente Octavio le da la vuelta por la derecha, Fabrizio Bruno saliendo de su propia área, tiene que reventar largo al mediocampo, Eric Pulgar de cabeza, el rebote que parecía le pertenecía a Mateus Pereira, rompe largo Gabriel Rojas, lo hace en los tres cuartos de cancha, el cabezazo defensivo de nueva cuenta para alejar la pelota, primero de Leo Ortiz, trazo largo buscando a Bruno Enrique, de nueva cuenta aleja también el Cruzeiro y finalmente le va a meter un poco de calma por la derecha. En el primer tercio, Emerson Royal va hacia adelante para Plata. Quiso enganchar de pierna zurda, sale de dos, juega para Jorginho. Cambio de frente por la izquierda, parece largo. Finalmente le alcanza a rescatar de cabeza de forma interesante Samuelino. El pase va por dentro, allá viene el Flamengo. Apertura por la izquierda de Arrascaeta, va a enganchar contra tres. Quiso limpiar la zona, la va a pisar, le hicieron la pasada. Juega para Ayrton Lucas, devolución con de Arrascaeta, levanta cabeza. Juega por dentro, Jorginho, media luna, amagó, no le quiso pegar. Jorginho se le abrió el espacio y en lugar de pegarle quiso tocarle en corto. Perdió el esférico, también la chance, quiere salir el Cruzeiro a velocidad. Piden una falta, no hay nada, balón al medio terreno. Y finalmente el regreso del Flamengo, pero cerca estuvo Jorginho.
3: Sí, no sé por qué no le pegó al arco, ¿eh? Tenía todo el arco de frente como para pegarle el zapatazo, sin embargo pasó la pelota, esta había sido buena de Flamengo porque entraron tocando, ¿eh? Y llegaron prácticamente al borde del área grande.
4: Apertura por la izquierda. La tiene Ayrton Lucas, va hacia adelante, arranca Bruno Enrique, último tercio, busca la pierna derecha, juega hacia atrás de Arrascaeta, más hacia atrás, Ayrton Lucas adelanta la pelota un poco, después elevó el esférico al área, un poco largo para Bruno Enrique que estaba en posición adelantada, así lo señala el juez central y entonces será tiro libre para el Cruzeiro que le cuesta un poco el balón, el salir jugando con la pelota y sobre todo cruzar el medio terreno. Ahí el Flamengo aprieta de muy buena manera, por eso de pronto le cuesta demasiado respirar con el esférico al equipo del Cruzeiro. La pelota va hacia atrás con su arquero Otavio, de nueva cuenta en su área chica, se deja llegar y después rompe largo al medio campo, se busca la peinada, gana primero el número 4 del Flamengo, Leo Pereira, prolonga hacia adelante, apertura por la izquierda, último tercio, Bruno Enrique enganchó, adiós a uno, adiós al segundo, no, se cayó de hambre Bruno Enrique, ya no pudo hacer nada el capitán de este equipo cuando ya había ganado en el mano a mano. Jorginho de Arrascaeta va a la presión y en 15 minutos del primer tiempo es lateral para el Cruzeiro, esto sigue 0-0 en la Copa Libertadores.
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4: Ya lo decías, Horacio, hace rato, los partidos que ya se han jugado en estos octavos de final de ida de la Copa Libertadores, los cuatro en empate, 0-0 Fluminense e Independiente Rivadavia, posteriormente Estudiantes contra la U Católica 1-1, estos el día de ayer y hoy, Platense empató con Coquimbo Unido 1-1, mismo marcador que el Palmeiras contra Cerro Porteño. Ataca Mateus Pereira, viene el Cruzeiro, apertura por la izquierda, la pelota llega al pico del área, se la van a dejar a Rojas, línea final, quiso enganchar, Rojas no encaró y por eso se apoya hasta atrás para que venga Gerson, otra vez con Rojas, esta encuentra a Wesley, la pelota es de Rojas, juega hacia atrás, hay cuatro esperando el centro, el balón no cae, Gerson finalmente perdió el esférico, buena cobertura defensiva del equipo del Flamengo, será lateral para el Cruzeiro. Reclama la gente, pero simplemente es servicio de manos para el conjunto local que parece le cuesta un poco también el tema de ir a velocidad. Y es que, a ver, los laterales del Flamengo, Horacio, Emerson Royal y Ayrton Lucas, para ganarles en velocidad va a ser bastante complicado.
3: Muy difícil, son rapidísimos los dos, y no solo eso, atacan también en forma rápida. Así que cualquier descuido de la gente de Cruzeiro lo vas a tener ahí en la barba de Otavio. A los dos laterales de Flamengo. Por ahora, Cruzeiro, pocas ideas, ¿no? Para llegar al arco.
4: Allá viene local, Arroyo por la derecha, enganchó, le pegó de zurda, hubo un desvío defensivo.
3: Corner.
4: Se cruzó a Ayrton Lucas cuando la pelota, no sé si llevaba dirección de arco, aunque tampoco iba muy peligrosa, que digamos, a la portería de Agustín Rossi, por si las dudas, llegó Ayrton Lucas estirando la pierna izquierda, y en 17 minutos y medio, la pelota iba afuera, el sí, Cruzeiro iba. Tendrá tiro de esquina. Y va 1, 2, 3, 4, 5, 6 del equipo local al remate. Defiende todo el Flamengo. El balón vendrá con la comba hacia adentro. Gabriel Rojas de pierna zurda a pegarle. Se puede abrir el marcador. Atacando está el Cruzeiro. Viene Rojas. Mete centro al primero.
3: De esa manera nunca.
4: ¡Qué desperdicio, Horacio!
3: Nunca un córner al primer palo de abajo. No, nada que ver.
4: Otro centro.
3: lo que hizo Gabriel.
2: Por la izquierda el rebote, media luna, el impacto de pierna derecha de volea, se va desviado, se animó Mateus Enrique, el amonestado, y el balón se fue desviado. Cuando tú metes a 6 o hasta 7 al área rival, tienes córner a favor, no estás llegando tanto y cobras de esa manera, Horacio, qué desesperación.
3: Desperdicio, un desperdicio total, porque el Cruzeiro llega a poco, tenés un córner, el primero del partido, aprovechalo, ¿no? Sin embargo, Gabriel Rojas le pegó muy mal, la pelota terminó ahí en el primer palo y despejada con comodidad por la defensa de Flamengo. También después, en un ratito, Oliver, vamos a estar recordando los partidos de la Leagues Cup que se están disputando en el día de hoy entre equipos mexicanos y equipos de la MLS.
2: Es cierto. En un momento más actualizaremos. Viene el Flamengo, Jorginho juega la pelota por la derecha, primero con el Gonzalo Plata, después se la quiso dar a Jorgen de Arrascaeta, el pase fue largo y el propio Plata terminó cometiendo infracción para que sea servicio que tenga el Cruzeiro en zona baja. Son 3, ¿no?, los partidos en estos momentos de Leagues Cup. Y bueno, pues en 2 de ellos
3: le está ganando 1-0 Atlético, sí, San Luis. Monterrey le está ganando, no, Monterrey está cayendo con Nashville 1-0, y acaba de empatar León estaba perdiendo aquí en Miami 1-0 contra el Inter y lo acaba de empatar 1-1 en el New Stadium.
2: Perfecto, son los marcadores al momento en la Leagues Cup. Gol de Daniel Arcila al minuto 50 para el equipo de León. Al Monterrey le metieron gol prácticamente a los 20-30 segundos de iniciado el encuentro. Bien,
3: sacaron del medio y se lo
2: hicieron. Sí, increíble lo del equipo de Matías Almeida. Ataque el Flamengo, último tercio, pelota por la izquierda. Bruno Enrique y el primero mete centro.
3: Explícame, Oliver, ¿por qué no le pegó al arco?
2: Lo mismo me pregunto, Horacio. Le cayó la pelota a la zurda para pegarle cruzado abajo. Quiso meter el centro, no llegó nunca de Arrascaeta. Saque de meta para el Cruzeiro.
3: No, que el centro fue horrible, un centro horrible, tiró, la pelota prácticamente salió casi en el lateral, ¿no? Un desperdicio lo de Bruno Enrique. Qué lástima, lo que no es una lástima es la triple cartelera que tenemos de la Liga MX, Atlante Toluca, Monterrey contra Juárez y Atlas ante Tigres, este sábado a partir de las 7 de la noche, 6 Centro y 4 Pacífico. ¿Por dónde? Por supuesto, por TUDN Radio.
2: Aleja el Cruzeiro, el Flamengo vuelve a dominar, juega ya en terreno rival, la pelota al pasillo central, en 3/4 de cancha Eric Pulgar, juega encortido por la izquierda para Ayrton Lucas, hacia atrás al medio terreno para Leo Pereira, la vuelta por la derecha para el otro Leo, hablamos de Ortiz, el número 3, conduce un poco de pierna zurda, juega por dentro Jorginho, ya giró, se acomoda de pierna derecha, va por dentro, larga distancia, el impacto. Disparo de larga distancia de Samuel Lino, que no lo hemos nombrado mucho, pero que acá apareció, y en 21 minutos Horacio, habrá córner para el Mengao.
3: Samuel Lino no aparecía, es verdad, pero cuando apareció metió un zapatazo de derecha que Otavio tuvo que estirarse muchísimo para sacarla al córner, la más clara, por parte del Flamengo hasta el momento.
2: Primer tiro de esquina para el Mengao, van 2, 4, 5 al remate, 1 se queda libre en la media luna. El efecto vendrá hacia afuera. Se prepara Jorgian de Arrascaeta. En 21 minutos y medio defiende todo el Cruzeiro. Allá viene el Mengao. El centro, primer palo, cabezazo defensivo. La pelota queda rebotada. ¡Sale Otavio! ¡No le dio!
3: ¿Qué hizo Otavio?
2: Pero salió a atrapar gallinas Horacio y se llevó puesto a Pereira. ¡Habrá córner!
3: ¿Qué hizo Otavio? Salió con los puños y le erró la pelota y provocó otro córner, el segundo para el Flamengo.
2: Casi le rompe la cara a Mateus Pereira, eso es lo peor.
3: Sí.
2: Otro córner para el Flamengo, 22 minutos de Arrascaeta, centro y otra vez al primer palo y otro rechace y la pelota será para el Flamengo, pero ahora en servicio lateral. Los 3 córners del partido, pésimos, los 3 al primer palo y acá vendrá en 22 minutos la pausa de hidratación. Acá tendremos que sacar el portuñol, Horacio, para más o menos entenderles a los técnicos.
3: Sí, les vamos a entender más o menos todo, dice siempre lo mismo, ¿no? Así que les vamos a entender, vamos a aprovechar que ahora están poniendo los micrófonos ahí prácticamente en cada uno de los bancos de suplentes. Vamos a ver quién es el primero que habla, si es por el lado de Flamengo, si es Leonardo Jardín, o si es por el lado de Cruzeiro, Artur Jorge. Ya lo tenemos.
2: Bueno, está... equipo del Flamengo.
5: Ahí está.
4: Cruzeiro.
3: Sí, señor, ahí cuando veíamos a lo de Flamengo, uno de los auxiliares lo sacó el camarógrafo.
4: Sí.
3: No,
4: acá tampoco, es un cónclave. Ya se pusieron todos en bolita.
3: Arthur Jorge no quiere el micrófono. No pierda la pelota en la mitad de la cancha y salir rápido de ese sector. Creo que aquí hay que aplaudir al hombre del boom, del micrófono, ¿eh? Sí, puso sí. El micrófono prácticamente encima de la cabeza a los jugadores del Cruzeiro y del técnico, y al menos pudimos escuchar algo, ¿no? Así con la gente del Flamengo, que uno, repito, uno de los auxiliares prácticamente lo empujó al camarógrafo con el micrófono para que no se vea y no se escuche absolutamente nada.
4: Le intentó de todo el hombre del micrófono ahí, le hizo la lucha, por lo menos alcanzamos a escuchar algo, más o menos también entendí el tema de la movilidad, lo que le pedían a los futbolistas del Cruzeiro. Sí, un poco más de agilidad en ese medio terreno, lo que le ha faltado para tener la pelota y para quitársela al conjunto del Flamengo. Se reanuda todo en 25 minutos, mientras tanto será lateral para el Mengao en los tres cuartos de cancha. Por la derecha, Emerson Royal se apoyó para de Arrascaeta, se la devolvió a Royal en el pase filtrado, fue bastante largo para que sea ahora servicio de manos para el Cruzeiro. Arrinconado el equipo local en el sector izquierdo, Gabriel Rojas a realizarlo, tiene en corto a Jonathan Jesús, también se movía Gerson, la pelota va a ir larga para Wesley, que la intentó peinar, el balón le va a quedar a Mateus Pereira, ya la robó otra vez el Flamengo, allá viene de Arrascaeta, juega para Emerson, que mete centro, parece largo al segundo palo, levantó un globo y abandonó el terreno, se va empezando a nublar un poco el juego, pero sigue siendo más insistente el Flamengo, juega en terreno rival y mientras tenga la pelota, Horacio, me parece que el plan de partido va a seguir siendo el mismo y le conviene mucho más al Mengao, que juega de visitante pero que parece muy cómodo en el encuentro.
3: Sí, señor, la presión es altísima de Flamengo y eso le está rindiendo los frutos como para recuperar rápido la pelota e irse encima del arco de Otavio.
4: Allá viene el Cruzeiro, balón por la derecha, se resbaló Arroyo cuando tenía ventaja, cuando podía encarar después de que se la dio William Furtado, se resbaló el número 99, ya aleja el Flamengo y la recupera el Cruzeiro, pero en zona baja, en zona intrascendente, primero con Fabricio Bruno, después por la izquierda para Jonathan Jesús, el pase va por dentro, la presión es de Bruno Enrique, se metió en problemas Gerson, va a girar, de milagro, salió de dos, le cometieron falta.
3: Lo salvó, te digo, el árbitro lo salvó porque perdía la pelota prácticamente en el borde del área grande, el jugador de Cruzeiro.
4: Abusó con la pelota.
3: No la alargaba nunca.
4: Ya la maneja el Cruzeiro, el taquito fantástico por parte de Wesley, descargó por la izquierda, Gerson pico del área, mete centro de zurda, segundo palo, la pelota pasa, el balón vivo por la derecha, atención que ataque el equipo del Cruzeiro, balón por la derecha, allá viene Arroyo, línea final, mete centro. No le llegó a Cayo Jorge, terminó alejando Leo Pereira como pudo, el rebote con Emerson Royal y rompe al medio terreno, se quedó cerca el Cruzeiro por la banda derecha con Kenny Arroyo, la pelota le va a llegar a Mateus Pereira, pasillo central, balón filtrado, media luna, el rebote, la tiene Cayo Jorge, cayó, pedían penal, no hay nada.
3: No pasa nada.
4: Pedían infracción sobre el 19, no hay nada, después el árbitro señala una falta afuera del área, pero será para el Flamengo, la infracción fue sobre Jorginho, como la viste en la anterior, Horacio.
3: No pasó nada, le puso la mano en el pecho y el hombre de Cruzeiro se tiró como si hubieran pegado un tiro en la cabeza, más o menos. No pasó nada, absolutamente nada. Por eso el árbitro dejó seguir y después sí hay una falta sobre Jorginho en la salida de esa pelota, ¿no? Y bueno, esa sí la cobró Falcón. Pero la falta que pide Cruzeiro en lo penal, no existe.
4: No. Lo alcanza a rozar en el pecho, se agarra la rodilla y bueno, increíble. lo de Cayo Jorge, que bien lo pudieron haber amonestado y no pasaba absolutamente nada. Que esto es de las cosas también que de pronto se ha ido perdiendo en el fútbol. Ya los árbitros tampoco amonestan por fingir cuando...
3: Sí, por simular, ¿no?
4: Tendría
3: por la actuación que
4: seguirse dando esa sanción a los futbolistas. Balón en el medio campo, falta sobre Jordan de Arrascaeta. La recibió el uruguayo después de que fue a llegarle el capitán William Furtado. No lo dejó girar al número 10. Lo alcanzó a conectar suficiente para el árbitro para marcar infracción, pero ya el Flamengo tampoco le dura mucho tiempo. La pelota se desesperó de Arrascaeta, quiso colgar el servicio largo, Horacio.
3: Se apuró sobre la derecha y la terminó tirando por fuera. Tenemos grandes ligas. Toronto Blue Jays ante los Yankees.
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4: Allá venía en el medio campo, Kenny Arroyo se lanzó, no pudo quedarse con el esférico. Si recepcionaba de forma correcta, se iban 3 contra 3, pero no se pudo quedar con la pelota. El futbolista del Cruzeiro ya sale, Agustín Rossi, juega abierto por la derecha para Leo Ortiz. Conduce un poquito Ortiz, se va animando, juega al medio terreno. La aparición es por parte de Gonzalo Plata. Y Plata tiene que regresar. Juega al pasillo central para Leo Pereira. Y la amplitud puede venir por la izquierda, pero conduce Pereira. Nadie le llega, la alargó demasiado, la perdió. Falta de Jordan de Arrascaeta.
3: De amarilla,
4: y también va a ser de amarilla, Horacio.
3: Exactamente. De Arrascaeta le pegó fuerte abajo. Sí, está bien la amarilla. Al menos se está midiendo con la misma vara, ¿no? El Falco Pérez.
4: Sí, a ver, no va tan arriba como en la anterior.
3: Pero llega tarde
4: de Arrascaeta. Y bueno, si ya había juzgado la otra de amarilla, pues acá de igual forma para el uruguayo, que tampoco reclamó mucho. Así que ya 2 amonestados en el partido. Mateus Enrique por parte de Cruzeiro. Jordan de Arrascaeta para el equipo del Mengao. La va a tener el propio Mateus Enrique. En medio campo va hacia atrás para Jonathan Jesús. Lo va a apretar Bruno Enrique. La apertura juega por la izquierda. Cruzando el medio campo viene el Cruzeiro. Balón de Wendy, gira sobre su eje. Acelera, ingresó al área. Wendy va contra 2. Diagonal está el primero. Le pegó Mateus Pereira. Le terminaron tapando. Le pegó Pereira de zurda en una gran diagonal retrasada. Le dejó pasar Cayo Jorge. Le pegó de pierna zurda y se acaba de salvar el Flamengo. Qué bien, le cerraron el espacio, Horacio.
3: Sí, Lucas fue que también se jugó la vida ahí porque esa pelota tenía destino de arco. Entró tocando Cruzeiro, entró tocando y rápido. Eso fue, me parece, lo que desconcertó a la defensa de Flamengo. Pero bueno, en el remate fue tapado y se salva el arco del Mengao.
4: Kenny Arroyo, que quiso encarar en esta última por la derecha, pide saque lateral. El abanderado esperó a que el central le avisara y cuando Falcón dijo es para el otro lado, pues ahí levantó la bandera. El abanderado no sabía ni qué hacer, el asistente número 1. Ahora
3: estaba perdido.
4: Sí.
3: Es que le pega.
4: Y creo que sí le alcanza a tocar al final, ¿no?
3: Arroyo. Le pega la rodilla al hombre de Cruzeiro, Arroyo, y por eso el lateral fue para Flamengo.
4: Ahora, el partido de Arroyo en 30 minutos me parece bastante, bastante malito. Ha quedado a desear. El número 99 del Cruzeiro, cuando ha tenido la chance de ir y encarar, generalmente no tiene éxito o no va.
3: No hace mal.
4: Sí, o no va hacia el frente o se regresa o le falta confianza al extremo por la derecha del Cruzeiro. Y la vuelve a manejar el Flamengo en 32 minutos. El partido con la tónica que parece quiere el Mengao, con la pelota, no sufre mucho hacia atrás, tampoco es como que le bombardee el arco a Otavio, pero tiene el partido controlado. Jorginho lo va a presionar, Mateus Pereira, se la quitó Cayo Jorge, juega por la derecha, abre el impacto abajo, se fue desviado, le pegó Arroyo, la perdió el Flamengo en zona baja, la tocó Jorge, entregó para Arroyo, era pegarle así como venía, pero el balón se fue desviado. Horacio, saque de arco.
3: Qué vivo Arroyo, ¿no? Cómo gana esa pelota, cómo gana la pelota Cruzeiro. Le pega de derecha, sale apenas desviado sobre el palo izquierdo de Agustín Rossi, que se tiró, pero bueno, la pelota salió desviada. Eso es lo que a veces tenemos que pedir, ¿no? Más que nada con los jugadores brasileños, que tienen tan buen pie, le pegan tan bien a la pelota y no prueban a nada. Bueno, aquí sí Arroyo lo hizo, salió desviado, pero bueno, es la única manera que tiene por ahora de llegar el Cruzeiro.
4: En 2 toques llegaron, pero más por la pérdida rápido de pelota de Jorginho, que tuvo un exceso de confianza tremendo El número 21 del Flamengo, y por poco y lo paga caro, es lateral para el Cruzeiro en 33 minutos. La pelota que buscaba otra vez a Caio Jorge fue anticipado por Leo Ortiz, el número 3, y de nueva cuenta será servicio lateral para el Cruzeiro. La gente se anima en Belo Horizonte, en el Mineirao, completamente de azul las gradas del estadio. Allá viene el Mengao, Bruno Enrique, enganchó contra dos, juega hacia atrás, Samuel Lino no llegó, rebote con de Arrascaeta, la vuelve a poner al área de cabeza, no había nadie, ningún compañero suyo para tomarla, quien sí salió fue Otavio y se quedó con el esférico. Este Cruzeiro que, vale, es quinto en el Brasileirao, pero está en puestos de repechaje para la Copa Libertadores y mantiene su lugar en el campeonato doméstico, estaría por lo menos accediendo a la etapa de los playoffs clasificatorios para la siguiente temporada en la Copa Libertadores. Habrá que ver hasta dónde sostiene el buen paso en el Brasileirao, sobre todo en las últimas semanas. Sale con la pelota Jonathan Jesús, va a llegar al medio campo y se equivocó en el traslado. De milagro la pelota le va a caer rebotada a Mateus Pereira, que cruza medio terreno, acompaña por la derecha Furtado en tres cuartos de cancha, pelota para él, después mete el paso filtrado Caio Jorge, que sale de su zona, va contra dos, cubre la pelota, se apoyó hacia atrás para Pereira, este escalonado, juega para Mateus Enrique, va por dentro, conduce al pasillo central, la apertura va por la izquierda, buena pelota, ya viene Rojas, recepciona Rojas, puede encarar, juega hacia atrás, viene Gerson con la pelota de zurda, levantó esférico Rojas, línea finalmente, centro, la pelota abandona el terreno y el árbitro dice que es servicio de meta para el Flamengo, no pudo llegar Rojas a línea final.
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4: ¿Qué problema sigue teniendo River Plate? Increíble. Viene Flamengo de Arrascaeta. Mano a mano toca para Bruno Enrique. El 1-0 le pegó. Mandó la pelota arriba. Bruno Enrique se perdió la más clara para el Flamengo. Ganó de Arrascaeta. Metió el cuerpo. La tocó para Bruno Enrique, que la dejó entrar demasiado y le pegó arriba. Y al 35, Horacio de Milagro. Esto sigue 0-0.
3: Rozó el travesaño la pelota, la roba de Arrascaeta, se confiaron la gente de Cruzeiro y esta vez Bruno Enrique sí, pateó y la pelota no fue gol de casualidad. Rozó el travesaño y se fue del campo de juego. Un descuido de Cruzeiro, y esto sí, esto por lo que vemos hasta ahora, Oliver, con 35 minutos de juego. Es una cuestión de detalles, ¿eh?
4: Claro.
3: Acá el que se descuida pierde, y ya lo vimos en los dos arcos.
4: La mayoría de las jugadas han sido eso, originadas de errores defensivos y que terminan por lo menos con impactos, desviado la mayoría de ellos o prácticamente todos en este partido. Son 35 minutos del primer tiempo, los octavos de final de ida de la Libertadores. Cruzeiro y Flamengo lo empatan 0-0, mientras ataque el Mengao, la pelota va a llegar por la izquierda, buena pelota, Ayrton Lucas, pico del área, enganchó, no quiso meter al centro, se tardó, juega hacia atrás, se equivocó, terrible Ayrton Lucas, cuando ya había tenido chance de meter el centro, incorporación de Samuel Lino, juega hacia atrás al pasillo central, otra vez Ayrton Lucas, en cortito para Jordan de Arrascaeta, y si le pega de Arrascaeta, conduce, puntea la pelota, la va a perder, quiere salir el Cruzeiro, y quien la tiene es Mateus Pereira, a velocidad o no, le mete calma de zurda, 35 minutos, en la Libertadores, Cruzeiro 0, Flamengo 0.
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4: La maneja el Cruzeiro, pelota por la derecha, Furtado, último tercio, mete buen centro, el 1-0. Magistral, extraordinario el cruce de cabeza de Leo Ortiz cuando parecía el primero, un gran centro de Furtado, Horacio, y de milagro no cayó el primero.
3: Bueno, Leo Ortiz con ese cabezazo sacando la pelota al lateral, porque detrás de él se venía el gol de Cruzeiro sin ninguna duda, pero bien, bien Leo Ortiz cerrando de cabeza y mandando la pelota lejos de su área.
4: Qué cerca se quedó el Cruzeiro, hace rato no se animaba por esa banda, Furtado.
2: En el medio campo viene Fabricio Bruno con la pelota. La va pisando, juega al pasillo central. Desde atrás Mateus Pereira encontró el pase por dentro. Balón a la media luna. Cayo Jorge quiso hacer el autopase y salió de su área Agustín Rossi. Elevó un globo por poco y le sale autopase porque los centrales se quedaron detenidos. Servicio largo de Rossi. Bandera abajo porque allá viene el Flamengo. Balón por la derecha. Contra el mundo. Bruno Henrique, por eso le mete calma. Sí, estaba demasiado solo. De Arrascaeta, pasillo central. De Arrascaeta, juega Jorginho de zurda. De derecha juega Samuelino, enganchó. Le pegó y la pelota rebotada. Estuvo cerca el Flamengo que sigue insistiendo. Balón abierto, Plata por la derecha. Juega hacia atrás, Emerson Royal mete centro. No pudo rematar Bruno Henrique, estaba bastante incómodo. La pelota se fue desviada del terreno. Finalmente fue Gonzalo Plata. Saque de meta en 38 y medio.
3: Lo movieron, lo movieron para que no pueda cabecear bien. Y por eso la pelota lo sobró. Pero creo que cuando estamos en 0 a 0, ¿no? Pero el partido, no sé a vos qué te parece, pero está entretenido. Porque los dos buscan a su manera, cada cual con los elementos que tiene. Pero el partido está súper entretenido.
2: De Arrascaeta no pudo llegar a esa cita porque primero lo hizo Fabricio Bruno, pero se volvió a equivocar el crucero en zona baja, Jorginho, y otro pase equivocado también del equipo del Mengao que no ha estado fino en el último tercio. Me quedo con lo que dijiste, Horacio, es cuestión de detalles, o te equivocas en el último tercio o te equivocas ya sea para defender o para atacar. Está pasando en los dos equipos, muy imprecisos, los de Cruzeiro para salir en zona baja y los de Flamengo para decidir en el último toque. Acá, mientras tanto, en casi 40, será tiro libre para el Cruzeiro. Y si por abajo no se puede, a balón parado todo cambia. Pero jugaron en corto, no quisieron meter la pelota larga. Cambio de frente por la derecha. Allá viene Kenny Arroyo, de pierna zurda, le respetó el esfuerzo a Hurtado que mete centro al primer palo. Cabezazo de Pereira, rebote para Pereira. El otro, hablamos de Mateus, el número 10, juega por dentro. Gerson con el esférico, amplitud por la izquierda, Gabriel Rojas que ya la toma, pegadito a la raya, Rojas juega hacia atrás para Mateus Henrique, levantó la cabeza, Henrique, cambio de frente por la derecha, parece largo, la alcanza a bajar el capitán, Furtado, juega para Gerson, Gerson adelanta, se botó Kenny Arroyo. Otra vez para Furtado, juega para Mateus Pereira, se juega en tres cuartos de cancha, todo en terreno del Flamengo. El balón va por la derecha, apareciendo de pierna zurda Arroyo, soltó la pelota desde atrás en el pasillo central, aparece Jonathan Jesús. Nadie se anima a pegarle, tampoco a encarar, por eso la amplitud, juega por la derecha, Furtado. Mano a mano Arroyo, a ver si encara, devolución, Furtado, callejón del área, enganchó Furtado. No pudo contra Ayrton Lucas, que metió de forma perfecta el cuerpo y aleja el Mengao. Pedía mano de Bruno Henrique, lo que sanciona el árbitro. Los mejores minutos del Cruzeiro en 40 minutos.
3: Pero no la mete en el área, Cruzeiro, ahí tenés que meterla en el área la pelota. Pelota detenida al área, ¿no? Mucho pasecito improductivo lo de Cruzeiro. Se quedan ahí en el borde del área grande.
2: Mateus Pereira mete centro, el balón cruzó todo el área y se escapó de la cancha. No llegó William Furtado, que ha estado teniendo mucha más participación, mucho más protagonismo en los minutos recientes. 41 minutos de partido desde Brasil en Belo Horizonte. Cruzeiro 0, Flamengo 0.
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2: Ataca el Cruzeiro, el centro, pedían una mano.
3: Pedían una mano, sí, señor.
2: Creo que venía de un compañero y por eso el árbitro dice no hay absolutamente nada después del centro de Furtado, que no fue bueno. Fue hacia abajo y cuando quiere reventar un futbolista del Flamengo le pega, quizá en el brazo, a su propio compañero. Por eso entiende Yael Falcón que no hay absolutamente nada, pero el balón le dura muy poco al equipo del Mengao. Jorginho juega en el círculo central.
3: A la gente de Cruzeiro, Oliver, que están contestando a lo loco.
2: Sí.
3: Pidiendo el penal.
2: Sí, la gente se mete, quiere hacer su chamba, pero sí, parece que no hay mucho que revisar. Y otra vez Samuelino juega hacia atrás al medio campo. Leo Ortiz, piden un contacto, se queja un futbolista de Cruzeiro, no hay nada. Amplitud por la izquierda, Bruno Henrique, último tercio, juega hacia atrás. Ayrton Lucas de zurda, entrega para Jorginho de derecha. La pelota por abajo, muy larga para De Arrascaeta. El rebote con Eric Pulgar, van a detener el juego. Sí, porque está tendido Mateus Pereira. No se levanta el futbolista del Cruzeiro en 42 y medio. Seguramente lo contactaron, se duele del abdomen.
3: Sí, señor, parece que fue un golpe en el abdomen y se quedó tirado en el piso. Y la pelota la tuvo Cruzeiro como para sacarla y no la sacó con su compañero, con uno de los muchachos de ellos tirado en el piso. No la sacó y sin embargo después tuvo que parar el árbitro Falcón Pérez.
4: A ver la otra. No, le pega.
3: Me parece que fue en la cara le pegaron. Sí, sí, sí.
4: Sí, en el brazo.
3: En la cara y en la mano.
4: Y después en la mano, ¿no?
3: Pero primero le pegan la cara.
4: Claro. Sí, y además que creo que lo salva en primera la cercanía, ¿no?, del balón con el propio futbolista, después que viene de un compañero y para terminarla, pues le pega primero en el rostro y después en el brazo, no es sancionable. Llegamos casi al medio tiempo, no se levanta Mateus Pereira, se sigue doliendo del abdomen. El partido levanta, que... Sí, ahora sí ya está de pie Mateus Pereira, le reclama
3: salir,
4: el árbitro.
3: Tiene que salir, la nueva reglamentación es que tiene que salir, como no hubo amarilla, tiene que salir Pereira. Que se queja porque está saliendo o está, se está quejando con el juez de línea porque no sé si le está reclamando si no vio la jugada, ¿no? A ver si tenemos la oportunidad de verla.
4: Sí, porque esa no nos la mostraron, nos mostraron la mano.
3: Lo vimos directamente en el piso.

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1: Para Pulgar, se desespera la gente del Cruzeiro. Ahora sí, dan entrada a Mateus Pereira. Apertura por la izquierda y Toluca juega hacia atrás, larga distancia. Samuel Lino la pisa, filtra por la izquierda, viene Pereira, centro, segundo palo, cabezazo defensivo. Y ahora del otro lado, a ver si paran el encuentro, porque hay otro futbolista atendido.
2: Dicen, ahí lo está parando Falcón Pérez. Quedó hace rato que está atendido, ¿eh? Es plata, plata. Parece que es un problema en la rodilla, porque sí, se está quejando y tomando la rodilla.
1: Por lo tanto, no sé si sea un tema de algún choque o completamente solo el tema de Gonzalo Plata.
2: Por lo que veo, Oliver, es como que le está reclamando al árbitro que le pegaron.
1: Le muestra la pierna, ¿no? La Plata.
2: Le pegaron.
1: A ver, en el choque, pues quizá le dejan la pierna arriba. Aunque el futbolista del Cruzeiro, no sé si...
2: Le pega.
1: Sí, le pega casi en la pantorrilla.
2: Le pega roja, sí.
1: Ahora, no sé si toca primero la pelota el futbolista del Cruzeiro y después impacta en la pierna.
2: Igual
1: de
2: me parece que había sido fuera del área, ¿eh?
1: Sí.
2: Me parece que había sido fuera del área.
1: Ahora
2: pero,
1: sí.
2: Sí, que lo toca, pero de forma fortuita fue. No es que lo estaba buscando.
1: Sí, al inicio del partido, fortuita, a Mateus Enrique no le mostraron la tarjeta roja en una jugada que me parece ameritaba para una revisión. Acá muy complicado que lo manden al árbitro a revisarla para mostrar una tarjeta roja. De los últimos 6 minutos se han jugado, yo creo, 40 segundos y me estoy yendo lejos. No se ha jugado mucho, bastante no. Cortado el encuentro y acá se vuelve a equivocar el Cruzeiro. Gerson quiso meter el pase raso y le regaló servicio lateral al equipo del Flamengo. Un minuto por disputarse para llegar al entretiempo a través de TUDN Radio.
2: De Falcón Pérez. Tres minutos
1: de añadido. Llegamos al 47 en estos momentos. Círculo central. La pelota es de Eric Pulgar, el número 5, hacia atrás para Leo Ortiz. La va pisando. Mete el servicio largo. Busca a Bruno Enrique. La pelota pica y le va a llegar fácil a las manos de Octavio. Y con esto parece que el Cruzeiro le meterá un poco de calma, de inteligencia. Y simplemente guardar la pelota, no equivocarse para llegar al entretiempo y por lo menos... Pues ya el ir empatando sin recibir gol contra el campeón de la Libertadores me parece no es un resultado tan malo, aunque eso sí, ir a Maracaná sin ventaja, claro, sí pareciera una misión, no digo imposible ni mucho menos, pero sí mucho más pesada para el equipo del Cruzeiro. Balón al medio campo.
2: Y la obligación como local es de Cruzeiro, ¿no? Más claro, allá de que sería el challenger aquí, pero es la obligación es del equipo local ante su gente. Pero bueno, todavía falta mucho.
1: La última del primer tiempo, Arroyo por la derecha, ingreso al área, mete centro, está el primero, Pereira, media luna, giró, la pisó, pide falta. No hay nada. Falcón la dejó correr, pedían falta sobre Pereira. Intento de contragolpe del Flamengo, ataca Bruno Enrique por la izquierda, va contra dos, ingreso al área, sigue Bruno Enrique, enganchó, mete centro, la pelota rechazada, el rebote por la derecha, Emerson Royal va a llegar, diagonal al primer palo, balón reventado para que sea servicio de manos, se quedó cerca en la contra el equipo del Flamengo con Bruno Enrique, una antes no le señalaron falta a Mateus Pereira. La última del primer tiempo le pertenece al Mengao. Eric Pulgar va contra dos, la alcanzó a salvar ante la presión de Mateus Pereira. Larga distancia, Leo de pierna zurda. Cambio de frente, buena pelota al callejón del área. Ataque el Mengao buscando el 1-0, el desborde. El centro cae al segundo palo. El rechace de pierna derecha con la parte externa. No se la puede quedar el Cruzeiro. Sigue insistiendo el equipo del Mengao. Se cumplen 4, adicionó 1 extra. El central, Jorginho, la pelota hacia atrás por la derecha. La va pisando de zurda Emerson y hasta aquí, ahora sí, dijo Yael Falcón que llegamos al descanso. Entre tiempo en Belo Horizonte, en el Mineirao, son los octavos de final de ida de la Copa Libertadores. Cruzeiro y Flamengo lo empatan 0-0. Pausa, volvemos.

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2: Draft 2026, después de una brillante carrera universitaria, el Laker destacó por su precisión y liderazgo. Su llegada representa el comienzo de una nueva era para los Raiders, una franquicia que busca recuperar protagonismo. El rol del veterano Kirk Cousins será vital para su desarrollo a largo plazo, pues la exigencia para Mendoza es enorme, inclusive desde antes de poder ser considerado el mariscal de campo titular de la franquicia.
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4: Regresamos, amigos de TUDN Radio y la app Euforia. Medio tiempo en el Mineirao, los octavos de final de ida de la Copa Libertadores. El Flamengo y el Cruzeiro lo empatan 0-0 hoy bajo la producción y operación de Iker González. En los comentarios, Horacio Llofre, un servidor, Oliver Figueroa, agradeciéndoles su compañía. Un primer tiempo que, bueno, empezó sobre todo los 10 minutos iniciales con un muy buen ritmo, con los dos equipos con una propuesta bastante, bastante agradable. Sin embargo, se fue cortando también como típico partido sudamericano y sobre todo en este tipo de instancias. Horacio Llofre, Horacio, para el resumen de estos primeros 45 minutos.
5: Gracias, Oliver. Bueno, lo único que nos quedaron a deber es que no hubo goles, ¿no? Pero decíamos que fue un primer tiempo entretenido, con los dos tratando de llegar, cada cual con sus armas. Y bueno, apenas iniciado el encuentro, antes del minuto de juego, Flamengo tuvo una clarísima que salió desviada, un pelotazo sobre el área chica del equipo de Cruzeiro, nadie la toca y sale la pelota por el otro lado, y ya parecía que íbamos a tener mucha, pero mucha acción. Y bueno, a los 6 minutos hubo una clarísima, creo que la más clara de todas para el equipo de Cruzeiro, una asistencia perfecta de Arroyo, que como bien nos decía Oliver, apareció poquísimo Arroyo, esperábamos mucho más de él, pero apareció poco, mete una asistencia perfecta, y Wesley se pierde un gol increíble, se lo pierde increíble porque en lugar de bajar la cabeza, es como que salta y le pega con el pecho a la pelota se va por arriba al travesaño cuando ya Agustín Rossi estaba derrotado, prácticamente en el medio del arco, pero del lado de adentro estaba Rossi, se había caído sin nada que hacer, así que esa fue creo la más clara, clarísima para el conjunto de Cruzeiro. Wesley seguramente después de perderse ese gol no va a dormir esta noche. Bruno Enrique tuvo una clarísima para el equipo de Flamengo a los 19, y no pateó. Todos esperábamos que pateara, no pateó, sin embargo la volvió a jugar para atrás la pelota, y bueno, se diluyó esa jugada en nada. Pero un minutito después, Samuel Lino se animó, tampoco uno de los que Oliver lo nombró, poquito, se animó y sacó un derechazo muy fuerte sobre el palo izquierdo del arquero Otavio, que se lució sacándola al córner. Esta también fue bastante, bastante peligrosa para Flamengo. Arroyo, a los 32, intentó, pero la pelota salió desviada, y quizás sobre los 35, ahí sí se animó Bruno Enrique a patear, saca el derechazo y la pelota sale por arriba, rozando el travesaño, justo en el vértice donde se une el travesaño con el poste izquierdo de Otavio. Lo roza el travesaño, pero bueno, al menos se animó Bruno Enrique después de una corajeada, de una guapeada de Arrascaeta, que le sirvió la asistencia, se anima a Bruno Enrique, le pega fuerte de derecha, muy fuerte, y apenitas rozando el travesaño, la pelota se fue desviada. Repito, un primer tiempo entretenido, cada cual con sus armas, y nos debieron el gol, esperemos que en el segundo nos paguen esa deuda, con algún gol, para que podamos disfrutar de el que siempre es bienvenido en cualquier partido de fútbol, que es el gol. Después hubo una jugada a favor de Cruzeiro, una pelota que viene hacia el área grande de Flamengo. Pidieron penal. Yo no lo vi el penal, me pareció así, que le pegan la mano, pero primero le pegan la cara a Leo Pereira, le pega la pelota en la cara y después le pega en el brazo. Por eso el árbitro Falcón Pérez, que ha dirigido bien, hasta el momento no cobró absolutamente nada. Y el árbitro que está en el VAR, que es Héctor Paleta, tampoco lo llamó, porque repito, pelota que le pega primero en la cara y después da en el brazo de Pereira, entonces no se sanciona penal. Vamos a ver qué ponemos para el segundo tiempo, si vamos a tener cambios. Hubo dos o tres jugadores que tuvieron algunas faltas fuertes, ¿no? Como fue el caso de Bruno Enrique, el caso de Gonzalo Plata, que se lo estaba reclamando al árbitro Falcón Pérez, un golpe sobre su rodilla, pero el árbitro no hizo caso omiso de esa jugada. Aquí nos están deleitando en la televisión con la de Wesley, que repito, es increíble el gol que se pierde a los 6 minutitos. En vez de poner la cabeza, pone el pecho, la pelota se va por arriba, y creo que, repito, Wesley, esta noche Oliver no duerme.
4: Sí, veremos, a ver si alguno se saca de la chistera algo en el segundo tiempo, los que mencionaste en el resumen, Horacio, a ver si alguno dice, bueno, pues saco un poco más de creatividad en el último tercio y empezamos a modificar un poco la sensación de peligro en este encuentro. Nosotros hacemos una pausa, regresamos con más Medio Tiempo. Cruzeiro 0, Flamengo 0 en la Copa Libertadores.
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4: Volvemos, amigos de TUDN Radio, en el medio tiempo desde el Mineirao. Cruzeiro y Flamengo lo empatan 0-0. Ya a punto de iniciar el segundo tiempo, no sin antes, Horacio, si te parece, repasar los hombres en banca de ambos conjuntos de cara a la parte complementaria de estos octavos de final de ida.
5: Por supuesto que sí, ya te los digo rapidito. En de Cruzeiro, Regos, el arquero suplente, Moraes, está Lucas, Rodríguez, Alenzar, Silva, Villalba, Santos, Marcelo, Costa, Correa y Rodríguez, todos los suplentes del equipo azul que ya están ahí en el banco precisamente entrando. Vamos a ver si hay algún cambio rapidito, no creo que haya alguno, pero bueno, veremos. Mientras que por el lado de Flamengo tiene dos arqueros suplentes, Ventura y Alves, dos arqueros suplentes. Está Varela, gran defensor, está Ñíguez, otro hombre que jugó en Europa en el Atlético de Madrid, Santos, Danilo, mirá vos el banco de suplentes que tiene Danilo, Carrascal, un jugadorazo, ¿eh? Carrascal es uno de los que puede entrar. De la Cruz, el uruguayo, otro también, Paquetá. Bueno, mirá los nombres que tiene en el banco del equipo de Flamengo. Ventura, está Everton y también está Góes y Sousa. Esos son los suplentes del Mengao, que ha llevado a alguna gente, ¿eh? Ha llevado a algunos hinchas de la torcida del equipo del Mengao. Pero por lo visto me parece que no hay ninguno ahí en el borde del rectángulo de las emociones, así que creo que no va a haber cambio. Pero esperemos a ver qué pasa. Ahí está Falcón Pérez Plata todavía. Le sigue reclamando todavía la patada esa en la rodilla. Sí, sí, increíble, no, Oliver. Todavía no, se la sigue reclamando.
4: No se le olvida Plata. También Plata, que se ponga a jugar un poquito más, que vaya que ha quedado a deber.
5: Está, claro.
4: Hacemos una pausa y al regresar de la misma, el inicio del segundo tiempo entre Cruzeiro y Flamengo en la Copa Libertadores. Ya volvemos.
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1: Regresamos, amigos de tu DN Radio. Todo listo. Silbatazo, allá vamos. Nos restan 45 por delante. Son los octavos de final de ida de la Copa Libertadores a través de TUDN Radio y la app Euforia. El Cruzeiro y el Flamengo lo empatan sin anotaciones hoy bajo la producción y operación de Iker González. Y en los comentarios, Horacio Freu, un servidor, Oliver Figueroa, agradeciéndole su compañía. Ya la maneja el Mengao en zona baja. La pelota le va a llegar a Agustín Rossi, que mete el servicio largo de pierna derecha. Está mano a mano. Bruno Henrique va contra dos. El cabezazo defensivo, aunque había posición adelantada, esto ya no cuenta. Parece, Horacio, entonces, que no hay modificaciones para este segundo tiempo.
2: Los mismos 22 jugadores que iniciaron el encuentro son los que entraron, y por lo visto los cambios van a tener que esperar. La temática en este primer minutito, lo mismo, lo mismo, Flamengo con la pelota, tirando pelotazos largos, a ver si llega alguno de sus jugadores a inquietar a la...
1: Allá viene el Flamengo, centro, el remate un poco mordido de Samuel Lino, llevó desvío en un centro que parecía no llevaba mucho, pero el servicio fue bastante bueno, la recepcionó de hombro el cruce defensivo Salvador, y por lo tanto será tiro de esquina, córner por la derecha para el Mengao, y allá
2: tercero para el Mengao,
1: perfecto el tercero, y allá viene el equipo campeón de la Libertadores, Gonzalo Plata, que puede tocarla en corto o irá directo. Esperaremos las indicaciones de Otavio, el arquero del Cruzeiro. Va a ir directo Plata, de pierna zurda, no, hacia atrás con de Arrascaeta, en cortito de Arrascaeta, contra dos en el callejón del área, se la devolvió a Plata, que de zurda mete centro, otro desperdicio.
2: ¡Qué tiro desperdicio, de Oliver! ¡Qué desperdicio!
1: Increíble, qué manera de cobrar los corners, si se le puede llamar cobrar, increíble. Hay seis en el área y la quieren tocar el corto, y después el centro viene tapado por un defensa. Emerson Royal por la derecha, y todo va a terminar en el medio campo como si hubiera sido un servicio lateral simplemente. Primero con Leo Ortiz, después para Leo Pereira, de pierna zurda mete el cambio de frente, va corto, se queja otra vez Gonzalo Plata, ahora de un golpe en el rostro, la marca el árbitro, la falta, pero de Emerson Royal sobre un futbolista del Cruzeiro, y es tiro libre. Reclama Mateus Pereira. Ahora Plata se la pasa más tendido en el terreno de juego y reclamando, Horacio, que realmente generando alguna ocasión de peligro.
2: No, y no pasó nada, encima, no pasó nada. Yo creo que si Wesley ni lo toca, y Gonzalo Plata se tiró como si lo hubieran matado. Por eso ya el árbitro, después al final no te cree nada. El árbitro no te cree nada, no te compra nada después.
1: Sí, se te va haciendo la fama, y entonces a la siguiente, pues ya el árbitro dice, juegue. Otra falta más, de nueva cuenta será para el Cruzeiro en zona baja. La infracción fue sobre Gabriel Rojas en el primer tercio de terreno, en el costado de la izquierda. Plata fue a presionarlo, en el forcejeo le mete la pierna abajo.
2: Fue falta.
1: Allá viene el Cruzeiro otra vez en zona baja. La pelota le va a llegar a Mateus Henrique. Va enganchando por dentro el amonestado, lo presiona Jordián de Arrascaeta. Tiene que jugarla hacia atrás de seguridad, primero con Jonathan Jesús. Va por dentro para Henrique, tiene 10 metros para conducir. Llega al círculo central, descargando por la derecha. Buena pelota, abierta para el capitán Furtado, que va por abajo. La dejaron pasar, no pudo Caio Jorge en el intento de dejada que la pelota le llegara a Mateus Pereira, y por eso el Flamengo ya la tiene otra vez en zona baja. Jorginho se da la vuelta sobre su eje, mete el servicio largo por la izquierda, buena pelota en tres cuartos, Samuel Lino, y si le mete velocidad puede estar el cambio de frente, la pedía solo Emerson Royal, nunca se la dieron, prefieren por la izquierda. Ayrton Lucas entregó para Lino, enganchó, toca la media luna, Bruno Henrique, devolución para Lino, la suelta hacia atrás, impacto arriba del arco. Bastante desviado, le quedó a Eric Pulgar. Siempre estuvo libre por la derecha Emerson Royal, nunca se la quisieron dar, y todo termina, Horacio, en saque de meta, en lo que parecía un contragolpe mucho más prometedor.
2: Sí, sí, Royal estaba solo para recibir y encarar hacia el arco. Sin embargo, la pelota fue para el medio, la tomó Pulgar y le pegó muy de abajo, la tiró prácticamente a la tribuna. De frente al arco, pero muy, muy desviado. Te dejo en esta.
1: Allá viene el Cruzeiro, balón por la izquierda, Caio Jorge, contra dos. se quitó al tercero, juega al pasillo central, primero Gerson, después Mateus Pereira, va a enganchar, descargó por la derecha, la diagonal retrasada, otra vez Pereira de zurda, mete centro al segundo palo, queda corto, el cabezazo defensivo fue correcto, otra vez de Emerson Royal, alejando la pelota para que sea servicio lateral para el Cruzeiro. Nadie se anima a pegarle de larga distancia a Mateus Pereira con esa zurda, pareciera que ha tenido un par de chances con libertad para probar Agustín Rossi y simplemente no lo ha hecho. Todo termina en los pies del central. Por la izquierda, Jonathan Jesús se deja llegar un poco, toca hacia adelante para Mateus Enrique y la regresa con Fabricio Bruno, el número 15. Escalonado por la izquierda para Jonathan Jesús a la presión de Arrascaeta. Mete el servicio largo de pierna derecha con ventaja. Buena pelota para el capitán Furtado que quiso enganchar. Mejor la cobertura por parte de Ayrton Lucas y la salida es con Samuel Lino. Falta sobre el número 16, lo bajaron y será tiro libre, infracción que tenga el Mengao. 50 minutos del partido desde Belo Horizonte en el Mineirao. Los octavos de final de ida de la Libertadores, Cruzeiro 0, Flamengo 0.
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1: Atacaba el Flamengo por la derecha, esta sí me parecía falta sobre Emerson Royal, que llegó al callejón del área, iba a encarar, se tiró al final,
2: se tiró.
1: La había vendido bien, me fui con la finta, pero bien.
2: Se tiró, pero Falcón Pérez no le compró nada.
1: No, y ya como ya está el criterio, este tipo de faltitas ya el árbitro dijo, no te las voy a marcar, a ninguno se la va a marcar. El Cruzeiro con problemas para salir, finalmente lo lograron. Y en zona baja apenas en el primer tercio, Wesley mete buen cambio de frente para darle salida, para darle velocidad. ¡Qué bien la bajó! En este caso Arroyo, último tercio, le respetó el esfuerzo a Furtado que le hizo la pasada y después el centro horrible. A cualquier lado fue tapado en zona baja cuando había salido de forma espectacular el equipo del Cruzeiro. Y pasa esto, que de pronto tienen ciertos detalles extraordinarios para iniciar las jugadas y después se terminan complicándoselas ellos solitos. Aparece Jonathan Jesús cruzando el medio campo, juega abierto por la izquierda, Gabriel Rojas de zurda, hacia atrás para Gerson, en corto, en el pasillo central, Mateus Pereira, apertura por la derecha, último tercio Furtado para que venga Arroyo, callejón del área, recortó Arroyo de zurda, golazo, golazo, gol.
2: Que la fueron llevando, se la dan a Arroyo que recorta en forma espectacular, el defensor quedó desparramado en el piso y después le metió un zapatazo pero bárbaro, pegó en la pared del arco, del lado de adentro, o sea nada que hacer para Arroyo, no llegaba nunca el arquero argentino a tapar ese bombazo que metió Arroyo, que bueno, había tenido en el primer tiempo una pelota desviada, no había jugado mucho, no lo nombramos tanto, salvo por esa que le metió la asistencia a Wesley cuando empezó el partido, pero en esta creo que se reivindicó con un golazo y bueno, llegó el famoso invitado especial al partido, el gol, y Arroyo lo hizo de una manera extraordinaria.
1: Llegó el gol, le hacía falta al juego, le hacía falta Arroyo, que qué bien recortó, buscó la pierna zurda, un pedazo de Conmebol para competir entre los mejores de esta edición de la Copa Libertadores, y quizás solo así le podían hacer gol a la segunda mejor defensa del campeonato, como lo es la del Flamengo. Es lateral para el equipo del Mengao, que ahora sí tendrá que reaccionar. El juego se pondrá bueno porque a la contra seguramente el Cruzeiro buscará el segundo. Veremos qué tanto cede o no la iniciativa. Mientras tanto, en Belo Horizonte, el Estadio Mineirão es un hervidero. Ambientazo en Brasil porque está cayendo en los octavos de ida el campeón de la Copa Libertadores de América. Matheus Pereira en el medio campo levanta un globo por la izquierda, va haciendo piernas Wesley, el número 20, metió el cuerpo, ganó Emerson Royal, recibió una falta, la marcó el árbitro y entonces es tiro libre para el equipo del Mengao. 55 minutos de partido en los octavos de final de la Copa Libertadores. Cruzeiro tiene 1, el Flamengo, el equipo campeón, tiene 0.
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1: Y la va a tener otra vez el Cruzeiro. Y de nueva cuenta Arroyo. Y encuentra a Caio Jorge, el 19, a meterle un poco de calma en tres cuartos de cancha. Circula la pelota hacia atrás con el capitán Furtado, este más hacia atrás para Fabricio Bruno. En el primer tercio de terreno, con la parte interna del pie derecho, juega abierto por izquierda para Gerson. A cruzar medio campo, la pelota le va a llegar a Gabriel Rojas, pegado a la raya. ¡Mete centro, segundo palo! La pelota picó, no se va a escapar porque al rincón del campo llega primero Arroyo. Mano a mano, va a enganchar, otra vez busca la pierna zurda. Se apoyó hacia atrás, la pelota le llega al capitán Furtado, levantó la cabeza, la va pisando. Furtado levanta la mirada, mete la pelota filtrada, Arroyo en el mano a mano, mete centro Arroyo, el segundo palo, está el segundo, el pecho, el impacto de volea de Wesley. La terminó tapando Emerson Royal. El mejor momento del partido del Cruzeiro es ahora, y tiene que golpear y tiene que matar al campeón, Horacio, porque al campeón no lo puedes dejar vivo.
2: Está Grogui el Flamengo, sintió el gol, lo sintió el gol. Realmente el golazo que hizo Arroyo lo sintió el equipo del Mengao, y ahora si Cruzeiro la aprovecha el momento, se le va a ir encima como para meterle otro gol más y bueno, ya jugar con mucha más tranquilidad. Y vamos a ver si Flamengo tiene la capacidad como para levantar la puntería, para levantarse de este golpazo, de este balde de agua fría, ¿no? Después del gol de Arroyo. Tiene los jugadores, veremos si tiene el juego.
1: Porque además no es como que estaba siendo superado, ni mucho menos.
2: No, para nada, claro.
1: Un gol aislado y...
2: Un detalle, como decíamos en el primer tiempo, ¿viste? Un detalle.
1: Claro. Acá sí, no hay nada que hacer ante este tipo de goles. Y el Cruzeiro, pues a esperar la postura, ¿no? Si quiere ir y matar, si quiere ir a buscar el segundo, que seguramente en la contra lo hará, pero no sé qué tanto con la posesión de la pelota lo haga. La pide Eric Pulgar, la pelota le va a llegar a Jorginho cruzando medio campo, retrocede para Leo Ortiz y el número 3 levantó la cabeza, va por dentro el pase, la pelota le va a llegar a Bruno Enrique que la intentó de taco, el rebote por la izquierda le va a pertenecer a Ayrton Lucas, al número 6, la deja para Jorginho, cambio de ritmo, llega al pico del área, Jorginho amaga, abre por la izquierda, Samuelino va a enganchar, entregó para Bruno Enrique, contra 2, la pisa hacia atrás, Jorginho le pega y desvío. La tapó Otavio, no se metió en problema, la desvió y en 58 y medio Horacio, será córner para el Mengao.
2: Sí señor, un nuevo córner, el cuarto para el Flamengo. Bien Jorginho, esta vez probó, que no lo venía haciendo, probó. Bien Otavio que vuela sobre su palo izquierdo y la saca al córner. Clarísima, esta fue clarísima. Vamos a ver cómo hacen este córner, ¿no? Que lo hace Plata, a ver si lo hace al área.
1: De pierna zurda, Plata, centro, primer palo, balón peinado. Está mucho más peligrosa porque conectaron al primer poste y la pelota pasó al área chica. Sin embargo, nadie llegó del Flamengo al segundo contacto con el esférico. Le dura poco la pelota al Cruzeiro. Quiere responder el campeón de la Libertadores. Pelota por la izquierda. La pelota le va a llegar a Bruno Enrique. Lo bajaban, parecía falta. No hay absolutamente nada. Quien la toma es Kenny Arroyo. Arrastra la pelota, lo presiona de Arrascaeta. Inteligentemente consigue servicio lateral. El autor del único tanto del partido con el que el Cruzeiro le está pegando al Flamengo. Quieren repetir la historia. Quieren hacer lo mismo que hicieron hace más de 7 ediciones en este torneo, en esta misma. Porque en el 19 quedaron fuera contra River en esta instancia en los penales. Pero un año antes eliminaron al Flamengo. Allá viene desde zona baja Otavio, abriendo por la izquierda para Gabriel Rojas, le metió el pecho, se equivocó, el balón regalado al área, Bruno Enrique de cabeza hacia atrás, el impacto de Pulgar, resbaló. pegó de volea. Qué error había cometido el Cruzeiro. Por poco y lo pagan caro. Si no aprende el Cruzeiro, le van a empatar el juego. Falta sobre Caio Jorge. Infracción, tiro libre para los locales.
2: Un error terrible de Rojas, ¿no? Le quiso pegar a la pelota y en vez de tirarla para adelante la metió en su área. Por suerte para él y para el Cruzeiro no entró nadie como para rematar, porque Pulgar, cuando lo iba a hacer, se cayó. Así que bueno, se salvó el conjunto, se salvó el conjunto de Flamengo. 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
1: La maneja el Cruzeiro, por la derecha en tres cuartos, Kenny Arroyo, se apoyó hacia atrás al círculo central, Gerson para Fabricio Bruno. El número 15 se apoyó con el capitán Furtado. Hacia atrás para Gerson. Ya el Cruzeiro no tiene prisa. Sí maneja la pelota y deja de llegarse un poco. Por eso el Flamengo, ante la necesidad, va y presiona. Otra falta en tres cuartos de cancha. La realizó Eric Pulgar, el número 5. Es balón parado para los locales. Y habrá que esperar también en qué minuto empiezan a venir las modificaciones de ambos conjuntos. No tarda también en llegar la pausa de hidratación, que en estos momentos le conviene más al equipo del Flamengo para cortar un poco el ritmo y el envión anímico y el momento que está viviendo el equipo del Cruzeiro, que es quinto lugar en la tabla del Brasileirao. Recordar en aquel equipo que elimina al Flamengo en el 2018 estaba justamente Jorian de Arrascaeta, hoy en el equipo del Mengão, en aquel momento con el Cruzeiro, en ese equipo que eliminó al Flamengo en la Copa Libertadores. Lateral para los visitantes, apenas en el medio campo, en el sector izquierdo a realizarlo Ayrton Lucas. Se le acercaba Samuelino, pelota de él, con la parte interna del pie derecho, se apoyó hacia atrás al medio terreno, sale con el balón. Leo Ortiz, apertura por la derecha para Emerson Royal, se le acercaba Gonzalo Plata en el apoyo también de Arrascaeta, no tiene espacio, la suelta para Pulgar, después con Leo Ortiz, posteriormente para de Arrascaeta, Jorginho, se juntan pero no pueden avanzar en 62 y medio, no le cede el espacio el equipo del Cruzeiro, así será muy complicado. Horacio, me parece que ya le urge al equipo visitante empezar a moverle las modificaciones.
2: Sí, y hay varios elementos como para que entren y traten de cambiar la historia, ¿eh? Los tiene el Flamengo, vamos a ver. ¿Qué hace Leonardo Jardim? Si lo pone en la cancha o no, y cuánto va a tardar, porque ya vos fíjate, tenemos 62 minutos, o sea, ya es tiempo, ¿no? Como para hacer cambios y buscar el empate.
1: Sí, señor. Con la pelota en tres cuartos de cancha, el Flamengo. La pelota de Samuelino afuera del pico del área, va enganchando contra tres, mete centro raso buscando a Bruno Henrique. La cobertura defensiva, rebote para Jorginho, va contra dos, enganchó Jorginho, pase por dentro, equivocado. Quien la quiere robar es Caio Jorge, pero no puede salir. Y otra vez ataca Ayrton Lucas, callejón del área por la izquierda. Enganchó, le pegó y atrás Otavio en dos tiempos. Arriesgando un poquito. Había escupido la pelota Otavio, para su fortuna nadie llegó a rematar esa pelota. Y por eso se la pudo quedar en segunda instancia. Ya cuando iba a apretarlo Bruno Henrique, y un poco de nervios el arquero.
2: Bien, bien por el arquero, que más allá del rebote, la pelota era difícil porque estaba muy tapado, ¿eh? Un remate cruzado, y bueno, el arquero bien, da el rebote corto, Bruno Henrique se le tira encima, pero no llega. Al menos Flamengo lo que está tratando de hacer, como no puede entrar ni por las bandas, ni por el centro, está tratando de pegarle de afuera. Ya lo hizo Jorginho, recién lo volvieron a hacer, y bien, vienen las dos ocasiones Otavio, en una sacándola al córner y en esta, en dos tiempos, asegurando la pelota.
1: Y ya prepara una modificación el equipo local, el Cruzeiro será el que mueva sus fichas primero, ya lo estaremos comentando en unos segundos. Mientras tanto, es lateral para los locales, que tiene el partido más o menos dominado, el trámite no se le va de las manos, y por eso el Flamengo, un poco desesperado, cambios también dos, ¿eh? Prepara dos cambios, Horacio.
2: Hay cambios
1: en vendrá las modificaciones en esta ventana justo al 65.
2: Muy bien, vamos a ver quién sale y quién entra. Se va, creo que es Wesley, ¿no?
1: Sí,
2: se va Wesley. Se va Wesley en el equipo de Cruzeiro, que se comió ese gol al principio del partido. Increíble el gol que se come. Y va a entrar el número 70, Correa. Correa, Kenji Correa, se encuentra en lugar de Wesley. El 27, Paquetá, mirá vos quién estaba en el banco. Lucas Paquetá por Bruno Enrique. Qué bárbaro que tiene. Se va también, aparte de Bruno Enrique, se fue de Arrascaeta, pero tuvo un gran partido. Entró Pedro, muy peligroso Pedro,
1: ¿eh? Sí, peligrosísimo.
2: Y entró Lucas Paquetá, que mira, Lucas Paquetá en el banco, ¿no? Es cosa que no lo puedo entender.
1: Increíble, bueno. Ahí está el ingreso de Pedro por Bruno Enrique y el de Paquetá por Jorian de Arrascaeta. Mientras tanto acá hay una falta favorable al Flamengo y otra tarjeta de amonestaciones para un central.
2: Sobre Pedro fue, sobre Pedro la falta y hay amarilla. Ah, manotazo fue.
1: Para
2: manotazo,
1: Bruno.
2: Un manotazo de Bruno, señor. Fabricio Bruno le metió el manotazo en la cara a Pedro, que acaba de entrar y se comió la amarilla, y no solo eso, sino que le da un tiro libre muy peligroso al equipo del Flamengo.
1: Perfecto, es tiro libre para el equipo del Flamengo. Veremos si a balón parado todo se iguala. 66 minutos. Kaique Kenji ingresó en lugar de Wesley, ya lo decíamos, por parte del Cruzeiro, que apenas tiene una modificación. 1, 2, 3, 4, 5, 6 del Flamengo al remate. Comba hacia afuera de pierna zurda. Ayrton Lucas se va a preparar. Mete el centro, segundo palo, remate, palo. Contra remate, gol.

0: Lucas. Trae el 20, se apellida Paquetá. Defecto inmediato. Un minuto en el terreno y la pelota para adentro. Y así golpea el campeón.
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5: Bueno, primero fue el equipo del Flamengo, mucho diálogo sí, entre los futbolistas sobre todo.
6: Lo que pedía Jardín era que la presencia de Paquetá más en el área y que vayan por el segundo, y se sigue quejando el técnico del equipo. Yo no sé si se queja por la mano esta que le pegan a Pedro, lo que vino del tiro libre, ¿no? Y que no era para tanto, y encima lo molestaron.
5: Sí, pero realmente... A ver, no parece algo como para estar tan insistente.
6: Está loco, está
5: sí, no, lo de Arthur Jorge loco. Me parece que está sacando la frustración del empate cuando realmente creo que acá
6: porque
5: no influyó.
6: Oliver, la falta existió, le ¿sí? puso la mano en la cara, de eso no tenemos duda.
5: Y viene el Flamengo buscando el segundo, la pelota en el callejón del área pura derecha, rebotada en el último hombre del Mengao, me parece, sobre Gonzalo Plata, y entonces será... saque de arco, lo que indica el juez central. A todo esto son 70 minutos de partido en Belo Horizonte, la Copa Libertadores, octavos de ida. Cruzeiro 1, Flamengo 1.
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5: Y ahora el momento anímico seguramente le va a pertenecer al Flamengo, como... lo era para el Cruzeiro, que no terminó por avasallar al equipo campeón, que lo dejaron respirar, lo dejaron vivir, no le quitaron del todo la pelota, y vino ese tiro libre, y ahí todo se igualó, primero con el balón al palo y después con la definición de Lucas Paquetá, para que esto esté uno por uno. Mucho mejor el segundo tiempo que el primero, también hay que decirlo, en ritmo, en emociones, en llegadas de los dos equipos, y avanza Cruzeiro, balón por la derecha, rincón del campo, Furtado la rescata, mete centro, no pudo Caio Jorge rematar, la pelota fue rechazada por el Mengao, y ya la tiene Lucas Paquetá, y juega en corto, y la pelota le va a caer a Pedro, en el círculo de medio campo, levantó la mirada, juega de pierna zurda, abierto por la derecha, primero con Emerson Royal, después la pelota le va a llegar a Gonzalo Plata, el 19 va encarando, corto hacia adentro, Plata, toca para Pedro, balón filtrado, buscando a Emerson, el rebote, otra vez con Plata, afuera del área, por la derecha se regresa, gira sobre su eje, va con Paquetá, de zurda, entrega hacia adelante, pierde la pelota, y quien recupera es... Mateus Pereira, el número 10, que le mete calma, que desahoga para Furtado, se desespera metiendo un servicio larguísimo, imposible para Caio Jorge, y el Flamengo ya le quitó la pelota al Cruzeiro, y los últimos 15 minutos, 20 seguramente serán, otra vez con el Mengao teniendo la pelota, yendo hacia el frente, me parece un buen resultado para los campeones el día de hoy, no salir con derrota, ya no digamos si logran darle la vuelta al marcador en Belo Horizonte.
6: Desde y ahora abajo, que sintió el golpe fue Cruzeiro, ¿eh?
5: Sí, ya no.
6: Sintió el golpe fue Cruzeiro. Claro. Son momentos de los partidos y dos goles con de detalles. El primero, el que hizo Arroyo, que fue un golazo inesperado. Y en este, en un tiro libre, que ya cuando cabecea Ortiz, era gol. Ahí se salvó el equipo de Cruzeiro porque la pelota pegó en el travesaño. Pero bueno, Paquetá, que había ingresado un minuto antes, bien ubicado, la mete en el arco y convierte en el empate. Vamos a ver cuál de los dos reacciona mejor, ¿eh? Si Flamengo con el ímpetu, con el envión anímico del empate, o Cruzeiro, que tiene que ganar porque es local, porque sabe que ir al Maracaná con un empate no le conviene absolutamente para nada.
5: Claro, yo esperaría que en los últimos 15 minutos del partido Cruzeiro diga, ok, acá es el momento, vamos a adelantar las líneas, vamos a proponer o por lo menos a quitarle la pelota al Flamengo, porque para mí ir al Maracaná con el juego o la serie empatada, hijo, le va a ser muy, pero muy complicado. Si el Flamengo no vino a encerrarse acá a Belo Horizonte, al Mineirao, pues en Maracaná te van
6: menos
5: a fundir,
6: lo va a hacer de local,
5: te van
6: claro.
5: a fundir, te van a avasallar. Pero bueno, es parte de la postura y por supuesto también de jugar con la eliminatoria a 180 minutos. Balón al medio terreno. Eric Pulgar con el esférico. Sigue atacando el Mengao. Apertura por la derecha. Emerson Royal hacia atrás para Pulgar. La va pidiendo libre Paquetá, que recepciona. Quiso filtrarla. Estuvo
6: rojo
5: cerca
6: Pulgar,
5: la pelota, sí.
6: Partido.
5: Pero va, presiona y el balón arriba. Había quedado libre. La triangulación interesante. Metió el pase Samuel Lino, filtrado y de milagro. De milagro no llegó a la cita. Emerson Royal se quedó bastante cerca. Empieza a conectarse el Flamengo. Y lo interesante, lo importante de un equipo así, que en dos toques, en tres, te van a llegar al área. En tres toques te pueden liquidar el partido. Y de eso tendrá que tener muchísimo cuidado el Cruzeiro. La maneja en medio campo Gerson, el número 8, que mete el servicio largo buscando a Caio Jorge. El regreso es de Leo Ortiz. Después, Emerson Royal con el servicio largo a terreno contrario, mete el cuerpo Pedro, pero no la puede rescatar. Si lo hizo bien Gerson en el forcejeo, obteniendo servicio lateral. A Arthur Jorge le pide a su equipo empujar un poco más. El ingresado, pues muy poco, nada de Kaique Genji. Desde que ingresó por Wesley al minuto 65, no ha pesado el Cruzeiro en la última zona. Por la derecha viene Fabricio Bruno con el esférico. Va por dentro para Mateus Pereira, que tiene que bajar hasta el primer tercio para tener balón, porque no lo habíamos mencionado prácticamente en nada, todo el complemento.
6: Nada. Al que está borrado, que bueno, no lo busca mucho, es Arroyo, ¿no? Y me parece que lo tendrían que buscar un poco más sobre el lateral derecho.
5: Sí, señor. Viene Cruzeiro por la izquierda, centro, buscando a Caio Jorge, no pudo recepcionar. Un gran servicio de Gabriel Rojas, pedían córner. El central entregó saque de arco. Gran centro al primer palo y la recepción incómoda de Caio Jorge. Por ahí le estorbó Mateus Pereira. Parecía oportunidad muy buena para el Cruzeiro. Finalmente habrá saque de arco.
6: Sí, fue saque de arco porque Ortiz, cuando mete la pelota, le pega en la rodilla a Caio y ahí después se va por la línea de fondo. Así que por más que reclame la gente de Cruzeiro, no tenía razón. Había sido saque de arco.
5: Desde el fondo, Otavio la va a tener. En los partidos del Leagues Cup, por cierto, el Inter Miami, Horacio, perdió 2 contra el León.
6: Con León 3-2, un equipo que de una vez por todas tiene que buscar un técnico como la gente, el Inter Miami. Sí. Lo bueno del partido, más allá de la derrota, es que entró un rato a jugar Lionel Messi.
5: Entró Messi, sí.
6: Después de haber leído la carta que le dedicó a su papá, fallecido, a Jorge, no sé cómo voy a seguir, dice la carta.
5: Sí, sí, sí.
6: Increíble, está destrozado.
5: Sí, de las cosas más fuertes, una carta sumamente emotiva la que publicó hoy Lionel Messi, y sí, sobre todo esa parte que dejó en duda pues su
6: ¿cuánto
5: futuro, ¿no?
6: ¿Cuánto más va a jugar? Hoy al menos, bueno, llegó a Miami y directamente entrenó un ratito y jugó, al menos entró, estuvo en el campo de juego. Para él yo creo que más que nada habrá sido una distracción. Lo de el resultado es, ya sabíamos, era imposible que clasificara el Inter Miami, y encima estaba triunfos y una serie de resultados, y no es así. El que le da vuelta a la tortilla, ya que hablamos de la League Cup, es Monterrey, que ahora le está ganando 2-1 a Nashville, y Orlando y Atlético de San Luis empataron 2-2. Monterrey está por terminar y ya en minutos empieza Toluca Dallas.
5: Bueno, pues ahí está, Rayados de Monterrey dejando algunas dudas, pero sobre el final Hugo Kuipers, que qué bien le vino a Monterrey, muy buen fichaje. Y Orbelín Pineda, que también apareció. Bueno, los dos fichajes para este torneo, dos de los tres que llegaron a Rayados, apareciendo hoy frente a Nashville. Increíble lo de León, que es lugar 14 en la Liga MX, pero que ganó sus tres partidos de Leagues Cup. Bueno, cosas que no se explican en el fútbol mexicano y en la Leagues Cup.
6: Claro, lo que pasa, Oliver, que acordate que esto es una buena oportunidad para estos equipos. Te dejo.
5: Viene Emerson Royal, ingresó al área, la baja, impresionante.
6: No valía.
5: Pero qué jugada se armó el Flamengo, el trazo largo, cómo la recepcionó Emerson Royal, le pegó de aire, prácticamente de tres dedos, la bajó de pecho, la volea y con el hombro la tapó Davio. Lamentablemente esto no valía, pero qué jugada se aventó el Flamengo y qué jugada se aventó Royal y qué atajada de Otavio.
6: Lo que vos decías hace un ratito nada más, ¿no? Lo que son los laterales. Ahí vienen dos cambios en el conjunto de Cruzeiro. Vamos a ver si con esto le dan vuelta. Salen Arroyo, que había estado desaparecido en esta segunda mitad y más allá después del gol, ¿no? Y Mateus Enrique. Y entra Costa y C. Lucas. Vamos a ver si Cruzeiro con estos cambios le pone un poco más de dinámica, un poco más de proyección y un poco más de ofensiva al partido como para ganarlo, ¿no?
5: Sí, sí, porque se le está acabando el tiempo al equipo Cruzeiro. Es cierto, todavía faltan otros 90, falta mucho. El partido está empatado, se va a ir con el empate en el global si no pasa algo distinto el Cruzeiro, pero no es un buen resultado, sobre todo porque da la sensación de que cuando más golpeado estaba el equipo
6: lo dejó vivo.
5: Del Flamengo lo dejaron vivir.
6: Lo dejó vivo y eso Flamengo después, con la oportunidad que tuvo Lucas Paquetá, que dejó el gol del empate. 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
5: Y lo de River, todo lo contrario.
6: River es peor.
5: Histórico, ¿no? Las cuatro derrotas para iniciar un campeonato. Lo de River, que nunca le había pasado, es increíble. Lo del equipo del millonario. Seguramente saldrá el Chacho Coudet y habrá que esperar quién va a llegar en su lugar. Intenta atacar el Cruzeiro. Buena barrida defensiva de Ayrton Lucas. La pelota pegó en el banderín y entonces será servicio lateral que tenga el Cruzeiro en 80 minutos. Joao Costa en la primera que casi toca, por lo menos consiguió servicio lateral que va a realizar William Furtado, el capitán, y entregó para Mateus Pereira, devolución con Furtado, se juntó con Pereira que ingresó al área, va contra dos, cayó Pereira. Como la viste, Horacio, pedían penal y el central dijo que no hay nada y Pereira dice que la vayan a revisar.
6: Pérez, claro, dice esperen a ver qué me dice el VAR. A ver, nosotros tenemos la oportunidad.
5: Clavado, ¿no?
6: Me parece que se tira, ¿no?
5: Sí.
6: Me parece que se tira.
5: Cuando va ingresando al área, medio lo toca sí, y después tiró, cuando tiró. Gira, se mete un clavado de Juegos Paquetá, Olímpicos.
6: Sí, Lucas Paquetá ni llega a cruzarle la pierna, me parece.
5: Y volvemos al tema, ¿no? De amonestar. Si fingen la falta, pues hay que amonestar acá, me parece.
6: Pérez no le compra nada a nadie, ¿eh?
5: No. Y en general no me ha disgustado del todo el arbitraje, ¿eh? O sea, salvo la del inicio, la de Mateus Enrique, que bien lo pudieron expulsar, de ahí en más creo que ha tenido un trabajo bueno, aceptable. Y el Falcón, acá yo creo que puede haber amonestado sin ningún problema a Mateus Pereira, que es malo para fingir Mateus Pereira.
6: Sí.
5: Clavado de Juegos Olímpicos.
6: Lo vieron todos menos los hinchas de Cruzeiro.
5: Es correcto.
6: Que se tiró a la pileta, a la piscina.
5: Sí, señor. Le quedan poco más de 10 minutos y lo que adiciona el central para que Cruzeiro, a ver si puede ganar el encuentro ante el campeón de la Libertadores. Y allá viene el local, y allá viene el recién ingresado, Kaique Kenji. Bueno, desde el 65 entró y ha tocado dos veces la pelota. Desde que ingresó al terreno de juego,
6: ingresó, que no hizo nada.
5: Es correcto.
6: Esto es lo que pasó.
5: Sí. Nada de Kaique Genji. Hasta el momento, medio campo, con la pelota C. Lucas, cambio de frente por la izquierda, Gabriel Rojas, la baja de pecho, tres esperan el centro, la pelota cae casi como un cambio de frente, balón al callejón del área, la bajó Furtado, mete centro, venenoso el centro, media altura se cruzó Leo Pereira, pero un centro que iba como una raya de Furtado del otro lado del Flamengo, que prepara una modificación más. Allá viene Pedro a cruzar medio campo, quiso engancharse, cayó, pero no hay nada, no hay absolutamente nada. Se viene otro cambio más en el Mengao.
6: Sí, señor, un cambio más, ya le vamos a decir quién es. Creo que, si no me equivoco, creo que es Carrascal.
5: Es correcto.
6: No lo llegué a ver bien, pero parece que es Carrascal.
5: El 15, sí.
6: Carrascal, viste, que yo te digo, es un muy buen jugador Carrascal, que puede volcar la balanza para el Mengao, ¿eh? La puede volcar la balanza.
5: Allá viene Gabriel Rojas, es que qué equipazo tiene el Flamengo.
6: Sí, ¿sabes? No, claro.
5: Mete a Carrascal faltando 7 minutos sin cualquier otro equipo.
6: Y deja en el banco a De La Cruz, imagínate.
5: Sí, y metió a Paquetá y le resolvió el partido. No, es impresionante el cuadro que tiene el Flamengo. Ataque el Cruzeiro, cambio de frente, buena pelota, Rojas enganchó, se puede meter al área, pedía en mano una ofensiva de Rojas, la pelota abandona el terreno, saque de meta, sí, el último en tocarla fue Rojas, que además me parece que había metido el brazo en el intento de recepción.
6: Sí, señor, había metido la mano. Sí, está Carrascal, va a entrar Carrascal y se va el número 16.
5: Samuelino, ¿no?
6: Samuelino.
5: Que no pesó.
6: Samuelino fue el que quedó... Sí, el que quedó mal, ¿no es? Desairado en el gol de Arroyo, ¿no? Fue el que quedó en el piso desparramado, Samuelino. Bueno, y tampoco, más allá de ese remate que tuvo en el primer tiempo, ¿te acordás que saca Octavio? Tampoco hizo demasiado.
5: No, pesó muy poquito Samuelino. Yo creo que era de los candidatos a salir desde hace rato y que...
6: Ah, sí, señor.
5: Y que por el hecho de haberlo empatado me parece que lo aguantaron, pero la realidad es que... No tuvo un muy buen partido, que digamos, Samuelino. Y bueno, a la cancha, Jorge Carrascal ya en el terreno de juego, que es quien la toma, juega para Paquetá, qué buena devolución con ese

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1: Cruzeiro 1, Flamengo 1.
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1: Balón al medio campo, qué cerca se quedó Cayo Jorge. Cerquita, Horacio, voy, era el cerca. 2-1, era el gol del triunfo, Horacio.
3: Y vos sabés que cabecea bien, porque cabecea la pelota con pique para abajo, y claro, Rossi no podía llegar nunca, pero claro, salió al lado del poste izquierdo, una clarísima, después de un córner, que a veces los córners los hacían en forma corta, este lo metieron en el área, y casi le da dividendos al conjunto de la Raposa, como le dicen a los muchachos de Cruzeiro, la Raposa, el zorro.
1: Hablando el zorro. De jugadas claras, ¿recuerdas la que se perdió Wesley iniciando el partido a 2 metros del arco? Bueno,
3: Wesley creo que no duerme, yo te decía.
1: Sí, o sea, son las jugadas que en una eliminatoria, pues seguramente uno recuerda cuando hace las cuentas y los resúmenes. Esa de Wesley era para abrir el marcador a los 5 o 10 minutos del primer tiempo, y otra historia, me parece, sería esta noche. Desde el fondo, Jonathan Jesús abriendo por la izquierda para Gerson. A cruzar medio campo, juega para Celucas, el número 5. Balón que tiene el Cruzeiro, que no le presta la pelota al Flamengo en la recta final del encuentro. ¿Cuánto más se jugará? Es la duda. Allá viene la recepción, un poco incómoda, un poco larga, de Joao Costa. Mateus Pereira en la presión tampoco pudo. El regreso defensivo del Cruzeiro para ver si pueden detener en el mano a mano por la derecha. No cuenta a Gonzalo Plata a buscar la pierna zurda. Enganchó contra dos. Prefiere regresar. La va a guardar para Emerson Royal, y con la parte interna del pie derecho juega al medio terreno. Primero para Leo Ortiz. La vuelta por la izquierda para Leo Pereira. Más abierto está Ayrton Lucas. Pelota del número 6 que va hacia adelante para Jorge Carrascal. La va tomando el número 15. No le mete velocidad. No tiene apuro el Flamengo. Con esto están empatando y cerrarán en casa contra el Cruzeiro en busca de los cuartos de final de la Copa Libertadores. De sus últimos 20 partidos, el Flamengo solamente ha perdido 2 en este certamen. De ese tamaño es la jerarquía que tiene este equipo en la actual Copa Libertadores de América. Pelota en el medio campo que retiene de nueva cuenta Eric Pulgar. Hacia atrás para Ayrton Lucas. La dejó para Leo Pereira. La pedía abierto por la izquierda Carrascal. Pelota de él. Después Lucas, ante la presión de Mateus Pereira, no pudo. La robó el número 10 del Cruzeiro, que juega hacia adelante para Joao Costa. En tres cuartos de cancha acelera, cambió el ritmo. Va contra tres, limpió la zona. Pero Jorginho, impecable, está en todos lados. Jorginho, qué nivel tiene. Fácilmente creo, podría creo seguir en figura, Europa.
3: Me parece que es la figura, más allá de los autores de los goles. Me parece que lo de Jorginho es superlativo en el día de hoy.
1: Podría jugar en Europa todavía Jorginho. Avanza Emerson. Por la derecha, callejón del área. ¡Centro! La pelota que pasa. El remate de volea, la tapó Tavio. Se acaba de salvar el Cruzeiro en el centro de Emerson. El rechace al centro de cabeza y la volea, que terminó siendo bloqueada por Otavio, que también levanta la mano para ser uno de los hombres más importantes del encuentro, mientras vendrá cambio en el Flamengo, que estuvo cerca de ganarlo.
3: Sí, se va Gonzalo Plata, y recién el zapatazo fue de Carrascal, el zurdazo ahí después de un rebote corto por parte de la defensa de Cruzeiro. Remata, se va Gonzalo Plata. Partido medianamente bueno, nada del otro mundo, y entra el uruguayo Varela en su lugar. Lo de Carrascal recién pudo haber sido el gol del triunfo, pero bien, como vos bien decías, Otavio, que saca con sus palmas de las manos una pelota que se va a destino del gol.
1: Yo creo que si el Flamengo le mete un poco más de ritmo a este encuentro, me parece que lo pudo haber ganado, porque varias encontró el equipo visitante en este encuentro. Mateus Pereira de frente al arco, atacando el Cruzeiro, la pone hacia atrás, la apertura por la derecha, Furtado llega a línea final, el capitán va a enganchar contra dos, sigue manteniendo.

0: la pelota, vive el Cruzeiro, centro, el remate de cabeza. Se fue desviado, rozó el palo derecho del arco de Agustín Rossi. Terminó rematando Pereira, que se la encontró, giró simplemente la cabeza y pasó muy, pero muy cerca a nada el Cruzeiro del 2-1.
1: La tuvo recién Flamengo con la salvada de Otavio y ahora con ese cabezazo de Pereira. Qué increíble, ¿no? Qué cerquita que pasó, lo veíamos desesperado Agustín Rossi tratando de llegar a su palo derecho porque la pelota se le metía. Cinco más tenemos, mi querido Oliver, y te cuento que tenemos triple cartelera de la Liga MX. América San Luis, Santos Chivas y Tijuana contra Cruz Azul este domingo a partir de las 7 de la noche, este 6 Centro, 4 Pacífico, por TUDN Radio y por supuesto por Euforia.
0: Cinco más entonces en el Mineirao de Belo Horizonte. Parece que así nos iremos a la vuelta. Parece que todo se define en Maracaná. Los dos equipos sobre el final con chances de ganarlo. Y ataca otra vez el equipo del Mengao. Ingresó al área Varela, diagonal retrasada. Paquetá en la media luna, recepcionó largo. Mal control de Paquetá. Contragolpe del Cruzeiro. Atacan tres, defienden tres. En el pasillo central la pelota llega por la derecha. Mateus Pereira en la diagonal retrasada. Barrida limpia, barrida limpia, barrida limpia. Al balón, dijo el central. Me parece que correcto Falcón en el contragolpe, aunque pedían penal. Yo no sé cómo la viste, Horacio, se quejaba Gerson.
1: Todo pelota, como lo que está marcando Falcón Pérez, ¿no? Para mí todo pelota.
0: Sí, balón.
1: Después con el ímpetu, por supuesto, cae el jugador de Cruzeiro, cae porque le lleva la pierna de Pulgar por delante. Sí. Pero para mí fue todo pelota.
0: Sí, para mí también. Para mí llega primero Pulgar y después con la inercia alcanza a contactar a Gerson, que condujo bien el balón, que se la dio muy bien a Mateus Pereira, que en el intento de diagonal retrasada quedó poquito difícil la pelota para Gerson, pero se quedó a nada del Cruzeiro en esa salida, velocidad increíble, un contragolpe 3 contra 3 en el minuto 92. Bueno,
1: era, y los que corrieron los de Cruzeiro, ¿no? Esos claro. Tres muchachos parecían enloquecidos y estuvieron a punto. No, repito, para mí no fue penal, coincido contigo, Oliver, que todo pelota.
0: Gerson, cambio de frente por la izquierda, el regreso por parte de Guillermo Varela y a salir de nueva cuenta el Mengao, a meter un poco la pierna. Lucas Paquetá juega para Emerson Royal, va contra tres, falta en ofensiva. Estiro libre para el Cruzeiro. Se cumplen 2.5 de los 5 que se adicionaron en este partido. Falta de Pedro sobre Gerson en el medio campo para no dejarlo avanzar. Cobra rápido y juega hacia atrás para Mateus Pereira, que conduce de pierna zurda al pasillo central. Entrega la pelota para que venga Joao Costa. Quiso enganchar por dentro, no pudo pasar contra dos. La robó Carrascal, la soltó para Paquetá, el número 20, que juega abierto por la derecha de forma incorrecta, comprometida, pero bien llegó primero Varela para conseguir servicio lateral y que en 93 minutos sea servicio para el Flamengo. Balón de manos que va a cobrar Emerson Royal en el Mineirao en una fantástica entrada. Nosotros les agradecemos su compañía en TUDN Radio y la App Euforia. Junto a Horacio y Ofre, la producción, Iker González, el Cruzeiro y el Flamengo lo están empatando 1-1. Leo Pereira sale de su propia área, juega abierto por izquierda para Ayrton Lucas. En propio campo se regresó Carrascal, otra vez para Lucas. Distribuye al medio terreno, la dejó entrar Carrascal, adiós al primero. Juega para Lucas Paquetá, en línea arrancaba Varela, prefiere dársela a Emerson Royal, que llega a los tres cuartos de cancha. Retrocede para Varela, juega al círculo. De nueva cuenta para Carrascal, otra vez con Royal por la derecha, hacia atrás con Carrascal, Emerson para Lucas y Paquetá, que va por dentro y la guarda el Flamengo y no se la presta al Cruzeiro. Y es la forma más inteligente de que se consume el reloj, de que pasen los segundos, de asegurar por lo menos el empate y de viajar a Maracaná con la esperanza de llegar a los cuartos de final. El campeón sigue vivo y se mantiene la tendencia en estos octavos de ida de la Copa Libertadores. Todos los partidos que se han jugado, todos en empate, salvo uno que quedó 0-0, los demás con el mismo resultado, 1-1, a menos que el Flamengo diga otra cosa en la recta final. Balón por la izquierda, parecía falta en ofensiva, ley de la ventaja, contragolpe, allá viene Cabio Jorge, tres cuartos de cancho, lo aprietan cuatro, va como llanero solitario, ingresó al área, salió de ella. Es un milagro si consigue algo Cayo Jorge, que viene.
1: Si no la pasa, Oliver, si no la pasa, se le iba a sacar.
0: También, es cierto, pero iba ahogado ya Cayo Jorge. por lo menos habrá servicio lateral. La última para el Cruzeiro. 20 segundos, pero no ponen la pelota en el área. La van a guardar, a menos que Gerson se invente algo. En tres cuartos de cancha, pide apoyo. Lo presiona Lucas Paquetá. La vuelta por la derecha, se acabó el juego. Señoras y señores, empató el Cruzeiro con el Flamengo y todo. Y todo quedará para los octavos de final de vuelta en la Copa Libertadores. En el Mineirao lo había abierto el marcador Arroyo con un golazo.
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0: Regresamos, terminó el partido en el Mineirao en Belo Horizonte. El Cruzeiro y el Flamengo empataron 1-1. Las anotaciones de Arroyo con uno de los mejores goles de esta edición del torneo al 53 y de Paquetá con el empate al 67 para que todo se defina en el estadio Maracaná para este juego de vuelta, donde el campeón parece que, no digo imbatible, pero sí que es muy difícil de vencer, que mantiene todavía el invicto en esta Copa Libertadores. Horacio Joffre, para el resumen de este partido. Horacio, bueno, a ver, el trámite, me parece que de dominios alternos el partido, es cierto, el Flamengo en general creo que obtuvo lo que buscó, sí, que se jugara, sí, a su ritmo, a lo que ellos querían, pero por momentos también el Cruzeiro, de pronto cuando le puso un poco más de energía al ritmo, también superó en algunos minutos al campeón.
13: ¿Querés escuchar a Jorginho?
0: Ah, perfecto, lo escuchamos.
13: A ver qué dice Jorginho.
0: A Jorginho, al futbolista del Flamengo.
14: Para você, o que pode acontecer para o segundo jogo também? O que você pode projetar para o segundo jogo?
15: Tudo aberto, né? Tudo pode acontecer, mas foi um bom jogo. Acredito que a gente
12: teve uma boa performance, muita entrega. A gente foi atrás do resultado depois de estar em desvantagem. Então, é um grupo que tem fome de vencer e continuar fazendo história por esse clube. Então, esse é o caminho. Obviamente, tem coisa para melhorar, como sempre. Mas tem muita coisa positiva também que a gente tem que levar para um jogo de volta em casa, junto da nossa torcida que vai estar lá para empurrar e dar todo o apoio possível.
16: Obrigado.
12: Valeu.
1: Estaba clarísimo, se entendió todo y estaba, por supuesto, pensando en el partido de vuelta y con la torcida tratar de ganarlo. Creo que en el final, Oliver, el Flamengo hasta se conformó con el empate porque sí. El propio Jorginho lo decía, ¿no? Estamos esperando la vuelta, íbamos a dar todo con nuestra gente para ganar el encuentro y ganar la eliminatoria, por supuesto. Este es uno de los que más protestó. A ver qué dice.
17: Vamos a escucharlo, Matheus Pereira, del Cruzeiro.
18: Não, demais, entramos nos primeiros 20 minutos, tivemos dificuldade para entrar no jogo, depois entramos, acho que conseguimos controlar bem até o final do primeiro tempo, depois do segundo tempo conseguimos abrir 1-0. A gente está um pouco por cima, o lance, não sei, na minha opinião, acho que não sei se foi falta, aí é critério do juiz. Sofremos um gol, mas o jogo está em aberto. Mesmo que a gente tivesse saído com a vitória hoje, o jogo estaria em aberto, porque ainda tem a segunda volta. Então é importante, acho que o time teve bem, o time teve consistente, não sofremos tanto. Mas também não criamos tantas oportunidades claras. Faltou um pouquinho no último terço, um pouco mais de capricho. Mas o jogo está em aberto, ainda tem o segundo jogo, aí a gente está confiante.
16: Obrigado.
17: Bueno, parte de lo que dice Matheus Pereira, de entrada que los primeros 20 minutos les costó, que no entraron tan finos, después que equilibraron un poco el partido, que no sufrieron tanto, y después dice que para él no era falta en el gol de Flamengo, ¿no? En ese tiro libre, y que si bien es cierto, no sufrieron, que también les faltó un poco más de intensidad y de peligro en el último tercio, lo cual me parece que en la lectura muy acertado, Matheus Pereira, me parece muy crítico también con la actuación del equipo del Cruzeiro.
1: Lo que dijo es más o menos lo que sucedió en el partido, equilibrado, los dos tuvieron sus oportunidades. Si arrancamos ya en el principio con ese gol que se pierde Wesley, ¿no? Con Arroyo, con la asistencia, eso fue lo más peligroso del primer tiempo, con un remate de Bruno Henrique que roza el travesaño. Ya en la segunda mitad, Lino la bajó con el hombro y Jonathan la saca al córner. Increíble cómo le saca ese gol a Lino. También tuvimos la jugada hilvanada con el golazo de Arroyo, porque no solamente fue la definición, sino cómo llegó Cruzeiro al arco de Agustín Rossi, y Arroyo hace un gol de otro planeta. Lino quedó desparramado en el piso, le metió un zurdazo espectacular, pega en la pared del arco, un golazo. Después Wesley también tuvo la suya con un remate, Royal tapa y la salvó. Jorginho pateó, se animó a patear Jorginho, que no lo había hecho hasta el momento, y Otavio la sacó al córner. O sea, era como, en cierta manera, de ida y vuelta en ese momento. También Otavio salva otro pelotazo en dos ocasiones. Y ahí viene el gol y la jugada, ¿no? Tiro libre a favor del equipo de Flamengo. Lo protesta el técnico del Cruzeiro, lo protestan los jugadores. Sin embargo, bueno, el árbitro da tiro libre. La cabeza de Leo Ortiz en el centro pega en el travesaño la pelota y el rebote lo recoge Lucas Paquetá, que no tiene más que empujarla al arco. Bien ubicado Lucas Paquetá, que, insisto, yo no sé cómo está de suplente. Claro, tiene tantas figuras este equipo de Flamengo, que Lucas Paquetá, que es una de ellas, tiene que estar en el banco. Pero entró y al minuto hizo el gol. Increíble. Después Caio Jorge se perdió el gol de cabeza, que salió muy cerquita, y en los últimos minutos los dos lo tuvieron. Los dos tuvieron la oportunidad de cambiar la historia. Primero fue Carrascal, saca un zurdazo de volea al medio del arco, le da la oportunidad a Otavio de volcarse hacia un costado y con la palma de las manos sacar la pelota. Eso era gol de Flamengo. Y de vuelta, la jugada que siguió, cabezazo de Pereira, salió muy, muy cerca del poste izquierdo de Rossi, que no se atinó a tirar, pero no llegó a tocar la pelota, pero muy cerquita, y era ese gol que hubiera definido. Primero para Flamengo, a través de Carrascal, y después de Pereira para el equipo de Cruzeiro. Un 1-1, que bueno, me parece que fue justo con lo que vimos, al menos tuvimos goles en el segundo tiempo, los dos atacaron, los dos trataron de jugar, los dos trataron de hacer gol y ir para el frente, y creo que sale mejor parado Flamengo, ¿no? Sin ningún tipo de duda. El Mengao ahora es local la próxima semana en el Maracaná,

0: y como bien decía Oliver, el Maracaná es prácticamente una fortaleza infranqueable para cualquier equipo. Veremos qué pasa con el Cruzeiro, pero todas las de ganar las lleva el Mengao.
1: Sí, señor, de acuerdo. Me parece que incluso en las sensaciones de uno y otro equipo, por lo que pudieron haber hecho, por lo que quizá Flamengo en algún momento pudo hacer y dejó de hacer, sabiéndose superior, y de Cruzeiro del otro lado, que incluso aunque hubiera querido, pareciera dar la sensación de que no le iba a alcanzar.
0: En el momento que lo pudo hacer, Oliver, que lo pudo haber matado después del gol, porque estaba grogui el Flamengo, no lo hizo. No sé si no tuvo las armas, no tuvo con qué, pero ahí la oportunidad era esa. La dejó pasar, lo dejó con vida a Flamengo, que después se lo termina empatando.
1: Sí, señor. Nosotros hacemos una pausa más y regresamos ya para este cierre de transmisión en la Copa Libertadores. Cruzeiro y Flamengo lo empataron 1-1. Ya volvemos.
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1: Volvemos, estamos en este post de la Copa Libertadores a través de TUDN Radio y la app Euforia después del empate 1-1 entre Cruzeiro y Flamengo. Un resultado que se ha dado en todos los partidos de ida de esta etapa.
0: Sí, señor.
1: Horacio, a ver, no me sorprende del todo que un partido de ida termine en empate, pero sí resulta incluso tanto extraño que prácticamente todos sean de 1-1, por lo menos en 4 de los 5 partidos, y que de alguna forma, por ejemplo, Palmeiras en casa, que es uno de los favoritos, no haya podido sacar un resultado positivo, al igual que Fluminense, ¿no? Dos equipos que uno creería en la previa que con la jerarquía y el plantel que tienen hubieran podido sacar adelante un encuentro que resultó más difícil de lo que muchos creían.
0: Sí, sí, recordamos entonces los resultados. Estudiantes y Universidad Católica de Chile empataron 1-1. También el partido entre Fluminense, que local fuerte, pero jugó con un Independiente Rivadavia de Mendoza que está pasando un gran momento en la Liga Argentina. Ese fue 0-0. 1-1 Platense, Coquimbo Unido. 1-1 Palmeiras, Cerro Porteño. Cerro Porteño con Haaland puede ser un rival complicado, ¿eh? Lo puede complicar a cualquiera. Y bueno, por supuesto, el Cruzeiro con Flamengo, que es el que acabamos de hacer nosotros, también terminó 1-1. Veremos la vuelta que puede pasar. Pero hay que recordar que Tolima Independiente del Valle, que tendría que haberse jugado precisamente esta semana por el terremoto en Colombia, fue pospuesto para el 18 de agosto la ida y el 25 de agosto la vuelta. Mañana también tenemos partidos. Mirasol con la Liga de Quito juegan el día mañana, y Rosario Central Corinthians también juegan el día mañana. Este partido hay que tenerle un poquito bajo la lupa, el de Rosario Central Corinthians, porque el ganador de esa serie precisamente va con el ganador de la serie que hicimos en el día de hoy, Cruzeiro Flamengo.
1: Es correcto, habrá que estar pendientes en ese aspecto. Y bueno, a la par, lo decíamos hace rato en el partido, el de Orlando City contra San Luis, en el tema de Leagues Cup, se había ido a los penales. Finalmente el equipo de la MLS se impone 5-3 después de empatarlo 2-2 en los 90 minutos. En estos momentos, en 28 minutos, el Toluca y Dallas lo están empatando 1-1, al 8 Vega, al 10 Musa, Lo empató Rayados finalmente, que logra el triunfo sobre la hora contra Nashville. Otra vez sobre los últimos minutos el equipo regiomontano, San Diego FC, en 15 minutos le está pegando 1-0 al Puebla, y el LAFC y los Gallos Blancos del Querétaro lo empatan sin anotaciones. Ya en cuestión de minutos se juega el Seattle Sounders contra el Club Deportivo Guadalajara.
0: Chivas de Guadalajara. Y Toluca está empatando 1-1 con Dallas.
1: Es correcto, el equipo de los Diablos que perdió de último minuto contra el conjunto de LAFC de forma increíble y que pues puso ya en complicaciones su intento de pase a la siguiente etapa de esta Leagues Cup. Tenemos conferencia de prensa.
0: Jardín. Acá. Vamos a escuchar a Leonardo Jardín, que dice que no sé, se queja del equipo. Bueno, no sé, ¿qué quiere más? ¿Qué más quiere? No,
1: increíble, increíble. Escuchamos parte de la conferencia de prensa de Jardín.
4: Equilibrado, com um pequeno ascendente do Flamengo nos números, não é? Entre duas boas equipas, o resultado, acho que é um resultado positivo, vai haver um segundo jogo. Não foi por acaso que estes jogos que aconteceram agora, este horário, todos empataram.
5: Funcionando.
4: Está.
1: Bueno, ahí tienen problemas con el micrófono.
4: Y pronto, y estamos en un intervalo del juego.
1: Dice que es un juego muy trabado.
4: En nuestra casa, voltar a repetir una buena exhibición con un objetivo que es de qualificar.
1: Y que se van a casa con el objetivo de calificar.
4: Do Cruzeiro.
6: Jardim, Marcelo Braga, está ouvindo aqui na Paramount Plus.
1: Cruzeiro.
6: Queria que você falasse sobre as substituições, a entrada do Pedro e do Paquetá. Logo na sequência já sai o gol de empate, né? O Paquetá no primeiro toque na bola, o que você pensava naquele momento. E falasse também sobre a recepção do torcedor do Cruzeiro, como você reagiu aí.
1: Parte da pergunta.
4: Em relação às substituições, demos alguma frescura no meio ofensivo e no atacante. O Arrasca e o BH não. Pronto, estavam um pouco fatigados. Temos os jogadores como o Pedro no banco e o Paquetá, mesmo que o Paquetá ainda não esteja no seu melhor.
1: Fatigados os jogadores, por isso não entraram de titulares.
4: Dificuldade de ter algum ritmo, mas refrescamos a equipa e pronto, e acabou por surgir o gol do empate através desse jogador.
1: E conseguimos o empate através de Pedro e de Paquetá.
4: Nós não mudamos o esquema, só refrescamos as peças. Em relação à recepção, é assim, eu tenho um carinho especial por esta torcida, não é? Mas pena minha que houve pessoas que criaram um ódio muito grande. Criaram um ódio em relação à minha pessoa.
1: Criaram um
4: que
1: ódio
4: é mais
1: muito
4: fácil
1: grande
4: na vida a gente se esconder do que peitar a verdade.
1: Hablando de la rivalidade,
4: mas eu estou muito tranquilo
1: clubes
4: comigo próprio e
1: estou tranquilo
4: e
1: comigo
4: acho
1: mesmo.
4: Que os adeptos fizeram o seu papel. E agora falar dos nossos adeptos que vieram aqui, gritaram, apoiaram a equipa, isso para mim é que é de...
1: Vieram, gritaram, apoiaram a equipa.
4: E que no Maracanã a gente tem o apoio de toda a gente.
1: E que no Maracanã teremos o apoio de toda a nossa gente para o jogo de volta.
7: Parte o Emerson Royal é um jogador que jogou toda a fase de grupos e foi titular mais uma vez. No brasileiro tem jogado o Varela. Se você pudesse explicar se o Emerson Royal é de fato seu titular da Libertadores e a comparação entre eles, o que você vê em cada um para esse tipo de jogo?
4: Não, são dois jogadores de grande qualidade, quer o Varela, quer o Royal.
1: São
4: quando
1: jogadores
4: nós
1: de grande
4: um jogo
1: qualidade, como Emerson
4: mais
1: Royal
4: envolvente e um jogo em que a bola está muito mais no nosso poder, muitas vezes utilizamos o Varela. Nos jogos normalmente de Libertadores são jogos mais agressivos, mais duelos.
1: Normalmente os jogos de Libertadores são muito mais físicos, mais lutados.
4: Extremamente satisfeito ter as duas opções.
1: Por isso estou satisfeito.
4: Muito importante para mim. As
1: opções que temos.
8: Jardim, tudo bem? Boa noite aqui na frente.
1: Estamos no segundo tempo.
8: Tudo bem?
4: Paparazzi.
8: Gabriel Orfão, canal Paparazzi Rubro Negro. Mister, queria que você falasse um pouco sobre a sua escolha dos 11 iniciais, especialmente no ataque, né? Você começou com o Bruno e com o Pedro no banco. Se você esperava que o Cruzeiro talvez entrasse de uma forma diferente, atacando mais e com isso gerando espaço para que o Bruno pudesse jogar em velocidade nas costas
1: dos zagueiros. 11 com o que inicia o Flamengo, que se esperava algo distinto da postura de Cruzeiro.
8: Jogo, lá no começo, pressionando um pouco mais arriba. Algum jogador que sentiu ali naquela hora? Obrigado.
4: Não, em relação à segunda pergunta, o Carrascal foi aquecer porque o Lino levou uma pancada e senti alguma dificuldade, mas depois voltou outra vez ao jogo.
5: E em termos de estratégia, eu acho que não mudamos muito daquilo que tem sido o nosso cenário na
1: Libertadores. Buscamos uma estratégia na qual, no cenário...
5: Muitos jogadores têm jogado na Libertadores, no campeonato...
1: Tivemos jogadores que han disputado esta...
5: O importante é termos soluções. Temos soluções para
1: Libertadores,
5: cada jogo, sermos competitivos e procurar os resultados, que é isso que os torcedores querem, os resultados, e eu como treinador também.
1: E buscar o resultado que nos conviniera.
9: Você falou agora há pouco sobre as opções pelo lado direito, né? As duas opções na lateral direita. Também falou agora sobre ter alternativas, respondendo a pergunta do colega. Mas no lado esquerdo, na lateral esquerda, hoje só tinha a opção,
1: hablando
9: de fato,
1: de
9: do Ayrton
1: esquerdo,
9: Lucas. Já está um tempo sem o Alexandro. Quanto isso é prejudicial?
1: Alexandro era
9: uma
1: outra
9: alternativa
1: opção
9: no lado esquerdo, nesse momento crucial da temporada. Obrigada.
5: Sim, se decide neste momento esquerdo, crucial da temporada. Pois, tem um jovem jogador no banco, que é o Johnny. É um jogador que eu acredito muito. É um jogador que eu acredito que a médio prazo vai jogar mais jogos no Flamengo e no futuro. Mas com certeza, com um jogo com esta intensidade, não era o momento correto para estar a
1: lançar bons jogadores em várias posições, a buscar a intensidade sempre.
5: Carreira, não é? Mas acredito que se houver alguns problemas de lateral, ele um jogo ou outro vai ter que ser utilizado.
1: Hemos tenido alguns problemas nessa posição de lateral
5: em Portugal e tive muito bem.
1: E bueno, temos boas variantes. Parte de las respuestas.
0: Alexandre está lesionado.
1: Sí, sí, sí, sí. Y creo, no lo extrañaron tanto. A ver, Ayrton Lucas de pronto no tiene tanta claridad hacia el frente.
0: Metió
1: pero...
0: el centro del tiro libre, lo metió Ayrton Lucas.
1: A balón parado, es correcto. Claro. Pero hacia atrás me parece, es un tipo que te otorga garantías. Al final de cuentas, creo la mayoría de los entrenadores busca... pues que los laterales, más allá de qué tan ofensivos sean, que primero te resuelvan lo principal, que es el tema de defender, ¿no? Ahora,
0: claro,
1: del otro lado tiene a un Emerson Royal que sí va mucho más hacia adelante. Claro, también buscar el equilibrio, ¿no? Si ya por la derecha tienes a un tipo que busca línea de fondo, pues que el otro no vaya tanto hacia el frente como lo es Ayrton Lucas, ¿no?
0: Sí, sí, sí. No, Ayrton Lucas lo hizo bien y Royal también. Y cuando entró Varela, pese a jugar poco... Varela demostró que también, lo que decías vos en un principio, ¿no?, que los laterales de Flamengo son peligrosos y tienen esa ida y vuelta constante.
1: Sí, y que al final, en las variantes es lo que te da un equipo tan amplio, que de pronto si se te lesiona un tipo como Alexandro, pues tienes, en este caso, a un Ayrton Lucas que te puede jugar una serie a 180 minutos... y que te va a rendir muy bien. Y si lo conjugamos con que Arroyo no lo encaró mucho, que digamos, en el partido, salvo la que tuvo y que lo recortó de forma fantástica y que metió un golazo, no lo exigieron tanto. Entonces creo que también se combina la parte de un lateral que te otorga buenos puntos, buenas cosas en defensa, con que el extremo del equipo visitante no lo haya exigido del todo. Es parte de lo que se tuvo el día de hoy, llegando prácticamente ya al final de esta transmisión. ¿Qué esperamos para el juego de vuelta, Horacio? ¿Crees que Cruzeiro salga con una postura diferente, es decir, un poco más ofensiva? Yo sinceramente no lo espero.
0: No.
1: Si en casa no lo propusiste,
0: no
1: difícilmente
0: lo creo.
1: En el Maracaná.
0: Sí,
1: no.
0: Oliver, yo creo que Cruzeiro va a salir a esperar a ver qué pasa, a tratar de contragolpear, porque... Hoy el partido era hoy, ¿no? Era el local, el apoyo de su público. Tuvo la oportunidad después que hace el gol Arroyo de irse encima de Flamengo y no lo hizo. Así que sabe positivamente que va a ir al Maracaná sabiendo, valga la redundancia, que Flamengo es el que va a salir a atacar. Por eso creo que Cruzeiro va a esperar, tratar de meter algún contragolpe. Vamos a ver con qué jugadores sale también, ¿no? Porque supongo que va a hacer algunos cambios con respecto al partido de hoy. No van a ser los mismos, casi con seguridad. Y bueno, si va a depositar toda la confianza en Arroyo, en Pereira, en los hombres que pueden darle la diferencia, que pueden hacer la diferencia, y aguantar atrás. Aguantar atrás con todo lo que tenga, porque no le va a quedar otra ante un equipo que seguramente lo va a atacar y va a buscar desde el principio, Flamengo va a buscar desde el principio anotar y sacar la diferencia. Si Cruzeiro aguanta los primeros 15, 20 minutos sin que le hagan daño, después ahí el partido se puede equilibrar y puede sacar frutos el conjunto visitante, el conjunto de Cruzeiro.
1: Sí, ahora si hoy Cruzeiro en casa tuvo tantos errores con el balón controlado desde atrás. No me imagino si quiere hacer eso mismo.
0: No, que sale, en que
1: el,
0: sale así.
1: En el Maracanã.
0: Si sale así, Flamengo le va a ganar enseguida.
1: Le meten cuatro en el primer tiempo. O sea, la cantidad de errores.
0: Por eso me parece que va a salir a cuidarse.
1: Sí, sí, sí. Y a no arriesgar, que también es parte de... Digo, se conocen tanto de pronto también estos equipos que no me sorprendería del todo un escenario donde, que te gusta, al 50, al 60 del partido de vuelta, esto sigue igualado. No me sorprendería del todo. Ahora, es muy complicado que aguante 180 minutos o un poco más contra un equipo como el Flamengo. Y ese golazo de Arroyo, que fue más pues un gol aislado que realmente producto
0: de otro partido.
1: De una inercia, ¿no? Del equipo de Cruzeiro esta noche. Así que bueno, el resultado en esta Copa Libertadores a través de TUDN Radio y la app de Euforia. Estamos llegando con esto prácticamente al final, simplemente actualizando los resultados de la Leagues Cup. San Diego FC le sigue pegando 1-0 al Puebla. El Querétaro sorprendentemente le está ganando 1-0 a LAFC en 12 minutos. Sí, vaya sorpresa la del conjunto del Querétaro. Toluca y Dallas lo siguen empatando 1-1. Ya comenzó el duelo de Seattle Sounders contra el Guadalajara en 8 minutos. Lo empatan sin anotaciones. Un equipo de las Chivas que llegó ya eliminado a esta última etapa.
0: Mañana tenemos más partidos. Filadelfia contra Santos Laguna. El New York City contra Necaxa, el América, que es uno de los candidatos a llevarse esta Leagues Cup, contra Austin, que todavía no clasificó, Cruz Azul, otro de los candidatos a ganarla, en los equipos mexicanos, contra Chicago, y Portland va a estar recibiendo a Tijuana, a los Cholos de Tijuana.
1: Es correcto lo que resta de calendario, porque ya el próximo sábado se reanuda la Liga MX, sábado, domingo y lunes termina la siguiente jornada, la jornada ya 4 del campeonato mexicano. Increíblemente ayer dos equipos que ya no se jugaba nada, como Pachuca y Atlas, le ganaron a Charlotte y Cincinnati respectivamente. Los Pumas con un fracaso rotundo, no le ganaron a Columbus Crew, ni siquiera en los penales. Keylor Navas cobró mejor que el Memote Martínez, que es uno de los delanteros del equipo universitario. Con eso se resume todo. El Atlante, que perdió 3-1 ante Minnesota, y un equipo de Juárez que lo había hecho bastante, bastante bien en esta Leagues Cup, terminó siendo goleado por el Real Salt Lake 3-0 el día.
0: Igual todavía tiene la posibilidad de clasificar. Sí. Todo depende cómo salga América y cómo salga Cruz Azul.
1: Claro.
0: Que bueno, que igualmente en este momento están arriba de Juárez, ¿no? Uh-huh. O sea, a ver. No, pero el que lo puede superar es Toluca. Toluca lo puede superar.
1: Es correcto.
0: Toluca, bueno, gana, ya lo supera y ahí Juárez quedaría eliminado.
1: Así es. Horacio, tenemos que despedirnos. Te agradecemos y bueno, pues esperemos la resolución de esta eliminatoria. Fuerte abrazo, Horacio. Gracias.
0: Gracias, Oliver. Muchas gracias, como siempre. Un placer trabajar contigo y también el abrazo fraternal para Iker González, que estuvo en la producción. Muchas gracias, muchachos.
1: Ahí está el buen Horacio Joffre. Nosotros nos despedimos. Quédense porque viene la última y nos vamos para cerrar el día. En nombre de Iker González, de Horacio Joffre y de Oliver Figueroa, les agradecemos. Buenas noches.

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0: Buenas noches, amigos de TUDN Radio. Sean bienvenidos. Es una nueva edición, es la última y nos vamos completamente en vivo en este miércoles 12 de agosto de 2026. Mucho que platicar. Las Chivas Rayadas del Guadalajara en estos momentos jugando en la Leagues Cup. Ay, las Chivas que ya están eliminadas, ya no se juegan absolutamente nada en este campeonato, pero están cayendo en estos momentos 1-0 contra los Seattle Sounders. También distintos resultados que estaremos platicando. Los Diablos Rojos de Toluca que ya le están pegando 2-1 a FC Dallas. De esta manera se estaría clasificando a la siguiente fase de este campeonato. Además, informaciones a lo largo de este día. El Paris Saint-Germain que se consagró campeón de la Supercopa de Europa y Xavi Hernández será el nuevo estratega de Países Bajos. Para que nos acompañen a lo largo de la siguiente hora, menos cortes comerciales, mi nombre es Iker González, el día de hoy acompañado por Michelle Rosas. Recuerden que pueden marcar a los números en cabina 833-867-2346, eso es 833-867-2346.
1: En actividad de la Leagues Cup, León se clasificó a la siguiente ronda de la competencia tras derrotar 3-2 al Inter de Miami. En estos momentos, Toluca se enfrenta a Dallas, San Diego hace lo propio con Puebla y Seattle mide fuerzas con un Guadalajara ya eliminado.
0: Les recordamos entonces 833-867-2346. Son los números en cabina para que nos marquen, opinen de lo que está pasando en el torneo que va a enfrentarse a los clubes del fútbol mexicano y a los clubes de la Major League Soccer. Michelle Rosas, te saludo con muchísimo gusto. ¿Cómo estás?
2: Hola, Iker, ¿cómo estás? Muy buenas noches para ti y para toda la gente que se va a conectar con nosotros, que nos va a llamar en este miércoles ya para cerrar la actividad con marcadores, pues sorpresivos para algunos de los equipos mexicanos que creo que dan la cara en este torneo internacional, porque la verdad es que hay que decir que los grandes, pues a veces decepcionan en este torneo.
0: Pero qué grandes, Mitch, qué grandes. Yo veo Cruz Azul, al América, clasificados, Pumas, ¿no? Pumas, ¿no? Porque sabemos cómo es Pumas. Entonces, ¿qué grande está decepcionando? ¿Qué grande está decepcionando,
2: Mitch? Pues bueno, para muchos el Guadalajara, ¿no? Oh. Pero yo siempre he dicho que el Guadalajara este torneo nomás no se le da. O sea, no es de ahorita, no es del técnico, no es de los jugadores. Es de todos los años, porque ningún año se le da este torneo al conjunto del Guadalajara. Hay otros equipos, ¿no? Como el León, que hoy sorprende con el marcador ante el Inter Miami, en donde Lionel Messi estuvo en el partido, ¿no? Jugó algunos minutos después del fallecimiento de su papá y de la carta, pues muy sensible, ¿no? Que compartí él a través de sus redes sociales.
0: Correcto.
2: Creo que ahí demuestra lo grande que es el astro argentino y también el tema de la campaña que hubo, ¿no? Durante el Mundial y cómo él tuvo que sortear con las críticas, con la enfermedad de su papá y muchas cosas personales que tenía, ¿no? Pero bueno, León, que sorprende porque al final se termina imponiendo, pero bueno, otro de los que también la afición llama grande, pero yo no considero que es grande, es Tigres. O sea, el Tigres ayer dio un papelón en la noche.
0: Ah, y lo vamos a platicar.
2: León, sí. O sea, la gente que tendría que responder, los de experiencia, los de jerarquía, los que están normalmente, ¿no? Como el caso de Nahuel, pues bueno, terminó haciendo una y otra y otra y otra. Diego Lainez, ¿no? Por ahí también que se termina yendo expulsado. Y el resto de los equipos, creo que, por ejemplo, Rayados, ¿no? Que va tomando una mejor forma, un mejor rumbo con Matías Almeida. La verdad es que se empieza a notar más la presencia y hoy pues terminan también ganando al Nashville.
0: Sí, que a ver, justamente Mitch, si les parece, vamos a arrancar de lleno. Recapitulando lo que ha sido la jornada de este día de la Leagues Cup, ya tendremos tiempo de repasar lo que dejó el día de ayer, la noche de ayer, con ese capítulo bochornoso, creo yo, que dio Nahuel Guzmán, que no es la primera vez. Ya sabemos que no canta mal las rancheras Nahuel Guzmán, pero se vuelve a equivocar, creo yo, en este sentido. Recordar en estos momentos, Seattle Sounders, otra vez lo digo, no es que me guste decirlo, pero hay que recordar la información. Nosotros tenemos que actualizar en todo momento cómo están los partidos. Seattle Sounders le está pegando 1-0 a las Chivas Rayadas del Guadalajara, lo cual, bueno, pondría aún más en peligro lo que es, no voy a decir la clasificación, sabemos que están eliminados, pero el futuro, al menos el momento anímico de estas Chivas. ¿Con qué saltó a la cancha el día de hoy Gaby Milito, Oscar Wally en portería, después los centrales Diego Campillo, Luis Romo y Miguel Gómez, el medio campo Fernando El Oso González, Brian Gutiérrez, Jordan Carrillo, los carrileros Luis Rey y Brian El Cotorro González, finalmente en el ataque Ricardo Marín y el Piojo Alvarado. Michel 11 el día de hoy de las Chivas, que bueno, a los 13 minutos, desde los 13 minutos ya lo están perdiendo contra el equipo de las Barras y las Estrellas, los Seattle Sounders.
2: Y que si lo analizamos a profundidad, la realidad es que Gabriel Milito cerró con esto el torneo pasado porque muchos de los seleccionados se fueron, pero hoy cuenta con el Piojo Alvarado, que ha sido un jugador factor en la Liga Mexicana. Si no tuvieran al Piojo, no sé qué sería este Guadalajara, porque nadie más mete los goles más que el Piojo Alvarado. Está Brian Gutiérrez, ¿no? El jugador que es el revulsivo, el jugador que ha sido la sensación en este 2026. El Oso González, la realidad es que es amo y señor del medio campo con el conjunto del Guadalajara. Oscar Wally, obviamente, pues bueno, el portero que normalmente no tiene tantos minutos, sí, y que en estos torneos debería o tiene que tener minutos. Brian González, el Cotorro González, que también es titular en la liga normalmente, y alternando ya Ricardo Marín por el tema de darle variedad también al resto de la plantilla para encarar los compromisos que vendrán para Chivas a partir del domingo ya en la Liga Mexicana, ¿no?
0: Que quedó en evidencia, creo, desde que uno ve el arquero por el cual se decanta hoy Gaby Milito, también algunas decisiones que podremos platicar, ¿no? Que estas Chivas saben que ya no se jugaban absolutamente nada y es mejor guardar algunos jugadores. Inclusive lo estuvimos platicando el día de hoy en Línea de Cuatro, el caso de la Hormiga González, que hoy fue al banquillo. A ver, ojalá por el bien no solo de la Chivas, sino el bien del fútbol mexicano, pueda levantar un poco la Hormiga. No han sido sus últimos meses, no fue su mundial, es cierto que no lo pusieron ni siquiera a jugar, Mitch, pero que levante la Hormiga, ojalá no juegue este partido, pero ojalá pueda regresar a los planos estelares y haga en la Liga MX.
2: Exacto, ¿no? Ojalá que la Hormiga González, que no mete gol desde abril de este 2026, pues pueda despabilarse, ¿no? Yo siempre he creído que los delanteros son por rachas, sí. No solamente los delanteros, creo que muchos jugadores, pero pesa más obviamente en la delantera, y hoy pues a la Hormiga González no le ha favorecido nada, ¿no? Y luego para colmo, si se suman lesionados,
0: exactamente,
2: pues menos, ¿no?
0: Sí, que de hecho lo vamos a actualizar en estos instantes, sale por lesiones y ya se lo están llevando en camilla prácticamente en estos instantes Brian, el Cotorro González, y va a entrar el campeón, ¿no? Con México Sub-20, Hugo Camberos, una de las grandes joyas que tiene la cantera rojiblanca. Más malas noticias entonces, Mitch, para las Chivas, pierden a uno de sus mejores elementos. Veremos en qué termina esta lesión, pero Brian, el Cotorro González, es sin lugar a dudas un jugador que te aporta un ida y vuelta que pocos futbolistas en el fútbol mexicano te lo pueden hacer.
2: Exacto, ¿no? Y entendiendo que muchos de los equipos mexicanos se quejan justo de esto, ¿no? De este tema de las lesiones, por el tema de lo apretado del torneo, de la cuestión de los viajes, y que lejos de que ellos les puedan abonar cosas positivas, se les suman las cosas en negativo, ¿no? Si hacemos seguramente un recuento al final de la Leeds Cup de los lesionados que ya se quedan en los equipos mexicanos, pues hay muchos, ¿no? Córdoba, por ejemplo, que se va a hacer una lesión larga.
0: Se rompió aparte Córdoba.
2: Exacto. Ahorita el Cotorro, que se le ve, mejor dicho, un semblante pues de tristeza en el rostro, ¿no? Ya están los médicos ahí.
0: Sí, caray, sí.
2: Revisándolo, que ojalá que no sea nada de consideración, porque bueno, si ya se vino la noche a Chivas, con esto se le va a venir la pesadilla a Gabriel Milito.
0: No, y ojalá no sea nada grave, insisto, porque creo que Brian aparte tiene la capacidad de llegar a selección nacional, ¿eh? No, sí. No sabemos todavía cuál será la formación de Rafael Márquez, si va a jugar o no con carrileros, pero creo que le puede servir en esta medida al equipo nacional mexicano. Tenemos palabras de Gabriel Milito en la previa a este partido contra Seattle Sounders, pero que también sirven para analizar lo que va a ser el futuro de estas Chivas ya en la Liga MX. Pero antes, Mitch, recuerde los números en cabina, 833-867-2346, eso es 833-867-2346, y precisamente vamos con la primera llamadita de este día. Bueno, ¿con quién hablamos, amigo? Estás al aire.
3: El rojinegro de corazón.
0: ¡Qué show! Sabía que ibas a ser tú, hermano. ¿Cómo andas?
3: Pues ahí ponen la lista, que soy el primero.
2: ¿Cómo estás, rojinegro? Mira, te tenemos andas? Una sorpresa, ya, ver, nada
0: ya,
2: más
0: ya,
2: por
0: ya sabes cuál es eso, la sorpresa, ¿eh? Nada más, aguántame tantito. ¿Cómo andas? De mientras, cuéntanos, ¿estás viendo la Leagues Cup?
3: No, pues no la estoy viendo, pues ya el rojinegro quedó fuera, ya no me interesa eso.
2: Ah, ni a los rojinegros ese torneo les interesaba, nos interesa
0: a nadie,
2: la liga.
0: A nadie le importa, la LixCop.
2: La liga sí.
3: No, pues, todos modos, pues no. Sí lo escuchaba, pero pues ya cuando iba perdiendo, pues ya mejor no lo escuchaba, ya mejor miraba el resultado y...
0: Mira, mejor ya sabes, ahora va a durar un poco menos, pero ya sabes. Ahora nada más el primer grito, ¿va? ¿Eh?

0: Venga, mi rojinegro, venga, venga, venga, venga. Ahí estás, hermano, ahí estás, muy bien, con toda la emoción. Ya se siente, aparte que van a jugar el fin, ¿no?
1: Sí, para que no se enojen los demás, y escuches por qué tan
0: abajo. Ah, no te digo.
1: Que nomás es uno.
0: ¿Qué te digo? ¿Qué te digo? ¿Qué te digo?
1: Que nomás es uno en todo el país, ya empiezan a llorar ahí.
2: Así son algunos aficionados.
0: Sí, sí, sí, sí.
1: Como dijo el, dijo Gustavo, ya pónganle ahí la zona rojinegra en vez de la última y nos vamos.
0: Mira, y aparte, ver, hay que aprovechar que todavía podemos poner el claro. pianito, porque la siguiente semana, ya que regrese Octavio Rivero, yo no aseguro nada, ¿eh? No aseguro nada, por ahí me han llegado algunos mensajes que no le gusta el rumbo que está tomando este programa, ya que lo ha dejado algunos días, pero por lo pronto lo podemos hacer, mi rojinegro, por lo pronto sí, por lo pronto lo podemos hacer.
1: Mientras que no está el gato, hay que hacer fiesta a los ratones, dijo que...
0: Hay que hacer fiesta. ¿Algo más, mi hermano, que nos tengas que contar?
1: Pues, ¿a quién le importan las Chivas?
0: No, pero tenemos que hablar de las Chivas. Nos guste, ¿no? Que no,
2: sí,
0: no,
2: claro.
0: Puede ser que no nos guste tanto. tenemos que hablar de las Chivas. ¡Te mandamos un abrazo!
1: Dale, ahí, pasen buena noche.
0: Abrazote, mi rojinegro, abrazote. Siempre es bueno tener hermanos por acá, ¿no? En la exacto. última nos vamos.
2: Y aparte, el rojinegro siempre es la primera llamada que entra a este
0: sí,
2: programa.
0: Sí, sí, sí.
2: Nos vamos, entonces.
0: Y eso también se lo vamos a agradecer. Ahora sí vamos a ir con las palabras de Gabriel Milito en la previa a este partido entre Seattle Sounders y las Chivas Rayadas del Guadalajara, que sabemos aparte ha dado mucho de qué hablar en los últimos compromisos, entendiendo que ya siente o da la sensación que siente un poco de presión en la previa a este partido y con cara a lo que va a ser el futuro en la Liga MX. Estas fueron las declaraciones del hoy técnico de las Chivas Rayadas del Guadalajara.
3: Reclamo, se entregan al máximo en cada entrenamiento, se entregan al máximo en cada partido. Yo sigo totalmente convencido y enamorado de este plantel. Y más allá del dolor de esta eliminatoria, sé que este equipo va a ser protagonista, sé que este equipo va a competir muy bien y sé que este equipo va a pelear por ser campeón. Por eso me hago responsable, ¿no? Porque tener tan buenas individualidades me obligaba a por lo menos depositarlo en la siguiente fase. No fue así, me hago responsable, pero lo seguiré intentando hasta el último día de mi estadía en Chivas, y ojalá sea por mucho tiempo, y con estos jugadores, no cambiaría ninguno de estos jugadores por cualquier otro. Ya me han dado sobradas muestras de su valor, y ante la adversidad han sacado lo mejor. Ahora que estamos en una situación no deseada, también vamos a sacar lo mejor.
0: A ver, Mitch, ¿qué lectura le podemos dar a las declaraciones de Gaby Milito? Entendiendo lo que ha sido el actuar de Chivas, pero aparte, a ver, también te voy a ser honesto, la parte donde dice voy a pelear esto hasta el último día, yo pensé que iba a decir el último día de su vida, pero el último día de su estadía en Chivas. ¿Qué tanto se puede todavía confiar en estas Chivas, recordando lo que fue el semestre pasado, la plantilla que hoy en día tiene el conjunto rojiblanco, que Milito creo que ha demostrado que es un gran técnico para los estatutos del fútbol mexicano, pero que ciertamente no logró el objetivo que se había trazado la institución en la Leagues Cup? Hoy por hoy, ¿qué tanto confiamos todavía en Gaby Milito?
2: Híjole, para mí me suena un mensaje obviamente duro, contundente y dirigido directamente a la afición, ¿no? Para callar un poco el tema que ha recibido en los últimos días, pero es un mensaje muy complicado, muy comprometedor, porque si no consigues el título, obviamente él podrá decir, bueno, lo intentamos, no luchamos, buscamos de todas las formas, pero la situación no se da. Yo la verdad es que creo que este Guadalajara, a lo que hemos visto de los tres partidos de la Leagues Cup, más los tres partidos que van de la Liga, yo

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1: Oye, lo que he visto de los equipos, creo que el Guadalajara este año no está para levantar el título de la
2: Liga. Uy, eso también son declaraciones bastante fuertes, porque ya uno pensaría, ¿no?, que con el proyecto, ya lo que viene y se ha trabajado, ¿no, Mitch? Lo que tendría que conseguir Chivas en este campeonato, en este semestre, es justamente levantar el título. Sí. Porque inclusive en un proceso natural es el siguiente paso. Ya en el primer torneo de Milito llegaste a cuartos de final, en el segundo llegaste a las semifinales, con muchas excusas, por cierto, de las bajas por seleccionados nacionales, y ahora tendrías que llegar a la final. Yo ponía a Chivas como el favorito hasta antes de arrancar el semestre, sí. Justo por, creo que hoy en día no hay tantos proyectos que sean y que puedan y que hayan logrado ser tan consistentes en esta sintonía, pero hoy en día te encuentras que no es esa la realidad de Chivas, Mitch.
1: No, esa ya no es la realidad del Guadalajara, ¿no? Me queda claro que por plantilla y por sistema táctico y lo que ha trabajado Gabriel Milito desde hace ya un tiempo, en la cuestión también de los jóvenes y de darle minutos a estos mismos, lo cierto es que hoy por hoy yo no veo a este Guadalajara haciéndole tú por tú, por ejemplo, a un Cruz Azul, ¿no? A unos Rayados de Monterrey, ¿no? De Matías Almeida. Entonces yo creo que eso es lo que se le podría complicar al tema del Guadalajara, porque en la esencia, a ver, perdieron con Toluca en su estadio, en casa, sí. Y el Toluca falló mucho y apretó nada más ahí un poquito para que el Turco afinara la puntería, y yo creo que con sencillez Toluca le pasó por encima al Guadalajara. Está bien, era el partido número uno. Fuiste, le ganaste, perdón, recibiste a los Bravos de Juárez y ganaste, pero no al, o sea, 1-0, por la mínima. Creo que también el Guadalajara falló mucho, y con el Puebla mostraste lo que ha sido el arranque del torneo, ¿no? Las irregularidades, los errores que sí generas, pero que no terminas de convencer en la parte final, y que creo que eso al final es lo que le podría afectar al conjunto del Guadalajara, ¿no? Obviamente yo sé que el aficionado ya está, pues no solamente ansioso, ¿no?, sino necesitado
2: ansioso
1: de títulos,
2: sí,
1: muy ansioso.
2: Esa es la palabra, creo que ya hay y se necesita que llegue un título para estas Chivas. Vamos a seguir actualizando. Si usted le va al equipo de Tapatío, primero que nada, lo siento muchísimo, pero vamos a seguir actualizando cómo vayan estas Chivas, que en 35 minutos de partido siguen cayendo 1-0 ante Seattle Sounders. Además, si nos acaba de sintonizar, malas noticias, salió lesionado Brian El Cotorro González. Pero actualizar, Mitch, y recordar cómo le ha ido a los otros equipos del fútbol mexicano el día de hoy. Y para ello hay que tener en cuenta, Mitch, que hoy jugaron los Rayados de Monterrey. No lo vamos a poner mucho porque estamos en redes sociales y puede ser que tengamos algún problema. Entonces, nada más eso, nada más la melodía para que usted ubique. Vamos a hablar rápidamente de los Rayados de Monterrey, que le ganaron 2-1 a Nashville, pero Mitch, con el resultado que está sacando Toluca en estos momentos, 2-1 contra Dallas, quedaría eliminado Rayados por diferencia de goles. Los cuatro equipos que clasifican al momento: León, Cruz Azul, América y Toluca, con esta victoria momentánea.
1: Tres de los grandes, ¿no? Sí. Tres de los grandes, de los que han ganado títulos en los últimos años, ¿no? El tema de los Rayados de Monterrey, yo creo que viene en el sentido en este último partido, porque siempre fueron abajo en el marcador, ¿no? Primero metió gol Nashville al minuto 1, posteriormente los Rayados pues consiguen remontar. Diego Rossi yo creo que fue uno de los jugadores más importantes, ¿no? El factor en este compromiso. Cierran con 9 puntos. Al final creo que la esencia, pues Monterrey fue y ganó los 3 partidos que tenía que hacer. Obviamente los goles cuentan, los goles que recibes también cuentan, y eso es lo que a lo mejor el día o hoy por hoy podría alejarlos de esta posibilidad de meterse a la siguiente instancia, pero creo que en términos generales la escuadra de Matías Almeida se puede ir bien, porque cerró la Liga Mexicana con triunfo y ya va 3 partidos con victoria.
2: Sí, que también es importante. A ver, te estarías quedando fuera con 6 puntos. Lo de León, aparte, que quizás no lo habíamos mencionado, Mitch, que le gana el día de hoy al

0: Inter de Miami, Lionel Messi, que bueno, regresa después de las situaciones del sensible fallecimiento de su padre hace algunos días, vuelve a tener minutos el día de hoy, pero la victoria fue para el equipo de la Liga MX. Y a la espera de lo que hagan el día de mañana América y Cruz Azul, yo insisto, bajita la mano, nadie sabe cómo, nadie sabe por qué. León tiene 9 puntos, ha ganado sus 3 partidos en Leagues Cup. ¿Qué pasó con León, Mitch? Porque yo no vi de dónde salió León, yo no vi de qué cueva salió el equipo de los Panzas Verdes de León, pero ha sido el mejor representante del fútbol mexicano hasta el momento. ¿Qué está pasando, Mitch?
1: Mira, yo creo que León es de esos equipos que aquí lo decíamos, creo que en un programa, nada más que nos perfilamos por el Atlante, ¿no? Dijimos, bueno, el Atlante porque tuvo un buen arranco de la liga y porque el primer partido le fue bien. Decíamos, a lo mejor el Atlante va a ser ese caballo negro, ¿no? Que termine...
0: Hay que trabajar.
1: Despuntando, ¿no? Exacto, y que termine sorprendiéndonos en la liga, pero bueno, al final lo termina siendo el conjunto de León, ¿no? El conjunto que dirige Javier Gandolfi, con un gran proyecto, ¿no? Creo que sin mucho reflector, al final ellos no traían precio.
0: Con nada de reflector.
1: Pues ellos no traían
0: nada
1: presión
0: de
1: nada,
0: de
1: ¿no?
0: Nada, o sea, de nada, nada de nada.
1: Sin presión de nada. Al Inter... Yo ayer lo dije y lo sostengo, ¿no? Al Inter es un equipo al que no le importa tampoco este torneo de la MLS, ¿no? O sea, se le ve, ¿no? Al Inter Miami, pero entiendo que era hoy un momento anímico, un momento significativo por el tema del regreso de Lionel Messi. Bueno, para León, obviamente, tampoco no fue con la mano en la cintura, pero porque el partido hoy del Inter les costó un poco de trabajo, mucho trabajo. Sí. Y al final encontraron, ¿no? Encontraron cómo dar batalla, y el León, pues bueno, en la liga no le ha ido tan bien, porque tiene 3 puntos.
0: Sí, no empezó bien, pero ahí
1: pero
0: va en la Leagues Cup.
1: En la Leagues Cup tiene 9.
0: Mira nada más, ¿eh? Y en una de esas no hay que descartar al equipo de los Panzas Verdes. Vamos a la pausa, no sin antes recordar, San Diego y Puebla también están jugando en estos momentos, están empatando a un tanto, y sorpresota, Gallos Blancos de Querétaro, insisto, quién sabe cómo le está ganando a LAFC. Pausa y regresamos, estamos en la última y nos vamos.
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regreso, amigos de TUDN Radio. Seguimos acá. Es la última y nos vamos ya para cerrar la cartelera del día de hoy, la cartelera de este miércoles 12 de agosto de 2026, insisto, en la señal de TUDN Radio, Michelle Rosas y un servidor, Iker González. Por acá, recuerden, nos puede marcar a los números en cabina, 833-867-2346, eso es 833-867-2346.

0: Día movido en el fútbol internacional, el PSG se consagró campeón de la Supercopa de Europa al derrotar al Aston Villa. Por otro lado, Xavi Hernández es confirmado como nuevo estratega de Países Bajos de cara al Mundial 2030. El español regresa a los banquillos después de 2 años de inactividad, siendo su última experiencia como estratega del Barcelona.
1: Y justamente, Mitch, si te parece, antes de repasar y de recordar cómo están los juegos en estos instantes de la Ligue Cup, bueno, tener en cuenta que el día de hoy Paris Saint-Germain sigue ganando títulos. Lo de Luis Enrique es simple y sencillamente fenomenal. 2-1 le gana al Aston Villa en esta Supercopa de Europa, que recordar enfrenta al campeón de la UEFA Champions League, así como al campeón de la UEFA Europa League. Impresionante, ¿no? Lo del Paris Saint-Germain, que Mitch, yo no sé, creo que a día de hoy sí es el claro favorito a llevarse de nueva cuenta el máximo trofeo a nivel de clubes, pero es muy difícil ya, inclusive a nivel estadístico, emular lo que hizo el Real Madrid de 13 Champions consecutivas es muy, pero muy complicado.
2: Exacto, ¿no? Creo que todo en la vida tiene un pico, ¿no? Y el Paris Saint-Germain en algún momento de la vida va a llegar a su pico deportivo, ¿no? Hablando de hasta dónde puede llegar, y posteriormente vendrá, como todo en la vida, también un tema de venir hacia abajo, ¿no? Creo que lo que hace el París es simple, sencillamente hoy mostrar su jerarquía. Es un equipo al cual le va a competir al tú por tú a cualquier rival al que se enfrenten. Obviamente con Luis Enrique van a intentar buscar, ¿por qué no?, ser los tricampeones de la Champions League. Algo que suena muy complicado entendiendo todos los rivales y todo lo que puede pasar en esta Champions, pero no imposible, ¿no? Creo que el París lo demuestra, hoy se va con una posesión de la pelota del 60, casi el 61%, 12 disparos a 12 llegadas, 6 disparos a puerta, por ahí 588 pases acertados, ¿no? Eso habla de que a Luis Enrique le gusta mucho tener el control de la pelota, y la precisión de los pases casi en el 90%, o sea, se equivocaron muy poco en realidad en la cuestión de los pases, y bueno, creo que esto, de todas las jugadas que hicieron, fueron prácticamente 20 entradas exitosas, entonces sí. Creo que eso es importante a destacar, y pues bueno, obviamente el Aston Villa pues era un equipo al que muy fácilmente el París
1: lo vencido. Me lo desarmaron, también. Aparte del Aston Villa me lo desarmaron con lo de Yuri Tielemans yéndose al Manchester United, perdón. También el caso de distintos futbolistas, se sabía, bueno, se especuló mucho con lo del Dibu Martínez, que hoy no estuvo disponible, que se iba o no a la Juventus, al final del día se quedó en el Aston Villa, pero ya parece ser que no son ese mismo equipo de hace algunas temporadas. Enhorabuena para este Paris Saint-Germain, y bueno, Mitch, también otra de las noticias que escuchábamos hace cuestiones de instantes, lo de Xavi Hernández, que creo que es un bombazo. A ver, no se había platicado, se había hablado de un regreso de Xavi Hernández a los banquillos, mucho menos se había considerado a Xavi Hernández, la estrella, la leyenda que en su momento tuvo el Fútbol Club Barcelona, como el nuevo técnico de Países Bajos. Creo que una de las grandes sorpresas a nivel de estrategas con selecciones, Mitch.
2: Exacto, creo que era una de las cosas que no estaba en el radar, yo creo que de nadie, ¿no? El que Xavi pudiera dirigir a esta selección de Países Bajos, tiene un contrato hasta el Mundial del 2030, eso habla de que lo quieren, pues prácticamente que venga, imponga su estilo de juego, sus condiciones, y que le van a dar la confianza, ¿no? Porque, pues bueno, él fue, el último trabajo que estuvo fue en el Barcelona, ¿no? En el,
1: sí.
2: En el 2024, ¿no? Ahora, ¿valdría la pena ver por qué Países Bajos elige a Xavi Hernández, ¿no? ¿Qué es lo que le gusta al final de este director técnico? No sabemos si sea a lo mejor el tema de que trabaja mucho la presión alta en los juegos asociativos, el tema también de la circulación, el tema de la salida que tiene desde atrás, ¿no? Entonces, bueno, Xavi siempre ha sido creo que desde que era jugador y ahora como entrenador, pues uno de los grandes.
1: Pero como técnico sí es gran técnico.
2: Pues no creo que al 100%, ¿no? Yo sí, ahí sí tengo mis dudas, porque creo que tampoco no es que le ha ido muy bien a Xavi. Pero bueno, tiene la escuela, ¿no? Creo que tiene la escuela de Johan Cruyff.
1: Sí.
2: Y eso creo que pues lo une un poquito con el fútbol.
1: Y aparte, cuando hablamos del Barça, ciertamente es inevitable. Uno de los primeros nombres propios que se vienen a la cabeza es el de Johan Cruyff. Repasar también algunos resultados de grandes ligas. Hoy, siendo el cumpleaños de Luis Quiñones, lo tenemos que hacer. Entonces, vamos rápidamente con ello. Los Ángeles Dodgers, que le están pegando 3-2, mejor dicho, a los Kansas City Royals. Este compromiso que se encuentra en la parte baja de la quinta entrada. Por su parte, los Rangers de Texas están haciendo lo propio, 2-1 contra los Angelinos de Los Ángeles. Este compromiso se encuentra en la parte baja de la quinta entrada. También recordarle, nos puede marcar a los números en cabina, eso es 833-867-2346, 833-867-2346. Regresemos, Mitch, ahora a la League Cup, y por favor actualicemos primero, lo hemos dicho mucho, pero ¿cómo van las Chivas? ¿Se movió el marcador? ¿Ya le están ganando? ¿Ya le dieron la vuelta a Seattle Sounders o sigue completamente igual el partido?
2: Sigue completamente igual. Diga, estar entretiempo, y bueno, sigue cayendo las Chivas ante el Seattle, 1-0, el gol del equipo de Estados Unidos, de Seattle, fue al minuto 13, o sea, prácticamente desde el 13 el Guadalajara lo pierde y hicieron una modificación por un tema de lesión. Brian El Cotorro salió, ingresó Hugo Camberos. Ha habido un poquito más de remates por parte del Guadalajara. Creo que sí cambió el tema del Guadalajara con la entrada de Hugo Camberos. Tienen 5 remates al arco contra 2 de Seattle, pero bueno, en temas de qué tanta efectividad tienen, pues bueno, Seattle ha tirado 2, pero ya metió 1, y el Guadalajara de los 5 no ha metido prácticamente ninguno, el 57 de posesión para el cuadro de el Guadalajara, y 7 tiros de esquina que el Guadalajara no ha sabido aprovechar.
1: Si usted le metió altas de tiros de esquina, pues vaya festejando, vaya yendo ya al restaurante, a donde quiera, porque va a cobrar de lo lindo el día de hoy con estos tiros de esquina. También tener en cuenta otros partidos que se están jugando al momento. Toluca ya le está ganando 3-1 a FC Dallas a los 66 minutos de partido. Sí. Con esto se confirman, o se estarían confirmando, mejor dicho, 2 situaciones. Toluca estaría avanzando a la siguiente ronda y los Rayados de Monterrey quedarían eliminados. San Diego contra Puebla, 1-1 a los 54 minutos. Y el AFC sigue cayendo contra los Gallos Blancos de Querétaro, cuando este partido está a minutos de regresar en sus segundos 45 minutos. Pero Mitch, vamos ahora con los equipos que son grandes y lo demuestran en el terreno de juego. Las Águilas del América y la Máquina Cementera de la Cruz Azul, que van a jugar el día de mañana. América, que es un partido que se presta, creo yo, contra Austin para hacer el pleno de victorias en la Leagues Cup.
2: Sí, creo que sí, ¿no? Al final creo que el América, pues lo que buscará en el compromiso de mañana es cerrar ya prácticamente para poder estar en la... Creo que todavía puede pasar, ¿no? Todavía puede avanzar a la siguiente ronda el América, sí.
1: Sí,
2: ya, sí. El América ya está clasificado.
1: Sí, de hecho ya está clasificado. Ya está clasificado. Los 4 equipos que están en estos instantes en los puestos de hasta arriba, de hecho, ya están clasificados, porque dependían del resultado de Monterrey, que sí termina ganando, además lo que Tigres no logró hacer el día de ayer. Entonces, América y Cruz Azul, para que si usted es aficionado a estos equipos, ya mañana los partidos podría decirse que no importan tanto, ya están en la siguiente ronda, tanto América como Cruz Azul. Pero otra situación importante a considerar con las Águilas del América.
2: En refuerzo nuevo.
1: Sí, refuerzo nuevo. Lo de Edwin Cerrillo, que llega sin mucho cartel, como lo podríamos comparar con otros refuerzos a nivel histórico de este conjunto americanista. ¿Qué dijo Edwin Cerrillo a su llegada a la institución? Acá lo escuchamos.
3: Siempre, desde que puedo recordar, siempre hemos sido americanistas. Entonces, para mí es un sueño hecho realidad, y con muchos sentimientos, emociones, lágrimas también junto a mis papás, porque para nosotros es un momento inolvidable, llegar al estado de Banorte, donde es la casa del más grande. Para nosotros es un sueño estar todos juntos. Espero una afición con mucha pasión, con mucha expectativa para ganar, y son todas cosas que vienen dentro de mí. Entonces, para mí, estaba ansioso, estoy listo para jugar, luchar, pelear, competir, y más que nada tener el balón y disfrutar cada momento que me pueda tocar en el Banorte. Creo que Edwin es un jugador con mucho recorrido, con mucho esfuerzo, que compite en todo momento del partido. Con el balón me gusta tener el balón mucho, que pase el juego por mí, darle salida al equipo, mantener posesión del balón, estar bien posicionado para el contragolpe y más que nada tener control del partido. Sé que mi posición es muy importante en el medio y tengo esa responsabilidad.
1: Las palabras de Edwin Cerrillo en su presentación, bueno, su video de presentación que publicó la cuenta oficial del América en todas sus redes sociales. A ver, Mitch,
2: ¿será el nuevo así, algo? Sí.
1: A ver, hacíamos la broma en lo que veíamos el video, me parece que es algo muy interesante. ¿Por qué cada refuerzo, no solo del América, alrededor del mundo, en Europa, en Argentina, en Colombia, en México, casi todos los refuerzos del mundo dicen que le iban al equipo donde llega?
2: Exacto,
1: que,
2: ¿no?
1: Que son aficionados desde chicos del equipo al que ahora están llegando, por favor. A ver, puede ser el caso de Edwin Cerrillo, pero no hay que hacer un Morata. ¿Recuerdas lo de Morata?
2: Sí,
1: que,
2: o sea,
1: llegó al Chelsea aficionado del Chelsea. Llegó al Atlético aficionado del Atlético. También,
2: se sabe.
1: También que hablen con la neta, que hablen con la neta,
2: o sea,
1: sí.
2: O sea, aquí hablando del tema de que luego un aficionado no se pondría las playeras de todos los equipos, ¿no? Porque
1: por supuesto.
2: Pues porque como jugador tú puedes llegar a un equipo en una presentación y decir, no, yo desde que tenía 5 años le iba, estoy ansioso por ya jugar, mis papás, mis tíos, mis abuelitos, todos apoyábamos al América. Ah, tampoco. O sea, me queda claro que tienes que poner la playera porque eres un jugador profesional, tienes que sentir los colores, pero tampoco no creo que de verdad el jugador desde chiquito hubiese estado ansioso por venir a las Águilas del América al Estadio Banorte.
1: No, para nada, para nada.
2: Que es parte de lo que dice, ¿no? Y bueno, creo que sí, no llega como con mucho reflector, pero creo que sí le puede ayudar mucho a Almada la llegada de este jugador, de Edwin Cerrillo. Justo porque la MLS no hizo tantos goles, pero la realidad es que tiene muy buena recuperación de pelota, sí. Gana muchos duelos defensivos, tiene una muy buena cobertura de centrocampistas. Yo decía, ¿qué tanto le puede aportar a lo que perdieron con Fidalgo?
1: Bastante.
2: Creo que sí va a aportar, porque en el medio campo es en donde hemos visto más situaciones que a Guillermo Almada le han generado duda, ¿no? O sea, sí. Creo que pues Cerrillo podría jugar en muchas posiciones, depende de lo que Almada proponga para los partidos, ¿no? Pero podría ser un pivote, podría ser un recuperador, podría ser un extremo. O sea, creo que hay variantes, ¿no?, en las que a Cerrillo lo podrían utilizar. Habría que verlo ya jugando para ver si se va a identificar muy rápido con el estilo de juego del América y con el estilo de juego que tiene ahorita el entrenador con estos jugadores.
1: Y que de hecho yo creo que es una posición en la cual el América necesitaba reforzarse. El medio campo, al menos a título personal, hoy no es lo mejor que tiene el América. Por ahí quizás la zaga central, creo que casos como lo de Israel Reyes, que es un jugador que te puede cubrir distintas posiciones, ahí sí tienes jugadores de calidad premium, pero en el medio campo creo hoy no las tienes. Veremos cómo le termina por ir a Edwin Cerrillo, que insisto, es un fichaje que no llega con mucho cartel en relación a otros fichajes a nivel histórico del América. Recordar que estas Águilas, Mitch, insisto, estarán jugando el día de mañana en punto de las 8:30 de la noche, tiempo del este, contra Austin FC. Y también vamos a escuchar palabras de Guillermo Almada en la previa a este compromiso, que habló de distintas situaciones de la plantilla actual, de los refuerzos. ¿Van a haber más para el América? Acá escuchamos.
3: Y siempre, desde que puedo recordar, siempre hemos...
4: Es que estamos muy satisfechos con la plantilla que tenemos, los jugadores jóvenes que han aportado muchísimo, pero también hay una realidad que tenemos mucha competencia, entonces tenemos muchos torneos por delante, ya estamos clasificados a la Copa, la Champions de la CONCACAF, y bueno, vamos a enfrentar torneos paralelos como estamos haciendo este, y lo que queremos completar el plantel para que la competencia interna nos eleve el rendimiento individual de los futbolistas. Así que, como le hemos dicho desde el inicio, no es una situación sencilla. La idea que vengan jugadores importantes, a sumar la cantidad de jóvenes que tengamos, que tenemos, y la idea va a estar entre dos y tres refuerzos. Esa es un poco la idea que tenemos de completar el plantel.
1: A ver, Mitch, se habla de refuerzos, pero yo no sé si la billetera hoy por hoy del América le permita, como él lo decía, tres, cuatro refuerzos todavía para el América. Aparte, por el momento del torneo ya en el que estamos, yo lo veo complicado.
2: Yo también creo que la cuestión del América hoy por hoy no es sumar a más gente. No sé si se pueden llamar refuerzos a lo mejor algunos juveniles que vayan a sumar.
1: Sí.
2: Que podrían, ¿no? Podrían llegar a abonar al conjunto de las Águilas del América, pero un refuerzo hoy por hoy bomba, yo no lo veo en las Águilas.
1: No, es que no está para eso hoy por hoy el América, ¿no?
2: No, y que creo que Guillermo Almada no llegó a eso, ¿no? Llegó a formar, llegó a ayudar a la cantera, llegó a descubrir talentos, llegó a profesionalizar a algunos de los que ya están en las Águilas del América y a tener a sus propios jugadores, ¿no? Porque también el América, pues le venden muy caro en el mercado, ¿no? Entonces, si el América tiene jugadores y tiene cantera, pues creo que es momento de darle oportunidad a los juveniles y que creo que en este torneo Guillermo Almada lo va a hacer y no dudo que pueda sacar una joyita por ahí.
1: ¿Sí está para campeón en la América?
2: No, no creo tampoco.
1: ¿Cómo? El América.
2: No veo al América campeón en ese torneo tampoco.
1: ¿Por qué? ¿Por qué?
2: No, o sea, apenas está recomponiendo, o sea, tampoco no echemos campanas y palomas al aire, ¿no? O sea, creo que el tener buenos partidos en la Leagues Cup no te puede dar un parámetro como para decir que el América ya puede ser campeón.
1: Este audio que lo grabó el señor Octavio Rivero, le mandamos un saludo al buen Octavio
2: que
1: Rivero.
2: No diga que no hablamos de las Águilas.
1: No sé si nos esté escuchando, recuerda, está en sus vacaciones, disfrute sus vacaciones, por favor, Octavio, que bueno, ya para que vuelva a tener... No, ya que regresa a chambear, ya se acabó todas sus vacaciones.
2: Pero nada más hablamos del Atlas y está al pendiente.
1: No, siempre está al pendiente.
2: Debe tener una alarma, ¿no? Ahí de Atlas,
1: sí,
2: Atlas.
1: Sí, sí, y es terrible, pero le mandamos un saludo, un abrazo, esperando que, bueno, ya se reincorpore la siguiente semana. Mitch, todavía mencionar, ya está por regresar el conjunto de Chivas en este sentido al segundo tiempo del partido contra Seattle, lo de Toluca. Inclusive ya podemos empezar un poco a hablar de lo que van a ser los equipos no clasificados a la siguiente ronda por parte de la Liga MX y también de la MLS en este torneo. León, América, Toluca y Cruz Azul, ya lo habíamos mencionado, pero le hace justicia, ¿no, Mitch? A los equipos que van a llegar, entendiendo que al menos tres de esos cuatro, hablando de América, Cruz Azul y Toluca, han sido sumamente consistentes en los últimos años.
2: Exacto, o sea, creo que al final América, Toluca y Cruz Azul son los que han levantado títulos, ¿no? El América tricampeón, el Toluca campeón y el Cruz Azul el reciente campeón de la Liga Mexicana, ¿no? León la sorpresa, ¿no? Creo que ahí es la sorpresa al 100%. Si León hubiese empatado uno de sus encuentros, seguramente Monterrey hubiese sido el equipo que ha estado ahí por el tema de cómo va la tabla, pero al final yo creo que hasta el 7, o sea, hasta el que está ahorita en el lugar número 7, que es Tigres, creo que fue la mejor representación de los mexicanos. O sea, León, América, Toluca, Cruz Azul, Monterrey, Juárez y Tigres creo que fueron los que mejor lo hicieron en esta fase de grupos de este sexto torneo de la Leagues Cup. El resto fue a vacacionar o a pasearse, ¿no? Tijuana, Santos y Necaxa se fueron con 0 puntos.
1: ¿Y si está para que sobreviva el torneo en un futuro?
2: Pues yo la verdad es que yo no lo mantendré así, creo que ya ha sido mucho la presión.
1: Si me preguntas, ya que se vaya mañana.
2: Yo también, yo firmaba ahorita ya que mañana vaya, no vuelva.
1: Por favor.
2: Y si va a volver, tendrían que buscar la manera de que también se juegue en México, porque creo que el aficionado mexicano, insisto, no le gusta, no lo quiere.
1: No.
2: Y menos equipos, por ejemplo, que van a tener lesionados, menos lo van a querer.
1: Y es el caso de Chivas, por ejemplo. A ver, lo del Cotorro, lo de Córdoba, creo que te habla de que, y a ver, lo platicábamos ayer con Diana León, ¿no? Te quita más de lo que te da la Leagues Cup. Te quita mucho, muchísimo te quita más, mucho. Mitch.
2: Te quita mucho porque aparte, yo también lo decíamos al principio, ¿no? Ojalá que en esta ocasión no suceda del tema de los viajes, ¿no? Yo recuerdo el torneo pasado que León se quedó varado no sé cuántos días en un aeropuerto porque no podían salir. El tema del clima, creo que bueno, hoy pegó menos, ¿no? La cuestión climatológica, pero le pasó a Cruz Azul, ¿no? Ya se quedó varado por una situación también de una falla. Entonces es mucho desgaste. Los equipos de los Estados Unidos no vienen a México, porque siempre le hacen un desaire a México. Y creo que si nosotros como país ya hemos ido en 6 ocasiones a jugar la fase de grupos allá, que entiendo que ya se tuvieron 4 partidos acá en México,
1: ¿no? No, pero ¿cuántos son 4 partidos en comparación? Nada, pues nada, migajas. Migajas.
2: Creo que para migajas la
1: México no hay que ser migajero, Mitch. No hay que ser migajero, no sean migajeros, hombre.
2: Yo no entiendo por qué México sigue siendo tan migajero de la Liga de Estados Unidos, en lugar de que se juegue igual, ¿no? O pensaría yo que la fase de grupos tiene que ser ya en México para que ese torneo persista.
1: Sí, ojalá, ojalá. A ver, si quieren que se mantenga la Leagues Cup, tendrán que llegar a muchas modificaciones a este torneo en un futuro. Pero continuamos con más en la última y nos vamos. Ya estamos a cuestiones de minutitos de irnos, pero ustedes saben lo que eso significa.
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1: Y es correcto, justamente, Mitch, amigos de La Última. Y nos vamos, vamos con la última llamada de este miércoles 12 de agosto de 2026, ya para cerrar el programa de esta noche. Bueno, ¿con quién hablamos, amigo? Estás al aire y eres la última llamada del día. ¿Cómo andas?
6: Puro cementero de corazón.
1: ¡De Juaco! ¿Cómo estás, Juaco?
6: Feliz y contento de escucharte, tú, mi zorrito emplumado.
1: ¿Qué te digo? ¿Qué te digo, Juaco? ¿Qué te puedo decir?
6: Señorita Michelle.
2: Hola, muy bien, Juaco, ¿y tú cómo estás?
6: Ah, gusto, aquí aventado el partido de las Chivas.
2: Sufriendo, entonces.
6: No,
1: festejándolo.
2: Festejándolo, ¿verdad?
6: No, tampoco, porque me hicieron llevar las Chivas.
1: Estás en espacio rojinegro y sagrado, lo vas a festejar. Vas a festejar que este sea el Austria Andrés ganando. No te queda de otra,
6: Ahorita puro rojinegro ahí, ¿verdad?
1: Como tiene que ser.
6: Rojinegro de corazón, Michelle. Exacto. Y tú.
2: La hora del rojinegro es este programa.
1: Ya pronto se nos acaba el 20, ya en cuestión de días con el regreso de Octavio, pero amenazamos con seguir buscando un resquicio, una mini ventanita para hablar del rojinegro. Mi Juaco, algo más, ya casi nos vamos.
6: Nomás para saludar a los muchachos, que pasó una excelente noche, que Dios me los cuide mucho.
1: Ya estás, gracias. Abrazo, Juaco, aguántame ahí para tomar tus datos.
6: Ándale, pues aquí espero.
1: Ya estás, abrazote, mi Juaco. Mitch, bueno, con esto estamos llegando al final de esta edición de La Última y nos vamos. Recordar que mañana también andaremos por acá, Mitch. Muchas gracias.
2: Gracias, muy buenas noches a toda la gente que se conectó y que nos escuchó.
1: Mi nombre es Iker González, pendientes todavía hay acciones de la Leagues Cup. Nosotros nos vamos, pero quédense en la señal de TUDN Radio. Buenas noches, muchas gracias.

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2: Tiger Woods cambió el golf con una mezcla brutal de talento, concentración y magnetismo. Cuando apareció, el deporte dejó de sentirse exclusivo y se volvió masivo. Su potencia, precisión y mentalidad asesina obligaron a todos a elevar el nivel. Tiger ganó majors, rompió barreras y convirtió cada domingo en una cita nacional. Su historia tiene gloria, caída y regreso. Ingredientes de una leyenda total.
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3: Hank Aaron fue constancia, poder y dignidad. Persiguió y superó una de las marcas más sagradas del béisbol bajo una presión social enorme. Su swing no era escaso.
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20: 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Aquí comenzamos. Es momento de que ruede la pelotita en la League Cup 2026. Seguimos con este torneo entre la Liga MX y la MLS. Y nos vamos ahora con el duelo entre el Inter Miami frente a la Fiera desde el New Stadium. Saludamos a Messi siempre, siempre, siempre que juegue el Inter Miami. Los ojos van a estar sobre él, recuerden. Con el reciente fallecimiento de su padre y también Rodri de Paul, su escudero, que siempre va a estar ahí para acompañarlo. Y justo es de Paul para Ian Frey, la empuja Pinter y teníamos el primero del partido. De esta manera el Inter Miami se está presente primero en el marcador. La diagonal retrasada es extraordinaria y había caras largas en la Fiera. Nos vamos a la segunda mitad, ingresa al terreno de juego Messi, que ha tenido días pues bastante complicado y el mundo del deporte se ha volcado en apoyo para uno de los más grandes de todos los tiempos. Daniel Arcila estaba empatando el 1-1. Esto ya recuerde en los segundos 45 minutos al 53. Va a venir el córner, García deja el rebote, Frey tira, queda para Bright. He's so bright. Y Bright aclaraba el panorama para el Inter Miami, que volvió a estar arriba en el marcador. Nada que hacer para el arquero del equipo mexicano que estaba tendido en el césped. Bueno, ya el 60, Juan Pablo Domínguez recorta el tiro y el gol. Y este partido estaba sumamente entretenido, 2-2. 2-2. 83 después de la celebración con dedicatoria muy, muy, muy, muy especial. Cortizo cambia de frente a Cambindo, la baja de cabeza Arcila. Y Arcila anota, pero... A ver, se señala fuera de juego. Vamos a revisarla en el VAR. Parece que abajo, sí, de la pantalla, Bright estaba habilitando a Camino. Así que, ¿saben qué? Que no es gol, que sí es gol, que no es gol, que sí es gol, que sí es gol. Y el León se lleva la victoria 3-2 sobre Inter Miami en su casa y con su gente.
21: Y bueno, después del sensible fallecimiento de su padre, Lionel Messi, se manifestó a través de las redes sociales con esta emotiva carta de despedida a su señor padre. Y después de pronunciarse a través de las redes sociales, Cristiano Ronaldo dejó a un lado la rivalidad y también le mandó un abrazo y por supuesto le deseó mucha fuerza a Lionel Messi para poder salir adelante después del sensible fallecimiento de Jorge Messi.
20: Continuamos ahora desde Geodis Park. Los Rayados de Monterrey enfrentando a Nashville. La afición presente ya al inicio del partido. 20 segundos del inicio. Ojo con esta. Recuperan el esférico Nashville. Juegan con Mukhtar, que realiza el pase retrasado. Llega a Metcalf. Después de la jugada, ahí está. Pendiente y presente. Y también pertinente. Para ser el primero de Nashville, 25 segundos de partido. Gol definitivamente de vestidor, de sufrimiento para los de la Sultana del Norte. La estaban pasando mal los dirigidos por Almeida. El tiro libre a cobrarlo Mukhtar. Revienta el travesaño.
0: Y ojo, porque Nashville estaba dominando el partido al 35. Después de la reiteración de ¡uy! Hubiera caído justamente en la horquilla. Boyle va a venir y aparece bien la saga rayada. Le queda Baker Whiting que remata. Ojo, ojo, ojo, porque me parece que hubo mano, manito, mano. Eso se manifiesta. Vamos a ver si se ayuda, ¿no? Del brazo para controlar el esférico. Así que ese no vale. En el complemento al 51, contragolpe de los rayados con Diego Rossi, el refuerzo que cede el balón a Orbe Pineda, el maguito. El maguito que regresó del viejo continente por petición de Almeida estaba haciendo la diferencia y estábamos uno por uno, 90 más uno. El otro refuerzo, Diego Rossi, con el servicio, campo recentra de cabeza y un gran remate. ¿De quién? De otro de los que llegó. Cae el gol del triunfo. Monterrey se lleva el partido, vino de atrás y le pega a Nashville 2-1.
2: Vamos a otro enfrentamiento dentro de este cierre de la fase de grupos de la League Cup. Orlando City ante el Atlético de San Luis al 31. Cartagena saca el servicio elevado, remate de cabeza y aparece en el rechace del Dyke para poner así el contrarremate y el 1-0. Acá no hay posición adelantada, viene el recentro y luego el rechace del arquero Regalito para el primero de Orlando City. El minuto 69 del encuentro, balón filtrado para Thiago, línea de fondo, hace una pausa, el servicio y el remate de cabeza de Justin Ellis para así ampliar el marcador. Los locales lo ganaban ya 2-0 de 79. Tiene el servicio desde la derecha. Felipe Mora aparece con el remate, rechace del guardameta y entre las piernas del guardameta apareció Sebastián Pérez Buquet para mandar la pelota hacia el fondo de las redes y así recortaba distancia el equipo potosino. Servicio al área. Vean el control y la definición de David Rodríguez. Cómo la baja, se gira y con la misma pierna zurda la mandó a guardar. Todo esto se iba a definir entonces en los penales con Catitzel García en el terreno de juego. Y luego vendría el disparo de Aldo Cruz con la falla muy bien en el fondo del arquero. Y para el quinto penal y definitivo, Adrián Marín a cobrar, se ha dicho. Y finalmente Orlando lo gana, sin embargo, ambos equipos quedan eliminados.
0: La tabla de la Leagues Cup, la de la Liga MX, al momento con León, América, Cruz Azul y Monterrey en los primeros cuatro lugares. Así las cosas en la tabla del Grupo A.
2: Y también repasamos la tabla del Grupo B, donde se encuentran los equipos de la MLS, todavía por definirse. Por ahora, Columbus Crew con 8 puntos ya clasificado, lo mismo que Real Salt Lake. Pero atención, porque todavía hay partidos que se están disputando en este momento y que podrían mover los primeros cuatro lugares que se clasifican por parte de la MLS a los cuartos de final de la lista.

0: estábamos en esos juegos, que podían modificar las cosas. Recién salidito del horno, Toluca frente a este Dallas. Este, ojo, acaba de terminar. Y aquí el penal a favor de Toluca por falta sobre Federico Viñas. Viene Alexis Vega y lo cobra de buena forma para sumar al marcador. Alexis Vega demostrando por qué es el referente ofensivo de este cuadro. Brian García se equivoca al sacar el balón. Kaique recupera. Centra Peta Armusa. La toca, quema ropa para hacer ahí también daño. Musa, el elemento más importante del FC Dallas. El croata. Vámonos al 14. El toque para Ramiro. La filtra con Logan Farrington, que intenta el remate y se va por arriba del arco. Este partido traía muy buen ritmo de ida y vuelta. Al 45 más 2. Viene el trazo para Eliño. Este por el costado de la derecha que va a sacar ahí el centro raso. Remata por debajo. Federico Viñas para ser el segundo desde el infierno para el mundo. Vámonos, vámonos al segundo tiempo. Jesús Gallardo la tiene, la toca en corto para Eric Gutiérrez, el zurdazo desde fuera del área. Aparecía entonces Gutiérrez, un jugador que necesita volver a la plenitud, a brillar, que se hable del Gallardo otra vez. El niño con el cabezazo que se va rozando por arriba. Y al 69 tenemos otra. Segunditos más tarde, Federico Viñas la deja con la doble P. Pavel Pérez, que remata desde fuera, se va por un costado. Toluca. Toluca se lleva la victoria. 3-1 sobre el FC Dallas.
1: ¡Segura! ¡Golazo!
2: La fase de grupos de la Leagues Cup entra en su recta final. Y este jueves hay 4 partidos con mucho en juego. Santos se medirá al Philadelphia Union, aún con posibilidades de avanzar. Los guerreros ya están eliminados, por lo que solo les queda cerrar su participación de manera digna.
3: Vamos a enfrentar el partido como podemos, mega cansados, viajando de aquí para ahí, y por lo tanto vamos a intentar hacer lo mejor que podemos.
2: Portland Timbers aún busca su clasificación, pero necesitan ganar por una amplia diferencia de goles y esperar combinación de otros resultados. Además, cambiaron de entrenador. El español Martí Cifuentes sabe que se enfrenta a los Xolos, que aunque ya están fuera de fase final, serán un rival fuerte, sobre todo por Gilberto Mora.
4: Sí, hemos estado viendo cuántos partidos hemos podido ver y analizándolos bien, y desde luego Mora es un chico muy talentoso que ya demostró que, bueno, muy temprana edad ya está jugando con la absoluta y tiene mucho talento. Entonces, bueno, vamos a intentar, lo que decía, respetar mucho al rival, pero también ser nosotros mismos, entendiendo que ellos van a tener virtudes, pero también van a tener una serie de puntos que esperemos atacar.
2: New York City FC se mide a los Rayos del Necaxa, ambos sin posibilidades de avanzar a fase final. América y Cruz Azul llegan con paso perfecto, igual que sus rivales Austin FC y Chicago Fire, respectivamente. Pero los equipos de la MLS no tienen segura su clasificación, por eso no se pueden permitir una derrota, pues complica seriamente sus aspiraciones de avanzar a cuartos de final. Ambos clubes saben que se enfrentan a los mejores de la Liga MX.
1: Brian Rodríguez le pegó.
5: Hola.
0: Primera fase, tercera jornada de la Leagues Cup. Los partidos para este jueves desde el Subaru Park, Filadelfia frente a Santos, Red Bull Arena, New York City frente al Necaxa, Houston Stadium, el América se mira Austin FC, la máquina celeste de Cruz Azul hace lo propio frente a Chicago, y Portland se medirá a los Xolos de Tijuana. Todos estos partidos desde la Unión Americana.
1: Del Rayo y de nadie más. Le pegó Rodríguez. ¡Golazo del América!
6: América vuela con paso perfecto en Leagues Cup. Ahora frente a Austin, apunta directo al liderato.
7: Lo que siempre me preocupa es que nuestro club esté activado, que tome el partido como una final y que demostremos todo ese, o ese volumen futbolístico que hemos mostrado, y que sigamos en ese ascenso que venimos teniendo en los partidos.
6: El equipo de Guillermo Almada ha sido uno de los mejores de la Liga MX en el torneo internacional. Venció a San Diego FC y Portland Timbers. Aspira a llevarse por primera vez este certamen.
8: Creo que
5: que América siempre tiene que dar ese golpe de autoridad, siempre tiene que sacar los resultados, y así que el partido de mañana es igual de importante, que los que van a venir y los que pasaron.
6: Por eso el partido ante Austin no solo pone en juego el liderato, también es una oportunidad para confirmar que este América va en serio por el torneo. Paso perfecto, primer lugar y un torneo que buscan conquistar.
8: Azul busca el paso perfecto en la primera fase de la Leagues Cup. Chicago Fire de Robert Lewandowski es su tercer y último rival.
9: Es una fase en donde no hay que ganar, el equipo rival también tiene que ganar para poder asegurar la siguiente ronda y nosotros también. Entonces no vamos a dejar ningún detalle al aire y estamos hoy trabajando la última parte para poder tener todo listo el día de mañana y hacer un buen partido y ser merecedores del triunfo.
8: Cruz Azul y Chicago llegan con posibilidades de clasificar a cuartos, por lo que este encuentro será una final para ambos.
10: Creo que mañana tenemos un partido muy importante para cerrar este gran trabajo que estamos haciendo. Como condimento también tiene el que ellos necesitan ganar para clasificar, y al igual que nosotros, así que va a ser un lindo partido.
8: La Máquina, igual que el América, buscarán convertirse en el primer equipo mexicano en ganar sus tres partidos de primera ronda en este certamen. Cruz Azul tiene en estos momentos entre algodones a jugadores como Alan Montes, a Mauri García, Jorge Rodarte, Rodolfo Rotondi, Andrés Montaño y Juan Calero. Se espera que la próxima semana todos estén recuperados.
0: Y hablamos de los Pumas, que ya regresaron a la Ciudad de México después de su fracaso en la Leagues Cup, y las malas noticias no paran en el Pedregal. El recién llegado para este torneo, Sebastián Córdoba, será operado tras la ruptura total del ligamento cruzado en la rodilla izquierda y estará fuera de 8 a 9 meses. Además de Córdoba, Álvaro Angulo también sufrió una lesión en la rodilla, por lo que podrá perderse el partido contra Querétaro de este domingo. Se espera que se reincorpore para la jornada 5.
11: Ahora sí, oficialmente, bienvenidos a Contacto Deportivo. Diana Ballinas, María Fernanda Mora, y como ya lo escuchó y ya lo vio, mucho rodar de la pelota, principalmente en la actividad de la Leagues Cup. Pero mi queridísima Diana, no podemos dejar fuera el viejo continente.
0: Correcto, porque oficialmente ya se dio el banderazo de salida al arranque de la temporada de las ligas europeas. Y qué mejor forma que con la disputa de la Supercopa de Europa, en donde se enfrentan el campeón de la Champions League, el Paris Saint-Germain, que buscaba precisamente el bicampeonato ante el Aston Villa, campeón de la Europa League. Y precisamente nos vamos a repasar las acciones de ese Salzburgo, en donde el Paris Saint-Germain buscaba defender precisamente este título ante un Aston Villa que llegaba a la disputa de este campeonato después de 44 años de no hacerlo. Así nos vamos a las acciones. Al minuto 19, Vicha Baratzilia con el disparo potente para así darle la ventaja al Paris Saint-Germain después de esta serie de toques fuera del área. Y como siempre, recorta hacia el centro y la derecha hacia las redes. Al 27, Brian Maggio juega con McGinn, y Maggio, de 17 años de edad, uno de los jugadores recién que acaba de debutar con el Aston Villa, y estaba haciendo daño con varios intentos. Al 34, otra vez el joven delantero con este disparo, que estaba buscando el palo contrario.

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1: Oficialmente de vuelta en la disciplina del FC Barcelona, el atacante se reincorporó este día a los entrenamientos de la pretemporada luego de haber conquistado la Copa del Mundo con su selección, la española, cerrando así su periodo de vacaciones para enfocarse de lleno en lo que viene con el club catalán. El joven futbolista iniciará de inmediato su plan de trabajo para volverse a poner a punto físico después de las semanas de inactividad en las cuales pasó tiempo con su familia. El cuerpo técnico supervisará de cerca su evolución. Ahí están los números de Lamine Yamal. ¡Qué locura! Los 19 años de edad. Los títulos, quise decir, de Lamine Yamal a los 19 años de edad en comparación con CR7, con Lionel Andrés Messi, con Mbappé y bueno, lo que él ha acumulado. Ahí está el tema de la Copa del Rey, el Mundial, la Supercopa de España, que ha ganado en dos ocasiones, además de tres veces la Liga de las Estrellas y una vez la Euro. Para ese entonces, CR7 solo tenía la FA Cup y una Supercopa de Portugal.
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1: Un buen traspaso se nota cuando todo fluye. Con el dinero pasa igual. Vamos a ver los movimientos importantes de los equipos. Xavi Hernández, sí, fue anunciado como nuevo entrenador de la selección de Países Bajos después de la salida de Ronald Koeman después del Mundial de 2026. El español, quien anteriormente dirigió al Barcelona y al Al-Sadd de Qatar, destacó su conexión con la escuela neerlandesa y adelantó que buscará implementar un fútbol ofensivo basado en la posesión y la creatividad. El estratega de 46 años firmó con la naranja mecánica hasta el 2030.
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1: Al volver en unos cuantos segunditos en Contacto Deportivo, el primer título del Real Madrid.
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4: Las Águilas vuelven a volar en el fútbol mexicano. 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
7: Y usted lo sabe, hay torneos amistosos internacionales que tienen su historia, tienen su peso. Hoy con el Teresa Herrera, vamos a ver, al Depor La Coruña frente al Real Madrid. Por cierto, un torneo que disputaron ya dos equipos mexicanos, la Máquina Celeste de Cruz Azul y las Águilas del América, los celestes que incluso lo ganaron. Pero vámonos con esta, porque el Unim con el despeje largo, aparece Brahim Díaz. Gana la espalda de los defensores, va corriendo a toda velocidad con un uniforme que no es nada característico para los merengues. Ahora de merengue de Betabel, en fin. Y el gol, el primero del partido, el Real Madrid estaba haciendo lo propio para quedarse con este trofeo. TAA con el centro. Denzel Dumfries se levanta para el cabezazo y Román se le queda en las manos. Centro que es rechazado, queda con Laureiro, remata, Lunin rechaza, Dani García contrarremata y se va rozando por arriba. Esto estaba entretenido y al final el Real Madrid levanta el trofeo por la mínima, con todas las estrellas viendo desde el palco.
8: Más partidos amistosos, en este caso en el Croke Park Stadium. Manchester United ante Leeds United. Recordar que la Premier League arranca el 21 de agosto. Al 12 del partido, Diego Dalot con el pase para Circe. En el fondo, muy bien, el guardameta. En dos tiempos se quedaba así con la esférica. Nos íbamos hacia el minuto 15. Contragolpe del Manchester United. Beumo con la progresión. Espera el momento del pase para Joshua Zirkzee, que ya había avisado. Y ahora sí, con la definición, 1-0 el Manchester United, tomando ventaja al minuto 15 del encuentro. Al 28, Daniel James recupera la pelota, se la pasa a Brendan Aaronson. Y dentro del área, el disparo. Respondía el Leeds United. No se quedaba con los brazos cruzados para igualar el marcador en el tiempo regular y nos íbamos así a los penales para la definición. Vendría entonces Harry Wilson para hacer el cobro y en el fondo espectacular la salvada del guardameta. Vendría el turno de Bruno Fernández y la mandó por un costado, la quiso acomodar
7: y le faltó precisión. Turno de James Justin y la mandó pero al travesaño. Y finalmente Nusa Masraoui con el disparo del triunfo que convierte la victoria del United en los penales 5-4. Ahora estamos con amistosos, más amistosos internacionales. El Nottingham Forest frente al Bayer Leverkusen desde The City Ground. Morgan Gibbs-White por la izquierda aparece con el centro, el remate de Dan Ndoye para adelantar al equipo inglés. El Nottingham Forest estaba adelante, pium pium en el marcador. Nottingham Forest que ha ganado mucha popularidad en los últimos años. Conduce Malik Tillman, filtra para Ernst Cocu, gran barrida de Ousmane Diomandé. Diomandé que, hablando de popularidad, también brilló en la Copa del Mundo. Morgan Gibbs-White entra al área, tiro que pasa por un costado. Y nos quedábamos cerca de celebrar un gol al 32, error en la salida de Flaga, que recupera Fernández. Va para el otro lado, filtra Patrick Schick y una tremenda definición de Patrick Schick para que el conjunto alemán pusiera el marcador 1-1. En la segunda mitad, al 89, después de la respectiva celebración, va a venir Luka Netz a balón parado, el remate de Kalimuendo para darle el triunfo al Nottingham Forest, que logró imponerse gracias al trabajo en la pelota parada y al bote bravo del esférico. Así cerramos el amistoso internacional. Tiempo de pausa, al volver en unos cuantos segundos a Contacto Deportivo, la Libertadores al rojo vivo por la gloria.
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11: La lucha por la gloria de América, por la gloria eterna en la Libertadores, está al rojo vivo. Segundo día de actividades en los partidos de ida de octavos de final. Nos vamos a Belo Horizonte, en el Estadio Mineirão. Cruzeiro ante el Flamengo, al minuto 6 del partido. Arroyo con Wesley Gasova, solamente era empujarla y la mandó por arriba de la portería. Se pelearon un gol que era clarísimo. Esto arrancando el encuentro. Al minuto 20 vendría el disparo lejano de Samuel Lino. Y la desviada en el fondo de Otavio Resende. Así mandando a las pericas afuera del terreno de juego. Al minuto 34. Georgian de Arrascaeta. Con el disparo aparecía Bruno Enrique. Y la esférica pasaba por encima de la portería. Ya con llegadas de ambos bandos. Llegamos al segundo tiempo con el 0-0 de momento, porque vendría Kenny Arroyo, sí, con este golazo para abrir el marcador y Cruzeiro se iba al frente en el partido. Un recorte espectacular y la definición mejor aún. Poco pudo hacer el arquero con esa rosquilla que mandó y dijo, yo no fui. Al 66, balón largo y el empate lo hizo Lucas Paquetá. Paquita, pues para eso, para poner el gol de la igualada momentánea. Todo se va a definir entonces el próximo miércoles en el juego de vuelta desde Maracaná. Ahora nos vamos en más de la fase de 16, los octavos de final, con Palmeiras frente al Cerro Porteño desde el Estadio Allianz Parque. Alan Andrade busca el espacio, se acomoda, revienta el zurdazo y Manuel Rojo rechazaba el esférico. Espectacular la panorámica desde las gradas. El saque de esquina, Palmeiras, el centro rebotado dentro del área. Víctor Roque a quema rompe el rechazo. López contrarremata y se va por encima la jugada de pinball, que no termina en gol, pero vaya que estuvo dramática. 74 ya, después de esta desperdiciada en la segunda mitad, aparece quien, Andreas Pereira, ojo con el círculo en la parte derecha de su pantalla, se va expulsado después de una falta sobre César Bobadilla. Y ahora sí, volvemos a
12: al fútbol. El centro peinado que baja de cabeza Freitas. José Manuel López la remata con la diagonal. Y ahora sí aparece el gol entre las piernecillas del arquero. Nos vamos al 90 más 3. Jonathan Torres con el centro. Carlos Miguel la remata por debajo para el 1-1 para poner más entretenida la serie. Así que todo se define en el partido de vuelta.
11: Tiempo de pausa, volver en contacto deportivo. Ya está aquí a la vuelta de la esquina el arranque de la NFL.
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11: Acerca el arranque oficial de la NFL, pero para todos los aficionados ya estamos con los juegos de pretemporada. Mañana podremos disfrutar de 6 partidos, entre los cuales destaca lo que vivirán los Patriots y los Colts. Pero les presentamos más de lo que podemos esperar de esta semana 1.
3: Con 6 partidos arranca este jueves la primera semana de la pretemporada de la NFL. Los Lions visitan a los Bengals. Detroit debe preocuparse en encontrar al sustituto de Jared Goff tras el anuncio repentino del retiro de Teddy Bridgewater. Joshua Dobbs y Lucas Meyer buscarán ese lugar como segundo quarterback. Así que es momento de lucir en estos juegos. Con Cincinnati se prevé que Joe Burrow tenga algunas jugadas, al igual que el tackle defensivo Dexter Lawrence, quien llegó de los Giants. Green Bay visita Pittsburgh. Sería muy interesante ver a Aaron Rodgers enfrentar a su ex equipo, pero eso no sucederá. Para el quarterback, la pretemporada no es fútbol americano real. En contraparte, Jordan Love sí espera jugar un poco ante los Steelers. Indianapolis y Nueva Inglaterra se medirán en Foxboro, y tanto Daniel Jones como Drake May verán el partido desde las laterales. Anthony Richardson será el quarterback titular de los Colts, mientras que Tommy DeVito abrirá por los Patriots. Chargers y Texans chocarán en Houston. Jim Harbaugh adelantó que ninguno de sus titulares verá acción en este primer juego. De la misma manera, DeMeco Ryans comentó que prefiere ver a los jugadores que buscan un lugar en el roster definitivo. Arizona tendrá su segundo partido de pretemporada tras la derrota en el juego del Salón de la Fama 33-30 ante Carolina, esta vez ante Las Vegas. Se espera que el veterano Kirk Cousins abra el partido en los controles de los Raiders, pero Fernando Mendoza será el que tenga el mayor número de jugadas. La noticia con los Cardinals es que retirarán el número 11 de Larry Fitzgerald el 25 de octubre. Finalmente, los Titans jugarán ante los 49ers, duelo en el que Robert Saleh, ahora como head coach de Tennessee, enfrentará a su ex equipo. Por San Francisco no jugarán los titulares, y menos cuando algunos estelares como Nick Bosa y Christian McCaffrey siguen recuperándose de algunas molestias físicas.
11: Tras la pausa aquí en Contacto Deportivo, tenemos más de la League Cup.
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5: Michael Jordan no fue simplemente un basquetbolista, fue el rostro de una era. 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
11: Más actividad de la League's Cup, en donde ya se empiezan a despedir los equipos, tanto de la MLS como de la Liga MX, y otros asegurando clasificación. En el caso de Seattle Sounders, vigente campeón, sin pena, sin gloria. Y las Chivas Rayadas del Guadalajara también a despedirse de este certamen con dignidad. A minuto 12, Sadness con el remate de cabeza para así poner el 1-0 para el equipo de Seattle. Se le encuentra en el área y simplemente la empuja con la parte interna de la pierna derecha. Al minuto 60 del partido, ya en la parte complementaria, viene esta pelota en el área, serie de rebotes. Y finalmente le queda a Luis Rey para empatar los cartones y Chivas entonces iguala 1-1. Quería dignificar su participación en esta League's Cup. Al 63, centro de Hugo Cambero, será rechazado el disparo, el rebote le queda a Luis Rey, mandaba el centro a Ricardo Marín, el remate de cabeza picadito y hacia las redes, pero se anulaba por una posición adelantada. Ahí está la bandera y finalmente acá se repetía la jugada y efectivamente la hormiga González, perdón, Brian Gutiérrez era el que estaba fuera de juego. Santiago Sandoval con el cabezazo y las Chivas Rayadas del Guadalajara entonces lo estaban ya ganando 2-1. Después el centro al área de Luis Romo al 72 del partido, el centro de Alvarado para Camberos, aparecía la hormiga González que no puede rematar en una ni en dos ocasiones, se negaba el tercero para las Chivas. Después de esta clara jugada frente al arco de la hormiga que no anda desde su regreso tras su participación con la selección mexicana. El 89, Sandoval con el disparo y en el fondo muy bien Stefan Frey con la salvada. Chivas cierra su participación en la League Cup con una victoria 2-1 ante el también eliminado Seattle Sounders. Seguimos
10: con el LAFC frente al Querétaro. Querétaro ya nada más por el honor de no despedirse con una mala nota, mientras que el LAFC en plena pelea por los 4 cupos. Nos vamos con Bayron Duarte, prueba de larga distancia. Lloris rechaza contrarremate de Ali Ávila y el Querétaro, hablando de despedirse de buena forma, lo quería hacer y lo quería hacer bien. Al 27, Carlo García deja para Duarte, que saca el disparo de larga distancia. Y aquí Lloris volaba y evitaba mayor daño en su portería. Vámonos entonces a la segunda mitad, al 57. Va a venir Ryan Raposo, a quien le dan el pase filtrado, que mete el servicio al área. ¡Buanga! Uno de los elementos más importantes de ayer y hoy con el LAFC, con los Black and Gold. Se hacía presente y cantaba el gol. Y el 72, con el marcador empatado, David Martínez con el servicio para Heung-min Son, que alcanza a rematar. Y Allison hacía el trabajo, haciendo bien la chamba. Uno de los arqueros que ha resurgido como el ave fénix. Nos vamos a penales. Penal para Gallos. Daniel remata y al travesaño. Viene el quinto penal para el LAFC. Ryan Portius se prepara, punta fuego. ¡Y la manda a guardar! Raso colocado abajo, como tiene que ser. El LAFC lo gana en los penales.
15: Ahora vamos a el duelo entre San Diego FC y el conjunto de la Franja del Puebla, que llegaba a este partido sin sumar un puntito. Al 3 del encuentro, Osvaldo Soe simplemente empuja la pelota y pondría el 1-0 después de este recentro. Y así el zapatazo hacia las redes, el minuto 29, Brian Garnica con el recorte. Saca así el disparo, hay un ligero desvío, la pelota que se estrella en el poste y Kevin Velasco empuja la esférica para igualar los cartones y la Franja respondía. Así con este impacto, mal rechazo defensivo y luego el regalito para Velasco, que lo aprovechaba de gran forma para el segundo tiempo, 75, Bryce Duke. Con el servicio, pelota elevada, David Vázquez se eleva y el remate de cabeza para nuevamente darle la ventaja al equipo de San Diego. 2-1 lo ganaba, vendría más adelante esta jugada. Al 79 del encuentro, Vázquez con un gran cambio de juego. Maiten con Thorhalsson, el disparo. Y adentro, otra vez San Diego pegaba 3-1, ampliando la ventaja al 87. Centro de Facundo Almada, el remate de Eduardo Mustre para dignificar la derrota de la Franja, que se va con 0 unidades en la Leagues Cup. Y también San Diego queda eliminado.
10: Y hoy en Contacto Deportivo nos comprometimos a la conquista de América. Ya repasamos las acciones de la Copa Libertadores, pero también hay que enfocarnos en lo que sucedía en los octavos de final de la Copa Sudamericana. Red Bull Bragantino frente al Atlético Mineiro. Y así nos vamos al 20 en la primera mitad. Tomás Cuello asiste para Víctor Hugo. Víctor Hugo que recibe y saca un disparo cruzado, angulado, pero Clayton muy bien con la tajada. Miren nada más la potencia del disparo, el ángulo. Y aún así, el arquero salió victorioso en esa partida. Viene Vinicinho, que deja para José Herrera, que saca el remate. Y Everton se tendía de muy buena forma. Aquí al 45+1, y un niño asiste para Rodriguinho, que saca el disparo, ataja el arquero en el contrarremate de Sasha. Se va por un costado. Así que no teníamos al invitado más importante en la primera mitad del partido, pero qué tal en la segunda, el 73, Igor Gómez, con el trazo largo para Tomás Cuello, el error del meta. Cuello aprovecha, empuja al fondo de las redes. A ver, yo tengo duda en si en esta y fuera de lugar, lo vamos a revisar en la reiteración, y perfecta esa toma para ver que no hay nada. Así que el Atlético Mineiro lo estaba ganando por la mínima. El centro al área, el balón rechazado. Vinicinho remata. Y otra vez, ¡ay, portero! ¡Ay, portero! Así que el Atlético Mineiro se lleva el primer capítulo de estos octavos de final.
16: Every museum has a curator, and every exhibit, they have a story. 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
15: Russell Westbrook puso punto final a una de las carreras más productivas de la historia de la NBA. El base estadounidense anunció su retiro del baloncesto profesional a los 37 años, después de 18 temporadas y 7 franquicias. El anuncio llegó por medio de sus redes sociales y, de acuerdo con la información de varios medios, Westbrook recibió propuestas de los Sacramento Kings y Washington Wizards durante este receso de temporada. Sin embargo, el 9 veces All-Star optó por cerrar su ciclo bajo sus propios términos. Y los Lakers de Los Ángeles están siendo vendidos a los empresarios Josh Kushner y Bob Iger por un precio récord. Ojo con esto. Este acuerdo de venta es de $12,500 millones. Según una persona cerca de las negociaciones, que habló con The Associated Press bajo condición de anonimato el miércoles, porque ninguna de las partes ha revelado detalles específicos. La venta aún requiere la aprobación de la Junta de Gobernadores de la Liga. Las ventas más caras de franquicias en el deporte, bueno, ahí las puede ver en pantalla, pero lo de los Lakers es una auténtica locura. 12,500 millones de dólares. Es más, como un ejercicio de imaginación, querida Diana, es difícil cuantificar esa cantidad de dinero.
17: No, ni siquiera la creatividad me alcanza para imaginarla.
15: Esto de
17: nos vamos con esa cifra. Nosotros nos despedimos de Contacto Deportivo.

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mete el centro, pelota arriba, saltó Kluivert, no pudo cabecear bien, le quedó para Nuno Méndez, todo dentro del área y por izquierda, atrás para Kvaratskhelia, giró el dios georgiano, notable, más atrás la dejó parado Güell, se encontró con la pelota Bizot, se encontró con la pelota Bizot porque me da la impresión que no sabía ni a dónde iba, se tiró hacia atrás, puso las pompi en el piso y con la pierna izquierda la salvó, le pegó Kvaratskhelia, gol, gol.

0: del Paris Saint-Germain. Villa Carabaquelli al georgiano, de derecha, dentro del área, entrando por izquierda, sacó un remate fuerte y alto contra el horizontal, intentó algo Bizot, pero no pudo. Y bueno, cuando quiso el Paris Saint-Germain, aceleró en la primera, la salvó el portero, pero ya en la segunda fue sometido con un remate muy fuerte arriba. Gana el Paris Saint-Germain en 20 minutos de la primera mitad. Paris Saint-Germain 1, Aston Villa 0.
1: Damas y caballeros, el saludo. Acabamos de relatar el partido que ustedes escucharon, el primer gol, a través de UDN Radio y de Euforia, donde el Paris Saint-Germain y Luis Enrique siguen acumulando trofeos. Es impresionante. De 16 que disputó, ganó 13 ya Luis Enrique. Es por mucho, hoy por hoy, el Paris Saint-Germain el mejor equipo del mundo. Esto creo que a esta altura no se puede discutir. Claro, está repleto de figuras, ¿no? Y un técnico que ha sabido amalgamar esas figuras y llevarlas a que jueguen como equipo, y el equipo le ha respondido. Vamos a hablar de ese tema, vamos a hablar con Polanco de lo que pasa en el mercado de transferencias. El Atlético de Madrid acaba de cerrar una transferencia. Hablaremos de lo que está pasando en la Leagues Cup y lo de ayer de Tigres, realmente lamentable lo del Patón Guzmán. Estaremos con otro tema. Nos cuentan que cada vez está la situación, la grieta más amplia entre los directivos del fútbol mexicano como consecuencia de los desatinos de la FIFA. Y muy mala noticia para Pumas, sin lugar a duda. Y un técnico que apuesta por el buen fútbol vuelve a dirigir. Eso es una buena noticia para el fútbol. También creo que hoy jugó el Real Madrid un partido amistoso de la Copa Teresa Herrera, que no lo vi, pero seguramente los compañeros lo estuvieron apreciando y nos van a comentar si ya se empieza a ver el equipo de Mourinho, si ya se empieza a ver un Real Madrid mejor de lo que se veía con Ancelotti, si Mourinho ha mutado en algo o si sigue apostando simplemente que sus figuras, que hoy no las tuvo todas, terminen solucionando. Todo eso va a ser tema hoy en Jorge Ramos y su banda. Así que ya saludamos a la banda. ¿Cómo les va, muchachos?
2: Todo bien, Jorge, que lo escuchamos muy emotivo, además una lindísima mezcla de audio en la transmisión para darle toda la emotividad que tenía.
1: Sí, pero el partido, no estuvo, ¿eh?
2: Ahora, ojo, a mí no me disgustó el Aston Villa tampoco, ¿no? Muy bien. El Paris Saint-Germain contra un Aston Villa bien puesto en la cancha, correoso por todo el terreno de juego.
1: Me quedó sin piernas después.
2: Sí, que exhibió una nueva cara juvenil, con acné todavía en la barbilla. Madio se convirtió en uno de los atractivos del partido, pero que lo que usted lo decía en los titulares, ¿no? Es decir, esta generación del Paris Saint-Germain no se cansa de ganar de la mano de Luis Enrique y ganando bien, armando colectivos que hacen y ganando por la ruta que a usted más le gusta, jugando bien. Alcanzan el objetivo jugando bien.
1: Sí. ¿Cómo anda, Polanco?
3: Bien, Jorge, siguiendo de cerca un poco los acontecimientos alrededor de la jornada de hoy, que ha sido de copas, amistosos, desmadres también, como por ejemplo el que armó Arbeloa. Fulham jugaba un amistoso contra Málaga hoy, lo echaron, el partido acabó empatado, tenía que definirse en lanzamientos de penalti, los muchachos del equipo de Londres agarraron sus cosas y se fueron del estadio, no fueron a los penaltis, es decir, el partido acabó en un mamarracho, en un desastre, lamentable.
1: Arbeloa seguramente no se dio cuenta que ya no dirigía al Real Madrid, ¿no?
3: Sí,
1: porque si hay un penal se lo van a cobrar.
3: Y sacar pecho ahora ya no es así nomás, Jorge, porque ya no tiene un escudo que lo proteja en ese sentido, creo que cualquier institución. A propósito de ese escudo, vi gran parte del Real Madrid contra Deportivo La Coruña. Vamos a platicarlo más adelante un poco de lo que pasó en la cancha.
1: Muy bien, perfecto. A ver, yo vengo un poco, a mí me gusta, trato de prepararme lo mejor posible, pero cuando tengo esta hermosa oportunidad de relatar fútbol, que es lo que me apasiona, entonces no me permite acomodarme mucho para venir bien repleto al programa, así que hoy le voy a pedir mucha ayuda a los compañeros. Pero arranquemos por la Supercopa, el partido que se vio esta tarde, donde el Paris Saint-Germain ganó, donde Luis Enrique quiere seguir acumulando títulos, aunque después no los está enrostrando, no los está mencionando, pero él sabe que las estadísticas están ahí y no se guardó nada, tal vez solamente a Dembélé y a Fabián Ruiz, pero después puso en la cancha su mejor equipo. Se especulaba, y ayer había hablado en conferencia de prensa Luis Enrique diciendo que no tenía jugadores. Bueno, sí los tenía y los puso. El que no los puso fue Aston Villa. Aston Villa dejó a 6 titulares afuera, porque claro, ¿qué pasa? El Paris Saint-Germain tiene un torneo mucho más accesible, benévolo, en Francia, que lo que tiene Aston Villa en la Premier League, que no es solamente la Premier League, es la FA Cup, es, no sé, todas las que juegan en Inglaterra, ¿no? Entonces, tiene que cuidar mucho la salud de sus jugadores para no pasar vicisitudes después. Pero en el trámite del partido, lo que decían los compañeros, aunque el Paris Saint-Germain tenía más la pelota y fue el justo y lógico ganador, lo complicó muchísimo el Aston Villa, principalmente hacia el término del primer tiempo. Mostró a un chico, Maja, 17 años, centro delantero. 17 años, centro delantero. Estamos ante la presencia de un jugador de clase mundial. El tiempo dirá si logra consolidar. Me hace acordar a Lukaku, entre otras cosas. Me hace acordar a Lukaku. Pero sabe con la pelota, es corpulento, aguanta con 17 años. Aguantaba a William Pacho, que lo hizo pasar muy mal al ecuatoriano. Aguantaba a Lindelof. Es más, el gol de Aston Villa viene porque en el cuerpo a cuerpo le saca ventaja Mayo a William Pacho y la define. Se había perdido dos, se perdió uno de cabeza que es difícil de que me crean que se perdió ese gol. Y después se apuró en otro que remató hacia afuera. Pero estamos ante la presencia de un jugador para mirarlo con mucho detenimiento y que muy pronto se hablarán cosas fantásticas de él. Es más, hoy lo presentaron en sociedad, seguramente. Dejó a Tammy Abrams en el banco de suplente. Y yo creo que le va a costar a Tammy Abrams poderle quitar la titularidad. Exactamente. Pero bueno, terminó ganando. ¿Sabe que hay jugadores en el Paris Saint-Germain, y ya lo vimos en el Mundial, que no están al nivel de lo que lo habíamos visto en la temporada pasada? El primero en lugar es Vitinha. Dogué, pero Dogué en el segundo tiempo mejoró.
2: Sí, mejoró.
1: Vitinha no es el mismo jugador. No sé si ha recibido un golpe desmoralizador por el hecho de que lo quería el Real Madrid y no se le dio. No lo sé, la verdad. João Neves también está por debajo de lo que puede. Nuno Mendes siempre en su nivel, pero en líneas generales tuvo mayor dominio de la pelota y tiene jugadores muy desnivelantes el Paris Saint-Germain. Ganó 2-1, un trofeo menor, tal vez el menor de todos los trofeos de Europa. El estadio con 30.800 espectadores de capacidad no se llenó. Y bueno, pero es un buen arranque. Ahora el domingo el Paris Saint-Germain juega la final de la Supercopa de Francia. Va por el 14º título. Lo juega, si no me equivoco, frente al Lille, ¿no?
2: Frente al Lens.
1: Pero en líneas generales no hay mucho más para decir, ¿no? Bárcola no jugó, seguramente porque están cerrando los flecos con el Liverpool. Exactamente. Pero además, Paris Saint-Germain va a ser el equipo a ganarle en Europa, ¿no? Me parece a mí.
2: Yo creo que va a ser la referencia tanto de la Liga en Francia, que eso ya es casi un lugar común, como de la Champions, que es el torneo otra vez que va a convocar y aglutinar los mejores equipos del continente. Y ahora con ese sistema de Liga con el que se compite en las primeras fechas, es un poquito más atractivo, más emocionante y no se repiten compromisos. Pero sí, Creo yo que lo que vimos hoy desde el Paris Saint-Germain es de Saint-Germain es la continuidad de un fútbol bien puesto en la cancha, de un orden establecido, de un sistema que domina perfectamente el equipo, sin muchas variantes, porque no hay necesidad de hacerlas. El plan de juego lo evidencian muy cómodo, muy fácil, lo ponen en marcha con suma facilidad. Se le enredó un poquitico por lo que Jorge acotaba, el 5-4-1 y la estrechez corriendo en el bloque completo los jugadores del Aston Villa, que eso fue muy meritorio para el Aston Villa, pero los goles son los que aquí marcan la diferencia. Y anotó el de Doueck, entre otras cosas, tuvo que recurrir al semiautomático para que se marcara la posición lícita en la que estaba por el touch, estaba habilitando.
1: Y tengo una pregunta en eso, ¿eh? A ver, de nuevo, en ese gol, el segundo, el semiautomático. El semiautomático está supuesto a marcarle al juez de línea si fue o no fue, al instante. Una vez más,
2: eso fue en el Mundial, porque tenía acá toda la cancha. Aquí estamos en el semiautomático básico.
3: Y aún en el Mundial, recuerde que se tardaban un poco, y si no, váyase al partido de Cabo Verde, España, con los 4 minutos famosos en el famoso fuera de juego de Ferran, ¿no? Entonces, estamos en la misma, Jorge.
1: El semiautomático, pero, ese no trabaja como dicen que trabaja.
3: Pero Jorge, esa jugada vista a ojo humano parecía que era fuera de juego por la forma como estaba.
1: Sí, yo lo dije en el relato, Yo lo dije en el relato.
3: Parecía fuera de juego. Si no tenemos tecnología en este caso, olvídese, eso no subía el marcador. Sí, igual, usted tuvo que frenar la jugada y terminó cantando el gol en diferido, como los jugadores hoy celebran en diferido los goles, que es algo horrible, ¿no?
2: Y aficionados, jugadores y comentaristas, todos nos han puesto a trabajar en diferido con el tema del fuera de lugar ahora, marcado por el semiautomático. Ayer Jorge planteaba lo de las modificaciones de la UEFA en la propuesta que hace para que sea menos intervencionista el VAR. Por lo que estuve leyendo, Jorge, todo eso está perfecto, pero el semiautomático no se va a tocar. El semiautomático, porque el fuera de lugar es infalible. Entonces.
1: Pero tienen un semiautomático que no es tan bueno.
2: Pero no se va a tocar.
1: Del mundial. Horrible. Se va a seguir siendo invasivo.
2: Es decir, bueno, se va a reunir que cambiar el reglamento. Una como la de hoy.
1: Tienen que rectificar el reglamento. Mientras no lo hagan, seguiré diciendo que es antirreglamentario. Cuando lo hagan y digan, no, sí, vamos a marcar con el semiautomático, con lo que sea, por una uña, bueno, pero hoy el reglamento no lo dice. Hoy el reglamento no dice eso. Dice que solamente van a actuar cuando sea obvio, claro y manifiesto. Mientras tanto, claro, es antirreglamentario. No hay vuelta de hoja, pero bueno.
3: Claro. Jorge, la presentación que tuvo el Aston Villa en la recta final fue muy buena, por ahí le dio muchas dificultades al cuadro del Paris Saint-Germain. Emiliano Buendía llegó también a poner un poco de ritmo y darle opciones al equipo, pero a pesar de no tener algunos referentes, hizo un buen trabajo, hizo una muy buena presentación el equipo del técnico Unai Emery. La otra es la cuarta copa que gana ya en el 2026 el equipo de Luis Enrique. El fin de semana, Jorge, puede ganar la quinta a Mayorga, porque es la final de los campeones contra el Lens, partido que se va a jugar en el estadio del cuadro de Lens, así que vamos a ver si Luis Enrique levanta una quinta copa, que sería la número 14 en su estadía con el cuadro parisino.
2: Exactamente. Todo este equipo con la mano de Luis Enrique, ¿no? Entendieron lo que querían, él impuso sus normas, él puso orden y el equipo funciona. Él dicta plan de juego, los jugadores ejecutan. Así de sencillo. No se enredan en otras cosas.
3: Pregunto, los nombres que tanto vemos rimbombantes en otros equipos, ¿los vemos acá, Jorge y Ricardo? O sea, para decir, este equipo recurrió a la figura, a la estrellita, como dice Jorge.
1: Él sigue la misma línea de Guardiola. Doué vale ahora un montón de plata. Barcola vale un montón de plata. Ahora tiene a este chico que creo que lo trajo del Mónaco, Kaloshue o algo así, lo estuve relatando, sí. Ya me olvidé. Un nombre bien.
2: Todavía no está bien rodado, tuvieron que cambiarlo para el segundo tiempo.
1: Exacto, que fue cuando entró Dembélé. Pero cuando ese chico despegue, lo va a poner en el concierto mundial Luis Enrique. Entonces, esa es la verdad. Después sí se hacen grandes jugadores. Pero no, claro. No es que...
3: Kvaratskhelia, no, por ejemplo, Jorge...
2: Llegó un poco hecho del Napoli.
1: Del Napoli,
2: pero,
1: sí.
2: Pero igual es un jugador que encontró su prime ahora en el PSG. A pesar de ser una gran campaña en el Napoli, el prime para mí de Kvaratskhelia la consiguió en el PSG.
1: No, lo de Luis Enrique es impresionante, sinceramente impresionante, y de seguir por este camino va a emular en cantidad de títulos lo que ha conseguido
2: Guardiola.
1: Por cierto, hablando de técnicos, la noticia del día de hoy, ayer ya se especulaba con el tema, Xavi Hernández, nuevo técnico de Países Bajos. Se hablaba de Roberto Martínez y de Xavi Hernández. El ex técnico del Barcelona le robó el mandado a Roberto Martínez. Él había dicho que él quería...

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1: Xavi le transmite ese conocimiento y mire ahora dónde estamos, con Xavi llegando a la selección de Holanda y tratando de, muchos dicen, el tiki-taka holandés, el que veremos con Xavi. Me parece que son jugadores diferentes y que sí, a lo mejor se puede jugar de otra forma.
2: Le va a jugar bien al fútbol. La intención será de jugar bien al fútbol, pero
3: tiki-taka no crees. La escuela de Rinus Michel, de la naranja mecánica del 74, que llevó Happel en el 78 y que termina siendo lo que después instaura en el Barcelona Johan Cruyff. Eso sí, es toda una secuencia y una herencia futbolística, una línea de estilo futbolístico que se ha hecho evidente, ¿no?
1: Bueno, muchachos, ya estamos en Europa, ¿cómo terminamos lo que ha sucedido hoy con el Real Madrid?
2: Cuti Romero es nuevo
1: jugador del Atlético de Madrid. Exacto. Pagan 40 millones, 35 más 5 en variables. Barcelona en algún momento preguntó por él, pero el jugador estaba interesado en unirse a Diego Pablo Simeone, al Atlético, y de esa manera, con la plata que llegó, tanto de Ruggeri como de Nahuel Molina, el Atlético termina fichando
2: Ruggeri
1: a un jugador.
2: Todavía no está hecho Ruggeri, no, que va para las torillas, ¿no?
1: Ruggeri tiene detalles que corregir, Jorge, pero está arreglado nada más. Ya está arreglado, falta que sea oficial, son detalles lo que están tratando de cerrar entre ambos equipos. Romero llega 5 temporadas, va a cobrar 5 millones netos por año y es una de las grandes apuestas que seguramente tendrá el Atlético y uno de los puestos que quería cubrir. ¿Por qué? Porque usted ya sabe, José María Jiménez no va a continuar con el equipo y buscaban un tipo de referencia y de recorrido como lo es, por supuesto, el argentino.
2: No va a continuar con el equipo si aparece alguien que le pague el salario.
1: Totalmente.
2: Que está ganando. Él que gana, mucho. Creo que 8 millones libres, creo que gana.
1: Sí, 8 millones. Es mucha libres. Plata.
2: Más de lo es que gana Cuti Romero. Es mucha plata. Correcto. Para un jugador que ha tenido muchísimas lesiones, ¿no?
1: Entonces, lo otro, lo de Julián hoy, se reunió con Diego Pablo Simeone. Hablaron, intercambiaron opiniones, el técnico lo escuchó, le dijo, mira, lo que puedo hacer yo, potenciarte desde acá en lo futbolístico. El tema contractual no va conmigo. Tenés que ir a hablar con la gente de la oficina, con ellos tenés que arreglarte, porque en el aspecto cancha sabes que contás con todo lo que yo pueda darte para que tengas una muy buena temporada y te puedas sentir feliz y recuperar la alegría de jugar al fútbol. Es más, ayer he tenido una charla con Mateo Alemany, el director deportivo del equipo, y le contó la película también, de que el club no lo va a dejar salir, de que el club no tiene ninguna intención de cederlo al Barcelona. Entonces, a partir de acá, Jorge, Miguel Ángel Gilmarín es el hombre que tiene la llave y que, como ya lo contamos en su momento y lo escuchamos el otro día, es el que ha puesto, por supuesto, como tema personal el que Julián no se vaya al Barcelona, pues es el hombre que tiene la llave para desentrampar un poco el tema.
2: El tema es que yo creo que debe haber molestia del lado de Julián Álvarez con el Cholo Simeone, porque el Cholo Simeone siempre ha hecho los movimientos que él ha querido, ha traído, los ha dejado ir muchísimos jugadores, le han traído lo que él ha pedido. Si el Cholo Simeone encara a Miguel Ángel Gil y a Alemany y les dicen, ¿saben una cosa? No lo quiero en el equipo ya, yo quiero gente comprometida. Y él no está comprometido, me lo está diciendo. O sea, el Cholo sí, seguramente lo escucharía.
1: Podría mover.
2: Exactamente. Y alguien me dijo que hay molestia en el entorno de Julián Álvarez por la respuesta que usted acaba de contar que le dio el Cholo Simeone a Julián Álvarez.
3: Que ¿no? Se desmarcó el Cholo. El Cholo le dijo, yo me entrecargo de la cancha, usted arréglese con los directivos. Y los directivos no lo quieren dejar ir porque es un tema de orgullo.
2: Sí, ya es un tema, exacto.
3: Es un tema de dignidad y orgullo, de lo que
2: ahora
3: de ego, Jorge. La declaración, ¿quién fue el que le pidió a él que hiciera la declaración que hizo durante el Mundial? Esa fue la declaración que detonó todo en contra de la posible negociación con el Barcelona. Porque

0: se sintió el Atlético de Madrid sintió que lo estaban escribiendo en público. Y ahí sí se enredó el negocio.
1: Bueno, vamos a ver en qué termina todo esto, pero pueden perder todo, ¿no? Aquí pueden sí perder todo. El jugador se puede desvalorizar. Si tiene un mal año, se va a desvalorizar. Y hasta puede perder plata el Atlético de Madrid, que no recupere la posibilidad de que no recupere ni lo que le pagó el Manchester City. Así que la situación es compleja. Yo, a ver, yo no me pongo ni de un lado ni del otro. Yo siempre digo, los jugadores juegan donde quieren y en algún claro momento él va a llegar a Barcelona. Ahora, si no lo quieren dejar llegar, entonces sí están dispuestos a asimilar el daño que le va a hacer al propio Atlético de Madrid. Esa
2: tienen,
1: la
2: jugadores tiene un problema, tiene un problema extra, que, Jorge. Se lesionó Sorloth y estará 4 semanas de baja. Por lo tanto, Julián tendrá que entrar a la cancha sí o sí.
1: Bueno, tenemos que despedirnos por ahora. Vamos un mensaje con TUDN Radio y ya se viene Chilitos.
0: Vamos a picarnos.
1: Ya se viene Chilitos. Exacto, sí. Se viene Chilitos en un ratito. Vamos a
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0: Es igual al de hoy, todos.
2: Volvimos con
0: todos los segundos tiempos.
1: Ya estamos de nuevo.
0: Primeros tiempos altos, segundo tiempo por ahora. No sé si es un efecto de la pretemporada.
2: Sí.
0: Se baja mucho el rendimiento en el segundo tiempo del Madrid.
2: Correcto. Y es, a lo mejor es típico por aquellos cambios que termina. Él dice que no quiere saturar a los jugadores. Dijo que quiere darle 45 minutos y llevarlos de a poco a todos. Pero eso sí, se notó lo de Camavinga hoy. Es más, el director de la televisión ve cuando Camavinga pierde la pelota. Y va el delantero en contra de la portería de Lunin y termina colgándose de la calzoneta para de esa manera cortar la jugada antirreglamentariamente. Va sobre José Mourinho para ver cuál era la reacción después de que se haya mandado Camavinga, que sigue siendo el Camavinga de siempre, ¿eh? No nos extraña.
0: Ha jugado los tres partidos de pretemporada serios, porque ha jugado, hubo dos también que fueron livianitos. Los ha jugado, ¿por qué? Porque él no estuvo en el Mundial. Entonces ha hecho todo el recorrido completo de la pretemporada con Mourinho. Entonces es el que más movimiento y el que más minutos ha tenido para el engranaje.
2: Y hoy rotó la defensa central, hoy jugó Huijsen contra Rüdiger, no estuvo con Konaté, que por ahí el review que hay, Jorge Ramos, no es muy bueno, pero bueno, hay que esperar que lo que pueda pasar más adelante. El técnico sigue pidiendo a Bastoni y sigue pidiendo un volante en el medio campo. Veremos, tendrán que salir jugadores para eso.
1: Sí. Otro jugador que quería el Barcelona.
2: ¡Un defensa!
1: Todos los que nombró el Barcelona terminaron en el Real Madrid, ¿eh? Bastoni fue otro de ellos.
2: Sí, uno de ellos.
0: Claro, es
2: cierto.
0: Que los equipos se fijan en los mismos jugadores, son los buenos. Si hubiera 400, se fijaban en más, pero
1: Bernardo Silva, Dumfries, todos sonaron para Barcelona antes
0: que pasa es que en Madrid tenía con qué comprarlos, Barcelona no.
2: No, porque hay jugadores que decidieron, como el caso de Bernardo, decidió por el Real Madrid, no es así nomás, Mayorga.
0: No sé, pero Rodrigo habían dicho que iba para el Madrid y terminó...
2: Por eso, ya había dicho sí y al final le terminó diciendo no. Por cierto, esta noche termino el documental de José Mourinho. Jorge, yo como hincha de Chelsea a lo mejor lo disfruto por todas las imágenes y lo que ponen de José Mourinho
1: en ese documental. ¿Hay un documental de Netflix?
2: Sí, en Netflix. Está buenísimo, Jorge. Está buenísimo, ¿eh? Ah, bueno, un poquito de la personalidad de él, por qué él es así y todas esas historias. Cuando le ofrecieron ser sustituto de Sir Alex en el Manchester United, dijo no, porque su corazón le decía Chelsea, que también Chelsea necesitaba técnico en ese momento. Entonces dijo, ¿sabes qué? Me voy al Chelsea porque es corazón, es el equipo que yo quiero. Uno.
1: Y no le fue dos.
2: Bien. Y correcto. Bueno, Jorge. Oh, campeón, ¿eh? Fue campeón con Chelsea cuando regresó en el 2015.
1: Campeón de la Premier. No.
2: Chelsea, con Chelsea ganó tres, Jorge. Con Chelsea ganó tres. Ganó dos en la primera etapa y ganó una en la siguiente cuando regresó. Pero él le dijo no a Manchester City en esa etapa para ir a Chelsea. Y la otra explicó muy bien lo del topo y lo de Casillas. Eso no tiene pérdida. Al final todo el mundo sabe quién era el que soltaba las cositas. Salió lo del 5, se va a deleitar con el 5-0, la manita aquella, Jorge, no. Está como para partido.
0: No, y las peticiones de Casillas, de cuando él llegó al vestuario y le dijo, queremos vacaciones. Ah, bueno.
2: Sí, está muy bueno. No tiene desperdicio,
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1: Y saben una cosa, yo creo que a mí me pasó lo que a esta muchacha. Yo me comí un chilito, voy a comer otro. Me comí un chilito de durazno y yo sentí que tuve más garganta para el gol. Tuve más garganta para el gol.
2: Ah, bueno.
1: Viola.
2: ¡Combustible!
1: ¿Vio la chica cómo cantó el gol ahí? Mire esto. Mire.
0: No solo la chica, pero de a uno, no seas goloso. No,
2: muy bien, Jorge.
0: Qué horror.
2: Muy bien.
1: No ya, puedo no parar de probado.
2: No los había probado. Hoy la bolsa por primera vez. Los peach rings. Espectaculares.
1: Espectaculares. Bueno, muchachos.
2: Leagues Cup, Jorge.
1: ¿Cómo está la tabla de posiciones? ¿Cómo está? ¿Quiénes son los cuatro mexicanos y los cuatro de MLS que a esta altura
2: aquí están el bracket, Jorge. Ahí está el bracket de cómo está antes de la jornada de hoy. El primer lugar de los mexicanos es el América contra el cuarto lugar de la MLS, que es Chicago. El primero de la MLS es Columbus contra el cuarto lugar de la Liga MX, que es Juárez. El otro tercer lugar de Liga MX es León contra el Real Salt Lake, por ahora, que es el segundo de la Major League Soccer. Y luego está Cruz Azul contra Austin, que es como están los cuatro primeros de cada una de las ligas. Hoy hay una jornada que puede ser más que atractiva. La producción tiene el bracket de partidos para poder verlos y sobre todo ver un poco la suerte de Miami, que todavía Ricardo enciende una velita muy pequeña, pero igual, ¿no?
0: Pero tiene que nadie soplar la vela, porque donde alguno respire con la vela, encima de la vela ya. Yo lo veo muy complicado, porque es que Miami recibe a León, es cierto que funge en casa como local, pero insisto en la frase que usamos de metáfora en el partido.
2: León ha ganado los dos, ¿no?
0: No puede Miami irse a un asado sin con qué morder, sin dientes.
2: Claro.
0: Sin delanteros no hay manera de meter goles. Entonces va a ser, ojalá lo resuelvan con el sustento sólido de la media cancha, pero
2: sí. Partido lindo va a ser Toluca Dallas. Los dos tienen 6 puntos, Perdón. Dallas tiene 6 puntos. Toluca tiene 3.
1: Pero juegan en Toluca.
2: Tiene tres, pero es un partido, sí. pero es Toluca, ¿eh? Y tiene con qué pelearlo.
1: Es Toluca. Sí. Ahora, digo, y lo que pasó ayer entre Tigres y Vancouver, sí. Vancouver con muchísimo suplente,
2: sí,
1: parece que no sintió la localía como la sienten los equipos mexicanos, ¿no? Le empató 1-1, después en penales creo que ganó Tigres.
2: Tigres.
1: Exactamente, pero digo, para Vancouver la localía no fue tan imponente como lo es para algunos.
0: Fue un 1-1 y ojo que con el resultado 1-0 Tigres estaba clasificando. Con el 1-1 se quedó con el punto adicional, pero sumó 6, porque los 3 partidos de Tigres fueron empates que los definió todos a favor, pero desde el punto penal. Y aquí lo grave del partido, 17.000.
2: La peor entrada en mucho tiempo, 16.000 aficionados para el Volcán. Hace como 10 años, según hacía un recuento el amigo Zancadía Norte, es el último partido en el cual se tuvo una pobre asistencia, lo cual habla, señores, del mal momento de Tigres. Y el mal momento de alguna de sus figuras, Jorge, por ejemplo, el tema Nahuel. Lo de Nahuel, ¿podemos verlo, Forni, el empujón que termina dándole al señor Barton?
1: Y Barton no dudó, tiene claro el reglamento. Mira ahí. ¡Bum! ¿Sabe lo que yo creo? Él pensó que era un rival, ¿eh? Él no se dio cuenta que
0: era. Rojo y blanco, por favor.
2: Rojo y blanco, no.
0: Para mí,
2: no. Yo pensé eso también.
0: Entonces es daltónico. Si se equivocó, es daltónico. Entonces, sí.
1: Pero es que él no lo estaba mirando. ¿Podemos ver de nuevo o no? Venía de atrás, me parece, ¿no? Él venía de atrás. Cuando lo empujó, no estaba mirando para él.
0: Si no, no tiene perdón de Dios. Lo grave es que lo expulsan y va al cuarto oficial y vuelve.
1: ¡Ay, lo empuja! Empuja el cuarto oficial también.
2: No. Y después hace esto. Se va.
1: Rompe todo.
2: Tira
1: es
2: esto.
1: Es histriónico.
0: Jorge, esta mañana escuché, ¿cómo se llama? Es muy serio, bueno, no sé si es muy serio, pero presumo que sí, un programa de Monterrey que dirige Willy González. Es un clip que hay en una televisora, creo que es Multimedios, Polanco. Él dice que el problema de Nahuel es un problema de salud mental.
1: Yo lo creo también, ¿eh?
0: Que se salió de cauce.
2: Tiene sus picos altos, ¿no?
0: Que se le zapa la cadena.
2: No olvidemos que él tiene 7 partidos. Recién le acaban de dar 7 partidos en los partidos de CONCACAF, ¿se acuerdan?
1: Exacto.
2: Y ahora
0: el láser.
2: Y también unas cositas que pasaron en el partido contra Toluca. Y ahora acá seguramente le va a quedar una sanción fuerte. Y no solamente esa, Jorge, sino esta. Le dijo. Ahí está. ¿Querés que gane lo de la MLS o qué? Le digo, sacámela, le digo, cuando sacame la tarjita.
0: Es Lainez.
2: ¿Podemos verlo de nuevo, Forni? ¿Podemos escucharlo, porfa, para poder tener todo el contexto de la acción con Lainez? Este es ya después que lo ha echado de toda la cosa. Aquí va.
1: Iván Barton.
0: Iván Barton. Tiene personalidad.
1: Tiene una personalidad tremenda. La verdad que es una pena que la Leagues Cup está más caliente por la situación que se ha planteado desde afuera de la cancha que por los partidos. Y lo que ocurre adentro. Lo de afuera está calentando lo de adentro, o lo calentó ya. Es una pena lo que ha pasado, porque era un campeonato interesante. Reitero, para mí tiene más nivel que la Conca Champions, porque todos son equipos...
0: De nivel alto en la MLS...
1: Exactamente.
0: Con el perdón de Panamá y de Costa Rica
1: Claro.
2: Lo que creen en México, Ricardo, es que de pronto, por el nivel que ha subido de la MLS, Antes le regalaban la localía y venían acá y como claro. México tenía más músculo en ese momento, claro. venían y ganaban con algún problemita si acaso, pero hoy no. Hoy los de acá tienen suficiente ropa para ir a la fiesta y salen a veces más guapos que los mexicanos. Y de pronto les toca pagar, como veíamos la estadística esa cuando en la jornada 2 ya habían 9 o 10 equipos mexicanos fuera de la competencia. O sea, no puede ser que se marque tanta diferencia y luego venían a decirnos, o poníamos sobre la mesa, el hecho de que la localía por jugarse el torneo de este lado del mundo es injusto a que se juegue también algunos partidos en México para equiparar el torneo. Entonces me parece que en México están entendiendo un poco que el nivel ya creció acá y que no se puede solo jugar en Estados Unidos, porque si no, te va a pasar lo de este torneo.
1: Claro, antes no había protesta.
0: Pero
1: claro,
0: ojo, claro. ojo, usted estaba leyendo ahora los emparejamientos y uno mira y ve, yo creo, de antemano, creo que los cuatro que están ubicados pues mira, en este momento, los cuatro mejores de México están un poco mejor futbolísticamente que los cuatro.
1: Puede ser, sí, allá lo decíamos.
0: América,
1: yo estoy de
0: América, Cruz Azul, León.
1: Puede ser que Juárez. Sí, pero Juárez Columbus.
0: Juárez se puede descolgar
1: no.
0: de pronto y correcto, después. Bueno, Tigres no creo que haya alguien alcanzó. Lucas el que se puede meter ahí. Entonces ahí podría ser. Y de la en cambio, en la MLS está Columbus, San Ley, Austin, Chicago y de pronto se puede meter Charlotte, que son los que vienen con posibilidad de clasificar. Y lo del milagro de Miami, Polanco, récele a San
2: Por ejemplo, Cocho, porque... por ejemplo, nosotros sabemos quién es el líder en la Liga MX. Por ejemplo, el líder en la MLS América. Es Nashville e Inter Miami en una conferencia. Ah. Y en la otra es Vancouver y Los Ángeles. Es decir, exacto. ninguno de esos está en la plática.
0: Exacto. En cambio, en la MLS, en la Liga MX, sí, está América y Cruz Azul.
1: Exacto, exactamente. O sea que al final los mexicanos van a poder disfrutar con un equipo mexicano campeón, ¿no? Me parece a mí.
0: Yo creo que por ahora es lo que parece.
1: De no ser así, sería preocupante, porque tiene mejores equipos la Liga MX.
0: Claro.
1: Con la excepción de Columbus Juárez, el resto, por ahora se perfilan mejor los equipos mexicanos, ¿no?
0: Correcto, totalmente de acuerdo.
1: Malas noticias para Pumas, lo de Sebastián Córdoba, no se puede creer, ¿eh? Ruptura total de ligamento de la rodilla izquierda, en los próximos días los van a intervenir, tiene 6, 9, un año, se pierde toda la temporada.
0: Es una temporada larga, exactamente.
1: ¿Qué edad tiene Córdoba? Ya debe estar cerca de los 30 también, ¿no, Sebastián
2: ¿Tanto?
1: Córdoba?
2: Seguramente.
1: Sí, ya tiene que estar cerca de los 30 ya, se complica más todavía la recuperación, habrá que ver ahora si...
2: 29, si Pumas, Jorge, 29 años correcto. Los acaba de cumplir.
1: Habrá que ver si Puma sale al mercado ahora en busca de un jugador con características similares, no sé qué... No...
2: Este era un refuerzo, jugó en Toluca la temporada pasada este muchacho y llegó este torneo para ellos, pero el fútbol no perdona, ¿eh?
1: El fútbol.
0: Ahora yo lo imaginé más joven, porque él emerge al panorama mexicano casi al tiempo con Lainez, ¿se acuerdan? Que fue la época que a Lainez lo debuta la Volpe y después con Miguel Herrera está en su prime en el América Córdoba. Pero claro, Lainez es mucho más joven. Bueno, mucho no, pero sí es más joven ahora. 29 años ya es.
1: Y Lainez debe tener 26 o 27. Es que Lainez debutó muy jovencito.
0: Muy niño,
1: Acuérdense que en México ahora empiezan a debutar más jóvenes, pero no se acostumbraba a que eso ocurriera. Y bueno, ¿y qué está pasando con los directivos del fútbol mexicano? ¿Siguen surgiendo noticias alrededor del el voto de respaldo que le dio la Federación Mexicana a Gianni Infantino? Y lo que se dice es que no fueron consultados muchos de los equipos y que hay mucha molestia en esto, ¿no? Y habrá que ver qué se está tejiendo debajo de la mesa, porque estas cosas no se pueden tirar debajo de la alfombra. Hay que encararlas cuando hay desavenencias. Algo va a pasar, me imagino yo.
0: Lo que sucede, por lo que entendíamos de lo que nos anticipaba ayer René y lo que hemos logrado consultar hoy, es que la decisión de la carta que manda Mikel Arriola obedeció solamente a la insinuación del grupo Televisa. O sea, que fue el señor Emilio Azcárraga Yan, me imagino, por si es con nombre y apellido, o el grupo Televisa, como referente del fútbol mexicano, quien sugirió la hechura de la carta para respaldar a Gianni Infantino a nombre de México, que es donde quizá hay desavenencia y desencuentro, porque si de pronto lo hace a nombre de la organización Televisa o de la América de México, que podría haberlo hecho perfectamente, es una cosa, pero cuando lo nombra, cuando la carta va a nombre de la Federación Mexicana de Fútbol o del fútbol mexicano, es donde los 8 dueños restantes, los del G8, dicen, por favor, a ver, a nosotros no nos consultaron y nosotros no estamos de acuerdo con eso. Entonces, hay una bronca, pero todo parece indicar, Jorge, que sí hay líos por lo de la adjudicación a Netflix de la Copa Oro y la Liga de Naciones.
1: Y porque se lo perdieron las dos cadenas grandes de México.
0: La gran cadena, porque hasta donde entiendo, Jorge, yo esa parte no la conozco muy en intimidad. La que compra y hace todos los negocios es Televisa y sublicencia a TV Azteca. Entonces, pero la que mueve los hilos todos.
2: La gente está molesta. La gente está molesta literalmente porque la postura del fútbol mexicano embaucó a algunos que no están de acuerdo con las políticas que está tomando FIFA. Entonces, algunos dijeron, ¿qué onda? Y a mí nunca me preguntaron nada. Y lo mismo pasa, Jorge, como cuando ven las medidas que toma el fútbol mexicano, que de pronto solo convienen al interés del negocio que es la Liga MX. Hablemos de plata, que si esto es impopular, les importa dos cacahuates. Que si afecta, por ejemplo, el hecho de jugar, el hecho de haber hecho clic, como yo decía, con la afición mexicana en el último mundial, pero después venir a jugar los partidos a Estados Unidos, es plata lo que busca la federación y en ese sentido saben que en México no la van a tener. Entonces, primero la plata y después vemos si la imagen se puede arreglar o qué, eso importa o no importa. Lo que importa es que haga clean caja en la Federación Mexicana. El resto, Jorge, a la gente que sigan reclamando, los del ascenso, que sigan llorando, que de pronto no les preguntaron, olvídese.
0: Pero entonces la pregunta obligada es, ¿por qué el grupo Televisa apoya a Infantino?
2: Porque tienen vínculos comerciales. Son socios comerciales. Hay una situación que se estableció durante el Mundial, que de pronto hay como capital involucrado de por medio. Entonces acá no es que yo le voy a dar la espalda a alguien que a mí me dio la mano, me ayudó en el Mundial y después yo, o sea, me parece que no. Ahí hay cierta plata de por medio que se jugó la gente de Televisa con el señor Gianni Infantino. Es un tema muy, muy, muy, muy, muy largo.
0: Delicado eso. Delicado.
1: Bueno, no, hoy no ha pasado nada con el tema Infantino, ¿no? Ha estado bastante callado.
0: Hoy debe estar tranquilo, hoy no le arden las orejas.
2: En absoluto.
1: Sí. Bueno, habrá que ver. Yo creo que el próximo, lo que vamos a saber de verdad qué pasa en esto es cuando arranca, que no tengo la fecha, pero sé que es en septiembre. Arranca el femenino sub-20, el mundial femenino sub-20 en Polonia, a ver qué hace la UEFA, si de verdad le da la espalda al torneo, que es un torneo que, digo, normalmente esos torneos se juegan a pérdida, me parece.
0: Claro, ahí no hay tanta presión.
1: Es como el sub-20 de varones también, de hombres
0: claro,
1: también.
0: Claro,
1: ahí no hay tanta presión, pero bueno, hay que ver cuál es la postura que va a tomar la UEFA en ese sentido. ¿Qué más tenemos?
0: La UEFA anunció hoy los precios, creo que leí, los precios de la Eurocopa de Naciones.
1: ¿Así?
2: Sí, pero eso fue hace rato, Ricardo. Lo hicieron durante el Mundial, Ricardo, y que compararon los precios que iba a tener la Euro a los precios del Mundial. Pero, debería aprender la gente de FIFA de lo que UEFA iba a hacer.
0: Exactamente. Pero hoy se lo pusieron en evidencia por el tema de la Supercopa. Es decir, como hoy estaba la Supercopa caliente, entonces todo lo que la UEFA pudo exhibir. El árbitro es la mejor simbología de la protesta contra la FIFA. fue el árbitro que nombran hoy como el árbitro de la final de la Supercopa.
1: Exacto, lo hablamos nosotros en, el, sí, sí, en la transmisión.
2: Pero eso es un populismo, Jorge.
1: Claro, ah, pero claro que UEFA, todo lo que rodea y lo que rodea la política es populismo de un lado y del otro.
2: Sí,
1: los políticos son populistas todos. Y para llegar al tope de la UEFA, de la FIFA, de la Conmebol, hay que tener su lado político.
2: Aparecieron en un momento en el cual ¿quién salva? ¿Dónde colocan? Apareció la UEFA y le dio el escenario de la Supercopa al árbitro. Está bien, todo se pone.
0: Está bien. Bueno, si lo habían por debajeado y basureado en el otro, al menos que le den una palomita decente. Y ojo, que fue un buen arbitraje, Jorge.
1: Sí, es un buen arbitraje hoy, sí. Bueno, habló Rafa Márquez hoy en un evento privado y dijo, para mi primera convocatoria no habrá grandes cambios de la lista que enfrentó el Mundial. Vamos a darle continuidad al trabajo.
0: ¿Qué?
1: Atención, ¿eh? Atención. No, está bien. No puede arrancar de cero para que no se pierda lo poco bueno que se pueda haber hecho, que no se pierda. Está bien. Aparte, México, en cuanto a jugadores convocables a una selección, no es que le abunden. En el pasado Mundial no le faltaba jugadores a México. No. Por lo menos alguno que dijéramos hubiese cambiado la cara de la selección. No,
2: no,
1: eran esos. Y en 4 semanas, 6 semanas más, siguen siendo los mismos. Después de a poco tendrá que ir haciendo el cambio.
2: ¿Sabe qué puede hacer la diferencia, Jorge Ricardo? El discurso. El llegarle al jugador, porque es un técnico distinto. El vasco tiene su toque, tiene su saborcito, y con el jugador trató de hacer clic con él y lo hizo muy bien. No sé con él, con lo mon que termina siendo, no sé, Jorge, no sé.
1: Señores, exhortamos a la gente a que nos llame vía WhatsApp únicamente al 305-280-2040, o si es desde afuera de los Estados Unidos, +1 305-280-2040. Nos despedimos de TUDN Radio, de Euforia, y los esperamos mañana. Estaremos aquí. Nosotros ahora continuamos en nuestras plataformas.
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0: Despacito, despacito, despacito, despacito.
1: Ahora para arriba, ahora para arriba. Hola, hola, hola, excelente, maravilloso, espectacular, pero sobre todo bendecido miércoles. Nola. Ya, sí, la miércoles. O 12 de agosto desde 2026. Muy contentos, emocionados. Dariquita Talavera, El Vaselino, Toño Murillo y toda la banda que hace posible ese espacio. Queremos agradecerles bastante su preferencia, así que no se hable más, nada de pretextos de que hay esto, hay lo otro. Al contrario, pura alegría, pura sabrosura, ya estamos por acá y vamos a echarle todo el ánimo del mundo. No sin antes recordar que le mandamos un fuerte abrazo fraterno al pueblo colombiano, al pueblo venezolano. Estamos con ustedes. Lo que vamos a estar informando que hay que hacer para poder ayudar, algunos centros de acopio que están instalados en algún lugar del mundo, en Estados Unidos, por supuesto. Vamos a estar comentando todo eso durante el transcurso del programa, y si ustedes tienen información, también se las agradecemos bastante. Así que muy buenos días, espectacular y maravilloso miércoles, ya se la sabe. Vamos a pasarla de rechupete, así que no se hable más. Mi Dariquita, petota, hermosa, bonita, ¿cómo estás? Buenos, buenos, buenos días.
0: Buenos días, mis petotones, ¿cómo amanecieron? Bien, me da mucho gusto poder verlos, escucharlos nuevamente en este programa, pues miércoles, ya saben, mitad de semana, y tu niñito.
1: Sí, dale, tete.
0: ¿Qué onda con esa vocecita,
1: No, y ya.
0: ¿Qué está pasando?
1: Ya estoy bien, y ya estoy bien.
0: Es que no haces tus calentamientos, Antonio.
1: No, me faltó el calentamiento hoy, me faltó.
2: Unas gárgaras.
1: Me faltó las gárgaras. No, pero ya estoy, te lo juro, estoy súper bien. Hace 8 horas atrás no hablaba nada.
0: ¿No?
1: Nada, pero ya, todo muy bien, perfectamente bien.
0: Calentar, Antonio, calienta.
2: ¿Cómo estás cuando estás súper mal?
1: Pues por eso te acabo de decir que hace 8 horas no hablaba nada. Estoy perfectamente bien y en buenas condiciones.
0: Bueno, imagínense. Te creemos.
1: Sí, de acuerdo. Me tuve que inyectar y por cierto, ay, che,
0: ¿a poco?
1: Inyección dolorosísima. Ja, de su maíz. Toda la noche me dio lata el brazo izquierdo, pero feo.
2: Ah, en
1: pero,
2: el brazo.
1: En el brazo, en el brazo. No, ya me inyectan en la pompa. Ya no.
0: Ahí, ¿a poco?
1: Dice que ya no. No, no sé. No,
2: o sea, sí se puede, pues.
1: Sí, pero creo que hay una. No orden. Pero creo que ya está como que está cambiado el tema.
0: O sea, ya para ya, no ver nylon.
1: Exactamente. Bueno. Sí, aunque no lo creas. Ay, yo si fuera.
2: Yo, mi hermana.
1: Ajá.
2: Le digo, órale, ahí le va.
1: Yo si fuera enfermero, fuera de puras mujeres y pura pompa.
0: Ay, Antonio.
1: Dale.
2: Bueno, depende. Ay, estaba muy tirado el cáter. No, en el brazo, eso ya no nos deja.
1: En el brazo mejor. No, sí, ya te preguntan, ¿dónde quieres, pompa o brazo? Ya ella misma me dijo. Ya nos dicen como indicación.
0: En el pompón, en el pompón.
2: Yo diría,
0: en el
2: brazo. Pom.
1: Dije, pues acá, pónmela acá, le dije.
0: Antonio.
1: Y con la inyección que hacemos, le dije, ay, después vemos. Mi Marcelino, buenos días, ¿cómo estamos?
2: ¿Qué onda? Gusto saludarte, Murillo, a la Dari. Aquí en miércoles de Inutilandia,
1: eso.
2: Echándole candela, muchas ganas, claro, arrancando el día. Que la gente se emocione como nosotros, ya estamos con la frase motivacional.
1: Ah, de todo.
2: Un día como hoy de... Con todo lo que hay en Inutilandia, que estamos arrancando con todo este día.
1: Aprovecha el primer bloque, porque es lo más producido que tenemos. Ya los demás,
2: se
1: caen el hocico.
0: Lo demás es creación de nuestras mentes ya, maestras.
2: Ya
0: Antonio.
2: Lo demás, ya mejor ni me peleo.
1: Yo lo demás.
0: No, lo demás es pura creatividad.
1: Ya lo demás, llevamos 9 años. Ya será muy enfadoso Radio Escucha si quiere cambiarle. Ya será muy hijo de la ingada, amargado si quiere cambiarle. Ya llevamos más de 8 años con eso. Así que
2: qué fácil. ¿Te lavas las manos?
1: Pues sí, claro que sí. Así es esto.
2: Qué poca madre.
1: No hay que vivir la vida con preocupaciones, al contrario.
2: No son preocupaciones. Mira, no nos vamos a enojar.
1: Claro,
2: empieza con tu guión ya.
1: Claro que no, relájese.
0: Estamos contentos.
1: Todo muy bien. Ya no hay por qué pelear con nadie. Eso, arrancamos en Inutilandia. La banda, la tuba, la banda, trae.
0: Me encanta el ambiente.

0: ¡Eso! Y déjame decirle a toda la banda que este miércoles 12 de agosto faltan exactamente 141 días para que finalice este 2026. Y también, apúntale bien y escúchale bien.
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2: Estamos a 28 días de la campaña regular de la NFL y hoy te presentamos al jugador que deberá seguir con los Giants de Nueva York. En el último draft, los Giants apostaron por Arvel Ruiz para convertirse en el nuevo corazón de su defensiva, eligiendo al jugador de tan solo 20 años con la quinta selección global. En su segunda y última campaña universitaria como titular, acumuló 69 tacleadas, con 10 de ellas para pérdida de yardas, además de 6.5 capturas, demostrando que puede generar impacto en todas las facetas del juego. Nombrado linebacker del año del Big Ten en la NCAA durante 2025, su ascenso ha sido meteórico.
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0: Ahí está, faltan exactamente lo que escucharon del buen Iker González para que arranque.
3: ¿Cuánto?
0: Ya la NFL sepa la ingada y le puse atención.
3: 28.
0: Y también 141 para que finalice este 2026. Hoy Día Internacional de la Juventud para todos los jovenazos. Si está joven. Si está joven, ¿eh? No me ande con sus cosas de
3: ¿hasta
0: que...
3: ¿Hasta qué edad
0: tengo
3: eres 60 joven?
0: Y me siento... No, se sienta. No. Que esté joven.
3: Pero ¿hasta qué edad eres joven?
0: No, pues, no sé. Un 30, 35, 40, hasta ahí. Ya después de los 50 ya no eres joven. Entonces, no ande con sus cosas de que... Yo tengo 75, no, pero me siento con un... Como... No, es joven. Ya está veterano, ya está vetargón. No es joven, espero. Un abrazote a todos los que son jovenazos. Y el día de hoy celebramos... ese Día Internacional de la Juventud, Día Mundial del Elefante también, Día Internacional del Disco de Vinilo.
4: ¿Del elefante?
0: Del elefante.
4: ¡Wow! ¡Qué padrísimo! Oigan, ¿ustedes sabían que el elefante, o sea, es mega pesado, ¿no?
0: Claro que sí. Claro.
4: Pero camina de puntitas, ¿sabían ustedes eso?
0: ¿De puntitas?
4: Sí, su estructura está como para que caminen con sus puntitas nada más, pero tienen un colchón así impresionante en los pies, pues para no recibir tanto impacto de tanto peso que tienen, o sea, es algo muy padre, ¿no?
0: Ah, también, no sabía eso, Dani.
4: Sí.
3: No, yo tampoco.
0: Qué buen dato, Dani.
4: Y aparte recuerdan mucho los elefantes.
0: Hoy sí, como homenaje de todo el mundo, los caballeros, Dare, Químico, el vaselino en casa. Que lleguen con un calzón de elefantón, recibiendo a su mujer así.
3: Un elefantón.
0: Y le sacan de... ¿Ha llegado el Químico alguna vez así?
4: No, Antonio.
0: Que te, en la cama...
4: ¿A poco tú sí te has puesto esas tangonas de, ¿sí? de elefante? De... No, Antonio.
0: No, ratoncito.
3: Le matas
0: y le hice así.
4: Claro.
0: Y me le dejé ir así.
4: Y la otra...
0: Y la corriente...
4: Antonio, no
0: dije,
4: manches.
0: Este piquete no va a ser, distinto. Le dije,
4: ¿cómo vas a creer? No.
0: ¿La correte?
3: Sí, le creo.
0: En realidad parece el ratón Crispín.
4: ¿Qué es eso, Antonio?
0: Pero bueno,
3: fíjate. Entrando a otro tema bien random.
0: Ajá.
3: Según la Organización de las Naciones Unidas, la juventud abarca de los 15 a los 24 años. Sin embargo, en países como México, el Instituto Mexicano de la Juventud establece que este periodo es de los 12 a los 29.
0: Ajá.
3: Pero hay otros organismos de salud y juventud en diferentes países que se extiende el rango hasta los 29 o 35 años.
0: Pues
3: nosotros... O sea, ya los de 40 ya no somos jóvenes.
0: Ya no somos jóvenes.
3: Es que tú todavía dijiste 40 hace rato.
0: Pero por eso dije.
3: Bueno.
0: Es que no tenía el dato preciso hasta. Es que tú me hiciste una pregunta. ¿Hasta qué rango?
3: Fíjate que padre que venga yo para cuestionarte tu Día Internacional de lo que quieras.
0: Es por enfadoso.
3: Deja ver qué otro día te cuestiono.
0: Cuestionas más por
4: vinilo,
0: por enfadoso, güey, porque no tienes nada que hacer.
3: Disco de vinilo.
0: Disco de vinilo.
3: Obviamente lo sacaron los músicos.
0: Pues sí, hace un disco de años.
3: Sí.
0: De hecho, todavía están de moda otra vez.
4: Sí.
0: Los discos de vinilo.
4: Es algo bien selecto, porque la caligrafía. O sea, aparte de que está caro, o sea, ya no está como el aparato para escucharlo, ¿cómo se llama eso?
3: ¿El tocadiscos?
4: El tocadiscos, efectivamente.
0: Y muy poca gente tiene ya el tocadiscos.
4: Sí, otros están tocadiscos.
0: Exactamente. Oye, mis papás sí tienen una consolita de tocadiscos.
4: ¿Ah, sí?
0: Pero la ya no sirve. Mira. La tienen para poner.
4: Sí, es una reliquia, ¿no? Pero...
3: Sí, ya están más como de adorno que para lo que se usaban antes.
0: Sí, ponle que el disco está padre, el disco de vinilo que se ponga de moda, porque se ve muy bonito, ¿eh?
4: Está muy padre.
0: Está muy padre. Pero, pues también que a la par vendan consolas de tocadiscos, ¿no? O sea,
3: es que ya regresaron, si hay aparatos que te tocan los discos, pero efectivamente, como dice Dari, cada día están más caros.
0: Y exactamente, bueno, y también es Día Mundial de la Caligrafía.
3: Ya no se usa.
0: No, pues ya no.
3: Lamentablemente.
0: Ah, no, está bien todo.
3: No, o sea, a mí me gustaban los ejercicios de caligrafía que te ponían a hacer.
0: Yo se los sigo haciendo.
3: Para mejorar la letra.
4: ¿Ya no les ponen a los niños?
3: No, yo creo que ya no. Palito, palito, casita.
0: Círculo, no, mis hijos todavía hacen lana, sí.
4: Es que así aprendes a escribir.
0: De sus nombres y aprende bolita, palito, sí. Bueno, yo sé.
3: Yo no tengo hijos. Ajá. Mi sobrina.
0: De hecho, yo he hecho dos porque Sebastián se me ha quedado dormido y yo termino haciéndolas.
3: No, mal hecho. Mal hecho. Bien. Que lleve la tarea completa. Otra ya se rió.
0: No, de que van completas.
3: No, que quede con la tarea incompleta, dije.
0: No, quede con la tarea incompleta las entrega.
3: Que ahorita que decías de la caligrafía, qué bueno que efectivamente se usa. Yo tengo dos sobrinas que me dicen, tío, o sea, yo ya no uso ni cuadernos, llevo mi tablet. Y yo.
4: Oh, my goodness.
3: Y
4: le digo,
3: y a ver, escribe. Y yo, ¿verdad?
0: No, pero eso es básico, te siguen a escribir desde...
3: No, claro, sí, en todos lados, pero llega un momento en que hay, no sé si en México, Estados Unidos o en otra parte del mundo, no, ya me acordé.
0: Ajá.
3: En Suecia, leí esta semana que iban a prohibir otra vez, que en los colegios o en las escuelas, realmente allá la mayoría son escuelas, las tablets, para que regresaran los niños a... escribir con su cuaderno, o sea, todo eso que hoy en día en muchos lados se ha perdido, porque es una realidad, o sea, fuera de broma, ya llegan a primero de primaria y, no, es que ya no van a llevar tantos cuadernos, llevan una tablet, y tú, no mames, o sea, y se ha perdido mucho el escribir, el tener tu cuaderno, el tener tu libro, el ojearlo, eso es cierto.
0: Como los míos están en la escuela de gobierno, pues sí, ellos sí siguen con sus planitas y sin tablets. No los tengo. No se los dejan entrar con esas cosas.
4: ¿Tampoco?
0: No.
3: Sí, no, ya.
0: No, en la entrada se los quitan. Tablets sí. Perdón, las tablets. Celulares sí los dejan meter. Por alguna emergencia. Celulares sí. Hasta para las maestras. Pero bueno, ahí está. Y también es Día Mundial del Hijo de en Medio. Día Mundial del Hijo de en Medio.
3: ¿Tú qué hijo eres?
0: Yo soy.
3: Aparte de la tiznada.
0: Ni para allá ni para acá. Soy el segundo. O sea, conmigo no de en medio.
3: Pero nada más son dos, ¿no?
0: Ajá.
3: Uh-huh. Yo sí sería el de en medio.
0: ¿Sí?
4: O sea, el conocido sándwich.
0: ¿Te gusta el del medio?
3: Soy el hijo del medio. Soy un doble sándwich. Somos cuatro. Soy el tercero.
0: Ajá. Entonces, doble del medio.
3: El del segundo y el tercero, pues somos los del medio.
0: Uh-huh. Pues sí.
3: Porque el primero y el cuarto, el primero es el primero y el cuarto es el último.
0: Pues sí, Benzo.
3: Pues claro. Como
0: que el primero sea el octavo.
3: Por eso, ¿no? Benzo. Yo soy el del medio.
0: Ajá.
3: Pero normalmente será el del medio cuando son tres. Cuando son cinco, cuando son hijos nones, ¿o cómo? ¿Me puedes resolver la duda?
0: Y tú eres potente, igual que yo, ¿verdad?
3: Para el siguiente miércoles. Que yo no hay día de nada. No, ya no.
0: No, ya. No hay día de nada. Tú no te das cuenta, pero tú le acertaste a todo, güey.
3: Yo por eso cuestiono. Mi trabajo es cuestionar.
0: Pero aquí no.
3: Y el de ustedes es preguntar.
0: Aquí no. Cuestiona
4: aquí es venir a echar relajo.
3: No, por eso.
4: Entonces, al primer hijo es el que le toca que los papás aprendan con ellos. O sea, el primero.
0: Le ponen peto.
4: No, espérate.
0: Ustedes le ponen.
3: A mí que me pongan Juan.
4: El primer hijo es el que los papás con ellos aprenden, ¿no? O sea, con ellos son
0: los
4: que
0: le tocan
4: los fregadazos, que los demás. El segundo hijo, que ya.
0: Más relajado.
4: Ajá, pues quitito. Más relax.
0: Quitito.
4: Sí, bueno, pero el
3: medio madre. Es como.
4: No. Ay. El tercero, o sea, el menor sería como el consentido. Ajá. Dicen que el de en medio es como más libre.
0: Sí. Es el más rebeldón, el tercero.
3: Sí, pero ¿no crees que...?
0: Perdón, el segundo.
3: ¿Tú que tienes hijos? Ajá. Porque nosotros hablamos desde la ignorancia. Ajá. Pero ya el tercero es como, ya los dos salieron bien, ahora el tercero, ya lo que quiera.
0: Ya se rompió su map, déjalo, ahorita que levántese.
4: Pero el más bebito es el más consentido, Antonio. El más bebito es el más consentido.
3: ¿Y verdad que sí hay un consentido?
4: Sí, el más bebito.
0: El güey que le pasas todo.
3: ¿Cuál es tu consentido?
0: No, yo los tres.
4: Eso dicen todos los papás. Eso dicen todos los papás, pero la verdad es que el más pequeñito debe de tener es alguien. El consentido.
0: Todo mi gremio familiar dicen que el primero, que Leo.
4: Ya.
0: Dicen que Leo.
3: Yo creo que sí, también.
0: No, pero.
3: Le pasas muchas a Leo.
0: Porque no han visto cómo trato a los otros dos.
3: No, les pasas muchas a Leo.
4: Yo sí te he visto cuando los regañas y dices, ya, mis niños.
3: Ajá. Ay, no, qué regañón.
4: No es cierto.
0: Ya te veré, güey. Todos esos papás que critican de que ponle mano dura y que cállese el hocico. Ya lo veré. Porque
3: si Dios me da licencia, dirían las abuelitas.
0: Sí, me ha tocado pláticas con raza de que.
3: Yo no voy a decir que. Yo no lo voy a decir con mano dura.
0: Y se enoja de que. No, pues es que pone mano dura. No,
4: es difícil. Tú los amas.
0: Me tocó dos casos específicos.
3: Yo te he dicho
0: de que me criticaban. Y cuando ya fueron papás. Volté y dije, ¿qué vale con tu mano dura, hijo de la...? Nada,
4: no,
0: ¿qué vale?
4: Con mis salsitas, venías muy león.
3: Bueno, y yo te he dicho, no. Yo voy a
0: educar muy león.
3: Con el diálogo.
0: Ah, qué bárbaro.
3: Hasta que me harten en un santo guamazo. ¡Cállese el océano! No.
0: Eso. Bueno, y también el día de hoy, como algo especial. Antes de ir con la frase del día.
3: ¿Puedo hablar o me
4: quejo?

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1: También celebramos a Santa.
2: Oye, ¿este puesto de disco que ya los llevó hacia el estrellato y el que más lo criticaron o no?
1: Sí,
2: porque yo sé que ya después ya como que la gente dijo, no, es que son muy comerciales.
1: Exacto, a partir de ese disco, el álbum negro, a partir de ese disco, fue como la apertura a otra raza. Fue cuando empezó otro tipo de público, no solo rockero, a escuchar a Metallica.
2: Okay.
1: Y eso, los rockeros de
3: llegó
1: corazón.
3: A más gente.
1: Y los rockeros de corazón se sintieron traicionados por la banda. Dijeron, tamás, ahora cualquier güey ya escucha Metallica. Fue el disco más criticado, el que dio como el cambio. Uh-huh. Sí, que hizo que la banda se conociera ya a nivel mundial, pero sí, para los fanáticos de Hueso Colorado de Metallica fue como una traición a su estilo de música.
3: Qué bueno. Los fanáticos viven de otra cosa, ellos tienen que vivir de sus discos y ya vendieron qué bueno.
1: No, de acuerdo. Y estaba yo escuchando también el otro día que no me acuerdo el nombre del productor, pero que no lo quería mucho para este disco, y que ya lo habían despedido, y después como vieron que todo el éxito que tuvo el disco, le dije, venga, chapa acá.
2: Bueno, siempre no.
1: Y hacemos otros tres discos.
2: No manches.
1: Se aventó otros tres discos el productor de Metallica en ese entonces. Pero sí, yo conocí a Metallica, lo conocí desde antes, con el Master of Puppets, desde antes. Uh-huh. Pero este disco, sin lugar a dudas, fue el parteaguas para la banda, pero insisto, en el aspecto de que...
3: Pues lo conocías muy chiquito.
1: Me prestas atención para...
3: No, o sea, es que esto dijiste que fue en el 90 o 91.
2: Sí, 91.
3: Y tú eres del 84.
1: No, pero a lo que voy es que, yo conocí a Metallica no por el álbum negro.
3: Ah, okay.
1: Igual sí lo conocí casi pegándole a los 90, pero lo conocí por otros discos.
3: De todas formas, muy chiquito.
1: Sí, claro que sí.
3: O sea, seis años.
1: Sí, con seis años.
3: No, sí. O sea, fuera de broma, eras muy joven.
1: Exactamente.
3: Muy, eras un niño, yo de niño, yo...
1: Estás con la onda vaselina.
3: Yo creo.
2: Sí.
3: Sí, ahí va la hormiga con su paraguas y recogiéndose
2: las
3: enaguas.
2: Ah, qué bonito.
1: Hoy celebramos los santos de Santa Felicísima. Ajá. Este sí está feo, güey.
2: Imagínate Santa que esté triste, Antonio.
3: Sí, imagínate.
1: Santa tristísima. También.
3: Ándale, ¿de dónde?
1: San Quiriaco.
3: No, hombre.
1: San Quiriaco. También Santa Hilaria. San Atanasio.
3: Atanasio es más normal.
1: Es más normalón. Santa Benilde. Y Santa Nimia. Hoy sí estuvieron bien feos los mendigos nombres de...
3: Bien, marihuana.
1: De los santos. Y mi Dale, arránquese con las efemérides.
2: ¿Qué pasó, Atanasito? Ah, claro que sí.
1: Atanasito.
2: Vamos con las efemérides. Un día como hoy, 12 de agosto, pero de 1984, se dio la final del torneo de fútbol de los Juegos Olímpicos de Los Ángeles 1984. ¿Qué sucedió? Francia conquistó la medalla de oro al derrotar a Brasil con marcador 2-0.
3: Un día como hoy también, pero del 2012, se celebró la ceremonia de clausura de los Juegos Olímpicos de Londres 2012, poniendo fin a una edición que tuvo como grandes protagonistas a Usain Bolt, Michael Phelps y Mo Farah.
1: ¡Es inmenso! Y un día como hoy, 12 de agosto, pero del 2016, en los Juegos Olímpicos de Río, Usain Bolt ganó los 200 metros planos y continuó haciendo historia en el atletismo olímpico. Vaya por pluma y papel, córrale, porque ya casi nos vamos a cortar.

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1: Año.
2: Antonio, otra vez, Antonio.
0: Que los obstáculos de hoy

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8: Estamos a 28 días de la campaña regular de la NFL y hoy te presentamos al jugador que deberá seguir con los Giants de Nueva York. En el último draft, los Giants apostaron por Arvel Reese para convertirse en el nuevo corazón de su defensiva, eligiendo al jugador de tan solo 20 años con la quinta selección global. En su segunda y última campaña universitaria como titular, acumuló 69 tacleadas, con 10 de ellas para pérdida de yardas, además de 6.5 capturas, demostrando que puede generar impacto en todas las facetas del juego. Nombrado linebacker del año del Big Ten en la NCAA durante 2025, su ascenso ha sido meteórico.
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0: Patrulla de Radio, Delinquita, Petota, Hermosa, Talavera, El Vaselino, Toño Murillo y toda la porquería de banda que hace posible este espacio Inutilandia. Así que abrazote, ya se la sabe, para todo Colombia. Estamos con ustedes. Para Venezuela también no nos olvidamos tampoco de lo que hace más de un mes ocurrió por allá, estos sismos. Y no se me ponga nervioso, porque ya escuché que mucha banda de que ahora sigue México, y ya escuché que ahora Perú, y ya escuché que ahora no, no, tranquilos, relájense, no se me pongan nerviosos antes de tiempo, como dirían por ahí, no lloren antes de que nos peguen.
1: Y eso es algo impredecible.
0: Claro.
1: Punto, o sea, un temblor es impredecible.
0: Aunque el otro día entrevistaron a un sismólogo, y dijo que sí es algo que no se puede decir con exactitud, pero que ahí ya hay tendencia. Ya hay más tecnología. Ajá. Para de a poquito ir sabiendo, no qué día, pero en como en
1: ni qué momento, hora.
0: Ni en qué hora.
1: A ver, una, es ejemplo, en Estados Unidos se nos da mucho lo de los tornados. Ajá. Que los tornados tú los puedes ir monitoreando y saber cómo se está juntando las diferentes corrientes de aires y demás, y se genera un tornado. Los huracanes, los ciclones, o sea, están como muy identificables. Decir, ah, oye, esta es tormenta tropical, uy, no, pero se va a juntar con este aire caliente. Y entonces, eso es mucho más fácil de prevenir, ¿no? Y ya saben qué, pues vamos evacuando aquí, desalojando esta cosa. Pero un temblor, por más de que efectivamente haya más tecnología, como tú dices, o sea, si supieran, si hubiera la fórmula, pues obviamente
0: se evita.
1: Claro, pero ¿no? Es algo que es muy complejo.
0: Digo, la catástrofe no se evitaría, ¿no?
1: Sí, pero sí salvar vidas, muchas vidas, ¿no?
0: Eso sí. Y les llevo, bueno, ya hay una herramienta muy útil, creo yo. A veces te asusta de más la ingadera, pero un mismo celular te puede avisar cuando hay...
2: Pero eso, fíjate que nada más es en México. No sé si en otras partes del mundo, pero por ejemplo, ahí en Colombia, como no es una zona de sismos, no tienen ni siquiera alarmas. Pues alarmas de las que suenan así en la calle.
0: Yo creo que sí, a partir de este momento tendrá que ser un parteaguas para todo el mundo.
2: Sí.
0: De conectar esto, aunque sean sus celulares, porque si ayuda, fíjate que yo hace poco que no tembló, obviamente, creo que fue un...
1: No, sí.
0: ¿Sí tembló?
1: Sí.
0: Ah, bueno.
1: Pero sonaron.
0: ¿Sonó? Sí. Un minuto antes de que ocurriera eso, creo yo. Y todos salimos ahí despavoridos al coto donde tiene su casa. Y todos salieron. Y a tiempo, pues, a eso voy. Se ayudó. Sí. Yo no sentí nada, o sea, después de que hubo el aviso, no sentí yo nada.
1: El penúltimo no sonó, todavía no están. Yo vivo en un departamento, en un edificio de departamentos, y el primero yo lo escuché porque tenemos unas medallas de carreras que hemos participado, y empezaron a chocar las medallas. Uh-huh. Entonces, al momento de que choca, suena como, pues, campanita, y yo... Mi primer pensamiento fue, cabrón, el de arriba
0: le
1: anda andando con todo. Y luego dije, ah, no manches, se está moviendo la cama. Ajá. Y ya salió. Y el otro, que también ya me tocó en el departamento donde vivo, empezó a sonar la alarma. Me desperté y dije, porque era ya también como en la madrugadilla y eso, me desperté a mi esposa. Y dije, ah, es la sísmica, vamos saliendo, caminando, con calma. Pero nosotros vivimos en un tercer piso. Entonces, o sea, vamos caminando rápido, sin correr, pero también igual, son 5 torres, todos los de las torres bajamos, y a ver, y luego muchos dicen, es que te espanta, pues claro, pues
0: eso es,
1: ay, qué suena, no, pues es un sonido agudo que molesta,
0: sí,
1: pero para esa es la intención.
2: Qué reacciones.
1: Claro.
0: Tienes un minuto para salir, ¿sí?, de donde estés, ¿no?
1: Pero bueno, lamentable lo que sucedió en Colombia, ya sí. Lo decía lo de Venezuela también, y bueno, pues, terrible, y esperemos que se vaya solucionando, que se vaya encontrando gente también con vida, porque bien o mal, muchas veces por ahí están esos milagros. No me tocó, era muy niño, pero hay milagros del temblor del 85. Ya lo nos tocó hace...
0: 2017.
1: Un poco más cercano, pero bueno, pues solidarios con los pueblos venezolanos y colombianos.
0: Claro que sí. Y bueno, la figura a destacar el día de hoy, 12 de agosto.
1: ¿Cómo no te he dejado arrancar tu guión, verdad?
0: Porque eres una basofia de ser humano, güey.
1: No, estás dando no, de ser humano no. Tal vez de conductor
0: de jefe,
1: Inutilandia, sí.
0: De conductor no. Dice por acá.
2: Antonio.
0: Ya me la rayó el vaselino.
1: Nomás
0: hoy.
1: Cuando vuelvan a Andrea, asistente, apúntame ahí que se acabaron los permisos para este.
0: Bueno, dice, la figura a destacada el día de hoy, Pete Sampras, el buen tenista. Nació un 12 de agosto, nació el 12 de agosto de 1971. Eso parece una escena porno.
1: Así le hacen los ¿Sí o no? Muchos sí. No, qué enfermo. ¿No? Yo nunca he escuchado a alguien que le va jugando tenis.
0: Ah, ¿no has visto las películas que yo he visto de tenis porno?
2: Basta, por favor.
1: Ah, o sea, ni qué triste. No manches, pero, con razón luego traes perrillas. Perrillo ese.
0: Pete Sampras nació un 12 de agosto de 1971. Y por lo que este miércoles estaría celebrando 55 años de edad.
1: Está, ¿no?
0: Está celebrando 55
1: años
0: de edad.
1: Sí, claro, todavía. Es un jovenazo.
0: Ya ando matando a Pete Sampras. Es el peloncito, ¿va?
1: Sí, sí, sí.
0: El peloncito.
1: Yo te iba a decir, yo me acuerdo del pelón, siempre. Ajá, siempre. Dije, no, este va a agarrar el pelón de una manera.
0: Bueno, fue uno de los grandes referentes del tenis mundial en los años 90, sobre todo. Conquistó 14 títulos Grand Slam. También ganó 7 veces de Wimbledon, siendo dominante pues, en esa categoría.
1: Sobre el césped.
0: Sobre el césped. Pues Wimbledon. Que, no, se me hizo muy acá decir eso. Ocupó el número 1 del ranking de la ATP durante 286 semanas.
1: Ahí está. Y no lo está leyendo.
0: No,
1: todo
0: no,
1: es de su mente.
0: Chapipipi, ya no te necesito.
1: Desde que dijo peloncito, dijo, ya ubiqué quién ya, es. Sí, claro. O
0: sea, no, es que te lo juro que antes de según ahorita, yo dije, ¿cuál era ese?
1: ¿Andrea, él se casó con una tenista o no? No, ni nos está topando. Le bajó a la bocina.
0: Está con las cartas, güey, no lo molestes.
1: ¿Pete Sampras se casó con una tenista también o no? Sí, no saben ni con quién.
0: Ahí está, bueno, ahí está la figura de destacar el día de hoy, 12 de agosto. Y la pregunta del día para que vaya participando, 1-833-867-2346.
1: Yo quiero participar.
0: 305-297-9697.
1: Ah, con Steffi Graf, cierto, sí, muy guapa Steffi Graf también.
0: El regreso del Chucky Lozano al fútbol y al Galaxy, por supuesto. ¿Es una oportunidad para recuperar su mejor nivel o es la confirmación de que su carrera en Europa quedó definitivamente atrás?
1: Es una,
2: las dos.
1: Es una oportunidad para confirmar que va a seguir ganando varo.
2: Pues también, o sea, las tres.
0: ¿Las tres?
2: ¿La no, cuatro, pues es dale. Que sí. A ver, déjame ver una cuarta opción, Antonio.
0: Una cuarta opción.
2: Una cuarta opción.
0: ¿A la selección mexicana?
1: No, no.
0: Él lo dijo ayer.
1: Sí, no.
0: Él lo dijo ayer.
1: Los jugadores deben de ser autocríticos.
0: Pues es que no está grande, güey. No está tan veterano. Toño,
1: ya no trae.
0: No, pero no está tan veterano.
1: Toño, ya no trae.
0: No, sí, a ver tú, yo te la compro.
1: Si yo te digo, Toño, te voy a invitar este domingo, o sea, en 4 días. A que corramos un medio maratón.
0: No,
1: ¿lo corres?
0: No.
1: Claro, uno es autocrítico y uno sabe qué puede. A ver,
0: pero Chucky, yo no soy deportista, güey, sí.
1: Chucky, no vas a regresar a la selección. No lo vas a hacer. A ver, ¿qué debo una apuesta yo aquí? Porque Chivas no perdió 3-1. Uh-huh. Debo cafés, ya se los puse, ahí está la carretera. Pero es que el Chucky ya, o sea, fue un gran jugador, estuvo militando. Creo que su mejor momento fue en Países Bajos y con el Napoli en Italia después. Pero realmente en la MLS no ha brillado el poco tiempo que tiene porque dicen que es por cuestiones extra cancha, sí, que es muy indisciplinado, problemático, que...
2: Que ahí sus chicharrones truenan.
1: Y Márquez lo conoció como compañero en la selección. Y Guardado, si Guardado regresa también, o bueno, se integra al cuerpo técnico de Márquez, y saben que es así, ¿tú lo llevarías?
0: No, pues no.
1: Entonces, no, o sea, yo sé que dice, no, sí, voy a buscar llegar a selección otra vez. En buena onda, ponte a trabajar, sé profesional, pártetela para tu equipo que te está pagando. Y ya después, en 2 años, vemos si te puede, pero no creo que le vaya.
0: De acuerdo, ¿y tú, Dare? ¿Cómo ves?
2: Pues yo creo que sí, es una nueva oportunidad, pero pues justo como para que él trate de mejorar estos problemas que tiene, ¿no? Que lo ha dejado fuera del equipo donde llegó como una gran cartelera, pues para tener afición mexicana, pues lo dejaron relegado en la banca, entonces creo que es una oportunidad para él que tiene que aprovechar. sinceramente.
1: Yo creo que, como dice Dari, bueno, no lo dijo tal cual, pero es su última oportunidad después de cómo llegó a San Diego. O sea, llegó como la estrella. Entonces, digo, llegas se fue como estrella. Apestado. Claro, o sea, tiene 7 meses sin jugar. Porque no lo quiso ya el San Diego.
0: Por eso, a ver, pero seamos positivos. Supongamos.
2: Supongamos.
0: Que agarre el nivel otra vez. Ajá. Que se vuelva el indispensable del equipo, del Galaxy. De los chidos de allá. O sea, ¿y no le darás una chance de regresar a selección para observarlo?
1: Sí, pero no le va a pasar.
0: Ok, bueno.
1: O sea, es que yo creo que ya muchas veces es la mentalidad del jugador. Yo creo que pierde en piso. Y dicen, es que yo soy el Chucky, güey. Yo soy el que le metió el gol a Alemania.
0: Porque de San Diego, Chucky, futbolísticamente no iba mal, ¿eh?
1: ¿En dónde? No, ¿cuánto le metiste el gol a Alemania? Yo fui el del Napoli. ¿Sí? ¿Y luego qué pasó?
0: No, pero te digo.
1: ¿Por qué estás acá?
0: En el San Diego.
1: ¿Cuántos años tiene el Chucky?
0: Futbolísticamente en el San Diego no iba mal,
1: güey. No iba mal, pero, insisto, creo que se sienten intocables, se sienten estrellas. A ver, no digo que no sea estrella. Pero pierden mucho piso y entonces ya es, yo no tengo que correr, yo no tengo esto.
0: Mira, 31 años, ¿no, Chucky? Creo yo.
1: Chucky Lozano, 31 años de edad. O sea,
0: no está tan grande.
1: No está tan grande. Pero lamentablemente, su mentalidad, creo, no le va a dar para regresar a una selección. A los 31 años todavía, si hubiera tenido buen nivel, podía jugar todavía en Europa.
0: Pues ahí está, para que participe con nosotros en la pregunta del día en cuanto al Chucky Lozano. Al ratito ya con él le estaremos hablando de cómo le fue en Chucky, en su presentación en la Argentina.
1: Estaba hablando, qué bueno hablar. Le quiso contestar, Toño.
0: ¿Cuál? ¿Ya ahí colgó?
1: Entró una.
0: Sí, al rato marcando otra vez. Pues. Resultados de la Liga de Argentina. El día de ayer, martes 11 de agosto, Talleres de Córdoba pierde 3-0 con Lanús. Y para hoy, Racing contra Banfield, para hoy la actividad. Recuerde que por TUDN Radio ya les tenemos la Liga Argentina para que esté checando
1: todo
0: qué partidos tendremos el fin de semana y cuando sea necesario. Así que aquí estaremos dando los resultados más importantes. El sábado continúa la actividad, pero ya mañana les estaremos dando pues los partidos como tal. El domingo.
1: Y el viernes.
0: Ya, exactamente.
1: Y bien nos va.
0: Pero hoy recuerde que el día de hoy va a haber actividad. Ahorita por acá me andaba pensando, espérame, aguánteme. Aquí
1: estoy. Sí, pero hoy hay más de Libertadores, ¿no?
0: Sí, exactamente, pero hoy en cuanto a Argentina, ahorita vamos con Libertadores. Hoy de Argentina es Racing contra, el viernes Racing contra Banfield, ya me andaba pensando. El viernes 14, Racing contra Banfield, qué bueno que corregimos a tiempo, Banfield contra Racing, partido de la Liga de Argentina, y al ratito estaremos hablando de la Copa Libertadores y todo lo que se venga. Vámonos con la Leagues Cup, porque ya muchos se despidieron, ya muchos dieron su último juego, otros siguen con chances todavía de hacer las cosas bien, pero los que sí, los Tigres en Monterrey empatan a un gol con Vancouver. Nahuel, me lo expulsaron por aventar al árbitro, también se mancha, hinche Nahuel.
2: ¿Cómo crees?
0: Sí. Ah. Sí. Y luego dice que no se percató que era el cállate los cinco, está de rojo el árbitro, ¿cómo de que no, güey? Los de Vancouver de blanco y tú de amarillo, claro que sí.
1: A mí sí hay un jugador que me cae gordo, es Nahuel.
0: Nahuel, pero es bien bueno.
1: Sí, es muy bueno, pero también es muy irrespetuoso.
2: Es muy payaseto.
1: De hecho, yo si fuera jugador en la y que jugara a la par de Nahuel, a mí sí me valdría atrás, a una al pecho. Ah, me voy 5 partidos y ya me voy.
0: Expulsaron a Lainez.
2: A Diego Lainezito.
0: Al buen Nahuel Guzmán.
1: Y no pudo Tigre.
0: Partido flojón, la verdad, partido malón. Se fueron a penales. Y el portero suplente, Carlos Gerardo Rodríguez, fue el que termina siendo la figura de los penales, tapando. Entonces Tigres gana 5-4 en penales. Pero mira, así ha ganado todos los juegos. En
1: pero penales. Ya no le alcanza.
0: No. Tenía que ganar en el partido, en los 90 minutos.
1: Ajá, para sumar de 3.
0: Exactamente, exactamente. Y otro de los resultados también el día de ayer.
1: ¿Mi Juárez? ¿Dónde quedó mi Juárez?
0: Mi Juárez, que pierde 3-0 con Real Salt Lake. Oye, hay un güey en el Real Salt Lake, Diego Luna, que yo lo quisiera ver en la Liga MX.
1: Sí, no, yo también quisiera controlar con Diego
0: el
1: Luna.
0: El otrora. Ah. Hay un besote de 3, ¿ah? Con Gael García, con Diego Luna y con la Española. Bueno,
1: en la de tu mamá también.
0: A los güeyes.
1: Tu mamá también.
0: Sí, sí. Que después esa actriz salió en la del Laberinto del Fauno.
1: Ah, ¿sí?
0: Sí, sí, sí.
1: Esa fue una gran escena que en esa época causó también mucho revuelo en la sociedad mexicana.
0: La película de tu mamá también fue causó revuelo.
1: Sí, sí. ¿No has visto tu mamá también, Dari? Dari. Vela. Dirían, es de esas pocas películas mexicanas buenas.
0: Ajá.
2: Bueno, ¿ese estilo atando cabos y eso? ¿O
0: está
2: no?
0: Dominguerona también.
1: Sí, pero digamos.
0: No es que no está catalogada.
1: Ya voltearon Oscar, allá, ¿no? Porque todas las mexicanas son malas. Pero yo creo que fue como el parteaguas de cuando el cine mexicano volvió a retomar un poco más de actividad. Y creo que fue buena y creo que también. Esa Amores Perros.
0: Fue entretenida.
1: Pero yo creo que también fue el boom para Diego Luna y para Gael.
0: Ah, no, sí, bueno, sí.
1: Y a mí la película se me hace buena.
0: Sí, a mí también.
1: Yo pero, como la, mira, la yo una película.
0: Yo como experto en Oscars.
1: No, claro. No. Yo ser experto en Oscars. Yo voy al cine a tragar palomitas
0: y a caldear, ¿a poco no?
1: Y a tomar
0: a refresco. ¿A poco no?
1: No,
0: a
1: ahorita bajar. Ya no.
0: La Dani dice que la Dani
1: ahorita
0: me
1: ya no. No.
2: La
1: Dani me nunca fue al cine
0: a echar faje.
1: ¿Cómo no? ¿Crees?
2: No.
1: No, en
2: la
1: secundaria.
2: ¿A qué se va al cine? A ver,
1: los secundaria.
2: A ver el respetable sí. Trabajo de los directores.
0: Escúcheme, señoritas. Okay. No, no daré, señoritas.
1: Señorita.
0: Del mundo.
1: Si su, seños,
0: si su novio. Errarle. Si su novio, amante, hasta amigo o esposo, no le hizo un hoyito a la bolsa de las palomitas ya terminadas.
1: Ah, eso sí fue muy enfermo.
0: ¿Para meter manita? No. Regresen a esa etapa.
2: Ay, no, Antonio.
1: Yo nunca le hice el hoyito. Yo no le hice el hoyito, pero sí iba sobre el hoyito. Pero, Dani, sí, o sea, en la época de secundaria que uno es.
0: Es que está su mami escuchando también tú, ¿no?
2: No pasa nada, ya estoy grande.
1: Entonces, no, o sea, por lo menos así como.
0: ¡Ponga atención, señora! Lo que no hacía su chamaca a los 12, 13.
1: Mira, Toñito, o sea, por lo menos así como en la piernita, ajá, de que, ay, se me cayó la palomita, déjate la
0: resbalo.
1: Deja
0: resbalo.
1: No vivieron.
2: No, en otros,
0: yo sí me
2: en bueno, otros lados sí. Les contaría, pero.
1: No, dijimos en el cine.
2: No, pero en el cine no, o sea, yo a lo que se va al cine, a lo que se va al cine.
0: ¿A poco nunca tuviste contacto del séptimo arte, dale?
1: Del séptimo.
2: No, Antonio.
0: Qué bárbaro.
1: Son muy buenos.
0: Yo me acuerdo que fui a ver una, la de Secreto en la Montaña.
2: Ay, no.
0: Sí, pero espérate, no la vi. Escogí esa para no verla.
1: ¿Es qué?
2: ¿Qué haces?
0: Secreto, no, o sea, no, sí la vi, pero. Vi otras cosas. Vi secretos.
1: Es correcto.
0: Y vi montañas.
1: De la montaña.
0: Yo sí vi montañas también. Y sentí las montañas ese día.
1: ¿Tú a qué cine ibas?
0: Y esa vez que fui a ver esa, fui a uno que está en Centro Magno.
1: Ah, sí, ese Centro Magno era mucho parecido.
0: Iba a las 3 de la tarde que sabía que estaba solo. Cine a esa hora.
1: A esa hora va Andrea.
0: Ay, Andrea.
1: Ahora yo entiendo por qué dice: no, voy a ir al cine a las 3 de la tarde al Centro Magno. ¡Qué enfermo!
0: Háganme el hoyito a la bolsa, dice. Bueno, otro de los partidos, ya comentamos el Real Soleil que golea a Juárez. 3-0, que decía Diego Luna, jugador
1: sí,
0: del Real Soleil. También de selección estadounidense.
1: Sí, es bueno.
0: Ojalá lo pueda ver en un equipo mexicano. Aunque no creo, es esos que están así de que, ay, yo soy muy gringo y que sabe qué. Bueno, el Charlotte pierde con Pachuca 1-0. Cincinnati pierde con Atlas 2-1. El conjunto rojinegro bien, le da la voltereta.
1: Sí,
0: oye, un atajadón de Camilo Vargas en el, ¿qué fue? ¿Primer tiempo? Segundo tiempo. Con la pierna, no recuerdo si fue a la izquierda o derecha, ya en la raya, que era para gol, cantado. También por ahí hubo polémica.
1: Porque, y la raya sí hay que defenderla bien.
0: La raya hay que cuidarla y defenderla bien. La raya es indispensable en todo ser humano. Y por último, si iba a marcar un penal, qué bueno que no, porque no había que marcar nada, pero ahí se armó la polémica. El Columbus y Pumas empatan a 1 gol, y en penales gana Columbus 3-2. En más resultados también de esta Leagues Cup. Bueno, ya, de los de ayer ya todo listo para hoy. Orlando contra San Luis, también el Inter Miami contra León, el Monterrey contra Nashville, Toluca contra Dallas, San Diego contra Puebla, Seattle Sounders contra las Chivas. También otro partido.
1: ¿Hoy juega León, dijiste?
0: Sí, del Inter pues, Miami.
1: León tiene la oportunidad de.
0: Sí,
1: de
0: va 3-3. Bien. León va bien.
1: América, Cruz Azul, León y Juárez.
0: Serían.
1: Son los primeros 4. Tigres quedó con 6, ya le bailó, porque es quinto, ya le bailó. Ya. Son los 4 mejores. América, Cruz Azul, León
0: el Choluca,
1: y Juárez.
0: A ver, dime cómo va el Choluca, porque
1: el Choluca contra Dallas. Sexto, tiene 3 puntos, tendría que ganar. Y tendría que buscar mejor diferencia de goles para bajar a Juárez. Que Juárez ya jugó.
0: Fíjate que León Nada más porque el rival es el Inter Miami, pero el Lyon, yo lo veo chido. ¿Lo veo chido?
2: En penales lo van a ganar, Antonio.
1: No, pero ¿sabes qué? Tal vez sí lo gana León.
0: Sin Messi.
2: No está Messi.
1: Y el Inter le anda valiendo cacahuate. Es 12 de la general. General me refiero a los 18 equipos de la MLS.
0: Sí, pues solamente goleó al San Luis y perdió con el Monterrey.
1: Por parte de la MLS está el Columbus, primero. Real Salt Lake, segundo. 8 y 7 puntos respectivamente. El Austin con 6 puntos. Chicago Fire con 6 puntos, que son Austin y Chicago, les queda un partido más. Entonces, creo que ahí se quedará. Dallas tiene un partido más por jugar, también con 6 puntos. Y Los Ángeles, o como tú le dices, 5 puntos, es el octavo lugar.
0: Perfecto, pues bueno, Marcelino, gracias.
1: ¿Cómo crees? Ya me voy.
0: A ver,
2: thank you.
1: Oh, manches.
0: Es el momento que nos esperamos, ya, cuando te despedimos, güey.
1: Para la otra, mejor me voy a callar para seguir el guión. Ahí nos vemos, bye. Saludos a los que me escribieron a las redes sociales.
0: Todo. Se siguió todo.
1: Todo.
0: Vamos a la pausa. Esto es Inutilandia.
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17: 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El primero es el estrés acumulado en el sistema nervioso, que es el que tiene que ver con eventos desafortunados vividos en el desarrollo o infancia y que no se procesaron bien. Estos tienen impacto a nivel físico y también pueden presentarse con síntomas relacionados con problemas digestivos, inmunológicos o problemas mentales. El segundo es el estrés que hoy ya puedes evitar y se compone de la mala alimentación, exceso de cafeína, falta de horas de sueño, deficiencias nutricionales, exceso de productos altamente procesados o la falta de alimentos naturales, de agua natural y tener malos hábitos como fumar. 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

0: eso.
1: Muy tropicales.
0: Muy tropicales, los Rabanes de Panamá. buena banda, ya me ha tocado verla varias veces. Así que ahí está, los Rabanes, y vámonos rapidísimo hasta Los Ángeles, porque ayer fue, como comentábamos, la presentación del Chucky Lozano
1: Chucky
0: con el Galaxy, y la pregunta del día va en torno a eso, para antes de presentar a Etel, que también participe en la pregunta del día. El regreso del Chucky al Galaxy, ¿es una oportunidad para recuperar su mejor nivel o es la confirmación de que su carrera en Europa definitivamente quedó atrás? Participe con nosotros en esta pregunta del día, 1-833-867-2346, y en el que pachó, 305-297-9697. ¡Con ustedes, Etel! ¡Here I am, Rambo!
1: ¡Ready!
0: ¡Ladies and gentlemen! Listen to me.
1: Susanita.
0: Susan. Corero.
2: No, vamos, pero así increciendo. Chicos, buenos días. Ahí está el Nito Dari. Zuli hoy en cuerpo ausente, ¿verdad?
1: Efectivamente.
2: Y lo sustituye el Vaselino por una hora. Sí, qué bonito. Triste.
0: Esa poco no es una porquería de programa esa hora. La risa de Etel. Dilo, Etel, dilo.
1: Ya se fue, Etel.
0: Ya fue, Etel. Etel.
1: Etel.
0: ¿Está Etel? Oye, en lo que regresa Etel, Dari, hoy es cumpleaños del Tragatrán.
1: No te creo.
0: Es cumpleaños del Tragatrán.
1: Ese, el Tragatrán.
0: Está escuchando el programa.
1: El que canta y todo por el pozole.
0: Y todo por el pozole. Es cumpleaños del Tragatrán.
1: Ay,
0: así que
1: en
0: lo que se enlaza a Etel otra vez, que ya la escucho por ahí.
2: ¿Qué pasó? Ajá. No, lo que sucedió fue que estaba. Yo vi como la forma como nos enlazamos. El StreamYard está en WhatsApp y yo estaba así apretando, sin querer, le apreté así un botón y era como si yo le estaba mandando un mensaje de audio a Toñito. Porque justo me había escrito un poquito antes del programa.
0: Ajá. Un poquitito.
2: Y por eso fue que se puso en la conversación. Pero no, les decía, no sé hasta dónde habrán escuchado, de que la participación de Vaselino, así su tono sarcástico, pues le da mucho sabor al programa. Todavía más.
0: Y lo peor, ¿sabes qué?
1: Lo peor todo es que sigues con el sarcasmo.
0: Llevamos como...
1: No es cierto, Etel.
0: Ya llevamos como un año con el Vaselino, Etel. ¿Y qué crees? No sabemos hasta ahorita quién lo invitó, güey. No sabemos quién lo invitó, Etel.
2: De repente llegó hacia la cabina y se sentó abran el micrófono.
0: El otro nomás nos dijo, no, es que ya ven que ustedes me dijeron que fuera. ¿Quién te dijo? Nadie te dijo que mueras. Enfadoso.
2: Y Toñito viendo a Dari y a Zuli, ¿quién de ustedes dos fue?
1: Ajá. No.
0: El Zuli nomás dijo, ¿qué es eso? ¿Qué es eso, Vaselino?
2: Sí. Conociendo a Zuli, pues sí. Sí, muchas cosas pasaron aquí ayer en Los Ángeles, así rapidito. Hubo conferencia de prensa de Teófimo López porque va a haber pelea contra Rolly Romero este próximo sábado 22 de agosto en el T-Mobile Arena en Las Vegas, así es que fue una de las actividades que hubo ayer. Otra de ellas es que en el Dyer Stadium se celebraba el Día de la Herencia Salvadoreña. Muy animado allí el ambiente y, por supuesto, la presentación de Chucky Lozano. Pero antes de que vayamos con el Chucky, hay una noticia de última hora que también está pasando en Los Ángeles, porque aquí siempre pasa algo. Resulta de que se ha vendido Los Ángeles Lakers. Ha cambiado de dueño, 12,000 millones de dólares han pagado por el equipo mimado de Los Ángeles, imagínense, una de las franquicias más importantes de la NBA, así es que pasa a ser propiedad de Josh Kushner, si les suena el apellido, sí, el hermano de Jared Kushner, el cuñado el esposo de Ivanka Trump, la hija de Trump, así es que Josh Kushner es hermano de el yerno de Donald Trump. Josh Kushner es uno de los dueños y el otro va a ser Bob Iger, el ex CEO de Disney.
0: Okay.
2: Okay. Así que estos dos personajes se han unido para comprar Los Ángeles Lakers.
0: Muy bien.
2: Hace minutos acaba de darse la transacción. Por lo menos acaba de darse la información.
0: Oye, Ethel, pregúntame yo en mi ignorancia, y el equipo andaba mal económicamente, ¿O qué rollo? ¿Por qué la venta? O sea, andaban muy mal, o la gente ya estaba harta de los otros dueños, o a ver, cuéntame un poquitito, ¿por qué?
2: Es que cuando murió el patriarca de la familia Bass, que eran los dueños de Lakers, que fueron los dueños de ese equipo tan glorioso de Los Ángeles Lakers en su mejor etapa, entonces quedaron los dos hijos, y hubo muchos problemas entre ambos, o sea, la herencia, quién se quedaba con la gerencia, quién era el que tomaba las decisiones, y la hija de él era la novia en esa época de Phil Jackson, ¿se recuerdan de él? El coach más ganador de la NBA, entonces ellos eran los que tomaban las decisiones, y ahí vinieron los pleitos, las demandas, y eso desgastó bastante a la familia, y en el sentido también de que por estar pensando en sus problemas legales, entonces descuidaron lo que fue la parte deportiva, y Laker cae en un bache absoluto. Luego después empiezan a vender las acciones porque sí, económicamente no era lo mismo con el patriarca cuando el señor era el que dirigía el equipo y el que sabía de negocios, que los hijos que de repente son unos junior que no saben qué hacer. Entonces es cuando lo venden y empiezan a vender las acciones. Hay dueños mayoritarios y toda la situación. Entonces comienza Lakers, gana en la burbuja y luego después ha dado tumbos, ha traído grandes estrellas, gana con LeBron James, pero no ese equipo dominante ganador que fue en su época Los Ángeles Lakers. Entonces es por eso de que quieren tomar nuevos brillos, y yo creo que le vendrá muy bien porque estas dos personas, Josh Kaiser es dueño de otros, aunque minoritario, pero es dueño de otros equipos, entre ellos los Grizzlies de Memphis, y también Bob Iger ha tenido una gran experiencia con el manejo de Disney, así es que yo creo que sí son personas que saben, gente que va a poner su dinero, pero que también sabe cómo va a hacerlo producir y cómo engrandecer a un equipo que ya lo necesita, como Los Ángeles Lakers, porque no ha sido el mismo desde hace varios años.
0: Oh, perfectísimo. Eso está bien, digo, por eso preguntaba las causas, ¿no? De normalmente cuando un equipo está en venta, pues es lo normal, es porque pues andan necesitando varillo, o el equipo ya anda muy mal económicamente, todo eso. Entonces, así le pasó, yo recuerdo bien a las Chivas acá en Guadalajara hace muchos años cuando llegó Don Jorge Vergara. Chivas andaba pues en la calle de la amargura económicamente, y Jorge Vergara lo rescató en ese aspecto, y en otros países y en otros deportes así ocurre normalmente. Bueno, pues ahí está, un abrazo a toda la banda de los Lakers, que espero que vengan mejores épocas. Y ahora sí, a lo que nos truje, Chencha,
2: a lo que nos truje, sí, exacto. Y es que no podía dejar de decírselo porque todo lo que yo pasaba en Los Ángeles era importante, y esto.
0: Claro. No. Muy cuando bien. De una vez te digo, cuando tengas notas de otros deportes de igual importancia como esa, por favor, ni te la pienses, Ethel, ni te la pienses.
2: Sí, yo lo sé, Toñito, yo entiendo el olfato periodístico de Toñito.
0: Claro que gracias. Sí. Mis 75 años en los medios de comunicación.
1: De trayectoria.
0: De trayectoria. La risa. ¿Qué pasó? ¿Por qué la risa? Sí.
2: No, porque es que me estaba recordando que ayer cuando Tico Solano hizo la intervención, y lo recordé porque tú hablaste de Chivas y dice que Herediano llevaba ya 36 técnicos, o cuántos técnicos lleva, 33 en un corto periodo. Entonces pensé, hijo, le hizo la competencia a Chivas. ¿Se recuerdan que Chivas? ¿Cuántos técnicos llegó a tener?
0: Uh-huh. Un chorre.
2: Sí, entonces cuando mencionas a las Chivas y por eso fue que me recordé de eso. Pero vámonos con Chucky Lozano, porque sí, ayer fue presentado en sociedad tal como lo habíamos anunciado. Chucky llevaba ya 6 meses sin entrenarse con un equipo y también sin tener la certeza si iba a continuar su carrera. Pero toda esta incertidumbre terminó para el futbolista mexicano porque ya San Diego lo habíamos anunciado, lo cedió por 6 meses, pero hay una opción para que sea permanente este movimiento. Así es que ahora Chucky Lozano tiene una oportunidad de oro. Creo que son, en torno a la pregunta que hacías tú al principio, creo que ya es su oportunidad para recuperar no solamente el ritmo competitivo, sino que también dejar atrás esos fantasmas de su carácter que no le ayudaban y encarar de la mejor manera estas últimas 15 jornadas que quedan de la temporada regular, que Galaxy tiene la necesidad de meterse ya en puestos de playoff. Así es que se ha sido un proceso muy complicado, pero él dijo que estaba feliz de encontrarse. Recordemos de que San Diego anunció en enero que él no formaba parte del plan deportivo del equipo, pese a que todavía tenía contrato. Así es que Chucky Lozano terminó su primera temporada con San Diego con 11 goles, 11 asistencias en 31 apariciones que hizo en esa temporada regular. Llegó hasta los playoffs, pero imagínense que en ese año San Diego batió récords porque era el primer equipo de la liga que llegaba como expansión y había acumulado 63 puntos, 11 victorias y alcanzó la final de la Conferencia del Oeste, vemos que fue vencido allí por Whitecaps, pero para un equipo de expansión fue un qué mejor abrir su participación con semejantes números. En la temporada, esa temporada no le está yendo tan bien, pero ahora Chucky Lozano tiene que dejar todo eso atrás, enfocarse en Galaxy, tal como él lo dijo, y echar el equipo llega, recordemos que también llega Sergi Roberto. Va a llegar a Galaxy también, entonces ahí está Royce y yo espero que hagan muy buenas migas y que puedan llevar al equipo. Talento va a haber en el vestidor de Galaxy, entonces ya solamente van a faltar las victorias.
1: Claro. Oye, Etel, nos estabas platicando cómo es que el Galaxy recientemente pues había perdido ese protagonismo en Los Ángeles que lo tomó pues el LAFC, ¿no? ¿Crees que
2: Sí.
1: pues ese sea el camino como para empezar a retomar un poco este tema o todavía les falta mucho, mucho por hacer?
2: Sí, Galaxy, lo que sucede es que cuando llega David Beckham y de repente Galaxy se hace un equipo, porque antes de eso había tenido varios jugadores como Jorge Campos, el mismo Mauricio Cienfuegos, el Pescadito Ruiz, entonces había tenido esa para la comunidad latina. Cuando llega David Beckham y luego Zlatan, entonces Galaxy se vuelve como un equipo de élite, deja a un lado a la afición latina y empieza a darle prioridad a la afición anglosajona y también de otros lados, y dejando a un lado la afición que lo había llevado y que le había dado esa importancia en la MLS, porque a veces no solamente de títulos, se puede tener muchos títulos, pero no tener una gran afición, como si ustedes se recuerdan en México, Necaxa. Entonces puede ser muy ganador, pero tu afición no te acompaña. Y a Los Ángeles Galaxy le pasó eso, de que sí, esa es la afición más numerosa que era la que tenía. Entonces cuando deja a un lado esa afición, y por muchas otras cosas que pasan, políticas también, y que las barras se comienzan a alejar, entonces el estadio Lo Reciente se comienza a ver menos gente en sus graderías y la afición latina lo abandonó y en eso llega el AFC con Carlitos Vela y con otro ambiente, está en el mero corazón del centro de Los Ángeles, está ahí enfrente donde está el Coliseo Memorial, el área es muy latina, entonces toma una fuerza y una importancia. Entonces Galaxy entiende de que la comunidad latina es muy importante en Los Ángeles, cosa que ha entendido muy bien Dyers, que les digo que ayer celebraba el Día de la Herencia Salvadoreña, celebra el Día de la Herencia Guatemalteca, el Día de la Herencia Mexicana. Ellos le dan una gran importancia y lo mismo pasa con Lakers. Estamos hablando de los equipos más importantes a nivel mundial. Entonces, yo creo que cuando Galaxy llegan los hermanos Dos Santos, llega Chicharito, vuelve esa afición. Desafortunadamente, Chicharito se lesiona y sale del equipo, pero ahora con el Chucky Lozano, espera. De que también, o sea, vaya siendo ya esa afición de Los Ángeles, esa afición latina, vuelva al Galaxy, que es lo que ellos quieren.
1: Ya. Sí.
0: De acuerdo, Chimo. Y mira, si te parece bien, escuchamos palabras de Chucky Lozano en su presentación del día de ayer brevemente. Eso fue lo que dijo. Ya prácticamente ya va con los medios de comunicación. One, two, three. Ahí va. Chucky.
3: La verdad, muy emocionado. Fue una noticia muy muy bonita para toda la familia. Creo que fue algo muy especial. Cuando nos enteramos que Galaxy estaba preguntando por mí, no dudamos en abrirnos para platicar y bueno, la verdad que fue algo muy bonito. Creo que es una buena decisión. Es un gran club, tanto dentro y fuera de la cancha. Entonces, solamente hay que demostrar, hay que dar lo mejor de uno cada día, cada entrenamiento y cada partido. Y bueno, ojalá que sea muy bonito.
0: Ahí estuvo las palabras de el Chucky Lozano, Etel, en su presentación brevemente. Ya si quieren al ratito en contacto en otros espacios, ya lo escucharán como tal, ya más audios del Chucky, pero aquí nada más es dar el parteaguas de su presentación. ¿Esto?
2: Ajá, sí, claro, aquí estoy, sí, escuchando, okay. Yo bien atenta, sí, escuchando a Chucky Lozano. No, claro que sí, esto es lo que él decía, y incluso el presidente de Galaxy decía que ellos antes habían ya también tratado de buscar a Chucky cuando se lesiona Peck, entonces había sido como un primer contacto que habían tenido, es decir, que ellos ya lo tenían en el radar, y ahora se les hace que él venga a la ciudad de Los Ángeles, y yo creo que se merece. Ya no sé cuántas oportunidades lleva Chucky Lozano, pero si ya con esta, él

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1: Y le entregue lo mejor que tiene, que es su fútbol.
2: Sí, sí, claro. Pues tendrá que aprovechar, ¿no? Hace un momento estábamos hablando justo de eso. Pues es una oportunidad para él, porque no sé cuántas puedan venir después de este equipo, ¿no? Este, la parte, pues de en cuanto a su edad, pues ¿qué, cuántos dijiste que tiene Antonio? ¿31?
3: 31 años.
1: Está joven, lo que pasa es que, no, si llega a salir mal de Galaxy, no, pues creo ya que se cierran las puertas, definitivamente. Ya, al menos claro, en la MLS se cerraría las puertas, no sé si en la Liga MX lo recibirían, pero al menos acá se cerraría las puertas, porque ya un tercer club ya no querría tener esos problemas en el vestidor.
3: No, de acuerdo, y estarían bien ya un futbolista o lo que sea. Ya tiene 3 antecedentes, ya es porque algo anda mal ahí, no con el club, sino con el mismo jugador. Ether, como siempre, thank you very much.
1: Cuando alguien se pelea con todos los compañeros, no son todos los compañeros los del problema, es la persona, ¿verdad?
3: Efectivamente, como el Tico pasó con Misión Fútbol, ¿no?
1: Exacto, el problema era el Tico, ¿verdad?
3: Se peleaba contigo, okay. Se peleaba con el Tanque, se peleaba con Alexis, y hasta que tuve que llegar yo a sacarlo.
1: Hasta que llegó Toñito a rescatarnos.
2: Claro.
3: Exactamente. Bueno, gracias. No,
1: claro, dice así el sinvergüenza.
3: Abrazo de Teo.
1: Un gran abrazo, y eso ha sido la información de Los Ángeles, movidita los días acá en la ciudad, pero siempre estaremos ahí para llevarle lo último que está pasando en la ciudad de las estrellas. Un abrazo fuerte para todos.
2: Abrazo.
3: Claro que sí. Estuvo Ether Coleiro con nosotros.
2: Coleiro.
3: Vámonos con mensajitos porque nos quedan ya 2 minutitos. ¡Ay! Ether, te mandó saludos, Juanito. Y ya no alcancé, che, Juanito, perdóname, güey. Pero sí lo hice, ¿eh? Sí dije tu mensaje, pero ya no alcancé a escuchar, Ether. Dale, ¿me haces un paro? Claro. Como si fueras Ethel. Ethel, te mandó saludos, Juanito.
2: Ay, eso, Toñito.
3: Ahí está, güey. Haz cuenta
2: más
3: que,
2: o menos, ¿no?
3: Haz cuenta que recibió tu mensaje. Okay. Oye, nos quedamos a la mitad de las mañanitas con el buen Tracatrán.
2: Sí, cierto, Tracatrán.

0: Y todo por el pozole, y todo por el pozole. Y tú.
1: Sapo verde, to you.
0: Tracatán.
1: Abrazo, Tracatán.
0: Abrazo, güey. Oye, saludos al tío Ruedas, que también me mandó un video, dale. Y dice, ahí está, para que vean que las tenistas sí gritan.
1: Pues sí, Antonio.
0: A las mujeres. Pero sonidos, ¿cómo dice él?
1: Pues de grito, Antonio.
0: De grito.
1: De jaya. Así, Antonio. Así no, Antonio. Bueno, así también.
0: Sí, dale. ¿Te pongo el video, dale?
1: A ver, échale.
0: Ahí te va. Para que veas que no es un invento mío. Ajá. Ahí está. Corroborado. Investigaciones especiales, tío Ruedas. Ahí va. Para que ustedes vean que gritan así sexosamente las tenistas. Ahí va.
1: No. ¿Es en serio? No es cierto, Antonio. Eso está editado, Antonio.
0: Pero ya. Ahí está, dale.
1: Eso está editado.
0: Es en vivo un partido ahorita, dale. Le dan la Kurnikovac. De Kurnikovac. Contra Chechenka.
1: ¿Cómo gritarías tú, Antonio?
0: No, dale. ¿Tú cómo se llama?
1: No manches.
0: Uf.
1: Uf.
0: Uf. No, yo estaría.
1: Ay,
0: se llama alegre. Corte.

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7: Hola, ¿qué tal? Te saluda tu doctor Eduardo López Navarro. ¿Tienes una idea de cuántas personas viven sus vidas preocupadas por el qué dirán? ¿Qué si Tomasita piensa esto? ¿Qué si Pancracio piensa lo otro? ¿Qué dirá el sacerdote del pueblo? ¿O qué pensará mi familia y mis amigos? Es extenuante vivir con esas preocupaciones. ¿Que las personas van a opinar y hablar sobre ti? Claro que sí, es parte de lo que los seres humanos hacen. Quiero sugerirte que para alcanzar la felicidad pierdas el miedo a la opinión pública. Deja a un lado ese temor a el qué dirán, ya que esta es una de las barreras de la superación personal. No te deja crecer, solo te envuelve en una red de inseguridad y de sufrimiento. Basa tus decisiones en lo que tú necesitas para ser feliz y no en lo que se espera de ti. Recuerda que la única persona en este mundo responsable de tu felicidad eres tú.
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0: Los Out Counter Army. En el panteón Rakaka. Con el doctor Chenka. Ya estamos de regreso en Inutilandia. Ahorita para que se enlace el cumpleañero de hoy, el mendigo de Luis Quiñone. Y ya. Ah, exactamente, mi Dare. Oye, y avisar a toda la banda ganadora de boletos del Nashville contra Rayados de Monterrey, que ya les mandaron los boletos, ¿eh? Ya se les envió sus boletos al correo, a donde se tenía que enviar. Así que todos los ganadores, escuchen bien, ya tendrán que tener sus boletos, no en sus manos, pero sí en sus correos o a donde se los hicieron llegar. Así que a donde usted apuntó. Así que ahí está el tema para que no haya broncas. Me acaba de comentar el mendigo del Vaselino. Vámonos con mensajitos por acá, rapidísimo, porque hay muchos. También por acá, George Oludo dice: hola, Toño, abrazo grande a vos, a Vaselino y a Chucky. Dice: Metallica, mi banda favorita. Ese álbum los dio a conocer al mundo. Sí, exactamente, al mundo, pero Metallica ya en el gremio del rock y eso, ya era muy famosa. Ya era famosona. Pero ese disco sí le dio, pues, otro plus. Dice por acá, dice: Enter Sandman de Black Album en el 91 es la canción más escuchada, con más de, ¿qué? 2,000 millones de reproducciones. Para vos, hooligans, que le vas a los Otos de Axel. Guns N' Roses no tiene nada que pedirle a Metallica ni a nada, papá. Cállate los hocico, hinche oludo. Abrazo, amigo, te quiero.
1: Abrazo, Guasi.
0: Dice por acá, el Yepayapa, bendito Dios, eliminó el mensaje. El Brujita dice: buenos días a los tres, güey. Claro que te inyectaron el brazo, pues no tienes nalgas. Pues qué, güey. Pero a ver por acá, otro mensajito. Jorge Ramos y su banda, ambos es de ayer. Pero es de otra cosa.
1: A ver, yo tengo un mensajito.
0: Ver, échale.
1: Señora, ¿se va a hacer o no se va a hacer el pozole?
0: ¡Épale! Pues.
1: Dice: ya métale la mazorca al.
0: ¡Dale!
1: Así dice. ¡Ah, qué cosas! ¿No? ¿Qué es eso?
0: Dice por acá el Maza Ruiz: a ver, puerco, el presidente de Colombia rechazó la ayuda internacional. Para que veas que estás bien, güey, de noticias, güey. Bien atrasadito, güey. Ya dio apertura, güey. Cállate el hocico. Es lo que te digo, casa de serpientes. No cualquiera.
1: Se ve fácil, pero no.
0: Es fácil vernos a nosotros hablar tan tranquilamente.
1: Claro.
0: O sea, no seas güey. O por lo menos actualízate, güey. Antes de abrir el hocico, actualízate, casa de serpientes. Ya dio apertura al presidente de Colombia para que entrara la ayuda. Inútil. Y dice, bueno, prosigo con su mensaje. El primero. A ver, puerco. El presidente de Colombia rechazó la ayuda internacional para ayudar de lo que pasó en Colombia, que ellos pueden solos, dice el presidente. De Colombia, gordo, lambebotas. Pues sí, güey, de Colombia, inútil. Pero aparte ya te dije, actualízate, güey. Ya dio apertura para que llegara el apoyo. Inútil, bueno, para nada. Armando Orozco, dile a Vaselina que Chucky era el goleador y asistidor. Él tuvo problemas con el técnico chileno. También es muy prepotente. Ok. Pero lo malo que tiene problemas con todo el mundo, Chuque. No solamente con el último. Alberto Huerta. Felicitaciones, Toño, por la nueva casa de Inutilandia 105.1 en Phoenix. Nomás vieras lo que nos gustó, por la razón de que TuneIn es como de los haters y nos dejan... y no nos dejan oírlos bien. Saludos, Dare y Zuley. Ah, bueno, pues, chido, hermano. Muchas gracias por eso. Luis Sánchez, muy buenos días para todos en cabina. Saludos desde Michigan. Traducción, Paloma Blanca, desde Michigan. La pregunta del día: ¿quieren que sigan en el programa de Inutilandia, Dare y Zuley, después de que ayer Toño diciendo que si la afición de la Liga MX meta presión por el ascenso y ellos diciendo cuál afición de la expansión o cuál, y Toño poniendo la pregunta bien clara?
1: Ay, no estaba clara.
0: Lo entendió hasta mi hermana, que no sabe. Estaba muy clara.
1: No es cierto, Antonio, no estaba
0: clara. ¿Cómo se iban a ir los los güeyes de la expansión, pues claro que era para los de primera división.
1: No, pues hay que especificar, por favor. Qué poca. Ahí te encargó. Mensajito de Martín Alejandro. Ajá. Saludos a todos los inútiles. Felicidades al mejor talento de TUDN Radio, Luis Quiñones.
0: ¿Luis qué?
1: Saludo desde Ciudad Juárez. All eso. Right. Oye, ¿y Luquiñones sí vendrá? ¿O
0: sí, no? Ya, de hecho, ya, no, de hecho ya lo estoy viendo, pero ahorita ya lo estoy diciendo de emoción. Aguántame poquito, aguántame. Hoy es un día especial. Gabriel Alegría dice por acá, ¿ves lo que ocasionas? Ah, este ya, mandó mensaje. Dice, Columbus 1, Pumas 1. Ya sé, menso, quédate el hocico. Otro mensajito por acá, lo estoy sacando rápido para irnos con más cosas. Teo Reyes, hola, buenos días, Toñito, Dari, el patrón, el torero, que tengan un excelente miércoles. Muy bendecido para ustedes y todas sus familias, amigos, que Dios los bendiga, y a los redescuchas también, que Dios me los bendiga, a cada uno de Toñito. Qué horrible la lesión de sus jugadores, Córdoba, y se lesionó Córdoba y va a estar fuera muchos meses, dice.
1: Lo van a operar, Antonio.
0: Sí, sí, sí, de ligamentos cruzados, dice el Teo. Qué mala onda, Toñito, pero qué mal, amigo, sí, qué mala onda, mi querido, mi hermano Teo Reyes. Y el Cartas Ibarra dice, muy buenos días, feliz miércoles, estimados Toñito, Dari, aquí apenas escuchándolos. Eso, papá. Ahora sí, vámonos a hablar de la MLB, pero antes...

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0: ¿Qué pasó, bola de inútiles? Muy buenos días, muchas gracias, inútiles, muchas gracias también al sensei por esas mañanitas, de verdad.
1: Trajo hasta la orquesta, güey, valóralo, güey.
0: Sí, ya veo, de verdad. Gracias, sensei, gracias, Dari, al Zuli, que sé que debe andar hoy con su herbolaria, pero pues también el saludo para el Zuli. Qué gusto saludarlos. En este día tan especial, gracias.
2: Ay, qué bonito, Quiñonito, pásatela muy bonito.
0: Gracias, pero ya sabes, Toñito del Vaselino, no, me puso el triple de trabajo.
1: Y ese güey le vale gorro. Es que ese güey ya, ya tiene visión empresarial, güey. O sea, ese güey ya, humanamente lo perdimos.
0: Después te voy a decir, yo después te voy a decir de qué tiene visión. pero no. Hasta me mandó en la noche. En la noche te vas a los charros de Jalisco, a los playoffs, a trabajar, a trabajar, a cubrir los playoffs de la Liga Mexicana de Béisbol, órale. Y así me mandó, así, así me... Pero bueno, ahí lo hacemos con mucho gusto porque también es parte de lo que disfrutamos y de lo que nos gusta hacer, que es el béisbol y el deporte. Así que muchísimas gracias a toda la bola de inútiles que nos han estado... saludando, y bueno, pues a las 5 vamos a estar en Desde el Diamante, ya usted lo sabe, con el mejor programa de TUDN Radio, el programa de béisbol, y en la noche, sí, pendientes ahí de mis redes sociales, porque vamos a estar en el Estadio Panamericano de Zapopan, Jalisco, llevándoles a ustedes, pues todo lo que pase en los playoffs entre Sultanes de Monterrey y Charros de Jalisco, así que si me preguntan cómo vamos a pasar el día, con mucho, pero mucho béisbol y mucho, pero mucho trabajo, como nos gusta. Y mañana les voy recordando que aquí en la señal de TUDN Radio tenemos béisbol. Es el juego de Field of Dreams, el juego del campo de los sueños allá en Iowa, recordando aquella famosa película de Kevin Costner. Es una de las mejores películas de béisbol, de deporte de forma general. Sin lugar a dudas es una de las mejores, esa del campo de los sueños. Y ya hace varios años MLB está rememorando esta película con un juego ahí en donde se filmó precisamente en esos maizales. Y bueno, el año pasado no se celebró debido a que se estaba remodelando el estadio y ya para este año se retoma ese juego de Field of Dreams. Así que mañana a las 7:30 de la noche aquí en la señal de TUDN Radio le estaremos llevando, por supuesto, toda la transmisión, todos los detalles de lo que ocurra en ese desafío entre los Phillies de Filadelfia y los Mellizos de Minnesota. En cuanto a los resultados de ayer en el béisbol de las Grandes Ligas, este martes tuvimos la victoria de los Yankees de Nueva York, 4-1 sobre los Marineros de Seattle. Los Tampa Bay Rays, señores, siguen enrachadísimos, son el mejor equipo en cuanto a cantidad de victorias consecutivas ahora mismo en las Grandes Ligas, con un total de 8 triunfos en fila. Han ganado 9 de los últimos 10 encuentros, 73 victorias, 46 derrotas, y están muy cerca, muy pero muy cerca, de ser el mejor equipo de las mayores. Hoy el mejor equipo de Grandes Ligas son los Cerveceros de Milwaukee, que tienen una victoria más, pero la misma cantidad de derrotas. O sea que Tampa está nada más a medio juego de Milwaukee para ser el mejor equipo de esta temporada de las Grandes Ligas. En el este de la Liga Americana le está sacando 6 juegos de ventaja a los Yankees, una ventaja importante teniendo en cuenta que ya estamos a mitad de agosto, lo que queda es un mes y medio nada más de temporada. No se ha decidido todavía para mí la división este, son 6 juegos, pero hay que recordar, se enfrentan entre ellos, Boston va a enfrentar a Tampa, que es otro rival divisional, así que para mí todavía no hay nada decidido en ese sentido, pero para los Yankees importantísimo haber ganado ayer, porque aprovechan para mantenerse con la misma distancia de Tampa en esa gran racha en la que se encuentran, pero le sacan un jueguito de ventaja a Boston, que ayer perdieron 5-3 frente a los Red Sox de Boston, frente a los Blue Jays de Toronto, perdón. Perdieron los Red Sox de Boston ayer ante los Blue Jays 5-3. Ganaron los Dodgers 5-4 en 10 innings a los Reales de Kansas City. Qué buena serie que le están dando los Reales a los Dodgers de Los Ángeles. Y para los inútiles que nos escuchan allá en Phoenix, Arizona, ayer perdieron los D-backs 3-2 ante los Rockies de Colorado en otro de los juegos atractivos del día de ayer. Y los Padres de San Diego derrotaron 11-2 a los Cerveceros de Milwaukee, al mejor equipo de las Grandes Ligas. Por lo tanto, los Padres ahora mismo le han dado alcance precisamente a los D-backs de Arizona y a los Phillies de Filadelfia con 64 ganados, 57 perdidos, porque ayer los Phillies terminaron cayendo 2-0 ante los Cardenales de San Luis. Por lo tanto, hoy, en estos momentos, Phillies de Filadelfia se está quedando fuera de la postemporada, porque tienen 64-57, el mismo récord de los D-backs y de los Padres de San Diego, pero el criterio de desempate, que es el diferencial de carreras, ahí tiene a los D-backs hasta el segundo comodín y a los Padres de San Diego en el tercero. Por lo tanto, los Phillies se han salido de esa zona de clasificación, aunque todavía queda mucho, y lo importante para ellos es que incluso tienen el mismo balance que D-backs y San Diego. Así está el panorama en estos momentos de la temporada, recordándole que mañana vamos a tener precisamente a los Phillies contra los Mellizos de Minnesota.
1: Perfecto, mi Quiñone, y ahí les va el promo para que no se les olvide nunca.
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1: Eso, qué bonito.
2: Ay, qué bonito. Luis Quiñones, ¿sí recomiendas? Es una película, ¿no? Desde donde sale esta tradición.
0: Sí. Te digo, para mí es una de las mejores películas deportivas, no solamente de béisbol. De béisbol hay muy buenas películas, esa es la verdad. Creo que de las más recientes y buenas está Moneyball, que es protagonizada por Brad Pitt y que es muy buena y que nos lleva precisamente a la manera en que se maneja hoy en día el béisbol. Pero además, esta película
2: es la de las estadísticas, ¿verdad? La que dices tú.
0: La de las estadísticas, sí, que la hace Brad Pitt o... Brad Pitt es el que la protagoniza.
1: ¿Cómo se llama el gordito que está con él?
0: Brad Pitt o el otro, ¿cómo se llama? Okay. No recuerdo cómo se llama el otro.
1: Brad Pitt.
0: Pero bueno, esta película es de 1989, o sea, es ¿qué? Cine de cine champán, la de Field of Dreams, de 1989, protagonizada por Kevin Costner, y hace referencia, por eso escuchábamos ahí en el promo un fragmento de la película, que es una de las escenas donde una voz le dice a Kevin Costner, al actor, pues, al protagonista, que si él construye el campo, ellos vendrán. Y le hace un guiño a los Medias Negras de 1919, era el equipo de los White Sox de 1919, que por ahí se enredaron en un asunto de amaño de juegos por apuestas, y por eso fueron calificados como los Medias Negras, y a jugadores muy en específico como... Joe Shoeless Jackson, el descalzo Jackson, que fue un jugador que fue declarado inelegible de aquellos Medias Negras de 1919 y que, bueno, pues personalizado, ¿no?, por un actor, aparece en esta película. Fue nominada a 3 premios Oscar en 1989 como mejor película, mejor guión adaptado y mejor banda sonora. Y está inspirada también, hay que decirlo, en un libro que habla precisamente de toda aquella historia del escándalo de los Medias Negras del año 1919. Si usted no la ha visto, tiene de aquí a mañana para que entienda mañana por qué se juega ahí en ese campo de maíz de Iowa, porque ahí en ese campo de maíz fue donde se filmó la película, y en ese la casa incluso que sale en la película está todavía ahí, a un lado del campo de juego, del pequeño estadio que se ha construido para jugar estos juegos de temporada regular de Grandes Ligas.
2: Ok, ya vamos a ver, Quiñones, ya verás.
0: Sí, está muy buena. De las mejores películas, de verdad, del béisbol, tiene un gran mensaje, porque también es una manera de él, hasta cierto punto, establecer un vínculo con su padre. La verdad, está muy, muy bonita esa película, la recomiendo que la vean, ahora que se pone de moda de nuevo, con este juego del campo de los sueños, que se había desarrollado ya hace, llevaba, ¿qué fue? Desde el 2000, según mi cuenta, 2021, 22, 23, creo que el 24 ya no se jugó y el 25 tampoco, el año pasado tampoco, y ahora regresa ya con el estadio un tanto remodelado para crearle más condiciones y que pueda recibir un juego de Grandes Ligas.
1: Chupé. Ya está, mi Quiñones, pues ahí está, para que no se lo olvide. One more time.
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2: Chulada.
1: Eso, ya está, mi Quiñones, gracias.
0: Ahí está la invitación, Bola de Inútiles, los espero hoy a las 5 en Desde el Diamante, ya lo saben, y mañana también a las 5, y luego a las 7:30 con este juego entre Phillies de Filadelfia y Mellizos de Minnesota.
2: Eso.
0: Un beso, Zuli, un beso.
2: Al rato te vemos, Quiñones, trae ese pastel.
0: Bye. Sí. El pastel. No, si vieras, doñito, el pastelote ahora en la mañana. Qué
1: pastel que hizo. Pero así te recibió tu chamaco.
0: Ay, un pastel, tote y bien, no, qué bárbaro. Abrazos inútiles, gracias. Bye.
1: Hasta luego, bye. Vámonos con este audiecito. No, ya ni se alcanza. A ver, el DJ Terco Guzmán dice: buenos días. Ayer, aquí en Indiana, cerca de Chicago, estuvo muy feo, gracias a Dios. Estoy bien. Saludos para todos y unas oraciones para los de este lado. Está bien horrible. Esa es mi ruta de todos los días de trabajo de troquero. Saludos al Vaselino, a Dari y al Marrano. Al parecer un tornado, se ve como... A ver, déjame poner el video. Sí, un tornado, Dari. Híjole. Un abrazote, amigo, a DJ, a Terco y a toda tu banda. Esperemos que todo esté muy bien por allá. Digo, en lo que cabe bien. Así que abrazote, te queremos mucho y estamos al pendiente de todo lo que ocurra, te lo juro. Vamos a la pausa comercial, no le cambie. Regresamos de volada. Esto es Inutilandia. Felicidades, Quiñones.

0: en la recta final la va a tener Gonzalo.
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0: Eso, ya de regreso en Dinamia. Y seguimos festejando a este álbum negro de Metallica que el día,
1: qué bueno,
0: un día como
1: bueno,
0: hoy salió a la luz. ¡Cállese el hocico! Un 12 bueno, de agosto bueno, del 91 salió a la luz este álbum negro de Metallica. Ahora sí, bueno, con ustedes, el Tico Solano.
1: Mire, ya que estaba tocando eso, vos sabes que cuando se casó mi hija hace como 4 años, una de las canciones que pusieron ahí, que ellos dos escogieron, son muy Metallica, algo de Mother, Darinka, sí, tal vez usted acordás de las canciones de Metallica, la pusieron como introducción cuando ellos iban entrando ahí para la boda.
2: Ah, la de Nothing Gold.
1: ¿Cómo? Mother, es una de las famosas canciones de Metallica. Yo no soy muy fan del Metallica, no fan, sí me escucho, pero no habitualmente, pero sí me llamó la atención porque ellos
2: debe ser esa, la de Nothing Else Matters.
1: Esa. Entonces ellos iban entrando y todos los que estábamos esperando, yo a mi hija, a mi yerno que lo adoro, los que viven en Barcelona, entonces, y que me dieron un nieto maravilloso. Esa canción la pusieron cuando iban entrando ellos ahí para la boda. Mira. Son súper fan de los de Metallica.
2: Ay, qué padre.
1: Sí, la verdad que sí, me trajo un bonito recuerdo. Gracias, Toño. Yo sé que estabas pensando en eso, por eso la pusiste.
0: Claro, claro, Tico.
1: Totalmente, estás en paz. Bueno, oiga, por cierto, lo que estaba hablando antes, Quiñones, que yo estaba escuchándolo ahí para la transmisión del jueves. No se me olvida las presentaciones de ese campo, el campo de los sueños, cómo lo construyen para ese partido específicamente, cómo ponen todas las el estadio, solo en Estados Unidos se pueden hacer esas cosas maravillosas, y la presentación de Kevin Costner en su momento, no fue algo espectacular, la primera vez que lo vi, ya se ha vuelto recurrente, pero la primera vez que lo vi fue realmente sensacional, muy gringo y muy bueno, y más que los que seguimos el béisbol, por supuesto que lo seguimos. En esa oportunidad creo que eran las medias en alusión a lo de las medias negras y medias rojas y toda la cosa del béisbol. Pero bueno, hablamos de fútbol y de fútbol centroamericano, que ayer tuvo actividad. Ya el Saprissa pareciera que se encamina para la clasificación, tiene 3 partidos, 9 puntos, está en el mismo grupo que Olimpia, que se enfrentarán en la última fecha. Son los dos grandes de Centroamérica que están presentes en la siguiente fase, sin duda alguna. También ganó el Plaza Amador, 5-2. Y aquí un detalle de que nos delata a los centroamericanos. Ayer el equipo de Alianza del Salvador jugaba con el Real Estelí en Nicaragua. Todo bien, normal. Lo que pasa que el equipo salvadoreño, si vemos las distancias entre los países, El Salvador, Nicaragua, Honduras, Costa Rica, todo está muy cerca. Pero la gran ocurrencia de los dirigentes salvadoreños es que los hicieron viajar por bus. Por bus a los muchachos de la Alianza, 14 horas de San Salvador a Estelí para enfrentar ese partido. No puede ser posible. Si quieren ser profesionales, esto que también la CONCACAF cubre parte de los costos y que los hayan mandado en bus. Qué tristeza. Y no solamente decir, perder el partido 3-1, sino regresar en bus también. Son otras 14 horas. Son cosas que no deben pasar en nuestro fútbol si queremos ser mejores cada día. Y ayer se les ganó, llegó y empató a la Alianza, que también tiene 6 puntos, pero la Alianza tiene un partido más, así que el líder es el líder. Vamos a ver si vuelve a ser el gran protagonista de las últimas, de la primera y segunda edición de la Copa Centroamericana. Hoy también hay partido, hoy jugará el Cartagena para contra el Motagua de Honduras en uno de los partidos también interesantes. Ya se vuelven a enfrentar con el año pasado, y el FAS contra el Verdes de Belice es un partido también, lamentablemente, que no, el FAS no le ha ido bien, y el Verdes es el equipo más débil de Centroamérica, es el equipo de Belice, que lo ponen para decir que integramos a toda Centroamérica. Toño, no sé si alguien que se dieron cuenta ayer en el partido de Pumas contra el Columbus Crew. Que se fue a penales, Keylor Navas con categoría, con clase,
0: marcó
1: con calidad.
0: Un gol, qué buen gol, marcó.
1: Y vos sabés que Keylor, cuando estaba en sus inicios también, yo tengo una anécdota muy, muy interesante. Cuando estaba precisamente en República Deportiva hace muchos años, me tocó entrevistar ahí en esas veces de Copa Oro, y entonces me tocaba entrevistar a la gente de Costa Rica que llegaba, y entre esos estaba el papá de Keylor Navas. El papá de Keylor Navas lo dejó pequeñillo él. Muchos ticos, no son tantos, pero han emigrado a Estados Unidos. Y le mando un abrazo a toda la gente que está en New Jersey, principalmente. Hay mucho tico en Elizabeth, en una zona, es muy, y sobre todo muy de Celedón, una zona del sur de Costa Rica, donde es Keylor Navas y donde el papá de Keylor se fue allá. Y de ahí en adelante nos hicimos muy buenos amigos del papá. Siempre cuando me contaba con él, me recordaba, mira, ¿te acordás cuando me entrevistaste allá? Me dijiste que mi hijo iba a ser el portero de la selección nacional, nunca se me olvida. Bueno, cosas como esas que son bonitas que le pasan a uno en esta carrera de periodismo deportivo. Y lo interesante es que el papá era jugador de fútbol también, un tipo alto, igual que Keylor, grandote, y era delantero. Y Keylor, en sus inicios, cuando estaba con el Saprissa, en esos rondos que hacían, o en esos partidos que hacían generalmente cuerpo técnico, jugadores, Keylor se ponía a jugar de delantero, y era muy buen delantero. Por eso no me llamó la atención la manera como ejecutó el penal ayer ante el equipo de Columbus. Lástima que los inútiles del resto de compañeros no pudieron hacer nada porque perdieron contra Columbus, a pesar de que él tapó un penal también, y falló el memote. Exacto, no apareció Memote en su momento y sí lo hizo Keylor en penal, pero bueno, eso es también por la experiencia que tiene Keylor, pero nada más quería hacer ese de sobre Keylor Navas y sus momentos también como grande, y sabe que cabecea muy bien porque es un tipo alto, y cuando estaban en los partidos generalmente lo usaban como centro delantero, por lo mismo. Pero bueno, eso es parte de esta Copa Centroamericana, que mañana también tendrá actividad en los partidos. Mañana Alianza, duelo de panameños, Alianza con el Lumecita, Antigua y Maratón. Ahí tiene más posibilidad de Maratón, tiene que ganar el partido de visita, y el Lidian Gen también tendría que ir a ganarle al Firpo, que el técnico del Firpo es tico, es Marvin Solano, y se hizo viral una situación que se dio en el último partido del campeonato salvadoreño. Viene la periodista de un canal de Salvador, lo entrevista y habla, y al final, cuando lo despide, llega Marvin Solano, agarra la mano de la periodista y le da un beso en la mano. ¡Wow! Se volvió viral la despedida que le hizo el técnico, y sobre todo por la reacción de la periodista, que jamás esperaba que el técnico se fuera a despedir. Esta es nuestra Centroamérica. A mí me encanta. A mí me encanta. Somos románticos. Somos románticos aquí en Centroamérica. Claro. Dice el buen amigo Raúl Uribe: ¿dónde andará hoy? ¿Dónde andará? ¿En qué zona? ¿En parte de los Estados Unidos? La última vez que lo estaba en Indiana, en Iowa, la zona de las tormentas fuertes. ¿Y qué nos queda más, mi estimado Toño? Bueno, nada más decir, los equipos chapines, lamentablemente, los equipos chapines en la tabla de posiciones de la Copa Centroamericana están ocupando la última posición. En el A, Xelajú, que no ha ganado puntos, Antigua no ha ganado puntos, Mixco tampoco. El único que ha hecho algo es Municipal, que está en el grupo de Cartaginés y Motagua. Veremos a ver qué pasa, porque sí, no han ganado un solo partido de los seis que han disputado, nada. Y eso sería, mi querido Toño, es lo más importante en Centroamérica, que es nuestro torneo de agosto, que vamos a estar todo el mes de agosto hablando sobre la Copa Centroamericana, y también de los torneos locales, que es lo que tenemos en este momento para todos los amigos que están en la Unión Americana, originarios de los bellos países centroamericanos.
0: Perfecto, que, México.
1: Bueno, despídame con el tema, que me la cancioncilla, que claro, estaba ahí de fondo. Oye, gracias, Darinka.
2: Thank you, Mitico.
0: Para que se acuerde
1: de Raúl, que estaba en Galena, Iowa.
0: Eso.
1: A ver.
0: Para que se acuerde de la boda que usted pagó.
1: Le voy a decir a mi hija que
3: papi, ¿cómo se le ocurre mencionar esas cosas?
2: Ay, qué bonito.
0: Voy Bético nos mandó el Raúl Uribe, tío Ruedas.
1: Sí.
0: Una foto de usted con Infantino, ¿eh?
1: Ah, ¿eh? Qué bueno. Somos buenos amigos, sobre todo por el dinero. Tenemos la misma plata, ambos. No, los que somos iguales somos que no tenemos nada de pelo.

0: Bueno, tu podcast.
1: Muchas gracias. Gustó. Muchas gracias, amigo. Ahí vamos, ahí vamos.
0: Sigue adelante, vas a ser un grande.
1: Eso. Abrazo, mi tic, bueno, te queremos.
0: Chao, chao, nos vemos.
1: Bye. Bye. A ver, déjame revisar si hay algunos mensajitos por acá. El Panza Verde dice: yo necesito boletos para el juego de la Fiera contra Miami. Pues estás bien sordo, güey. Aparte, porque regalamos para Monterrey contra Nashville. Uh-huh. A Oso.
2: Y ya fue ayer.
1: ¿En qué momento dijimos que vamos a regalar para León contra Miami? Inútil. El Yepa Yepa volvió a borrar su mensaje. Qué bueno, hijo de la... También por acá, déjame ver otro mensajito más.
2: Aguántame. Yo tengo un mensaje.
1: ¿Sí, dale?
2: Mensaje. Que nos lo manda Sergio López. Saludos, Darín Catavera. Triste por los gatos del Pedregal y los chiquitigres. Espero que la Fiera siga dando la cara por los felinos. Y también, pues, hablar de su nuevo radioescucha, Bunt Agdar, ya que me cayó muy bien y es conocedor del Fuchi Bowl.
1: Ay, no, amén, ni se le entendió nada. Que también payasos estos.
2: A ver, por acá también, Juan Bárcenas, buenos días, Darinka, y al Big Pig dice, saludos a Quiñones por su cumpleaños. Oye, dile a Murillo que ya chale con su música de circo. Oh, que la
1: Pues cámbiale, güey. Si no te gusta, cámbiale.
2: Oh, que la
1: Cállate, hocico. Bueno, el día de hoy tenemos Supercopa de Europa. Se enfrentan el PSG contra el Aston Villa. Y obviamente la tendremos por TUDN, después de que TUDN Radio, después de que termine Inutilandia, sigue Contacto Deportivo brevemente, media horita, dale. Uh-huh. Y ya nos vamos con la Supercopa, que ahí voy a estar yo en la producción de operación del partido. Estará el buen Diego Peña, Manu Villaseñor y Sergio Ramos sin su banda.
2: Sin su banda, va a estar solo.
1: Sin su banda, solo. El buen Jorge Ramos sin su banda el día de hoy. Así que para que usted no se pierda esta gran final. Y escuchamos lo que dijo Unai Emery, técnico de la Aston Villa, sobre qué significa para él enfrentar a Pep, a Guardiola, a este Luis Enrique, otro técnico español.
3: Bueno, hablando de técnicos españoles, en este caso de buenas tardes, de Luis Enrique, es difícil catalogar al mejor entrenador, pero si hablamos de la Champions League y ganándola dos veces con su trayectoria además anterior, pues ahora mismo, sabiendo el respeto que tengo por otros entrenadores que son muy buenos, también españoles, como puede ser Guardiola, Arteta, creo que Luis Enrique es el mejor. Ahora mismo es el mejor. Entonces, enfrentarnos a él a nivel de equipo, a nivel de futbolistas y a nivel de entrenador es un reto. Y es un reto y un test siempre. Entonces, a mí me gusta jugar contra los mejores. Y cuando jugamos contra los mejores, pues tratamos de encontrar la mejor respuesta nuestra. Y Emiliano Martínez está esta semana todavía finalizando sus vacaciones.
1: Eso, ahí estuvo Unai Emery y ahora escuchamos a Luis Enrique. Primero hablando de, le preguntaba a Dario, oye, el momento que tienen los españoles, ya sea técnicos, futbolistas, técnicos, ¿eh? Directivos, uh-huh. Es muy bueno, ¿qué opinas de todo esto? Y esto fue lo que contestó Luis Enrique.
4: Creo que hace ya muchos años que el fútbol español está al máximo nivel, sea jugadores, sea la selección, sea entrenadores, creo que es algo que nos tiene que hacer sentir orgullosos. Y con este segundo mundial, esta segunda estrella, espero que sea el inicio de muchos más triunfos para la selección y para el fútbol español. Yo creo que hace ya algunos años el señor Luis Aragonés, que yo considero que fue el primero que abrió realmente el camino, ayudado también por el Barça de Pep Guardiola en ese momento, con muchísimos jugadores españoles, jugando de una manera muy determinada. Creo que hace ya más de una década que España juega a todo lo que sabemos jugar de manera asociativa, un fútbol muy identificable, y creo que ha sido y es algo que nos tiene que hacer sentir orgullosos. Y el futbolista español es un futbolista muy valorado y apreciado, lo mismo el entrenador, lo mismo los dirigentes, y yo creo que es algo positivo.
1: Ok, las palabras de Luis Enrique. Y también, Dani, le preguntaron ¿cómo llegan los futbolistas para este partido del equipo, obviamente, del PSG? Y esto fue lo que contesta Luis Enrique, ya que muchos le llegaron en esta misma semana, la mayoría. Entonces, esto fue lo que contestó Luis Enrique.
4: No, es una situación surrealista. No tengo jugadores. Han llegado el lunes. Los internacionales Han llegado los franceses, español y marroquí, han llegado el lunes, día 10, hace dos días. Los brasileños, el brasileño y los portugueses han llegado el 3, una semana, 10 días para jugar un partido. Es una situación que provoca el mercado, pero la aceptamos, nos preparamos de la mejor manera y estamos contentos de estar aquí porque significa que hemos ganado un trofeo muy importante, que es la Champions League. Pero realmente mañana, en términos de lo que es un partido de máximo nivel, es muy difícil. No sé qué nivel tienen mis jugadores, han entrenado en su casa los pocos días que han podido entrenar. Vamos a ver mañana. Es muy importante para nosotros y para nuestro club y para nuestros aficionados dar una buena imagen e intentar ganar el trofeo, pero en términos de preparación no se parece nada a lo que es un partido, a lo que debería ser un partido, una final.
1: Eso, pues estas son las palabras de Luis Enrique. Recuerde que hoy, después de Contacto Deportivo, que es de media hora brevemente, tendremos la Supercopa de Europa por acá, así que los campeones de la Champions y de la Europa League se enfrentan, mi querida Dari. ¿Tienes información?
2: Padrísimo, Antonio, no se lo pierdan a través de tu DN Radio. Sí, pues fíjate que pues acaba de suceder lo del papá de Lionel Messi, ¿no? Y Lionel Messi ya se tomó el tiempo de poder redactar una carta dirigida claramente a su padre, lo hizo a través de Instagram, y pues fue un mensaje muy motivacional, bastante sentido. Claro, pues es su papá, ¿no? Despedirse de él, pues es algo bastante fuerte. Si me permites, les leo un poquito de lo que escribió a través de su cuenta de Instagram en esta carta. Y dice así: cada vez que terminaba un partido, esperaba y extrañaba tu mensaje. Ahí me di cuenta que la situación era fea, de verdad. Esto lo empiezo a leer tomando en cuenta que el papá de Lionel Messi comenzó a tener pues declive en su salud antes del Mundial, ¿no? Dice, y así y todo, no dejaba de pensar en llegar lo más lejos posible para darte tiempo y que vieras un partido. Llegamos.

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1: El cariño, el respeto y la enorme consideración que tuvieron conmigo y con mi familia en este momento tan doloroso por la partida de mi papá. Gracias por acompañarnos, por cada mensaje, cada gesto y sobre todo por respetar nuestro dolor y nuestra intimidad. Esto fue también pues parte de lo que publicó en Instagram para agradecerle pues a todos sus aficionados, ¿no?
2: Híjole, pues triste y sí pone en duda, Dari, lo de el seguir jugando, ¿no? Pues obviamente fue un tema. Estaba buscando yo por aquí, te quería mostrar algo. Sí. Dame un segundito. Porque es algo relacionado a Carlos Tevez. No sé si viste el video donde explica por qué ya no quiso jugar al fútbol.
1: Ok.
2: Que mira, no, déjame ver si es este completito. A ver.
3: Preguntaban todo el tiempo. Hasta que le dije, mire. Dejé de jugar porque perdí a mi fan número uno. Hubo este silencio. Yo tenía

0: 就是没安定了
1: para nadie。 ¿Cómo creen?
2: Se le murió su papá. Uh-huh. Y él dice que desde ese momento perdió las ganas de jugar al fútbol porque él era su fan. Y que la única onda de levantarse y jugar y de ganar y todo eso lo motivaba a su fan número uno, que era su papá.
1: Ay, Dios mío.
2: Entonces, sí, está. Ahorita me topé uno, lo agarré así a rajatabla para ponerlo al aire, pero está más fuerte la música. Pero hay otros donde. Búsquenlo ahí en TikTok. Carlos Tevez se retira por su papá y la explicación que da está bien, pues muy, te hace llorar, la verdad. Uh-huh. ¿No? Es que dice que que compraron casi toda su familia, Dari, compraron casas casi juntitas, sí, como un coto. Uh-huh. Y ahí vivía toda la familia. Órale. Entonces, y que en un cumpleaños de él les decía que ya se iba a retirar, y pues todos que le decían, no, güey, o sea, ¿cómo te vas a retirar si estás no en tu mejor momento, pero todavía traes? Uh-huh. ¿No? Y ese día les dijo, sí me retiro, y la razón fue por la que lo que escuchamos. Papá. Exactamente.
1: Pues sí, casi, pues aquí también Lionel Messi, ¿no? Pone eso, ¿no? No, ajá, sé si vaya a seguir haciéndolo por mucho tiempo, aún tengo bastantes dudas. Sí, está bastante fuerte, ¿no? Pero pues esa es la manera en la que él busca despedirse de su padre. Digo, la carta también tiene otras cosas, porque revela que su papá fue el que le dijo que jugara su último mundial. Y Messi dice, ¿y cuánta razón tenías, no? Llegamos a la final. Lo disfrutamos todos los partidos. Está muy fuerte.
2: Bueno, vamos a la pausa comercial. Regresando, tenemos a nuestro talento de TUDN. Ya trataremos de meter llamaditas y también Dari trae otras notitas más. Así que no se desespere. O en un ratito más metemos llamaditas y más mensajitos, porque ya la banda ya está mandando mensajes. Muchas gracias. Ahí vamos, corte comercial. Esto es Inutilandia.

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0: Y seguimos celebrando que un día como hoy, 12 de agosto, pero de 1900...
1: Aclara, Antonio, aclara. Sí se puede. Bueno, ahí vas.
0: Una disculpota, pero ya estamos mejor, aunque no lo crea, ya estamos mejor. Un día como hoy, 12 de agosto, pero del 1991, Metallica publica su quinto trabajo de estudio, conocido como Black Album, tras años marcados por el estilo dinámico y complejo del thrash metal. El cuarteto de Metallica, mi querida Dani, se trasladó a los estudios de One on One en Los Ángeles para trabajar junto al productor canadiense Bob Rock.
1: A él es el que como que no les gustaba y luego pues vendieron.
0: Como que ahí les decía algo, como que la banda no le gustaba y que no sé qué. Y él les decía, confíen en mí, tranquilos, güey, van a ver que va a ser un exitazo. Y como que no, y cuando ya salió, cuando salió la venta, se dieron cuenta que sí. Fue un exitazo este álbum negro de Metallica y escuchamos esta rolita.

0: buena rola.
1: Vámonos hasta la Ciudad de México con nuestro amigazo el alma, como lo queremos, con ustedes, Lalito Luna.
2: Y ya después, con el paso del tiempo, Metallica freseó y sacaron The Unforgiven, que se salió completamente de los ritmos heavy metaleros habituales, pero también es una rola que se seguirá escuchando por los siglos de los siglos.
1: Amén. Sí, tiene razón, Larito, que este disco muy criticado, digo, muy criticado por la banda acá metalerona, metalerona de corazón, de Hueso Colorado, pero que fue el disco que le abrió las puertas, pues, a todo el mundo, ¿no?
2: Sucedió algo más o menos así como cuando Luis Miguel se cortó la greña y apareció en La Incondicional con el pelo corto.
1: Ándale, algo
2: igual,
1: así.
2: Igual con el vocalista de Metallica, siempre greñudo, todo rudo. ¿Cómo se llama?
0: El vocalista de Metallica.
1: Ah, James. James, ajá.
2: Bueno, ese.
1: Así.
2: Y de repente apareció con el pelo cortito y dice, espérate, pues tú no eras así, estás quebrándonos a todos los que te hemos seguido durante años por año.
0: Se puso fresón.
2: Bueno. Sí, freseó. Siempre en esta vida de repente hay que volverse fresa.
1: Es que a veces, Lalito, Dani Tititi, que tú eres cantante, que me vas a ver si coincides, a veces los fans o los que nos gusta la música de cualquier género, uh-huh, como que nos volvemos locos, ¿no? O sea, creemos que esa música es nuestro estilo de vida y lo damos todo por ello. Y los músicos de esa banda, por ejemplo, yo he visto a James bailar todo tipo de música, echar cotorreo de todo tipo de música. Mis bandas preferidas que a veces escucho yo tienen otros gustos musicales. Y entonces uno dice, ¿cómo? Uh-huh. Me hacen shock. Como si yo me desgarro por el rock, por el rock and roll. Este güey baila cumbia, canta cumbias, le gusta de todo. No es posible, Lalito.
0: ¿Cuántas cumbias te perdiste por andarte haciendo el rockerito?
1: Exactamente.
0: Antonio. Así nomás te lo digo.
2: Sí. Yo era un gordo rocker de 130 kilos y ahora soy un papá fresa de 90.
1: Órale. ¿Qué? ¿Y a poco no te gusta ya la de soy una serpiente que anda por el bosque? Que buscando una parte de...
2: ¡Hola! ¿Quiere ser usted una parte de mi cola? ¡Sí!
1: ¿A poco no te sabe? Sí. Dinosaurios, dinosaurios, la de Blippi.
2: Ayotayo, ajá. Ayotayo, no.
1: Hola, corre Pocoyo. Hijo de la... ¿Cómo no? Ya vale, bueno, amigo, oye, con el tema de...
0: Antes de que te quedes sin voz, Antonio.
1: Antes de que me quedes sin voz. ¡Ánimo! Oye, entonces me arranqué más, fíjate.
0: Sí.
1: Ahoritita de un rato a otro.
2: Mira, aplica la perro bermudiana.
1: ¿Cuál es esa?
2: Ponte un bote de basura ahí al lado. y cada vez que necesites mollejear, pues ya nomás.
1: Mollejear.
2: Muteas el micro y vámonos, ya.
1: Luego me la cuentas completa esa historia, por favor, amigo, la necesito. Oye, preguntarte de Chucky Lozano, fíjate que hoy hicimos la pregunta del día, mi querido Lalito, y quiero hacerte partícipe de ella para ver si opinas también. Ahí te va. ¿El regreso del Chucky Lozano al Galaxy o al fútbol es una oportunidad para recuperar su mejor nivel o es la confirmación de que su carrera en Europa quedó definitivamente atrás?
2: Sí, bueno, quedó atrás desde el momento mismo que llegó a San Diego, ¿no? Okay. Pero yo creo que esta es una gran oportunidad, compañeros, para recuperarse en primera instancia a él en lo personal, a él en lo mental, y ya después en lo futbolístico, porque en lo futbolístico sabemos muy bien qué es lo que puede llegar a registrar en cuanto a nivel el Chucky Lozano. Estamos hablando, Toño, de un jugador de 31 años de edad.
1: Sí.
2: Que está en una edad ideal para seguir triunfando y para seguir demostrando la gran capacidad que tiene, si es que su cabeza se lo permite. Porque ese ha sido el gran problema del Chucky Lozano durante los últimos meses de su carrera, al grado de que él mismo fue quien decidió parar el torneo pasado y con ese paro quedar fuera de la gran posibilidad de estar presente en una Copa del Mundo. Una Copa del Mundo bien especial, mi Toño Dari, porque además era en nuestro país. Uh-huh. Yo espero realmente que varios centavos le hayan caído ya en la cabeza como para decir, ah, caray, le estoy regando y el fútbol me vuelve a presentar una oportunidad. Además de que llega mejor pagado de lo que estaba ganando, según yo, en San Diego. O sea, ¿a quién se le dan ese tipo de cosas, garantías y demás? Va a ser un hitazo en Los Ángeles, va a ser un hitazo allá en Carson, va a ser un imán de taquilla, y si de por sí ese estadio siempre luce lleno, mi Dari, pues ahora va a lucir al doble, porque no deja de ser una figura del fútbol mexicano.
0: Sí, claro, pues comentábamos hace rato, ¿no? Tratar de recuperar esa afición latina o esa afición mexicana, pues para el equipo del Galaxy, y ojalá que esa misma lectura le esté dando también el Chucky Lozano, ¿no? De tener esa oportunidad, tomarla y pues en realidad sí hacer un buen papel. Lalito, yo te quiero preguntar por algunos equipos en específico que pues ya quedaron eliminados dentro de la Leagues Cup, ¿no? El caso de Toluca, ¿Toluca ya está eliminado? ¿Se ve a Tonito?
1: Pues no del todo, pero prácticamente
0: todo tiene posibilidad. Sí.
2: Le falta el partido contra Dallas, sí.
0: Okay, el caso de Pumas, entonces, las Chivas, Atlas, ¿no? Que por ejemplo, Chivas y Atlas, pues que anunciaron a sus refuerzos de que pues con dinero y pues el tema económico fue algo muy fuerte, ¿no? Para ellos en este tema de los refuerzos. Pues el caso de Pumas, que es uno de los equipos pues que recientemente pues ha sido protagonista, ¿no? Con lo del el subcampeonato. Y que hayan quedado eliminados en este torneo, que también muchos técnicos como que lo hacen menos o lo desestiman o no les interesa, no lo sé. ¿Tú qué crees, cómo debería de tomarse estos resultados, estas eliminaciones, como un fracaso deportivo o sería como nada más pasar la página y pues enfocarse en la liga?
2: Se tiene que hacer el análisis individual, ¿no? Porque hay equipos que sí buscaron con todo su potencial, pero simplemente no les da ni el nivel ni la nómina que tienen, por ejemplo, como el Atlante. Pero en el caso de los Pumas, yo creo que sí tiene que ser más severa la crítica, porque fue un equipo que utilizó este evento para modificar su esquema, para darle minutos a jugadores nuevos, distintas situaciones, y ahí yo creo que hay una responsabilidad total por parte de Solari, el técnico, y otros que sabiéndose clasificados a la Conca Champions, pues yo creo que no terminaron de meterle el 100% de su potencial para estar presente en este torneo. Entonces nos tendríamos que ir caso por caso, mi Dari, pero sí hay varios que quedaron y decepcionaron en esta edición de la Leagues Cup. Y bueno, vamos a ver a final de cuentas quiénes son los cuatro que se meten en la fase final de este evento, ¿no?
1: Bueno, amigo, ya para finalizar y agradecerte bastante, yo me quiero trasladar de regreso a la Liga MX, que otra vez tomará sus actividades ya este fin de semana. Pero en el América, ¿a qué voy? Con un proyecto, pues, un poquito distinto a lo acostumbrado, ¿no? Poniendo mucha confianza en los jóvenes, primeramente en el técnico que contrataron, sabiendo que él utiliza mucho a jóvenes, pero, y sabiendo que va invicto, que está jugando bien en los dos torneos, pero preguntarte, ¿hasta dónde le alcanzará? Y si la afición se conformará, pues con decir, sacaron jóvenes, juegan chido, pero el América tiene otras exigencias. ¿Hasta dónde le alcanzará, amigo?
2: Pues mira, la exigencia será siempre la misma, mi Toño, buscar el campeonato. Ya veremos qué es lo que se puede realizar. Ahorita lo único que sí no se pueden permitir es dejar ir, como en su momento se había estado hablando en los últimos días, en el caso del Rayito Rodríguez, porque entonces sí, ahí se cae definitivamente todo el proyecto, ¿no? El nivel que hoy en día trae este jugador, pues les da la esperanza de poder tener un buen torneo y que pueda él jalar en cuanto a nivel a varios más, que sabemos que son buenos jugadores, pero que hoy en día no están atravesando por un buen nivel. Ya veremos qué es lo que pasa y si es que terminan aprovechando más el talento joven que siempre han tenido ahí en la producción total, pero que en muchas ocasiones no recibe la oportunidad, mi Toño. Pero de que están obligados a buscar, como siempre, el campeonato, están obligados.
1: De acuerdo, amigo. Como siempre, un abrazote, mi Lalito. Te queremos mucho y estamos al pendiente de todo lo que pase, ¿va?
2: Abrazo a todos, ¿eh? Por cierto, hoy hay comida en casa del Metro Reynoso. Mi Toño, Dari, les da tiempo de agarrar un avión. Aquí los espero en la Ciudad de México.
1: Vámonos, dale. Vámonos, dale, yo pago. Vámonos.
0: Vale. Vámonos.
1: Gracias, amigo. Abrazote.
2: Saludos.
1: Que se la pasen bien. Ahí estuvo el gran Lalito Luna. A ver, dale, deja saco cronómetro porque voy a sacar las tres llamaditas que tengo ya para enfocarnos en el siguiente bloque. a meter mensajitos. A ver, deja. Pongo cronómetro, cronómetro. Juntas mi cronómetro y aquí está. One, two, three. Buenos días, ¿con quién hablamos? ¡Corre tiempo!
3: Yo les.
1: Benito, ¿cómo estás, güey? Buen día.
0: Buenos días.
3: ¿Cómo estás, Benito? ¿Qué es el piloncillo?
1: ¿Mire tu amigo?
3: Bien, bien, hermano.
1: Qué bueno, güey.
3: ¿Cómo está mi corazón de melón, de melón, de melón, melón, melón, melón,
0: ¿Qué onda, Juanito?
3: Nada, mi darinquilla, taladrilla. ¿Cómo andamos? ¿Todo bien, mi darin? ¿Y corazón de melón?
0: Muy bien, gracias.
3: Qué bueno, corazón de melón. Toñito.
1: ¡Ey!
3: Ándele, güey. Ándele, endejo.
1: ¿De qué, güey?
3: Endejo. Sigue haciendo caso a la darinja. Sigue haciendo caso que textos leídos ilimitados. Y ándele, sigue hablando, güey.
1: No, pues sí, está bien. Textos, está bien. No tenemos, con los textos no tenemos bronca, güey.
3: Esto no sé de pinche chillón que no tiene voz. No sé de pinche chillón.
1: Ah, no, no. ¿Qué chilló, güey?
3: No, que ya no puede, que no sé qué. Que... Okay. Ándele, güey. Sigue haciendo caso a la darinja. Hijo de la chilindrina.
1: Juanito, ándele, güey,
0: ándele.
1: El karma instantáneo, dale.
0: Sí, cierto. Fíjate,
1: nunca antes el karma había aplicado tan rápido.
0: Oye, me mandó un mensaje José Miguel y no alcancé a leerlo, me acabo de dar cuenta. Dice, buenos días, pregúntale a Lalo Luna si es el mismo que salía con el abuelo Tantán en el estadio y el conejo, desde ahí los escucho. Abrazos, Darinka, y a Lalo Luna. Pues no sé, Antonio, ¿tú lo ubicas?
1: Ahí estás. A ver, córrele, güey.
3: ¿Qué pasó, güey? ¿Me cortaste, güey?
1: No, ay, sí, te corté y luego te enlacé, Nenso. No, te dejaste escuchar.
3: No, te digo que déjalo ahora a mi Dari para que ella trabaje, para que ella le dé, para que vea lo que es bonito estar hablando, pues.
1: Pues si sí habla, güey.
3: ¿Eh?
1: Pues si sí habla.
3: No la dejas hablar, güey, no sé. Mira, güey. Mi Dari, está bien, mi Dari lo quiso, está bien, lo consiguió mi Dari, salió con la suya, de que la dije nada más.
0: Ya, supéralo.
1: Ah, ya superalo, Juanito, ya catrocico.
3: Qué toñito. Güey, estoy hablando yo de más para que tú no hables, amigo.
0: Eso.
3: Quiero.
1: Pues córrele porque te quedan 30 segundos, güey.
3: Quiero cuidarte tu garganta, güey. ¿Ya ves? ¿Quién te hizo bocón, güey? Dime, ¿quién te hizo bocón?
1: Pues tú.
3: Ay, estás bien menso. Hijo de la... Está bien, estoy. Ya me voy mejor, güey. Ya voy a la ingada. No tengo nada que decir.
0: Abrazos, Juanito.
1: No puede ser, güey. No tengo nada que decir. Abrazo, amigo. Fíjate. Solito este, güey. Vámonos con otra llamadita. Cronómetro en mano. Buenos días. ¿Con quién hablamos?
4: Buenos días, Darinka.
0: Buenos días, Pimpón.
1: ¿Y Toxity? ¿Cómo andas?
4: Oye,
5: buenos días, good morning, my friend.
1: Doble llamadita, dos en uno.
4: Echando a perder las sorpresas, tengo que decir. Tengo a los cuatro fantásticos aquí en línea, pero siempre superé la
1: tienda. Siempre gringo, la riega.
4: Tengo al Johnny, el superé, que es el superé. Al Ben, que es el Gio, a ver si está el Gio ahí. Gio. Que la
1: igual. De ahí quiere hablar ya.
5: Nomás estamos tuyos.
4: Y estaba la mujer invisible, o sea, el tío Rulas, pero como está invisible, no salió.
1: Oh, que la casilla.
5: Son dos mujeres invisibles.
1: Y te quedaste con
5: el tío y el tío.
1: Te quedaste con el que no quieres enlazar, güey.
4: guagua. Y yo ahora iba a reclamar, como somos cuatro, nos tocan 12 minutos, porque según las reglas de Linquita, son 3 minutos por llamada.
1: No, estás bien, güey, más.
4: Ahorita 4.
1: Es más, te iba a quitar minuto, güey, por andar de payaso metiendo a 4.
4: Oh, qué lástima. Para que siempre la riega.
1: ¿Qué onda, Tóxico?
4: Como de costumbre. No, nada, aquí tratando de saludarte con los vetados. Ya que pobrecitos de mis vetados, me los maltratas, a mi tío Rula, a mi Gio. Y el super, no está vetado, pero quiere estar de metiche.
5: No, pues ahora vete al ping-pong y déjame nomás a mí en la llamada.
1: Oh, mano, no puedo, güey, no puedo, güey. Están enlazados los dos.
5: Ah, pues se cuelga,
1: ¿verdad? Exactamente, se cuelga a él. Le cuelga a él.
4: Sí, te digo, acá estamos escuchando a todo dar. Qué bueno, están ahí.
5: ¿Y él? Y el Pimpón me prometió que íbamos a ser los primeros, pero no es cierto, fue Juanito.
4: No, yo no prometí nada.
0: Y luego Pimpón.
4: No, pues íbamos a cotorrear, pero pues, le digo.
1: Bueno, a ver, oye, Dani. Pero que esta mendiga regla de los 3 minutos si les pega tanto, güey, o qué pex. No saben qué decir, güey.
4: No, mira, ya me está llamando quién.
1: Ajá. Pues corre porque te quedan 30 segundos.
4: No, ya sé. No, ahorita no voy a andar con pan.
5: Bueno. Sigue hablando, Pimpón, sigue hablando.
4: Pues sale. No,
5: ya cállate.
4: Ya, ahí te dejo con el Super 8.
1: Órale. Eso. Chao. Ahí está, amigos. Adiós.
5: Yo aquí me quedo.
1: Sáquense chosta los dos. ¿Sabe quién me quedo? Cáncer hocico. Cronómetro en mano. Buenos días. ¿Con quién hablamos? Corre tiempo.
6: Buenos días, cochinada del programa. ¿Es conmigo?
1: Buenos días, mi queridísimo efusivo. ¿Sí es contigo?
6: Sí. Hola, Dari.
0: Hello, efusivo.
6: ¿Qué tal? Cronómetro en mano. ¿Cuántos minutos dura que
1: seis? Te quedan 2:30.
6: Ahora, vamos a seguir a. La verdad que yo estoy decepcionado de los Pumas. ¿Cambiamos de equipo o qué?
1: No, ¿por qué, güey? Ni que fuera gripa, güey.
6: Cochinada de equipo, la verdad que. Tan pena.
1: Aguante vara, no sea Otito, aguante vara.
6: No le echan ganas, hombre. ¿Qué será?
1: No lo sé, pero no anda con sus nenadas.
0: En las buenas y en las malas. Ajá,
1: es como un matrimonio esto, ¿eh, papá?
6: Sí, dale, ya, vamos a decir como a la...
1: Oye, efusivo, muévete, güey, de lugar, se escucha bien feo.
6: ¿Se escucha feo?
1: Sí, aparte de tu voz, güey.
6: ¿Mejor ahí?
1: Ajá.
6: ¿Mejor ahí?
1: Sí, mejor ahí.
6: Tengo la voz como tú, hombre,
1: A ver, ¿y qué más?
6: Te quiero contar un chiste ya de que estamos hablando de esto, de la voz perrona. Estaba una señora, estaba muriendo su marido casi en el hospital. Ajá. Llega una mesera gangosa y le dice, tu esposo se murió. Y le dice la señora, no me joda. Y le dice la gangosa, no, se murió, no me joda ni me jodará.
1: Ah. Que venga el matutino mejor.
0: ¡Es efusivo!
6: ¡Te amo, Darinka!
0: ¡Abrazo! ¡Bye!
1: ¡Joder, la venga! ¡Qué chiste tan malo!
0: ¡Antonio, no lo entendiste, Antonio!
1: ¡Ay, no, Dari, pero es que... ¡Ay, no, Dari! Ya estoy pensando seriamente ya. ¡Vacaciones, Dari! ¡Las necesito!
0: ¡Pues las pedimos, Antonio!
1: ¡Juntos, ya!
0: ¡Pues
1: ya,
0: las pedimos,
1: ya
0: Antonio!
1: ¡Ya que estén en azul y ya, por favor, Dari! ¡Operar, ya que lo enseñen! ¡Ya, por favor! Bueno, vámonos, rapidísimo con... ¿Cuánto nos queda? Un minuteiro. A ver, déjame ver si hay algún mensajito por acá, sino ya para irnos a la...
0: Dari, ¿le puedes preguntar a Ñoño?
1: Ajá.
0: ¿Qué es experto... Ah, no, a Ñoño, que es experto culinario, ¿por qué?
1: ¿Qué? ¿Por qué? ¿Por qué? No sé. ¿Por qué? No sé. ¿Por qué, Dari?
0: Ay, no, es un albur, Antonio.
1: Tú suéltamelo,
0: Dani, suéltamelo. Tú léelo, Antonio. Ahí te va.
1: Léelo.
0: Tú léelo, Antonio.
1: Dice, Dari, ¿sí le puedes preguntar a Ñoño, que es experto culinario, por qué si el chorizo es de puerco, por qué sabe a toro? No sé. Oye, un minutito y vamos a la pausa comercial de una vez para que ya regresando ya nos vamos a enfocar en los mensajitos, que ya hay muchos y en más noticias, así que, bueno... No le cambien, regresamos de volada. Esto es Inutilandia y recuerda que estamos haciendo homenaje al álbum negro de Metallica.

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15: De vuelta en Salzburgo, en Austria, con Alexander Čeferin a la cabeza del protocolo, con los diferentes directivos. Ahí también está Nasser Al-Khelaifi, el presidente del PSG, que debe de vivir un momento soñado después de cuántos años de presión, hermano.
16: Sí, para esto se armó el Paris Saint-Germain, para esto invirtió, no sé si hoy lo pueda entender de otra forma en el fútbol, pero que hoy pueda saber que la clave estaba en la dirección técnica y que la clave no era la acumulación de estrellas, ¿no? Como en algún momento lo llegó a pretender juntando a Neymar, a Messi, a Mbappé, al propio Sergio Ramos, incluso, ¿no? Esa misma plantilla, que la clave estaba en tener a jugadores que convencidos pudieran ir por una misma idea, pero bueno, faltaba la pieza que los pudiera convencer, eso sin duda es Luis Enrique. Y lo decía Unai Emery, y vaya que es, creo que son palabras mayores, ¿eh? Considerar a Luis Enrique el mejor técnico español, incluso por encima de Pep Guardiola. Creo que es una cuestión de gustos, no tanto de los títulos, creo que hay un montón de cosas que también juegan ahí, ¿no? Pero yo también creo eso.
15: Sí, por el estilo de juego, por no ser solamente un equipo poseedor del balón, sino saber qué hacer cuando lo tienes en tus manos. Y ya le entregan su medalla de reconocimiento por el trabajo a Omar Antán. La verdad es que me ha dejado sin palabras el trabajo que ha hecho, mayúsculo, con apoyo y la bandera somalí en la tribuna.
16: Sí, imagino lo lindo que debe ser ese momento, ¿no? Para él. Insisto, no es para resarcir daños, ni mucho menos, pero la vida y sobre todo la UEFA le ha dado la oportunidad de estar acá, de hacer notar su trabajo, y creo que hoy haya hecho un buen trabajo. No hubo tampoco, creo que alguna complicación específica, ¿no? Durante el partido, algún penal, alguna revisión del VAR, salvo el tema del gol en fuera de juego, donde hay asistencia semiautomática. Hoy un buen trabajo por parte de la cuarteta arbitral.
15: Totalmente de acuerdo. Y ahora el pasillo que hace el Paris Saint-Germain para las compilas de Unai Emery, muy loable. No solamente la cantidad de ventas, la cantidad de bajas, o sea, entendiendo que hoy no estaba disponible el Diego Martínez, que la historia pudo haber cambiado un poco por él, con Henry Conza, que también no podemos desviar la mirada del caso del seleccionado inglés, con los diferentes futbolistas, la elección de Amadou Onana y contención de la selección de Bélgica, que se rompió los cruzados y no podrá estar un tiempo. Seguramente no ganará la Champions League, y duele decir que el campeón de la Europa League no tiene el alcance de hacerlo, mano, pero competirá y será un equipo difícil, a reserva de conocer su camino el próximo día 27 en el sorteo de la UEFA.
16: Sí, puede competir, lo decíamos un poco durante la transmisión, que lo puede hacer sobre todo desde la dirección técnica, ¿no? El trabajo de Unai Emery, siempre muy bueno, siempre competitivo, y sobre todo siempre potenciando a los equipos que tiene, haciéndolos alcanzar y aspirar muchas veces más de lo que la plantilla puede merecer. Entiendo que compitiendo en Europa League no tuvo tantas complicaciones, porque para esa liga sí tiene una muy buena plantilla. Ahora en Champions, lejos de pensar que el equipo ha crecido en talento, se ha quitado de piezas, creo, fundamentales, ¿no? Como de Morgan Rogers, la venta de Yuri Tielemans también. Así que creo que eso puede complicar un poco el curso de este equipo, pero aún así está de oro. Y como quieras ver el vaso, si lo ves medio lleno, también la inclusión de Maggio, lo de este centro delantero, veremos su evolución, estaremos siguiendo de cerca su evolución durante la Premier League y la Champions. Encuentra la pieza de buen día, volverá el Dibu Martínez, que no sé si hoy, yo creo que sí, habría sido diferente la historia con él en la portería. Sin embargo, Unai decidió darles descanso porque está pensando en grande lo que viene la temporada.
15: Totalmente de acuerdo. Y vaya que competir sin estos nombres es difícil. Acá se viene el camino, el recorrido del vigente y luego supercampeón de Europa, más que merecido. merecida, no solamente por la distinción de los futbolistas que tienen, sino por mantener un proyecto cuando nadie lo esperaba que fuera a tener un rumbo en ese primer año de Luis Enrique. Y veremos cuánto tiempo más se sostiene si arranca de nuevo Manu como el favorito para coronarse en la Champions League.
17: Es que viendo la plantilla que sostiene, algunas inclusiones que son más para redondear, es que la fórmula ya la tiene. Las estrellas, los jugadores que funcionan también continúan en el equipo. Creo que hoy más que nunca, no está en duda, pero creo que hoy más que nunca se tiene que ver la gestión de Luis Enrique. Pero creo que este equipo sigue siendo el candidato número uno para quedar campeón de Champions. Después están otros, ¿no? La continuidad del proyecto del Bayern Múnich. Estará también el renovado Real Madrid ahora con José Mourinho, el siempre competitivo Barcelona. Ver qué pasa con el Manchester City, con Maresca ahora al frente. Creo que hay muchas apuestas que se pueden hacer acerca del futuro, pero París seguirá siendo el candidato número uno para que se lleve ahora el triplete.
15: ¿Por qué no mencionó el Barcelona en su discurso?
17: Sí, lo dije.
15: Ah, ¿sí?
17: Dije, el siempre competitivo Barcelona.
15: Ok.
17: Está ahí, está ahí. No se puede, no sé si le alcanza para una Champions, pero sí para estar compitiendo y sacar a casi cualquiera.
15: De acuerdo, Marquinhos el último hombre en la fila, el capitán con el abrazo con Alexander Čeferin. Que de seguro su ciclo en el Paris Saint-Germain debe de estar cerca de concluir. Ya no es el mismo veloz, con categoría, con salida, ya lo rotan de vez en cuando. Cuando ya ha recibido de las manos de Čeferin el título que los acredita como los supercampeones de la UEFA, pide que todos asistan a la fotografía para la eternidad a pie de campo en la Red Bull Arena. Ahí está Marquinhos y el Paris Saint-Germain, que son supercampeones.
17: Sin ser el mejor, lo pudo definir con la diferencia individual en el talento que ha acumulado, con figuras que incluso pueden estar debajo de su nivel, ¿no? Ahora mismo que sostiene la Copa Vitiña, pero que tiene todavía un año completo para reponerse. La competencia local se los permite y este equipo está soñando con el triplete, con volver a conquistar Europa. Ahora mismo es más rey que nunca con el doblete de Champions, el doblete de Supercopa. Tendrá en algún momento también que buscarlo en el Mundial de Clubes, que creo que es lo único que podrá anhelar más, además de acrecentar lo que ya ha ganado este Paris Saint-Germain.
15: Nosotros nos despedimos, la producción de Toño Murillo, a nombre de Jorge Ramos. Manu, un placer.
17: Gracias, Diego.
15: A continuación, Luis Quiñones, y desde el Diamante festeja Luis Enrique. El Paris Saint-Germain es supercampeón de Europa.

0: respeto para todo el que piense lo contrario, pero hay cosas que yo no puedo compartir y una de esas es eso. Y mira, yo tengo 51 años. Hoy tú estás de cumpleaños. ¿Realmente son 37?
1: 26 años.
0: No, la realidad, 37, 38.
1: Estoy cumpliendo 36 años.
0: Es decir, yo puedo ser básicamente tu padre. A ver, 36, 46. Te tuve a los 15 años.
1: Imagínate. Vaya,
0: a lo mejor tengo un hijo por ahí regalo.
1: Muchacho muy precoz.
0: Pero Quiñones, hay una, lo que te quiero decir es que hay una diferencia, ¿verdad? Entre el béisbol que viste tú en tú y lo que vi yo.
1: Pero son básicamente fue lo mismo. No, pero a ver, yo aprendí de béisbol.
0: Pero
1: en los
0: son
1: años
0: 15
1: 90.
0: Años de diferencia.
1: Sí,
0: 15 años de diferencia. Y yo opino con. No. Y eso no significa que yo sepa más que tú. Un chico de 15, 16 años puede saber más que yo, porque esto es otra cosa. A ver, vamos a poner las cosas aquí como son. A veces dicen, no, porque era un joven. No, la edad no importa absolutamente. Tú puedes saber más de béisbol que yo y ser más talentoso que yo, siendo 20 años o 25 o 30 años más joven que yo. Eso no tiene nada que ver, pero te digo, lo que me refiero es, en el tema de que pasaron 15 años en lo que usted nació y después, lo que nací yo, ¿verdad? Y después usted.
1: Sí.
0: Estoy completamente de acuerdo contigo en esas épocas, porque vemos el béisbol de manera igual. Uh-huh. Este tema de que tú pones a Luis Arraez como cuarto bate y que pones a Kyle Schwarber como primero en vez de cuarto y Otani abriendo tanda cuando puede ser el tercero y cuarto bate, o a Mike Trout primero, segundo cuando tiene que ser el cuarto bate, o a Jordan segundo bate cuando tiene que ser el cuarto, yo no lo voy a entender nunca, por más que me lo expliquen los que leen tantos libros de la sabermetría. Es decir, estamos ahí, fíjate, entre usted y yo hay una diferencia de edad y estamos de acuerdo, pero los de ahora a mí no me pueden convencer. Tú me puedes convencer a mí con cosas del béisbol y tú puedes estar en desacuerdo conmigo en cosas del béisbol, que si Beto puede ser el primer bate, que si fulano el segundo y por qué, y que si el tercero puede ser Víctor Sosa. Pero decir que como los criamos nosotros, que un tipo que mete 60 jonrones es un primer bate, yo nunca lo voy a entender.
1: Es que vas contra.
0: Porque viene sin nadie en base.
1: Es que vas contra.
0: Viene sin nadie en base. Y me pueden decir, sí, ok, perfecto, pero batea más. Sí, pero batea más. Pero abre siempre un juego sin nadie en base, un tipo que es impulsor.
1: Sí, sí. A ver, es que.
0: Yo no me quiero molestar hoy en el día de su cumpleaños.
1: No te moleste, no te calientes plancha. Es que va contra la lógica completamente. Que el tipo que más jonrones tiene, 35 en la temporada, no aparezca entre los 10 máximos remolcadores de carreras en el béisbol de Grandes Ligas. A ver, Jordan Álvarez tiene la misma cantidad de jonrones de Kyle Schwarber y es líder en la Americana y segundo en todo MLB con 87 impulsadas. Junior Caminero es el otro que tiene 35 jonrones y también está entre los 10 primeros en todas Grandes Ligas en carreras producidas con 77. Matt Olson tiene 35, es uno de los que no aparece. Habría que buscar ahí la cantidad de producidas que tiene Matt Olson ahora mismo, que te la voy a decir, pero tampoco aparece entre los 10 primeros. Pero que Kyle Schwarber, un tipo como Kyle Schwarber, la verdad, digo, con el perdón, me declaro un completo ignorante. Tiene 74 producidas Matt Olson, pero no sé, es que va completamente en dirección contraria a lo que nosotros, como te repito, aprendimos en su momento del béisbol. Y hay cosas que han evolucionado, ok, esas se aceptan. Bueno, pero se nota que no sabemos nada. Recibimos con mucho gusto a Daniel Álvarez Montes de nuestros buenos amigos de El Extra Base. Daniel, muy buenas tardes, bienvenido, ¿cómo estás?
2: Buenas tardes, Luis, Beto, un gusto saludarlo, feliz cumpleaños. Luis.
1: Gracias, Daniel, muchísimas gracias. A ver, aquí estamos analizando.
0: ¿Tú eres más viejo que Daniel o Daniel es más viejo?
1: No, Daniel aparenta ser más joven que yo, ¿cómo va a decir eso? Daniel se ve que tiene 20 años.
0: Cara. Daniel es por lo menos 10 años más joven que usted. A ver, acérquese a la cámara, los que están en Facebook y YouTube y X, acérquese a la cámara.
1: Pero ¿qué te pasa a ti, compadre? ¿En qué año naciste tú, Daniel? ¿En qué año naciste?
2: 97.
1: Ve, es más joven, mucho más joven que yo.
0: Daniel nació cuando ganaron los Marlins. Hit del Garrentería.
2: Garrentería
0: que a propósito nació el mismo día que yo, 7 de agosto.
2: Tú sabes que en mi casa teníamos una cosa, porque yo nací en el 97, mi hermano nació en 2003 y yo siempre le dije a mi papá, hey,
0: no.
2: Bueno, pues ya me dijeron, no, mira, ya no.
0: Ustedes son peloteros de nacimiento, entonces.
2: Ya cerramos la fábrica, así que encargo.
0: No, pero 97 y 2003, las únicas dos veces que han ganado los Marlins.
2: Es lo que yo le decía a mis papás, como, miren, Si quieren ayudar a la comunidad aquí, no.
0: Oye, yo creo que Mari Montes ahí lo planificó, ¿eh? Ella sabía que iban a ganar los Marlins esos dos años.
1: Oye, Daniel, estábamos hablando acá rompiéndonos la cabeza, porque, y además en redes sociales, en todas las páginas, porque se está hablando de esto, ¿no? De el Luis Arraez cuarto bate y del Kyle Schwarber primer bate, que eso ya estaba, ¿no? Pero del Luis Arraez cuarto bate dentro del equipo de los Phillies de Filadelfia, un equipo de los Phillies que hoy se está quedando fuera de la postemporada. Si terminara hoy mismo, serían los Phillies los que se quedarían fuera ahí de esos puestos de Wild Card.
2: Sí, por la racha que traen, la combinación de los otros resultados, y sí, es algo que pues van a necesitar de todos, obviamente, ¿no? Para recuperarse. El problema con los Phillies es que cuando han entrado en estos letargos, en estos slumps, traen justamente a Luis Arraez para que puedan empezar a mover un poco la fila, ¿no? Y moverle, chocar la pelota, llegar a la base y destrabar, digamos, de alguna manera cuando ocurran esos slumps. Pero Luis viene en su peor racha de la temporada, de un hit en sus últimos 19 turnos. Son cosas que pueden pasar. Es raro cuando pasan con un jugador así, y por supuesto se pronuncia más cuando es un jugador como Luis Arraez, y más en una racha como esta en la que están los Phillies. Pero es una discusión, lo estaba escuchando, que yo creo, Beto, además, que creo que en una de los que empezó con esto pudo haber sido Mike Scioscia, cuando Mike Trout era primero o segundo bate, el mismo Giancarlo Stanton el año que fue MVP y estaba segundo, Aaron Judge estaba segundo en esos Yankees también. El final es un, yo lo veo más como un tema de cómo se valora la carrera impulsada en este momento, ¿no? Y tomando en cuenta que bueno, que no depende de muchos factores más allá de lo que pueda hacer el bateador en el home, y pueden utilizar otras estadísticas para evaluar, pero siempre va a ser una discusión apasionante, sin duda.
0: A ver, me gusta eso, ahí estás en el mejor parque del mundo, en Lone Depot Park, ayer estuvimos ahí, qué lindo, con aire acondicionado, te puedes ir a ver un juego de pelota y después cazar, porque a pesar del calor de Miami, ahí el aire acondicionado, aunque ayer había un poquito de calor ahí.
1: Te puedes sentar donde tú quieras, ahí, en cualquier puesto disponible, ¿no? No hay problema.
0: No, fíjate, no, ayer me senté arriba.
2: Eso no es verdad.
0: No, sí, sí. No.
2: Tú estabas ahí arriba.
1: Yo estoy hablando de las gradas.
2: Beto se refiere a las gradas.
1: Y a las gradas, a lo que me refiero yo. Puedes ir y sentarte en cualquier lugar. De todas formas, está vacío el estadio.
0: Bueno, es triste que esté vacío el estadio.
1: Menos serie del Caribe y Clásico Mundial.
0: Sí, con un equipo que está jugando muy bien al béisbol. Los Marlins pueden... Mira, para mí la sorpresa sería si los Marlins clasifican. Pero un equipo que esté jugando de la manera que están jugando y lo ha derrido. Ayer mismo le ganaron a Paul Skins. Le han ganado, Daniel, dos veces a Paul Skins en este año. Y le ganaron a Mizorowski.
2: De hecho.
0: Y a Christopher también le ganaron, ¿no?
2: Le ganaron a Christopher. No, a Christopher Sánchez no le han ganado. Pero sí le ganaron a Shohei. Sí le ganaron
0: a Shohei.
2: Le ganaron a...
0: Dos veces a Skins y una a Mizorowski.
2: Le ganaron a DeGrom.
0: ¿A DeGrom?
2: De hecho, a Skins, si contamos desde finales del año pasado, desde el año pasado le han ganado tres veces, porque le ganaron el Opening Day aquí.
0: Es cierto. Entonces, ¿cómo no enamorarse de una película como esta? El equipo que no va a ningún lugar, que si esto. Yo no estoy. Mira, para mí, repito, para mí sería la sorpresa si se meten en postemporada. Pero estos Marlins todos los días salen del terreno y lo entregan todo de forma decorosa, ¿eh?
1: Sí. Oye, ayer fue una actuación de Eury Pérez, 7 innings sin carrera, 7 ponches, se lleva la victoria, le gana ese duelo, como ya decía Beto, a Paul Skins, que en 5 completas permite 2 carreras, una de ellas limpias, y ahí volvemos a lo mismo, las estadísticas que suelen ser engañosas, los números, tiene 11 derrotas, el de ayer lo perdió Paul Skins, pero en una salida de 5 entradas permitiendo solo una carrera. Habló Eury Pérez al final del juego en conferencia de prensa. Me decías, Daniel, que lloró después de esta salida de Eury Pérez.
2: Lloró o admitió que lloró después de una salida en Tampa.
1: En Tampa,
2: que es lo que hablábamos con Eury. Una salida durísima que los Rays le batearon, le hicieron 5 carreras. Y a partir de ahí, Eury Pérez tiene efectividad de 1.82 en sus últimas 11 aperturas. y Eury estaba hablando, bueno, de que eso fue un juego muy frustrante para él, pero desde ese momento en adelante ha sido uno de los lanzadores más dominantes del béisbol, y de eso estamos hablando.
1: Vamos a escuchar a Eury Pérez, que fue lo que dijo ayer en conferencia de prensa tras esta victoria contra los Piratas de Pittsburgh.
3: Desde el juego en Tampa, que no sabemos lo complicado que fue, desde ese juego tienes 1.83 de efectividad en 11 salidas. ¿Tú sientes que a lo mejor algo que hayas visto ese día te haya servido como un punto de quiebre y que quizás hayas hecho más ajustes y que obviamente lo que hemos visto de en adelante es un pitcher de primer nivel?
4: Lo dije anteriormente, sí, ese día fue el día que... Bueno, lloré mucho durante el juego. Fue un día que fue frustrante para mí. Cambió todo. Me tranqué conmigo mismo a hablar sobre ese juego. Y pienso que después de ahí cambió todo. Mi mentalidad, la forma de pensar durante el juego. Cambiar las emociones también y tratar de disfrutar mi juego. También, como dije, con los pitching coach, hablar sobre el trabajo que hay que hacer con cada picheo. También agregamos un nuevo picheo de Cintia que ha ayudado mucho en esta nueva etapa. Disfrutando el juego y haciendo buenos picheos.
3: Mencionabas ahora que ayer viniste y que trabajaste en Love, digamos, cuando

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1: En zona de clasificación, lo conversamos ahora. Vamos a mandar al corte comercial y seguimos conversando con ustedes durante la pausa en TUDN Radio, en Facebook y en YouTube. Gracias a todos los que están en la sintonía, compartan nuestra transmisión y ya lo saben, en breve vamos a las llamadas al 833-867-2346. Corte y enseguida regresamos.
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7: Tiger Woods cambió el golf con una mezcla brutal de talento, concentración y magnetismo. 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Tiger ganó majors, rompió barreras y convirtió cada domingo en una cita nacional. Su historia tiene gloria, caída

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0: ustedes la señal de TUDN Radio para que nos acompañen en esta segunda media hora de nuestro programa. Sí, señor, llegando a ustedes con toda la información de lo que está pasando en las grandes ligas. Gracias, gracias a todos los que están en sintonía. El teléfono en cabina, el 833-867-2346. 833-867-2346 es nuestro teléfono en cabina para que nos llame, para que se comunique con nosotros. Mucha actividad hoy temprano, Betico, en el béisbol de las grandes ligas. Tuvimos varios juegos que arrancaron hoy temprano en MLB. Ya hablábamos de ese resultado de los Phillies de Filadelfia, donde terminan perdiendo una costosa derrota porque los Padres ahí están al acecho. De hecho, se están enfrentando también los Padres y los Cerveceros a esta hora. Ventaja para Milwaukee, 2-1 en el quinto inning. Los Padres están sacando un buen resultado, Betico, contra el mejor equipo de las grandes ligas en estos momentos. Y bueno, a esta hora también Tampa le está ganando 8-2 a los Atléticos, así que van en busca de su novena victoria consecutiva a los Tampa Bay Rays.
1: Sí, no, el momento de Tampa es extraordinario, se dice fácil, rápido, no lo es, novena victoria consecutiva. Bueno, a esta misma hora los Reyes de Tampa Bay están con 6 juegos de ventaja sobre los Yankees y 9 sobre Boston. De momento Boston se les olvidó ganar, 4 derrotas en fila, y por eso es que se han alejado a 9 juegos. Es decir, ahora Boston, que le estaba respirando muy cerquita en el oído de los Yankees, se encuentran a 3 de los Yankees en el segundo lugar, así que fíjate cómo está el panorama. No, pero lo de Tampa es fantástico, de la manera que está jugando el equipo de Tampa, y lo hablamos todos los días, y no es porque queramos hablar de Tampa, es porque Tampa se encarga que tengamos que hablar de ellos, por la manera esa de jugar al béisbol, por las victorias que consigue. Hoy, por ejemplo, en ese juego, uno que ha estado muy encendido, pero muy encendido, Yandy Díaz lleva de 5-2 con una carrera impulsada, El ex de los Marlins, Liam Hicks, también la sacó del parque en su debut con Tampa. Había conectado jonrón con las bases llenas. Hoy tiene jonrón y tiene 16 en el año. Arandel, el mexicano, de 4-1. Caminero, de 5-2. Y ya está en 2.79, Caminero. Víctor Mesa Jr. hoy se dio en blanco en 4 turnos, pero muy bien lo del equipo de los Reyes de Tampa Bay. Así que en el bolsillo tienen la novena victoria en fila, justamente en el bolsillo, Quiñones.
0: Parece cuestión de tiempo. Mira, favorable a lo de Filadelfia es que a esta hora está perdiendo San Diego, pero está perdiendo Arizona también, 6-2, sí, ante los Rockies de Colorado. Entonces se mantendría la, básicamente, Beto, porque tú decías hace un rato, el medio juego de diferencia, pero ese medio juego volvería a ser, si pierden los dos, San Diego y Arizona, volverían a tener los 3 el mismo récord, estarían empatados de nuevo. Beto, hay malas noticias para el equipo de los Astros de Houston, malas noticias porque José Altuve sufrió una contusión en el pie izquierdo y quedó fuera del line-up para el juego de hoy. Recibió esta contusión, este golpe, el venezolano José Altuve en el juego de ayer contra los Gigantes de San Francisco. Precisamente a esta hora los Astros y los Gigantes se están enfrentando, ganando San Francisco 1-0. Ausente de la alineación Altuve por el equipo de los Astros de Houston, y pudiera ser una baja sensible ahora que los Astros están en zona de playoff, están en el primer lugar de la división. Yo lo mencionaba que para mí los Astros tienen que tratar de todas de conservar, de luchar por mantenerse en ese primer lugar de la división, porque meterse a la pelea por los puestos de comodín, como ha estado la Liga Americana este año, es muy, pero muy complicado,
1: Esa noticia es horrible, porque si es uno que sabe jugar estos juegos tensos, estos juegos definitorios, ya en las postrimerías, cuando vienen los playoffs, es José Altuve, Quiñones, Así que el equipo lo necesita. No solamente que lo necesita saludable, ¿verdad?
0: Claro.
1: Para esta recta final, así que sí, es lamentable lo que está pasando con Altuve hasta ahora,
0: Y es un pelotero, para mí, bueno, sabemos lo que hace Jordan Álvarez, indiscutiblemente, pero yo creo que, si tú me preguntas, para mí la cara de esos Astros sigue siendo José Altuve, ¿no? Digo, más allá de que es un veterano ya, podemos decirlo sin ningún tipo de problema, pero para mí sigue siendo el rostro de esos Astros de Houston, José Altuve, ese jugador que permanece, no por gusto es el más abuchado, por todo aquel tema del 2017, es ese jugador que sobrevive, ¿no?, de aquel equipo campeón de la Serie Mundial del 2017.
1: Sí, sí, justamente. Fíjate, ahora mismo, un abrazo a Pedro Sánchez Esteban, que está con nosotros. Quiñones, qué cantidad de mensajes. Dice, felicidades, Beto, al amigo Quiñones. Espero que cumpla mucho más en la cámara. Parece que tiene 27.
0: Gracias,
1: bueno,
0: mi hermano, gracias.
1: No crea todo lo que ves en la cámara, mi amigo. Julio Sánchez Esteban también aquí le manda felicidades. También Ignacio Orozco, reportando sintonías de Nueva York, dice, Beto, felicítame a Quiñones por su cumpleaños. También Pedro Álvarez, desde Sagua la Grande, dice, casi no tenemos luz, pero bueno, aprovecho esta oportunidad, Beto, para saludar a nuestro amigo Quiñones y desearle un feliz cumpleaños. Bueno, gracias a todos los que están felicitando a Quiñones en su cumpleaños hoy, ¿eh?
0: Gracias, de verdad, muchísimas gracias. Nos da mucho gusto y recibimos con mucho cariño todas esas felicitaciones de parte de ustedes. Vámonos precisamente, Betico, al teléfono, al 833-867-2346, que es nuestro teléfono en cabina, el 833-867-2346. Buenas tardes, ¿quién y de dónde?
2: Buenas tardes, Luis y Beto.
0: ¿Qué pasa, mi amigo Antonio? ¿Cómo estás?
2: Oh, ahí bien. Yo el viernes pasado había llamado para felicitar al Beto.
0: Sí, su cumpleaños.
2: Sí, felicidades al Beto Ferrero.
1: Gracias, mi amigo, gracias.
2: ¿Y hoy tu cumpleaños, Luis Eduardo?
0: Gracias, sí, hoy es mi cumpleaños también, Antonio.
2: Felicidades a usted también, Luis.
0: Oye, muchísimas gracias, mi hermano, muchísimas gracias, de verdad. Gracias por esa felicitación. Te esperamos mañana en la transmisión a las 7:30 de la noche aquí en TUDN Radio, el juego de Field of Dreams. Desde Iowa vamos a estar. Gracias, Antonio. Un abrazo, mi hermano. Hasta Nueva York. Vámonos con otra llamadita al 833-867-2346. Buenas tardes. ¿Quién y de dónde?
3: Buenas tardes, muchachos. David, por acá. ¿Cómo anda ese cumpleañero?
0: ¿Qué pasa, David? Todo bien, mi hermano. Acá con mucho béisbol en el día de hoy, como nos gusta, ¿eh? Y esperando el regalo del Beto.
3: Yo lo estoy escuchando con respecto a las posiciones y San Diego, que está en una racha. Yo creo que vamos a tener que esperar la tercera o la última semana de septiembre para definir quién cómo termina, porque no es como arranque, sino cómo termina. Fíjense que quién iba a pensar que ahora que hay que estar amenazando a los medios blancas, no es Cleveland, sino Detroit.
0: Sí.
3: Entonces, se ha metido en una racha ahorita Detroit que bueno, ya se le ha acercado. Entonces, eso también ha complicado más el panorama en la tercera posición de la americana, metiéndose ahora otro más con Detroit. La gente de Detroit, Minnesota, todos tienen chance y se va a definir en los juegos entre ellos.
0: Y fíjate, si esto está loco, que Detroit, después que cambia a Tarik Skubal, Alberto, David, ahora está metido en la pelea. Ahora están ahí a 2.5, pero espérate, están a 2.5 de los White Sox, a 2.5 del primer lugar de la división, pero hoy los Tigres de Detroit están nada más a medio juego de los Rangers de Texas, que tienen el tercer comodín.
3: De eso que el béisbol es tan interesante y es tan impredecible que no podemos decir nunca quién quita que los Marlins se metan y se cumple el sueño de Si los Marlins van a postemporada.
0: No, ¿quién aguanta al Beto?
3: Prometo ir allá a Florida.
1: Ay, ay, ay.
3: Un huevo justo allá.
0: ¿Quién aguanta al Beto, mi hermano? ¿Quién lo aguanta?
1: Tienes que venir para Miami ahí con todo pagado.
3: Yo tengo, mi hijo vive allá en Florida. No tengo problema. Mira, Beto, te tengo una pregunta. Yo te escuchaba en estos días que los Astros están allí en un gran porcentaje. Hablaste, creo que 70-80% por Jordan, okay. Podríamos aplicar esa misma filosofía a lo que representa Ben Wright a los Yankees, ¿correcto? Podríamos decirlo, ¿verdad? No estarían allí si Ben Wright. Ahora yo quiero que me digan, ayer ustedes conversaban y hablaban de la entrada de Stanton. ¿Cómo va a ser la gerencia con tres primeras bases y tres bateadores designados para no dejar sentado a Ben Wright?
1: Bueno, no, por eso,
0: no lo puede sentar,
1: por eso es que siempre lo digo a Quiñones, que ese es un equipo mal armado.
3: Pero es que es un problema grande, al igual que las últimas dos salidas de Ryan Webb han sido excelentes. ¿Y a quién vas a bajar tú cuando vayas a subir el rodón?
0: Pero es mejor que te sobre y no que falte. Ahí sí, es mejor que sobre y no que falte. Yo quiero que tener... Mira, como el año pasado los Dodgers tenían 9 abridores ahí en su rotación, yo prefiero tenerla.
3: Pero... pero volvemos a lo mismo, te falta un tercero, te falta un catcher. El viernes le dieron la pelota en una cajita de cristal a West cuando pegó el hit para ganar el juego. Yo no sé, tenía 7 honrones y 7 impulsadas en toda la temporada. Sí. O sea, hay que ver cómo balanceamos eso. Pero bueno.
1: Oye, hermanazo, ¿tú te atreves a cantarle felicidades a Quiñones? Porque yo sé que tú eres una persona seria y me gustaría que un tipo serio que nos escuche. ¿Tú te atreves a cantarle felicidades a Quiñones?
3: Felicidades de la mañanita.
1: Ah, sí, sí, pero espérate, para grabarte esto. A ver, espérate, dame la productora Xiomara. Ay, Dios. Graba esto, que esto es histórico. Le van a cantar felicidades a Quiñones. A ver, cuenta hasta 5 y dale, porque esto va a salir en la historia, pero menciona el nombre de Quiñones, que vas a hacer historia tú para el resto de tú en el radio. A ver.
0: ¿Te escuchamos?
1: Venga.
0: No, ya se fue.
1: No se fue. Él no me va a hacer quedar mal. Espérate. Él no nunca me haría quedar mal. Cuenta hasta 5 y venga con el cumpleaños para Quiñones. A ver.
3: Ok. Feliz cumpleaños a ti, feliz cumpleaños a ti, feliz cumpleaños, Quiñones, feliz cumpleaños a ti.
0: Ah, gracias, mi hermano. Gracias, muchas gracias, mi David. Gracias, David, un abrazo, mi hermano.
1: Felicidades, Quiñones. Y eso es lo que yo quiero, que alguien se atreva como David a cantarle felicidades a Quiñones cuando llame hoy. Hoy es un día especial porque hoy nació en Camagüey, Cuba, el jefe del departamento de Jorge Tuve de Radio.
0: Bájame el cargo y súbeme el salario. Vamos con otra llamada. Buenas tardes.
4: Buenas tardes, Quiñones.
0: ¿Qué pasó, mi amigo? Oye, me acordé de ti. Me acordé de ti, Jesucito.
4: ¿Qué pasó,
0: Quiñones? El fin de semana, yo fui, como dices tú, a pertrecharme. Fui a pertrecharme.
1: ¿Dónde fue eso?
0: A un lugarcito ahí donde sale más económico todo. Y compré una de esas etiquetas de la que le gusta a mi amigo Jesús, ¿eh?
4: Quiñones.
0: ¿Qué pasó?
4: Yo quiero mandarte un regalo. ¿A dónde te lo mando?
0: Oye, un regalo. Mira, no, mejor espera que vayamos. Guárdamelo. Y en una de esas, esta postemporada vamos por Boston y ahí me lo da. Así de sencillo.
4: Pues mira, lo tengo en papel de regalo, hasta el papel de regalo lo tengo.
0: Bueno, mira, vamos a hacer una cosa, envuélvelo ahí en el papel de regalo, ese regalo, y cuando yo vaya por Boston, a ver, si no vamos en la postemporada, pues planificamos un viaje para ir allá al Fenway Park, y ahí en Boston nos vemos.
1: Pero venga, Jesucito, mientras le das ese regalo a Quiñones, yo quiero, no me vayas a defraudar, cuéntame hasta 3 y cántale a Quiñones, ¿eh? No me vayas a defraudar.
4: Peso, para ti tengo otro regalo, no hay problema, tranquilo.
1: Yo te quiero mucho, hermano, pero el mejor regalo para nosotros es que usted esté presente con nosotros, siempre aquí, estés o no estés de acuerdo con nosotros, porque te queremos mucho. Pero a ver, cuenta hasta 3 y saca eso que tienes ahí en tu corazón y cántale a Quiñones, que hoy es su cumpleaños, lo que tú quieras. Dile a Quiñones, si no quieres cantar, dile lo que sientes por Quiñones, a ver.
4: No, yo le tengo un aprecio especial a Quiñones y a usted también.
0: Gracias, Jesús, gracias. Nosotros también a ti.
1: Tú sabes que te extrañaba. En los días que te pusiste bravo conmigo, te extrañé muchísimo. Y Quiñones también.
0: Sí.
4: Yo me puse bravo con usted. Yo tuve una cosa que no me gustó, pero ya eso pasó.
0: Eso es cosa del pasado, olvídate de eso.
1: Pero
0: hermano,
1: siempre recuerda que yo nunca me molestaría contigo, porque yo lo quiero a usted como si fuera parte de mi familia.
0: Ya esas perezas quedaron limadas, ya.
4: Una hemorragia de alegría.
0: Wow, tremendo. Nosotros también.
1: Que nunca te pase por la cabeza que yo voy a estar molesto contigo. Tú eres como parte de nuestra familia.
0: Gracias, Jesús. Un abrazo. Cuídate mucho, Jesús.
4: Pero
0: está
4: pelota, lo demás
0: pendeja. Seguro. Ahí tengo la botellita esa, la que te gusta a ti, es para el fin de semana, para celebrar mi cumpleaños el fin de semana. Me acordé, oye, me acuerdo de Jesús, cuando voy a un lugar, o que estoy en el supermercado y paso por ahí por la licorería, me acuerdo enseguida cuando veo esos licores caros, exclusivos, que toma Jesucito, enseguida me acuerdo de él. Enseguida me viene a la mente nuestro amigo Jesús desde la ciudad de Boston. Mañana Beto Ferreiro, aquí en la señal de TUDN Radio, vamos a tener ese juego de pelota, un juego que recuerden es especial porque se disputa ahí en el campo de los sueños, en el Field of Dreams de Iowa, donde se grabó aquella película en 1900, mira, esa película, Beto, fue un año antes de que yo naciera, en 1989 De ahí viene mi parecido con Kevin Costner, que la gente me dice que me parezco a Kevin Costner. El campo de los sueños, y bueno, mañana aquí en la señal de TUDN Radio vamos a tener para ustedes ese juego entre los Phillies de Filadelfia y los Mellizos de Minnesota. Se rescata, Betico, esa tradición. Hace un par de años que no se efectuaba ese juego del campo de los sueños. Tengo entendido que se le estaba pasando la mano al estadio, remodelándolo para que tuviera mejores condiciones aún para recibir juegos de la temporada regular del béisbol de Grandes Ligas. Y bueno, todo está listo para que mañana, con transmisión de TUDN Radio, tengamos una nueva edición del Field of Dreams de MLB.
1: Sí, y otra cosa, mañana vamos a tener igual programa a las 5 en punto, y después a las 7:30 vamos a tener ese. ¿Desde qué hora vamos a salir al aire, Quiñones? ¿Desde las 7?
0: Sí, desde las 7 íbamos a estar ya con todo.
1: ¿Desde las 7:30?
0: Sí, desde las 7 vamos a tener.
1: Desde las 7, bueno, a las 7 en punto vamos a estar entonces en vivo, en directo y a todo color con esa transmisión histórica. Otro año más, y qué bueno. Así que pasen la voz y cuéntenle a sus amigos. Pero entonces mañana tenemos una doble cartelera, porque primero va a ser el programa, ahí vamos a estar recibiendo las llamadas, y después ese juego de pelota aquí para de costa a costa, para que pasen la voz y le cuenten a todos sus amigos. O sea, aquí estaremos mañana. Celebrando al día siguiente el cumpleaños de Quiñones.
0: Un juego muy especial, Betico, que ya son varias ediciones que transmitimos aquí en TUDN Radio, y que bueno, mañana tendremos una más de este juego que hace alusión a aquella famosa película. 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
0: Ahí está la invitación para mañana, señores. No se lo puede perder aquí en la señal de TUDN Radio, ese juego de pelota entre los Phillies y los Mellizos de Minnesota. Los Phillies de Filadelfia, Beto, urgidos de victorias, precisamente para tratar de regresar. Recordar esta película, Beto, para mí es una de las mejores películas deportivas, no solamente de béisbol. Está la de Moneyball, que es muy buena. Hoy mi amigo Raúl Uribe, el tío Rueda, por la mañana me recordaba también la de Por Amor al Juego, es muy buena también. Habla de un lanzador de los Tigres de Detroit. Recordar aquella también de, que es de la, creo que la protagoniza este que hace el show este de televisión por las noches, que es muy buena también, de un fanático de los Red Sox de Boston. Es divertida y buena película también. Pero esta de Field of Dreams, Betico, sin lugar a dudas, es una gran película, oh, sí, muy buena. Y le hace un guiño a aquel equipo de los Medias Blancas de Chicago, conocidos como los Medias Negras, de 1919, sí, envueltos en aquel escándalo del robo de señas. Y es como especie de un perdón, ¿no? Permitir que esos jugadores, empezando por Joe Shoeless Jackson, regresaran a un terreno de pelota. Y la verdad, es una trama muy, pero muy bonita. En estas horas, antes del juego de mañana, es una excelente oportunidad, Beto, para que usted, si no la ha visto o si la quiere volver a ver, pues busque ahí en la plataforma que esté disponible y pueda ver esta película de Field of Dreams.
1: Exactamente. Mira, Julio Oquendo también me dice: Beto, no puedo llamar porque estoy trabajando, pero por favor, felicítame a Luis Quiñones. Ustedes hacen tremenda pareja en el micrófono y en las transmisiones. Muchísimas gracias, Oquendo. Y también, fíjate, qué cantidad de amigos escribiendo, Quiñones, dice el amigo Orestes Villalta: de mis narradores favoritos, Beto, el señor Quiñones. No escucho ningún otro juego cuando sé que ustedes lo van a poner.
0: Gracias,
1: un abrazo, a Quiñones. Dice Luce que tiene 27 años, aunque, wow, aunque por su carácter parece que tuviera 80.
0: qué abusador eso, qué abusador.
1: Sí, por el carácter 80, no.
0: Oye, mira, saludos para todos, ¿verdad? Muchísimas
1: gracias.
0: La gente
1: lo quiere usted, ¿eh? La gente lo quiere.
0: Sí, yo lo sé, yo sé.
1: Usted siempre está preguntando y todo, ¿eh?
0: Mira, para los que están en Estados Unidos, Betico, aquí lo estoy buscando, la película está disponible en Peacock, con suscripción, por supuesto, en Netflix, en Roku Channel, Igualmente, pueden verla en Amazon Prime, Video, en Google Play, en Apple TV. Son algunas de las plataformas donde usted, por supuesto, pagando, puede ver esta película de Field of Dream para que entre en ambiente mañana, que vamos a tener ese juego de pelota aquí en la señal de TUDN Radio. Y hablando de los White Sox, Betico, usted sabe que el Papa León XIV es fanático de los White Sox, es de ahí de Chicago. Sí. ¿Te acuerdas que cuando salió electo como Papa, enseguida salieron los Cubs, los Chicago Cubs, y dijeron, no, que el Papa, y el hermano del Papa fue el que salió y dijo, no. El Papa siempre ha sido fanático de los White Sox, y por ahí aparecieron las imágenes de él en el estadio viendo uno de los juegos de la Serie Mundial aquella que ganaron los Medias Blancas. Bueno, ayer, Beto, a los primeros 40 mil que fueron al estadio, le regalaron estos gorros del Papa, ¿no? Que son tipo cocinero, así altos para arriba. La gente sí. Se la pasó de maravillas en el estadio. Festejaron incluso un jonrón con este gorro del Papa, y para rematar, Beto, hasta se dieron la paz ahí, aquello parecía una misa, el estadio de los White Sox de Chicago. La verdad, fue tremendo el ambiente que se vivió. Miren, una de esas llegan los White Sox a una Serie Mundial, regresan a una Serie Mundial y van a tener por ahí la bendición del Papa León XIV. No sé si te acuerdas que hace algunos añitos, hace un par de años, 3 años, en la NFL, por ahí se equivocaron en redes sociales y arrobaron, en vez de a los Santos de Nueva Orleans, arrobaron al Papa, y la gente ya decía que tenían la bendición del Papa para esa temporada. Bueno, lo de los White Sox, Beto, si lo vemos hasta cierto punto, es un milagro lo que está haciendo este equipo de los Medias Blancas este año.
1: Exactamente, un milagro, justamente. Oye, también más mensajes aquí, dice Marvin Aguado, también felicidades al amigo Quiñones. Ustedes deberían estar narrando béisbol todos los días. Bueno, estamos aquí cuando nos llama en TUDN Radio. Mañana estaremos, y entonces también el domingo, hay jueves y domingo. Quiñones, muchas felicidades, gracias, hermano, que cumplas mucho más. Ahora lo vamos a celebrar, tu cumpleaños, un abrazo. Te queremos muchísimo y gracias a todos los que te acompañaron aquí en el día de tu cumpleaños.
0: Un saludo también para el buen amigo y compañero nuestro, Jesús Eduardo Acosta. Le mandamos un abrazo también, felicitándonos. Gracias a Jesús, que siempre igual está en sintonía del programa. Mañana a las 7:30, Phillies de Filadelfia contra los Mellizos de Minnesota desde el Field of Dreams en Iowa. Y el domingo a la 1:30 de la tarde, los Yankees de Nueva York enfrentando a los Blue Jays de Toronto. Todo en la señal de TUDN Radio. Quédese porque ahí viene Jorge Ramos y su banda en la señal de TUDN Radio. Que tenga muy buenas tardes. Mañana volvemos a las 5:00 para seguir hablando de todo lo que se está moviendo en el béisbol de las Grandes Ligas. Recuerden que nos pueden seguir en redes, arroba el Beto Ferreiro, arroba Luis Quinones 90-bajo y arroba TUDN Radio. Buenas tardes, quédese con Jorge Ramos y su banda en TUDN Radio. Mañana regresamos a las 5. Chao.
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0: costa, 6:07 de la mañana en el este, las 5:07 de la mañana en el centro y el reloj marcando ya las 3:07 de la mañana en el Pacífico. Gracias por su sintonía, gracias por formar parte de la conversación. Usted puede marcar a partir de ahora mismo al 1-833-867-2346. Nuestro punto de contacto, nuestra línea telefónica. Gracias por conectar con nosotros y por vibrar en nuestra misma sintonía. Qué bonito. Toño Murillo en los controles, atendiendo sus llamadas, musicalizando el show. Janet Vázquez en la producción del espacio frente al micrófono. Lalo Leal en los deportes. Está su servidora, Andreina Gandica. Muchachos, ¿cómo están? Con los buenos días.
1: Con los buenos días, Andreina. Muy buenos días para ti, para Toñito, para Lalito, para nuestra hermosa y maravillosa audiencia. Aquí vamos activados con toda la actitud. Ya en jueves es ya la antesala del fin de semana, jueves, viernes también, o jueves, para quienes lo quieran ver así. Tenemos mucha información, quédese con nosotros. Vamos a seguir, por supuesto, actualizando de lo que pasa en Colombia. Sigue lamentablemente ascendiendo la cifra de personas fallecidas y siguen buscando ahí entre los escombros, las labores de rescate, las labores de ayuda. También hay que seguir pidiendo por nuestros hermanos de Colombia. Así que aquí vamos, Andreina.
0: Sí, señor. Toñito, con los buenos días. ¿Cómo usted amanece?
2: Hola, Andreina. Excelente día para ti, Janet, Lalito, a todo el público. Y definitivamente un abrazo enorme para nuestros hermanos colombianos, venezolanos. Estamos aquí listos para llevarles a todo lo que acontece en el tema de noticias en general, política, deportes, espectáculos, un poquito de todo, pero un abrazote. Ay, disculpen la vocecita, ando con tosecita, con tos, pero todo bien.
0: ¿Tosecita o tuviste muy buena noche?
2: Sí, dormí bien, pero con tos.
0: Te ¿Sí? la pensaste, ¿eh? Te la pensaste.
2: No, fíjate que ahora sí, puse dos almohadas nada más, y dormí muy a gusto en ese tema, muy a gusto. Pero traigo alguna situación ahí de tos y gripa. Pero ya la gripa ya se fue. Solo está quedando la tosecita. Pero ahí vamos, bendito Dios. Nos dio chance de amanecer. Y eso ya sabes que para mí siempre ha sido un beneficio enorme, el amanecer ya.
0: Sí, lo sé. Estamos un poco preocupados por Brice. Esta semana no ha venido a trabajar. Ay, ella estaba bien.
2: Sí, Brice bien. Pero pidió vacaciones, ¿cómo ves?
0: ¿Otra vez?
2: Ay, no, es que esa Brice anda con todo.
0: Es que el problema no es que lo pida, el problema es que se lo den.
2: Sí, exactamente. El problema, ya sabemos cuáles son los dos que tienen el problema.
0: Ah, sí, ya lo sabemos. Bueno, ni modo. Bueno, vámonos. ¿Cómo estamos, Lalito? Con los buenos días, ¿cómo usted amanece?
3: Hola, Andreina, ¿cómo estás? Buenos días para ti, para Yane, para Toñito, para nuestra gente. Buenos días. Un placer despertar con todas y todos ustedes. Bien. Amanecemos muy bien en la antesala del viernes, aquí con toda nuestra comunidad, listos y preparados para informar.
0: Ahí estamos. Vámonos a contarle a nuestra audiencia lo que ocurrió mientras usted dormía.
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0: Un contenedor de comida y un sigiloso escape. La cronología del viaje de Donald Trump en Turquía ante el acecho de Irán.
1: Sube a 265 el número de muertos y a 3.494 el de heridos por el sismo de magnitud 7.4 en Colombia.
0: New York desafía a Donald Trump y anuncia que destinará 7.25 millones de dólares para asistencia legal a menores migrantes no acompañados.
1: El presidente de Colombia, Abelardo Lasprilla, anuncia estrategia de alivios económicos para familias afectadas por el terremoto en su país.
0: Un agente de ICE apunta con su arma a una ciudadana estadounidense que pregunta sobre un operativo.
1: Clinton también usó un avión señuelo en el año 2000, pero este sí avisó a la prensa de su plan extraordinario de seguridad.
0: Luigi Mangione podría estar negociando un acuerdo de culpabilidad antes de una audiencia programada de urgencia para el viernes.
1: Millones de personas observan el eclipse total y su tránsito por distintas partes del mundo.
0: Acusado por muerte de hispano en Miami, conducía ebrio y a exceso de velocidad, según la policía.
1: Estoy haciendo lo que siento que debo hacer, servir. Perdió su casa y negocio en terremoto, pero se une al rescate de víctimas.
0: Y suspenden a sargento de la policía de Chicago por presuntas amenazas a adolescentes.
1: Vigilancia ciudadana, maestros y activistas patrullan entornos escolares para prevenir redadas migratorias.
3: Y nos vamos a la información deportiva porque el Paris Saint-Germain derrotó 2-1 al Aston Villa en la Supercopa y se corona campeón de toda Europa.
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0: Bien, en nuestra audiencia les recordamos que pueden conectar con nosotros a través del nuestro número en cabina, el 1-833-867-2346, así como lo hacemos cada mañana. Nosotros estamos felices de poder escuchar todas y cada una de sus opiniones. Bueno, en este jueviernes 13 de agosto del 2026. Y hoy, si buscas pareja en Estados Unidos a través de una agencia internacional con la intención de casarte, hay nuevas reglas que debes conocer. El gobierno de Donald Trump estableció un procedimiento para sancionar a los intermediarios matrimoniales que incumplan las obligaciones destinadas a proteger a sus clientes extranjeros. Fíjense que el Departamento de Justicia publicó en el Federal Register, en el Registro Federal, una norma que establece cómo se investigaría y resolverían los casos de sanciones civiles contra las empresas conocidas como International Mortgage Broker. Y antes de estas nuevas medidas, hoy queremos abrir el debate. ¿Qué opina usted de lo que se está planteando aquí? ¿Casarse con un ciudadano estadounidense es el camino fácil para arreglar su situación migratoria? ¿Buscar pareja en otro país es una oportunidad legítima para encontrar el amor, o es por conveniencia? ¿Usted conoce alguna pareja que se haya casado solo por obtener la ciudadanía? Bueno, llámenos a través del 1-833-867-2346, punto de contacto, línea telefónica. Bueno, yo creería que este es un proceder bien peligroso, Janet. Ciertamente, a lo largo de los últimos años, hemos escuchado historias de personas que se han casado solo por conseguir un estatus migratorio en este país, pero al final sí creo que es un fraude, ¿no?
1: Ay, pues bueno, hay quienes lo hacen por conveniencia. ¿Tú crees que existen algunos que es realmente por amor? Yo creo que también, ¿eh? Yo creo que también. No sí. Podemos hacer la excepción.
0: Yo sí conozco una pareja que al principio se casó por un supuesto trámite, pero terminó enamorado y tienen como 15 años de casado.
1: Bueno, ese es un caso de éxito. Exacto. Pero yo creo que cuando conoces a una persona, a un estadounidense, te enamoras, lo conociste tal vez en otra circunstancia, en un viaje, en algún lugar, yo creo que sí es como más real el amor. Pero cuando ya contratas una agencia internacional con esa intención de casarte, es porque, bueno, tú ya tienes el objetivo bien claro, ¿no? Y entonces es ahí contra estos casos contra los que va Donald Trump ahora con estas nuevas medidas. Así que, bueno, ahí sí creo que ya no es por amor, sino más bien por conveniencia.
0: Sí, señor. Bueno, vámonos de inmediato a la pausa. Ya regresamos, recibimos sus llamadas y escuchamos sus opiniones.

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cafeína para ti, para todas las fanáticas y los fanáticos a los deportes. Vaya partido vivimos ayer entre el Paris Saint-Germain y el Aston Villa. 2-1. Terminó el encuentro. El Aston Villa jugó mejor. El Aston Villa tuvo un sinfín de oportunidades. El Aston Villa fue superior en el terreno de juego. Pero en este tipo de duelos, la experiencia y sobre todo el campeón de Europa pudo mantener el ritmo y consagrarse. El conjunto de Luis Enrique abrió el marcador al minuto 20 con Bicha Carabasquilla, que volvió a demostrar porque es una de las grandes armas ofensivas del campeón europeo. Pero el Aston Villa respondió justo antes del descanso. Brian Madjo, con apenas 17 años y en su debut competitivo con el club, puso el 1-1 al 45. Además, se convirtió en el jugador más joven en marcar en una Supercopa de Europa. Vaya jugador, vaya físico y vaya estrella del Aston Villa. La diferencia apareció al 61. El balón de oro, Ousmane Dembélé, encontró a Désiré Doué, quien convirtió el 2-1. Inicialmente la jugada fue anulada por un fuera de juego, pero el VAR corrigió la decisión al determinar que Matty Cash habilitaba por muy poco al francés. Lo interesante del partido no fue la victoria del Paris Saint-Germain. De hecho, el Villa compitió bastante bien. Terminó con 15 remates contra 12 del Paris Saint-Germain, mientras París tuvo mayor posesión, aproximadamente 61% contra 39%. Lo que falló el Aston Villa, marco abierto, fallas lamentables tuvo el equipo. Tenía todo para ganar la Supercopa, pero no pudo anotar. Pero ahí está precisamente una de las grandes virtudes de este Paris Saint-Germain. Ya no necesita dominar completamente un partido para ganarlo. Tiene talento individual para poder resolver momentos cerrados y una estructura suficientemente sólida para sobrevivir cuando el rival lo incomoda.

de la Champions, pese a que varios jugadores acababan de regresar después del Mundial. El Paris Saint-Germain sigue acumulando trofeos. Con este campeonato, París consigue dos Supercopas de Europa consecutivas, algo que no ocurría desde aquel Real Madrid del año 2016 y 2017, con Zinedine Zidane al mando. Además, Luis Enrique alcanza ya 13 títulos desde su llegada al conjunto galo apenas en el 2023. El Paris Saint-Germain ha comenzado la temporada exactamente como terminó la anterior, levantando una copa. Aston Villa le exigió, lo hizo sufrir y hasta tuvo argumentos para llevarse el partido. Pero cuando llegó el momento decisivo, aparecieron jugadores de la talla de Carabasquella, Dembélé y Doué. París no solamente tiene estrellas, ha desarrollado una auténtica cultura ganadora bajo el mando de Luis Enrique. Hoy por hoy es el mejor equipo de Europa. ¿Quién iba a decirlo? Un equipo tan, pero tan joven. Muchos en esta mesa tenemos más años incluso. Creado en 1970. En los 70s, el Paris Saint-Germain. Y hoy por hoy, un equipo galo, un equipo francés, le ganó a un equipo inglés. ¿Quién iba a decirlo? Espectacular lo del Paris Saint-Germain.

con la jornada del día de ayer, miércoles 12 de agosto. Nos dejó mucha motivación en esta Leagues Cup 2026. León y Toluca ya están en cuartos de final. Inter Miami quedó eliminado. Seattle Sounders perdió la corona y Monterrey sigue respirando. León 3, Inter Miami 2. La Fiera remontó dos veces y terminó con 9 puntos de 9 posibles. Hablaremos de este encuentro a lo largo del programa y, claro, de la máxima estrella a nivel mundial, Lionel Messi. Toluca 3, Dallas 1, Alexis Vega, Federico Viñas y Eric Gutiérrez marcaron para el equipo del Estado de México. Monterrey 2, Nashville 1, Rayados lo ganó en tiempo agregado. Chivas 2, Seattle Sounders 1, por fin, noticia, las Chivas ganaron. San Diego 3, Puebla 2, ganó San Diego, pero ambos están eliminados. Orlando City 2, Atlético de San Luis 2, Orlando ganó 5-3 en penalty shots, pero también quedó fuera. Los Ángeles FC 1, Querétaro 1, Los Ángeles FC se llevó el punto extra en los penalties, 5-3, y continúa con vida en el presente torneo. Un placer, felicidades al Paris Saint-Germain, el mejor equipo en la actualidad a nivel deportivo. Un placer estar con ustedes.

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1: Sí, señor, escúchenos usted donde vaya. Hay muchas opciones de poder escuchar Buenos Días América y toda la programación de tu DN Radio. Sí, señor, allí en nuestras emisoras locales, Phoenix, que se ha recién incorporado. Bienvenido otra vez, 105.1 FM. También recordándoles que Euforia by Travel, TuneIn y, bueno, tantas opciones como YouTube, Facebook, Instagram. A partir de las 8 de la mañana comenzamos nuestra transmisión también de manera simultánea a través de nuestras redes sociales. Bueno, en fin. No hay manera de no conseguirnos, así que hay muchas opciones y gracias siempre por interactuar con nosotros a través de estas redes sociales que nos mantienen bien conectaditos e interactuando cada mañana. Bueno, vámonos a las líneas porque tenemos a nuestra gente que quiere participar. Joel, nuestra primera llamada del día. Joel, ¿qué tal estás? Good morning in the morning.
2: Bien, gracias.
1: Adelante, Joel, ¿tú qué opinas?
2: Pues opino muchas cosas, pero fíjate, de que a veces yo a ti o a Yanes las escucho como que están en el baño, viene siendo culpa tuya entonces. Sí, a veces se siente muy lejos, con mucho delay, pero acabo
1: de escucharte. ¿Pero me siento lejos ahora mismo? ¿Me escuchas mal?
2: No, ahora mismo no. Por ejemplo, cuando Yanes estaba dando las noticias, escuchaba más lejos que tú.
1: Ah, ya te entiendo.
2: Bueno, yo de hecho, me acordé porque de hecho, que tú mencionaste ahorita, yo ya no los puedo escuchar a través de la radio. Lo escucho por la aplicación de Euforia.
1: ¿Y por qué en la radio no nos puedes escuchar? ¿Dónde estás ubicado?
2: Bueno, estoy en Houston, me muevo de 20 minutos, digo 20 millas alrededor de la ciudad de Houston, pero... Claro. Es que se corta completamente y digo, a lo mejor a Andreina estaba hablando bien de mí y me la perdí.
1: ¿Seguro? Joel, no dudes de eso, ¿eh? No dudes de eso. Pero ¿sabes qué, Joel? Como sabes, pues las emisoras, sobre todo cuando estás trasladándote de una ciudad a otra, pierde fuerza porque la señal no llega, porque tienes que moverte y cambiar quizás de dial, o quizás ese dial no existe en esa zona. Entonces yo siempre te recomiendo que lo escuches por la aplicación.
2: Eso no existía con All Fashion Way.
1: Oh.
2: Sí, claro.
1: Bueno.
2: Y vaya, uno se hace la idea de que no han cambiado esas cosas de escuchar la radio de esa forma. Pero fíjate, del tema que tienes tú. Eso es bien delicado lo que la gente quiera intentar hacer ahora, porque es un proceso largo que migración quiere mirar de que se casaron, que hubo besos, de que ellos tienen muchas cosas en común, a donde viven. Entonces, que la gente no quiera engañar a la migración ahorita, pues. Es muy mala idea de que quieran hacer algo de esa forma, sí. Yo conozco varios casos de que, pues, han acabado mal por tratar de hacer las cosas así.
1: Y sobre todo en estos tiempos, Joel, que están revisando hasta, bueno, las redes sociales, la mamá de uno, la abuela, toda la generación, o sea, es importante saberlo.
2: Sí, dicen que les preguntan hasta de qué lado duermen, qué color es la ropa interior. Pues yo no me acuerdo de ningún color de la ropa interior de mi esposa.
1: ¿Será que no la has visto? Estoy bromeando, Joel.
2: Pero digo, no, sí, pero vaya, a lo que me refiero que son cosas demasiado ridículas que le quieran preguntar a la gente, pues. Pero sí. La gente tiene que intentarlo.
1: Joel, yo claro. Lo veo ridículo, como autoridad está... Están buscando la caída, ¿no? Porque quieren sacarlos como sea, quieren eliminarnos como sea, y bueno, están buscando.
2: Claro.
1: Sí.
2: Por eso digo, pueden buscar otro medio la gente, y la verdad que pues da tristeza que la gente pues trate de buscar y que estén asustados, pero esa no es la mejor opción. Deben de buscar más opciones por ahí, pero esa no es, por lo menos en estos tiempos, no.
1: Claro. Bueno, Joel, y gracias por darnos tu opinión, ¿eh? Un abrazo fuerte para ti.
2: Sí, seguro, cuídense.
1: Cuídense mucho. Bueno, nos vamos a la pausa, al regreso. Bueno, todas sus llamadas. Tenemos las líneas que poco a poco se están llenando, así que ya vamos a estar con ustedes de regreso. Pausa y regresamos.

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2: Joe Montana fue el quarterback de la calma perfecta. 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Con los 49ers ganó Super Bowls y dejó remontar.
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0: hace recordar a un karaoke que fui y se me ocurrió cantarla porque me encanta y me tiraron a los leones.
1: ¿Cómo crees? ¿Por qué?
0: Claro, ya en esa canción es, solamente la canta ella. Nadie más puede cantar esa canción.
1: Hay canciones muy difíciles. Sí, muy difícil. No, y esta chilena realmente canta súper alto. Entonces me imagino que es una canción complicada. Mejor no me animo.
0: No, mejor no. No lo vuelvo a hacer, Janet. Ya aprendí la lección.
1: Ay, no, sí, pero es una canción muy linda, una canción muy buena. Y Mon Laferte canta muy bien, canta extraordinario. Y fíjate, Andreina, que esta semana se anunció que Mon Laferte recibirá el Premio de Justicia Social en la edición número 39 anual de los Hispanic Heritage Awards, que se llevará a cabo el 10 de septiembre en Minneapolis. La cantante chilena será reconocida por utilizar su arte, su música y sus plataformas para impulsar conversaciones sobre los derechos humanos, la igualdad de género y la justicia social en América Latina y el mundo. Así que bueno, pues le van a dar este reconocimiento a Mon Laferte y ella dice que se siente increíblemente honrada. Nunca imaginó que llegaría un momento en su vida o en su carrera en el que se reconocería su labor de llevar a cabo los proyectos que realmente le importan. Eso fue lo que dijo Mon Laferte en un comunicado y también señaló que una de las mayores fortalezas de la comunidad latina es la capacidad para crear vínculos, acogernos mutuamente y cuidarnos los unos a los otros, estemos donde estemos. Saber que mi trabajo puede contribuir en ese sentido de comunidad, generar un impacto significativo e inspirar a los demás es profundamente gratificante. Así que yo creo, Andreina, que siempre es bueno que no solamente cantes por cantar, sino que hagas algo por el bien de tu comunidad. Haz el bien sin mirar a quién y hace el bien siempre buscando el bien común, ¿no, Andreina? Así que felicidades a Mon Laferte.
0: Sí, señora.

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1: Bien, 6:45 minutos de la mañana en el este, las 5:45 minutos de la mañana en el centro y el reloj. 3:45 minutos de la mañana en el oeste. Seguimos recibiendo sus llamadas al 1-833-867-2346. Ahora nos vamos a Nueva York. Tenemos a Armando. Buenos días, Armando. ¿Qué tal estás? Good morning in the morning.
2: Buenos días, bella. ¿Cómo amanece, preciosa? Hoy esta mañana.
1: Más bello será tú, cariño.
2: Qué bueno. Un abrazo, como de costumbre, a papachos y bichitos. ¿Sabes? Saludo a Toñito, que da de vuelta, y a Lalito, pues, con su deporte bien analizado ya. Y, por supuesto, Janet y Lunita, que tenía tiempo de no saludarla, pero le mando un abrazo y un besito bien grande.
3: Muchas gracias.
2: Bueno, eso ha habido siempre, pero la gente dentro del gobierno de Trump son divertidos, porque algunos de ellos son casados con personas nacidas fuera de aquí. Por ejemplo, el vicepresidente es casado con una muchacha que creo que es de India, creo que Uma Thornton, algo así, y bueno, entonces ahí no hay discriminación ni nada, ¿ves? Y respecto a eso, fíjate que eso ha existido de siempre. Mira, yo soy casado con mi esposa, mi tercera esposa. Tenemos 15 años casados. Ella vino como fiancé aquí. Y tenemos 15 años de estar juntos. Y mantuvimos como 3, 4 años para conocernos cuando visitaba mi país. Yo ya tuvimos así esa relación. Y después, cuando miramos que la cosa podía ir en serio, lo concretamos, pues. Y tenemos un niño precioso, un niño bello, entonces él tiene junto. Y la situación es tranquila, ella vino a trabajar igual que cualquier otra persona, trabajamos juntos y vivimos tranquilos, ¿entiendes? Eso pasa siempre, ¿entiendes? Pero también sabemos que hay mucho fraude, también eso sí, hay mucho fraude en ese aspecto. Entonces la situación tiene que cambiar. Fíjate que cuando yo vine, te voy a contar un anécdota rapidito, que no solo los hispanos lo hacemos. Cuando yo vine a trabajar, estuve trabajando en un restaurante italiano. Y el chef de ahí me dijo que, me contó eso, que él se casó con una hispana que se llamaba Juana López. Uh-huh. Y que, bueno, después le dio los papeles a él, un italiano. Y después dice que a los años se apareció alguien de migración a preguntarle, fue agente de migración a preguntarle por su esposa. Y ni el nombre de ella se acordaba. Ya.
1: Wow.
2: Entonces, en realidad, sí, de ver, eso está hablando de 40 años atrás. 35, 30 años, 30 y pico de años atrás. Mira, y eso es una cuestión bien común, ¿entiendes? Pero yo a la gente nunca le he aconsejado hacer eso, de verdad que no lo he hecho. Incluso a mí, durante la situación primera que tuvimos aquí, me ofrecieron eso y no. Mi esposa, logramos hacerlo de una manera legal, sin recurrir a eso con mi esposa que tenía ese tiempo. Ya, entonces, yo no le recomiendo eso a nadie porque... De verdad que no, en primer lugar no es ético, pues, y segundo lugar, pues, después se crean cosas que te va a afectar toda la vida o va a afectar toda tu familia. Un abrazo.
1: Y más en los tiempos que vivimos. Sí, gracias por compartir, Armando. Seguro, gracias por compartir tu experiencia también, ¿no? Y tu testimonio. Tenemos a Pablito en la línea. Pablito, ¿qué tal estás? Good morning. Eso, Pablito, despertando toda la carretera, vámonos.
4: Buena, Andreina, saludo a todo el equipo. La verdad, ya te digo, es una situación muy delicada. Yo estuve casado por más de 10 años y me divorcié. Pero cuando yo me casé, igual, no estaba atrás nada. Y te preguntaban hasta qué tantas cantidades de relaciones tenía la semana, todo por separado. Y gracias a Dios, como era un matrimonio que no era fraudulento y duramos tantos años, simplemente se acabó el amor y situaciones así. Pero es bien delicado, no le recomiendo a nadie, porque uno que se está haciendo las cosas por la derecha, las cosas bien, uno se pone inquieto. Imagínense la gente que anda haciendo cosas chuecas. Yo conocí una pareja que todos tenían hijos y todo, y la regresaron a Bosnia. Y luego a los otros que andaban engañando de verdad y andaban haciendo triquiñuelas, era alguno de actores de Hollywood y la lograron pasar. Y los otros que no estaban haciendo nada se pusieron nerviosos y lo retornaron a su país.
1: Wow, sí. Y no sé si viste la noticia, y bueno, le hemos dado aquí muchas oportunidades, Pablito, de estos hispanos que fueron enviados a África.
4: Ya, hay uno de ecuatorianos que fueron invitados para allá, muchas cosas, es delicadísimo eso, y por favor, a toda la gente latina o cualquier etnia que quiera hacer, conseguir papeles mediante ese matrimonio, relaciones o cuestiones de noviazgo, por favor, no traten de engañar al sistema, que peormente ahora que están, las cosas están muy serias, por favor.
1: Sí, muy serias. Gracias, Pablito, abrazo fuerte para ti. Bueno, usted también puede conectar con nosotros, 1-833-867-2346. Nos vamos a Texas. Está Armando. Buenos días, Armando. ¿Usted qué opina? ¿Qué quiere compartir con nosotros esta mañana? Gracias por llamar.
5: Muy buenos días, Andreina, todos ahí. Yo opino lo mismo, Andreina. Hay mucho fraude en este aspecto. No solamente en eso. A veces queremos nomás señalar al gobierno, pero tiene mucha razón en ciertas cosas. Y eso no lo podemos negar porque tú y yo y todos nosotros lo hemos visto, no solamente en ese aspecto, hay fraude también en gente que viene con visa de turista acá y pide asilo, también hay gente que viene con visa de turista acá y nomás viene a parir a sus hijos, y lo hacen intencionalmente, y todo eso nos ha venido a dañar a los inmigrantes de bien en este país. Pero Andreina, ya les van a poner guantes a estos sicarios del ICE, ya me los imagino yo cuando se los estén poniendo los guantes, muriéndose, que se los come las ansias por probar estos guantes con nuestra comunidad, Andreina, estos delincuentes, estos sicarios, estos matones de Trump, ya me los imagino.
1: Bueno, gracias, Armando, por darnos tu opinión y tu feedback. También tenemos a Pablo, otro Pablito. Venga, Pablo, ¿qué tal estás? Good morning.
6: Hola, Andreina, ¿cómo estás? Saludos a todos por ahí en cabina.
1: Un saludo, cariño. ¿Qué estás haciendo que andas así como animado? Como que si te tomaste cuatro cafés ya.
6: Mira, ya me tomé cuatro cafés, me comí una arepa y estoy en ruta.
1: ¡Qué abuso!
6: Ya.
1: Mira cómo me restriegas tu arepa hasta ahora, chico. Qué mala gente eres.
6: Y una arepa con queso llanero. Mira, tú sabes que natural es queso llanero, ¿no?
1: Ay, sí, llanero. Sabes, en estos días hice unas cachapas con queso de mano que me quedaron de lujo.
6: Wow, cachapa, esto es lo mejor que hay.
1: Sí, señor, sí, señor. Bueno, cuéntame, Pablito.
6: Bueno, sí, mira, lo que está pasando, en verdad, yo siempre le comenté a la gente que hicieras con borrón y cuenta nueva cuando tú llegaras a un país. Oye, trata de empezar desde cero, no empieces con tu fachada ni hacer cosas que no tienes que hacer. Este país nos da la oportunidad de hacer cosas buenas para estar engañando sistemas y cuestiones por el estilo. Es muy bueno en cierto modo, ¿por qué? Porque regulan una cantidad de cosas, pero yo le digo a la gente, traten de ir por el camino que es, sean buenos ciudadanos y les va a ir bien, porque hay muchas oportunidades aquí donde estamos.
1: Sí, sí. Definitivamente hay oportunidades, pero también estamos en un momento en este país delicado, donde no se están respetando los derechos humanos, donde quieren a toda costa limpiar y llegar a esos números que prometió el presidente Donald Trump en su campaña previo a ganar estas elecciones, y eso puede pesar muy, pero muy fuerte en familias que hoy están viviendo lo que están viviendo. Así que, ojo pelado, hay que tener mucha conciencia y mucho cuidado con lo que se hace. Gracias, Pablo, abrazo fuerte para ti. Bueno, nos vamos a una pausa, ya regresamos. 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

0: Colombia, estamos contigo, 7 de la mañana en el este, 6 de la mañana en el centro y 4 de la mañana en el Pacífico. El número de personas fallecidas por el sismo, pues, subió a 265, así lo informó el presidente Abelardo de la Espella en un mensaje a los medios. Y España confirma la muerte de un español en el terremoto, mientras que en Manizales el terremoto hizo que numerosas familias perdieran lo que construyeron. Con esto arrancamos nuestra segunda hora de programa. Toño Murillo en los controles, atendiendo sus llamadas, musicalizando el show. Janet Vázquez en la producción del espacio frente al micrófono. Lalo Leal en los deportes y esta su servidora Andreina Gandica. Vámonos de inmediato con lo que ocurrió mientras usted dormía.
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0: Un contenedor de comida y un sigiloso escape. La cronología del viaje de Donald Trump en Turquía ante el acecho de Irán.
2: Y le contamos más información que Colombia se une para llevar ayuda a los afectados por el terremoto. El vicepresidente de ese país agradeció a las personas que han acudido a los diferentes puntos de acopio habilitados en el país para entregar donaciones.
0: También es noticia Nueva York, que desafía a Donald Trump y anuncia que destinará 7.25 millones de dólares para asistencia legal a menores migrantes no acompañados.
2: Cali vuelve a tener toque de queda este miércoles como parte de las medidas adoptadas para facilitar la atención de la emergencia provocada por el terremoto.
0: Un agente de ICE apunta con su arma a una ciudadana estadounidense que pregunta sobre un operativo.
2: Vigilancia ciudadana, maestros y activistas patrullan entornos escolares para prevenir redadas migratorias.
0: Administración Trump prevé destinar al menos 900 millones de dólares a obras en la Casa Blanca.
2: Y el presidente Abelardo de la Espriella anuncia estrategia de alivios económicos para familias afectadas por el terremoto.
0: Y en el caso de Luigi Mangione, podría estar negociando un acuerdo de culpabilidad antes de una audiencia programada de urgencia para el viernes.
2: Nos vamos con más información. No me quieren dar ni agua para él. Mujer embarazada es detenida con su hijo y denuncia malos tratos en centro de detención.
0: Acusado por muerte de hispano en Miami, conducía ebrio y a exceso de velocidad, según la policía.
2: Cristiano Ronaldo y Georgina Rodríguez se dan el sí, así anunciaron su boda en las redes sociales.
0: Deberían preocuparse, denuncian condiciones precarias en complejo de vivienda en el condado de Harris, Texas.
2: Las primarias en 6 estados como Wisconsin y Minnesota perfilan las elecciones de medio término.
3: Pasamos a materia deportiva porque las Águilas del América enfrentarán hoy al Austin FC a las 8:30 p.m. hora del este. Duelo de invictos en esta League's Cup.
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0: Y el gobierno de Colombia declaró el estado de emergencia económico para destinar subsidios a los afectados y postergar un mes el cobro de impuesto tras el devastador terremoto. La ciudad de Cali concentra la mayor cifra de víctimas fatales con más de 200 fallecidos, mientras ciudades como Pereira, Armenia, Manizales inician la remoción de escombros. Rescatistas internacionales, incluidos los Topos de México, se suman a las labores de búsqueda en el país.
4: Saludos desde Cali, Colombia, una de las ciudades más afectadas por este terremoto de 7.4 grados en la escala de Richter que sacudió a Colombia y en esta ciudad hizo francamente estragos. Son decenas de edificios los que han colapsado, son muchísimos los damnificados, ya se cuentan centenares y la cantidad de muertos prácticamente supera los 200. 1.600 heridos y un número similar de desaparecidos que no se puede decir porque hay que cruzarlo con el de fallecidos para poder saber si una de las dos listas disminuye o aumenta. Sin embargo, hay esperanza aquí en Cali, esperanza por los sobrevivientes, porque ayer en las últimas horas han sobrevivido varias personas que han sacado debajo de los escombros y hoy llegarán los famosos topos mexicanos. Estos rescatistas famosos en el mundo por su labor en este tipo de desastres van a llegar aquí a Cali. El gobierno colombiano ya ha permitido su entrada después de que en un principio se dijera que solamente aceptaban insumos como ayuda internacional, dándole prioridad a los rescatistas de Colombia. Pues bien, ahora esto ha cambiado, ya pueden venir rescatistas de otros países y los topos mexicanos estarán por llegar a la ciudad de Cali a echar una mano. Ellos siempre traen buenas noticias y esa es la esperanza de los caleños, que puedan ayudar a encontrar personas de debajo de los escombros. Quibdó, la capital del Chocó, también está bastante afectada. Se espera que lleguen allí aviones cargados de ayuda humanitaria. Y las ciudades del eje cafetero, Pereira, Armenia y Manizales, que también tienen heridos y también tienen muchísima destrucción, ya están haciendo lo propio con la remoción de escombros y la organización de damnificados, que en Colombia ya está aumentando considerablemente. Tanto así que el presidente ha declarado una emergencia económica y ha prometido dar subsidio a los damnificados, ayudarlos con los impuestos y correr un mes las declaraciones de renta e impuestos, pues según el ministro de Hacienda, nadie en este momento tiene cabeza para los impuestos. Información que genero desde Cali, Colombia. Vuelvo con ustedes.
0: Y justamente vamos a escuchar al presidente de Colombia, Abelardo del Espriella, anunciando que prepara una estrategia de alivios temporales.
5: Queridos amigos, como ustedes pueden ver, se ha hecho todo lo que hay que hacer en materia técnica, se ha recibido el apoyo internacional, se ha realizado la ayuda humanitaria a través de la oficina de la primera dama, y teniendo en cuenta la gravedad de las circunstancias que hoy aquejan a Colombia, una tragedia como esta nos obliga definitivamente a tomar medidas excepcionales para enfrentar esta crisis generada por la naturaleza. Con corte al último balance oficial que les acabo de leer, la afectación es grandísima y requiere de una gran determinación y voluntad política por parte del gobierno para, por una parte, hacer las inversiones que se requieren en esos territorios, recuperar las viviendas, apoyar a las víctimas y darles paliativos a tantos colombianos que hoy sufren. El terremoto, como ustedes saben, afectó principalmente a los departamentos de Chocó, Risaralda, Quindío, Caldas y Valle del Cauca. Esta crisis que ha generado esta tragedia o este fenómeno natural tiene un impacto absolutamente terrible para nuestro país y nos agarra en un momento difícil, en medio de una crisis fiscal, la más compleja de toda la historia republicana de nuestro país, porque tenemos el más alto nivel de endeudamiento, una estrechez total de recursos en tesorería y un presupuesto público absolutamente desfinanciado. En consecuencia, luego de evaluar todas estas circunstancias, ponderarlas con el equipo económico, estamos estructurando una serie de medidas que son sin duda alivios temporales, pero que ayudan, que tienen que ver con el pago de servicios públicos para las familias damnificadas por parte del gobierno, subsidios de arrendamiento para quienes perdieron sus viviendas, medidas de alivio tributario y financiero, apoyos económicos para las familias más vulnerables y mecanismos de respaldo para comerciantes y pequeños empresarios que han sido afectados por el terremoto.
0: Bien, por otra parte, este terremoto ha dejado, por supuesto, muchas vidas marcadas, entre ellas la de este testimonio, el relato de Carol Posada, al narrar la evacuación junto a su hija durante lo acontecido que sacudió la región de Pereira. Aunque su vivienda en Dos Quebradas no sufrió daños estructurales, la familia acoge a parientes que perdieron sus hogares por el colapso de sus departamentos.
6: Muchísimas gracias por contactarme, por dar visibilidad de lo que está pasando en la ciudad. Realmente estamos muy afectados. Pereira fue una ciudad bastante afectada, bastante compleja. Y bueno, muchísimas gracias por toda la ayuda que estamos recibiendo, porque tienen a Colombia con muchas ayudas. Realmente esto es algo muy gratificante y algo por lo cual agradezco demasiado.
7: Y eso es lo bueno, ¿no? Que estemos cerca de nuestros hermanos colombianos cuando más nos necesitan. Carol, entendemos perfectamente tu emoción, tiene que ser bien complicado. Yo te voy a pedir, por favor, si nos puedes transportar a ese momento. Cuéntame qué estabas haciendo y cómo lo sentiste cuando de pronto la tierra comienza a temblar.
6: Bueno, yo vivo en el municipio de Dos Quebradas, que es cerquita acá Pereira, y yo vivo en una casa de 3 pisos. En el segundo piso está mi habitación. Yo subí un video a redes sociales con mi bebé. Entonces ella estaba durmiendo en su camita y yo estaba durmiendo en la mía. Y lo que nos despertó fue el sismo, fue el movimiento. Y mi mamá empezó a gritar, muchachos, bajen, porque yo estaba en la casa con mi mamá, con mi hija. Y lo primero que hice fue coger a Juanita. Mi hija se llama Juanita, como ven en pantalla. Y salimos a la calle y empezaron a caerse edificaciones, las personas a desmayarse. Fue realmente algo muy, muy abismal. O sea, fue algo muy, muy duro. Mi papá no estaba en la casa, entonces empezamos a llamarlo. Él presenció cómo edificaciones mataban personas. Fue algo realmente muy, muy fuerte. Pero bueno, gracias a Dios mi familia está bien. Mi hija también se encuentra en buenas condiciones, gracias a Dios. Hay muchos afectados, hay muchos animales sin hogar, hay muchos animales en la calle, muchas personas que lo perdieron absolutamente todo. Fue muy, muy fuerte. Yo pensé que en ese momento no íbamos a poder sobrevivir porque fue realmente muy devastador.
0: Wow. Bueno, se le para el corazón al escuchar estos testimonios, ¿no? Y esta persona, pues, que relata cómo vivió el momento del terremoto y más allá de eso, cómo su padre pudo ver cosas tan, tan dolorosas como la caída de edificaciones y con ello la muerte de muchas personas, que seguramente pues eran vecinos, personas que veías todos los días, ¿no? Gente que vive en tu comunidad. Qué dolor y esto me imagino yo que es una pesadilla. Vámonos a las líneas. 1-833-867-2346. Tenemos a Gaspar en la línea. Gaspar, un abrazo fuerte para ti.
8: Un abrazo, Andreina, igualmente aquí despertando con mucha niebla.
0: Oh.
8: Ahora sí me sentí lentamente.
0: ¿Dónde exactamente te encuentras, Gaspar, para que la gente lo entienda?
8: Acá en los suburbios del oeste de Chicago, unos 40 minutos al oeste de la ciudad de Chicago. Aquí hay mucho bosque y ha estado muy húmedo estos días y hoy como amaneció un poquito más fresco, se vino la neblina. Oh, está bastante sí, nebuloso ahorita. Pero está muy bonito. Bueno. Se siente fresco y el paisaje. Bueno. Está bien, se siente bien. Andreina, el tema, este país era famoso a nivel mundial de la impartición de justicia. En este país fue famoso porque incluso se destituyó un presidente por corrupto y por hacer fraude y por mentir. Pero las cosas han cambiado mucho, Andreina. Ahora la impartición de justicia ya no es justa, aunque suene un poquito o mal. La justicia no es justa. Porque ahora se persigue al delincuente común, al que roba una tienda, al inmigrante que entra y que según esto quiere cometer fraude casándose. Pero a la gente poderosa que hace fraude y que roba descaradamente y cínicamente, no se le hace nada, Andreina. Y eso es lo que ha cambiado en este país realmente. Y eso es lo que nos debe de preocupar, que la justicia ya no es pareja. Y que este país ha cambiado al grado de que ahora se le pide a la gente que no robe en una tienda, no robe un dulce, porque se le va a castigar de una forma tremenda. Y al inmigrante, de que no cometa ningún tipo de fraude, ni se equivoque ni siquiera cuando llena una forma. Pero a la gente que tiene mucho dinero y que tiene poder político y que gobierna al país, a ella no se le pide cuenta de nada. ¿Sí? ¿Te fijas qué cambio, Andreina? ¿Y tú crees que eso es para bien? Ahí se los dejo para que lo piensen y recuerden, la única forma de cambiar todo es actuando y una de las cosas que podemos hacer para actuar es votar. Gracias, bye.
0: Sí, es el gran poder que tienen los ciudadanos y de un país o de cualquier, sí, de este país o cualquier país, ¿no? El poder de votar, de elegir. Bueno, nos vamos a la pausa, regresamos con más.

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2: Llámanos.

0: Como para escucharla completita.
1: Sí, Andreina, ¿habías escuchado a la cantante colombiana Karol G cantando en inglés?
0: No, fíjate que no.
1: No, yo tampoco, haciendo memoria, no. Es la primera vez. Y bueno, Karol G está estrenando nuevo álbum de estudio, un álbum que se llama No Me Arrepiento de Sentir Tanto. Y ha estrenado también esta canción junto con Bruno Mars, este cantante también, que estrenan esta canción que se llama Still, más bien. Y bueno, pues con esto ellos están promocionando el nuevo álbum de Karol G. Y también lo que dice la cantante colombiana es que, bueno, no se arrepiente de sentir tanto, y que además esta canción la sacó como de todo su sentir. Es lo que realmente sentía. Así que, bueno, pues una canción linda, una canción muy buena que nos está dejando Karol G. Y sí, como tú bien lo mencionas, Andreina, dan ganas de escucharla completita junto a Bruno Mars.

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1: A ver, nuestra audiencia llamando y marcando, gracias por formar parte de la conversación. 1-833-867-2346 es nuestro punto de contacto, nuestra línea telefónica. Aquí los estamos esperando. Bueno, vamos a hablar de otros embates de la naturaleza que también ha dejado mucha preocupación y desgracia para tanta gente. En este caso hablamos de al menos 5 tornados que azotan Illinois y también Iowa, desolación.

0: apagones y daños severos. Hay reportes de múltiples daños en zonas del medio oeste por condiciones del tiempo y se ha informado que por lo menos 5 tornados impactaron estados como Illinois y Iowa. Y además, intensas tormentas que dejaron daños como árboles arrancados de raíz. El mal tiempo habría dejado diferentes víctimas mortales por incidentes relacionados con el clima.
1: Efectivamente, estamos hablando de por lo menos 5 tornados que sacudieron a estados como Illinois y el estado de Iowa, pero también esas intensas tormentas con vientos sostenidos de hasta 100 millas por hora que ocasionaron lo que ustedes ven aquí en Portage, Indiana, justamente el derribo de los árboles, árboles arrancados de raíz, y es una escena que se repite realmente en todo este poblado que es el más grande del condado Portage aquí en el estado de Indiana. Hablaban ustedes de la explosión de una vivienda, al parecer relacionada con el mal clima que se registró en las últimas horas y donde se registró una víctima mortal que acaba de ser identificada como Leona Rice, de 86 años de edad. Pero también hay otras víctimas mortales, entre ellas un niño que se encontraba justamente en su residencia, un niño de 4 años, y un árbol cayó encima de su vivienda y realmente pues se produjo la muerte porque el menor quedó prácticamente atrapado. También otra muerte registrada en el estado de Ohio, donde también el gobernador de ese estado declaró la emergencia. Aquí en Porter les podemos decir que no solamente nos hemos encontrado con estas escenas de vivienda, digamos, cuadras bloqueadas por el tendido eléctrico en el suelo, sino también los árboles, pero aquí también persiste el problema de la falta de electricidad. Si hablamos de estados del medio oeste del país, en este momento por lo menos 800,000 permanecen sin servicio eléctrico, pero aquí en Portage, Indiana, más o menos, digamos, estamos hablando de por lo menos 40,000 personas sin servicio eléctrico, pero en todo el estado de unas 312,000 personas. Incluso, Borja, Pamela, cuando nosotros hacemos un recorrido por la zona, como no hay luz, pues tampoco hay servicio de restaurantes, incluso también hay gasolinerías cerradas, lo que hace que poblados vecinos presenten una larga fila precisamente de automovilistas queriendo cargar gasolina, porque en sus residencias pues no hay realmente servicio eléctrico. También se está evaluando por parte de las autoridades si mañana habrá justamente la reanudación de clases, porque recordemos que el lunes pasado se inició la jornada escolar en el estado de Indiana. Sin embargo, las autoridades hacen hincapié en que las personas pues no se acerquen a las zonas afectadas, porque ellos están tratando de remover precisamente los escombros, y además advierten que el mal tiempo podría regresar en horas de la noche, lo que dificultaría también que realmente se siga con esa labor precisamente de remoción de escombros. Regreso con ustedes.
0: Allí está, increíble, ¿no? Uf, y hemos visto y escuchado testimonios verdaderamente impactantes, personas que han perdido hasta sus casas. Bueno, vámonos, vamos a cambiar radicalmente de tema, vamos a hablar de Luigi Mangione. Ustedes recuerdan el caso, ¿no? Bueno, este hombre acude a su última audiencia previa al juicio por el homicidio del ejecutivo de UnitedHealthcare, Brian Thompson, en una corte de Nueva York. El juez establece el 8 de septiembre para iniciar la selección de un jurado anónimo debido al alto perfil del caso. Y el acusado de 28 años mantiene su declaración de no culpabilidad y enfrenta una condena de cadena perpetua en el tribunal estatal, mientras espera un proceso paralelo en el sistema federal.
2: Así es, Luigi Mangione volvió a comparecer en una corte de Nueva York en lo que podría ser su última audiencia antes de que comience su juicio el próximo mes. Recordemos que Mangione, de 28 años, se ha declarado no culpable por los cargos relacionados al tiroteo que acabó con la vida de Brian Thompson, el presidente o quien fue presidente de la aseguradora UnitedHealthcare. Esto ocurrió en diciembre de 2024. Y recordemos que también en esta audiencia el juez está determinando que el 8 de septiembre será el día en que comience la selección del gran jurado que va a tomar una decisión sobre si Mangione es culpable o no de estos cargos. Una vez más, y como se ha venido haciendo más recurrente en Nueva York en casos de alto perfil, el gran jurado será anónimo, dijo el juez, y también concedió las peticiones de los miembros de la prensa de crear más espacio y salas adicionales adicionales para la presencia de reporteros y también de aquellos que apoyan a Mangione. Hemos visto que el día de hoy la sala estuvo llena de personas incluso vestidas de verde de manera uniforme, aparentemente haciendo alusión al conocido personaje Luigi del juego de los Mario Bros. Esto ha sido una constante que hemos visto durante las comparecencias de Mangione. Varias mujeres están a favor de él, aunque él nunca tuvo ninguna relación directa con la aseguradora United Healthcare. Hay quienes dicen que de lo que se le acusa sería básicamente una manera de protestar lo que para muchos es un sistema injusto, un sistema de seguro injusto, por lo que hay muchas personas que apoyan a Mangione y quieren su libertad. Pero por ahora sabemos que esta es su última comparecencia hasta que empiece la selección del gran jurado el 8 de septiembre en esta Corte Estatal de Nueva York. Recordemos que también todavía le queda otro juicio pendiente a nivel federal por cargos muy similares. Él podría enfrentar una pena de cadena perpetua, más no la de la pena capital. Regreso con ustedes.
0: Y de hecho, relacionándonos a este tema, según fuentes familiarizadas con el asunto, bueno, los fiscales y la defensa de Luigi Mangione podrían discutir un posible acuerdo de culpabilidad en la vista programada con carácter de urgencia para el próximo viernes en el Tribunal Federal. Y las mismas fuentes aseguran que los abogados de Mangione llevarían hablando desde junio con los fiscales federales sobre ese posible acuerdo de culpabilidad, pero al parecer no se llegó a cerrar. La defensa de Mangione declinó hacer comentarios al respecto y tampoco quiso pronunciarse el portavoz de la fiscalía. Si Mangione termina declarándose culpable de los cargos federales relacionados con este asesinato en el 2024, pues los fiscales de la oficina del fiscal del distrito de Manhattan adelantarían y que están preparados para presionar al juez federal que preside el caso para que pues imponga una sentencia severa. Mangione se ha declarado no culpable de los cargos federales y estatales derivados del asesinato. Está previsto que comparezca, ya ustedes escuchaban, a partir del 8 de septiembre. Y el juez del estado de Nueva York ha dictaminado que el jurado en el próximo juicio por asesinato de Luigi será anónimo. El juez estatal de Nueva York, Gregory Caro, anunció la decisión en una audiencia pues el martes 11 de agosto, antes de la selección del jurado que se espera que comience el 8 de septiembre. Y Caro no especificó por qué tomó la decisión de mantener en secreto las identidades de los miembros del jurado. Bueno, vamos a irnos a una pausa. Regresamos en un abrir y cerrar de ojo. Viene Lalo Lalín con los deportes, así que no se despeguen, que ya estamos de vuelta con ustedes en menos de lo que se imagina.

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0: corazón.
1: Tus norteños.
2: ¿Cómo hablan un norteño?
1: Habla así muy golpeado, comadre. Habla así muy, muy, como que muy macho, ¿no? Muy macho, muy, muy golpeado, muy completamente diferente a lo que nosotros hablamos, ¿no? Diferente, parece que nació en otro país.
2: Definitivamente, pues esos norteños le bajo el copete rapidito.
1: Ah, poco ya, aquí, aquí lo ve. No, para mí que un norteño sí te termina. Sí, te termina dominando, ¿eh?
2: De verdad.
1: Yo digo que sí, es una misión muy difícil, pero yo digo que sí, esos norteños se la saben de todas, todas, ¿eh?
2: Todos tienen su talón de Aquiles, mi querido Lalo. La cosa es conseguírsela.
1: Yo digo que tu talón de Aquiles son los regios, ¿eh?
2: Ay, Regio Montano.
1: Andreina, pues hablamos de Monterrey porque le ganaron a Nashville y Monterrey sigue vivo en esta copa, en esta Leagues Cup. Monterrey sigue vivo, Rayados estaba perdiendo prácticamente desde el vestidor. Nashville marcó a los 21 segundos, pero la pandilla remonta y gana 2-1 con el tanto decisivo en el agregado. Monterrey todavía necesita que los resultados de hoy le favorezcan para conocer su destino definitivo y Nashville está eliminado. ¿Cuáles son los partidos del día de hoy en la Leagues Cup? Pues tenemos muchas emociones el día de hoy porque hoy juega el América. Sí, señores, hoy juegan las Águilas del América a las 8:30 p.m. hora del Este. América contra Austin FC, New York City frente al Necaxa. También para hoy, Filadelfia contra Torreón. Para hoy, Cruz Azul frente a Chicago Fire y el Timbers contra los Xolitzcuintles de Tijuana. Cruz Azul contra Chicago Fire. Los dos llegan invictos y con 6 puntos, una victoria, pone a la máquina en una posición extraordinaria para avanzar. José Paradela ha sido figura en los dos triunfos de la máquina cementera de la Cruz Azul, mientras que Chicago cuentan con el gran Robert Lewandowski. Imagínate, Joel Wiki contra Robert Lewandowski. ¿Cuándo nos íbamos a imaginar algo así? Pues en este mundo del fútbol todo es posible. Y el más atractivo, definitivamente, las Águilas contra el equipo tejano. Este es uno de los partidazos del día porque los dos pueden asegurar los cuartos con una victoria. América llega invicto bajo el mando de Guillermo Almada. Brian Rodríguez ha marcado en 3 encuentros consecutivos. Austin, además, todavía no ha recibido gol en el torneo. El New York City FC contra Necaxa. Necaxa ya está eliminado. New York City necesita ganar en los 90 minutos y además esperar una combinación de resultados. Los Portland Timbers contra los Xolitzcuintles de Tijuana. Este partido se va a desarrollar a las 7:30 p.m. hora local en Portland. Este encuentro será el que oficialmente cierre esta fase número 1 de la famosísima Leagues Cup.

tan importante, escuchen esto. León y Toluca ya están matemáticamente clasificados por la Liga MX. León terminó perfecto con 9 puntos, mientras Toluca aseguró su boleto ayer venciendo 3-1 a Dallas. Eso significa que la batalla mexicana está brutal. Solamente quedan 2 lugares disponibles. Entre los equipos que todavía tienen posibilidades, ahí cobran enorme relevancia Cruz Azul y América. Además, Monterrey y otros aspirantes también tienen chances de avanzar. Y del lado de la Major League Soccer, hay una presión porque solamente avanzan 4 equipos de cada liga. No existe una tabla conjunta donde 8 conjuntos simplemente pasan. Son 4 boletos para la Liga MX y 4 para la MLS. Hoy es un día de eliminaciones en esta League's Cup. León y Toluca ya hicieron la tarea. Ahora los reflectores están puestos especialmente sobre América y Cruz Azul. La máquina se juega el boleto ante un Chicago que llega con 6 puntos y con Lewandowski como amenaza, mientras que América enfrenta a un Austin que todavía no sabe lo que significa recibir gol en este torneo. Atención, porque el Inter Miami, Seattle, Chivas, Necaxa, Pachuca, Atlas, pues ya están eliminados, ya se regresaron a sus casitas. Hoy muchos de estos equipos ya amanecieron en México. Esta noche conoceremos finalmente quiénes seguirán peleando por el título y cómo quedan conformados los cuartos de final en esta League's Cup 2026. Los deportes en Buenos Días América.

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1: Sí, señora, aquí estamos listos. ¿Qué digo listo? Listísimos para seguir escuchando a nuestra audiencia. Gracias por conectar con nosotros. 1-833-867-2346. Vámonos con Sergio, que está en la línea. Sergio, un abrazo fuerte para ti con los buenos días.
2: El abrazo es recíproco. Cuando hablamos de la votación, que es el poder que tenemos, ¿verdad?, para precisamente poder sacudirnos a toda esta clase de pues ladronazos que utilizan al Estado para el enriquecimiento de ellos mismos y no como un propósito de lo que son supuestos estar ahí, que es precisamente para ayudar a mover lo que es todo lo que es la economía de una sociedad, ¿verdad? Hablando de diferentes niveles, el más pobre, clase media, hasta el más rico. Conclusión, cuando llegamos a un problema y no conocemos, que nos hace difícil poder entender la política cuando es tan sencilla, y a la hora de votación no conocemos aquí por quiénes estamos votando, sino por lo que nos vende la propaganda, y no hacer nuestro propio estudio para mirar y no cometer lo que ahorita va a pasar el pueblo colombiano por quien acabaron de elegir precisamente, entenderemos entonces el por qué pasamos los mismos pues errores que siempre cometemos, ¿no? El error que cometemos ahora en Estados Unidos pensando que un Donald Trump iba a cambiar lo que precisamente tenemos la percepción que sí, en efecto, estamos entendiendo de que estamos en un sistema corporocrático, pero no la corporación donde trabaja Andreina, donde trabaja Sergio, donde trabajan cualquier persona que está escuchando, sino estamos hablando precisamente de esas petroleras que tienen ahorita mismo precisamente a tu país. En este momento hay que hablar las cosas como son para de esa manera nosotros poder tener siquiera ese pensamiento crítico.
1: Ahí está. Gracias, Sergio, por dejarnos tu opinión. También tenemos la opinión de Diego. Diego, con los buenos días. ¿Qué tal estás?
3: Aló, buenos días, Andreina.
1: Buenos días. Muy bien, gracias.
3: Aquí escuchando el programa. Mire, le voy a dar una biografía de Donald Trump en los años 40. Este señor viene, este no conoce la pobreza, sí, cierto. Por eso es gacho. La herencia que tiene él viene de una dinastía de ricos. Los alcaldes de Nueva York los invitaban a inversionar cuando se estaban yendo a la quiebra los hoteles, todo el sector privado. Y como él siempre ha sido astuto, decía, ¿cuál es mi ganancia? Señor, usted no va a pagar taxes por 50 años. Es cierto, él no ha pagado taxes. Para todos esos que tienen esa mente parasitaria, calumnientos, así está la biografía de Donald Trump. Por eso no han podido enjuiciar ni mandar a la cárcel. Si no, lo hubieran mandado como lo mandaron al Al Capone. Son unos pobres bobos que no saben ni lo que hablan. Una cosa luego saben hacer, calumniar como la calumnia Univisión, engañar. Gracias.
1: Una calumnia que te encanta, Diego, porque nos escuchas todos los días y todos los días quieres participar. Y no hay un día en el que tú no te encuentres en la línea. Siempre serás bienvenido. Mire, vamos a hablar de lo que ocurrió el día de ayer. Muchos estaban atentos, pero aquí en los Estados Unidos, España se reunió para ver el eclipse total del sol. Y Europa vivió uno de los eventos astronómicos más importantes de todo el año. Y en España miles de personas se reunieron para poder presenciarlo. Escuchemos.
4: Hola, ¿qué tal? Un saludo desde este punto de observación donde hemos seguido durante todo el día la expectación que levantó este eclipse solar total. Hacía más de un siglo que no se producía uno y aquí, bueno, pues se habrían concentrado más de 3.000 personas solo en este punto. Es uno de los 350 que se ha habilitado en España y ya empiezan poco a poco a retirarse. El sol ya se ha ocultado después de ver una visión única, una fascinación colectiva. Pudimos vivir en persona cómo se transformaba el día en noche durante algo más de un minuto y medio entre los aplausos y gritos de, asombro de los que estaban aquí presentes. Dos noches en un día, una muy efímera, pero bueno, lo cierto es que se pudo observar ese anillo solar que dejaba ver la luna cuando tapaba por completo al sol, después la fase parcial final en la que ya se descubría el sol por completo, y un poco antes de que este terminara de la luna de ocultar el sol, lo que vivimos es que ya aquí se hacía de noche, el sol se ocultaba tras la montaña, dos noches en un solo día, y además con dos regalos cósmicos, porque aquí también se podrá vivir esa noche de Perseidas, esa lluvia de estrellas o las lágrimas de San Lorenzo, como se le conoce también aquí. Así que muchos se resisten a abandonar este lugar, también muchos de ellos estaban dudosos entre si mirar directamente al sol, eso sí, con esas lentes homologadas, o bien también fotografiarlo con un filtro especial que incluso nos mostraban cómo lo habían fabricado de manera casera. En cualquier caso, aquí lo que sí se llevan es un recuerdo único e inolvidable. Regresamos con ustedes.
1: Bueno, lo cierto es que este eclipse solar total recorrió Groenlandia, Islandia, el norte de Rusia, el Océano Atlántico. Bueno, ya como ustedes escuchaban, España y un pequeño rincón de Portugal. Además, en otros territorios se pudo contemplar un eclipse parcial. Contrariamente a lo que se aseguraba por allí en las redes sociales, España no fue el único país donde se vio el eclipse. Allí en la página web de la NASA se detalló que el eclipse solar de este 12 de agosto recorrió todos estos países y lugares que les acabo de mencionar. Además, el organismo indicaba que muchos otros lugares del hemisferio norte tendrían un eclipse solar parcial ese día. Nos vamos a la pausa. Regresamos con Yap.

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0: Estamos contigo, 8 de la mañana en el este, 7 de la mañana en el centro y el reloj ya marcando las 5 de la mañana en el Pacífico. Gracias por su sintonía. Aquí estamos recibiendo todas sus llamadas, sus impresiones, sus mensajes y su energía en este jueviernes 13 de agosto del 2026. Todo el equipo listo, Toño Murillo en los controles, atendiendo sus llamadas, musicalizando el show. Brisi está de vacaciones, para que sepas, una niña que necesita descansar y reactivarse. Janet Vázquez en la producción del espacio frente al micrófono. Lalo Leal en los deportes. Está su servidora Andreina Gandica. ¿Cómo está, muchacho? Con los buenos días.
1: Hola, hola, Andreina. Buenos días. Buenos días a Toñito. Buenos días a Lalito. Buenos días a nuestra hermosa y maravillosa audiencia, menos a Brisi. Una chamba de esas. Una chamba de esas quiero yo. Oye, yo vacaciones a cada rato.
0: Sí, viene a pinchar aquí dos horas y pides vacaciones cada dos meses.
1: ¿De qué privilegios goza? ¿De qué privilegio?
0: Está sospechoso.
1: Está muy sospechoso, muy sospechoso. Pero bueno, aquí vamos activados, Andreina, jueves ya 13 del mes de agosto. Agosto va bastante rápido, con mucha información, muchas noticias, muchas cosas que pasan en el mundo y aquí se las informamos. Pero seguimos abrazando a Colombia y seguimos también, por supuesto, abrazando a Venezuela. No se nos olvida lo que ha pasado en estas semanas, que ha sido muy triste y muy doloroso, pero aquí estamos, Andreina, con la mejor actitud para, por supuesto, apoyar a nuestros hermanos colombianos y venezolanos y, por supuesto, darles la información más actualizada de lo que ocurre en estos países.
0: Sí, señor. Toñito, un abrazo para ti.
2: Hola, ¿cómo estás, Andreina? Buenos días a Janet, Lalito, a toda la gente. Ya me dijo Janet qué hacer para que se quite el hipo. Ahorita voy a poner en práctica.
0: ¿Y todavía lo tiene de las 6 de la
2: sí,
0: mañana?
2: No, desde ayer, espérame, desde ayer. No se me quita
0: hipo,
2: desde ayer.
0: ¿Hipo tan, sí, tan largo? Ay, yo nunca había escuchado un hipo tan largo.
2: Fíjate que le comentaba a Janet que me inyectaron, no me acuerdo qué, porque me enfermé un poquito, me tuve que inyectar para, pues obviamente tuve narración de lucha, entonces tuve que inyectarme, ¿no? Pero cada que me inyectan esa dosis, digo que no es muy seguido, gracias a Dios, me da hipo. Soy como alérgico y me da hipo, me dura.
0: Qué raro
2: más eso, de un día. Entonces, ya llevo desde ayer en la noche con hipo. Cuando duermo, obviamente, no estoy dormido. No, ahí se me para, ¿no? El hipo.
1: Ah. El hipo tiene que ver con el estómago.
2: Sí.
1: Entonces, cuando algo te cae mal, cuando tomas algo, tienes aire. O sea, son como muchas cosas que tienen que ver o van conectados con el estómago. Entonces,
0: a mí me da mucha desesperación tener hipo. O sea, yo no sé cómo puede tú, Toñito, tener un día de hipo. No sé, no, ¿cómo ya, lo haces?
2: No, tengo que ya dormidito, gracias a Dios, no sé, porque a lo mejor estaba dormido y no sé. Pero ahorita otra vez, pero ya me dijo qué hacer. Ahorita lo voy a poner en práctica.
0: Es como, al lado también le pasa mucho que le da hipo, pero eso es cuando bebe mucho, ¿verdad?
1: Sí, sí. Bueno, el diafragma y hay una contracción.
3: En el Fan Fest me dio mucho hipo.
0: Don hipo, te decían.
3: ¿Cómo extraño el Fan Fest? Todos los días extraño el Fan Fest. Todos los días extraño el Mundial. Ayer fui a una tienda y todavía ves los artículos del Mundial y me da tanta nostalgia. Se pasó tan rápido. Justo de ayer, hace dos meses, fue el partido inaugural México contra Sudáfrica. No puedo creer que haya pasado tan rápido aquí. De repente tenemos críticas de 39 días, son muchos. Fue un parpadeo para mí, fue un parpadeo. Extraño el Mundial. Pienso que va a ser en 4 años, ya voy a tener como 58, 60 años. La verdad que nada puede, ni siquiera la Supercopa de ayer puede paliar el dolor que siento al no tener el Mundial.
0: Sí, el gran vacío. Estoy de acuerdo contigo. Bueno, vámonos de inmediato con lo que ocurrió mientras usted dormía.
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0: Y tras el terremoto en Colombia, sube la cifra, 265 el número de muertos y 3.494 el de heridos por este sismo.
1: El presidente de Colombia, Abelardo de la Espriella, anuncia estrategia de alivios económicos para familias afectadas por terremoto en Colombia.
0: un contenedor de comida y un sigiloso escape. La cronología del viaje de Donald Trump en Turquía ante el acecho de Irán.
1: Cali vuelve a tener toque de queda ese miércoles como parte de las medidas adoptadas para facilitar la atención de la emergencia provocada por el terremoto.
0: Nueva York desafía a Donald Trump y anuncia que destinará 7.25 millones de dólares para asistencia legal a menores migrantes no acompañados.
1: Vigilancia ciudadana, maestros y activistas patrullan entornos escolares para prevenir redadas migratorias.
0: Un agente de ICE apunta con su arma a una ciudadana estadounidense que pregunta sobre un operativo.
1: Le contamos también más información que no les quieren dar ni agua para el hijo. Esto lo reporta una mujer embarazada que se tenía con su hijo y denuncia malos tratos en centro de detención.
3: Y nos vamos a la información deportiva porque León supera 3-2 al Inter Miami. Lo sorpresivo y también plausible, Messi vuelve tras la lamentable muerte de su padre.
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0: Bien, nos vamos de inmediato a enlazar con María Molina, quien es periodista, ya ustedes la conocen, N+ Univisión desde Colombia. María, te abrazo fuerte este día.
5: Hola, ¿qué tal? Muchas gracias. Recibimos ese abrazo con mucho cariño.
0: Bueno, María, ya sabes que Colombia sigue viviendo horas de mucha angustia después de este devastador terremoto de magnitud 7.4. Ya hablábamos de las cifras. ¿Hay alguna actualización en cuanto a cifras de fallecidos, heridos y desaparecidos?
5: Pues bien, la mencionaban ustedes, ya vamos por más de 260 fallecidos. La devastación es impresionante. Yo me encuentro en este momento en Manizales, donde estamos haciendo un cubrimiento en equipo con N+ Univisión. Y la verdad es que es desgarrador. Es desgarrador caminar por las calles, ver los edificios agrietados, ver algunos que se cayeron. Y no solamente lo que pasó, que es muy grave, sino lo que va a seguir pasando. Porque son muchas personas que se quedaron sin casa. Son muchas personas que lo perdieron todo y que en una gran cantidad de ellas pues no hay la posibilidad de reconstruirse tan fácil como o de una manera tan sencilla como lo puede ser para otras personas con más recursos. Hay muchos lugares, a mí me han partido el corazón especialmente familias que realmente no tienen dinero y que no tienen seguro, por supuesto, para estas casas, y que estas casas se les van a caer en cualquier momento encima si llega a haber una réplica, pero no son capaces de dejar sus casitas porque primero no tienen a dónde ir y segundo porque pues les da miedo que si se van les roben lo poco que tienen. Entonces es una situación muy lamentable y mi mensaje, el que yo le quiero dar a la gente, es que yo sé que los latinoamericanos nos queremos mucho los unos a los otros, nos apoyamos, Colombia los necesita, Colombia, cualquier forma que puedan tener de ayudar, Colombia los necesita con alimentos, con ayuda, realmente este país está llorando.
1: María, te abrazo también fuerte a ti, a todo Colombia, por esta situación que están viviendo. Tú eres colombiana, regresas ahora en esta cobertura especial con los ojos de periodista, ¿no? Pero ¿qué es lo más difícil que has visto y también cómo ha sido para ti el volver a tu tierra y verla de esta manera?
5: Bueno, lo mío realmente es una coincidencia porque yo estaba aquí, vine aquí a ver a mi mamá y a traer a mi hija a Colombia. Y me cogió el terremoto acá. Y entonces me tocó abandonar a mi hija en sus vacaciones con mi mamá y salir corriendo. Apenas me llamaron de N+ Univisión y me dijeron, te necesitamos. Dije, por supuesto, colombiana, soy la primera, con todo el miedo, porque no saben el pánico que le tengo a los terremotos. No saben lo que todo el tiempo estoy mirando, es donde me puedo esconder, donde llegue a pasar algo. Pero es como que a los periodistas esta necesidad nos llama de poder acompañar a la gente, de poder contar las historias, de poder transmitir lo que muchos ojos no están viendo, poderlo ver nosotros y poderlo mostrar. Y por supuesto que sea con mi gente es especialmente doloroso, pero también muy bonito porque me he encontrado con gente tan bonita, me siento tan orgullosa de ser colombiana en medio de tanta tragedia. La gente sigue siendo amable, la gente sigue siendo positiva, resiliente y sigue tendiéndose la mano los unos a los otros y eso pues ha sido un momento muy gratificante para mí.
0: María, cuéntanos un poquito cómo lo viviste, dónde estabas, tu hija, si puedes contarnos qué edad tiene y cómo lo percibió, porque los niños también perciben esto de una manera muy distinta, ¿no?
5: Pues mira, yo estaba en el norte de Colombia, allá dicen que se sintió, pero yo realmente no lo sentí. Estaba con mi hija, pero inmediatamente me empezaron a llegar todas las, yo estaba en Santa Marta, me empezaron a llegar todas las alertas de, ¿estás bien? ¿Estás bien? ¿Estás bien? Y yo, sí, sí, estoy bien, pero empecé a llamar a mi papá, y mi papá sí, se le acaba de mover la casa 3 minutos porque estaba en Medellín. A toda mi familia pues se les cayeron cosas, hay mucha gente que perdió, bueno, de familiares, tengo familiares que perdieron el 80% de la casa. Pero digamos que esa sensación de que todo el mundo estaba bien y ese miedo. Y mi primera sensación fue llamar a mi esposo y decirle, me devuelvo ya para Estados Unidos. Yo no puedo estar aquí en este terremoto porque no soy capaz, porque tengo miedo, porque me va a dar un ataque de ansiedad. Me voy ya. Y en ese momento me entra la llamada de Animas Univision y yo, ok, ya voy para Manizales.
0: Claro, el deber llama y como bien lo decías hace minutitos, cuando uno pues le tocan la vena periodística, uno se transforma, ¿no? Y al final lo que queremos es ayudar y aportar con lo que mejor sabemos hacer, ¿no? Comunicarle a nuestra gente. Janet, yo creo que eso nos pasa a todos.
1: Sí, ese olfato periodístico que siempre está, ¿no? Y pasan cosas y lo primero que piensas es en, déjale, llamo a redacción, deja, llamo esto, deja, entro al aire para informar lo que está pasando, eso sucede. María, si nos Oye, puedes comentar un poco. Sí. Ah, sí, adelante.
5: No, les quería contar una historia que me pareció muy bonita ayer, si me dan un minutito, claro. Y es una nadadora que conocí. Si ustedes ven el video, lo van a ver en NMás Univision, están pronto a subirlos a redes, y ayer salió en la emisión, el edificio se cayó completamente, pero cuando les digo completamente es que el edificio estaba parado y el edificio ya después no existía a los pocos segundos. Y dentro de ese edificio había una mujer de 19 años, nadadora, disciplinada, espectacular. Ella se quedó adentro y ella dijo, no entendía que se le había caído el edificio encima, pero ella dijo, yo con mis técnicas de natación, respiro profundo, me calmo. Ella además es especialista en sumergirse, entonces tiene muchas técnicas de respiración. Pero cuando su única herramienta era la voz, como nosotros más o menos, y nadie la escuchaba, ella llegó y dijo, ya, me morí, no hay nada que hacer, voy a gritar por última vez. Y si nadie me oye, ya voy a cerrar los ojos y voy a aceptar que este es el final. Gritó, nadie la escuchó, cerró los ojos, aceptó que era el final y de repente sintió en los deditos de la mano que la tocaba una bombera que le vio la manito.
0: Wow.
5: Entre los escombros. Ay, y la bombera vio la manito y le tocó la mano y ella ahí revivió y ahí empezó pues toda la operación de rescate y la lograron sacar. Y bueno, ayer estuvimos con el papá que lloraba contando cómo fue ver ese edificio derrumbándose en video, mientras él no sabía qué había pasado con su hija. Bueno, historias así son pocas, porque ojalá fueran todas así, hay mucho desastre, pero es muy bonito poder ver historias positivas.
0: Sí, María, y ya hace pocos minutos se cumplieron 72 horas del terremoto, eso cambia la estrategia de los equipos de rescate y todavía existe posibilidades reales de encontrar sobrevivientes. Vimos cuántos sobrevivientes existieron en el terremoto, doble terremoto en Venezuela, días y prácticamente una y una semana y media después encontraron a personas vivas y pudieron rescatarlas. Ahora mismo entendemos que se ha dado una apertura para recibir a rescatistas y equipos de otros países en Colombia y poder ayudar con todo este operativo.
5: Sí, y es que mira, yo te quiero decir una cosa, el tiempo como nosotros lo percibimos, normalmente como lo están percibiendo ustedes, aquí es muy diferente, porque aquí todo el mundo está en un conteo contrarreloj por encontrar sobrevivientes. Ayer, por ejemplo, esta niña, esta nadadora, Ana Sofía, espectacular, me contaba que lo que para la gente fueron 6 horas mientras ella salió, para ella fue una hora, que ella perdió la noción del tiempo. Para su padre, en cambio, es como si hubiera pasado un día entero de la angustia que sentía. Entonces el tiempo aquí es relativo, pero sí hay un tiempo que se está contando minuto a minuto, y es cuánto tiempo faltaba para que se llegara a ese plazo de las 72 horas, que es cuando se empiezan a perder las esperanzas y lastimosamente pues estamos ahí.
1: María, ¿qué es lo que más necesita hoy Manizales?
5: Lo más importante es que la gente no los olvide, de la forma que pueda. De la forma que puedan, hay muchas formas a través de la Cruz Roja, hay muchas formas a través de la ONG en la que confíen, de gente local en Colombia, que les está llevando comida, que les está llevando pues cosas para las casas, colchones, medicamentos, pero digamos que no es mandar comida o medicamentos hacia la loca, sino buscar la ONG, la organización que les produzca confianza. En mi caso yo tengo las mías, pero también confiaría, por ejemplo, en la Cruz Roja, en el Banco de Alimentos, la que quieran. El granito de arena que puedan. Y si no pueden eso, compartir las historias para que otra persona pueda hacerlo sería maravilloso.
0: María, y te agradecemos enormemente estos minutos que nos has dado. Gracias por tu labor, gracias por tu disposición siempre para conectar con toda nuestra audiencia de costa a costa en Buenos Días, América. Cuídate mucho y bendiciones para tu pueblo.
5: Bendiciones para ustedes también. Un abrazo.
0: María Molina, periodista de Univisión desde Colombia. Pausa y regresamos.
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12: Serena Williams redefinió la fuerza en el tenis. Su saque era intimidante, su mentalidad indestructible y su presencia revolucionaria. Ganó en una era durísima, volvió después de lesiones, críticas y maternidad.
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1: Me encanta cuando lo dices.
2: Racatacatá. ¿Cómo estamos, Lalito? ¿Qué pasó? ¿Está dormida la gente? ¿No quieres hacer escándalo? ¿Qué pasó?
3: Tu micro.
2: Ah, pero es que estás con tu micro apagado. Por eso es que no te vemos la emoción y te la sentimos.
4: Yo estoy hable y hable. Ay, ya, no, ya les platiqué, no te escuchado, de todo.
3: Ya
4: de
3: cantó, ya bailó, ya todo.
4: Ya canté. La verdad que un placer encontrarme aquí con ustedes, bailando, cantando, soñando, como diría la canción. Andreina, Jane, qué gusto. Nos vamos a la información deportiva porque ayer vivimos una Supercopa espectacular. Apenas están haciendo el año europeo y el Paris Saint-Germain ya ganó por segunda ocasión consecutiva la Supercopa de Europa, derrotando a Aston Villa 2-1, partido que tuvimos de manera emocionante a través de la crónica de Peña, a través de la crónica de Ramos, los comentarios de Villaseñor aquí en esta frecuencia. Fue un juegazo, un verdadero juegazo. Después del Mundial, este juego pues nos llenó completamente. El Aston Villa tuvo grandes oportunidades, no solamente para vencer al Paris Saint-Germain, sino para golearlo a marco abierto, solitos. Las volaban. El Aston Villa con grandes, grandes posibilidades de salir adelante en esta Copa. Pero al final, el rey es el rey. Y hoy por hoy existe un rey en Europa. Ya no es el Real Madrid, ya no es el Barcelona de Cataluña. El Barcelona desde el 2015 no gana una liga europea. Ya no es el Manchester City. Hoy por hoy, el rey de copas es el Paris Saint-Germain. Un equipo que basa su conjunto, sus inversiones en un estado. Eso ya lo conocemos. Pero en Nasser Al-Khelaifi tienen a un gran presidente. Y qué bueno que lo menciono, porque le preguntaron al presidente del Paris Saint-Germain, ya saben que en todos lados existe un osado, le preguntó, oye...
3: Siempre existe un abusadorcito.
4: Siempre existe alguien que hace la pregunta que todos quieren hacer, pero nadie se atreve, y alguien levanta la mano y dice, yo la hago, yo pregunto. Le preguntaron a Nasser bin Al-Khelaifi.
3: Tú eres de esos, Lalito.
4: Yo soy de esos, Janet.
3: Eres
4: definitivamente.
3: De esos,
4: yo soy de esos que pregunta lo que nadie quiere preguntar. Le preguntan, Janet, a Nasser si quiere ser el presidente de la FIFA. Así, y me encantaría. Solamente dos personas en este mundo pueden ser presidentes en la FIFA. Uno se llama Al-Nasser bin Al-Khelaifi, es el presidente del Paris Saint-Germain, dos veces campeón, va por la tercera, dos veces campeón de la Supercopa. Y el otro es Jesús Martínez Patiño y es presidente de Grupo Pachuca. Solamente esos dos pueden ser presidentes de la FIFA. Y quien no esté de acuerdo conmigo, lo leo. Nasser bin Al-Khelaifi.
2: No estoy de acuerdo contigo.
4: ¿Tú estás de acuerdo conmigo?
2: No.
4: Ah, caray.
2: No me lees. Escúchame.
3: Te estoy bromeando, mi querido Lala.
4: No, mi André. Aquí va.
5: A lot of people believe that you should be the one to step in the place of Pochettino.
6: Very, very happy to be president of Paris Saint-Germain. I'm happy to continue.
4: Se salió por la tangente. Le preguntan, ¿quieres ser presidente de la FIFA y reemplazar a Gianni Infantino? No. Yo soy presidente del Paris Saint-Germain y quiero continuar aquí porque soy muy feliz. ¿Quién no va a ser feliz siendo presidente del Paris Saint-Germain? Lo quieren ganar absolutamente todo este conjunto. Van por todo, van incluso por la tercera Champions. La tercera Champions, cosa... Andreina, Jane, Toñito,

0: respetable, cosa que solamente ha obtenido el Real Madrid. Tres Champions bajo el mandato de ¿quién más? Zinedine Zidane. Pero el Paris Saint-Germain, hoy por hoy, según las apuestas, tiene 42.9% de posibilidades de ser nuevamente campeón del torneo de Europa. Luis Enrique.
1: The third Champions League in a row, it means it shows maybe a little bit of too much confidence, but yeah, that's our mentality. We try to be ambitious, we try to feel that we can do it, and yeah, we are a team who won the last two Champions League in a row, and it means we can do the third one in a row. It's going to be very difficult. We don't want to be selfish, but it's our ambition and our goal.
0: Ahí está nuestra ambición y ahí están nuestros deseos. Lo quiere todo. Tres veces campeón de la Champions League. Es el gran favorito, pero ya es mucho pedir, ¿no? Para un equipo tan joven, creado en los 70s, solamente el Real Madrid, Andreina Jane, han conseguido algo de esta magnitud. Y ustedes son campeonas, pero de mi corazón.
2: Pensé que ibas con un audio y te dejamos rodar allí.
0: ¡Rueda el balón! ¡Rueda el balón, Toñito!
2: ¡Lalo, no! Tú te quedaste enganchado en el Mundial, tú perdiste una novia en el fanfest, yo no sé, tú te quedaste ahí atrapado, me preocupa.
3: Hoy no es momento, Lalo, hoy no es momento de rodar el balón.
0: ¡Rueda el balón, Toñito! ¡Rueda el balón! Fíjate que tengo un tío que se quedó atrapado en los 70s y siempre que lo ves trae ropa de los 70s, la misma ropa de los 70s. Uno siempre se queda atrapado donde fue feliz.
2: Es verdad. Eso es cierto. Te la compro.
0: Eso. Entonces, rueda el balón. Chicas, hablar de los Rayados de Monterrey que vencieron a Nashville. Monterrey sigue vivo, pero depende de muchos resultados. Nashville anotó apenas al segundo número 21, remonta la pandilla, gana 2-1 con el tanto decisivo en el agregado. Monterrey todavía necesita que los resultados de hoy le favorezcan para conocer su destino definitivo. Nashville está eliminado. Esto se ha vuelto una carnicería voraz, la Leagues Cup. Solamente avanzan 4 clubes de la Liga MX y 4 de la Major League Soccer. Entonces, todo está para cualquiera. León y Toluca ya están dentro. Quedan 2 boletos. Cruz Azul, Monterrey, las Águilas del América peleando por estos cupos. Matías Almeida, técnico del conjunto regiomontano, hablando de la lucha de su equipo para alcanzar los cuartos de final. ¡Rueda el balón!
2: ¡Eso me la pusieron!
0: ¡Gracias, Toñito!
4: El balón. Ojalá que nos dé para ganar alguno, pero estoy seguro que lo va a luchar porque este es el camino que elegimos y el que ellos están disfrutando, y creo que nuestra gente se siente representada de esta manera. Este es Monterrey el que va a competir. Ahora, este equipo hizo todo lo que tenía que hacer. Entonces, contento. Y también contento porque hay equipos de la Liga MX que somos fuertes. Nos tienen que subestimar. Bueno, es verdad que hay desgaste, hay poco tiempo para la recuperación. Cambiaremos, trabajamos como equipo. Una pena que se juegue el sábado. Creo que se debería haber contemplado esto para todos los equipos que jugamos mañana. Pero bueno, hay cosas que no podemos modificar.
5: Sí, lo que me sorprende es lo del árbitro, ¿no? Lo de ellos. Ellos juegan fútbol como hay que jugar. Pero bueno, con respecto.
0: Hay las palabras, por supuesto, de Mati Almeida, técnico del Monterrey. 2-1 venciendo a Nashville. Y en otro frente, las Chivas Rayadas del Guadalajara vencieron 2-1 a Seattle Sounders. Guadalajara remonta y elimina. Me gusta eso de las Chivas. Las Chivas se presentaron en este juego sin posibilidades de avanzar a los cuartos de final. ¿Qué dijeron? ¡Ja, ja! Este escudo vale mucho. Este escudo es del más popular y del equipo más importante de México y de Estados Unidos. Vamos a guardarle la fiesta al campeón Seattle Sounders, y las Chivas remontan y ganan. Ese es un equipo grande. No importa que estén eliminados, siempre a la cancha hay que salir a una sola cosa, a ganar. Gabriel Milito.
6: El segundo, porque representamos a un club que hay que representarlo con mucha dignidad y con mucho profesionalismo. Entonces, más allá de no tener opciones, aún ganando, de poder avanzar, el escudo hay que ponerlo lo más arriba posible y hay que representarlo como corresponde, con mucho profesionalismo, con mucha seriedad, y siempre hay algún juego. Nosotros, los entrenamientos nos interesa que salgan bien, los partidos amistosos, cada vez que jugamos, jugamos para ganarlos, y en esta oportunidad, más allá de que el resultado no cambiaba, no era lo mismo para mí despedirnos con una derrota, despedirnos con una victoria, justamente por respetar al escudo y respetar a nuestra gente.
0: Qué bárbaro, qué bárbaro. Bien, Teresa Yolanda Harris, y arriba las Chivas. ¡Qué arriba las Chivas Rayadas del Guadalajara, el equipo más popular de México! Arriba,
2: Milito, no hables así, que me suenan los regiomontanos otra vez y me pone un poco nerviosa.
0: Andreina, creo que tú te tienes que dar una vueltica, como ustedes dicen, a Monterrey.
2: Tú sabes que quiero ir a Monterrey desde hace rato, porque me dicen que Monterrey es una ciudad espectacular.
0: Es hermoso. Es
7: no
0: hermoso.
7: Tanto como Guadalajara.
2: ¿De verdad? Jane,
0: es más bonito Monterrey que Guadalajara, pero Guadalajara tiene mejor.
3: No te atrevas, Lalito, no te atrevas.
7: Guadalajara es mucho más bonita que Monterrey.
2: Pero ¿por qué?
7: Tiene lo suyo, tiene lo suyo, pero no hay como Guadalajara, y lo digo por mucha gente que lo ha confirmado y comprobado de estar en las dos ciudades.
2: Pero les voy a hacer una pregunta. ¿Qué veo en Monterrey que no veo en Guadalajara? ¿Qué puedo hacer en Monterrey que no hago en Guadalajara?
0: Tienes el Cerro de la Silla. Ajá. Tienes cola de caballo.
7: Pero solo verlos. ¿O tú quieres que se suba al Cerro de la Silla?
0: Claro, te puedes subir.
2: Ustedes me avisan y yo le doy de una vez.
0: Tienes cola de caballo, que son unas cascadas impresionantes. Está a 45 minutos de la zona metropolitana de Monterrey. El tema de Guadalajara es que no ves montañas, no ves cerros, es todo seco, no ves absolutamente nada.
2: Yo subí a una montaña y por allá arriba. Sí, fue interesante.
7: Fue muy interesante.
2: Janet me llevó hasta la montaña.
7: En Jalisco, montañas.
3: ¿Te suena Puerto Vallarta? ¿Te suenan nuestras playas, Lalito?
2: Sí,
3: ¿te suena?
2: Claro.
7: Ajá, Monterrey no tiene las playas que tiene Jalisco.
2: Me gusta esta discusión.
0: Pero Puerto Vallarta queda como así. ¿Vos
3: vas a vivir a Monterrey?
7: Claro que no.
0: Me voy a Monterrey, comadre. Me voy a TUDN Radio Monterrey. Voy a abrir una plaza en Monterrey.
7: Lalito siempre ha querido vivir en Monterrey. Desde que yo lo conozco.
2: Sí, ¿verdad? Y también perdí una Primes por allá.
7: Perdida.
2: Bueno, vamos a una pausa y seguimos en esta discusión en el corte comercial. Que venga a Monterrey.
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2: De costa a costa, muy buenos días, Lorena.
19: Buenos días, Andreina. Buenos días, equipo. Bueno, hoy vamos a tener muchísimo calor y de hecho una noticia triste. Justo acabo de ver que hay un nuevo niño fallecido en un auto que fue dejado cerrado en Tennessee. Estoy viendo la temperatura afuera, solamente era de 93 grados, que en cuestión de 10 minutos, 20 minutos, las temperaturas dentro del auto suben a 130, 140 grados. Entonces, otro día importante para siempre fijarse antes de cerrar el auto, porque de nuevo en Tennessee estamos bajo advertencia por calor. Florida completa, parte de Georgia, Oklahoma, norte de Texas, San Luis está bajo aviso por calor extremo emitido por el Servicio Meteorológico Nacional, Savannah, Georgia, costa de las Carolinas. Entonces, nada, es una noticia triste, pero sí que siempre hay que darla. Las temperaturas van a estar elevadas en el sureste, pero el índice de calor, que es como el cuerpo percibe el calor debido a la humedad, va a estar más elevado todavía. Entonces, en Houston, la temperatura hoy se va a sentir en 109 grados, en Oklahoma City 107, Miami 103, Tampa 103, 104, igual que Orlando. Atlanta incluso se va a sentir en 102, Raleigh 101, Brownsville 110. Así que, una vez más, condiciones muy calurosas. Zonas donde no va a haber tanto calor, pues en Nueva York vamos a tener 97 grados, en Los Ángeles hasta 80, en Sacramento, en California bajan un poquito las temperaturas. Sí, en Sacramento íbamos a tener 81 grados, que en comparación con días anteriores viene súper bien. En Fresno vamos a tener 93. Hasta hace unos días teníamos 199, así que de nuevo una bajada. Pero pues nada, eso, hay zonas que sí van a tener temperaturas muy elevadas. Otra área de riesgo es el centro, lo que sería el Midwest, el Valle de Ohio, porque hay riesgo muy elevado de inundaciones. En Indianápolis estaba lloviendo muchísimo, ha habido inundaciones catastróficas. Hoy de nuevo hay riesgo nivel 3 de 4 de inundaciones repentinas, así como en Cincinnati, en Ohio, en Louisville, Kentucky hay nivel 2, en Chicago estamos en nivel 2, también en Chicago ha estado lloviendo muchísimo, en Omaha, Nebraska, en Denver, Colorado. Y bueno, además del riesgo de inundaciones, hay tormentas severas en todas estas áreas que les decía, acompañadas de ráfagas de viento por encima de las 60 millas por hora. Hay además posibilidad baja pero no descartable de tornados otra vez en Indianápolis, que es una de las ciudades más complicadas para el día de hoy. Partes de las carreteras interestatales 65, la 70, en toda esta zona del Valle de Ohio. Y bueno, en las ráfagas de vientos fuertes es lo más peligroso que vamos a tener para esta zona. Y luego, la otra área de riesgo en las cuatro esquinas, lo que son los estados de Arizona, Nuevo México, Colorado y Utah. Aquí vamos a tener el riesgo de inundaciones niveles 1 y 2. Eso incluye Salt Lake City, Las Vegas. De hecho, en Nevada también, en Las Vegas tenemos riesgo de inundaciones y de tiempo severo además. En la frontera, en El Paso, la frontera de también entre Arizona y México, tienen riesgo de inundaciones y condiciones bastante activas. Así que un día bastante complicado hoy.
2: Gracias, Lorena. Abrazo fuerte para ti. Gracias por este recorrido tan completo.
19: Claro que sí, abrazo para ustedes.
2: Allí escuchaban a Lorena Lin, nuestra meteoróloga de Univisión.
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2: Ay, Joséito, ¿cómo me la fue en México? Muy buenos días.
20: Súper bien, buenos días, Andreina, buenos días, Janet, súper bien.
7: Buenos días. Ya, comiste mucha torta de tamal.
2: ¿Por qué le dices eso, Jan, eh?
7: Porque en Ciudad de México la torta de tamal es muy común.
2: Yo pensé porque lo estaba viendo más gordito.
7: Unos kilitos de más, es que en México es imposible.
20: Yo sabía, Andrea.
2: Pero bien yo ganado, Joséito, bien sí. ganado. Mira, Joséito, antes de hablar de Chicago y sus alrededores, aquí ¿sí? estamos en una discusión. Hay quienes dicen que Monterrey es mucho más bonito para ir a turistear y otros dicen que Guadalajara. Por aquí unos cuantos se ofendieron. ¿Qué dices tú?
20: Pues inclusive sabes que me ha tocado la oportunidad de visitar los dos estados uh-huh. Y tienen mucho que ofrecer, muy bonito todo, muchas cosas que visitar. Creo que cada estado tiene lo de uno. De uno.
7: No, de ciudades.
2: No nos estés barajeando la cosa. No, dinos es que... tú.
20: Bueno, mójate. Lo único que lo que me empezaron a poner en Monterrey fue Rayados o Tigre.
2: Ay, ve, ya lo dijo, le gustó más Guadalajara. ¿Te gustó más Guadalajara, verdad?
20: Sí.
2: Ay, ya, no te culpo. Ahí está, Lalito.
7: Yo le pregunté a ChatGPT y ya me dijo la respuesta. Ahorita les voy a decir.
0: Sí. Arriba, hola, arriba Tamaulipas, Joséito.
20: Sí, sí, hablando de tortas, lo que me comí fue una torta a la barda.
0: No, las mejores.
2: A la barda. ¿Y cómo
20: son
2: es
20: las
2: eso?
20: Son las típicas en Tampico, Tamaulipas. Esa torta a la barda que lleva, casi poquito comparado con la torta cubana. Pero, oh my gosh, qué sabroso.
2: Joséito, hablemos de Chicago y sus alrededores. ¿Qué noticias?
20: Claro que sí. Muchísimas noticias, Andreina, Janet, Lalito, todos ustedes. Buenos días, América. Chicago, te diría que si no tienes que ir a la ciudad, no vayas. Pero hay mucho motivo por qué ir. Empecé con la noticia porque Illinois amanece con un nuevo rico. Alguien se ganó el ganador de la lotería es de Illinois. No fui yo, obviamente.
2: No estuvieras aquí.
20: No estuviera por acá. Pero sí, Illinois amanece con un nuevo millonario por esa lotería nacional que se jugó y que rompió récords en cuestiones monetarias. Pero sí, y en Chicago yo le mencionaba, si no tienes que ir a la ciudad no vayas, pero hay mucho motivo por qué ir, porque empezando desde hoy está la Leagues Cup, está el Chicago Fire contra el Cruz Azul. Este fin de semana tiene su show aéreo de aviones, donde hacen un show increíble, va a ser sábado y domingo, donde pues la gente hace atendencia, es un evento gratis, puedes buscar un lugar donde lo puedas observar, donde puedas disfrutar de ese evento, de ese show aéreo que siempre pues ha rompido récord en tendencia. Y la otra cosa que es el primer partido de los Osos de Chicago, este sábado a las 12 del mediodía, así es que va a estar ocupado Chicago, La única cosa es de que pues también hay muchísima lluvia, como lo mencionaba la meteoróloga que nos comentaba de que Chicago está bajo advertencia de lluvia. Así es que pues muchas cosas que pasan en Chicago, lo único que sí hay que irse preparado por la lluvia que va a estar presente todo el fin de semana.
2: Sí, señor. Gracias, Joséito. Un abrazo fuerte para ti.
20: Igualmente.
2: Hasta bye, la bye. Próxima semana. Bye, bye.
20: Bye, bye.
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2: Bueno, el regreso a clase no solamente aprieta el bolsillo de las familias en México, también está impactando directamente a miles de mexicanos que viven en Estados Unidos. Una nueva encuesta de SAP revela que el 63% planea enviar más dinero que el ciclo escolar anterior. El 77% enviará más de $150 y 3 de cada 10 consideran mandar $500 o más. Ya estamos en conversación con Valerie Angelcos, espero haberlo dicho bien, vocera de SAP. Gracias por estar con nosotros.
21: Gracias por la invitación, mucho gusto.
2: Bueno, ¿qué está provocando que tantas familias necesiten enviar más dinero este año para el regreso a clases, Valerie?
21: Creo que, como comentaste, lo que aprendimos en la encuesta que hicimos es que muchos de los usuarios están teniendo que ajustar algo en su vida para poder contribuir con el regreso a clases este año. Entonces, el 95% sintió que tuvo que ajustar algo, o sea, dejar de gastar en algo para poder cubrir el regreso a clases. La mitad recortó gastos personales. El 45% inclusive trabajó horas extra o buscó un segundo trabajo. Y el 86% dice que este año le costó más esfuerzo del año pasado. Entonces, lo que estamos viendo es que vemos un incremento de costos en útiles escolares y todas las cosas que tienen que gastar para que los niños vayan a la escuela. Uh-huh. Y a la vez, en particular, un incremento de cómo conseguir más dinero o cómo reajustar mis gastos para poder cubrir esos incrementos de gastos de útiles escolares y todo lo que conlleva ir a la escuela en México.
2: Claro, además es muy interesante este análisis que hacen, porque esta encuesta dice, como ya lo habíamos anunciado, que 63% enviaría más dinero que el año pasado. Valerie, ¿estamos hablando principalmente de inflación y aumento de precios o también han cambiado las necesidades educativas?
21: Lo que estamos viendo dentro del estudio que hicimos es que es un poco una combinación de ambas. No tenemos datos exactos, pero lo que vemos como percepción del usuario es que sienten que el tema político, migratorio, etcétera, ha causado que obviamente haya más desempleo, al menos a nivel de percepción, no necesariamente a nivel de datos oficiales, y que eso indica que ellos sienten que tienen que trabajar más para poder generar más dinero y cubrir esos gastos, y a la vez perciben que del lado de México, temas como útiles escolares, pagos de cualquier tipo de inscripción en colegios, etcétera, también están subiendo. Entonces, te diría que la percepción es que hay un poquito de ambas.
2: Y hay un dato impresionante, 88% ayuda económicamente a 2 o más estudiantes. Correcto. ¿Estamos viendo a trabajadores en Estados Unidos prácticamente financiando la educación de varios miembros de una misma familia? ¿Sí podríamos leer esto?
21: Sí, correcto. Son varios miembros de una misma familia. No necesariamente van a ser hijos de ellos, depende mucho de la situación de cada familia, pero sí están tratando de contribuir en promedio con 2 personas de su familia que están yendo al colegio.
2: Y ahí aparece, lo veo, un problema importante, Valerie, porque ayudar a la familia sin desestabilizar nuestras propias finanzas es un reto. ¿Cómo determinar cuánto dinero realmente podemos enviar?
21: Lo que vemos en los usuarios de SAP es que al final terminan haciendo cálculos y terminan sacrificando algo personal. Uh-huh. O sea, para ellos lo más importante siempre va a ser ayudar a su familia, no solo en México, sino en los otros países donde estamos presentes, Guatemala, Honduras, Nicaragua y El Salvador, y siempre van a ajustar un poco sus gastos personales en Estados Unidos para poder ayudar. Nosotros tratamos de ayudarlos con cualquier tipo de tip financiero, etcétera, uh-huh. Pero al final es una decisión muy personal. Pero sí ves esa tendencia, que siempre ayudar a la familia va a ser más importante que sus propios gastos personales, y ahí es donde buscan ver dónde pueden encontrar algún tipo de ahorro.
2: Y quienes buscan consejos, ¿es mejor hacer un envío grande antes del regreso a clases o dividir apoyo durante varias semanas?
21: Depende mucho de la situación personal. Sin embargo, a nivel financiero y cuánto cuesta enviar dinero a su país de origen, uh-huh. Sea con SAP o con cualquier otro producto, siempre es más económico enviar un monto más grande. Y eso es lo que siempre le decimos a los clientes de SAP, que al final, por la forma en la que están estructurados los productos de remesas, donde hay cambios de tipo de cambio y también comisiones, las comisiones casi siempre van a favorecer los envíos más grandes. Pero obviamente eso depende del poder adquisitivo de cada persona. Entonces, si tienes para poder enviar un poco más, ahorrar y enviar un poco más, eso siempre te va a favorecer versus hacer envíos pequeños.
2: Tú y yo sabemos y todos sabemos que cada dólar cuenta. Y afuera hay muchas opciones para enviar a nuestros países dinero y apoyar a nuestras familias. ¿Qué debemos comparar antes de enviar dinero? ¿Comisión, tipo de cambio, velocidad del envío? ¿Qué es lo más importante?
21: Sí, esa es una muy buena pregunta. Como nosotros lo vemos en SAP, es que hay cuatro variables importantes. La primera es conveniencia y es la razón por la cual desarrollamos este producto. Mucha gente pasa horas haciendo filas para poder hacer sus envíos, o si los hace en aplicaciones digitales, muchas veces son procesos complejos para poder llegar desde que bajaste la aplicación hasta poder hacer tu primer envío, te hacen muchas preguntas, te piden documentos, etcétera. Entonces, para nosotros el tema de la conveniencia es que te tome solo un par de minutos poder hacer este proceso, que sea fácil de entender, que toda la información que te pidan tú la tengas a mano y la entiendas. Entonces, esa es la primera. La segunda es el tema del precio. A nivel de precio siempre tienes que evaluar la comisión que te cobran, que generalmente ir a la tienda es más caro porque tienes que pagar infraestructura, personas que trabajan, etcétera. Y lo segundo es, para los países donde aplica, el tipo de cambio. Siempre va a haber una diferencia entre el tipo de cambio que vas a ver en un Google o en un banco central y el tipo de cambio que te da una empresa de remesas, porque es el modelo de cómo funciona. Entonces, generalmente los clientes buscan para ver qué tipo de cambio es más atractivo de acuerdo al servicio que tienen. La tercera va a ser el servicio como tal. Es importante que si alguien tiene un problema, puedas accesar a un ser humano que te ayude. Sí. Entonces, en la tienda tienes ese beneficio. En las aplicaciones digitales, lastimosamente no. Generalmente es una especie de hoyo negro. Cuando algo pasa, no tienes con quién hablar. En SAP lo que hemos desarrollado es que puedas tener acceso a una persona siempre. Y eso ayuda a que cualquier tipo de inseguridad, problema, etcétera, se facilite mucho. Y por último, te diría que es la velocidad que comentaste. Obviamente, el dinero tiene que llegar a su punto de recepción lo más rápido.
2: Y de verdad lo que menciona es frustrante, el tener que hablar con un robot y que te repita siempre lo mismo sin darte una respuesta a tu medida, ¿no? Valerie, gracias por estar con nosotros esta mañana.
21: Gracias por la invitación, mucho gusto y que tengan buen día.
2: Allí escuchábamos a Valerie Angelkos, dime por favor que lo pronuncie bien.
21: Lo dijiste bien.
2: Okay. Vocera de SAP, gracias. Pausa y regresamos.

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0: Nuestra Colombia querida, te queremos, te abrazamos y te acompañamos. No te dejaremos sola. Y a todos los colombianos que nos escuchan, nuestra comunidad bonita, pues sientan que aquí estamos para ayudarlos a levantarse de esta terrible tragedia. Todo el equipo listo, que digo listo, listísimo. Toño Murillo en los controles, atendiendo sus llamadas, musicalizando el show. Janet Vázquez en la producción del espacio. Y frente al micrófono, Lalo Leal en los deportes, está su servidora Andreina Gandica. Vámonos de inmediato con lo que ocurrió mientras usted dormía.
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0: Este terremoto en Colombia, pues con sus últimas cifras confirmadas, sube a 265 el número de muertos y a 3.494 el de heridos por este sismo de 7.4.
2: Y el gobierno y comerciantes buscan reactivar negocios afectados por el terremoto en Colombia. El presidente Abelardo de la Espriella anuncia estrategia de alivios económicos.
0: Fuerza Aeroespacial Colombiana transporta 8 toneladas de ayuda humanitaria a Risaralda.
2: Cali vuelve a tener toque de queda como parte de las medidas adoptadas para facilitar la atención de la emergencia provocada por el terremoto.
0: Marc Anthony, Chayanne y otros artistas ofrecerán un concierto benéfico para ayudar a las víctimas de los terremotos en Venezuela y Colombia.
2: Vigilancia ciudadana, maestros y activistas patrullan entornos escolares para prevenir redadas migratorias.
0: Gobiernos y comerciantes buscan reactivar negocios afectados por el terremoto en Colombia.
2: Estoy haciendo lo que siento que debo hacer, servir. Perdió su casa y negocio en terremoto, pero se une al rescate de víctimas.
0: También es noticia si nos vamos a Nueva York, que otorgan asilo a Rafael Rubio, trabajador de New York City, que estuvo 5 meses detenido por ICE.
2: Administración Trump prevé destinar al menos $900 millones a obras en la Casa Blanca.
0: Y nos vamos al sur de la Florida, acusado por muerte de hispano en Miami, conducía ebrio y a exceso de velocidad, según la policía.
2: No me quieren dar ni agua para él. Mujer embarazada es detenida con su hijo y denuncia malos tratos en centro de detención.
0: Y suspenden a sargento de la policía de Chicago por presuntas amenazas a adolescentes.
2: En más noticias también le contamos que España se reúne para ver el eclipse total de sol y se vivió un momento histórico por este fenómeno.
3: Pasamos, por supuesto, a la información deportiva. Faltan 27 días para que arranque oficialmente la temporada 2026 de la National Football League.
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0: Bien, para muchos niños regresar a la escuela significa reencontrarse con amigos y comenzar una nueva etapa. Pero para quienes han sufrido acoso escolar, volver al salón, bueno, puede significar regresar precisamente al lugar donde experimentan miedo, humillación y aislamiento. Especialistas advierten que este regreso puede reactivar recuerdos, ansiedad e inseguridad. Y recomiendan a los padres escuchar sin minimizar lo ocurrido. Para conversar un poco de este tema, y sé que muchas familias hoy lo están viviendo, ya está con nosotros María Esther Méndez, quien es psicóloga y colaboradora de Univisión Radio. ¿Cómo estás, María Esther? Buen día.
4: Buenos días, ¿cómo están?
0: Gracias. Qué bueno tenerte aquí, qué bonito poder reencontrarnos con tus consejos y tu manera de ver, ¿no?, esta situación. Y te pregunto, ¿qué ocurre emocionalmente con un niño que sabe que tiene que regresar al mismo lugar donde ha sufrido?
4: Bueno, pues entran en un estado de ansiedad muy fuerte, ataques de pánico, muchas veces dejan de comer. O sea, hay un cambio literal en la corteza prefrontal de este niño, y entonces es por eso que estos niños empiezan a sufrir mucha ansiedad, y tú como padre, ¿no?, empiezas a notar de que semanas, 2 o 3 semanas, a veces hasta durante todo el verano, nada más están pensando, contando los días, ¿cuándo tengo que regresar al colegio?, ¿cuándo tengo que regresar a la escuela? Entonces sí, es algo muy complicado para los niños.
2: María Esther, te saludo con mucho gusto, muy buenos días. ¿cuándo ya es preocupante al nivel de que necesiten una atención más profesional? Porque sabemos que, bueno, a todos nos puede dar ese miedito, ese estrés, de que comienza una nueva etapa, ¿no? De que comienza tal vez a tener nuevos maestros, nuevas clases, nuevos amigos. ¿Y cuándo ya debería de ser una preocupación que los padres deban atender ya con urgencia?
4: Bueno, no, vamos a decir 9 de cada 10, ¿ok? 9 de cada 10 niños para la segunda, tercera semana, ya notas tú como padre que ya está todo la normalidad. Uh-huh. Si para los 2 meses tú ves que no se acomodan, a veces no llegan y te dicen, porque los niños a veces no saben lo que es bullying. O sea, nosotros les preguntamos como padres, ¿te están haciendo bullying? Pero ellos a veces no saben lo que es bullying. Entonces, tenemos que ser muy inteligentes en cómo les preguntamos. A veces es mejor preguntarles si hay algún niño que molesta a otro niño, porque ahí empiezan a cantar ellos. Y luego tú puedes empezar a decir, oye, ¿y ese niño te molesta a ti? Entonces tú ya empiezas como a juntar piezas de que quizás tu niño está sufriendo bullying. Pero si para 2 meses tú ves que no, o sea que no quieren ir a la escuela, igual cambia la manera de comer, era un niño que tenía buenos grados, ahora de repente tiene malos grados, no quiere salir de casa, no quiere relacionarse con otros, ahí hay alerta roja.
0: Porque María Esther también pasa, me duele el estómago, me duele la cabeza, no quiero ir, y cuesta a veces distinguir, ¿no?, una enfermedad de una manifestación de ansiedad.
4: Claro, totalmente. Muchos niños a veces lo usan como una manera de protegerse, el de que me siento mal. El estómago es muy difícil que nos, o sea, a mí, mi niño me dice que me duele el estómago, los tienes que creer, ¿no? Uh-huh. Ahora, cuando tú empiezas a ver que esos dolores de estómago son frecuentes, cuando tú te das cuenta de que el fin de semana se quita el dolor de estómago, pero de repente el domingo por la noche regresan los dolores de estómago, uh-huh, entonces ahí ya te va diciendo que esto tira más a ansiedad. Hay que atacar eso, tienes que hablar directamente o con la enfermera o si tienen consejero en la escuela o con los maestros en la escuela. Fíjate que hay muchos casos de que las escuelas no hacen nada. Uh-huh. Yo tuve en el podcast varios casos en el que hasta que los padres no van con el distrito no se hace algo en contra del bullying. Es tremendo.
2: Sí. Tremendo eso, porque que bueno, pues los niños pueden estar sufriendo y no hacen nada, ¿no?, las escuelas. Merece, pero yo quisiera preguntarte, porque a veces los padres somos los que les transmitimos el estrés, el miedo, esa angustia, esa preocupación. Podemos ser sobreprotectores y todo eso se lo estamos dejando a los niños y ellos le transmitimos a ellos todo eso, ¿no? ¿Qué hacer nosotros también como padres para evitar ser sobreprotectores y que les contagiemos de esa negatividad?
4: Bueno, tenemos que trabajar en nuestras propias heridas. Yo siento que ser protector, o sea, sobreprotector es malo, pero ser protector yo creo que siempre le vamos a dar una seguridad a los niños, ¿no? Uh-huh. Ahora, la cosa aquí es, ¿cómo nosotros, o yo, por ejemplo, como madre, cómo lidio con mis problemas del día a día? Porque es de donde ellos aprenden. ¿Cómo lidio con el compañero de trabajo que es complicado? ¿Cómo lidio con mi esposo cuando tiene un mal día? ¿Cómo lidio con mi mamá? O sea, como ellos nos ven a nosotras o a nosotros lidiar el día a día, es como, porque esa es nuestra vida, ¿no? Es como ellos lo llevan a la escuela y entonces es como ellos se relacionan con otros. Entonces yo creo que tenemos que pensar mucho, ¿qué están viendo de nosotros, de cómo nos relacionamos con otros y cómo afrontamos los problemas? O sea, nos venimos abajo, nos da a nosotros depresión, no nos queremos levantar, perdemos el ánimo por seguir luchando por la vida. Entonces ellos ven eso eventualmente. Y ahí tienes la diferencia de un niño que tiene bullying, igual sale rápido adelante, o un niño que se te viene abajo y desafortunadamente, bueno, pues estos casos terminan súper mal en muchas ocasiones.
0: María Esther, sabemos que cada caso es único, ¿no? Porque sí, tienes un entorno familiar, una escuela que quizás es nueva, o tienes muchos años en la misma escuela y te reencuentras con los mismos niños, y muchos niños se acostumbran a vivir con miedo y con el acoso, y no les parece algo extraordinario y quizás por eso no lo exteriorizan, sino que se lo guardan y van acumulando y van acumulando y van acumulando. ¿Cuál es tu mejor consejo en un híbrido de mamá, pero también de profesional?
4: Yo, el mejor consejo es la comunicación que tenemos con nuestros hijos, que se sientan que nos pueden hablar y que no los vamos a juzgar, de que no los vamos a castigar. Muchos niños no hablan en casa, no cuentan lo que les pasa porque tienen miedo a cómo va a reaccionar mamá y cómo va a reaccionar papá. Entonces, si empezamos desde ahí, ya tenemos un problemón, porque si el niño no se abre a ti a contarte los problemas, no hay manera de poder ayudar a este niño. Entonces yo creo que tenemos que trabajar primero nosotros como padres de que no importa lo que hizo, no importa lo que te viene a decir, tú vas a estar aquí para él. No significa que vas a ser alcahueta o que vas a ser alcahuete de él, no. Pero tú vas a estar para ahí y aquí para él y tú vas a encontrar cuál va a ser la mejor solución para tu hijo. Yo personalmente, yo como mamá, diagonal psicóloga, yo lo sacaría de la escuela completamente, porque si tú aprendes a un niño a vivir con miedo, a vivir humillado, el futuro que le queda a ese adulto y la autoestima de ese adulto va a estar por los suelos el resto de su vida. Entonces, lo que va a tener que lidiar ese niño cuando sea adulto en curar todas esas heridas y en poder relacionarse con otros va a ser brutal. Vale más que pasen el dolor ahora, cortar por lo sano, cambiarlo de escuela, si los tienes que meter en homeschool, pero sacarlos de esos lugares tóxicos, definitivamente.
0: Gracias, María Esther, por conectar con nosotros esta mañana y darnos estos consejos. Abrazo fuerte para ti y ojalá que la familia, los papás y los niños encuentren un lugar seguro, tranquilo y donde estén felices, que creo que es lo más importante a esas edades. Gracias por estar aquí.
4: Las quiero.
0: Ahí está, nosotros también, mi amor. Allí escuchaban y veían, para los que están conectados ahora mismo, María Esther Méndez, psicóloga y colaboradora de Univisión Radio.
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0: ¡Ay, Jane, con todo lo que da! Vámonos, ¿qué nos tienes por allí?
2: A ver, por acá tenemos varios momentos muy interesantes y tiene que ver con el eclipse. Vamos a comenzar con el eclipse, Andreina. Venga. Porque se vivieron imágenes espectaculares de este eclipse que se vio en Europa, principalmente en España. Pero mira, este fotógrafo capturó este momento increíble en el que, bueno, pues está una persona ahí en patineta y parece es un salto sobre una rampa durante el eclipse. ¿No? Y deja este momento impresionante, una maniobra que quedó registrada con el eclipse como fondo y una escena que combinó deporte y astronomía. Y bueno, pues ahí estamos viendo esas imágenes espectaculares en donde pareciera que esa persona que va en su patineta estuviera dándole la vuelta como a la luna, ¿no? Es impresionante las imágenes que nos ha dejado lo que fue el eclipse y que se vivió en varias ciudades en Europa. Y luego nos vamos, Andreina, con otro momento que está siendo bastante emotivo. Y es que vida es vida. Cualquier vida cuenta, cualquier vida es importante. Y bueno, pues aquí vemos el rescate de un perrito.
5: ¡Permiso! ¿Dónde están los veterinarios? ¡Los paramédicos! ¡No, había unos veterinarios listos! ¡No! ¡A la vuelta está la clínica!
6: Ahí enseguida. No, pero está cerrado. Acá, tranqui.
5: No, pero llevamos para allí.
6: Ya, llevémosle. Está asustadita.
7: Hola, gordas, mi
5: amor. Para ver.
8: Aquí.
6: Ya, tranquilo.
2: Ay, qué bonito momento, Andreina. Cualquier vida es importante y a veces nos olvidamos de los animalitos, de los perritos, de los gatitos. También por ahí vi un video en donde se escucha maullando una gatita y afortunadamente la logran rescatar también ahí entre los escombros. Este caso que vimos y que escuchamos también, pues fue una perrita rescatada ahí, ¿no? Pero todo... el cuerpo de rescate, todos que estuvieron ahí, la gente se emocionó porque pudieron rescatar a una perrita que permaneció más de 18 horas sepultada ahí entre los escombros de una edificación colapsada en Cali, una de las zonas más afectadas en Colombia. Así que qué bueno que rescataron a esta perrita, y pues ahí está el momento que nos deja a través de las redes sociales. Y nos vamos rápidamente con otro que está causando sensación también, y es que, ¿quién crees que se graduó de la preparatoria, Andreina?
0: ¿Quién?
2: Vamos a verlo. Cristian Castro. Cristian Castro se gradúa de la preparatoria. A ver, lo podemos ver por ahí. Nunca es tarde, nunca es tarde. Y Cristian Castro, el cantante, sí, el cantante mexicano, que tiene ahí como que dice que orígenes argentinos. Bueno, él se graduó, celebró la graduación de preparatoria, donde antes de la ceremonia se cambió de toga, se puso el birrete, saludó a sus compañeros. Estuvo su madre, Verónica Castro, quien acudió con apoyo de oxígeno para acompañarlo en ese momento especial. Nunca es tarde para...
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22: Hola, hola, ¿qué tal? Muy buenos días, 6:20 a.m. Hoy jueves 13 de agosto y la temperatura aquí en Las Vegas, 74 grados. Tendremos un día mayormente nublado, temperatura máxima de 90 grados, ¿eh? Bueno, por el momento, lamentablemente se reporta accidente por el área del Freeway 215 Sur, salida con la Gibson Road, donde el carril izquierdo se encuentra bloqueado. Por allá por el norte de Las Vegas, en la Lamy Boulevard y North Hollywood Boulevard, se reporta accidente con el carril izquierdo bloqueado. Y por el momento, tráfico ligero en nuestro Spaghetti Ball. Aún así, tome sus precauciones y evite textear cuando va manejando. Reportó para ti, Adriana Santillo. Que tengas un excelente día.
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1: No puedo parar, no puedo mover mucho.
2: Parece un suricato,
3: No mueva mucho, Toño, que le da hipo.
1: No puedo mover mucho, discúlpenme.
3: No, estás disculpado, no te preocupes.
4: Le regreso el hipo.
1: Es que aparte, como ando malito, me fatigo muy, muy rápido, pues.
4: Ah, no creo que sea un accidente por acá.
3: Volteate y toma agua.
1: Sí, ya.
4: Toma volteate, agua tonito. Al revés.
3: Al revés. Como tú vayas a saber cómo es
4: interpretar.
3: No. Qué locura.
4: Mira, no sé cómo le hizo Toñito cuando le dije toma agua al revés, pero le funcionó.
2: Ah, sí.
1: Sí, me funcionó. Espera, que esto como rara la técnica, porque Janet dice. Ahí les va, espérenme rápido.
3: A ver.
1: Dice Janet que tome, o sea, sí, que me agache.
3: A ver.
1: Y tome agüita, pero dice que tome hasta hace. Tome no normal, sino hasta este extremo.
3: No normal.
1: Así.
3: Pero es que es raro, dice. Como toma agua al revés y no normal. O sea, ¿cómo es eso?
1: Se refiere que no en el primer. O sea, no así. Sino que tome más bien hasta acá. ¿Sí?
4: Y te agacha.
1: Y que me agache porque
4: te tienes que voltear.
1: Así, o sea,
3: tienes que. ¿Cómo tragas el agua?
4: Tienes que
1: pararte. Como perrito le hice.
4: Tienes que pararte de cabeza.
1: Más bien pégame.
2: caray.
3: No. La cosa se pone más complicada de lo que pensé.
1: Sí, yo también.
2: Bastante.
1: Hasta ahorita
2: bastante,
1: se me ha quitado. Funcionó, cuando lo crean.
3: Ah, funcionó. Bueno, Janet es la doctora.
4: Yo le dije.
3: La doctora Botica.
4: Es una técnica infalible.
1: Muy bien, Janet, muy bien.
2: Una cosa quisicosa. Chicas, chicos. Un gusto saludarles. Fue presentado Xavi Hernández como nuevo entrenador de Holanda, porque a ellos no les gusta Países Bajos. Y he estado ahí y les he preguntado, no les gusta que le digan Países Bajos, Holanda. Xavi Hernández, nuevo entrenador de Países Bajos.
5: Somos competencia a todos los entrenadores, pero... Me gustaría una selección, sí, lo digo abiertamente, que me encajaría, tengo ganas de participar a nivel de entrenador en un mundial, en una Eurocopa, en una Copa de África, en una Copa de Asia, pero, o sea, me gustaría un proyecto bonito y de fútbol que pueda trabajar con calma, sí.
2: Y su sueño se le hizo realidad, hoy por hoy es el nuevo entrenador de Holanda, después del fracaso tototototote de Ronald Koeman, Xavi Hernández asume el timón de aquel país histórico a nivel fútbol. Vamos a la NFL porque el presidente de los Estados Unidos de Norteamérica, Donald Trump, mencionó a sus tres favoritos para llegar al título y para llegar al Vince Lombardi.
6: Well, I mean, maybe I'll pick a few. I think New England looks good. I think the Giants, I like their quarterback a lot. I think that they say the L.A. Rams are looking very strong, but I better not get into this too much. I'm going to get myself in trouble if I do, but I think you have a lot of good teams, a lot of great teams, and we'll see how it turns out. I'll be watching.
2: Rams, Patriotas y Giants fueron los equipos de Donald Trump. Perdóneme, presidente, pero ninguno de esos tres tiene posibilidades de ganar el trofeo Vince Lombardi. Diego Forlán, ahora entrenador de Uruguay, descarta a Luis Suárez para la próxima Copa América.
7: Estaba dispuesto a volver. ¿Lo tenés pensado para los partidos amistosos?
8: ¿Luis dijo qué?
7: Que estaba dispuesto a volver a la selección, a pesar de la renuncia, del homenaje.
8: ¿No? Te juro que no lo había escuchado. Pero, no, obviamente, Luis, tengo un cariño enorme con Luis y tenemos mucha confianza, y si él está seleccionable, es uruguayo, como te dije, así que

0: Obviamente tener a un jugador como Luis con la experiencia, tiene gol, lo sigue mostrando todos los fines de semana que juega. ¿Por qué no? Eso se verá más adelante, pero nadie va a discutir de lo que es Luis. Y bueno, la verdad que no sabía que había dicho eso. Si lo dijo, bienvenido sea. Y con respecto al gol, yo creo que tenemos muchos jugadores que hacen goles. La verdad que en ese sentido, habrá que ver ahora, como te digo, hay muchos que, algunos están jugando en México, están haciendo goles, estos últimos fines de semana han hecho algunos partidos amistosos, la liga, el caso de Salazar, que en realidad es volante, pero no es delantero, comenzó con gol y asistencia. No es algo que me preocuparía mucho, ¿no? En el tema de gol, pues la verdad que en ese sentido tenemos buenos delanteros, tenemos buenos jugadores de tres cuartos de cancha hacia adelante, así que no es algo que me preocupa.
1: Bueno, prácticamente dijo, tenemos muchos jugadores, descarten a Luis Suárez.
2: Me molesta, Lalo, y perdóname que te interrumpa, le dan como la vuelta a la cosa. O sea, habla claro. O sea, que no sabía, que bueno, que sí, si es seleccionable, entonces veremos más adelante. No, yo entiendo que la selección no la vas a armar hoy, yo lo puedo entender, pero me choca cuando no hablan claro. Más fácil es que digan, ¿saben qué? No es un tema para abordar hoy, porque yo hoy no tengo una respuesta para eso. O sea, si yo fuese directora técnica, ¡ay! Con esa rueda de prensa.
1: Exactamente, eres una perfecta asesora. Tan fácil decir, no está contemplado ya los años, ya pasó su mejor época, hoy en día hay mejores delanteros, mejores nueves, uruguayos en el mundo, no lo tengo pues contemplado para la Copa América. No, le doy vueltas. Todo Uruguay se enteró, Andreina, todo Uruguay se enteró de que dijo, no me he retirado de la selección de Uruguay, me retiran, yo no me he retirado. Todo el país charrúa se enteró. Que no me venga Diego Forlán con esos choros, con esos verbos, completamente fuera de lugar. Lo cierto es que Luis Suárez, tú lo conoces muy bien, estás muy cerca de él, grandes temporadas con el Inter Miami, les hizo mucha falta en el más reciente Mundial. Me acuerdo del partido Uruguay contra España, platicando con los charrúas en el estadio, me decían, ¿dónde está Luis Suárez? ¿Dónde está el pistolero? ¿Dónde está ese 9? Lo necesitamos en pleno juego contra España. Tienes a Luis Suárez y sin embargo no lo llevas al Mundial y ahí están los resultados. Uruguay se quedó en la fase de grupos de la más reciente Copa del Mundo. Pasamos al Real Madrid porque vaya plantilla que tiene el Real Madrid. Militao, Huitzen, Alexander-Arnold, Konaté, Cucurella, Carreras, Rüdiger, Mendy, Asensio, Dumfries, Bellingham, Camavinga, que probablemente vaya a salir, Valverde, Tchouaméni, Güler, Brahim, delanteros, escuchen esto, Vinicius Junior, Kylian Mbappé, Rodrigo Gol, Endrick, vaya plantilla que tiene José Mourinho de cara a la nueva campaña, pero el técnico luso quiere prescindir de algunos jugadores, aquí la nota.
3: Fuera del Madrid. Y ojo, porque uno de ellos jugó más de 40 partidos la temporada pasada. Pero José Mourinho quiere una plantilla corta de no más de 23 jugadores. Y después de los fichajes de este verano, el Madrid tiene ahora mismo 26. Así que hay tres que le sobran y tiene muy claros sus nombres. El primero de ellos es Raúl Asensio. Con el fichaje de Konaté, el regreso de Militao y también Rüdiger y Huitzen, los minutos de Asensio se verían muy reducidos y apenas tiene hueco en la plantilla. El segundo es Ferland Mendy. Y es uno de los más evidentes porque teniendo a Álvaro Carreras y con el fichaje de Cucurella que viene para ser titular, Mendy apenas contaría para Mourinho. Pero el más destacado es Eduardo Camavinga. Y uno de los motivos fundamentales es que es un jugador que tiene muy buen cartel fuera de España. Por lo que en el Real Madrid consideran que se podría sacar un buen dinero por su venta y así costear parte de los fichajes de este verano. Porque recordemos que el Real Madrid se ha gastado ya más de 200 millones de euros. ¿Y tú qué opinas? ¿Crees que el Real Madrid debe desprenderse de estos tres jugadores?
1: Y por ahí pongo a Endrick, ¿eh? Endrick no entra en los planes de José Mourinho. No es del agrado de José Mourinho. Goleador con el Lyon. En Francia, regresa al Real Madrid, pero José Mourinho no lo quiere. Así que este Madrid, si no gana todo, sería un fracaso inmenso, Andreina. Necesita ganarlo todo, Liga, Champions, la responsabilidad es demasiada con esta plantilla de alto nivel. Hoy por hoy, vale más la plantilla, estoy leyendo, vale más la plantilla del Real Madrid que la de los Yankees de Nueva York.
2: Wow, y no se puede esperar menos, punto final. O sea, ¿es eso o es fracaso?
1: Sí.
2: Y además que el fanático, pues, es muy exigente, y bien, porque tienen a uno de los mejores clubes del mundo. Entonces, pues, menos no se vale.
1: No se vale.
2: ¿Y que ya estoy hablando como mexicano, güey.
1: Estás hablando como mexicano, vale. No se vale, comadre. No se vale, no se vale, no se vale. Cualquier cosa que no sea victoria, no se vale para el Real Madrid. Vaya polémica la que hemos creado aquí. El regio tiene acento, el tapatío o guadalajarense, como le dice Eleazar, que no existe ese término, pero bueno, tiene de tono. Y la persona que vive en el centro, en Querétaro, en Puebla, no tiene tono. Como un servidor que es pachuqueño, mi tono es un tono, no hablo ni como regio, ni como tapatío, hablo el castellano como Cervantes, como tiene que ser. Es lo más bonito de ser del centro del país. Tiago Almada, tenemos tiempo, un minutito. Tiago Almada nos da una reflexión interesante del Mundial, porque muchos dicen, no, Argentina perdió, lo humillaron. No, Argentina llegó a la final. Holanda hubiese querido llegar a la final, Alemania, Italia, no fue ni al Mundial. México hubiese deseado con todo su corazón en el Mundial, ¿qué representó llegar a la final? Argentina llegó a la final y Tiago Almada habla por primera vez después de esa Copa del Mundo. Y nos dice eso, llegamos a la final y estoy muy orgulloso por ello. Me encanta, lo escuchamos.
4: Disfruté muchísimo el Mundial, lo que logramos. Quizá al correr del tiempo no vamos a dar cuenta. También lo disfruté muchísimo más porque también tuve más minutos. Entonces, son los mundiales, los partidos del mundial, los entrenamientos del mundial, es algo único, y la verdad que siento que lo exprimí al máximo todos los días, mismo con mi compañero, jugando al truco, tomando mate. Esos momentos más allá de fútbol van a quedar siempre para nuestra vida.
1: Momentos inigualables. Llegar a una final de una Copa del Mundo, cosa que yo nunca voy a poder vivir. Corte y regresamos.
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0: música, ¿no? Sí, señor. Arrancamos nuestra recta final del programa, 9:40 minutos de la mañana en el este, el reloj marcando 8:40 minutos de la mañana en el centro y en el Pacífico. Ya son las 6:42 minutos de la mañana. Bueno, escuchaban allí de fondo parte de la orquesta Guayacán. Nino Caicedo está con nosotros, pues un célebre compositor, músico, ingeniero, metalúrgico, sí, y docente colombiano. ¿Cómo estás, Nino? Te abrazo fuerte.
1: Bueno, gracias por invitarnos. Un saludo salsero a todos tus radioescuchas.
0: Y además aprovechar la oportunidad para abrazar a tu pueblo que hoy está sufriendo muchísimo.
1: Sí, realmente fue algo muy fuerte que estábamos atravesando. El epicentro en el Chocó, Cali y los departamentos del eje cafetero, pero estamos demostrando valentía, solidaridad y trabajando fuertemente. Es una cosa impresionante ver cómo todos los jóvenes caleños salieron a rescatar a los hermanos que aún están bajo los escombros. Cali, una capital conocida como salsera, la capital de la salsa en el mundo, hoy es una ciudad solidaria. Sin preparación en esto de rescate, pero salieron con sus manos a trabajar y es algo digno de tener en cuenta y de mirar.
0: Sí, es muy bonito lo que mencionas, porque yo siendo venezolana y acabamos de vivir una tragedia muy similar, pero obviamente con escalas mucho más grandes por el doble terremoto en Vargas y toda la zona que afectó, vemos que se repite esta tragedia, pero también se repite la solidaridad y ese don de gente y de ganas de ayudar a nuestros vecinos, a nuestros amigos, aun y cuando muchos de ellos también perdieron todo.
1: Sí, es importante la solidaridad de todos los países vecinos y realmente no nos sentimos solos, aunque se está viviendo algo bien fuerte, bien triste. Ustedes lo acabaron de pasar.
0: Así es. Nino, hablemos de música. Bueno, cuando escuchamos esta canción, que además es una canción leyenda, nos transporta, ¿no?, a esos tiempos cuando pues la salsa nos movía, estaban en primer lugar en las emisoras de radio, pero parecía, por ahí le estaba hablando a un colega, la salsa está de moda.
1: Sí, nunca se ha ido. Nunca se ha ido. Lo que pasa es que ahora fue abrazada por una oleada de artistas jóvenes. Uh-huh. Y esto le ha traído un nuevo aire, pero la salsa siempre hemos estado allí haciendo resistencia con nuestras metáforas, con nuestra armonía, como suena antipático, pero enseñando la buena música, la salsa estaba allí.
0: Sí, señor. Bueno, yo soy salsera hasta la muerte, por gracias a mis tíos, gracias a mi madre y a una cultura bien interesante.
1: Bien que, fundamentada.
0: Correcto.
1: Que no te permitió desviarte.
0: No, teniendo a Oscar de León, por ejemplo, en casa, imagínate, sí, tú, el sonero del mundo. Oye, Nino, la orquesta Guayacán, pues una de las agrupaciones más representativas de la salsa colombiana en el mundo, continúa expandiendo su legado musical y ya están anunciando pues su llegada a Estados Unidos con su más reciente y producción discográfica Salsa de Barrio Caleño. A ver, cuéntanos.
1: Sí, estamos cumpliendo 40 años.
0: ¡Wow! Y tú estás cumpliendo 45.
1: 45. Empezamos, el Guayacán sale profesionalmente en 1986 con un éxito grande en Colombia, Vas a Llorar. Y ahora en el 2026 son 40 añitos. Estamos celebrándola con la presentación de un nuevo álbum. Que se llama, como tú lo decías, Salsa de Barrio Caleño. Un disco que estamos seguros que quien lo escuche le va a encantar porque tiene características especiales. Esta vez las canciones no las escribió todas Nino Caicedo, sino que Alexis Lozano hizo una parte, Nino Caicedo la otra parte. Alexis Lozano no hizo los arreglos de este álbum de los 40 años, sino que invitamos a dos grandes amigos músicos de Puerto Rico. Wow. Al maestro trompetista, arreglista Luis Perico Ortiz, y de Cuba al maestro Manolito Simonet. Es un cambio importante, sigue sonando Guayacán, pero engrandecido con este apoyo de Cuba y Puerto Rico y unido pues con Colombia. Y sentimos que es lo mejor que hemos hecho hasta el momento.
0: ¿De verdad?
1: Sí, sí.
0: Entonces
1: sí,
0: hay que escucharlo.
1: Sí, sí.
0: Amé a mi manera, forma parte de ese álbum.
1: Es, forma parte, este es el focus track del álbum. Y este título no está porque sí, es que realmente suena a lo mismo que le gusta escuchar a los caleños.
0: A ver.
1: Por eso, Salsa de Barrio Caleño, como le gusta a los caleños Es diferente a la salsa que se escucha en Cali, la salsa que se escucha en los barrios de inclusive, es diferente a lo que se oye en la radio algunas veces. Entonces, en este disco sacamos ese sonido.
0: Vamos a escucharla, ahí la tenemos.

0: vino esa cancioncita así para bailarla cerradito, así bien sabrosito. Cuéntame este tema, a ver.
1: Bueno, es una sátira, como sátira tiene exageración, tiene humor, tiene picardía. Se trata de la transformación en un hombre nuevo a partir del amor en pareja. Entonces va hablando todo lo que sucede en una pareja, habla de infidelidades, habla de los éxitos, de todo lo que suele suceder en una pareja, pero que finalmente es transformado uno, porque uno no le enseña ni a ser hijo, ni a ser padre, ni a ser esposo. Entonces nos equivocamos y hasta que al fin uno aprende y se transforma en ese ser que todos quisiéramos haber sido desde el principio, pero pasamos por un proceso de aprendizaje. Entonces amé a mi manera y de esa manera, amando, aprendió a vivir y a ser feliz.
0: Fíjate, Nino, qué interesante lo que dices, porque tú acabas de mencionar, y es muy cierto, no nos enseñan a ser buenos padres, buenas madres, y bueno, relativamente eso de bueno, qué es bueno para uno y bueno para otro, pero tampoco nos enseñan a amar bien. Dice, oye, yo quiero conseguir un buen amor, pero ¿qué es un buen amor para ti, no? Lo que es para mí no es para otro.
1: Y además yo quiero conseguir un buen amor, pero tú estás dando un buen amor. Es que a veces uno piensa en que me den, pero tú qué vas a dar.
0: Sí, verdad.
1: Y entonces la canción va hablando que dice, nunca me enamoré simplemente por enamorarme, me entregué de manera sincera. Ahora, fueron infiel, me fallaron, entonces yo aprendí a ser infiel, porque como me dieron, pues vamos dando.
0: Yo voy a vengarme.
1: Sí, porque nadie le explica a uno, así no es, págalo con amor, pero bueno, vamos, o las amigas, te traicionó, déjalo, o sea, los malos consejos de las tóxicas. Es un proceso, es que nadie llegó aprendido, ¿no? Hay traición de traiciones, entonces hay que, no es que déjalo, hay que ver el proceso que pasó, cómo fue, porque después que, ojo con esas amigas tóxicas, porque después que te aconsejan que lo dejen, no te contestan más el teléfono, o tú la llamas, ya no te contestan más, te dejan sola, ojo.
0: Pero se ha visto caso, déjalo, pero después esa amiga está con él.
1: Peor todavía.
0: Los he visto con mis propios ojos, ¿ah?
1: Peor todavía.
0: No, estas son triple tóxica, no tóxica, triple tóxica. Mira, vamos a escuchar otro tema que pertenece a este álbum, El Bien y el Mal. Venga, Toñito.

0: a nadie lo que no te gusta que te hagan, ¿no? Un poco va esa canción.
1: De eso se trata, es decir, estamos mostrando, son canciones muy positivas todas, sí. Entonces estamos mostrando las cotidianidades, lo que pasa, lo que decíamos ahora, a veces cuando nos llegan las vicisitudes de la vida, Dios mío, pero ¿por qué me pasa esto? No sabemos qué hemos hecho nosotros para que nos suceda todo, porque nada es casual. Todo es causal, nosotros causamos las cosas, lo que pasa es que lo hacemos muchas veces en nivel de inconsciente, ¿sí me entiendes? Hacemos las actuaciones de manera compulsiva, no lo hacemos de manera deliberada, sin pensar, y cuando viene el resultado, cuando viene el ayayay.
0: Ay, ay, ay, mi querido Nino. Bueno, presentaciones futuras tienen... presentaciones a la vista, porque entiendo que hace poco se presentaron, ¿no? En el mes de julio, sí, en West Palm Beach, sí, en varios lugares.
1: Estuvimos celebrando las actividades de la independencia de Colombia acá en Estados Unidos. Siempre es algo muy, muy maravilloso, sí. muy lindo poder compartir con nuestros paisanos. Y en el mes de octubre están planeando la gente que se encarga de eso, traer la orquesta. De nuevo, siempre venimos varias veces en el año. Pero lo importante es ponerles a consideración ahora este álbum, que lo escuchen. Está disponible en todas las plataformas musicales, absolutamente en todas. Y pueden entrar también a nuestras redes sociales, @guayacanoficial, y ahí lo escuchan de gratis también.
0: Bueno, allí está. No se hable más. Salsa para todo el mundo. Gracias, Nino, por estar con nosotros.
1: Gracias a ti por invitarnos.
0: Bueno, y nos vamos despidiendo del programa. Sí, el tiempo se fue rapidísimo. Allí escuchaban a Nino Caicedo, compositor, bueno, músico colombiano. Lo conocen y lo escuchan a través de una música maravillosa que ya cumple 40 años, la Orquesta Guayacán. Gente bonita, cuídense mucho. Como siempre les digo, bye bye, hasta tomorrow.

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2: Hola, hola, ¿qué tal? Muy buenos días, 6:55 a.m. y bueno, como por el momento, accidente en el Freeway 15 Norte, salida con la Washington Avenue, donde el carril derecho se encuentra bloqueado. Vehículo descompuesto en el Freeway 95 Sur, intersección 11, salida con la Cheyenne Avenue, y también por allá, por el área del Freeway 95 Sur, intersección 11, salida con la Flamingo Row, otro vehículo descompuesto, por lo cual también está provocando tráfico lento. Así que, por favor, tome su vía alterna y evite textear cuando va manejando. Buen día.
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0: Bienvenidos a su programa cómico, mágico, musical, con sentido, Inutilandia. Fortuna en la radio, con mucha alegría, mucho entusiasmo, bendecido, maravilloso y espectacular. Jueves ya 13 de agosto. Iba a decir miércoles. Jueves ya 13 de agosto de este 2026. Entre más los veo, más me dan ganas de saludarlos. Y emocionado estoy, como siempre, de arrancar un día más con toda la bandola, con mis amigos del alma, mi Darinquita, mi Zuley y todos ustedes, por supuesto, que están en casita, en el trabajo, donde quiera que se encuentren. Hoy, discúlpenme, se me metió el espíritu del Zuley. Homenaje desde ayer. Desde ayer traemos homenaje
1: nomás
0: al Zuley.
1: Nomás te estoy dejando, Antonio. Nomás te estoy dejando, Antonio.
0: Así que muy buenos días a toda la bandera.
2: No, sí, es cierto, Zuley, se le sale el gallo.
0: Te los garantizo, se la van a pasar increíblemente bien. Se van a relajar. Fácil, Antonio, se van a divertir. Se veía fácil, pero me está saliendo muy bien, ¿verdad, Dani? Muy bien.
2: Una pelea de gallo, Zuley, la verdad.
0: El homenaje a mi Zuley Ledesma desde ayer, así que. ¿Y saben qué? Traigo hipo desde ayer.
1: Y enmudeció el palenque cuando un giras.
2: ¿Cómo crees, Antonio?
0: Traigo hipo, se me quita por lapsos, luego me regresa. Se me quita, me regresa. Se me quita, me regresa. Traigo hipo.
2: No manches. Eso es peligroso.
0: Sí, es muy peligroso. No, no.
2: Eso es peligroso. Sí. Así empezó un perrito que yo tenía.
0: ¡Dale!
2: ¡Antonio! ¡Dale!
1: ¿Traes hipopótamo?
0: ¡Sáquete los dos!
2: ¡Ay, qué lo que es!
0: Muy buenos días. Mi Dariquito, Petota Hermosa, ¿cómo estás? Buenos días.
2: Petototón Murillo, Petotón Zuley, Petotones, que nos están escuchando. Qué bonito poder saludarlos esta mañana de jueves, jueves 13.
0: Eso.
2: Antonio, no te atrevas. Antonio, no te atrevas.
0: Zuley y tú me hacen la vida más alegre.
2: Ay, qué bonito. ¿Eres poeta?
0: Y en el las compongo.
2: Antonio, no te atrevas.
0: Es que no te pongas de pechito, dale.
2: Nada más te estoy retando, a ver si es cierto.
0: Aquí lo traigo en la lengua.
2: No, te estoy retando, Antonio.
0: Manchas.
2: Les mando un fuerte abrazo a todos. Vamos a tener un gran programa.
0: Eso, mi Dani. Mi Zuley, Zuley, bienvenido, buenos días.
1: Buenos días, Dani. Buenos días, Antonio. Buenos días a usted que nos sigue, que nos escucha, que nos aguanta, que nos soporta, que nos mantiene y que se la pasa con nosotros toda la mañana. Bueno, casi la gran parte de toda la mañana. Ajá. Aquí cotorreando, pasándola bien. Y pues hoy nos vamos a divertir también. Hoy que es jueves, entre más pasa el mes de agosto, ya se va a terminar, Antonio.
0: Exactamente. Ya casi vamos a la mitad.
1: Hoy es jueves, entre más pasa el tiempo, más. Va a llegar septiembre.
0: Efectivamente, y de ahí
2: llegan las fiestas.
0: Llegando septiembre. Llegando septiembre, se pasa de volar al año.
2: Sí, la verdad.
0: De volar, porque ya es que el grito. Ajá. Y luego ya que la fiesta de Halloween.
1: El cumpleaños de Dalia.
2: El cumpleaños del Zuley.
0: Los cumpleaños de sus cumpleaños, por supuesto. Y luego ya. Noviembre, yo siempre he dicho que noviembre está como ni fun ni fa. Noviembre
2: sin ti.
0: La vida.
2: Es pedirle a la luna, Antonio.
0: Exactamente.
1: November Rain, Antonio.
0: El November Rain, sí, pero es así como. Quitando November Rain. Ajá. Y la revolución. Ajá. Es como así como. Como que ¿pa' qué?
2: Como que dos.
1: O sea, como que váyanse preparando.
0: Deberían analizar que de noviembre, de octubre se brinca diciembre.
2: No, noviembre es día de muertos, Antonio. Es la fiesta más importante de los mexicanos.
1: Sí, es cierto.
0: Bueno, corrijo. Quitando November Rain, la revolución y el día de muertos. Esos tres días nada más que dejen en noviembre.
2: Y ya.
0: Esos tres días. Ay, pero ¿cómo nos llegan las quincenas, verdad? O nos quedamos.
2: Dejando November Rain.
0: Si no llegan otras cosas, menos las quincenas.
2: ¡Antonio!
0: Dale, cálmate.
2: Alguien trae ahí una espinita bien atorada.
0: Muy atorada.
1: ¿Qué les pasó el día de ayer, Antonio? ¿Qué hicieron?
0: Hizo enojar al vaselino aquí, Dale. ¿No? ¿Qué?
1: ¿Ah, sí?
0: ¿No? ¿Qué vienes, hijo de la?
1: Está bien, un día del año que se la pase enojado aquí.
2: ¡No, hombre!
0: Bueno, ahí está, arrancamos en Inutilandia, oficialmente a la Guándara, tú, 3.

0: oficialmente arrancamos y el día de hoy, que es jueves 13 de agosto de este 2026, faltan exactamente 140 días para que finalice el año. Prácticamente ya vamos más de la mitad del año, sí, de este 2026, sí. Así que va a pasarse de volada, créame. Y hay que disfrutar siempre todos los días bien chido, ¿eh? Hoy es Día Internacional de la Zurda, de los zurdos. Hoy es Día Internacional de todos los zurditos, los que escriben con la zurda, los que disparan en el fútbol con la zurda,
1: sí, sí,
0: los que echan pata con la zurda, o que tienen la curvilínea zurda. En mi caso es derecha.
1: Hay unos carajos, Antonio, dicen que los que le pegan con la zurda, que los zurdos son los que cobran más, Antonio.
0: ¿Sí?
1: Eso dicen.
2: Y son más, o sea, sacan más de onda al defensor, ¿sí o no?
1: Sí.
2: No hay muchos.
0: Mi hijo Sebastián es zurdo. ¿Sí? Mi hijo Sebastián es zurdo.
1: Órale.
2: Que son más creativos y que son más artísticos.
0: ¿Sí? ¿Eh?
2: Dicen eso.
0: Siempre llega cantando. Yo llegué, papá.
2: Llegué, mamá. Pero como para el dibujo y como para esas cosas. Sí le gusta
0: dibujar. Es buenísimo, ¿verdad? Para dibujar. Sí, sí, sí. Digo, buenísimo, cierto, a sus siete años.
2: Sí, sí.
0: No, digo. Lo voy a meter, de hecho, a una escuela de dibujo, ya profesional.
1: Okay.
2: Otra vez traía sus dibujitos, me enseñó que traía a Cristiano Ronaldo, a Messi también.
0: ¿De verdad que si tiene, le da como un aire?
2: Sí.
0: O sea, es mi hijo, pero...
2: El toque.
1: ¿A quién le da el aire? ¿A Cristiano o a Messi?
0: No, fíjate que él es más fan, pero mucho de Cristiano y de Haaland.
1: Órale.
0: Como que Messi no le entra, güey, a mi morrillo.
1: No le llega.
0: No, en cambio Leo sí es bien Messi fan, güey. Leo sí.
1: Órale.
0: Chilló cuando los elimina, cuando iba ganando Inglaterra.
1: Ajá.
0: Me acuerdo bien esa imagen. Yo vino al partido con mi papá. Estaba el Leo, el Sebastián, mi mamá. Y ya es que iba ganando Inglaterra. Y yo, pues la verdad, como dice el Cheo Ludo, me salió lo hooligan, güey. Y yo dije, ah, qué bien. O sea, pero tampoco festejé ni nada. Solo dije, ah, qué bien. Dije, qué bien. No, el Leo se paró, güey, me echó una mirada y... ¡Papá!
2: ¿Cómo te atreves?
0: ¿Qué pasó? Nosotros...
1: Para eso me gustabas, papá.
0: Tú no eres mi padre, me dijo.
2: ¡Ay, no te manches!
0: No, me dijo, ¿qué pasó? Y nosotros somos... apoyamos a Messi. Y todo el partido durante lo que iba ganando Inglaterra, enojaba conmigo. O sea, boteaba y me echaba. Mira, ya cuando empató Argentina y ganó, se puso bien contento. Y sí, no, él es muy de Messi. Muy de Messi.
1: Okay.
0: Así que.
2: Te traiciona, Antonio, que poquísimo.
0: Lo traicioné a Leo.
2: Primero está la familia, acuérdate.
0: Sí, pero.
1: Antonio.
0: Mi corazón, hooligan, dale.
1: No, Antonio, primero está la familia.
0: Dale.
2: Primero está la familia.
0: No puedo traicionar a mi.
2: Señálalo, Zuley. Que se sienta mal.
1: Antonio.
0: No puedo traicionar a mi tatara. Ya te dije que raíces inglesas. A mi tatara. A mi descendente. A mi descendencia.
1: ¿Qué son tus descendentes? No, no.
0: Ascendientes. Babosos, patrones. Patrones, sacan cosas.
1: Antonio.
0: Nada mal. ¿Por qué me hiciste tan deficiente? El déficit. ¿Por qué?
2: Viniste al mundo a darnos alegría, Antonio. You don't worry.
0: Bueno, ya le dejé tres chamacos al mundo. Ya dejé cuatro chamacos al mundo. Entonces,
1: cuatro.
0: Por favor.
1: ¿Son muchos, Antonio? ¿Cuatro?
0: ¿Cuatro? Sí, ¿no?
2: Sí, Antonio.
0: Sí, son muchos.
2: También tu Zuli, tres, no manches.
1: Para la actualidad, está bien.
2: También tu Zuli, no manches.
1: Yo tripas.
0: Antes, Dani, las familias eran de más de 10.
2: Sí, los hermanos de mi mamá, bueno, ellos son 9.
1: Fíjate. Por ejemplo, mis cuñados o la familia de mi esposa eran 13.
2: Wow.
1: 13. Ya han fallecido.
2: A ver, ¿por qué no te atreves? A ver, ¿por qué ahora sí no te atreves?
0: No, si yo sí pudiese.
2: No, menso.
1: Sí pudiese, Dani.
0: Yo 13 sí pudiese. Sin sacate.
2: ¡Antonio!
1: Híjole, Antonio.
0: No te creas, mi récord no es de 13. Mi récord, yo qué. Será como unos 6. Mi récord mundial. De 6.
1: ¿Tu récord?
0: Sin sacámbaro. ¿Tú solo ahí?
1: En mi casa, Antonio.
0: Antonio, sin sacámbaro, dale.
1: En mi casa, mira, fuimos manita.
2: Sí, sí.
0: ¿Sin sacámbaro?
1: Sí, fuimos cinco, fuimos cinco.
0: Ah, tú estás hablando
1: de familia,
0: hijos.
1: Antonio.
0: Tú estás hablando de familia.
2: Ay, no, ya
0: Antonio.
2: Cada quien trae su tema. Ya, sí, ya vale. Vámonos al corte. Antonio.
0: Te mata un freno, dale, tranquila. Bueno, ahí está. Fíjate todo por decir que faltaban 140 días para que finalice el año. Qué poca Mauser. Día Internacional de los Zurditos y también Día Internacional del Lobo.
1: ¿Cómo le dijo? ¿Cómo te dijo el lobo cuando construiste tu casa, Antonio?
0: Hijo de... Dijo, soplé, soplé.
2: Y soplé.
1: Soplaré, soplaré. Eso, y tu casa derribaré.
0: Y le hablé a mis hermanitos.
1: Es que ese cuento con mi
0: ¿cómo
1: nieto,
0: te dijo el lobo?
1: Es que cállate, Antonio, está ahorita está en su momento.
0: Ya no les voy a contar nada de mi vida personal. No, se burlan Antonio. Ustedes de mi vida personal.
2: No es cierto.
0: No les interesa.
1: Antonio, ¿no? Te digo, Antonio.
0: Qué poca Mauser. Bueno, y también es Día Internacional del Armadillo. Día Órale. Internacional del Armadillo, este animalito que tiene... ¿Qué será? ¿Cómo se llama? ¿Caparazón o...?
1: Pues... tipo caparazón, ¿no?
0: Caparazón es el de las tortugas, ¿no?
1: Sí.
0: Pero también se le puede llamar así el del armadillo, ¿o no? A ver, dale, inteligencia artificial, por favor.
1: Yo creo que no, Antonio, porque son varias partes y
0: ¿cómo se le llamará?
1: El caparazón de la tortuga es de una sola pieza, ¿no?
0: Déjale, pregunta a mi Chape Pepe.
1: A ver.
2: A ver, pregúntale a tu Chape Pepe.
0: A ver, Chape Pepe, ¿cómo se le llama?
1: Y el armadillo se arma, Antonio.
0: Y cuando está todo así por todos lados es desarmadillo.
1: Sí. Y así luego se hace bolita y ya se protege.
0: Que llevan los armadillos. A ver, Chape Pepe, ¿qué me dice Chape Pepe? La capa que llevan los armadillos se llama caparazón. Ah, sí.
1: Ah, bueno.
0: Caparazón, mira. Su nombre más preciso es caparazón dérmico. Y está formado por placas óseas cubiertas de piel y queratina. Y gelatina, fíjate.
1: Ah, mira, hay de caparazones a caparazones, Antonio, entonces.
0: Exactamente, caparazón de tortuga, caparazón de armadillo. Bueno, pues ahí está el tema, lo que estamos recordando de efemérides. Y en cuanto a los santos que celebramos el día de hoy, están bien votando algunos, ¿eh? San Hipólito. Ese está breve, ese está normalón.
1: Normal.
0: San Hipólito. San Casiano, que se llama Ciano, Santa Calefagia,
1: ese sí está cruel.
0: Y San Benildo.
1: Cruel, Benildo.
0: También está cruel. Así que bueno, es lo que celebramos el día de hoy. Y mi Dani, arránquese con las efemérides.
2: Claro que ya es, un día como hoy, 13 de agosto, pero del 2016. En los Juegos Olímpicos de Río de Janeiro, Michael Phelps consiguió su medalla de oro número 23 y llegó a 28 preseas olímpicas en total, ampliando su récord como el atleta más laureado en la historia olímpica.
1: Y un día como hoy, 13 de agosto de 2004, se inauguraron los Juegos Olímpicos de Atenas, justamente en el 2004, que reunieron a más... de miles de atletas de todo el mundo. A más de miles, Antonio.
0: ¿En qué momento dice eso? Tú solo te metiste en broncas.
1: ¿Por qué, Antonio?
2: No, ahí dice que reunieron a mí. Ah, sí, cierto, Solé.
0: A más de miles.
2: A más de miles, Solé.

0: dar.
1: Ya no tendríamos día, la verdad.
0: Ni programa.
1: No. ¡Ánimo!
0: Hoy no necesitas ser perfecto. Solo necesitas dar lo mejor de ti. Otra vez, porque ya saben. Algún tarugo no escuchó.
2: Buena frase.
0: O taruga.
2: Buena frase.
0: O tarugue.
1: Oye.
0: Hoy no necesitas ser perfecto. Solo necesitas dar lo mejor de ti.

0: Y vamos a destacar nuestra figura de hoy, 13 de agosto. Se trata de Alan Shearer.
1: Alan Shearer.
0: Que cumple hoy 56 años de edad este 13 de agosto. Es una figura perfecta para recordar el enorme legado que dejó en el fútbol inglés. Fue uno de los grandes goleadores de la historia de la Premier League. Una auténtica leyenda de Newcastle. También club en el que se convirtió en ídolo. También tuvo una importante trayectoria con la selección de Inglaterra. Y su delantero, su estilo era delantero clásico. Potencia, juego aéreo, definición y presencia dentro del área. Hijo de su chatipipi, como lo leo re bien. Nació, como dije, un 13 de agosto de 1970. Y hoy llega a los 56 años de edad. De edad, Alan Shearer.
1: Órale, 56 años. Goleador Alan Shearer.
0: Alan Shearer, sí, me tocó verlo, ¿eh? El buen Alan Shearer.
1: Por supuesto.
0: La pregunta del día para toda la bandera. Quedan 4 minutitos, pero para que usted ya nos mande mensajito: 1-833-867-2346 y en el Quepacho 305-297-9697. La selección de Países Bajos soltó el bombazo de este 2026 y confirmó al buen Xavi Hernández como nuevo técnico de la selección de Países Bajos, Xavi Hernández es nuevo técnico de la selección de Países Bajos, y en eso nos basamos para hacer la pregunta del día. ¿Xavi Hernández es realmente la mejor opción para dirigir a Países Bajos, o la selección neerlandesa está apostando demasiado por el nombre de un técnico que todavía pues no ha conseguido grandes cosas? Ahí está la pregunta para que usted, si gusta participar, que espero que sí, si no lo metamos a la...
2: ¿Y si no quiero, Antonio, qué?
0: Si no quiero, dale, pues...
2: Si no quiero.
0: Fírmale tu renuncia, dale, si no quieres.
2: Excelente, pásame tu documentito.
0: Ah, qué va. Ah, sí me gusta, sí, dale. Bien. Bien.
2: Esperaba que dijeras no.
0: Lorenz, ya no vengas.
2: No te vayas, dale, no.
0: Aquí lo que solo están ovarios. Lorenz. No vengas ya. Eso, David, siempre para adelante.
2: Como la gran señora, ya sabes, Andrés.
0: Claro que sí, así que la pregunta del día es si Xavi Hernández realmente es la mejor opción para Países Bajos, o esta selección está apostando demasiado por el nombre más que lo que ha ganado o conseguido Xavi Hernández.
2: O sea, tú quieres decir que ha ganado.
0: Sí, ¿no?
2: ¿Quién es Xavi Hernández? ¿Qué ha ganado?
0: No, pues como técnico no.
1: Como técnico no ha demostrado muchas cosas.
0: O sea, no ha ganado. A lo mejor sí ha demostrado, Zuli, pero ganado como tal, así algo importantísimo, pues no, ¿no?
1: Pues yo creo que le falta mucho como técnico para demostrar todavía, ¿no?
0: Como para jugador, como para dirigir ya a Países Bajos, y yo creo que se sacó la lotería Xavi Hernández, pero yo es lo que yo creo. Pero por eso es la pregunta del día de hoy. ¡Vámonos! Anotas, la Supercopa ayer se enfrentó el PSG contra el Aston Villa.
2: ¿Sería su primera selección?
0: Sí,
2: ¿verdad?
0: Sí. De hecho, lo entrevistaron en julio pasado, Dare. Y ahí mismo dice que a él le gustaría dirigir selección más que equipo. O sea, decía, a mí la siguiente aventura me gustaría dirigir a una selección. Porque también enfatizó que quiere más tiempo con su familia. Entonces, es más factible que un seleccionador de, o baila redundancia, de una selección,

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7: Hola, hola, ¿qué tal? Muy buenos días, 7:27 a.m. y como es costumbre, ya empieza a haber más tráfico lento. Nuestro Freeway 95 hacia el sur, viniendo desde la rampa de la Cray Road hasta la salida de la Jones Boulevard. Todavía vehículos compuestos en el Freeway 15 Norte, salida con la Washington Avenue, carril derecho bloqueado. Por favor, tome sus precauciones y evite textear cuando va manejando.
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0: Eso, ya de regreso en Inutilandia por TUDN Radio. Y vámonos de volada con la pregunta del día para que siga usted participando en casita, en el trabajo, donde quiera que se encuentre. Ah. ¿Xavi Hernández es realmente la mejor opción para dirigir a Países Bajos o la selección neerlandesa está apostando demasiado por un nombre que hizo mucho a nivel internacional como futbolista, pero como que como técnico que apenas comienza su andar, pues no ha ganado nada importante, ojo, estoy diciendo, ¿eh? Tal vez en la forma de juego, con eso, en la forma de juego lo que vimos del Barça y a lo que vimos de su equipo allá en Qatar, como dijo la Dare, pues sí se le ve en forma chida, sí, mucha manejo de balón, ¿no? Con mucha posesión, como lo hacía su Barcelona.
1: En el esquema de juego que puede plantear, me parece que es un tipo interesante, que sabe, que conoce, que la experiencia que tiene como futbolista le puede dar la credibilidad, pero que tiene que demostrar, ¿no? Con una selección.
0: Efectivamente. Así que, bueno, pues ahí está la pregunta del día para que participe. Y vámonos con, ya hace ratito estaba gritándole yo que el PSG derrotó al Aston Villa 2-1. Se nos acabó el tiempo y no alcancé a sacar la nota completa. Pero sí, fíjate, 2-1, pero el Aston Villa le dio pelea, ¿eh?
2: Sí, ¿verdad?
0: Le dio pelea, le jugó chido.
1: Sí, le costó trabajo.
0: Le jugó chido. Y ya al final ya casi no, porque creo que el Aston Villa se cansó. Creo que al final a Aston Villa le faltaron piernitas, se cansó. O lo cansó el PSG. Pero para mí, ojo, inmerecido. O sea, yo con un poquito de contundencia que hubiera salido más el Aston Villa, se la lleva. Pero sobre todo el primer tiempo. El primer tiempo creo que el Aston Villa dio buen partido y para mí se hubiera definido en otras instancias. Pero pues ahí está, el PSG sigue demostrando que anda, la verdad, muy bien y siempre va a ser ya candidato. Mientras esté Luis Enrique con el PSG,
2: claro,
0: va a ser candidatísimo a todo. Bueno, pues ahí está. Vámonos con la Leagues Cup, porque también ayer hubo resultados importantes de este torneo que está jugando entre Estados Unidos la mayor parte del certamen y en México algunos juegos. Ayer hubo varios partidos y de los más importantes, el Orlando City y el San Luis, en buen partido, empatan a 2 goles y en penales gana el Orlando 5-3. Que por cierto, iba perdiendo el San Luis 2-0. Y en el último minuto, segundo empata el conjunto del San Luis con un golazo. Y empata el conjunto potosino. El Inter de Miami pierde con el León 3-2. Que León le da la vuelta en 2 ocasiones.
2: Sí, ¿qué dijimos, sí, Antonio? Sí. ¿Qué dijimos?
0: Muy bien, el León anda on fire.
2: Anda fierecilla.
0: Sin baños.
2: El León anda fierecilla, Antonio.
0: Sin baños, Dare, pero con todo en la Leagues Cup.
2: Pero una cosa es una cosa.
0: Y la otra es otra cosa.
2: Para ganar hay que jugar fútbol.
0: Y fíjate,
2: para ganar hay que meter goles.
1: Claro.
2: No tener baños, Uli.
1: Sí, claro.
2: No tener baños.
0: ¿Y cómo las haces si están?
2: Pues que hagan en su casa, que lleguen ya.
0: La bolsita.
1: Claro, ya.
0: Yo creo que ustedes las avienten como yo las avientan en los conciertos, Dare.
2: ¿Qué pasa?
0: Yo sé, en los conciertos, Dare.
2: ¿Sí?
0: Sí. Y daba la bolsita de, ¿saben qué? Líquido.
1: Que
0: viva el rock, decía yo.
2: Ay, no.
0: Oigan,
2: Le hubieras puesto pañal mejor.
0: Sí usaba, Dale, también.
2: No, de verdad, hay muchos que ya están usando mejor pañal.
0: Pañalito para no.
2: Para los conciertos que son así.
1: ¿Neta?
2: Muy largos.
1: ¿Neta?
0: Pues es que, a lo mejor yo no sé de muchos casos, a lo mejor Dari sí, pero.
2: Pues sí. No fue con las aficionadas, ¿cómo se llama? No, no se llama aficionadas, las fans.
0: Ajá.
2: De esta chica, la novia de la NFL.
0: La novia, esta.
2: Taylor Swift.
0: Que usaban pañalitos.
2: Se reveló que usaban pañal.
0: Es que, ¿sabes qué? Cuando son eventos masivos, o sea, eventos en un lugar pues muy grande, pues sí, la banda. A mí me pasó con Guns N' Roses.
1: ¿Te pasó, Antonio?
0: Sí.
1: ¿Llevabas pañal?
0: No, espérate. Que la raza hace filas desde muy temprano, desde la 1:00 p.m, 12:00 p.m, ya está formada.
2: Sí.
0: Formada para entrar a un concierto que va a empezar a las 9:00 p.m. Entonces, ponle que a las 4:05 abren las puertas. O sea, pero sí, ya están formados para ser de los primeros que en llegar.
1: Ajá.
0: A mí ya la verdad eso me da flojera. Yo mejor, como vaya llegando y ya. Pero la primera vez que yo los vi, vinieron a la BFG. Y yo llegué a las 12:00 p.m. a formarme.
1: ¿Y a qué horas era la tocada?
0: A las 8. ¿Y a qué horas crees que salió este hijo de la... ¿A qué horas crees que salió?
1: Las 12.
0: No, bueno, la fuera.
2: Casi
0: a la 1 de la mañana salió a cantar el mendigo.
1: ¿A la 1?
0: Axl Rose. No te creas por lo de mendigo, discúlpame.
1: Sí, yo te disculpo, Antonio, pero...
0: Era a las 8 y salió casi a la 1, güey. O sea, imagínate, me aventé casi 24 horas, sí, 24 o 12. ¿No, de 12 a 12?
1: De 12 a 12, 24.
0: Sí, 24, no manches. Che, Axel, güey, si no te quisiera no, tanto, güey.
1: Un día perdiste.
2: De 12 del día a 12 de la noche, ¿no? Son 12 horas. Sí, eso
0: es. ¿Ya ves, güey?
1: Pues es que no dijiste
0: manches. De 12. Por eso nos equivocamos, güey, porque aparte yo te sigo el rollo, güey.
2: No manches.
1: Antonio, sí. Es que dijo de 12, no, de 12 no, del día, 12 del día.
0: Te pongo carito como, te pongo cara como de preguntándote si estoy bien o no. Y Chuli todavía. Sí, Antonio. 12 horas. Chuli.
2: Lo bueno que está el chat GPT, Zuli.
1: Es que ahí lo tiene. Es que ahí lo tiene. Ahí
2: lo bueno
1: tiene,
2: que está el chat GPT. Ay, Dios mío.
0: Bueno, el punto es que Axel. Te quiero mucho, por eso todo eso lo hago por ti. Bueno, ahí está. Oigan, ¿en qué íbamos? Ah, bueno, la Leagues Cup. Estamos dando los resultados.
1: De que León le ganó al Inter de Miami con la presencia de Leo Messi, pero...
0: Entró en el segundo tiempo.
1: Sí.
0: Y fíjate, no voy a decir algo malo, pero el equipo le bajó el nivel en cuanto entró Messi. A ver, ¿a qué voy? Le bajó ritmo. El primer tiempo... Todo fue del Inter Miami, el primer tiempo. Dominó al conjunto de León, pero en el segundo se invirtieron los papeles. En el segundo, León fue el equipo que anduvo en friega, pero ya con Messi en la cancha, que uno pensaría que fuera al revés.
1: ¿Sí?
0: Si sin Messi los traían en friega, ahora con Messi, pues más. Y no, fue al revés. El equipo de León se motivó y le ganó al Inter Miami 3-2. Otro partido, el Monterrey que iba perdiendo a los 22 segundos de iniciar el juego. Le dan la vuelta a Nashville y gana 2-1.
1: Buen resultado para Rayados, ¿eh?
0: El Choluca en el infierno, en el Estado de México, derrota 3-1.
2: A nivel de Domínguez, Antonio.
0: Exactamente, dale, muy bien. Y la gente respondiendo, ¿eh? Para los que se están preguntando de que, ¿cómo les serían los equipos en la Leagues Cup en cuanto a entradas si jugaran acá? Bueno, el Toluca, por lo menos, con buena entrada. Buena entrada.
2: Claro. La afición de Toluca es muy fiel, Antonio.
0: Efectivamente, dale. El San Diego, 3-2 vence al Puebla. El San Diego, FC es el Zuley, gana 3-2 al Puebla. Y
1: ¿por qué te me distraes tanto, Antonio?
0: Pues tú, beso.
1: Pues estás leyendo, yo nada más digo FC.
0: Y las Chivas derrotan al Seattle Thunder, 2-1. Aquí también iban perdiendo las Chivas injustamente 1-0. Pero la verdad, dominaron todo el partido. Y esto tuvo que haber terminado un 4-1, tranquilamente.
1: Fíjate, tuvo que regresar Santi Sandoval de la selección de la Sub-20 para conseguir el tanto que le dio la victoria al equipo de Guadalajara, mientras que Luis Rey, este defensa, consiguió la primera anotación.
0: Lo malo es que nuestra cotorra, se lesionó.
2: Se lesionó.
0: Y al parecer por el gesto que hizo, porque hasta se fue llorando, de hecho entró Camberos por él. Porque fue muy temprano, como a los 24, 23 minutos.
2: 23.22, Antonio.
1: Fíjate,
0: ¿qué das ese dato?
2: Es que, Antonio, no te atrevas.
0: No lo des tú, dale.
2: No te atrevas.
0: Por el bien del programa, no lo des tú. Pásate la bolita al Zule para que lo diga él y yo pueda entrar con mi retoque.
2: Es que tú siempre con tus retoques, Antonio.
0: Te lo dejo en medio, Zule.
2: Tienes que dejar esas cositas, Antonio, por favor.
0: Ay, no, la misma esencia, ser naco.
2: Cierto, sí, cierto. Sí,
0: 2-1 gana muy bien Chivas. Pero en otro partido, el Querétaro también le dio buen juego a Los Ángeles Chichichi, que en penales pierde el conjunto queretano 5-3, pero en el partido empataron a 1. Y para hoy, Filadelfia contra Santos, New York City contra Necaxa, América contra Austin Einstein, Cruz Azul contra Chicago y Portland contra el conjunto de Tijuana. Así que ahí está la actividad y hasta ahorita, ojo, les voy a decir hasta ahorita cómo va la tablita en cada conferencia, ¿no? Para que se entienda.
1: En cada liga, Antonio, no conferencia. No son conferencias, Antonio.
0: Bueno, en cada liga, solo en cada liga, hombre. Okay. Qué lata contigo.
1: Los equipos de cada liga, Antonio. ¿Por qué no son conferencias, Antonio?
0: En el grupo A, para que se sea gusto, Zule. En el grupo A, el León lleva 9 puntos, uh-huh, invicto, y ya tiene su boleto asegurado.
1: Okay.
0: Le siguen América, Cruz Azul y Monterrey. Ojo, hasta ahorita, con 6 puntos, pero en el caso de las Águilas y la Máquina.
1: ¿Y Choluca?
0: Con un juego más. El Choluca también ahí está metidito.
1: Ah, claro.
0: Pero falta más partidos para ver qué rollo.
1: Ok.
0: En el grupo B, Columbus, Real Salt Lake, ya tienen su boleto al sumar 8 y 7 puntos de manera respectiva.
1: El AFC también tiene 7 puntos.
0: También Austin y Chicago, también con 6 unidades. Y bueno, ahí está más o menos el panorama, pero ojalá.
1: Charlotte también tiene 6 unidades.
0: Antes. Ok, pero hay que ver si ya jugaron o no jugaron. También tú estás ahí nomás inventando, güey. Nota, güey.
1: Charlotte tiene 3 partidos, Antonio.
0: Entonces ya vale, gor, ya no lo metas ahí, Sule.
1: Tiene 3 partidos.
0: ¿Por eso?
1: ¿Por qué no?
2: Porque la fase, la primera fase, uh-huh, es de 3 partidos.
1: Ajá. Ya, ¿cómo que no lo voy a meter?
0: Sí, pero hay otros que ya tienen, que hay otros que van Minton Popa para avanzar. Ay, solidar con tus mendigas notas. Haciendo revoltijo, güey. Pues enfócate en el guión, güey, ya.
2: Nada más pasan los primeros cuatro.
1: En todos estoy, Antonio.
0: Hijo de tu mal dormir. Bueno, ahí está. Ay, güey.
1: Ahí está la información.
0: Ya nos hubieran corrido todos, güey, si no fuera porque ya saben cómo va a ser el mendigo programa, güey. Y por tu culpa, Zula, ¿eh? Por tu culpa, güey, nos iban a correr, güey.
1: Por mi culpa, por mi grande culpa.
0: Bueno, a ver, vámonos. Ay, cabrón, ¿cómo quieres este programa? A ver, vámonos con información. El Quepacho, de una vez, ya, vámonos a la ingada con el Quepacho. A ver, por acá. Sí, para que no se atrasen, porque ahí tenemos más bloquecitos de información. ¿Cuánto trae? Buenos días, ¿con quién? Escuchamos.
3: Pelo Neri, aquí habla tu patrón, el Cazaserpiente. Un saludo para la tóxica Rinca
2: Talavera.
3: Para mis sales.
1: Buenos días, patrón.
3: Picadillas ahí en Veracruz. Uh-huh. Estuve por ahí que fuiste a Jalapa, Veracruz, con unos chamanes para que ganara las Chivas, así funcionó mi Zul, así
1: ¿qué
3: funcionó?
1: Pasó? ¿Qué pasó?
3: Hasta yo creo que me favorecí ahí, mi Zul, por la quiniela.
1: ¡Qué bueno!
3: Quiero saludar a este puerco sabroso, el marrano con cisticerco, el señor Marrano Mourinho. Mourinho, yo sé que tal vez me esté escuchando el panzagrín, el baligrín, el que tú ofendes cada rato diciéndole equipito a Tres Peleque, a su equipo, al Superlayo, al que nos está lavando la cara, a ti, a las Chivas, a todos. Pasagrín, tú que tienes la green car, te voy a hacer un programa para ti solito ahí en el programa del sardo productor de Mourinho. Voy a hablar con Vaselino, que tú, cuando andes por allá, tú lo dirijas, tú seas el picabotones, todo eso. Pero por lo pronto ahorita, sardo con cisticerco, Mourinho, uh-huh, a la hora que hable el patrón Panzagrín, no 2 minutos, ni 3 minutos, dale 10 minutos, dale 10 minutos para que te dé un consejo de futbolista. Show, y aquí es tu patrón, el Cazaserpiente. A 120 grados hoy en las Carolinas, mi Zulí.
1: ¡Híjole!
3: Y Darín, que mi Peloneri, a tomar agua. Y si el agua ya no le hace nada, sobre las Kawamazaki Show.
0: Eso pensó. Dice Carlos Ochoa, buenos días, Inutilandia, Antonio, Dari y Zule. Sobre tu pregunta, para mí es muy poco DT para una buena selección. Y ahora lo importante del día, quiero compartir con la familia de Inutilandia mi super mega alegría. Venga. Como saben, mi hijo estudia en Payne State, uh-huh, y está por empezar último año de su carrera. ¿Y qué creen?
1: Hey.
0: ¿Qué creemos? Pues que anoche recibió un mail, uh-huh, y una llamada de la escuela donde le dan la noticia que gracias a sus excelentes calificaciones recibió una beca.
1: ¡Órale!
0: Para su último año, y por lo consiguiente su escuela está pagada. Gracias a Dios,
1: muy bien, felicidades.
0: Y a su esfuerzo. En casa estamos muy felices y orgullosos. Claro. Posdata, él solo paga por la vivienda y comida. porque él vive en el campus y pues si es algo de dinero, este pago, clases, libros y todo eso. Uh-huh. Y gracias a su esfuerzo ya se pagó.
1: Eso, muy bien, felicidades.
0: Muchas felicidades por el, claro, el trabajo que han hecho ustedes primeramente como papás, ajá, y ahora con su chamaco que le salió bueno para,
2: padre, qué bonito,
0: para el estudio.
1: Sí, sí, sí.
0: Yo en mi vida me he ganado una beca, güey. En mi vida me he ganado una beca.
2: Ni una
0: beca, güey.
2: Ni una.
0: Ni una vez, dale.
2: Ay, añoñito.
0: Ni una vez. Yo siempre he sido muy burras para todo. Lo máximo yo que he sacado en la vida, así académicamente, es una vez, creo que por ahí de pura chiripa, casi pegándole a 9.
1: ¿9?
0: Así.
1: Casi pegándole al 9.
0: De chiripake. Y porque di lana para pagar una báscula, güey. Nos pidió el maestro.
1: ¿Qué es eso?
0: Algún día fui parte de la corrupción, güey.
1: ¿No les llevaste frascos a los maestros para que
0: no, pasaran? No, pero una vez el maestro de física en la preparatoria, también era muy barquito el hijo de la fregada, llegó.
1: ¿Por qué barquito? A ver, ¿por qué barquito?
0: Como a medio semestre nos dijo, muchos están como batallando, muchos me los voy a empinar, que nos avisó, entonces les propongo algo, para no reprobar a nadie, ¿qué les parece si entre todos los involucrados burrones me compran una báscula para beneficio de la escuela? Eso nos lo vendió así. Uh-huh. Beneficio de la escuela para mi clase de física, no sé qué.
1: Ajá.
0: O de, no me creo que materia era. No, pues yo de volada, hasta saqué la hoja y la lista. ¡Órale!
2: Ándale, organizaste todo.
1: Te pasaron a la báscula.
0: Me pasaron a la báscula. Y sí, fuimos y yo me encargué de ir personalmente a comprarle. ¿Sí? Bueno, yo y otro grupito de borrachos fuimos a comprarle lo que nos pidió. Y sí, nos pasó con 8 o 9, pero en conjunto con las demás calificaciones, uh-huh, sí logré el 9.
2: Está bien, Antonio.
0: Pero es lo máximo que he hecho.
1: Fíjate nada más. ¿Y estás orgulloso de eso, Antonio?
0: Pero pagué eso y luego pagué otro más. Pagué como 4, güey. Así de...
1: ¿4 materias?
0: O sea, no pagué de decir, porque me pasaban, pero sí, lo que nos pedían, lo conseguía, güey. No estoy orgulloso de eso. Niño en casa.
2: Hay X, o sea, no te dedicas a ser físico, Antonio.
0: Claro que no, dale.
2: Pues no.
0: No se nota.
2: Hay X. Yo no me refería a ser físico.
1: No tiene cuerpo de físico, por ejemplo.
0: También una materia en tercero. ¿Se acuerdan de trigonometría o no?
2: Sí,
1: sí, claro.
0: También esa a mí me costaba uno y parte del otro.
1: El coseno, la hipotenusa, todo eso, Antonio.
0: Y me acuerdo bien la imagen. Es maestro con el examen. Pasaron los minutos.
1: La raíz cuadrada, los minutos, Antonio.
0: El mendigo que estaba delante de mí no había puesto ni su nombre, güey, aunque se copiara el nombre, güey. Yo no apuntaba nada.
1: ¿No sabías cómo se llaman? ¿Cómo se llamaba?
0: No, sí, pero su nombre completo no. No apuntaba yo nada. Y yo, no era yo nada más, varios, güey. Ajá. Hasta que de plano él se desesperó y dijo, veo caritas frustradas. No saben, sacó una lista y dijo, aquí les dejo una lista en mi escritorio. Apúntese al que quiera el 6, ya no me voy a desgastar.
2: Ándale.
0: Lo desesperamos, güey. De burros, güey. Apúntese al que quiera el 6. No, yo brinqué, güey. Yo volé barda, güey. Fui el primero.
2: Volé, que Antonio.
1: Hice portazo, Antonio.
0: Desde ahí, Dani, yo sabía que iba a ser portero. Volé. Y yo me apunté primero. No, sí, ya. No le jugué al vivo. No, trigonometría es una...
1: ¿Con qué poco te rendiste?
0: Yo odiaba las matemáticas.
1: ¿Con qué poco te
0: rendiste? Pero no sé si era la edad. Porque ya les platiqué que después cuando entré a la universidad, ajá, me tocó estadística, ajá, en ciencias de la comunicación. Y ahí sí era bien bueno, güey. No sé si sí, era bueno, que ya estaba más madurito, más
1: grande. Pero es que no había números ahí en la
0: ¿Cómo
1: estadística?
0: No? A ver. ¿Cómo no? La estadística, güey.
1: Estadística, no.
0: ¿Cómo no va
1: no
0: a haber números en la estadística?
2: En comunicación, sí, ahí. ¿Sí?
0: ¿Cómo no va a haber números? Sí.
1: A ver.
2: Y no es tan complicada, pero sí tiene.
1: Pero
0: para mis estándares.
2: Ah, bueno, para ti sí estuvo difícil, Chemo.
0: Me metí.
1: Ah, pero sí puro 10. Entonces sí había, Dari, entonces sí había. Claro. Para su estándar sí había.
0: Sí, pues sí había. Bueno, un abrazo, mi buen Carlos Ochoa. El Panza Verde dice: ya escuchaste el patrón, 10 minutos para el Panza Grim. No, ni más. Y si sigues enfadoso, te quito uno y te damos dos. Menso. El Panza Grim, ¿qué tiene que opinar acá, güey? El tío Ruedas. Qué lástima que no entiendan a León. La razón por la que no tiene baños es para que sus jugadores se acostumbren a no calabaciar y ahora están rindiendo el esfuerzo. Ajá. Ah, muy bien, amigo. Ajá. Y mi tío, el Che Boludo, dice, Toño, el armadillo le decimos en el campo quirquincho, al armadillo, quirquincho, y se cocina en escabeche. Es riquísimo.
1: Ah, mira.
0: Sí, güey. Una este, en peligro de extinción.
2: Sí, ¿verdad?
0: Peligro de extinción, güey. ¿Eh? Y tragando.
1: Obviamente tú no lo has probado, Antonio.
0: No, el armadillo.
1: Ni yo tampoco.
0: No.
1: Dale, claro. Menos.
0: No, gracias, pues, mi che, boludo.
2: No.
0: Oye, Yepa no. Yepa manda mensajes y luego los borra. Pues qué pex con este güey.
2: ¿Estás bien, Yepa Yepa, o qué?
0: ¿Todo bien, güey?
2: ¿Todo bien en casita, Yepa Yepa?
0: Vamos a la pausa, no manches.
1: Híjole.
0: Bueno, vámonos al corte, no le cambie. Regresamos de volada con más mensajitos. Esto es Inutilandia. ¡Hija!

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1: La selección de Países Bajos soltó un verdadero bombazo que sacudió al fútbol internacional al anunciar a Xavi Hernández como nuevo seleccionador para el Mundial 2030. Con el mensaje, presentamos con orgullo a nuestro nuevo director técnico. Bienvenido, Xavi. La selección neerlandesa dio a conocer la incorporación del exjugador y leyenda del Barcelona y de la selección española. Tras su salida del Monterrey en mayo del 2025, el argentino Martín de Michelis ha ido de regreso a Alemania para ser flamante entrenador del Leipzig, donde luchará por el título de la Bundesliga y dirigirá por primera vez en la UEFA Champions League. Cristiano Ronaldo, el astro de la selección de Portugal y del Al-Nassr de Arabia Saudita, contrajo nupcias con Georgina Rodríguez, según se pudo observar en una foto que el propio Cristiano Ronaldo publicó en sus redes sociales. Yo soy Darinka Talavera y esto fue Contacto Deportivo.
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1: En el aire. Muy buenos días, Las Vegas, Nevada. Buenos días, Deportes Vegas. 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Aquí estoy en este momento, jueves, agosto 13 del 2026. Son las 8:06 de la mañana. Muchas gracias por sintonizar. Soy su amigo Jesse Fonseca. 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Y pues hoy día es jueves, estoy aquí solo como el perro. It's okay, mire, me quité el saco, tengo calor, me quité los lentes, ya. El calorcito está medio feo. Pero bueno, voy llegando, ya saben, ayer o antier comenté que me fui por ahí de vago, me fui a El Salvador. El Tunco, El Salvador, lindo lugar, ya sabe, y un ladito de la playa, así es que vi puro, mucho hippie, mucho, hey. pero bonito, muy bonito. Saludos para toda la comunidad del Salvador. Lo comenté a antier, pero estoy muy contento. Y un saludo para mi compadre por aquí que me escucha. No sé dónde está el hombre. Es chofer, anda por todo el Estados Unidos. Un saludo para mi compa Carlos Mercado. Gracias a él. Me invitó, fue el que me invitó por ahí el viaje. La pasé súper bien. Gracias una vez más, compadre. Y pues ahorita anda entregando materiales a todo Estados Unidos, porque pues es un tema muy delicado. y le pagan bien al maldito, por eso yo creo que ya nos subieron los precios. Vamos a tirar piedras tan temprano, Chihuahua. Pero bueno, ahí sobrevivimos, estamos en movimiento. Y ya sabe, cuando siempre hablamos de bienes raíces, ¿de qué estamos hablando? ¿De qué pasó? Jesse, ¿qué pasó? ¿Qué está pasando? ¿Qué hago? ¿Qué no hago? ¿Compro? ¿No compro? Pues mire, siempre le he dicho lo mismo a todo el público. Usted tiene que comprar cuando usted esté preparado, cuando usted sienta esa estabilidad. Hay personas que no tienen estabilidad, que me dicen, no, mira, ando mal, me está cargando la fregada emocionalmente, económicamente, mi trabajo lo odio. Obviamente ahí no sabemos qué hacer. Pero si usted tiene un trabajo, por ejemplo, saludos para la dama García, la señora García que vino antier, no, ayer, perdón, ayer, 20 años en el mismo lugar trabajando. Imagínese nomás. Entonces, esta persona es una persona estable. Si compra casa, no creo que su vida es muy afectada. 20 años en el mismo lugar, mucha estabilidad. Entonces, una persona así, yo diría que adelante, compren su casa, hagan algo porque usted está estable. Ahora, si está en el business como alguien de comisiones, por ejemplo, levanto la mano, mi. Un realtor, un prestamista, nuestro ingreso sube y baja, puede cambiar. Pero si no, si usted tiene un trabajo estable, por ejemplo, como la dama García, imagínese, 20 años en el mismo lugar. Sigue adelante, no hay necesidad de preocuparse mucho, así es que hagan algo, muevan para adelante. Compren algo, compren casitas. Saludos para Yesenia por ahí, de Security First Title. Un placer saludarla. Me dice, welcome back. Ya regresé. Ya regresó el hombre aquí. Bueno, ¿qué está pasando? Ya sé que las noticias ahí son medios. Yo creo los medios son mitad cubanos. Exageran un poco. Saludos para todos los cubanos. Siempre están exagerando en los medios. ¡Ay, bajaron las casas! ¿Sabe cuánto bajaron las casas, Adriana? 2%. Pero el mes pasado subieron 1%. Entonces, únicamente fuimos afectados 1%. Ejemplo, si su casa costaba, no sé, $500,000, imagínese lo que esa casa bajó. 1%. $5,000. Yo no diría que eso es algo de qué preocuparnos, de qué alarmarnos y del cual decidir brincar y hacer tanto movimiento. ¿Para qué? Tanto borlote por nada, por 1%. Ahora, si las casas bajan 10, 20, 30, bueno, se entiende, pero hay personas que dicen, ay, no voy a comprar hasta que no bajen. Pues, yo no sé cuándo van a parar. Entiendo una cosa, mucha gente me comenta, mira, quiero comprar cuando la tasa de interés baje. ¿Usted sabe cuál es la tendencia del mercado cuando la tasa de interés baja? Los precios suben, la demanda sube. Por ejemplo, ahorita, si la tasa de interés bajaría al 4%, ojalá, le pido a Dios, pero yo estoy seguro que sí, mi oficina estuviera plena todos los días de personas comprando, porque ya corrieron la voz, alguien por ahí, la comadre metiche, por ahí dijo que la tasa de interés está buena y por eso queremos movernos, queremos comprar. Repito, ¿qué va a pasar? Todos los precios van a subir. Los vendedores van a ver que hay 20 personas mirando la misma casa, hay 20 personas que quieren quitarle la casa, quieren negociar, quieren. Entonces es algo que usted tiene que pensar bien y decidir qué va a hacer o no va a hacer. Así es que, por favor, piénsenlo un poco. ¿Qué pasó el mes pasado? El mes pasado vendimos 2,400 casas. Cuando digo casas, estoy hablando de lo que lo llaman en inglés single family units, single family residence. Muchas veces nos referimos como SFR, single family residence, una vez más. 2,046 casas se vendieron. 1.2 más que el mes pasado. So, ¿qué pasa? Hay ventas todavía. Aunque los precios hayan bajado un poco. El precio Promedio aquí en Las Vegas, Nevada, en este momento, si me ha escuchado usted en este programa, hemos platicado que ha habido una fluctuación de 470 a 490, pero casi siempre ha estado 480, 488, me estoy basando en mi memoria, ahorita está en 480. ¿Okay? Algo que pensar, algo que ver en casas, ¿ok? Ahora, en este momento hay bastantes casas disponibles, 7,000 para ser exacto. Si sigue así, pues tenemos 3 meses y medio de inventario de casas. Igual, no sabemos, alguien puede, ya saben, se puede disparar el mercado y la gente empieza a comprar y compra todas. Condominios y townhouses. Se vendieron 541 townhomes y condominios. El promedio de precio, $290,000. Esas sí bajaron 1.1% en precio. Recuerde que eso ajusta los números y hace que los números de todas las ventas completas bajen un poco. Las casas subieron 1.2. Los condominios bajaron 1.1. Siempre sacan un promedio para darle algo de información. Esto es en julio del 2026. Entonces ahí le da un ejemplo de qué es lo que está pasando, cuál es la tendencia. Estamos casi lo mismo que el año pasado. Recuerde que cada mes las cosas se ajustan, porque pues en diciembre la gente está enfocada en los días festivos. En agosto están enfocadas que los hijos regresen a la escuela. Febrero, marzo, hacen sus taxes, empiezan un movimiento ahí para poder tener un enganche, un dinerito. Ayer, saludos para mi compadre por ahí de... ¡Ay, ya no me acuerdo de dónde es! ¡Zacatecas! Ayer, el señor, aquí vamos a ver... ¡Señor González! Vino por aquí con su bella esposa. De Zacatecas el hombre, quien me dice, Jesse, pues no tengo mucho dinero. No se preocupe, mi amigo, aquí le tenemos opciones. Somos el centro de opciones e información para poder guiarlo en cómo comprar. Recuerde que pues hay muchas diferentes maneras como comprar, hay muchos programas, todo eso tiene mucho que ver en qué se puede hacer y cómo se puede hacer. Hey, saludos para Danny. Danny, where you been, man? Danny, márcame, call me, bro. Hace rato que no hablo con mi amigo Danny Saldaña, un placer saludarlo. Y a toda la gente que me escucha aquí, ya sabe, puede ser en toda la nación. Imagínense que algunos amigos por ahí de la escuela, precisamente Carlos Mercado, fue a la escuela conmigo. Saludos para todos mis compas, my Salesian brothers de East LA. Para que el que dude de dónde soy de puro East LA. Whittier y Soto, imagínese nomás, si usted ha pasado por la Whittier y Soto en su vida, si ve una iglesia que está ahí en la esquina, ahí fue a la escuela. Mi madrecita, con muchos sacrificios, que en paz descanse, la señora Paola Lomas Fonseca, que ya se me adelantó hace unos añitos, con mucho sacrificio, me mandó a una escuela católica y privada, y pues siempre... Pues un orgullo, algo bonito. Y pues saludos a todos mis compas por ahí de East Los. Ahora, hablando de East Los, tienen un desastre ahorita con esa fábrica que se quemó. Mucha gente, obviamente, inhalando un aire no muy bonito. Pero hablemos de los precios de las casas. El otro día yo andaba por ahí. Saludos, Daddy, but call me, man. Call me. Ya sabes mi número. Estábamos viendo por ahí propiedades en el este de Los Ángeles y me sorprendió tanto de ver los precios. Entonces la gente cuando se queja de Las Vegas, ¿dónde quedan? Déjame ver aquí. ¿Dónde quedamos nosotros? Le acabo de comentar, promedio 480,000. Hay muchas personas en toda la nación que me escucha, precisamente Carlos, que me dice que quiere comprar una casa. Compra una aquí, hermano. Let's do it. East LA, donde las casas están más viejas que mi bisabuela. Yo creo maybe mi tatarabuela. Pero imagínense nomás. Un precio de una casa en el este de Los Ángeles, que si usted se fija, son muy chiquitas. Estamos hablando 1,000 pies cuadrados, algo así. Promedio de precio, 722,000 a 792,000. ¡Wow! Es un brinco bastante grande comparado a cómo está Las Vegas. 480, ¿qué? Si sacamos la cuenta... Estamos hablando de, no es que le quiero tirar piedras, pero pues el pueblo es viejo. Pero vamos a decir 792,500. Y aquí en Las Vegas le va a costar 480. Estamos hablando, vamos a ver aquí. Sorry, estoy sacando cuentas. Le va a costar 60% lo que vale una casa en Los Ángeles aquí en Las Vegas. Y aquí en Las Vegas estamos hablando de una casa mucho más nueva, porque las casas en el este de Los Ángeles, más o menos, pues podemos decir que tienen 80 años, 100 años o más. Aquí le vendo una casita mucho más nueva. 5 años, a veces nuevas del año, o a veces pues puede tener 10, 15, 20, pero estamos hablando en Los Ángeles, imagínense nomás, cuando las cosas iniciaban por ahí, empezaban a construir, la mayoría de casas pues ya tienen 40, 50, 60, a veces hasta 100 años, si alguien las ha remodelado y eso, pero imagínense nomás, la estructura es la vejez que tiene. Algo que pensar. Y platíqueme usted, ¿quién puede pagar un mortgage de $6,000? Muy difícil. Hay personas, obviamente, pero no todo mundo puede pagarlo. Las Vegas, dos personas, le voy a tirar unos ejemplos, por los que no saben. Aquí ahorita está pagando entre $25 y $26 la hora en los casinos de lo que yo he visto. Un maid, una, ¿cómo le dice? Camarera, right? Un asistente de una cocina, un lavaplatos, alguien que trabaja cocina, cocinero, que prepara la comida, está ganando entre $25 y $26 la hora. Entonces, cuando ya sacamos la cuenta, esperemos que sean, se puede decir dos personas, ¿no? Esposo y esposa, o madre, hijo, lo que vaya a ser. Esta familia va a ganar alrededor de $9,000 al mes, más o menos en Las Vegas. Dos personas es lo que vemos mucho en casino. Obvio, hay gente que gana mucho más que eso, construcción, que electricista, que plomero, 20,000 cosas. Estoy dando algo típico que vemos, $25, $26 la hora, están ganando cerca de $9,000 al mes. Ahora, si usted compra una casa de $480,000, su pago va a ser alrededor de $3,000, $3,500. Se supone que en teoría, basado en cómo funcionan los bancos, usted más o menos califica para un precio de esos. Ahora, vámonos a Los Ángeles. Una casa de... So ahí le doy un ejemplo, que ¿okay? Dos personas califican bien. Vámonos a Los Ángeles. $722,000 es lo más barato en el este de Los Ángeles. Le voy a dar un pago más o menos, tomando en cuenta que los impuestos y el seguro es más caro allá que es aquí. Allá va a tener un pago de más o menos $5,100. ¿Okay? Para poder calificar pagando $5,100, la familia o las personas tendrían que ganar tres veces más eso, $15,000 al mes. Mire, habemos de todo tipo de personas, obviamente ingresos por todos lados, pero ¿quién que usted conoce, personas relativamente normales, gana $15,000 al mes? He ahí la pregunta. Las Vegas también, obviamente, gente gana, puede haber, no sé, un foreman en la construcción, un electricista comercial, un empresario, no sé, hay 20,000 abogados, doctores, que obviamente ganan más que lo normal. Pero, repito, es algo complicado y tenemos que tomar en consideración todo lo que está sucediendo y todo lo que estamos viendo en gastos. $5,000, un pago fuerte. Aquí, $3,000, la gente lo puede pagar. Y ya sé, yo conozco

0: usted tiene que moverse, usted tiene que hacer algo, usted tiene que buscarle, rascarle, como dicen por ahí, buscando algunas otras alternativas. Tal vez su trabajo. El otro día regañó una amiga que vino a verme, le digo, ¿por qué usted está ganando tan poquito? ¿Qué onda? Ciudadana, bilingüe, ¿qué onda? No, hay que buscarle. Yo sé que a veces la comodidad no es mala, pero tiene que por ahí analizar su situación para ver cómo vamos a mejorar. Todos debemos de mejorar porque la abundancia es para todos y es algo, no nomás que digo yo, es bíblico para que sepan. La abundancia es buena, ya sabe, dinero en abundancia es bueno también, ¿no? Pero estoy hablando de todo, de salud, de tranquilidad, de paz, de amor. Todo en abundancia es bueno. Y el dinero no es malo. La bronca es que las cosas malas las hace uno. Como el tonto que se acaba de ganar la lotería. Digo tonto porque no soy yo. Se ganó billones de dólares. Felicidades. Ojalá que lo disfrute. Que no ande haciendo tonteras. Como diría mi dama por ahí. Pero bueno, igual, usted tiene que tomar en cuenta todas las situaciones. Espero que considere lo que estamos haciendo. Considere comprar su casa. Porque estar rentando toda la vida no creo que es una buena alternativa. No creo que lo va a sacar de pobre y no creo que usted pueda empezar a hacer algunos cambios que muchas personas necesitamos. ¿A qué me refiero a mejorar? A un día dejarle algo a sus hijos, a un día como pareja crecer y poder decir, mira, nos vamos a retirar, ya la casa que le compramos al pelón del Jesse ya está pagada, ya con la pensión vivimos tranquila, vamos a arreglar la casita que tenemos por ahí en donde sea. Últimamente estoy escuchando mucho El Salvador. Ahí tenemos la casa en El Salvador, vámonos para ver qué onda. Y ya, con una pensión, una casa paga, usted va, viene, hace lo que quiera y eso es algo bonito. Así es que algo que pensar, algo que considerar. Estamos aquí para servirle. 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Ya no más, porque ya no da para más. Bueno, un placer saludarlos. Espero verlos pronto. Gracias por su sintonía. 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Bendiciones para todos. 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
1: Qué bonito.
2: Without you. Cierto.
1: Eso. Ya lo regreso, ¿eh? Inutilandia por TUDN Radio. 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
1: Con ustedes, Luis Quiñones.
8: ¿Qué pasó, inútil? Muy buenos días. Saludos, Dari, el abuelito herbolario del Zuley.
2: Ayer fue el cumpleaños de Quiñones, Zuley.
9: Sí, sí, sí. ¿Cómo te la pasaste, Luis Quiñones?
1: ¿Le mandaste mensaje o no?
9: El día de ayer.
1: No, no, no, ¿para qué? ¿Para qué?
8: Manches, Zuli. Trabajando, mi Zuli, el Vaselino me mandó por ¿neta? La noche al ¿neta? Estadio de los Charros. No,
9: sí,
8: y...
9: sí te mandé mensaje por, no me acuerdo si en tu Insta, si en tu Insta o en algo de eso, ¿eh? Sí, gracias, te mandé felicitar, Luis Quiñones. A que no digas que no, Luis, que para que vea.
8: Cuando te vea, te doy un beso, mi
9: no, no, no, no, no, no, no, no, ya voy a borrar esa felicitación, sácatela.
8: ¿Qué pasó, muchachos? Qué gusto saludarlos, como siempre, en esta cochinada de programa. Listos ya para actualizarles un poquito, como decía el Toño, hoy es un día especial, hoy vamos a tener el juego de Field of Dreams en Iowa, ahí en esos maizales donde se firmó aquella película en 1989, regresa un juego de temporada regular precisamente a ese escenario donde el cine, los sueños se hacen realidad. Yo tengo unos sueños que me encantaría que se hicieran realidad, pero lamentablemente no, mi Toñito, lamentablemente no se hacen realidad a pesar de que pasa el tiempo, pero no, no se hacen realidad. Hoy 7:30 de la noche, tiempo del este, por supuesto con transmisión de TUDN Radio, directamente desde Iowa, le estaremos llevando este juego de pelota, que además va a ser transmitido por la plataforma de Netflix, ¿sí? Donde usted ve las películas, las series, bueno, pues ahí se va a estar transmitiendo también por televisión ese juego, son los que tienen como tal los derechos de transmisión de este juego, ya se han metido de a lleno al tema del streaming deportivo con el Opening Night, tuvieron el Home Run Derby, ahora el Field of Dreams, así que esta plataforma de series y de películas ya también metido de lleno en este negocio. Los Phillies van a estar utilizando un uniforme que utilizó el equipo, o sea, el modelo, entre 1939 y 1941. Ya el Zuli ya era un reconocido portero del fútbol mexicano.
9: No, no, no, no, no, Luis Quiñones, Luis Quiñones, no, no, todavía no, Luis Quiñones.
8: Y bueno, los mellizos de Minnesota, mi Zuli, van a estar utilizando los uniformes alegóricos a los de la década de 1960. Así que hoy, cuando usted vea este juego, vea imágenes, fotos, videos, se va a dar cuenta que van a estar utilizando otros uniformes. Presentes varios jugadores que son miembros o ex jugadores, miembros del Salón de la Fama, Mike Schmidt, Steve Carlton, Scott Rowland por los Phillies de Filadelfia, por los mellizos van a estar Joe Mauer, Rod Carew, Bert Blibblem y Paul Molitor, además de Jim Thome y Jim Catt, quienes jugaron para ambos equipos y que van a estar presentes precisamente en este juego ahí en Iowa. Así que recordar que estos equipos ya se enfrentaron anteriormente en la temporada y bueno, los juegos anteriores, las ediciones anteriores del Field of Dreams ahí en Dyersville, en Iowa, en el 2022, pues va a ser el primero desde el 2022 porque en el 2021 los Yankees pues enfrentaron a los White Sox de Chicago. Así se enfrentaron estos dos equipos. Fue un gran juego de pelota aquel con los White Sox llevándose una dramática victoria al final, 9 carreras por 8 en aquella primera edición de el Field of Dreams. Así que una gran fiesta la que tendremos, un momento muy especial ahí en Iowa. El estadio fue, digamos, remodelado, capacidad para 8,000 fanáticos nada más. Por supuesto, las dimensiones del terreno, si son las de un estadio de grandes ligas, 335 pies por el jardín izquierdo y por el right field, 380 pies y 400 por el jardín central. Hay una zona, ¿no?, donde se puede atravesar este maizal y te conduce directamente al estadio. Un escenario mágico de película, literalmente hablando, porque ahí se filmó esa película de 1989, y hoy a las 7 de la noche arranca nuestra transmisión aquí en la señal de TUDN Radio. 7:30 tendrán ustedes la voz de Playball entre Phillies y Mellizos de Minnesota. En cuanto a los resultados del día de ayer y todo lo que está sucediendo en el béisbol de las grandes ligas, interesante porque en la jornada de ayer los Phillies perdieron también los D-backs de Arizona y ganaron los Padres de San Diego. Esta combinación de resultados, ya ayer lo mencionábamos, ha provocado movimientos en cuanto a los puestos de comodín de la Liga Nacional, porque ahora son los Padres de San Diego los que tienen el segundo wild card con 65 victorias, 57 derrotas. Arizona tiene el tercer y último wild card con 64 y 58. Y los Phillies de Filadelfia serían los que se están quedando fuera de la fiesta de la postemporada con 64 y 58. Es el mismo récord de los D-backs. No están lejos, están pegados a un juego y medio todavía los Miami Marlins, con opciones de meterse a los playoffs. En la Liga Americana, ayer los resultados: victoria para los Yankees, 10 carreras por 5 sobre los Marineros de Seattle, mientras que los Medias Rojas de Boston cayeron ante los Blue Jays 6 carreras por 4, y el equipo de los Tampa Bay Rays continuó con su gran racha de victorias. Tampa llegó a 9 triunfos de forma consecutiva y ahora es el mejor equipo de las grandes ligas, 74 y 46, porque Milwaukee tiene 74 y 47, o sea, la misma cantidad de victorias pero una derrota más. Así que hoy son los Tampa Bay Rays, con esas 9 victorias en fila, el mejor equipo de todas las mayores.
1: Ok, mi Quiñones, oye, perdón que te interrumpa. Oye, dice Juanito que tembló en San Francisco, que acaba de temblar hace unos minutitos.
9: Ajá. Oh, caray.
1: Así que, bueno, a toda la banda de San Francisco.
9: Ahora que haya sido leve.
1: Alrededores. Y se pasó en otros lados también. Ajá. Cuídense mucho.
9: Órale, sí.
1: Entonces,
9: sí,
1: claro. Vamos a estar, que nomás el susto, dice Juanito.
9: Qué bueno.
1: Acaba de temblar. Okay. Así que un abrazo a todos y cuídense mucho. Ajá. Cuídense mucho.
2: 4-1,
8: sí, señor,
2: Antonio.
8: Que se cuiden.
1: ¿De 4.1, Dani? Uh-huh. Ah, ok. Entonces, que fue el leve, ¿no? Uh-huh. También el Pasaverde dice 4.1 en San Leandro. San Leandro, dice.
2: Órale. Sí, San Leandro, California.
1: San Leandro, California. Ah, pues.
8: Sí, okay. se está reportando, Toñito. Y fíjate que ahora que lo mencionan, es muy famosa. Ahora que estamos hablando precisamente de esta película que se hizo en 1989, precisamente la Serie Mundial de 1989 fue interrumpida por un terremoto ahí en la zona de San Francisco, en la zona de era la Serie Mundial entre los Gigantes y los Atléticos. Hay un documental, bueno, hay varios documentales, pero hay uno muy bueno que habla de eso. Esa Serie Mundial, y quienes viven allá hace muchos años recordarán, porque fue un terremoto devastador también en aquella ocasión, que interrumpió esa Serie Mundial, porque fue de 7.1 aquel, y bueno, pues ha sido una de las series mundiales que ha sido interrumpida precisamente por un fenómeno de este tipo. Así que nuestro abrazo para toda la gente allá de California, de San Francisco. Cuídense mucho y esperemos que todo esté bien dentro de lo que cabe.
9: Claro, claro, esperemos que no haya ocurrido nada que lamentemos, ¿no?
1: De acuerdo, pues así, ahí está el tema, mi querido Quiñones. ¿Algo más, amigo? Aparte de
8: Invitarlos hoy a las 5 de la tarde en Desde el Diamante. Ahí vamos a estar completamente en vivo, como siempre, hablando de béisbol. Y ya lo saben, a las 7 de la noche vamos a estar llevándoles la transmisión. 7:30 inicia el juego entre Phillies y los Mellizos de Minnesota. Un abrazo.
1: Un abrazo, mi
2: querido. Abrazos, Quiñones.
9: Saludos, Quiñones.
1: Te queremos, Quiñones. Ay, te queremos,
8: Luli,
1: Quiñones.
8: Un beso, mi Zuli. Un beso, mi
9: Luis Quiñones, síguete la pasando bien, ¿eh? Adiós.
8: ¿Por qué me tratas así?
1: ¿Por qué, Zuli? ¿Por qué, Zuli?
9: Ya, ya, cuélgale, Antonio, ya, apriétale ahí.
1: ¿Por qué eres así con este mendigo?
9: Ya, ya, ya.
1: El Quiñones. Bueno, ya está, amigo, abrazote, cuídate mucho.
8: Abrazo, los quiero.
1: Igualmente, mi hermano. Vámonos con mensajitos. Ahorita metemos llamaditas. Aguántenme, corte. Este güey, ¿cuánto trae?

0: y reportándome hoy jueves 13, jueves 26. ¿Qué les? Dice la Kela. Zuli, ganaron las Chivas.
1: Sí,
0: tiene mucha afición aquí en Seattle, Chivas. Y luego, ¿qué pasó, otro niño de San Nacimiento?
2: ¿Es ok?
0: Por eso. Okay. Y a Darinka, mamá de Luz. Bueno, pues un saludo corto. Aquí andamos ya, esperando la vuelta de la Liga MX. A ver qué. ¿Cómo regresan los equipos de tocados? Jugadores lastimados a esta League Cup. No ganaron casi partidos, pero sí se fueron varios jugadores lesionados. Vamos a ver. Y a ver qué onda. Aquí si mi tiempo se acabó, ya no puedo decir más, ya. Estoy más inútil que el menso perpendicuaro.
2: ¡Abrazos!
1: ¡Abrazos, güey! A ver, por acá...
2: Se le cortó el audio.
1: Dale. Qué poca mouse. Dice, buenos días, inútiles, Dani, Zuli, Toño. Aquí escuchándolos como todos los días. Les pido me canten las mañanitas. Pues hoy cumplo 58 años.
2: Ah,
1: desde aquí de Lancaster, Pensilvania. Soy Raúl Lemus Alvis. Saludos a los chivarmanos. Arriba las Chivas. Eso, Zuli.
3: Saludos, Raúl.
1: Dale. Uh-huh. A la one. A la two. A la one.

0: to you.
1: Raúl Lemus.
0: Raúl Lemus.
1: Que te la pases muy bonito. Abrazos.
0: Te queremos, mi hermano. Te queremos, amigo. Zuley. Cronómetro en mano, por favor.
2: Cronómetro en mano, sí, señor. ¿Estás
0: listo?
2: Take it easy, take it easy. Y corriendo, Antonio.
0: Buenos días, ¿con quién tenemos el gusto?
3: Lunes.
0: Juanitito. ¿Cómo andas? ¿Todo bien?
1: ¿Cómo hace un bolillo, Juanitito?
3: Nada más el pinche, sí, hijo de la chilindrina, pinche susto. Perdón. Ya ves lo que acaba de pasar en Venezuela y luego lo que pasó, acaba de pasar en Colombia, han dado uno todo,
0: sí,
3: traumado,
0: hombre. Sí, güey, ya sé.
1: Claro.
0: ¿Todo bien, todos, güey?
3: Sí, güey, nada más que estábamos aquí en las salas, viendo, pues yo estaba viendo los deportes y mi esposa estaba en la cocina y, no, hombre, mis hijas en el cuarto, salimos todos corriendo. ¡Ey! Luego, agárrense, vámonos. Porque, pues, como aquí es de también de tsunamis y todo eso, digo, gracias a Dios. El del 89 que estaba platicando este Quiñones, yo estaba aquí. Estaba trabajando en Rosario en aquellos años y, hijo, ese sí fue feo. Ese sí fue feo. Ese sí, hijo.
1: ¿Y ese cuánto fue, Juanito?
3: Ese fue de 7 puntos y algo. Estuvo grande.
1: Sí, pues.
3: Sí, porque me acuerdo que el Bay Bridge es un puente que conecta a Oakland con San Francisco. Y en aquel tiempo, bueno, todavía, pero ya más es un pedazo chiquito que unos carros van de ida y otros de venida, pero o sea, es como dos plataformas, una arriba y otra abajo. Ahorita ya por eso lo quitaron, ya nomás dejaron más una parte pequeñita de eso.
0: Oye, San Francisco,
3: pero, sí,
0: es como el epicentro como de los sismos así fuertes. ¿A qué voy? Yo la mayoría de películas que he visto como que se basan mucho en que en San Francisco es el centro,
3: ajá. La mera falla de aquí de este lado es donde vivo yo, güey.
0: Okay. Ah, Hayward. Órale.
3: Investiga la mera falla de San Andrés, okay. Está aquí en Hayward.
0: Okay.
3: Aquí es donde está lo fuerte, pues.
0: Órale.
3: Por eso es que todos dicen que si llega el mero bueno, es desde aquí, porque aquí es donde está lo mero fuerte. Uh-huh. La falla de San Andrés, que le llaman, está aquí en Hayward.
0: Uh-huh. Esperemos que no, mi hermano, vas a ver que no.
3: No, toco madera, güey, primeramente Dios que no. Ya, sí, mira, te digo, no pasó del susto, pero gracias a Dios, ya. Lo bueno que tocó ahorita de día, porque a veces ha tocado de noche, ajá, que está uno dormido y, hombre, te levantas bien, sí, bien espantado.
0: Claro.
1: Y los puros calzones, Juanito.
3: No, es. No, sin calzones, mi madre, bueno, así como duermo yo.
1: ¡No manches, Juanito!
3: Usted lo sacó a colación, yo no fui.
0: Órale, güey, que te quedan 30 segundos.
3: No, mira, nada más traigo otra situación ahorita también con el mendigo banco, hijos de la madre. Ahorita nomás digo, lo que quiero decir es a la mayoría de los chavos que tengan mucho cuidado dónde usan sus tarjetas. Ahorita me acaban de sacar algo, no quiero ser presuncioso ni quiero decir cuánto, pero me acaban de sacar una cantidad de dinero de mi banco y tengo una cita ahorita a las 10 para ver eso, porque es bien delicado también ahorita todo eso con la mendiga tecnología, te sacuden tu dinerito que, pues con tanto esfuerzo lo ganas, ¿no? Pero, claro. Hijo de la chilindrina.
0: Pero no va a estar bien, mi hermano. No va a estar bien.
3: Primero Dios, sí.
0: Ya está, Juanito, te queremos mucho.
3: Bueno, igualmente, pues ahí saludos y ahí para todos que vivan de este lado, pues con mucho cuidado y pues ahí estamos en la bola. Saludos.
0: Ánimo, Juanito. Abrazo, ánimo, Juanito. Eso, amigo, gracias. A ver, Zuley, el otro que sigue, nos dame tus manos. Buenos días, ¿con quién tenemos el gusto?
4: Ahorita que te dijo el Casa Serpiente que son 10 minutos, ¿eh?
0: Ajá. No, estás bien, güey. Y ni le sigas porque te
5: está corriendo tiempo, está corriendo uno, güey,
4: La pregunta, ¿ustedes se imaginaban que la fiera iba a quedar en ese lugar? Porque hace medio frillezón.
0: La pregunta del día ya se hizo. ¿Sí? Es de Xavi Hernández.
4: No, es para ustedes, no para el público. Para
0: ah, ok.
5: ¿Qué pasó?
4: ¿Iba a estar ahí?
5: ¿Qué pasó, Panza Verde? Buenos días.
4: Buenos días. ¿Crees que la fiera iba a estar ahí en el...
5: No.
4: ¿3 de 3?
5: No, realmente no. Te soy sincero.
4: ¿Por qué, Zule?
5: Pues porque no pintaba la fiera para nada.
4: La fiera, Zule.
0: ¡La fiera, güey!
5: La fiera.
4: ¿Tanica?
1: Pues mira, es que desde que empezó la liga, pues... yo lo dije, creo que aquí se esperan más cosas de equipos que normalmente no figuran tanto en la Liga MX, ¿no? O sea, ellos buscan hacer su torneo, claro que aprovechar la oportunidad para el boleto de la CONCACAF. Entonces, pues, sí sorprende, ¿no? Al menos el resultado contra Miami, pero pues ahí está la fiera, ¡qué bárbaros! Y arriba León.
0: A mí ni me preguntes, güey, ya sabe la respuesta, güey. Pues no, güey.
4: No,
0: equipo tres pelequillo, güey.
4: Así les iba a preguntar, pero fíjate, ayer el partido que estuvo el Messi entró y al final...
5: En el segundo
4: no
5: tiempo.
4: No quiso dar la camisa a nadie, no quiso intercambiar la camisa, Zuli, se pasa derecho.
5: ¿Sabes qué?
4: Las venden en León.
5: ¿Sabes qué es lo que pasa? Vamos a ver, ¿sabes qué es lo que pasa? De que a Messi se le acerca todo mundo, y si le dice que sí a todo mundo, pues nunca va a acabar, ¿no? Se van a acabar su lana. La compra de playera.
4: Pues a uno, es el que escoge al primero que te dijo, o al que te cayó mejor, o no sé, pero pues nomás así, te digo, esa camisa las venden en León a 3 por $100.
5: Ah, mira. Oye, Panzaverde, lo que pasa es de que muchos jugadores al final con los utileros se arreglan. Ellos mandan al vestidor rival las playeras y ya las intercambian con algunos chavos, también.
4: ¿Tú te arrugaste alguna vez? ¿Tú le cambiaste tu playera?
5: No, fíjate que yo nunca intercambié playera. Yo regalé muchas playeras, pero no intercambié, la verdad.
4: ¿Y todavía tienes tu venta de guantes?
5: Todavía.
4: Por pelear, a lo mejor por ahí, bueno, nos ponemos de acuerdo un día que vaya para Guadalajara ya. Estoy patrocinado por el patrón.
5: Ah, y órale. Voy
4: para allá a suplantar al picabotones. Pero, de repente, pues no es visa, papá, es como la tuya. Digo, no es green card, es como la tuya, es visa, la que yo tengo.
5: Ah, eso. Perfecto.
0: Ya está, güey, se te acabó el tiempo. Vámonos, Arquiote.
4: Espérate, pelón.
0: Vámonos. Ya se te acabó el tiempo. Vámonos, la vida. Vámonos, sáquese.
1: Adiosito.
0: No se atascan los güeyes. Vámonos. No, ya, Zuli, ya vamos a corte, güey.
5: Ah, ok.
0: Bueno, vamos a
5: corte. Tú dime, Antonio.
0: No le cambie, regresamos de volada. Esto es Inutilandia. ¿Sí?

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1: El panorama no pinta bien para las Chivas Rayadas del Guadalajara, debido a que además de estar eliminados dentro de la Leagues Cup, podrían tener una nueva baja por lesiones. En el último partido, Brian González tuvo una lesión en el muslo derecho, por lo que se espera le cueste varias semanas regresar a las canchas. Los Diablos Rojos del Toluca clasificaron a los cuartos de final de la Leagues Cup después de vencer en el estadio Nemesio 10 3-1 a Dallas. De esta forma, el conjunto escarlata se convierte en el segundo conjunto de la Liga MX en conseguir su boleto a la fase final del torneo después de que León lo hiciera. El León, que venció 3-2 al Inter de Miami, le dedicó un conmovedor mensaje a Lionel Messi. El mensaje decía: este abrazo es de León, de todos, del fútbol, y es para ti, querido Lionel, respeto y cariño, escribió el conjunto guanajuatense en sus redes sociales. Yo soy Darinka Talavera y esto fue Contacto Deportivo.
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0: mirar. Cierro.
1: ¿Qué tal esa?
2: Está buena la rola, suele.
1: Muy bien.
2: Pero tiene mucha letra, como que no me la aprendo.
1: ¡Camarón!
2: Ya estamos de regreso en Inutilandia. Muchas gracias por seguir con nosotros, por seguir disfrutando de este día tan lindo, tan re lindo. 13 de agosto, jueves 13 de agosto. Vamos a ir con información porque ya tenemos listo a nuestro queridísimo, siempre puntual, siempre alegre, es, siempre barbaroso. Es. El Tico Solano.
3: ¿Qué significa barbaroso?
2: Pues bárbaro, tremendo, bárbaro.
3: Barbaroso, ¿no? Qué bárbaro. Yo decía bárbaro.
2: Esa palabra
3: bárbaro,
2: no existe, ¿no? Esa palabra no existe, Tico. No me hagas caso.
3: Ah, sí, yo sé, no estoy barbaroso. No, estoy barbaroso, estoy bien.
1: ¿Qué le pareció esa canción? ¿Qué le pareció esa canción, Tico?
3: Yo coincido con Darinka, mucha letra.
1: Mucha letra, pero también mucho ritmo.
3: Sí, se la sabe completa.
1: Yo me parto la camisa como Camarón. Claro.
3: Eso estaba cantándolo como a las 3 de la mañana saliendo de algún lado.
1: No me diga de dónde.
3: No, saliendo de algún lado, nada más dije.
1: Ah, ok, ok.
3: Bueno, como todos los días, aquí hablando de lo que nos trae esta zona hermosa del centro de América, esa fajita hermosa que está ahí, que tiene a los países de Guatemala, Honduras, El Salvador, Belice, Nicaragua, Costa Rica y Panamá. Uh-huh. Un día estos por ahí me decían algunos panameños, que Panamá no es Centroamérica, le digo, ¿qué es Europa o qué? Panamá es Centroamérica, no digan nada, ahí están. Y en nuestro torneito de barrio, que es la Copa Centroamericana, ayer el Cartaginés de Costa Rica empató 1-1 con el Motagua, un partido, estuvo intenso, estuvo atractivo el partido, al final el Motagua no saca las condiciones para sumar puntos en casa, y Cartaginés lleva 2 partidos, 2 de visita, 2 empates, y el FAS le ganó 4-1 al equipo del Verdes de Belice, que en algún momento le empató el partido, pero fue momentáneo. Lo interesante de este grupo, D, donde tiene a Motagua con 7 puntos, Municipal tiene 4, FAS tiene 3, Cartaginés tiene 2, pero Cartaginés recibe la próxima semana al Verdes de Belice, el equipo más débil de todos, y enfrentará al FAS también. Entonces yo diría que va a estar peleado. Motagua yo creo que ya está adentro, le falta solo un partido al equipo de Motagua, veremos a ver qué tal le va al equipo hondureño, y el Cartaginés, como tiene sus 2 próximos partidos en casa, puede llegar a un total de 8 puntos y uno pensaría que puede clasificar. Para la jornada de hoy está también el equipo de Alianza con UMESIT, duelo de equipos panameños. Antigua, que no le ha ido nada bien ante el Maratón, que necesita ganar el partido. Y finalmente el Firpo, el equipo del Firpo jugará contra el Diriangén. El Diriangén necesita también ganar para ver si se mete en la pelea en esa. Y nos quedan solamente la jornada 4 y 5 en las próximas 2 semanas, es decir, todo el mes de agosto estaremos con esta Copa Centroamericana. Partido más llamativo que queda para la última fecha, no la que sigue, sino la última, Olimpia Saprissa, 2 equipos históricos, emblemáticos del fútbol centroamericano, se van a medir y creo que los dos también van a pasar. Y también Alajuelense se va a enfrentar a Plaza Amador. Y la disyuntiva que se tiene ahora en Costa Rica, que sigue revuelto, se fue su principal goleador del Herediano, se fue ahí Marcel Hernández en una salida tan misteriosa, la verdad que sí, pidió rescisión de contrato y se marcha aparentemente para la Liga Salvadoreña. Uno decía, qué raro esto, y es que el goleador histórico del fútbol de Costa Rica no ha tenido una buena temporada en el Herediano, y pareciera que son temas más extrafutbolísticos que lo están alejando también del fútbol de Costa Rica, y se va para el fútbol del Salvador con el Inter de Santa Tecla, un equipo que es nuevo y un equipo que también es manejado por gente de Costa Rica. Y en las jornadas de fútbol, hoy es jueves, así que ya viernes se nos alista ahí ya 3 partidos que inauguran la fecha en El Salvador casualmente. El Inter de Santa Tecla jugará contra el Municipal Limeño, San Francisco en Panamá jugará contra el CAI, el famoso CAI que ha tenido participación en la Copa Centroamericana, y el San Carlos, que por cierto se dio de baja, también el portero salvadoreño Marito González, Super Mario, que regresa al fútbol de El Salvador, enfrenta al Herediano, que tiene nuevamente como técnico a Jafet Soto Molina, que es, como decíamos ayer, el mejor ejemplo de lo que no tiene que ser un gerente en cualquier empresa, meterse en todo. Y ahí entonces ya serán los partidos de fin de semana. En realidad nos toca para estas dos próximas semanas en el fútbol centroamericano, ya los equipos van a empezar a formar sus diversas selecciones, porque en septiembre hay jornada de la Nation League, hay dos partidos en septiembre, dos partidos en octubre y las semifinales que serán en el mes de noviembre. Así que va a estar bastante movido el ambiente futbolero, algunos jugadores también que están participando. Hoy lamentablemente alguien me preguntaba, mi querida Darinka y Zuli, que hace rato no tenemos jugadores de nivel nosotros en Centroamérica, como decir, que saliera un Paulo César Guanchop, que saliera un David Suazo, que saliera, no sé, un Pescadito Ruiz. Se nos hace ya difícil tenerlos. Ojalá que en los próximos años podamos tener otra de esas figuras que le hacen tan bien al fútbol de nuestra área para salir adelante, para tener siempre una figura. Bueno, la última es Keylor Navas, que es la que está ahí todavía vigente, a pesar de que ya Keylor está en sus últimas patadas de fútbol profesional, creo yo, esta temporada y tal vez otra más. Pero sí nos hace falta tener referentes, principalmente referentes de gol. No sé, el Carlos Pavón o algunos jugadores que brillaron en ligas importantes como la mexicana, o ligas como la Premier como Paulo César Guanchop, o la italiana como David Suazo, ¿verdad? Que ya no las tenemos, muy lamentablemente. Así que es la gran tarea para el fútbol de Centroamérica estar viendo a ver qué podemos sacar en los próximos años. Así que hoy jueves tranquilo, jueves de Centroamérica muy, muy calmada en cuanto al tema futbolero. Así que la edición fue hoy de Copa Centroamericana y también de lo que es los campeonatos locales que estarán en este fin de semana. Mi querida Darinka y mi querido Zuli, ahí antes que estaba escuchando a YouTube, les tengo una anécdota también. Todos los días hay algo que contar. Resulta que un día yo viviendo en Miami, me dice mi hija, papi, quiero ir a un concierto, voy con una amiga, está bien, vaya, ya compraron las entradas y todo, el día, ay, papi, mi amiga no puede ir al concierto, ¿por qué no va conmigo? Está bien, ¿y qué grupo toca ahí? ¿En qué grupo es el que va a ir a ver? Ah, es uno que se llama YouTube, ok, day, vamos.
1: ¿Qué dijo?
3: El más perdido, como que decía así, que no, y claro, fui y no, era todo, fue todo un espectáculo. Y me hice fan de YouTube.
1: Qué bárbaro.
3: Buenísimo. No, no,
2: claro. Sí, qué bonito, la verdad. O sea, que tu hija te haya dicho, pues vamos, ¿no? O sea,
3: Sí. Ayer toqué el tema de mi hija casándose y hoy toco otra vez el tema de mi hija con un concierto. Son lindos momentos, siempre hay que disfrutar a los... Y sabes una cosa, ya cuando uno entra en ciertas edades, Zuli, digo yo, no sé, Zuli, perdón, pero ¿puedo preguntarle a Zuli?
1: ¿Qué?
3: ¿Cuántos años tenés vos?
1: Yo tengo 6, 7.
3: Y me ganás por uno. Yo soy de enero del 60.
1: Vos no, te gano por dos, tico. Yo soy del 58.
3: ¿A finales?
1: De septiembre.
3: Ah, mira, ok, entonces ya cumplís el otro mes, años, entonces.
1: Ya, próximamente estaremos de fiesta, tico, para si te quieres dar una vuelta, con todo el gusto del mundo te invitamos.
3: Pero, ¿hay buen tequila o no?
1: Ah, qué bárbaro, pues acá tenemos la mata.
3: Ah, ok. Sí.
1: Blanco, está añejo, bien. Reposado, hasta de sabores tenemos.
3: No, que lo que hay que hacer en esta etapa de la vida, siempre abrazar mucho a la gente que uno quiere, a la gente cercana, a la familia.
1: Claro,
3: la gente,
1: claro, claro.
3: No, los abrazos tienen que ser eternos, no tienen que ser así momentáneos. Son abrazos eternos, así que con eso nos
2: bonito.
3: Vamos.
2: Muy bien, tico. Te voy a poner una canción de YouTube para que te acuerdes.
3: Póngamela.
2: Del conciertazo.
3: ¿Cuál me va a poner? Ay, qué buena. Es de las mejores.
1: Claro,
3: sin duda. y sí, yo viendo el concierto, y yo decía, ay, mira este grupo, qué bonito, qué bonito canta, qué bonito tocan, ay, qué canciones más lindas. El mae, como decimos aquí, el mae más.
2: Ay, pues qué bueno, Tico. Te mandamos un fuerte abrazo, que tengas muy bonito
3: igual,
2: día.
3: Igual, que tengan lindo día. Abrazos para todos, no los voy a soltar. Chao, chao.
2: Eso, abrazos. Ay. Excelente. A ver, vámonos por acá con mensajitos. Cántele, mi sur.
1: Mejor la escuchamos, dale.
3: Mejor.
2: Vámonos con un mensajito. Dice, buenos días para los tres. Que Dios los bendiga. Y andamos aquí en el trabajo.
1: Buenos días.
2: En el estado de Indiana, donde fue el martes. Donde fue el martes los tornados. Ah, cierto.
1: Sí,
2: dice,
1: sí,
2: no hay
1: sí.
2: luz. Vamos a mandar unas oraciones para toda la gente que no tiene luz, no tiene casa. Órale. Luego les comparto unas fotos. Ay, fuerte abrazo.
1: Okay.
2: Esto nos lo manda el DJ Terco.
1: Ok, DJ
2: Situaciones
1: Terco.
2: Muy complicadas, ¿no? De la naturaleza.
1: Sí, sí, sí, sobre todo en esos lugares, ¿no?
2: Sí.
1: De repente llegan, pues, huracanes, llegan tolvaneras, como le decimos acá, uh-huh. en Guadalajara, y que, pues, se va la luz y le batalla uno.
2: Sí, a ver, por acá vamos con Faustino, que nos manda audio. ¿Este ya salió?
1: No, con esta música no.

0: aquí reportándome hoy jueves 13, jueves 26.
1: That's right.
0: Yo le dice la Kela. Zuli, ganaron las Chivas.
2: Ganaron por fin.
0: Aquí en Seattle.
2: Muy bien.
0: Tiene mucha afición aquí en Seattle, Chivas.
2: Sí, cómo no.
0: Y luego, ¿qué pasó, Toniño? De su nacimiento. Cerezo. Y a Darinka, mamá de Luz.
1: ¿Pachón?
0: No, pues un saludo corto.
1: No, este ya había salido. ¿Cómo lo ves, este hijo de su madre?
2: No, ¿qué es eso?
1: ¿Qué es eso, Faustino?
2: ¿Qué es eso, Faustino?
1: Poquito. Por acá me dice, ya me perdí, Soleil.
2: Y luego, ver, Dani.
1: Este no sale.
3: Buenos días, inútiles.
1: Buenos días.
3: Chuli, ¿cómo va usted? ¿Todo bon?
2: Todo bien.
3: Ya me cargó pilas, mi Chuli, del día de ayer.
2: Ahí andamos.
3: De semana de ayer.
2: Claro.
3: Bueno, que viene con todas las pilas puestas, recargado. Es Tokio, mi Chuli. Al rato vamos contra el Austin ahí en la liga
2: sí,
3: esta de las
2: hombre.
3: Tres peleques, Europeleques, la League Cup.
2: Ajá.
3: Vamos a pelear el primer lugar, ¿quién lo dijera? Contra el León. Equipo Tres Peleques, ¿eh? Va ganando. El León con sus tres partidos, tres ganados. Y pues ustedes también ya ganaron. Ya era hora.
2: Lástima
3: que no les sirve para nada ese tiempo, pues no. Pero pues ya ganaron. Ya pues tienen no. Algo que celebrar en el semestre. Y hermanos, ya tienen que celebrar.
2: No.
3: Ya salvaron el semestre, mis hijos, con esa victoria.
2: Nombre. ¿Cómo?
3: Dígales algo, Toñito. ¿Cómo ves? Bueno, por lo menos estos ganaron, ¿no? Como los Pumas, Toño. No sirven para nada tus gatos. Y tu pregunta de Xavi, pues todavía le falta mucho, creo, para una selección, pero pues le dieron la oportunidad. En el Barça, pues le fue, digamos que bien, un par de temporadas. Ganó unos títulos ahí, pero creo que todavía le faltaba un poquito, pero pues últimamente la selección de los Países Bajos, o como le llaman, Holanda.
2: Así se llama, Holanda.
3: Los mundiales, ha quedado de ver. Bueno, en 2010 llegó a la final, pero los últimos mundiales no ha pasado mucho con ellos, a pesar de que tienen muy buenos jugadores. Chau, que tengan buen día. Saludos.
1: Chau.
4: Hasta tu morro. Vámonos a la chingada. A ver, por acá. Déjame revisar más mensajites. Dice por acá. El rockero vaquero borró su mensaje, que sepa la chingada que quería el güey. A ver, ¿dónde nos quedamos? Jader, ¿cuándo trae?
5: Buenos días. Dale. Dale, un catalabra. Buenos días, leyenda azul y desma.
2: Buenos días.
5: Buenos días, Toñito.
2: Buenos días, amigo.
5: Estaban hablando hoy en el programa de Buenos Días América de tomar el agua invertida para quitar el hipo, ¿verdad?
2: Sí.
5: A mí me pasó que estaba en un barbecue. Y parece que esa cerveza estaba adulterada, que a todos les dio hipo de los que estaban ahí. Y yo les recomendé primero a una persona para quitar el hipo de esa manera, pero les dije que tenía que creer, era lo principal, creer que se le iba a quitar. Y ahí ya chabelando yo hice algunos movimientos de mano, así como brujo. Y vino y se tomó el agua invertida y va que se le quita el hipo. Y después de eso le comentó a los demás y los demás tenían miedo, que creían que era brujería. Pero sí, trabaja tomar el agua invertida, ¿no? Para quitar el hipo. Inmediatamente te lo quitan. Saludos, como siempre los escucho. Bye.
2: Mira, a mí ya me regresó el hipo. A ver, tómate el agua invertida, Antonio. ¿Cómo es? A ver.
4: No, decía Janet que, que me agachara, o sea, que tomara agua, pero agachado.
1: Ajá,
4: así, agachadito. Divertido.
1: ¿Se empieza que le tomes de este lado, Zule?
2: ¿Sí? Pero cómo le, pero se me complicó mucho, Dani, ¿cómo eso?
1: Antonio.
2: ¿Cómo?
4: Para perrito.
2: ¿No? ¿Cómo? No. I don't understand.
1: A ver, que le tomes así.
2: ¿Tú sí puedes tomar así?
4: A ver. ¿Cómo?
1: Ah. Pero esa que tiene agua, porque no tiene.
2: ¿Qué es eso, Dani?
1: No, de veras, Zule, dicen que sí. Dicen. ¿Quién sabe si realmente se quite?
2: Yo no sabía, ¿eh? Ni idea tenía.
1: Oh. Pues ya sabes, un dato más, Zule. Pero a ver, pregúntale a Chatititi a ver si
4: se... A ver, Zule, ¿cómo se me quita el hipo?
2: Siempre
4: pregúntale a Chatititi, Zule.
2: A ver.
6: Chati, pi. No me oye, Antonio.
4: No. A ver, por acá, otro mensajito. Déjame ver. ¡Ay, ya me regresó el hipo! ¡Qué poca Mauser!
6: No mal agua al revés, Antonio, ya te dijo, Dani.
7: Buenos días, Indulandia. Les habla el amargado San Francisco, que aquí al señor Murillo no le gusta pasar los audios que no vayan de acuerdo con su ideología. Oye, solo son puntos de vista que cada quien puede tener. En fin. Después de eso, la Liga MX, la liga más casera que nos ha tocado. Porque si no estamos en altura y con la contaminación, pues nomás no podemos. Y ahí comenzamos a llorar, en fin, no importa. Y habiendo dicho eso, ayer salieron los gatos queriendo defender al perro. Pues qué pasó ahí. Y este que los deja que insulten, pues déjalo, amigo, porque pues están frustrados. Y que insulten y que insulten y que digan tarugada y media, pues no pasa nada, digo. Porque sé que de frente no lo harían. Pero, bueno. Cada quien va. Cada quien por teléfono puede decir lo que quiera. El que trae un problema personal conmigo creo que es el panza verde. Que ahí me menciona el güey. Yo ni siquiera sé ni qué pedo. Qué es lo que trae él conmigo, pues. Pero bueno. Lo bueno que él sí vive aquí cerca donde yo vivo. Y le voy a dar esta recomendación. Pues si usted tiene un problema así, pues. Personal conmigo, pues aquí en Sullivan, yo aquí entreno lunes, miércoles y viernes.
6: No, aquí no, ¿Qué pasó?
7: San Francis y la Ferox. So, véngase, y también aquí nomás hay un Cupa, y pues ahí también venden buenos lates y podemos echar un cafecito. Porque pues, ay, aquí no se trata de tirar por tirar y decir tontería y media de otra gente. No, eso no es así. La vida es corta como para estarse amargando uno por gente tonta.
6: Eso.
7: Así que si usted tiene un problema bien personal, pues aquí lo arreglamos y no pasa nada. Nomás me dicen que le puedo ayudar. ¡Sale! ¡Saludos, Darinka y señor!
4: Este güey, la vida es corta para amargarse y se llama el amargado. Qué poca madre.
6: No, bueno, dile algo, no, dale.
1: Que y que ser congruentes también, o sea.
4: Qué poca madre, o sea, hijo de esto, va a dormir. Dice por acá el DJ Terco. Buenos días para los tres. Que Dios los bendiga.
6: Buenos días.
4: Y andamos aquí trabajando en el estado de Indiana, donde fue el martes. ¿Dónde fue el martes? ¿Los tomados qué? ¿Dónde fue el martes?
6: Los tornados, Antonio.
4: ¿No? Es que dice tomado, güey. Los tornados, sí. Uh-huh. No hay luz, vamos a mandar unas oraciones para toda la gente que no tiene luz, no tienen casa, luego les comparto unas fotos. Bueno, un abrazote de verdad, los que
6: ahora les saludo.
4: Mucho, cuídense mucho.
6: Claro.
4: Cuídense mucho, por favor. Me imagino yo como en las películas, de repente, digo, me baso en esa situación.
6: Ajá.
4: Son de las que tienen casas, sí tienen sus sótanos, ¿no? Abajo.
6: Sí.
4: ¿Es para prevenir lo de los tornados?
6: No sé si específicamente sea para eso, pero normalmente muchas casas tienen sus lugares como sótanos, como lo mencionas.
4: Ah, perfecto.
6: Para guardar cosas que ya no utilizan y todo ese tipo de detalle.
4: Muy bien, amigo. Pues ahí está. Cuídense mucho, por favor. Vamos a estar en oración para que se cuiden mucho. Ya me regresó el mendigo hipo. Ya ven, hijos de su mal dormir. Se me va y se me regresa. Tercia de mamujas. Mendigo cerdo asqueado. Otra vez con esa maldita mugrosa música de ya saben qué. Y tu pregunta babosa no sirve de nada. Si el Tata Martino es director técnico, es un tapeneco y arriba mis águilas, chivistas hijos de su remonchichima. Cerdo.
1: Okay.
4: Cerdo maledeto, eres una vergüenza.
1: Maledeto.
4: te hubieras comprado una báscula para pesar marranos, ahora entiendo. Que tiene cisticerco en el cerebro. Y Zuli, viejito decrépito, con sus maduradas todos los días. Este güey nomás como que espera el momento para echarnos con todo, ¿verdad? Como que es un momento
6: clima. Buenos días, igual, buenos días.
4: Joder, tomás dormir, güey. Este, a ver, ¿cuánto queda? 1:16. Ah, vámonos a la pausa ya. Recuerda que regresando de corte tendremos ya el enlace con nuestro talento de TUDN. Hoy es Ramón Aranza, creo yo, si no me falla el dato, así que no le cambie. Regresamos de volantín. 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

0: ya regresa.
1: Qué buena rola, qué buena
2: sí,
1: rola.
2: Cómo no.
1: Bueno, esa salía antes un luchador llamado Volador Junior.
2: Ajá.
1: En su presentación, pero nunca supe de
2: ¿salía qué? Volando o qué, Antonio?
1: No, no, normal. Pero nunca supe cómo se llamaba ni nada, güey, la rola. De verdad.
2: Personal Jesus.
1: Hasta ahorita que me dice Larry Zuley cómo se llama la rola y de qué grupo es.
2: Bueno, Depeche Mode.
1: Ahí está la rolita de Depeche Mode. Y bueno, vámonos. Depeche Mode.
2: ¿De quién?
1: Depeche Mode.
2: Ándale.
0: Depeche
1: Mode.
2: Mode.
1: Depeche Mode. Vámonos hasta la Ciudad de México. Con uno de los mejores narradores. Es que de todo, güey. O sea, a veces decimos narrador de fútbol, de lucha. Pero es que es un estuche de monerías, de todo, güey.
2: Claro, narra claro.
1: Béisbol, narra fútbol americano,
2: canicas,
1: narra femenil, narra varonil, sí. Narra canicas, uh-huh. Narra próximamente un mundial de calzones con raja de canela. Próximamente.
2: ¿Hay mundiales
1: esos, sí, ¿no? Sí. Próximamente se viene el mundial en 2027.
2: ¿Y quién gana, Antonio, en ese?
1: Ya, el que esté más rajeado.
2: Ah,
1: el que esté más rajeado y depende de qué tipo de canela.
2: Ah.
1: Y él ya se está preparando para narrar todo eso.
2: Muy bien.
1: No, las competencias van a ser arduas.
2: Álvaro,
1: va. Yoyo, canica, trompo.
2: Trompo.
1: Mundial de trompo narra. El de Shanghái. Sí. Es complicadísimo narrar Shanghái.
2: Sí.
1: Complicadísimo porque hay varias etapas. Ajá. Con ustedes, Ramón Aranza.
3: Ahora sí me quedé estupefacto. ¿Qué es eso de el mundial de raja de canela?
1: Sí. Amigo, vete preparando porque
3: no sé cómo va a ser mi preparación y qué tendré que estudiar, pero pues entraremos nunca había escuchado de ese bonito deporte. Sí sé de algunos participantes, pero no sabía que era yo tan a nivel profesional, pero le entraremos con mucho gusto. Quiero saludarles como siempre y gracias por la presentación. Y mira, y ahora con Personal Jesus de Depeche Mode, muy bien. Muy bien, aunque tú no lo conoces, mi querido Toño.
1: Exactamente. No. A la banda sí, pero no me sé todas sus rolas, o sea, no soy como fui muy conocedor de esta banda. Pero oye, a ver, yo arranco con la pregunta del día para hacerte partícipe. Ahí te va. Xavi Hernández, ¿es realmente la mejor opción para dirigir a Países Bajos o los que lo eligieron están apostando demasiado por el nombre, lo que representa Xavi o lo que representó como futbolista, tomando el riesgo de que como técnico no ha ganado pues absolutamente pues nada? Me refiero a títulos, porque a lo mejor una idea de juego sí, pero títulos o algo importante no ha ganado.
3: No necesariamente un gran jugador es un gran técnico, son pocos los casos en donde jugadores que brillaron y nos regalaron su magia. Pep Guardiola, por ejemplo, que era un gran jugador y que creo que ha sido mejor técnico, no son muchos los casos en donde se cumplen las dos facetas. En el caso de Xavi es una auténtica leyenda, pero me parece que le sueltan un equipo muy poderoso básicamente por lo que hizo como jugador y no por lo que ha hecho como técnico. Entonces yo estoy de acuerdo que es un riesgo. Me imagino que el proyecto que presentó, avalado por todo toda su experiencia, pero también con un proyecto que debe ser muy interesante y muy muy hecho a la medida de Países Bajos, le ayudó a la federación de este país a tomar la decisión. Pero para mí es muy pronto para recibir a un equipo de este tamaño con lo que representa. Entonces sí, sí, le están dando este equipo más que nada por lo que hizo como jugador, desde mi punto de vista.
2: De acuerdo, Ramón, qué gusto saludarte, muy buenos días. Yo te voy a cambiar un poco en cuanto a la geografía se refiere. Yo te voy a preguntar por el equipo de Chivas, justamente en este torneo en donde pues ya consiguió una victoria que me parece que era muy necesaria ante un rival que quizás por ahí medio se confió un poco desde mi punto de vista. Pero al fin y al cabo Guadalajara encuentra de nueva cuenta ya el camino, la senda del triunfo. ¿Qué te pareció el partido?
3: Mi querida leyenda de la portería, es siempre un privilegio y un gusto saludarte.
2: Igual.
3: En el caso de las Chivas se tienen que acostumbrar a ganar en lo que sea. Están padeciendo de lo que han padecido durante mucho tiempo, mi querido Juli. El tema de meter goles, ¿no? De generación de goles. Entonces, lo que se tiene que acostumbrar Chivas, más allá del torneo y más allá de que las situaciones de pronto se vuelven complicadas, porque yo encuentro que hay buen juego en mitad de la cancha, que hay velocidad, que hay dinamismo, uh-huh. que hay idea, pero que hay poca definición, poco pues, disparan de salva, vamos, diría por ahí.
2: Sí, sí, sí.
3: Creo que de pronto este tipo de actuaciones en donde finalmente vienen respaldadas por un poco de apoyo también al ataque, le tienen que servir de confianza a un equipo que creo que es la gran preocupación, no del actual cuerpo técnico, Mizuli, tú seguramente recordarás, pero de esta falta de power de las Chivas estamos hablando ya de mucho tiempo, ¿no?
2: Sí, sí, sí.
4: ¡Prendele ahí! ¿Cómo estás, Ramón? Muy buenos días, qué gusto. Aquí andamos dando lata, Ramón, ¿cómo estás?
3: Me da mucho gusto, ¿cómo estás vos?
4: Bien, gracias, contenta, y pues yo te quiero preguntar, pero por los Tigres, porque la situación en la que se encuentran creo que parece empezar a ser más complicada, ¿no? Sin técnico, por ahí creo que le hicieron una propuesta al ex técnico de la selección mexicana, al Vasco, él dijo que no, se les fue Correa, ahora parece que Bruneta también podría salir del equipo, pues también lo de Guiñac, que pues... ya lo despidieron todo, parece ser una reestructuración que le va a costar bastante trabajo a Tigres, ¿verdad?
3: Sí, mi querida voz, bueno, hay que recordar que antes de la etapa dorada de Tigres tuvieron una etapa muy dura en donde incluso segunda división, entonces llegan a descender, entonces creo que la gran preocupación de que debe de tener el equipo de Tigres en este momento es el hecho de que no haya sido solamente una etapa, como hablamos en algún momento del poderoso Necaxa, ¿no? De los 90, como hablamos de otros equipos que marcaron décadas, pero que después sufrieron de mucho tiempo para regresar. En Tigres no hace falta el dinero, pero ya no brinca como en otras épocas. Y entonces hay que ser mucho más inteligentes. Hay un grupo de poder muy fuerte también en Tigres que ha movido los hilos, y me refiero a nivel de jugadores, que movió los hilos durante mucho tiempo y les salió y les funcionó, y entonces me parece que también estaba respaldado por resultados, pero pues todo por servirse acaba, y han pasado los años, los jugadores se van haciendo veteranos y creo que se durmieron un poquito en sus laureles, tanto jugadores como directiva, y ahora lo malo es que ya acostumbraron a esta directiva, afición a títulos, y hoy el desorden que está pasando, el que están saliendo tantos jugadores, tantos referentes, y ahora lo de Bruneta que podría salir al lejano oriente, pues estamos hablando ya de situaciones que empiezan a ser preocupantes para un equipo que tiene mucho talento todavía en el plantel, pero que hace falta, que urge que alguien llegue y le apriete todas las suertes, porque en este momento todo ese talento está resbalagado por todas partes, y creo que no es a lo que hicieron o acostumbraron a su afición. Entonces, está dura la situación de Tigres, ¿quién le va a entrar al toro? No necesariamente es cuestión de dinero, es cuestión de proyecto, y creo que en este momento lo que menos hay en Tigres por la situación, por la escasez, por el desorden, es un proyecto. Entonces vamos a ver si logran salvar un poquito el presente de estos Tigres que nos acostumbraron a grandes torneos.
1: Eso, amigo. Oye, ya para cerrar, preguntarte en general de la Leagues Cup, ¿qué te ha parecido? Ya hoy se cierra pues las fases normales, ya estaremos enfocándonos en otros temas. Pero, ¿qué te ha parecido en general la participación de América, de Cruz Azul? Pues de los que están ahí peleando todavía, Toluca, Monterrey, el León, que sorpresivamente va invicto y ayer derrotando al Inter Miami dando la voltereta, los equipos de la MLS. ¿Qué te ha parecido esta edición de la Leagues Cup?
3: Mira, como yo te lo dije la vez pasada, a mí me encanta la Leagues Cup. Porque creo, y yo sí visualizo, que el futuro comercial, tanto de la MLS como de la Liga Mexicana, pueden tener un respaldo muy importante de este torneo. La rivalidad más importante en este momento de la zona es México-Estados Unidos, en lo que me digan, a nivel selecciones y a nivel clubes. Entonces, conforme vaya madurando este torneo y vayan creciendo las rivalidades, van a ir fluyendo también los dólares. Hay cosas todavía que se deben de pulir, ¿no? Me parece que el tema del calendario vino a cortar el arranque de la temporada y se entró así como que a calzador y metiste a los jugadores que apenas están agarrando ritmo, los pasaste de primera a cuarta velocidad en poco tiempo, pero en términos generales me ha gustado, he encontrado paridad, muy pocos partidos en donde se haya notado una diferencia importante. Ayer, por ejemplo, veíamos al al Querétaro pegándole al LA Galaxy, ¿no? Durante gran parte del juego, ya después se empató y nos fuimos a penales. Pero a lo que voy es que sí es una buena vara para medir cómo se están haciendo las cosas en México, cómo se están haciendo las cosas en Estados Unidos, generar esa rivalidad. Y a mí en términos generales me parece que los equipos importantes mexicanos están en términos generales, ¿no? Están bien, hay cosas que deberían de mejorar, yo esperaría mucho más, ya hablamos de Chivas, que por cierto tienen, se me olvidó decirte, mi querido Zuli, Santi Sandoval, hay que seguirlo impulsando ese chavo, hay que darle un poco más de juego, más power, porque claro, tiene el talento. Y en términos generales, me gusta mi Toño, yo creo que mientras más competencia haya, mientras más fuertes estén los de Estados Unidos, van a obligar a que los equipos mexicanos también estemos más fuertes y que nos cueste más trabajo. Al final, ¿quién sale ganando? Las ligas sí, pero también los jugadores, subir nivel. Durante mucho tiempo acusamos de que nos teníamos que enfrentar o en los torneos regionales y pues las competencias no eran tan buenas, más allá de que ibas a esos países que eran muy complicados. Pero aquí ya estás hablando de tema de competitivo y de tema de juego. Entonces, en términos generales, a mí me encanta, me gusta y disfruto mucho cuando un equipo mexicano le gana uno de la MLS.
1: Perfecto, mi hermano, como siempre, un fuerte abrazo. Muchas gracias y estamos al pendiente.
3: Sí, los dejo porque voy ahorita a practicar las reglas del rajita de canela.
5: No, amigo, estoy buscando. El color es bien importante, Ramón.
3: Me dijo, ¿en serio?
5: El color es punto amigo, vital de la elección.
1: Te recomiendo leer estrictamente y con todo su tiempo que se lleva a cabo el artículo 34, versículo 15 y 16.
3: Aquí dice, ya lo encontré. El área chica. Sí, el manchón penal.
1: Aquí los jueces todo van a calificar, amigo. Olor, textura de la raja de canela.
5: Y quién sabe, hasta el sabor, Antonio.
3: Oye, yo ofrezco una disculpa a todos.
4: Sí, es deporte extremo.
3: Estoy ayudando en este momento. Estoy tomando un café.
1: A ver, amigo. A ver, espérame. Aquí hay una duda que Zuli, como bien saben, ya generó. A ver, Zule.
5: A ver.
1: Eso es chamba de los jueces, güey.
5: Por eso.
1: Ramón no los va a tragar, güey.
5: Pero lo tiene que conocer. No. Tiene que conocer. ¿Cómo van a decidir, Antonio?
3: Yo aquí narro nada más. Sí. ¿Quién le quiere estar de juez?
1: Eso lo va a narrar, güey.
3: No, yo nada más aquí me quedo con las reglas de este bonito nuevo deporte que acaban de sugerir y que ahora no sé cómo me lo voy a quitar de mi mente, que de por sí ya está retorcida. Entonces, les agradezco por este nuevo problema que le acaban de meter a mi mente. Muchísimas gracias.
1: Abrazo, mi hermano. Salud, gracias, Ramón.
3: Abrazo.
1: Cuídate mucho.
4: Abrazos.
1: Ramón Aranza con nosotros. Vámonos con más mensajitos. A ver, aguante mío. ¿Dónde me quedé, güey? Cerdo. No hay duda que el tal amargado de San Francisco está bien endejo. Ya anda echando bronca el baboso. Si no sabe de qué se trata esta porquería de programa, igual que tu porquería, que se saque la ingada. Aquí no estamos para ver quién tiene más evos, sino de cotorrear y darnos carrilla. Claro. Pobre a oso. Lo bueno que tú cotorreas bien chido, bueno, estás tirando cada... No cotorreas, güey, tú te desahogas con nosotros.
5: Hijo, buen cotorreo, ¿eh?
1: Hijo de la chingada. Saludos, chicas super poderosas.
4: Sí somos.
1: Pregúntale al que necesita trabajo si se puede mover a Houston. Acá hay trabajo. Vamos, mi yepa, que en Houston hay chamba.
5: Ándale.
4: Yepa,
1: saludos inútiles, saludos, amigo. Dice por acá otro mensajito. Víctor de Chicago. Buenos días, inútiles. Así llega este mensaje a todos los dispositivos en Chicago. Okay, dice Servicio Nacional de Meteorología, aviso de tornado en efecto hasta las 11 a.m. Busque refugio ahora en un sótano y en el interior de un cuarto en el nivel más bajo de un edificio seguro. Si está al aire libre, en una casa móvil o en un vehículo, debe ir al edificio seguro más cercano y protegerse de proyectiles. Consulte los medios informativos. Pues ahí está, para todo ese tema de tornados y muchas cosas. Otro mensajito, ¿cuánto trae?
6: Hola, buenos días, Inútiles. Dari, buenos días. Zuli, Zuli, buenos días.
5: Toño. Buenos días.
6: Pues sí, está canijo con eso de los temblores. Pues nada más, yo ando aquí en el área donde fue también uno de los terremotos fuertes aquí en Los Ángeles en el 94. Aquí ando en el Valle de San Fernando ahorita trabajando y precisamente antes de llegar aquí estoy tomando mi break, mi lonche. Hace 10 minutos estaba en la mera, mera ciudad de Northridge, donde fue el epicentro. Y aquí se estima que ya están diciendo también, ya viene el grande, ya viene el grande. Epa. A dos, tres se les hace agua la canoa porque están pensando otra cosa. Pero Dios guarda la hora y sí, está canijo con eso de los temblores. Ojalá que a Juanito nos cae gordo. Nos cae gordo aquí en el programa, ya después del programa es otra cosa. Pero ojalá que estén todos bien por allá porque y por acá y por todos lados.
1: Uy, ya.
6: Que nomás haya sido el susto y no queda más
5: ojalá,
6: que...
5: Ojalá.
6: Que orar por todos. Corte parejo, ya les he dicho. Y no queda más que seguir trabajando, seguirle echando para adelante porque ya sabes si le das para atrás, Toño. Sale, muchachos. Hoy no fue un mensaje de estar ingando. De vez en cuando hay que ponernos tantito serios, pero no tanto. Mejor hay que seguir con la vacilada, Toño. Y ya sabes, para el hipo, 10 minutitos sin respirar y se te quita. Sale, muchachos, buen día.
1: Te lo saco, 10 minutitos.
5: Ya sabes, wey. Antonio.
1: 10 minutitos sin respirar. Qué poca Mauser. A ver, por acá. Dichachi de Panza Verde. Tuviste que hablar de la fiera al preguntarle a Ramón, el rey de la selva, y el torneo tres peleas que. Pues claro, güey, tengo que comentar que el buen torneo que está haciendo tu equipito sin baños. Carlos Ochoa, Toñito, jaja, esa banda de Depeche Mode está muy buena. Abrazo, mi Carlos Ochoa. Luego dice el Macaulay, me manda mensaje con una nota, dice, no es tan grave, de acuerdo con información de Agustín Martínez, la Pantera Angulo estaría de vuelta en 3 semanas, el de Pumas. ¿A poco estaba lesionado? Para la ingada. Luego también. Uy, Antonio, el descarado, ves, dice Larry. El descarado. Espero mi bono en la quincena.
4: Ahora.
1: Y a lo que te va a llegar.
5: Híjole, Antonio.
1: Imagínate lo que te va a llegar.
5: Híjole, Antonio.
1: Eso sí, yo creo que te va a gustar. Pero te va a llegar. Eso. Chicles, dice. No,
5: bueno.
1: No manches, Toñito.
5: Eso.
1: Todo te pasa. Se te suelta el estómago a medio programa. Te da el córrele que te alcanzo, se te atora la nuez, te orinas en la cama, te da hipo, ya solo falta que te orine un aficionado del León o del América, una limpia, o que te pasen los evos, papá. Pues sí, ¿no? Estaría bien.
5: ¿Que te los pasen?
1: Ajá, aunque no me limpie. Matutino dice, hola Toño, sí, es correcto, las casas de Illinois todas tienen sótano en caso de tornado. Uh-huh. Vámonos para el sótano. Sí, lo resguardo.
5: En Illinois, en Illinois.
1: Yo la verdad, pues, lo poquito o mucho que sé de Estados Unidos, ajá, es poquito, pues, me he basado en las películas que he visto, güey.
5: Ok.
1: Las casas y... De hecho, a mí me encantaría vivir en una casa de Estados Unidos, pero de esas tipo... ¿Sí has visto la de Mujeres Desesperadas, Esposas Desesperadas?
4: Ah, sí, sí vi esa serie, sí.
1: Mi casa como ideal, si un día me fuera para allá,
5: ajá,
1: sería así. Como de ese barrio, o ese vecino, no sé cómo se llame, pero de ese tipo de casas.
4: Algo fino, ¿no? ¿O qué? Sí, se veían así.
1: Sí, está muy acá, muy nice, es una zona muy nice.
4: Nice, ¿no? Sí.
1: Ah, bueno, nice. Entonces no, más para acá, no creo que alcanzar. Pero bueno, si me lo preguntan. O también, ¿sabes qué? Me gustaría, he visto que hay casas en medio del bosque o medio.
5: Sí.
1: Pero ahí también me daría ulito, güey.
5: ¿Por qué, Antonio?
1: Porque ahí es donde desaparece el Jason, sí, y estos güeyes. No, pero, siempre el Jason se aparece con su motosierra y, ahí en lugares en casas alejadas, güey, bonitas, que insisto, me gustaría vivir ahí.
5: Pero llegan los osos y ya se comen al Jason,
1: ¿no? O a ti, güey. O a ti.
4: En los bosques apalaches, Antonio, donde se aparecen los espíritus.
1: Ándale, ándale. Ahí me encantaría vivir ahí. O en el vecindario de las esposas desesperadas.
4: Ajá.
1: Pero en las esposas desesperadas no creo que me alcance mi sueldo. Y en la de...
4: Amigas.
1: Y en la del bosque. No quiero que se me aparezca el Jason.
4: Que se aparezca los buenos bosques apalaches.
1: O que me empiecen a hablar así, espíritus malignos. No, güey. Entonces, mejor abortamos la misión de eso. A ver, el rockero vaquero, después de cantar, se desmayó el Zuli.
5: ¿Me desmayé, Antonio? ¿A qué horas? Reach out, out space.
1: Dice por acá, mensajito, ¿cuánto trae?
7: Buenos días. Señor Zuli, ¿cómo se llama esa canción que se acaba de cantar?
5: Qué bárbaro.
7: Tiene un talento, pero...
5: Qué bárbaro.
7: Canijo.
5: Personal Jesus. Personal Jesus.
7: Morano Parado. Saludos desde... Vamos acá por Greenville, South Carolina. Vamos para Charlotte. Ayer ganó mi Toluca. Muy contento. Espero que el diablo vuelva a despertar y regresemos a las andadas de las victorias. Muy feliz por mi Toluca. Muy feliz. Me gusta verlo así. Y pues a todos los hermanos de Colombia, un abrazo. Saludos, bendiciones. Ya casi es viernes. Saludos y que tengan buen día.
1: Y luego dice... Llevo un año escuchándolos y me hacen los días inútiles. Ah. Buen día. Son dos mensajes, bueno. Uno de audio y escrito. Está bien, amigo, no te preocupes. El nombre de la canción que Mr. Zuli cantó. ¿Cuál canción cantaste, Zuli?
5: Personal Jesus, ¿no?
4: La canción que cantó. Ah, ya, la de Estopa.
5: Ah, la de Estopa.
4: Ah, se llama Camarón.
5: Como camarón.
1: Ah, ¿la cantó el Soleil?
4: Claro.
1: ¿Cómo te encanta el ridículo, Soleil? ¡Corte!
5: No más grito, Antonio.
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4: En el partido correspondiente a la jornada número 3 de la Leagues Cup, los Rayados vinieron de atrás tras un gol de vestidor y con tantos de Orbelín Pineda y Hugo Creeper. Se impuso 2-1 a Nashville para mantener vivas las esperanzas de avanzar a los cuartos de final. El Paris Saint-Germain se ha agenciado un título más al ganar su primer título de la temporada al imponerse 2-1 al Aston Villa de la Premier League en la Supercopa de Europa disputada en Austria. El Morelia publicó un comunicado en donde confirmó que el castigo impuesto a algunos equipos de la Liga de Expansión por su manifestación en contra de la desaparición del ascenso y descenso fue levantado, además de que también confirma que se presentó una nueva apelación en el TAS respecto a este tema. Yo soy Darinka Talavera y esto fue Contacto Deportivo.
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0: Ya de regreso en Inutilandia por TUDN Radio. Y vámonos de volada hasta, hasta las instalaciones de Televisa Guadalajara. Ahí raramente sí llega puntual. Ahí raramente sí está puntual.
1: Y temprano.
0: Y temprano.
2: Ay, ¿cómo son?
0: No sé. No sé por qué nos minimizan a los de radio.
2: ¿Quién dijo que sí?
0: ¿Quién dijo miedo? ¿Quién dijo que sí? Pero ustedes, Romanita Castelli.
2: ¿Qué onda? ¿Cómo están? ¿Quién dijo que sí? Hay otros datos a veces.
0: Hay otros datos.
2: Uno hace su mayor esfuerzo, pero es que a veces, híjole, está cañón. Muy temprano. Sí.
0: Oye, Romy, muy perdón temprano. Que te interrumpa ahorita que estaba volteándose a la pantalla a mi lado izquierdo. Están los reportajes, los reportes pues de lo que lamentablemente está pasando en Venezuela, en Colombia, más recientemente en Colombia. Y queremos aprovechar otra vez para mandar un abrazote a todos nuestros hermanos colombianos que la están pasando muy, muy mal. Los reportajes son desgarradores. Lo que viven muchas familias actualmente, y no se hable más de las pérdidas humanas, ¿no? O sea, duele lo material, claro, pero lo humano, pero no tiene comparación con nada, ¿no? Entonces, un abrazote para todos ellos, y estaremos avisando, pues, qué podemos hacer para mandar ayuda por allá, ¿no? Que ya están los topos mexicanos también ya ayudando con todo en ese país, en Colombia. Un abrazo a Colombia y a Venezuela también, que no se nos olvide, porque también pues siguen con las labores de ayuda, rescate, ¿no? Y de rescate también allá en aquel país. Así que bueno, perdón, Romy, échale.
2: No, al contrario, es muy importante lo que compartes, Toño, y también ver que pues la comunidad, tanto artística así como figuras del deporte, se han sumado, ¿no? O sea, que se han sumado al llamado para apoyar. Por ejemplo, Luis Díaz dijo que a través de su fundación iba a ser la recolecta de alimentos no perecederos, kits de aseo, insumos médicos, y pues él ya se puso como de una forma muy activa. También John Arias gestionó el envío de un avión con personal sanitario, suministros médicos, y también hay mensajes de solidaridad de Camilo Vargas, de Johan Mojica. O sea, son varios los deportistas que han estado sumándose al apoyo, y también de la comunidad artística. Maluma también, con su fundación, anunció que se iba a dedicar 100% a apoyar a todos los afectados. Entonces, enhorabuena por ello, y también, ¿no?, que las personas puedan pues dar su granito de arena.
0: ¿Sabes qué me cayó bien gordo en redes sociales? Que Shakira, salió un reportaje de Shakira diciendo pues que en un concierto de ella, que mucho ánimo a su país y todo eso, y me cayó el recuerdo de la raza, güey. O sea, no mandes ánimos, manda dinero, y uy, sí, ya con eso Colombia se pone de pie. Cáese los
3: payaso.
0: Ajá, exactamente.
3: O sea, ¿cómo Shakira se va a poner a decir en su yo ya mandé 200,000 dólares? Pues no, o sea, esas son cosas que no se dicen.
0: Exacto, exactamente. Pero la banda nomás le gusta dar lata, güey. Está como el Zule.
1: ¿Yo qué, Antonio? ¿Yo qué? Dani, ¿yo qué, Dani?
0: Nomás le gusta fregar por fregar, güey. O sea,
1: no, yo no friego, Antonio.
0: Y ponle que no lo hizo o sí lo hizo, no sabemos.
1: Yo fregué mucho, pero los trastes de chico.
0: ¿Con qué autoridad se atreven a asegurar que no mandó dinero, que no está ayudando, que no está haciendo nada? O sea, y que sí. Porque eran bien explícitos. Ay, sí, con el saludo ya Colombia ya va a recuperar. Y luego, mande dinero, mija. Mande usted, cállese el hocico. Y ya, pues ya, hasta ahí.
2: Sí, se pasan. O sea, todos ellos tienen fundaciones. Shakira, Karol G, Maluma, J Balvin. Claro. O sea, realmente son muchos que lo tienen, entonces no tienen que hacerlo totalmente público para saber que están apoyando. Ya a lo mejor más adelante dan algo como más en específico de un reporte o algo así, pero pues eso no quiere decir, o sea, que no lo estemos viendo no quiere decir que no esté sucediendo.
0: Exactamente, exactamente.
2: Sí, no, la gente de verdad, tengan consideración en esos momentos, al momento de dar esos comentarios.
0: O sea, pero bueno. Shakira podrá ignorar a Romina Castelli, pero...
2: Ajá, a mí me puede ignorar.
0: Ajá, pero sí manda, seguro manda ayuda, seguro.
2: Exacto, eso es lo importante. Claro, claro que sí debe de ser. Pues bueno, así es, un fuerte abrazo, y hay que estar muy al pendientes de todo lo que ocurra para poder apoyar. Y el show tiene que continuar, ¿no? Siempre lo decimos de esa manera. Y pues les quiero compartir parte de una noticia, ¿no? De lo que le estamos dando seguimiento. Ya ven que el martes les decía que pues se había hablado mucho de que, según esto, el fin de semana era la boda de Georgina Rodríguez y de Cristiano Ronaldo, y que luego la gente se emocionó, se fueron a un a una iglesia ahí en Portugal y que creían que los que se estaban casando eran ellos y al final resultó ser otra pareja y todo, pues una vez que salí del aire de aquí con ustedes, uh-huh, pasaron unos minutos y Georgina y Cristiano así haciendo la publicación oficial mostrando los super anillos de matrimonio en sus manos. De esta manera, pues hacen oficial que sí, en efecto, sí se casaron, pero no ese día, seguramente, de esa manera tan pública como lo estábamos comentando. Y vaya que se han mantenido, pues, muy herméticos ante la situación. Uh-huh. O sea, hacen la publicación de la foto sin dar ni un detalle. Hasta el momento, pues sí, la gente está como especulando de en qué momento lo habrán hecho, pero sobre todo la estrategia, ¿no? O sea, que al final todo pudo haber sido parte de una estrategia, lanzar como ciertas pistas y así como para distraer y de verdad poder hacerlo en secreto. Y vaya que lo lograron. O sea, de verdad, felicidades. O sea, llegar a este punto que ya ellos son figuras tan reconocidas que seguramente hay muchos paparazzis alrededor investigándolos, los seguidores, las redes, que lo hayan hecho completamente en secreto, bien hecho. O sea, la manera en la que lo manejaron lo hicieron muy bien y así también es parte de cómo ellos se manejan, ¿no? O sea, sí tienen una vida de lujos, sí son muy públicos, sí comparten mucho en redes sociales, pero saben qué presumir, qué decir y en qué momento y la manera. Porque yo les decía, ay, a lo mejor sí venía una exclusiva o a lo mejor está por salir, ¿no? O sea, no lo podemos descartar, pero sí me llama la atención que podría ser como tal ahorita lo que tienen más como el cuidado a su vida privada, entonces que pudo haber sido una boda pequeña, alejados de muchísima gente, a lo mejor de invitar a tantos personajes que están alrededor de ellos y que fuera algo en su círculo más cercano. Entonces ya, o sea, empezaron los rumores que desde el 1 de agosto sería y ya ahorita pues se dio el matrimonio y qué bueno, son 10 años juntos, una familia. Y ya, pues comienzan otra vez investigaciones para saber un poquito más, de lo que se vivió en esta boda, pero sí podría ser parte de lo que está cerca del 11 de agosto, o sea, alguna fecha por ahí.
0: Ah, pues está súper bien, súper bien. Ahí nos mantienes al tanto, mi querida Romy, uh-huh, de todo lo que siga ocurriendo.
3: Pues es que en todos lados se mencionaba que iba a ser el fin de semana. O sea, este fin de semana que pasó, ¿no? Uh-huh. Creo que sí, este fin de semana. Y uh-huh, seguramente se esperaron ya hasta que como que pasó el tiempo, después de disfrutar ese momento tan bonito ya para publicar la foto, ¿no? Yo creo que sí había de haber sido este fin de semana.
2: Sí, y también en redes mostraban imágenes de cómo andaban de vacaciones, ¿no? O sea, querían como disimular y decir, no, nosotros estamos de vacaciones, andamos en la playa, andamos en la alberca, en comidas familiares y todo. A lo mejor eso ocurrió en otro momento y apenas lo estaban publicando. Ajá. Y ya como para que no hubiera algún rastro a través de redes sociales. Pero sí se alcanza a ver, o sea, en las imágenes, que en el caso de Georgina, pues sí se le alcanza a ver la manga, por ejemplo, de a lo mejor como un vestido, un saco formal blanco. Entonces, no crean que fue como la foto del el compromiso, ¿se acuerdan? Que igual sus manos entrelazadas, ajá, pero en su cama, ¿no? Así se veían las sábanas y todo.
0: Oye, que se entrelazan, ya se entrelazaron todos esos güeyes.
2: Claro.
0: Ya.
2: Y lo que más da risa también es la inteligencia artificial, ¿no? O sea, de cómo la gente hace sus especulaciones de cómo sería la fiesta a la mexicana. Y salieron unas imágenes que me dio muchísima risa, de que ponían a Georgina y a Cristiano así muy guapos, vestidos obviamente súper elegantes, pero en el rancho con las mesas llenas de comida, de tacos, que el pozole, que... ¿Cómo se llama? A ver, espérenme, déjenme, mando las imágenes para que lo vean. Y lo podemos escribir, pero hasta salían animales, o sea, como si fuera en el rancho, ajá, o sea, como si fuera fiesta de rancho. Y la gente diciendo, seguramente así fue la boda, así estuvo de buena la fiesta. Aquí está, todos los invitados con sombrero, muy a la mexicana, o sea, de que comiendo mole, arroz, o sea, y el mariachi presente.
3: No faltó el guajolote en mole.
0: Ajá. ¿Guajolote no le dale?
3: Claro.
0: No lo he probado, dale. ¿No? Guajolote, no.
3: Te mole de guajolote, no. Es que es más como de pueblos, como yo creo que de por allá. Por,
0: de hecho, que, creo que
3: por el
0: guajolote lo he probado. O sea, el guajolote en cualquiera de sus
3: presentaciones. Bueno, yo soy como de, ¿no?, de una zona donde hay más aguas. Ajá. No sé si sea como un platillo de ellos nada más, no lo sé.
0: Ah, ok.
1: Órale.
2: No. Pues aquí se alcanza a ver la cubeta de hielos, el tequila, la cerveza, las chelas, el limoncito, las tortillas, no, el arroz, el mole, el asador.
0: Yo creo que Cristiano lleva, ajá, yo creo que unos mínimo, desde que es profesional, sin tragar tortillas ese güey, ¿no? No creo que sea muy que traiga tortillas.
1: Antonio, sí, come, cómo no. Solen, allá no, de vez en cuando, Antonio.
0: No creo.
1: No, no como nosotros.
0: El luchador de rock. Ajá. En algún momento yo vi una entrevista que le hicieron muy buena, por cierto, que dijo que desde que empezó a ser como profesional, o sea, como que ya supo que iba a encaminarse al fisiculturismo y a ser luchador y hasta ser, ¿por qué no?, ya actor.
1: A como, vivir del físico, vaya. Coma,
0: no ha probado un solo dulce, güey. Un solo dulce no ha probado ese güey. Que no come dulce, pero para nada, nunca, nunca. ni un así pequeñito, no, nada, nada.
3: Pero sí come frutita.
0: Yo creo que sí. Okay. No, entonces, pero sí, trae dulce, ¿no?
1: Ah, sí, claro.
0: Pero naturalito, ¿no?
3: Sí, sí.
0: Entonces, pero ni un dulce que... yo dije, cuando lo conozca le voy a llevar un parindo.
2: Ándale.
1: Un Tommy, Antonio.
2: Para endulzar su día.
1: Una natilla, Antonio.
0: No, pero sí, oye, nada de dulce ese güey.
1: Órale.
2: Muy bien. Es que si hay personas que tienen dietas estrictas y sí,
0: pensaría. ¿A ti sí te gusta de dulce, Zuley? ¿De dulce?
1: De rajas, de dulce, de mole rojo, de mole rojo, verde.
0: Muy bien, Sole.
1: De costillita, Antonio.
0: ¿Qué mami, Romina?
2: Como dicen. Y pues así como estamos especulando así con las imágenes de cómo habrían sido la boda, hablando de grandes fiestas, acaba de cumplir años Lamin Yamal, 19 años el muchacho, y lo volvió a hacer, volvió a dar de qué hablar con tremendo fiestón que se aventó. Híjole, qué onda, o sea, increíble cómo a los 19 años puedes tener fiestas de esta gran magnitud. Lo que están reportando es que a diferencia del año pasado, ya ven que fue muy polémico. Ajá. Pues que ahora tuvo como un poquito más de control, un poco más de control ante los invitados, que no fueron tantos como la vez pasada, como que se midió un poquito, que había varios como filtros de seguridad desde el carro, quién iba a entrar, ajá, identificaciones, cosas así. Y luego, pues sí, había como algunos admiradores afuera del lugar en el que fue la fiesta, que se llama la Masía Mas de Saint Jay, ¿así se dice? Saint Jay, que es como una, ¿qué sería? Como una casa de campo o algo así que tiene que ver con el Barcelona, ¿no? A grandes rasgos. Y se suponía que todo iba a empezar como a las 9 de la noche, empezó un poquito más temprano, hubo movimientos discretos, luego empezó a llegar la gente, les digo, con los controles de seguridad, había como fans ahí queriendo ver qué onda y no entraron, porque todo pues se buscó para garantizar la privacidad de los invitados, pero sí se supo que hubo asistentes VIP, obviamente estuvieron presentes jugadores, ¿no? Jugadores, compañeros de equipo, Marc Casado, Fermín López, Javi, Dani Olmo, y hubo muy buena música, hubo todo un itinerario, estuvo por ahí Ozuna, Mike Towers, Anuel, y dicen que también Grupo Frontera, estuvieron entre los invitados para poner la música. De comer hubo de todo un poco, hubo carne, pescado, hubo un catering japonés.
0: ¿A poco el Grupo Frontera le gusta el tamal?
1: Sí, Antonio.
0: No manches.
1: La música es la que está de moda ahí ahorita.
0: Órale.
2: Que hubo sushi y que compró en esta... ¿cómo se dice? Pues en este restaurante súper famoso de hamburguesas del payaso, ya saben cuál, para no meter gol, que pagó 1,200 euros en hamburguesas y papas a la francesa.
1: Órale.
2: Sí, que la fiesta pues empezó temprano y se acabó temprano, se acabó a las 3 de la mañana, claro que sí, acabó temprano.
0: ¿Es buen horario? ¿Buen horario?
2: Muy.
3: Es tempranito, es de mañana, es tempranito.
1: A las 3 de la mañana apenas estás empezando.
0: Por eso es buen horario, solo una fiesta que acaba de 3 de la mañana. Nada más porque uno sí está como... Cuando es, cuando es joven adolescente, sí, sí piensa como Zully, de que a las 3 de la mañana es muy temprano, muy para que se
3: ¿Hasta qué hora
0: fiesta.
3: Fue la última, la vez que terminaste la fiesta así, que duró más tiempo?
0: ¿Fiesta?
3: Ajá.
0: Ay, güey. No lo tengo muy fresco, Dari, pero lo que sí tengo fresco de que las navidades.
3: Sí.
0: Me amanecía. Navidades sí.
1: ¿Te amanecía?
3: ¿Veías el sol?
0: Hasta las 11 de la mañana me metí a mi casa.
3: Ay, ¿cómo crees?
0: Sí. Sí.
3: Ay, no, eso ya ser muy aferrado.
0: Iba a comerme mi tortita ahogada, después de comerme mis dos tortas ahogadas con mucho chile, me iba a dormir, me despertaba como a las 6, 7 de la noche y me regresaba otra vez con mis amigos a...
3: No así. Manches.
1: ¿Neta?
0: Eso ya hace muchos años.
3: Oh, no, eso está cañón.
1: Es eso.
0: Sí, pero sí me lo
2: qué
0: amanecía.
2: Buenos recuerdos.
0: Para mí la ley amanecérmela con la fogatita. Y era una regla, de nosotros, era una regla. Ya saben que nos amanecemos, güey. Pero aparte estábamos solteros todos.
3: Sí.
0: Sin compromiso de... Muchos sí con novia, pero casi ninguno casado. Casi ninguno. Uh-huh. Entonces era de... Ya saben, güeyes, La Navidad la empezamos a las 9 de la noche... Y nos amanecemos y nos metemos a casa como a las 10, 11 de la mañana.
2: No, o sea, veían 25. la llegada de Santa Claus.
0: Todo.
2: ¿Verdad?
0: Todo.
2: Veían todo.
1: Les tiraban de pedradas a los renos.
3: 3 días seguidos, ¿sabes?
1: No, yo la verdad que pocas ocasiones no dormía. Uh-huh. Yo como quiera que sea 2, 3 de la mañana, 4 de la mañana, cuando muy, muy, muy temprano o muy tarde, uh-huh, llegaba a mi casa y a dormir. Pocas ocasiones no llegué a mi casa.
0: ¿Y qué tal el de Mazatlán, cuando no llegaste, que te fuiste?
1: Bueno, pues es que allá andaba.
0: Señora, si está escuchando, si está escuchando, bájale ahorita.
3: No lo recuerdo,
1: Antonio. Ay, ya tanto no.
3: No manches.
0: Dichos futbolistas,
1: Antonio,
0: güey.
1: Antonio, pues es que ya era la última, pues. La última gira artística, Antonio.
0: Y ni le avisaste, güey.
1: Ni le avisaste. A nadie, Antonio.
0: Yo creo que la señora ni me casaba.
3: Ya se peló el novio.
1: Pues es que ya me iba a casar, Antonio. Ya era la última ocasión. Ahí sí.
0: Eso sí, bueno, es cierto.
1: Fuga.
0: Oye, ¿qué mami, Romy?
2: Ay, pues, compartirles eso. También que hubo como un código de vestimenta que todos tenían que tener algún elemento rosa. Y que, pues sí, o sea, al final la niña Mel se está haciendo como esta famita de que cada vez que llega su cumpleaños va a ser una fiesta muy en grande, pero ojalá que todo sea controlado para que evite las controversias, ¿verdad? Que festeje como debe de ser. Pero aguas ahí con las controversias. Por lo pronto, hasta el momento no se sabe más.
0: Que se festeje está súper bien, la verdad. Yo sí le recomiendo a toda la gente que si puede, y a como pueda, ajá, festeje todos sus cumpleaños, todos. Uh-huh. Y, o sea, no, por eso digo que a como pueda. No estoy diciendo que en uh-huh todas fiestones. Pero siempre uh-huh que lo tenga bien en mente y que se festeje, de verdad. Porque sí, uno nunca sabe. Porque a veces me ha tocado uh-huh escuchar, lamentablemente, a raza diciendo... hoy no me festejé como quisiera, pero el año que viene, ahora sí voy con todo. ¿Y qué creen? Que lamentablemente uh-huh ya no hay año que viene. Entonces, sí, sí festéjese con todo. Digo, insisto, acorde a sus posibilidades, ajá, ya como pueda, pero siempre que no pase desapercibido ese día. Aunque uh-huh sea un pastelito.
1: Claro.
0: Lo que sea, pero festéjese.
3: Sí.
0: Porque uno nunca sabe. A ver, a lo mejor usted no, usted sigue en el plano terrenal, pero a lo mejor su mejor amigo ya no. Su mamá ya no, su papá ya no. Uh-huh. Y tocó madera en todos los casos, pero sus hijos ya no.
3: Antonio, ya. Ya, Antonio, por favor.
0: No, perdón, Dare, pero
2: salimos muy reflexivos, Qué bárbaro.
0: ¿A poco no es cierto? Festéjese.
1: Claro, claro.
0: Right now.
3: Ciertamente.
2: Súper de acuerdo, pero ya me voy a ir a pensar muchas cosas, Antonio.
0: El sugar, que te festeje el sugar.
2: Obvio, ya casi es nuestros cumpleaños. Ahí viene la mitad del equipo.
1: Ya viene, sí.
0: Sí, no manches, todo de septiembre, ¿ves?
1: Cierto.
2: Estamos esperando que por parte de la producción nos llegue, ¿verdad, Antonio?
0: Muchas gracias, Romy, por el enlace. Ahí estamos en contacto, estamos al pendiente, gracias.
2: Ah, ¿verdad? No, tú dijiste ahorita que hay que festejar.
0: Pues sí, mesa, pero tú, yo no. Es tu cumpleaños, no el mío.
2: Bueno, está bien, pero hay que compartir.
0: Ah, bueno,
2: hay que festejar todos.
0: Eso sí, es cierto.
2: Ay, bueno, pues me encantó estar con ustedes en este juevesito. Y pues el fin de semana a ver qué pasa para platicarlo el martes, ¿sale? Así que tengan un excelente jueves.
0: Igualmente,
3: Romy. Abrazos, Romy.
0: Dice Mauricio Gutiérrez, manda una foto y dice... Si tu apellido fuera Meloyo, ¿qué nombre elegirías? Inciso A, Abraham. Inciso B, Débora. Inciso C, Rosa. Inciso D, Rasca. ¿Cómo te llamarías, Uri? Si tu apellido fuera Meloyo.
1: Son puros nombres de mujer, Antonio. Yo no elijo nada.
0: ¿Abraham Meloyo? ¿Te llamarías Débora Meloyo? ¿Te llamarías acaso
1: son puros nombres de mujer,
0: Rosa Antonio. Meloyo?
1: Antonio.
0: O
1: insisto, Rasca Meloyo. Antonio, insisto, Antonio, son puros nombres de mujer.
0: Bueno, si fueras mujer, Zuli.
1: No soy mujer, Antonio.
0: Qué amargado eres, Zuli.
1: No, ¿por qué, Antonio?
0: Joaquín de Luna dice, buenos días, gallos. Saludos a mi Oh My Goodness, Dare.
3: Oh,
0: a mi
3: amigo
0: Zule y Ledesma.
1: Buenos días.
0: Y a ti, mi Toreto de la Radio Murillo. Saludos al Pirurris Balboa de San Francisco. Jaja, ya quiere pelear. No digas hadas, Mary Jane. Ahí está.
1: Mary Jane.
0: ¿Ya vieron que ya me regresó el hipo?
3: Antonio, tengo aquí como un remedio.
0: El casero.
3: Es un remedio, Antonio. Necesitamos que hagas lo siguiente, 2.2.
0: 2.2.
3: Párate al lado de una pared. Al lado, pero será de frente, de lado, de espaldas, eso sí no sé. Saca la lengua.
1: Al lado de una pared ya está parado.
3: Saca la lengua, alza los brazos a la altura de los hombros por un minuto y ahí te quedas. Eso no es alzar los brazos, Antonio, así, tíralos así.
1: Pero espérame, Antonio, deja tomar el tiempo.
3: Cuéntale un minuto, Zuley.
1: Sí, espérame. ¿Te quieres, Antonio?
3: Ya casi nos vamos a ir al corte. Al regreso les platicamos si sí funcionó.
1: Tres.
3: ¿Cuánto nos queda, Antonio?
1: Cinco, seis.
3: Un minuto.
1: Seven.
3: Exactamente un minuto.
1: Nine, ten.
3: Sácalo de nuevo, Antonio.
1: Ahí va, Antonio. Tranquilo, Antonio. Ahí quédate. ¿Se puede recargar en la pared, Dari?
3: Pues es que no sé, aquí nomás me pusieron eso. Bueno, ahí quédate, Antonio. Ahorita ya nos vamos a ir al corte y regresando les contamos cómo le fue. A ver, mientras les voy a leer un mensajito que hace rato no leí y que dice, no, Antonio, no lo lograste.
1: No, Antonio, ni 38 segundos, Antonio.
0: Hoy en el corte lo hacemos y que la Dari me grabe. En el corte lo hacemos. Es que ya vamos a ir a corte y luego no.
3: Y nada más era decir corte, regresamos y listo.
0: Ya subo. Ahora sí, córtate.

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0: Eso, ya de regreso en Inutilandia por tu DN Radio. Y al menso que le dijo a Dari que hiciera un ritual ahí para lo de la, el hipo, espero que no haya sido broma, güey, porque sí lo hice, güey. Sí lo hice, güey.
1: Te funcionó un ratito nada más, Antonio.
0: No, lo acabo de hacer ahorita, Zuli.
1: Sí, pero te funcionó un ratito, nada más.
2: ¿Ya se te quitó? Ya...
0: No, pues no lo traigo ahorita.
1: No dijiste que...
0: Lo acabo de hacer, Zuli.
1: No, pero no dijiste Zuli, que...
0: Lo acabo de hacer,
1: pero no Zuli. Dijiste hace ratito que...
0: Hace, no... hace ratito, güey.
1: Ah, ok,
0: wey.
1: Ok, pues.
0: No, qué poca mano, o sea... Ay, no, Ramón, cómo te extraño.
1: Híjole. Ah. Aquí tengo el número, Antonio.
0: Ah.
1: No se me ha borrado.
0: Ay, Zuli, no, chulada de viejito, que lo queremos mucho. Este, no, bueno. Por acá, oigan, ayer resultados de Copa Libertadores, Platense 1, Coquimbo 1, Palmeiras 1, el equipo de, permítame, acá me lo pusieron con, ahí cosillas, el Cerro Porteño, es que me lo pusieron CCCP, no, no sé, el Cerro Porteño 1, que sé, no es cierto.
2: El CCCP.
0: Y otro de los resultados también, aparte de ese, el Cruzeiro y el Flamengo empatan a un gol. Y para hoy, Mirasol contra la Liga de Quito, Central, Rosario Central contra Corinthians y Tolima contra Independiente del Valle. Ahí están partidos para hoy de la Copa Libertadores. Pero no se crean, el de Tolima contra Independiente es hasta el 18 de agosto. Es hasta el 18 de agosto. Para hoy sí, Mirasol contra la Liga Deportiva de Quito y el de Central contra Corinthians. Esos sí son para hoy. Y el de Tolima, Independiente del Valle, es hasta el 18 de agosto. Información de la Copa Libertadores. Vámonos con más mensajitos. Dice, buenos días. Inútiles, Darinka, Zuli, perdón, encajoso. Zuli, Zuli, se le extraña los miércoles. Bendiciones, dice Miguel Montoña.
1: Saludos, saludos.
0: Dice Zulia, sí, déjenme, estoy bien. ¿Cuánto trae?
3: Buenos días, Inutilandia. Buenos días, guapa.
2: Buenos días.
3: Dari. Buenos días, guapetón, Zuli.
1: Buenos días.
3: Y buenos días a mi pelonete.
0: Esto.
3: Bueno. Tres partidos jugados, tres ganados, tres. Tres peleques, no dejan de ser las gatas del Bajío. Ya ves, nadie, a nadie le interesa León, a nadie. Y nadie quiere la playera de León, nadie. ¿Entiende, Panzaverde? Por eso no la quiso. Ni Messi quiere esa cochinada. Cállate el hocico, Panzaverde, ya. Andate por allá a arriar burras y mulas allá en el monte. Respecto a tu pregunta, Toñito, pienso que el buen Xavi Hernández no tiene los méritos todavía para dirigir una selección, y menos una selección como la de Holanda, una potencia mundial. Pero bueno, le dieron la oportunidad, ahí va a estar en él si la aprovecha o si es un verdadero fiasco. Seguimos.
0: No, así como que fiasco yo no creo, ¿no? Pero yo creo que sí, aún no tiene como el bagaje como técnico para ya dirigir.
2: Bagaje,
0: a,
2: Antonio.
0: El bagaje. ¿Qué debe tener?
2: Bagaje.
0: ¿Y qué dije yo?
2: Bagaje.
0: Hijo de la...
2: toma eso.
0: Lo voy a regresar a
2: para... ¡Ánimo!
0: Lo voy a regresar. ¿Sabes que estoy soñado que que estoy en la primaria hoy?
2: ¿A poco?
0: Como que es un aviso de Dios, como que, güey, no estás listo para hablar al aire.
2: Como que aquí te falta un poquito de, como que, de atención. Como que,
0: ay, en español, ojo. El bagaje.
2: Como que aquí te faltó atender un poquito más.
0: No, pero eso, ¿cuál es la otra palabra? El gas lacrimógeno.
2: El gas lacrimógeno. El gas
1: lacrimógeno, sí.
0: ¿Cuál otra vez que me ha visto también? Muy... No, pues es que hay varias. Wey.
2: Abondar.
0: Soy ¿a qué digo? Abonar.
2: Abonar no es Antonio. Ah. Es ahondar.
0: Ahondar.
2: Ahondar.
0: ¿Y qué digo yo?
2: Abondar.
0: Si digo abonar.
2: Dices abonar. Creo no, que dices abonar.
0: ¿Y por qué no me corrige, Dave?
2: Es que añoñito no importa. También uno no puede estar a cada rato. Añoño no se dice así. Añoño, es también, Antonio.
0: Dime a pensar.
2: Ay, ¿quién te quiere, Antonio?
0: No me voy a regresar, así aguántame.
2: Así, así te queremos, Antonio. Aguante.
0: El otro día también me metí una buenísima, pero en mi casa, güey.
2: No, es que imagínate, te vas y aprendes y luego ya vas a regresar muy...
0: Ajá,
2: buenos días.
0: Y así no sirvo.
2: Espero que hayan...
0: Y ahí sí, los directivos de TUDN me van a correr.
2: Pernoctado de la mejor manera.
0: Espero que hayan pernoctado.
2: No puede ser. ¿Qué te pasó en tu casa, Antonio?
0: Que también me aventé una frasezota ahí delante, hablando enojados. Ajá. Con mi esposa y yo, discutiendo. Discutiendo, fíjate, discutiendo. Bien machín. Ya sabes, yo pocas veces discuto porque no me, me cae gordo discutir, güey. Mejor la de... Pero se enoja más porque no le digo nada, güey.
2: Ajá, ajá.
0: Y ese día sí que le contesto. Pero le dije una palabra que soltó la risota, güey. ¿Cómo dijiste? Yo todavía. Pero se la repetí, güey. ¡Esto! Y ja, ja, ja. Y ahí terminó la plática.
2: No manches, Antonio.
1: ¿De cómo?
0: Valió gorro ahí, güey. El pleito, güey.
2: Oye, pero estuvo mejor, ¿no?
0: Así. Pero yo bien serio, güey, o sea. Sí. ¿Cómo?
2: Ajá.
0: ¿Esto? ¿Qué no? Así no se dice.
2: Ay, qué bonito.
0: ¿Para que ven que soy menso allá y menso acá?
2: Antonio.
0: Yo soy parejo. En todos lados. A ver, por acá. El Jader, el Toñito. También estaba hablando de los norteños, como hablan en México. ¿Es la bella Darinka norteña?
2: A ver, otra vez, ¿qué?
0: Dice Toñito. También estaban hablando. De los norteños, ¿cómo hablan en México? ¿Es la bella Darinka norteña? Es que en el programa de Buenos Días América,
2: ajá,
0: estábamos hablando de los acentos.
2: Okay.
0: Y Lalito entonó como norteño.
2: Uh-huh.
0: Y después ya salió la plática de que estaba más bonito, Guadalajara o Monterrey. Pues obviamente nuestro espíritu tapatío salió a defender.
2: No, y sí está más bonito Guadalajara, ¿eh?
0: ¿Sí?
2: Monterrey es una ciudad que como que en su desarrollo urbano,
0: uh-huh,
2: una cosa queda de un lado y después de un distribuidor así como enorme queda otra cosa y luego es como una ciudad así muy, yo diría como que sin tanta planeación, ¿eh? Como que todo queda muy, muy así, muy lejos.
1: Y aparte el clima también es muy extremo.
2: Son climas extremos. Sí, sí, sí. Tiene sus partes lindas.
0: O mala región.
1: Sí, sí, sí.
2: Pero no soy del norte.
0: No. Dice por acá DJ Terco Guzmán. Estos son los desastres del martes tomados aquí en Indiana. No hay luz, no hay gasolina. Ay, híjole, es un tema fuerte. También un abrazote a toda la banda de por allá, de Indiana.
1: Sí, ánimo.
0: Y en
1: ánimo.
0: Todos lados donde haya habido tornados o desastres, un abrazote. Toño Cobos, de Reynosa. Hola, hola, gran jueves. Aquí escuchando el programa, Toño Cobos, desde la Sultana del Norte.
1: Eso, mi Toño, saludos.
0: Abrazo para Zuli, Dari y Tocayo Murillo. Felicidades por su cumpleaños de ayer de Luis Quiñones. Y arriba el Monterrey. Eso, arriba los Rayados. No te creas todo lo que acabo de decir de Monterrey, güey. Carlos Ochoa de Washington. Saludos, Inutilandia. Mi esposa y mi hijo son zurdos. Pero mis hijas, ay, ellas dibujan muy, pero muy bonito. Esa rola que pusiste de Depeche Mode estaba de moda en el año 90. Cuando entré a la vocacional, en las fiestas, siempre la ponían. ¿Qué recuerdos? Suspiros.
2: ¿Cuántos? Pues nada más suspiraste una vez.
0: No, dice suspiros.
2: Varios, Antonio. Listo, yo creo que ya.
0: Dicen por acá, este güey. Pues coño, dale un beso al zuleño en la...
1: ¿Qué pasó? ¿Qué pasó?
0: En la pelona.
1: ¿Qué pasó, Antonio?
0: Y se te quita el hipo.
1: No, y se te quita, Antonio.
0: Imagínate que esté. ¿Vas a ver, Casulay? ¿Vas a ver que esté? Que esté.
1: ¿Qué es eso, Antonio? ¿Qué es eso, Antonio?
2: ¿Qué es eso, Antonio? No manches.
0: Me lo va a quitar un ratito. Salgado de Luciana. Zuli, si quiere que le quite el hipo, dígale al pelón que le meta un susto. En ese torneo de la raja de canela, tú robarías, ñoño. Peneco, Xavi sí ha ganado títulos, aunque apenas va empezando su carrera como DT. Pues güey, pues no hay necesidad que me humilles. Mándame la lista de títulos, claro. Y listo, güey. No
2: hay problema. Con el Barcelona que ganó Supercopa, creo que también.
0: Sí, pues...
2: O sea, como dos títulos, creo. Y tuvo...
0: ¿Y Liga? No, ¿verdad? No creo que Liga.
2: La verdad, no me acuerdo.
0: A ver, Chape Pepe.
2: Y pregúntale a Chape Pepe.
0: Para salir... Nada más para salir de dudas, ¿no? No, uh-huh, queremos Este, a ver.
2: Y en la que habíamos dicho de la Liga de Arabia, ahí fue, ajá, donde también estuvo, ¿no?
1: Ajá, también.
2: Ahí fue seis veces campeón.
0: Ligas, ¿qué títulos ha ganado Xavi Hernández como director técnico? Chape Pepe. Ahí va. Ya está ahí. Claro, bien amable, Chape Pepe. Claro. Xavi Hernández ha ganado, ay güey, 9 títulos como director técnico, sí, sí, okay, hasta agosto de este 2026.
1: ¡Qué ole, Antonio! ¿Ah? ¡Qué ole!
0: Pero a ver.
2: Cuéntanos.
0: 7 con el Al-Sadd de, ajá, Qatar.
2: Ah, 7.
0: Okay. Y 2 con el Barcelona.
2: Ahí está, 2.
0: Mira, una Supercopa, ah, de Qatar. Una Copa de Qatar. Copa de las Estrellas de Qatar. Copa del Emir de Qatar.
1: Copa ¿del de, qué?
0: Copa, el Emir.
1: Ah, del Emir.
0: Ajá,
1: del Emir.
0: Copa de Qatar. Emir, sí. Liga de Qatar. Copa del Emir de Qatar. Y luego, ajá, Supercopa de España. ¿Hay la Liga?
1: ¿Supercopa del Emir no hay?
2: Sí, sí leyó eso, Zule.
0: Sí la leí, menso.
1: ¿Supercopa del Emir también?
0: Sí. Este. Ah, bueno. Pero, Xavi,
2: la, o sea, una Liga y una Supercopa
0: la
2: de
0: Liga,
2: España.
0: La Liga de España ya le da.
2: Sí, sí, sí, claro.
1: Sí.
2: Uh-huh.
1: Sí, claro.
0: Sí, sí, sí. Pero no para Holanda, la neta.
1: ¿Por qué no?
0: No, Antonio, para Holanda.
1: ¿Por qué no,
0: Antonio? No para la histórica naranja mecánica.
2: Ahora ya también holandés. Oh, magones.
0: No, por favor, Dani.
2: Ok.
0: No con mi naranja mecánica todavía.
1: Esa, ¿viste la película esa?
0: Sí.
1: De naranja mecánica.
0: Es buena.
1: Yo no la entendí.
0: Está locochona, pero es buena.
1: Sí, está bien locochona, yo no la entendí. ¿No?
2: Pues está locuchona.
0: Ay, Zuli, no le entiendes ni a los guiones, güey. Te vas a andar
1: entendiendo a los guiones, sí.
0: Sobre todo, me preguntas a cada rato.
1: Checo la fecha, sobre todo.
2: Sí, es cierto.
0: Ahí va a mensaje.
2: No, es importante.
4: Chicas, chicas, super chicas. Ganamos, señores, ganamos. Saludo para mi padrino el jugoso, para la señorita Mrs. Miles.
2: Saludos.
4: Y para el Antonio Fundillo, digo Antonio Murillo. Acá estamos escuchando su hermoso y bello programa. Y ya les quiero comentar que no me gustan por la Perruchis, porque me confundía mucho con el Fabiruchis. Y no, la verdad, no, yo soy yo y él es él. Entonces ahora me encuentro como la Pony. La Ponis, así me encuentran, la Ponis en 4G, así me encuentran por todas mis redes sociales. Y ahorita lo que está hablando Toño de las casas en GSA, pues hay muchas casas bonitas. Acá tienes tu casa, Toño, cuando quieras venir acá en GSA, puedes venir, acá tienes tu casa. Y pues aquí, a mí me dicen también, La Jason, porque siempre me ven con un machete. Bueno, es cuando el machete está enfundado. Sí, Tlacuachis, nada más pasaba a saludarlos. Tengo un bonito día y muy contenta porque ganaron mis chicas, super chicas. Chao, Tlacuachis.
2: Diosito.
4: Un beso y un abrazo. Apretones no, porque ya les dije que yo no puedo. Tlacuachis, ni modo. Chao.
0: Ayer estamos viendo imágenes de algunas casas, dice, las inundaciones que hubo en Indiana.
1: Ajá.
0: Híjole, pues qué feo. Ya estamos viendo las imágenes. Un abrazote a toda la banda, cuídense mucho por
1: eso. También por eso, sí, ¿no?
0: Y te digo, mira, ese tipo de casas son muy bonitas. O sea, y sabes lo que me gusta, ojo, de lo que he visto, que son muy amplias. No tanto la casa, el terrenito, o sea,
1: el jardín, la casa, el jardín, la yarda.
0: A mí me gustaría vivir así en un tipo de casas así.
1: Sí, sí.
0: Un
1: sí.
0: Jardín enorme.
1: Ajá, ajá.
0: De hecho, es mi sueño, ojalá que se lo pueda cumplir a mi esposa.
2: Que sí,
0: una casa. A mí me vuelve loco una casa con un patiezote, güey. Me encanta, o sea, que hay un patio. No sé para qué lo va a ocupar, güey, pero que tenga un patiezote, una cocherota.
1: Sí, claro.
0: Sea, que el espacio esté grande. Y más si tiene jardín.
1: Ajá. Fíjate que dentro de lo que me tocó vivir a mí de joven antes de ser profesional en fútbol, el sueño de mi mamá, yo siempre vivía ahí cerca de Santa Tere.
0: Ajá.
1: El sueño de mi mamá era tener una casa con jardín.
0: Ajá.
1: Y pues hasta que pude lograr yo esa situación, mi jefa ya no estaba.
0: Ah, sí.
1: Y pues bueno, con mi jefe, pues sí, ahí nos la llevamos chido.
0: Uh-huh. Pero seguro, sí, seguro ya vio, pues, que lo lograste, Zuli.
1: Ah, no, no, pues ahí estamos, nos sigue cuidando desde allá de arriba.
0: Claro. Bueno, ahí está el tema, dice por acá. Saludos para todos ustedes de parte del señor Casteni. Eso, Pepe de Chicago. Antonio, ya no más de Georgina, Shakira, Yamal, ya cámbiale poquito, ya chole con los mismos temas. Que le valga gorro, güey, usted mándale el guión a Romina de lo que quiere hablar, ¿o qué? Útil. Son los que venden, güey. No, bueno. Ramiro de California, saludos inútiles. Nosotros vivimos aquí pegadito a la falla de San Andrés. Para que se den la idea, allá en México, yo vivo en Guadalajara y la falla de San Andrés está en Chapala, cerquita. Dios nos ayude, pero cuando gusten, aquí tenemos su casa, amigos. Saludos. Ah, muchas gracias, hermano. Ah, tú tranquilo, no va a pasar nada.
1: La falla de San Andrés es por toda la Sierra Madre Occidental, Antonio.
0: Uh-huh. Ajá. No sé, eso. Ya te contesté y después dije, ay, güey, ¿para qué le contesté si no sé?
1: No. Bueno, es que de repente yo como que me acuerdo que toda esa Sierra Madre Occidental.
0: Sí, te comenté que reprobé matemáticas y geografía. Sí, te comenté, Zule, ¿o no?
1: Me comentaste que el maestro de matemáticas
0: me pidió
1: dijo, ay, a ver, levanten las manos, los que...
0: Y yo
1: brindé. ¿Y los de geografía no te dijo eso? El de geografía.
0: Ojalá.
1: ¿No les dijo eso?
0: Creo, pero ojalá me lo haya dicho, güey. También brincaba.
1: No, bueno.
0: Por acá un mensajito de... No viene su nombre, pero terminación 2451 nos pone manita así como de saludos.
1: Saludos. No, saludos. 2451, saludos.
0: Cronómetro en mano, por favor.
1: Oh, Antón, te digo.
0: Es una llamadita. Buenos días. Ah, no lo saque, yo lo...
1: Ahí voy, rapidísimo, Antón.
0: Buenos días, ¿con quién tenemos el gusto?
5: Y de ir cuántas y de a cómo y por qué tan caras. Sí, súbase todas a la camioneta.
0: Cállese, hocico. Muy machito, güey.
5: Oye. Hey. Saludos a la hermosísima Daddy, al único portero, el Zuli.
0: Saludos.
5: Al único productor chulo sin H.
0: Chulo sin H, ¿qué onda, carnal?
5: ¿Qué onda? Oye, toda esa bola de inútiles que te hablan y te dicen todas las tonterías, no, se ve que no se conocen ni la mitad.
0: ¿Por qué, güey?
5: Hablan sin conocerte, pues... No te creas, Toño. ¿Qué te iba a decir?
0: Hey.
5: Oye, aquí donde ando, deberías de ver el view, deberías de ver la... Ay, se me apuestan en el español. El paisaje en el que estoy trabajando. Un lago, chido? Y por otro lado, uh-huh, pasa un río. No. Está bien de aquellas, tú, aquí, Toño. Yo tengo una propiedad donde pasa el río como unos... Como media cuadra. Uh-huh. Media cuadra, pero... Mi propiedad llega como hasta unos 200, como ahí iba a decir pies, pero como un cuarto de cuadra del río, viene siendo, ya no puedo hacer nada, ni fence, no puedo poner ninguna cerca ni nada. Y no, se pone bien, tú, Toño. Nomás sí, sí, mucho animal. Tienes que tener cuidado con todo aquí, muchas reglas, no puedes hacer nada, no puedes sprayar, no puedes echar veneno, no puedes hacer nada, todo tiene que ser manual y orgánico, y te vienen y te revisan, hasta para pintar, todo es un... Cuidan muy bien aquí en Oregon,
2: Para preservar todo.
5: ¿Qué iba a decir?
0: Uh-huh.
5: Sí. ¿Qué iba a decir? ¿Sí sabes cuál es la mitad de uno?
0: ¿El ombligo? Sí sabes.
2: No, es punto 5.
5: Ahí te va otra. Digo, ¿sí sabes en qué se parece tu prima a la torta ahogada?
0: ¿Pero cuál de mis primas, güey?
5: No, pues ¿Gatita? La grasosa, la grisi.
0: Ah, la grisi, ¿qué se parece?
5: La grisi.
0: Ajá.
5: ¿Eh? En que las dos están bien buenas, pero tienen chile.
0: Vámonos a ingada, profe, de la brisa. Vámonos al chostón. Ándale, sáquate. Ahí por acá, saludos, con mucho gusto a Martín Alejandro. Saludos a todos los inútiles para detener el hipo. ponte un lápiz o una pluma en la oreja derecha. Saludos desde Ciudad Juárez.
2: No manchen.
0: No manches, güey. ¿Qué va a hacer una mendiga?
1: Tú póntelo, Antonio.
2: Aguantar la respiración también.
1: No pierdes nada,
0: dice Antonio. Larry, 2 días que aguante la respiración. Dice, saludos a Jesús Ramírez. Gracias, Antonero, bendiciones. Gracias, mi hermano. Teo Reyes. Che cartota este güey. Mira, Toñito, nosotros aquí en Mexicali, en el 2010, estuvimos en un terremoto de 7.2.
1: Órale.
0: Miren esto, aquí horrible se sentía. En ese momento, amigos, los carros brincaban casi arriba de 2 metros, Toñito. Una señora se cayó de un segundo piso, y aparte un carro le pasó por encima, arriba la señora. Imagínate, horrible que se sentía en ese momento, Toño. Pues los árboles se mecían, bien horrible. Las casas brincaban.
1: Órale. ¿Cuándo sería eso, Antonio? ¿En qué? ¿Por qué fecha?
0: No sé, más o menos. En el 2010, Ule.
1: 2010.
0: Saludos, mi Teo. No, pues sí, me imagino que se siente horrible. Fíjate que cuando pasó lo del 2017, ¿te acuerdas que en las instalaciones de TUDN Radio, bueno, de Univisión, están en frente del Ángel de la Independencia? Pero es un edificio enorme. No ha sido, creo que no. Pero es un edificio.
1: Al Ángel sí he ido, Antonio.
0: Pero las oficinas no. Es un edificio enorme. Y ahí les tocó a nuestros compañeros, güey.
1: ¿Ah, sí?
0: A Astrid Fernández, a quien le mando un abrazo, que ya no está trabajando para Univisión. Ya no está trabajando. Ya estaba dedicado a otras cosas.
1: Ah, ok.
0: Pero no, estaba asustadísima. Imagínate, eso se desploma y pues vale gorro, ¿no? Todo eso.
1: Sí, claro.
0: Pero bueno, dale, vámonos, gracias.
2: Bueno, pues nos despedimos. Mañana nos volvemos a escuchar. No se pierdan esta noche, la última, y nos vamos. Por allá vamos a andar, como dices.
0: Muy bien, mira, qué bonito. Sí,
1: claro.
0: Pisuri, vámonos.
1: Vámonos. Nos escuchamos después. Pásenla bien.
0: Yo soy Toño Murillo. Esto fue Inutilandia. Gracias por todo.
2: Bye.

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1: 19 de septiembre de 1988, Washington D.C. vio nacer al que se convertiría en uno de los jugadores más determinantes de la NBA, Kevin Durant. Nombrado el mejor jugador del país jugando para la Universidad de Texas, fue reclutado en la primera ronda por Seattle. Pasó a los Warriors de Golden State, en donde brilló y conquistó dos anillos de la NBA. Es por esto que Kevin Durant es el icono de la canasta en tu DN Radio.
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16: Luis Enrique llegó a 13 títulos con el Paris Saint-Germain el día de ayer, luego de que su equipo venciera 2-1 al Aston Villa en la final de la Supercopa de Europa. León y Toluca sellan su pase a la siguiente etapa de la Leagues Cup. Hoy Cruz Azul y América buscan ganar para asegurar su boleto. En la NBA, Russell Westbrook, uno de los jugadores históricos de la liga, anunció este día su retiro de las duelas después de 18 temporadas. El Masters 1000 de Canadá llega a su recta final. Esta tarde Ben Shelton y Brandon Nakashima buscan el título. Más temprano se juega el partido de las mujeres. Continúan los octavos de final de la Copa Libertadores. Ayer Cruzeiro y Flamengo empataron 1-1, mientras que hoy Rosario Central se ve las caras con Corinthians.

0: amigos de TUDN Radio y la Bufória. Sean bienvenidos, es Contacto Deportivo en este jueves 13 de agosto del 2026. Bajo la producción y operación de Jessica Cedillo, quien los saluda con mucho gusto, Oliver Figueroa. Arrancamos con la información y es que el día de ayer se disputó la Supercopa de Europa, donde el Paris Saint-Germain derrotó 2-1 al Aston Villa. Las anotaciones por parte del equipo francés, Misha Kvaratskheli al minuto 20 y Desiré Doué al 61. Por parte del equipo de la Premier League, Brian Maggio al 45 empató lo que era en ese momento el 1-1, por lo que el Paris Saint-Germain se corona campeón de Europa en esta Supercopa. Y posterior al partido habló Luis Enrique. Esto fue lo que mencionó el técnico español.
1: Well, it's a very nice feeling.
0: Es una sensación muy agradable. Siempre es importante. Y cuando tienes la experiencia en el fútbol, sabes que es difícil ganar y seguir ganando. Y sí, estamos muy felices. Tengo que decir que son muy especiales. El equipo, los jugadores siempre tienen la mentalidad de seguir ganando. Y eso es muy bueno cuando trabajamos. Parte de lo que mencionó Luis Enrique el día de ayer. Del otro lado, Unai Emery, si bien es cierto, no pudo ganar la Supercopa con este equipo, sigue manteniéndolos en la élite futbolística. Palabras del director técnico de Aston Villa.
2: La verdad que contento, orgulloso. Antes del partido, lo que habíamos preparado y cómo lo habíamos preparado con las circunstancias de lo que supone que ciertos jugadores no están todavía, que otros ciertos jugadores pues pueden salir, que alguno puede venir, y a la vez sabiendo que con el trabajo que llevábamos de 4 semanas el equipo estaba dispuesto a competir y además con cualidades, ciertos jugadores jóvenes también que están en la preparación de poder ser capaces de rendir a este nivel, que lo han demostrado. Entonces, contento, orgulloso, disgustado al final por el resultado, frustrado por el resultado, pues puede ser, pero a la vez nos queda con muchas respuestas positivas. Y el PSG, pues en unas condiciones parecidas a las nuestras, ellos han utilizado más los jugadores que más, en principio, estarían capacitados para rendir al nivel que ellos requieren, quizá con menos entrenamientos. Bueno, hemos tenido 2 decisiones diferentes, pero a la vez yo creo que, bueno, ha sido un partido bonito, creo que hemos disfrutado las dos aficiones, creo que hemos conseguido hacer ciertos trabajos por nuestra parte muy importantes para nosotros, adquirir ciertas experiencias. Y es un trofeo más que, bueno, siempre queda bien en la vitrina, siempre queda bien un título a nuestras espaldas.
0: En la información de la Leagues Cup, el día de ayer continuó la jornada 3 de la fase de grupos. El Inter Miami en casa no pudo ante León. Las anotaciones del equipo local llegaron a cuenta de Daniel Pinter al minuto 42 y de Yannick Bright al 53 por parte del equipo de la Fiera. Daniel Arcila había metido el gol del empate. Posteriormente, Juanpi Domínguez metió el segundo para León al 61 y el propio Arcila metió el 3-2 al minuto 83 para así darle la clasificación a León a la siguiente etapa. Del lado del conjunto de las Garzas habló Guillermo Hoyos, su director técnico. Lo escuchamos.
3: Es obvio que cuando se pierde, uno está triste, está normal. Todo eso, el fútbol te traslada de un momento a otro en alegría y en tristeza. Bueno, veremos cómo encaramos todo lo que viene, ¿sí? Y qué tenemos que hacer en ese sentido, ¿sí? Así que realmente triste por el resultado. Cosas buenas se vieron en el partido, pero realmente, bueno, hemos perdido y eso cuenta mucho, ¿vale? Y esperemos a ver mañana las resoluciones del trabajo y todas estas cosas, a ver cómo amanecemos mañana.
0: Del otro lado, Javier Gandolfi expresó su sentir después de ganar y de clasificar a su equipo a la siguiente etapa, a pesar de que en la Liga MX no le ha ido bien al equipo de León.
4: Creo que hoy se vio un partido dividido en 2 tiempos muy claros. Primer tiempo nos costó desde la evolución, como nos gusta, desde el ajustar. El rival, a mi entender, tuvo un primer tiempo excepcional, rendimientos muy altos, Nosotros, ante la recuperación, la pérdida era inmediata y no teníamos posibilidad de respirar o de agredir al rival en alguna transición. En el segundo tiempo creo que fue totalmente distinto. El ingreso de Domínguez y Cambindo nos dio aire, nos dio por ahí un poco más de estructura y posibilidad de evolucionar desde el juego, de tener distintas opciones. Y terminamos redondeando un segundo tiempo, creo que superior al rival en distintos puntos y el principal en el número de goles.
0: Otro de los equipos mexicanos que ganó fue el Monterrey. Derrotaron 2-1 a Nashville, a pesar de que apenas al minuto 1 Ahmed Kasim puso adelante el equipo de la MLS. Por parte del equipo de Matías Almeida, Orbelín Pineda anotó al 52 y Hugo Kuipers al 92 le dio el triunfo al equipo de la Pandilla. Después del partido, Matías Almeida habló sobre lo que siente acerca del plantel. ¿Qué tan orgulloso está? Escuchamos las palabras del argentino.
5: No, me siento orgulloso del plantel que entreno. Desde el primer día que llegamos acá hay una entrega importante. Quieren revertir lo que sucedió torneos atrás y lo están demostrando con hechos. Creo que hicimos lo que teníamos que hacer y voy a repetir lo que dije en la conferencia de prensa previo a este partido. El primer partido va a marcar bastante, tanto desgaste, tanto esfuerzo, tanta concentración, tantas ganas y bueno. Pero después de eso no se va a acordar nadie, yo sí. Y solo me quedan palabras de agradecimiento a este grupo que va transitando un camino bueno, donde tenemos algunos errores, pero les valoro la intensidad, las ganas, la interpretación y seguramente esas ganas de querer seguir mejorando. Entonces, tuvimos dos victorias muy buenas contra el primero y el segundo de esta liga. Y bueno, a eso le doy un valor bastante especial. La representación que vinimos a hacer con respecto a la Liga Mexicana la cumplimos bien.
0: En otro de los encuentros, Orlando City y Atlético San Luis empataron 2-2 por parte del equipo local. Daryl Dyke al 31 y Justin Ellis al 69 habían adelantado al conjunto de Orlando. Sin embargo, Sebastián Pérez Buquet al minuto 79. Posteriormente, David Rodríguez al 90+7 le dieron el empate al equipo mexicano 2-2. En otro de los partidos, este que se disputó en el Estado de México, Toluca derrotó 3-1 a FC Dallas. Alexis Vega al minuto 8 de penal y Federico Viñas al 45+2 metieron los goles en el primer tiempo para el equipo del Toluca, a pesar de que Petar Musa al 9 había adelantado al conjunto de FC Dallas. Eric Gutiérrez por su parte al minuto 50 metió el 3-1. Antonio "El Turco" Mohamed habló al respecto sobre los triunfos que obtuvo el Toluca en esta Lixco.
6: Bueno, estamos muy, muy contentos porque se nos dio, pero nosotros tenemos que hacer lo nuestro, lo que dije ayer, que era ganar y ver los resultados que se iban a estar dando. Se nos dio ayer, así que veremos ahora con quién nos toca, pero estamos tranquilos porque hicimos lo nuestro y volvemos a estar en una etapa definitoria como lo habíamos planeado. Diego nada más, Diego ya está con nosotros. Lo demás, la fecha no me acuerdo qué le dije yo, todavía no se cumplió, faltan como 10 días más, así que es una pregunta que tienen que hacerle por ahí al cuerpo médico. Con respecto a jugar acá, no es imposible, eso está totalmente descartado. Lo que sí, nosotros como ser el mejor ubicado en CONCACAF, podemos jugar en una cancha neutral en Estados Unidos. Entonces eso, dentro de todo, bastante, bastante bueno, porque no jugaríamos en la casa del que nos tocaría jugar. Así que, bueno, de los males, el no es tan malo. Así que es una cancha neutral, entonces, bueno, habría un poco más de justicia, porque por ahí los dos tenemos que viajar y al lugar, y sería un poquito más justo.
0: Continuando con el tema de jugar o no de locales, Eric Gutiérrez también expresó su deseo de que se disputen más partidos en suelo mexicano.
7: Lo dije antes, que ojalá y la siguiente edición del League Cup sean más partidos en México, o hagan otro tipo de formato, no sé, que podamos ir y ellos venir también. Les cuesta venir acá también, como a nosotros también, el viaje, las horas de vuelo, las escalas, luego el día siguiente pues jugar. Creo que nosotros hemos sabido aprovechar esa localía y les cuesta también a ellos, no es nada cómodo el venir acá con altura, con la intensidad que metemos, y ojalá en el siguiente torneo haya más partidos acá en México.
0: El Guadalajara ganó ayer ante Seattle Sounders 2-1. Sannes al minuto 13 metió el primero del partido para el equipo de la MLS. Ya en el segundo tiempo, Luis Gabriel Rey empató las cosas al 60 y al 71 Santi Sandoval le dio el triunfo al equipo del rebaño. Gabriel Milito habló sobre el formato de esta competición. Aquí lo escuchamos.
8: El formato de esta competencia no te permite jugar 5 minutos mal, ni 20 minutos mal, mucho menos un tiempo, porque enfrente hay buenos equipos y te pueden marcar gol, y después revertir esa situación no es tan sencillo. Con relación al hincha de Chivas, es impresionante, a cualquier ciudad donde vamos, ahí están, nos sentimos realmente locales cada vez que salimos fuera del Akron a jugar, y bueno, nos debemos mucho a ellos, ¿no? Representamos a este club, la gente espera mucho de nosotros, nosotros tenemos que ir al límite de nuestras posibilidades, me refiero al nivel futbolístico, para de esa forma ser muy competitivos, y al ser muy competitivos acercarnos al gran objetivo, que es primero ganar partido a partido y luego que nos dé la opción de pelear por títulos, por el club está en un momento donde necesita, y nosotros lo vamos a intentar, porque tenemos buenos jugadores, muy buenos jugadores para poder pelear por ese objetivo. No es fácil ganar, un campeón hay uno solo, pero pienso que vamos por buen camino.
0: Y durante este encuentro ante Seattle Sounders, uno de sus jugadores más importantes terminó saliendo tempranamente del partido por una lesión. A los 23 minutos, en un movimiento en el medio terreno, Brian González dejó de correr al sentir un tirón en el muslo derecho, por lo que terminó sentado en el césped y debió salir entre lágrimas y en camilla del partido para darle paso a Hugo Camberos. Debido a la zona que se tocaba el cotorro y la forma en que salió del partido visiblemente afectado emocionalmente, se podría esperar una lesión que le lleve varias semanas para regresar a las canchas. Sin embargo, hasta el momento no se sabe la gravedad de la lesión. La salida en camilla del lateral rojiblanco fue acompañada del apoyo del público asistente, además de que al llegar a la banca del rebaño sagrado fue recibido por sus compañeros a manera de apoyo y solidaridad. Hasta el momento las Chivas no se han pronunciado respecto a la gravedad de la lesión de Brian González, por lo que se espera que a la brevedad y una vez que se someta el jugador a las pruebas médicas necesarias, se emita un comunicado. En otro de los partidos, San Diego FC derrotó al Puebla. Osvaldo Sol al minuto 4, David Vázquez al 76 y Dagur Thorgalsson al minuto 80 metieron los goles para el conjunto de la MLS. Por parte del Puebla, Kevin Velasco apareció al 30 y Eduardo Mustre al 87. ¿Cuál es el sentir de Gerardo Espinosa después de los resultados que obtuvo el Puebla en esta League Cup? Aquí las palabras del entrenador mexicano.
9: Nadie contento, todo el mundo triste, pero también ahora que llegábamos al vestidor, mucha gente, todos los jugadores conscientes de todo lo que hicimos y dejamos de hacer, analizando más allá de las tristezas de haber perdido los encuentros y todo esto, también tratando de encontrar las cosas positivas y donde tenemos muchas áreas que atacar y seguir creciendo. ¿Por qué? Porque al final de cuentas nosotros ya tenemos en muy pocos días un partido en nuestra liga, en donde estamos dentro de todo bien posicionados y estamos todavía bastante bien. Entonces recobrar un poquito la confianza, prepararnos lo antes posible para seguir nuestro camino. Es muy complicado, hay que ver todos los temas, ¿no? No lo podemos ver solamente de nuestro factor, que es o nuestra situación, que es lo deportivo. También vienen los otros temas, que son temas negocio, y hay que entender muchas situaciones. Ciertamente para nosotros, pues, tanto viaje, tanta distancia, no es sencillo. Esa parte, claro, que resta y merma demasiado. Desde luego que, por ejemplo, San Diego viaja a México y pierde su encuentro. No es lo mismo jugar todo el tiempo de local que tener que viajar y jugar de visita. Entonces, Desde luego que nos hubiese encantado tener algunos partidos allá también de local y hacer esta situación deportiva más pareja.
0: LAFC y los Gallos Blancos del Querétaro empataron 1-1 en los 90 minutos. Dennis Wanga al minuto 57 anotó el gol del empate para los angelinos. Ali Ávila al 12 había abierto el marcador. Sin embargo, en los penales ganó LAFC 5-3. Para este jueves, Philadelphia Union enfrenta a Santos en punto de las 7 de la tarde, tiempo del este. Renato Paiva, previo al encuentro, habló sobre el trabajo que ha hecho con el equipo de la comarca.
10: Estamos creciendo, tenemos 2 meses de trabajo más o menos con el grupo, 50 entrenamientos, ya son algunos y por eso ya se ve alguna cosa, pero no se ve todo en 2 meses. En el fútbol no, eso no funciona así. Entonces, no me canso de decir que el equipo no deja generar defensivamente tantas oportunidades al adversario, pero las que tiene nos lastima y nosotros generamos ya un número muy bueno de oportunidades en el arco adversario y no las traducimos en goles, y eso nos está dañando.
0: Carlos Acevedo, también por parte de los guerreros, habló sobre la autocrítica que se debe hacer hacia este equipo. Palabras del arquero mexicano.
11: Primero, autocrítico hacia mi trabajo, siempre voy a ser yo, ¿no? La exigencia que siempre trato de poner es la excelencia, ¿no? Y eso que comentas, pues, la verdad es que no me afecta. Obviamente, lo que sí te puedo decir es que me motiva a seguir trabajando, a seguir demostrando. Obviamente, primero lo colectivo que lo individual, que es lo más importante, como lo comentas, ¿no? Sacar la situación adelante. Estoy convencido, ¿no?, del trabajo que hacemos día con día, tanto individual como grupal. Y te lo digo de persona, las acepto también, me gusta exigirme, soy un arquero que sé lo que puedo demostrarle a mi club, a mis compañeros, y adelante, ¿no? Nomás me queda trabajar, nomás me queda demostrar de lo que soy capaz, y esas críticas, pues obviamente que vienen por el nivel que siempre he mostrado, ¿no? Que es alto, y eso es lo que yo quiero, ¿no? Con mi equipo, ¿no? Jugadores con nivel alto, y con ese deseo de ganar y de salir adelante.
0: Parte de lo que mencionó Carlos Acevedo, el Club Santos ingresará, de hecho, una protesta formal ante CONCACAF por la actuación del árbitro Reginald Gumps en el partido entre el cuadro lagunero y el Chicago Fire en la League Cup, donde el delantero Lucas Di Llorio sufrió una lesión grave. La directiva de los guerreros buscará que la comisión de arbitraje de CONCACAF tome medidas en contra del silbante luego de que su jugador tuviera que ser operado por una lesión en el hueso de la tibia derecha. De acuerdo con el comunicado oficial de Santos, la tarde de este miércoles, Di Llorio estará fuera de las canchas al menos 3 meses y ya analiza la posibilidad de solicitar también a la comisión disciplinaria de CONCACAF la inhabilitación del jugador Jake Elliott del Chicago Fire. Para el día de hoy, el New York City juega contra el Necaxa en punto de las 7:30 de la tarde, tiempo del este. Más tarde, el América recibe al Austin FC en punto de las 8:30 de la noche, tiempo del este. Hablando de la plantilla, esto fue lo que dijo Guillermo Almada sobre las herramientas que tiene en el América.
12: La realidad es que estamos muy satisfechos con la plantilla que tenemos, los jugadores jóvenes, que han aportado muchísimo, pero también hay una realidad que tenemos mucha competencia. Entonces, tenemos muchos torneos por delante, ya estamos clasificados a la Copa, la Champions de la CONCACAF, y bueno, vamos a enfrentar torneos paralelos como estamos haciendo este, y lo que queremos es completar el plantel para que la competencia interna nos eleve el rendimiento individual de los futbolistas. Así que, como lo hemos dicho desde el inicio, no es una situación sencilla. La idea es que vengan jugadores importantes, a sumar la cantidad de jóvenes que tenemos, y la idea va a estar entre 2 y 3 refuerzos. Esa es un poco la idea que tenemos de completar el plantel.
0: ¿Qué opina Isaías Violante sobre el rival en turno en esta jornada 3 de la Leagues Cup? Acá las palabras del exfutbolista del Toluca.
13: Sí, sabemos que es un rival complicado, como todos los que nos han tocado, pero estamos trabajando, estamos agarrando cada vez más la idea de juego, y creo que eso se está notando en el campo. Bueno, yo anteriormente lo había dicho, vamos a ir de menos a más, y creo que lo estamos demostrando y ahora esperamos un rival muy complicado, pero que sabemos que tenemos un buen equipo para dar un buen resultado. Como todo, siempre se hace un análisis del equipo, mandan el análisis de cada jugador. Creo que eso es muy importante, saber contra quiénes vas a jugar, qué posiciones, todo. Entonces creo que eso nos ayuda mucho, igual el trabajo que hacemos con el profe, que casi siempre es nuestra idea de juego y sobre nuestra idea de juego, que es lo más importante, yo creo, y que es lo que nos ha estado resultando, que sabemos que tenemos que ser un equipo intenso y que cuando tenga la pelota sepa qué hacer con ella.
0: En otro de los encuentros, Cruz Azul enfrentará al Chicago Fire en punto de las 9:00 p.m, tiempo del este. Viene de ganar el equipo de la máquina 2-1 ante New York City. Joel Wiki habló sobre la concentración que necesita el equipo si quiere ganar.
14: Vislumbramos un partido igual que los anteriores, ¿no? Complejo, un partido en el que tenemos que estar 100% concentrados en todas las fases y momentos. Obviamente el rival tiene otras condiciones como jugadores, como sistema, como plan de partido, pero nuestra idea es seguir intentando ser la mejor versión nuestra, ¿no? El plan será el mismo, intentar imponer condiciones, que al equipo rival se le complique un poco nuestra fase ofensiva, intentar también contrarrestar lo que ellos hacen bien a la ofensiva. Y creo que el partido va a estar abierto, ¿no? Es una fase en donde no hay que ganar, el equipo rival también tiene que ganar para poder asegurar la fase en la siguiente ronda y nosotros también. Entonces, no vamos a dejar ningún detalle al aire y estamos hoy trabajando la última parte para poder tener todo listo el día de mañana y poder ganar, hacer un buen partido y ser merecedores del triunfo, ¿no?
0: El último partido del día de hoy, en punto de las 10:30 p.m, tiempo del este, es entre Portland Timbers y los Xolos de Tijuana. En cuanto a las posiciones de esta League Cup, León y Toluca, ya lo decíamos, sellaron su pase el día de ayer. El León con paso perfecto, 9 puntos, Toluca con 6 unidades. América también podría llegar a esos 9 puntos y desplazar a León por la diferencia de goles. Lo mismo que Cruz Azul. Del otro lado, en el grupo de la MLS, Columbus Crew es primer lugar con 8 puntos, seguido de Real Salt Lake en el segundo puesto con 7 puntos, mismas unidades que LAFC. En cuarto puesto está Austin con 6 puntos, es decir, si hoy gana el equipo de la MLS, podría llegar al primer lugar y cerrar con paso perfecto esta fase de grupos de la League Cup. Estamos en Contacto Deportivo, amigos de TUDN Radio y la app Euforia. Hacemos una pausa, pero regresamos con más. No se muevan.

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1: Todo un poco.
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3: Regresamos, amigos de TUDN Radio y la app Euforia. Estamos en Contacto Deportivo en este jueves 13 de agosto. Continuamos con la información. Viajamos al mundo de las grandes ligas y es que la MLB disputa una nueva edición del Field of Dreams Game, uno de los encuentros más particulares del calendario de las grandes ligas, con los Philadelphia Phillies y los Minnesota Twins siendo los encargados de protagonizar el regreso del béisbol profesional al escenario inspirado en la famosa película de 1989. Para ello, está con nosotros Luis Quiñones con todos los detalles. Luis, ¿cómo estás? Bienvenido a Contacto Deportivo. Cuéntanos qué esperar de esta nueva edición. ¿Cómo estás?
22: Hola, ¿qué tal, Oliver? Muy buenas tardes. El saludo para ti y, por supuesto, para toda la audiencia de Contacto.

0: aspectos deportivos. Llegó el día en que el cine, la película, se vuelve realidad en el béisbol de las Grandes Ligas con el juego de Field of Dreams, esta noche a las 7:30 con transmisión de TUDN Radio desde Iowa. Phillies de Filadelfia contra los Mellizos de Minnesota, el duelo entre el derecho Aaron Nola y por Filadelfia está anunciado Tuck Bradley para este juego que se va a efectuar en ese mismo campo de maíz en Iowa, donde en 1989 se grabó la película Field of Dreams, protagonizada por Kevin Costner. Ambos equipos usarán uniformes retros. Los Phillies de Filadelfia usarán un uniforme que utilizó el equipo entre los años 1939 y 1941, mientras que los Mellizos se inspiraron en los uniformes originales de la década de 1960. Estarán varios integrantes del Salón de la Fama del Béisbol de las Grandes Ligas en Cooperstown que jugaron para estos equipos, Phillies de Filadelfia y los Mellizos de Minnesota. El estadio sufrió una remodelación recientemente, tiene capacidad para 8,000 fanáticos y recibe nuevamente un juego de temporada regular de las Grandes Ligas desde el año 2022, cuando los Cachorros de Chicago derrotaron 4-2 a los Rojos de Cincinnati. La primera edición del Field of Dreams del béisbol de Grandes Ligas fue en 2021, cuando los Chicago White Sox derrotaron 9-8 a los Yankees de Nueva York. La invitación para que a las 7:30 de la noche, tiempo del este, en la señal de TUDN Radio, disfrutes de este juego de pelota importante para ambos equipos porque están en plena lucha por meterse a zona de playoff. Los Mellizos de Minnesota, nada más a medio juego del tercer comodín de la Liga Americana, que son los Rangers de Texas, con 60 victorias, 62 derrotas, mientras que los Phillies de Filadelfia hoy se estarían quedando fuera de la postemporada, pero igualmente tienen el mismo récord, 64 ganados, 58 perdidos, que los Diamondbacks de Arizona, que tienen el tercer puesto de Wild Card en la Liga Nacional. En los resultados del día de ayer en el béisbol de Grandes Ligas, los Tampa Bay Rays consiguieron su novena victoria de forma consecutiva y hoy amanecen como el mejor equipo de todo MLB, con 74 ganados, 46 perdidos, al imponerse 8-4 a los Atléticos. Los Yankees de Nueva York superaron 10-5 a los Marineros de Seattle, mientras que los Padres de San Diego vencieron 4-3 a los Cerveceros de Milwaukee en 11 capítulos. Los Dodgers de Los Ángeles superaron 4-2 a los Reales de Kansas City. Más información hoy a las 5 de la tarde en Desde el Diamante y los esperamos. Que tengan muy buenas tardes.
1: Gracias, Luis, abrazo fuerte. Bueno, ahí está parte de la información de este día, ya actualizando los resultados que tenemos en estos momentos. En la sexta, los Piratas están pegando 2-0 a los Marlins, mientras que los Tigres de Detroit están ganándole 1-0 a los Guardianes de Cleveland también en la sexta entrada. Los Chicago White Sox están cayendo 8-4 contra los Cincinnati Reds en la cuarta, mientras que los Marineros de Seattle en la final de la tercera entrada están ganándole 1-0 a los Yankees de Nueva York.
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3: A 27 días del arranque de la campaña regular en la NFL, te presentamos al jugador que deberá seguir con los Tennessee Titans. Los Titans depositaron buena parte de su futuro ofensivo en Carnell Tate, uno de los receptores más completos de la generación 2026. Seleccionado con el cuarto pick global del último draft, Tennessee espera que Tate pueda asumir desde el primer día el papel de receptor número uno y estar a la altura de jugadores con paso reciente en la franquicia como A.J. Brown y DeAndre Hopkins. Si logra adaptarse rápidamente al ritmo de la NFL, el ex Ohio State tiene argumentos para pelear por el premio al novato ofensivo del año.
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1: y comienza ya la pretemporada en la NFL. Tenemos el día de hoy varios partidos, y es que los Packers de Green Bay enfrentan a los Steelers de Pittsburgh. Los Arizona Cardinals van contra Las Vegas Raiders en más encuentros. Los 49 de San Francisco juegan contra los Tennessee Titans, el equipo que escuchábamos hace unos momentos. Los Bengalis contra los Leones de Detroit, mientras que Indianapolis Colts juega contra los New England Patriots, y los Tejanos de Houston enfrentan a Los Ángeles Chargers. Está con nosotros Iker González para hablar justamente del inicio de la pretemporada en la NFL. Iker, ¿cómo estás? Bienvenido a Contacto Deportivo. Cuéntanos qué esperar de estos primeros partidos y, por supuesto, ya del regreso como tal de la temporada. Estamos a días de que arranque la temporada en la NFL. ¿Cómo estás, Iker?
4: ¿Qué tal, Oliver? Amigos de Contacto Deportivo, es un placer saludarlos para platicar de la NFL, porque ya el día de hoy tenemos actividad de la pretemporada. Todavía faltan algunas semanitas para el comienzo de la campaña regular, pero ya empezamos a calentar motores. Es cierto que la semana pasada tuvimos ese juego del Salón de la Fama entre los Arizona Cardinals y los Panthers de Carolina, pero ya en estos días, en esta semana concretamente, actividad de los 32 equipos de la liga. ¿Y qué partidos tendremos para el día de hoy? Bueno, todo comienza en punto de las 7 de la noche, tiempo del este, con dos juegos en simultáneo. Los Bengals de Cincinnati se estarán enfrentando a los Detroit Lions, mientras que los Steelers de Pittsburgh se estarán viendo las caras con los Green Bay Packers. En punto de las 7:30 de la noche, tiempo del este, hay actividad del subcampeón de la NFL, y es que los Patriots de New England se estarán enfrentando a los Colts de Indianapolis. Nos vamos ahora a las 8 de la noche, tiempo del este, cuando los Houston Texans se midan contra Los Angeles Chargers, y también en este horario Las Vegas Raiders estarán enfrentando a los Arizona Cardinals. Todo esto para terminar en punto de las 9 de la noche, tiempo del este, cuando los San Francisco 49ers reciban a los Tennessee Titans. En este sentido, algunas de las narrativas más importantes a tener en cuenta para la jornada del día de hoy. En este compromiso entre Steelers y Packers es importante tener en cuenta que Drew Aller, el quarterback novato que tomaron los Steelers de Pittsburgh en el último draft, está presupuestado a tener algunos snaps el día de hoy. Recordar que, bueno, es egresado de Penn State, que fue tomado en la tercera ronda, y que se han hablado muy buenas cosas de él en los entrenamientos del equipo de Pittsburgh. No creo, y creo que es muy poco probable que le pueda ganar el puesto a Aaron Rodgers, pero ¿por qué no pensar? Y creo que esa es la intención de los Steelers de Pittsburgh, que se pueda ganar un puesto a futuro y que pueda inclusive en una de esas llegar a ser su solución en los próximos años en cuanto a la posición de mariscal de campo se refiere. Y bueno, ya para terminar, y hablando de equipos de la división norte de la conferencia americana, nos vamos a los Browns de Cleveland, y es que el día de ayer el head coach de este equipo, Todd Monken, confirmó una situación que me parece sumamente interesante, y es que ya de cara al enfrentamiento entre Browns y Bears de este fin de semana, del próximo sábado, el quarterback titular ya confirmado por Todd Monken va a ser DeShaun Watson. Pero ya en la siguiente semana de pretemporada, es decir, la fecha número 2, cuando se midan contra los Bills de Buffalo, el que va a saltar al terreno de juego como el quarterback titular va a ser Shedeur Sanders. Así que bueno, parece ser todavía no hay nada definido en ese sentido con el equipo, la franquicia de Cleveland. Es la información de la NFL, como siempre un placer estar por acá en los espacios de Contacto Deportivo.
1: Gracias, Iker, un abrazo fuerte. Gracias a Iker González con la información de la NFL y ya el regreso de la pretemporada. Vamos con el flag football como parte de la preparación rumbo a los Juegos Olímpicos, y es que se disputa el Mundial de Düsseldorf, la fase de grupos, la ronda 1 este jueves, con algunos resultados que ya tenemos en la mesa. Estados Unidos derrotó 46-14 a Australia, Japón venció 32-0 a Brasil, Canadá 27-14 contra Panamá, mientras que México derrotó 38-14 a Alemania. España venció a Nigeria. Por parte de los italianos, derrotaron a Eslovenia. En más resultados, Austria le ganó 35-27 a China, mientras que Gran Bretaña derrotó 33-14 a Francia. En la ronda 2 también de la parte femenina, Japón no pudo contra Panamá, cayeron 13-37. En otros de los resultados más relevantes, Alemania derrotó 53-22 a Italia, mientras que México venció 53-24 a Eslovenia. China 25, Gran Bretaña 26 en el marcador más ajustado que tuvimos este día, mientras que Francia no pudo contra Austria, cayeron 19-23. En lo que respecta al cuadro varonil, la ronda 1 en este jueves, México también tuvo victoria contra Alemania 30-22, Italia derrotó 21-12 a Gran Bretaña, mientras que Estados Unidos derrotó 50-38 a Israel. Francia no pudo contra Panamá, 33-26 el marcador para los centroamericanos, mientras que Suiza aplastó a Brasil 52-19. Ya en los partidos de la segunda ronda, Brasil perdió contra México 25-38, encuentros que se desarrollan en estos momentos, Suiza contra Alemania, Panamá frente a Italia y Francia contra Gran Bretaña. Información de la WNBA, la temporada regular el día de ayer miércoles, Toronto Tempo no pudo contra Dallas Wings, victoria para el equipo de Dallas 94-88, Minnesota Lynx derrotó a Portland Fire por marcador de 85-81, mientras que Golden State de Valkyries derrotaron 91-71 a Chicago Sky. Ya para el día de hoy, los tres partidos que tenemos en este jueves, con el Goodson enfrenta a Atlanta Dream, New York Liberty contra Los Ángeles Sparks, mientras que Las Vegas Aces enfrentan a Washington Mystics. En la NBA, Russell Westbrook, quien jugó 18 temporadas en la liga con 7 equipos, anunció su retiro a través de las redes sociales este miércoles. Westbrook, seleccionado en el cuarto puesto del draft de la NBA de 2008 por los Seattle Supersonics, registró promedios de carrera de 20.9 puntos, 6.9 rebotes y 8 asistencias por partido. Westbrook además ostenta el récord de la NBA de más triples dobles en su carrera con un total de 209. Posee este récord de la liga desde el 2021, año en que logró su triple doble número 182 y superó la histórica marca de 181 establecida por Oscar Robertson en 1974. Westbrook pasó 11 temporadas, la mayor parte de su carrera con el Oklahoma City Thunder, equipo con el que fue nombrado MVP en el 2017. Junto a Kevin Durant y James Harden, lideró al Thunder para conquistar el título de la Conferencia Oeste en el 2012, antes de caer ante el Miami Heat en las finales de la NBA. Y Los Ángeles Lakers están siendo vendidos a los empresarios estadounidenses Josh Kushner y Bob Iger por 12.5 mil millones de dólares. Los empresarios presentaron una oferta con el fin de comprar a los Lakers a Mark Walter. Walter, el director ejecutivo y presidente del holding diversificado, ha sido el propietario mayoritario de los Lakers desde el pasado mes de octubre, cuando su oferta fue aprobada por unanimidad por la Junta de Gobernadores de la NBA. La venta aún requiere la aprobación de la Junta de Gobernadores de la Liga, un proceso que puede llevar varias semanas. La próxima reunión de la Junta está programada para el mes que viene en Nueva York. En la actividad del tenis, llegamos a la recta final del Masters 1000 de Montreal. Las semifinales en el cuadro varonil se disputaron el día de ayer miércoles. Ben Shelton derrotó a Leonard Tien por parciales de 6-2 y 6-3, mientras que Brandon Nakashima le ganó al español Rafael Jodar 7-6 y 6-4. El día de hoy se disputa la gran final en punto de las 8 de la noche, tiempo del este. Duelo de estadounidenses, Ben Shelton contra Brandon Nakashima. En lo que respecta al cuadro femenil, el día de ayer, Elena Rybakina derrotó a la estadounidense Coco Gauff, parciales de 5-7, 6-2 y 6-2. Por su parte, la polaca venció Iga Świątek a Elina Svitolina, 6-3, 1-6 y 6-3. También el día de hoy, a las 6 de la tarde, tiempo del este, se disputa la gran final Iga Świątek contra Elena Rybakina en el Masters 1000 de Montreal. El boxeador puertorriqueño Pritchard Colón falleció a los 33 años, según anunció su padre y exentrenador en redes sociales. Buenos días, mi gente, lamento informarles la partida de mi hijo Pritchard de este mundo terrenal. Ahora está en un mejor mundo, escribió Richard Colón en su cuenta de Facebook. Colón tuvo balance profesional de 16 victorias, una derrota, 13 knockouts incluidos. Esa única derrota marcó el fin de su carrera y cambió su vida para siempre. El 17 de octubre del 2015 enfrentó al estadounidense Terrell Williams en Virginia. Williams pegó reiteradamente a la nuca de Colón, llamados golpes de conejo, quien posterior al combate, porque perdió por descalificación, fue llevado al hospital donde le diagnosticaron lesiones cerebrales que posteriormente lo dejaron en estado vegetativo. A la información de la MLS, y es que tras confirmarse su llegada al LA Galaxy en calidad de préstamo hasta diciembre del 2026, el delantero mexicano ya comenzó a trabajar bajo las órdenes de Greg Vanney. Sí, hablamos de Irving el Chucky Lozano. Este martes se presentó ante los medios de comunicación, donde mencionó cuáles son sus objetivos en este nuevo reto.
5: Muy contento de estar aquí, son grandes jugadores, la verdad que me han recibido de la mejor manera, son muy buenas personas y la verdad que muy contento de poder pertenecer a un vestidor de esta magnitud con grandes jugadores y la verdad que muy emocionado, tanto ellos como yo, para iniciar esto. Yo creo que volver a jugar es algo único, como siempre lo he dicho, para mí el fútbol es mi vida, lo he hecho desde los 5 años y bueno, volver a retomar el fútbol creo que es algo increíble. Llego a un gran club, a un gran vestidor, lo he visto, lo he sentido y son grandes personas. Y bueno, a tratar de ayudar, de encajar de la mejor manera y bueno, ayudar al equipo y al vestidor.
1: Y de cara a una nueva etapa en su carrera profesional, habló Irving el Chucky Lozano en entrevista exclusiva con nuestro compañero Danny Schwartzman sobre no poder ir al Mundial del 2026, pero que aún está en sus planes regresar a la selección mexicana.
6: No, difícil porque tenía la posibilidad de estar ahí, pero bueno, es como te digo, ¿no? Etapas, fue un momento difícil, pero bueno, lo disfruté mucho de este lado, ¿no? Como aficionado, apoyando a la selección siempre y bueno, la verdad que feliz de que mis compañeros hicieron un trabajo muy bonito.
7: ¿Sientes que las puertas del tricolor siguen abiertas y ha habido comunicación con el cuerpo técnico?
6: En este momento no he tenido comunicación. Yo siempre estaré abierto para regresar a la selección. Sé que son procesos porque no he jugado. Tienen que verme, tienen que valorarme y bueno, y pues ganarme un lugar, ¿no? Creo que en este momento son procesos, pero bueno, lo principal y lo de ahorita es estar de la mejor manera y empezar a jugar.
1: El Columbus Crew ha fichado al delantero agente libre Joseph Martínez, quien cuenta con 9 temporadas de experiencia en la MLS, un extenso palmarés de campeonatos y 130 goles en su carrera en esta liga, la sexta mayor cantidad en la historia de la MLS. El contrato de Martínez está garantizado hasta la temporada 2026 con opción a extenderlo hasta el año 2027. En sus 9 temporadas en la MLS, Martínez ha registrado 214 apariciones, 165 de ellas como titular, 130 goles y 22 asistencias, además de 7 hat-tricks, la mayor cantidad en la historia de la liga. Seleccionado además 3 veces para el 11 ideal de la MLS en el 2017, 2018 y 2019 y 2 veces para el juego de estrellas de esta liga en el 18 y en el 19. Ha ayudado también a su equipo a ganar la Copa MLS con el Atlanta United en el 2018, la Copa Abierta Lamar Hunt, también con el Atlanta en el 2019, la Copa de Campeones también en el 19 y la Copa de la Liga con el Inter Miami en el 2023. Joseph Martínez también ganó el premio Landon Donovan al jugador más valioso de esta liga, el premio al jugador más valioso de la Copa MLS y la Bota de Oro de la MLS en el 2018 después de anotar 31 goles y el gol del año en esta liga en 2019 y 2022. En actividad del fútbol internacional continúan los juegos amistosos. El día de ayer Arsenal empató 1-1 contra el como mismo marcador entre Manchester United y el Leeds United. Nottingham Forest venció 2-1 al Bayer Leverkusen, mientras que el Málaga y el Fulham empataron 2-2. El Real Madrid venció por la mínima al Deportivo 1-0. José Mourinho habló sobre el encuentro del conjunto merengue. ¿Qué opina el director técnico del equipo del Real Madrid? Lo escuchamos.
8: Partido serio contra un equipo que obviamente vuelve a la liga. Este trofeo tiene mucha tradición para ellos y ellos han metido todo. Nos han obligado a jugar serio, un partido complicado, difícil. Obviamente también que yo tengo que hacer mis cambios, tengo que dar oportunidad a todos. No quiero dar demasiados minutos a los mismos jugadores, hoy 45 solo a Fede, 45 a Arda. No es propiamente una gestión de este partido está aquí para ganar. Ok, está para ganar, pero más do que para ganar, está para trabajar, para dar minutos y para hacer pruebas. Y una cosa que me gusta es que en un partido de esta dificultad y con tantos cambios, más que cambio de jugadores, también cambio de estructura.
1: En información de la Liga Española, el Atlético de Madrid llegó a un acuerdo con el Tottenham para incorporar a Cristian "El Cuti" Romero, en un acuerdo que rondaría los 40 millones de euros. Como parte de este acuerdo, el Atlético pagaría una cifra fija de 35 millones, mientras que los 5 restantes correrían por cuenta de variables. De este modo, el Cuti pondría fin a una estadía de 5 años en el norte de Londres, el último de ellos como capitán, en donde consiguió la Europa League, el primer título de su club en 17 años en el 2025. Y en actividad de la Saudi Pro League, en este jueves, el Al-Shabaab enfrenta al Al-Qatar, equipo de Julián Quiñones. En estos momentos, el futbolista mexicano tiene actividad. Y en lo que respecta a la Liga Di Mayor, la Liga Colombiana, ante la tragedia por la que atraviesa el país, la Liga anunció el aplazamiento de la 5ª jornada de esta competición, liderada por el América de Cali con 12 puntos. Hemos decidido aplazar la fecha del fin de semana. Retomaremos el próximo 19 de agosto con la programación de nuestras distintas competencias, las cuales anunciaremos oportunamente, informó la Liga en un comunicado. En principio, la jornada estaba programada para este fin de semana con algunos compromisos en las zonas menos afectadas. Un día antes reversó esa decisión. Queremos que el fútbol vaya mucho más allá de jugar. En las ciudades donde se desarrollen los partidos, los clubes y los estadios estarán a disposición de las iniciativas de solidaridad. Los escenarios deportivos podrán convertirse en puntos de recepción de ayudas en especie y de aportes económicos para que los aficionados, empresas y ciudadanos puedan contribuir con las familias y comunidades que hoy más lo necesitan, se añadió en el comunicado. Por cierto, Países Bajos se encontró al estratega que dirigirá a su selección por los próximos años. Se trata de Xavi Hernández, quien toma el lugar que dejó vacante la salida de Ronald Koeman tras la eliminación del Mundial anterior. Con esto estamos llegando al final de Contacto Deportivo. No sin antes recordarles la invitación. Quédense porque ya viene El Vestidor. A nombre de Jessica Cedillo, en la producción y operación de este espacio, Oliver Figueroa les agradece. Que tengan un feliz jueves. Muy buenas tardes.
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0: amigos, esto es El Vestidor en la señal de TUDN Radio en Euforia AVE. Un gusto saludarlos, soy Tate Gómez Luna en este jueves 13 de agosto del año 2026. Mucho que conversar con todos ustedes junto con Horacio Llofré, con Lalo Leal, vestidor completo de lo que no sucedía desde aquel 11 de junio en la inauguración de la Copa del Mundo, que nos dejó mucha alegría, en donde el fútbol se ha salvado, que tenemos 4 años felices y que habíamos tenido vestidor completo como el día de hoy. Ya saludaremos a nuestros queridos compañeros Horacio Llofré y Lalo Leal. Ya como siempre, Horacio está ardido porque Argentina no ganó, ya está bucheando acá la entrada. ¡Ay, Leagues Cup, señores! El Inter de Miami, si Horacio está enojado, lo que hoy será con el Inter de Miami fracasando aún con el regreso de Lionel Messi. Nos vendió humo Horacio Llofré, que hasta el 22 de agosto iba a regresar contra Toronto, y ya regresó anoche. Chivas se despidió con honor, otra estrella, y nos despedimos con honor, como la Copa Morelos, la Copa Bienestar. Ahí está, otro mérito para las Chivas, despedirse con victoria, siendo eliminados ante Seattle Sounders, 2-1. Toluca también ganó, y hoy termina la fase 1 de la Leagues Cup con América y Cruz Azul con actividad. Russell Westbrook, tras 18 temporadas, anunció su retiro de la NBA. Ya en minutos se va a dar a conocer la agenda del mejor básquetbol del planeta para la siguiente temporada. Y tenemos pretemporada de los emparrillados. Lalo Leal está feliz. Hoy Fernando Mendoza, su campaña por Fernando Mendoza está funcionando porque está pautado para arrancar con Las Vegas Raiders en el enfrentamiento ante Arizona Cardinals, en un enfrentamiento que usted sí puede escucharlo en Phoenix en la 105.1 de FM. Deje presentar a quienes hoy me acompañan desde aquel 11 de junio. Estamos completos. Primero, Horacio Llofré. ¿Cómo está, señor Llofré? ¿Todo tranquilo?
1: Hola, mi querido Tate, por supuesto. Aparte, yo no soy vendehumo, era lo que se manejaba en la prensa.
0: Era lo que se manejaba y,
1: de Rosario, y la vio. Y lo dijimos nosotros.
0: 46 años de trayectoria periodística.
1: No, yo
0: y
1: no vendo
0: engañó
1: humo.
0: A la audiencia.
1: ¿Cómo voy a engañar a la audiencia? La Tate, no me diga eso. No, yo me manejé con las fuentes y lo dije. Mire. Las fuentes de la prensa de Rosario, que decía que Messi iba a quedarse unos días más con su familia y que posiblemente.
0: Pero a la
1: iba
0: yugular,
1: a
0: cuando dije 5 partidos de Simón Marciniak, Argentina, y eran 4, fue a la yugular. El señor Horacio Llofré, hoy.
1: No, pero eso es desinformar algo, es un hecho.
0: Usted
1: lo de Messi
0: informó.
1: No era un hecho completamente distinto.
0: Ah, bueno, lo hizo sonar como un hecho, que hasta Toronto.
1: No. Ustedes siempre ponen en mi boca palabras que yo no digo. Así que bueno, y lo de Messi ayer, más que nada, estuve en el primer tiempo. No me pude quedar todo el partido porque con Oliver Figueroa y la producción de Iker González hicimos un partido de Copa Libertadores anoche, el de Cruzeiro contra Flamengo. Entonces,
0: buenazo.
1: Solamente pude ver el primer tiempo. Lindo partido emotivo, quedaron 1-1, vamos a ver qué pasa en la vuelta.
0: Sí.
1: Pero lo de Messi, bueno, más que nada la reacción de un hombre tocado, está tocado Lionel, y nos vamos a tener que empezar a acostumbrar, creo, no solo los argentinos, sino el mundo entero, a dejar de ver las genialidades de Lionel Messi.
0: No, ¿qué está diciendo? ¿Por qué? ¿Por qué está diciendo eso, Horacio?
1: Por la carta que le ha dedicado a su papá. No sé cómo seguir. No sé si voy a jugar mucho tiempo más. Esa es la carta que publicó.
0: Pero como
1: Messi,
0: que se contradice, ¿no? Porque dice, no sé cómo seguir, y luego regresó luego a jugar con el Inter de Miami. Cuando yo estaba con usted, creo que se iba a tardar más en regresar, ¿no? Sinceramente, pensaba que se iba a tardar más en regresar.
1: Yo también pensé que iba a tardar más en regresar, y recién que iba a jugar el próximo partido que tenía el Inter de local contra Toronto aquí en el New Stadium el día 22. No lo hacía viajando a Messi en los 2 próximos partidos que tiene el Inter. Bueno, pero sí, entró anoche un ratito, un tiempo, entró, jugó, hizo un par de cositas interesantes. No, o sea, más allá de eso, creo que en el Inter, y después si querés lo hablamos bien, hace falta que venga un técnico de verdad de una vez por
0: ¿otro?
1: Todas.
0: ¡Otro!
1: Y
0: ¡no! Es que otro.
1: No,
0: así
1: que nunca
0: llevamos,
1: tuvimos un técnico de verdad.
0: Así nos
1: nunca
0: llevamos.
1: Nunca tuvimos un técnico de verdad.
0: Pretextos.
1: Decime cuál fue el técnico de verdad. A ver cuál.
0: Lalito Leal. Lalo, ¿cómo estás? Bienvenido.
1: Lalo, espero que me la sople, Lalo. Eso es lo que quiero.
0: Vende humo Horacio. regresó Messi, que no hay técnico. No tienen técnico desde que se crearon, según Horacio Llofré. ¿Cómo estás, Lalito?
1: Sí, señor. Sí, señor.
2: Hola, Tate, ¿cómo estás? Horacio, tripleta, aquí somos Neymar, Suárez y Messi. Messi, por supuesto, yo.
0: ¡Hombre! ¿Qué estás hablando?
2: La MSN, la MSN.
0: Benzema, Cristiano e Higuaín. Aquí está.
1: Higuaín, no, yo no, ese no soy yo,
0: Ustedes, no, por argentino ustedes igual le toca. Yo soy como
1: No me metas ese santo encima.
0: Yo soy
1: Cristiano.
0: Y Benzema es Lalito. Acá andamos, Lalito. No.
2: Aquí andamos, Nitate. Me lo permites, por favor. Es una fecha especial. Estamos los tres. Y aquí estoy acompañado de Mónica. No sé, antes quiero entonar de mi ronco pecho lo siguiente.
0: Venga. ¿Qué va a hacer? ¿Qué está pasando? ¿Qué está pasando? Lalito le. ¡Ah!

0: ¡Bravo! ¡Bravo! ¡Bravo!
1: Ellos cantan.
0: ¿Quién la cumpleaños hoy?
2: ¡Qué gran entonación!
1: No he tenido la oportunidad de festejar y de felicitar a mi hermano de toda la vida.
0: Falso.
1: Hace un par de días, dos hermanos, se ves estar en la misma mesa, me ha cargado incluso de los bares.
2: Grande Lalito, no, muchas gracias.
0: Yo creo que haya sido solo Tate.
2: Ahí está, pero de lo que tanto se quejaba Horacio Jofre cuando no estuve, Lalito, que no se la soplabas, pues ahí claro, arrancamos el programa y ya la soplaste, Lalito, ¿no? Muchísimas gracias. Gracias,
1: soplando a Mónica. No, hombre, felicidades, feliz cumpleaños, mi Tate. Son 25, pero bien cumplidos, la verdad. La juventud de este programa. Horacio y yo ya estamos ya pegándole a los 60. No. Tú no, tú estás joven.
0: Le pegué hace rato. ¿No?
2: Horacio no se ayuda, ya le pegamos a los 60. En noviembre próximo será ahí el tema de Horacio Jofre, ya llegando al séptimo piso. Ya sí, lo señor. Felicitaremos. Gracias, Lalito. Hay mucho que conversar y rápidamente los ponemos a su disposición las vías de comunicación para que nos llame el teléfono en cabina 833-867-2346, el WhatsApp 305-297-9697 y las redes oficiales TUDN Radio, TUDN-Radio, tanto en Facebook, en X, en Instagram, en TikTok, en YouTube y en Twitch, y por supuesto las redes personales, arroba su amigo de la radio, con Horacio Jofre, ya lo están escribiendo, Horacio, ya.
0: Sí, señor, ya sí, tengo un par de mensajitos ahí.
2: Perfecto, arroba Lalo-Leal, Lalito, ya también tienes ahí, peticiones de Mónica para que la soples, ahí estamos, Lalo-Leal, para que le escriba, y arroba Tate Gómez Luna, ahí estamos a la orden para que usted participe aquí las dos horas en el bello vestidor que... No es habitual, Horacio. No es habitual, los tres.
0: No, la verdad que no. Increíble. Como decís vos, hace rato que no estábamos.
2: Es como una estrella fugaz. Pasa y pidan un deseo.
0: Sí, como un cometa.
2: Como un cometa, como el cometa Halley. El cometa
0: Halley. Ese cada 99 años pasa.
2: ¿Cuándo va a ser la próxima vez que pase, señor Jofre?
0: No sé, yo no creo que esté.
2: No, ¿cómo no, señor Jofre? Lo va a estar
0: estoy
2: viendo.
0: Estoy montado en el cometa únicamente.
2: No, Lalito Leal también se iba a ver al cometa Halley. ¿Sabes cuándo va a pasar, Lalito, el cometa Halley otra vez o no?
1: Sí, claro, el 26 de febrero. Del
2: 2082. Del 2082. Claro. Me huele que estás haciendo un Horacio Jofre que le estás mintiendo a la audiencia, ¿eh? Me parece que estás mintiendo a la audiencia. A ver, ya lo confirmado solamente porque me ganó la curiosidad. El cometa Halley pasará de nuevo cerca del Sol y será visible desde la Tierra el 28 de julio. Anoten bien. 28 de julio de 2061.
0: Tampoco voy a estar.
2: ¿Cómo no, Horacio? Ahí estará.
0: ¿61? No, voy a estar.
2: ¿Cómo no? Va de ahí. Será Cyborg.
0: Yo al único que Halley que conocía era a Bill Halley y sus cometas.
2: A Bill Halley.
0: Lalo se debe acordar de eso, ¿no? Bill Halley y sus cometas, ¿no, Lalo?
1: Claro. No. No, esa sí no me acuerdo.
2: ¡No! ¡Ah! ¡También le vendió humo!
0: ¿Cómo que no?
2: ¡No te hagas el baby! ¡No, qué cosa!
0: A ver, el baby ahora.
2: Pero Horacio, también te tocó en el 86, ¿no? Cuando pasó, 9 de febrero de 1986.
0: Sí, ahí sí, me acuerdo de eso. Me acuerdo del anterior que me contaba mi abuelo que mucha gente se suicidaba.
2: No, ¿de qué porque... está hablando? ¡Tranquilo!
0: No, pero pensá, principio del 1900, por ahí... Cuando pasó cerca, mi abuelo me contaba que mucha gente se suicidó porque era el fin del mundo. Todo el mundo decía el fin del mundo. Y mucha gente se ha suicidado por eso. Te digo porque mi abuelo
2: me lo contaba. Qué duro. Muchas creencias ahí. Pero miren, seguimos acá y hasta el 61 volverá a pasar el cometa Halley para estar ahí preparado. Señor Jofre, ayer en la Leagues Cup, León paso perfecto. 6-6, 2-2. Terminó con un 3-3, 9-9, increíble, y se impuso nada más y nada menos que a Inter de Miami de visitante, con un gran trabajo de Juanpi Domínguez, de Arcila, que se fue con doblete, y a pesar del regreso de Lionel Messi. ¿Qué pasó con el Inter de Miami, Horacio?
0: Mira, partamos de una base. El Inter, desde que se creó, no tuvo un buen técnico, ni Diego Alonso, ni el señor, ese amigo suyo, el Tata Martino, ni Phil Neville, ni Javier Mascherano, ninguno fue buen técnico. Y ahora, el que está de técnico es un parche que pusieron ahí, un bombero, que era el director deportivo, que quedó después de Mascherano, pero no es un buen técnico para nada. Aparte hay algo fundamental, Tate, que vos, hay cosas de sentido común, más allá de que no sabe parar al equipo, que hace mal los cambios, una cosa de sentido común. Tenés un solo 9, tenés dos 9, ¿no? En el Inter Miami tiene dos 9. Uh-huh. Uno es Luis Suárez. Luis Suárez está suspendido 6 partidos en la Leagues Cup. No iba a jugar nunca. Y Berterame, el otro 9, se lesionó, está en el protocolo de conmoción cerebral. O sea, ¿por qué no trajiste un 9? Trae un 9 si sabes que vas a contar con uno solo, si no se lesionaba Berterame. Berterame tenías uno solo, porque Suárez no podía jugar. No, no trajo a ningún 9. Pone a dos chicos adelante, están verdes. Más allá de que
2: muy jóvenes, ¿no?
0: Un gol, uh-huh. Muy joven, el chico de Olinde, el chico haitiano, están verdes, muy verdes todavía, como para hacerle partido a un equipo como León, como para hacerle partido a un equipo como Monterrey, que ahí perdió la clasificación.
2: Que tampoco que es una gran revelación, Lalito, lo de León, sabemos que está tratando de cuajar un proyecto con Gandolfi como entrenador, pero esos
0: más
2: grandes
0: a mi
2: nombres...
0: favor. Más a mi favor, pensaba no, que no es un gran equipo y le termina ganando
2: no,
0: al Inter.
2: Pero no, pero también antes de este partido, Lalito, hablamos de que Inter Miami tenía muchas bajas, las que ya mencionaba Horacio, la de Lionel Messi por el tema de su padre, que bueno, al final de cuentas regresó, entró en el segundo tiempo. No sé qué tan golpeado estaba también el equipo por lo de Lionel Messi, porque quedamos o no es el gran líder, hoy puede ser casi el dueño del Inter de Miami, Lionel Messi, y también se empapa de todas las malas noticias que ha tenido alrededor, Lalito.
1: Tiene acciones.
2: Claro.
1: Inter Miami aplicó la de Beckham y va a tener a un equipo también y va a aplicar la de Beckham. Es un torneo muy bravo y nos estamos dando cuenta ya al final del campeonato. Clasifican 4-4. Hoy puede quedar fuera el América, que ha tenido un torneo espectacular. Nada más hay dos cupos para la Liga MX. Es un torneo demasiado fuerte. Solamente clasifican 8-4-4. Se va a poner muy interesante los cuartos de final. Y lo del Inter Miami lo entiendo. El equipo está muy golpeado con lo que le pasó a Leo Messi. Y perdón, pero sí me tengo que poner de pie con lo que hizo Messi. La verdad que qué corazón. Vivió una tragedia, la peor tragedia que te puede pasar en la vida. Lo peor, no hay cosa peor que lo que vivió Lionel Messi. Y la manera en la que se plantó en el terreno de juego. Yo pensé que iba a estar con su familia, pero no, fue al rectángulo verde a darlo todo. Me quedo no con el resultado, que al final es lo de menos. Me quedo con ese abrazo de Romaña. Vaya abrazo. Y fue un abrazo que...
2: Sí, fue la imagen del partido.
1: Le dio la vuelta al mundo. Y es una imagen de todos. Ese abrazo de Romaña nos representa a todos, ¿eh? Nos representa a todos abrazar a este tremendo jugador, considerado el mejor de todos los tiempos, en estos momentos
2: no,
1: tan
2: y
1: difíciles.
2: Las pancartas, ¿no? Hubo pancartas, Horacio, sí, ahí antes de, sí, del arranque del partido, en el apoyo de la afición del Inter de Miami.
0: Ya las habíamos visto contra Monterrey. Pero claro, Messi no...
3: Service in Las Vegas has issued a severe thunderstorm warning for San Bernardino County in Southern California, Southwestern Clark County in Southern Nevada until 12:45 p.m. Pacific Daylight Time. At 12:07 p.m. Pacific Daylight Time, a severe thunderstorm was located 9 miles northwest of Rim, moving east at 15 miles per hour. Hazard, 60 miles per hour wind gusts and quarter-size hail. Source, radar indicated. Impact, hail damage to vehicles is expected. Expect wind damage to roofs, siding, and trees. Locations impacted include Prim, Jean, Good Springs, and Sandy Valley. Seek shelter inside a well-built structure and stay away from windows. This storm is capable of producing damaging winds and large hail.
0: El día trabajando, y eso lo vio Lionel, y es una de las cosas que expresa él en su carta, ¿no? Dice, sí. Yo voy a educar a mis hijos como vos me educaste a mí, con honestidad, por sobre todas las cosas.
2: Y, pero lo que preocupa, Lalito, y dejando ya el partido a un lado, porque la verdadera noticia es lo de Lionel, que regresó ante el aplauso de toda la gente, creo que sí le mermó el tema del equipo, le pegó, se contagiaron del momento anímico con el que se encuentra Lionel, pues en esta carta que se refiere Horacio... Pues también dicen, no sé cómo voy a seguir. Ya muchos están especulando. Acá el buen Jorge también nos estaba llamando y nos había adelantado de que al interior o los rumores en Argentina indicaban que ya no va a estar en la MLS pronto, que puede que regrese a Rosario, que regrese a Argentina y que pueda jugar posiblemente ya para retirarse Newell's.
1: Sí, perdió a su mejor amigo, no solamente a su padre, a su mejor amigo. Y él lo dijo, Lionel Messi, perdí a mi mejor amigo. Algo fuerte, como dice Horacio, Tate, nunca te repones, nunca te vas a reponer de eso, jamás en la vida, toda la vida vas a vivir con esa herida, nunca te vas a reponer pero lo que hizo es muy plausible. Y sí es una distracción, y es lo que te dicen los terapeutas: distráete, métete en tu trabajo, métete en el gimnasio, métete en tus actividades, sácate de la cabeza por el momento, no del dolor, pero sí ocupa tu mente en lo que
2: para
1: más
2: no estar
1: te gusta
2: pensando
1: hacer,
2: y pensando.
1: Este
2: sí, que no estás pensando y pensando, sí. ¿No? No sé sí. Si también es como en este partido, pues vaya a eclipsar toda la temporada del Inter de Miami, sigue también ahí peleando la conferencia del Este, puede calificar, pero este puede ser un golpe muy duro, Horacio, pero también de lo que estábamos aquí analizando, va a ser el final de Messi, de su carrera, va a regresar a Argentina, ya con su familia, va a jugar con Newell's. Lo cierto es que este es un golpe tan fuerte a nivel personal, pero también a nivel profesional, porque posiblemente estaremos viendo lo último de Messi dentro de la cancha.
0: Sí, posiblemente sea lo último. No sé cuánto tiempo más, pero posiblemente sea lo último. Lo de volver a Newell's, no lo sé. Vos sabés que justo antes del fallecimiento de Jorge Horacio Messi, uh-huh. Papá de Lionel, sí. Lionel había declarado, porque le tiraron ahí como una especie de cable, un anticipo, si iba a llevar a sus hijos a Barcelona, a la Masía. Y Messi dijo, no, de ninguna manera, nosotros nos vamos a quedar en Miami. Por eso creo que lo de Newell's podría ser, pero no sé. Lo
2: ¿Y
0: veo
2: su
0: muy
2: regreso
0: difícil.
2: A Argentina? ¿Y su
0: yo lo veo difícil, no sé.
2: ¿Con su familia?
0: Puede ser, pero lo veo difícil.
2: Difícil, es que hoy ya...
0: Tendría que llevarse a toda la familia, ¿viste? Y los chicos ya acá, imagínate, ya están asentados.
2: No, están en las básicas también del Inter
0: Están
2: Miami,
0: en las
2: ¿no?
0: básicas, sí. Están en las escuelas de aquí. Uh-huh. Messi en Rosario no viviría muy tranquilo, que digamos, ¿viste? Porque la gente lo estaría abrumando. Acá es uno más, Messi, en Miami, ¿viste? Sí, va al almacén, va al supermercado, compra las cosas, saca fotos.
2: Pero, señor Jofre,
0: no lo vuelven loco.
2: Algo importante, ¿y su madre? ¿Su madre vive en Rosario, en Argentina, o está con
0: bueno,
2: él?
0: De que él juega en el Barcelona, su mamá, su papá, su hermana y su hermano vivían en Rosario. O sea, no es que desde ahora su mamá vive en Rosario.
2: Pero
0: no,
2: ya, pediste a tu padre y tu madre, está sola, Horacio. Ese
0: no está sola porque están los hermanos de Messi,
2: bueno,
0: no está sola.
2: Pero no está Messi ahí, y Messi como un hijo quisiera estar con su madre. No sé, es una decisión totalmente personal y
0: yo,
2: lo que elija...
0: Yo no lo veo factible,
2: o sea,
0: al menos
2: es que usted no quiere ver
0: pronto
2: a
0: Argentina a jugar,
2: usted no quiere que se vaya del Inter de Miami, usted quiere verlo siempre ahí en la Florida.
0: No, yo quiero que él sea feliz, porque nos ha hecho feliz a todos nosotros, a los que somos argentinos,
2: a mí también,
0: a los que no feliz. Son argentinos, y hasta a los anti-argentinos como vos, Tate, lo te hizo
2: a
0: feliz.
2: Mí me ha hecho muy, muy feliz.
0: Y bueno, y sos anti-argentino, así que imagínate.
2: No, pero me hizo feliz 2014 y 2026. Pero hay que darle el aplauso también, Lalito, a un grande, a un ídolo. Tal vez el jugador más completo en la historia, como es Cristiano Ronaldo. En medio de todo este texto, de lo que publicó, del dolor, le mando un mensaje, Cristiano Ronaldo, a Lionel Messi. Un abrazo enorme para ti y los tuyos en estos duros momentos. Leo, mucha fuerza. Mencionó el futbolista portugués, que ha declarado en varias ocasiones que la pérdida de su papá es algo que no ha podido superar por completo. Así que el bicho, Lalito, siendo aún más ídolo. No necesita trofeos, sino estos reconocimientos, Lalito.
0: Pero no hace falta que sea ídolo. Usted lo ensalza, Cristiano Ronaldo. Todo el mundo le mandó saludos a Messi. Desde José Pérez hasta Juan García le mandaron saludos a Messi. Y porque usted, como es Cristiano Ronaldo, lo ensalza.
2: Yo en sus redes sociales,
0: déjese de broma.
2: Yo no leí ninguna carta de pésame de su parte a Lionel, ¿eh? Yo no vi que publicara ningún mensaje.
0: Yo le hice llegar mis condolencias a través de su primo, con el cual me alojo cuando voy a Buenos Aires, bueno, Pablo Messi. No se meta en mi vida privada, porque no se lo voy a permitir.
2: En lo más importante, Lalito, pues ahí está presente también Cristiano, ¿eh? En la mejor rivalidad que posiblemente pudimos ver en el fútbol. Pues ahí uno de sus adversarios, o el más grande adversario de Messi, pues le manda sus condolencias, Lalito. Hay que reconocer también a Cristiano, un gran ser humano.
1: Gran ser humano. Una muestra de solidaridad entre dos de los futbolistas que protagonizaron una de las mayores rivalidades, o por no decir la mayor, en uh-huh. la historia del fútbol, ¿eh? Durante más de 15 años, Cristiano y Messi fueron protagonistas con el Barça, con el Real Madrid. Me hubiese gustado, después del mensajito, Tate, después de mucha fuerza, 3 puntos, nos vemos en Miami.
2: No,
1: para jugar juntos.
2: No, ¿cómo? Ya se casó, él está en Arabia.
1: La última. Y Neymar abajo. Y yo también.
0: No, no me dejen afuera, dice Neymar.
1: No me dejen afuera.
2: ¿Qué está diciendo Lalito Leal? No, que jueguen con... Pues que él vaya a Arabia, mejor Messi. ¿Por qué no? ¿Por qué Cristiano no va a Newell's como con Messi? Tantas combinaciones, pero son amigos. Son cuates ahí, Lionel Messi también, Cristiano Ronaldo. Así que ahí está el regreso. Perdió el Inter Miami. Está fuera. Está eliminado de la Leagues Cup. Y un fracaso rotundo. ¿Qué piensa usted? Llámenos 833-867-2346. Vamos a llamada. Hola, hola. ¿Quién es? Saludos.
4: Buenas tardes, Zorro Empujado, ¿cómo estás?
2: Todo bien, saludos, ¿quién es? Recuérdenos.
4: Panza Verde,
2: ¿cómo estás? Ah, mi Salsa Verde, ¿cómo estás?
1: Mi Panza Verde, Chivo, bro. Felicidades, felicidades.
2: Ahí está, restrégaselo, Horacio, restrégaselo.
4: No, bro. Oh, Horacio está medio contento, ¿no? Porque ganó su equipo de la Chivita. No. Y perdió su otro equipo del Inter.
0: No soy de las Chivas. Y no, soy del Inter, sí, porque es el equipo de mi ciudad. Pero yo soy independiente, que ayer nos ganaron 4-0 y hoy echamos al técnico.
2: Está destrozado, Horacio, y fue ni uno ni otro, ni independiente ni sus equipitos. Chivitas, chivitas.
4: Por favor. Tache, eres un canalla.
2: ¿Por qué soy canalla? Tranquilo, ¿por qué esa palabra?
0: Es de Rosario Central ahora,
4: Tache. Porque deberías de haber empezado con el titular de la fiera, que es el 9 de 9. Con esto deberías de haber empezado.
2: Pues qué dije.
0: Lo dijo.
2: Llevaba 6 de 6, llevaba 2 de 2 y terminó perfecto. Está calificado con Toluca.
4: Pero lo dijo ya del último.
2: No, lo dije iniciando el programa.
0: Al empezar el programa. Yo soy testigo. Mira que yo nunca lo defiendo a Tate, pero lo dijo.
2: ¿Cómo?
4: Oye, Tate, te voy a aplicar la que aplicaste el otro día en línea de 4. ¿Te esperabas esto de la fira?
2: ¿Cómo? Perdón, no te escuché bien.
4: Te voy a aplicar la que aplicaste en línea de 4. ¿Esperabas esto de la fiera?
2: ¿Esperaba esto de la de León? No, en la Leagues Cup no lo esperaba, sinceramente.
4: ¿Por qué?
2: Porque no, venía de un fracaso, viene de proyectos que no van bien, se fue Nacho Ambriz, apenas llega Gandolfi no está consolidado en el fútbol mexicano, nadie lo esperaba.
4: No lo esperábamos, ni nosotros tampoco.
2: Si ya dices que tú sí lo esperabas fuera de tu fanatismo y Panza Verde, eres un crack. Analizando fútbol.
4: Es que lo vi contra el Atlas. Uh-huh. Y ahora que lo estoy mirando, por ejemplo, no tenía a este medio de que venía de Monterrey, ¿cómo se llama? Cortizo.
2: Cortizo, ajá, Jordi.
4: Él lo metió, cuando jugó con el Atlas, lo metió de cambio. Entonces yo creo que ahora es cuando está encontrando su verdadero equipo.
2: Uh-huh. Y un atacante, ¿no?
4: No, o sea, de Ramiro Buró, de Pachuquita.
2: Uh-huh. No, y tiene buen equipo.
4: Estos tres. Sí. Entonces, pero Horacio, ¿por qué Messi no compartió la camisa con los otros aficionados de León?
2: Ah, buena pregunta. A ver, ahorita se la respondes. Panza Verde, vamos a ir a corte. Abrazote, gracias por la llamada. Ahí está la pregunta. Ya no sabe qué decir Horacio Jofre. No se la quiere dar la playera a los equipos mexicanos. Lionel Messi. ¡Corte! No se vaya, es el vestidor con casa completa. No se mueva.
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14: Estamos de regreso en El Vestidor, en la señal de Todo de Radio en Euforia App. Soy Tate Gómez Luna junto con Horacio Jofre y Lalo Leal en este jueves 13 de agosto del año 2026. Segundo bloque de nuestro programa. Continuamos con más información. Y momento de ir con toda la gente que nos está escribiendo en arroba TUDN Radio, arroba Lalo-Leal, arroba su amigo de la radio y arroba Tate Gómez Luna. Señor Horacio Jofre, ¿tiene un mensajito de la banda? ¿Qué pasa? ¿Qué pasa?
15: Sí, déjame contestarle primero al Panza Verde.
14: Ah, perdón, sí. ¿Por qué no le da la camiseta? Playera?
15: Claro. Por lo que me dijeron, porque yo repito, no pude quedarme a todo el partido, ni ir a zona mixta, ni ir a los vestidores, porque me tuve que venir aquí a la emisora a hacer el partido de Cruzeiro con Flamengo. O sea, yo solamente vi el primer tiempo. Pero por lo que me han dicho varios de los jugadores de León, me lo han dicho, yo eso no lo puedo decir por mi boca o mis ojos, porque no lo he visto. Messi mandó algunas camisetas al vestidor de León terminado el partido, cosa que suele hacer, porque muchas veces él tiene camiseta puesta, tiene una sola.
14: O sea, pero
15: ¿viste?
14: No la
15: que le
14: que
15: piden
14: usa.
15: Varias. ¿Cómo?
14: O sea, no la que usa, o sea, tiene ahí de la marca Patito para dárselas a la.
15: La misma camiseta, que es la marca Patito. O sea, justamente la MLS, la marca Patito. Vos sabés que no hay marca Patito.
14: No,
15: en Estados
14: yo digo
15: Unidos.
14: De las que entrega Leonel,
15: no en Estados Unidos no hay marca Patito. No sé. Y Messi entrega la de las tres tiras. No,

0: la ha entregado en el vestidor. Eso es lo que me han dicho. Pero repito, yo no lo he visto porque me tuve que volver a la emisora, entonces no estuve en zona mixta ni en vestidores.
1: Es que
0: la,
1: bueno, no, no
0: lo que
1: se
0: me
1: sabe.
0: Comentaron fue eso.
1: Es que ya te dicen, es que no entregó la playera porque cada que termina un partido, pues ya tiene una caja ahí de sus playeras para entregárselas a todos los jugadores. En primera, los jugadores de León, que la aceptan, qué triste, se ven como fans, se ven como si fueran Messi lovers, y eso está mal.
0: Tiene
1: está,
0: que ver, vos está bien. Todo, ta,
1: no, no, no, no, me refiero también con Cristiano, lo digo. Si hay una playera, Lalo, la que usa en la cancha y uno se la pide, ya sea Arsila, el Nene Beltrán, ya sea cualquiera de León, y se la da, bueno, esto está espectacular, pues obviamente vas a buscar la playera de Lionel Messi después del juego, pero de eso a que se acabe el partido y les lleve unas cajas con cada playera de Messi, eso se ve como si fueras un fan, ¿eh? Como si fueras al hotel.
0: ¿Pero qué quieres que le dé? ¿Por alguien tiene esa camiseta?
1: Se la ve ya.
0: Vos no sabés nada, Tate, vos no tenés idea. Vos no sé si alguna vez has jugado al fútbol. La verdad que...
1: No, sí he jugado al fútbol y yo respeto al rival. Yo respeto al rival de la forma en que él me respeta, porque...
0: Me imagino.
1: De que parece caridad, Lalito. Tiene una caja
0: con sus playeras. Vos sabés que la camiseta, Lalito querido, deja que te interrumpa, la camiseta que él usa, quizás la tiene, la camiseta que él usa, quizá la tiene prometida para alguien, entonces no se la va a dar
1: que,
0: a un
1: no
0: jugador
1: de la caja,
0: rival.
1: Que no dé caridad, se ve como caridad.
0: ¿Qué caridad?
1: Tomen
0: por
1: playeras
0: favor.
1: Así, tomen
0: dale,
1: fans.
0: Dale, opina porque ya este tipo no lo aguanto más, dale.
2: No. Mira, hay dos tipos de playeras y nosotros lo sabemos muy bien. La playera con la que juega, que trae los logos de la Leagues Cup, que trae la fecha, que trae el rival, es una playera... nada más porque Messi la usó ya vale $10,000, nada más por eso, de salida, independientemente del marcador, de salida vale eso. Y existe otra playera que es la que compramos nosotros en la aplicación de Adidas, en la tienda, que es la playera de aficionado.
1: Hay de jugador también, acuérdate, venden de jugador y aficionado también.
2: Y de aficionado, la de jugador es carísima, ¿no? La de aficionado es un poquito más asequible y se los recomiendo, dura más, porque la de jugador
1: ¿Qué vas a decir algo en contra o a favor de Messi? ¿O estás haciendo un comercial a favor de las tres franjas? Porque ya dijiste
2: no,
1: el nombre.
2: Lo que voy a decir, no lo sé, Horacio me lo va a corroborar. Si las da firmadas, valen. Pero si las da así de souvenir, valen 50, $60.
1: No, aparte, nada más. Es como si les entregara.
0: Las que él entrega están firmadas.
1: Firmadas, todas.
2: Ahí está. Sí. Ahí está. Okay. Eso sí va.
1: Él saca su plumón y las firma cada una ahí. O ya la
0: tiene lista. Está firmada de antes.
1: Ah, ya está preparada para los fans.
0: La firma antes él. Escuché, él Messi, el utilero para Messi o para Messi, para cualquier otro jugador del Inter o de cualquier equipo, tiene tres camisetas. Tiene tres camisetas por si tiene sangre, por si se le rompe. Son tres camisetas las que tiene.
1: Claro.
0: No tiene más de tres. El resto que él regala son camisetas que él firma y después las regala. Ahora, repito, yo esto me lo han dicho hoy a la mañana, porque también me llamó la atención, que él se retiró, saludó, se retiró, pero no cambió camiseta con nadie. Después, si la llevó, como me han dicho, o no sé, yo creo que
1: no
0: sí.
1: No quiso, así de fácil.
0: Tengo que creer a la gente que
1: Panza
0: me lo contó.
1: Verde, así que no se la quiso dar a nadie de León, porque ve a la Liga MX hacia abajo, cree que son menos que él, y solamente da caridad,
0: ¿cómo te gusta,
1: da simplemente
0: ¿cómo te gusta
1: playeras
0: hablar,
1: que ya tiene
0: hablar
1: listas,
0: basura,
1: y
0: tate,
1: también a los jugadores de León que la aceptaron, pues también qué fans, qué mal, Messi lovers, gusta, como si fueran a un concierto de la banda popular, así se vieron, no como jugadores profesionales, porque cada jugador que pisa una cancha en un torneo oficial son iguales. Son iguales, son compañeros de profesión, ni uno es más, ni otro es menos. Ya en carrera, pues ya podemos analizar nosotros, pero entre ellos debe haber un respeto. Y si te tratan como un fan, y tú como un jugador profesional aceptas que te traten como un fan, pues qué pésimo te ves. Así que para mí es caridad, si eso hizo lo de la caja, y Lionel Messi. Pero bueno, ahí lo dejamos. Arroba Lalo y un bajo leal, ¿tiene ahí un mensajito, Lalito, o no?
2: Sí, por supuesto, mi Tate, aquí tengo mensajitos del rockero vaquero, nos escribe el rockero vaquero. Los tres, por fin, qué programazo. Saludos desde San Antonio, Texas. Y nos dice, a 27 días del arranque de la NFL, ¿quiénes son sus favoritos?
1: Está bueno. La dejamos votando. Vamos a hablar de la NFL también más adelante. Y la dejamos votando ahí para que Horacio, también Lalo y su servidor vayamos a responder. Que creo que ya respondimos, ¿no, Lalo? Ya en algún programa que no estuvo acá Horacio, respondimos ya esa pregunta. Pero la volvemos a responder con mucho gusto. Para arroba Tate Gómez Luna. Vamos con el buen César Augusto. Abrazote, César. Ja, ja, ja, ja, ja, ja. Hermano, qué hipócrita te escuchas diciendo que Messi te hizo feliz. Por favor, chamo. No, pues me ha hecho feliz. Pues el señor Messi juega muy bien. Y también en 2014 y 2026 me hizo muy feliz en algún momento.
0: Vidioso, pitufo.
1: César Cariño. Hola, mitad del zorro emplumado, Mr. Geoffrey Lalito. Los tres chiflados, los tres desinformantes, los tres puerquitos, etcétera. Saludos, los tres reyes magos del vestidor. Estamos de lujo, ¿qué más podemos pedir? Saludos, César.
0: Abrazo. Yo tengo también a César Augusto, te digo, que me escribe César Augusto a mí. Sí, se lo voy a tirar así por la cabeza a usted. Hola, chamo, saludos. Por favor, ahora, ¿por qué Cristiano envió un mensaje de condolencias? Se borra todas las críticas y la rotunda envidia que le tiene a Messi. Se van a acordar. Messi seguirá en la MLS, superará los 1000 goles, seguirá ganando trofeos y continuará humillando a Cristiano y todos sus detractores, como Tate Gómez Luna.
1: El bicho. Yo no conocí que cuando perdió su padre, lamentablemente, Cristiano Ronaldo, Messi le mandara unas condolencias.
0: Eso fue hace 21 años.
1: Tristísimo eso también ahí de Lionel Messi.
0: Y no lo sabes. Y no lo sabes, no, así que no lo afirmes porque no lo sabes.
1: No, estoy segurísimo. Sergio López, saludos, mi Tate. Ahora sí tiene que tocar Lalito, mi tierra es León, Guanajuato. Arriba la fiera, ¿lo esperabas? No, yo no lo esperaba. Saludos, el buen Sergio López, que es el buen panza verde que ya nos estaba llamando. ¿Alguno más? ¿Tienes, Lalito, Horacio, algún mensajito?
0: Sí,
1: ya no.
0: Yo tengo uno más que tiene que ver con el tenis. No sé si vamos a hablar más adelante, sí, tenis, pero por las dudas, ya que tenemos el mensaje, vamos a decirlo. Es de Carla de Palm Beach, que nos escucha todos los días, y dice: menos mal que estás vos, Horacio, porque en los programas que vos no estás no hablan de tenis. ¿Qué vamos a hacer,
1: Carla? No, sí tratamos, pero se nos va el tiempo, pero sí vamos a tratar. Gracias, Carla.
0: Si es por Tate no le gusta el tenis, así que...
1: No, me encanta decir? El tenis hoy.
0: No le gusta el tenis. Bueno, en el Master 1000 de Canadá, te hablo del Master 1000 de Canadá, y siempre ella me pregunta por los nuestros, ¿no? Uh-huh. Tenemos a Marcelo Arévalo, de los nuestros, jugando dobles, final de dobles, y la otra pareja que va a jugar contra Marcelo Arévalo son brasileños. Rafael Matos y Orlando Luz. Eso, Master 1000 de Canadá. Uh-huh. Que ya está terminando porque está arrancando el Master 1000 de Cincinnati.
1: Luego pegaditos. Por algo
0: claro,
1: se
0: ya está. Pero ya hay partidos. Hay partidos. En este momento el colombiano Nicolás Mejía está jugando. Y ya perdió María Osorio, ambos colombianos. Después, más tarde, juegan los argentinos: Burruchaga, Tirante, Carabelli, Navone, todos argentinos.
1: Porque dice Cerúndolo, los Cerúndolo ya los eliminaron, a los Cerúndolo también, por eso ya no los menciona. Pero Carla, sí, nos encanta el tenis, ¿eh? Acá vamos a tratar, ya cuando no esté Horacio, de hablar un poquito más del tenis. Viene el US Open, vamos a hablar de eso sin ninguna falta, pero es que también vivimos en una época en donde el tenis hoy de estrellas, tenemos muy pocos, pero hay que ir con los nuestros.
0: Pero hay que cubrirlo igual.
1: Renata Zarazúa fue eliminada por Laila Fernández, ¿se acuerda también de Laila Fernández? La que perdió con Emma Raducanu en una final de US Open, que eran las dos que nadie esperaba que iban a llegar a la final, y a final de cuentas la británica le ganó a la canadiense. Así que sí, nos encanta el tenis. Ahí a la buena Carla. Lalito, otro mensajito, ya estamos bien.
2: Aquí tengo a Nani Gurrusquieta. Nos escribe y nos dice: buen día, Tate, Horacio, Lalín, saludotes desde Carson, California. Hoy el América va a valer
1: No,
2: va a valer
1: no,
2: gorro,
1: no.
2: Va a valer gorro.
0: ¿Cómo?
1: Tranquilo, Lalito, tranquilo.
2: Va a valer gorro. Abrazos, zorro emplumado, a Messi y por supuesto al príncipe del paste.
1: Ahí está, saludos al buen Dani. El buen Dio. El de la empanada, ahí también que nos va a traer ya cuando regrese. El buen Dio, ya para ir a llamada. Tate, Cristiano el más completo. Nunca lo miré hacer jugadas como Ronaldo el original, ni Ronaldinho, ni jugadas como Messi. Cristiano se parece a Kiko con las patas chuecas. No, eso ya eres
0: muy bien,
1: eres detractor, eres detractor, Dio. Hay que voltear a ver cuando diga: no, es que no lo vi hacer tal jugada. Vean la que hizo contra la Juventus en la UEFA Champions League de la chilena. Yo tampoco he visto que hizo Ronaldinho ni Ronaldo esas jugadas, ¿eh? Así que ni Messi, nunca metió un gol de chilena Messi. Vamos a llamadita. Hola, hola, ¿con quién hablamos? ¿Quiénes saludos?
3: Hola, hola, aquí con el Mike Pulido.
1: ¿Qué pasó, mi Mike? ¡Abrazote!
3: Abrazo. Aquí medio contento.
1: ¿Por qué? ¿Por qué estás contento? ¿Por tu fiera?
3: Ah, abuelita, soy tu nieto.
1: ¿Cómo?
3: Digo, abuelita, soy tu nieto.
1: Ah, sí, pues es que imagínate, nadie lo esperábamos, ¿eh? Nadie esperábamos a este equipo que estuviera 3 de 3 y 9 de 9.
3: No, y sin un centro delantero, porque cambiando... que se le quebró una uña, que...
1: John del Cádiz ya no está, ¿te acuerdas de Cádiz? Sí, ya. Lo de Víctor Dávila que se fue. Pero Arcila está respondiendo, también Mike, no seas así malo, Arcila está respondiendo bien.
3: Y luego el mexicano que tenemos, pues nos lo dejan como boxeador,
1: ¿A quién? ¿A Cortizo?
3: No, a Plátano. Ya ves, en Tijuana hubo una jugada donde le dieron un cabezazo.
1: Sí.
3: Y le quebraron el pómulo y dos muelas.
1: Pero confía, viene un buen plantel. Ahí con lo de Iván Moreno, Cortizo, lo de Echeverría, lo del Nene. Es buen equipo, no sé por qué no había cojado. No querían a Nacho Ambriz.
3: Mira, yo no soy de que pues, ya con el periódico en la mano. Pues, pero yo siempre he dicho, a veces me da coraje con los reventadores. Tú sabes que hay reventadores en tus equipos. Uh-huh. Que nada les parece. Yo decía, este equipo tiene jugadores que son buenos, que tienen buen pie, pero ninguno andaba en su nivel. Y ahorita que están subiendo su nivel algunos, como Cortizo, como Arcila, como el Nene.
1: ¿Nene? ¿No te parece el Nene también?
3: Sí, el Nene. Y una cosa muy importante, los dos nuevos centrales, que están dando una solidez bárbara.
1: Sí, el que abrazó a Messi, ¿no? Romaña también, Romaña. Que lo abrazó.
0: Viene de San Lorenzo. Sí,
3: viene de San Lorenzo y supuestamente...
1: Y Guevara Pozo.
3: Sí, Guevara y se han acoplado bien y mandaron a Vega de lateral.
1: A la banda, así como jugaba también en Monterrey, ¿no? Lo había hecho así en algún momento.
3: Y en algún momento él se recorre y se hace línea de tres y pueden salir más. O sea, el equipo tiene buen... Y luego, cambiando, andando sano, es un muy buen centro delantero.
1: ¿Sí? No, y te digo algo, Juanpi Domínguez, campeón con Toluca en el primer título, se me hace uno de esos tantos jugadores infravalorados. Como que algo se le metió en las últimas temporadas, no han dado bien, pero hubo un momento en Toluca que yo decía, ¿por qué no lo convocaban a la selección mexicana?
3: Exactamente, sí, ¿no? Pues ayer, es que el que tiene, como dice el dicho, el que tuvo, retuvo. Sí. Que se lo olvidó la técnica ayer, el golazo que metió, el gol.
1: Uh-huh. Y le ganaron nada más y nada menos que al Inter de Miami. No habla Horacio, porque está dolido. Le ganaron a su equipo.
0: No. Yo ahora que termine el oyente, yo te voy a dar un datito que venga, como tíralo, vos siempre tíralo. Desinformás si no conoces.
3: ¿Qué te iba a decir? Al Inter de Miami se les acabó el fuelle. En el primer tiempo nos salieron con todo, andaban y se mataban por la pelota. En el segundo les hicieron el cambio de planteamiento. Ya no supieron qué hacer.
1: Y le ganaron 3-2.
0: Y si no tenemos técnico,
1: juego, ¿sí? Ay, técnico, qué bueno. A ver, Mike, fuerte abrazo, gracias por la llamada. Mike. Grande el buen Mike, saludos.
0: Bueno, ahora viene la contestación. Uh-huh. Messi tiene 5 goles de chilena, espectaculares, uno más que otro, en el fútbol profesional. Y tiene uno que lo hizo en el 2022 en Francia, que estaba nominado para el Puskas. Así que no digas que Messi no ha hecho goles espectaculares.
1: Bueno, tiene cinco.
0: No desinformes.
1: Muy bien, pero alguno como el que hizo Cristiano.
0: El que hizo en Francia por la Copa de Francia, después buscalo, vas a ver qué golazo, ahora me acuerdo de cuál era. No, que estaba nominado para el Puskas.
1: No, pero qué poquito, 5 para la gran leyenda, 5 de chilena.
0: De chilena, imagínate, de los 870 que tiene más o menos.
1: Tiene 25 más o menos ahí. Cristiano Ronaldo. El buen Dío dice, entonces Gareth Bale es el mejor que el comediante porque hizo gol de chilena en la final de la Champions. No, por eso digo de la complejidad, de lo que significa cómo juega Cristiano Ronaldo. A veces volteamos y decimos, es que no, lo de antes era mejor. No ha habido otro jugador como Cristiano, no ha habido otro como Messi. Aunque les duela a los de Ronaldinho, a los de Ronaldo, fueron fenómenos, sin lugar a dudas, Zidane también. Pero hoy lo que hizo Cristiano y lo que hizo Messi es incomparable, Lalito.
2: Incomparable. Fueron más de 15 años, poco más, 17 a lo mejor, entre el Barça, el Real Madrid, lo que vivimos. Lamentablemente no le alcanzó el gas a Cristiano en esta Copa del Mundo para guiar a su equipo a una hipotética final contra Messi. Hubiese sido espectacular y así la diseñó mi tío Infantino. Digo tío porque ya nos va a cambiar la Conmebol, ya hablaremos de eso.
1: No. Eso es mi tío ya. Eso no hay que creerlo, Lalito. Eso es nada más puro lo que vende Horacio Humo.
0: No lo dije yo, para nada.
2: Yo vi un tuit en el amigo de la radio.
0: No, diciendo, porque no tengo tweet, mi querido Lalo, o ahora X, no tengo. Solamente tengo Instagram, que si fuera por mí tampoco lo tendría, pero bueno, por motivos laborales lo tengo.
1: A toda la gente que tiene como esa duda de Conmebol, de si va a ir México más a fondo, lo vamos a tocar en Tricolor al Día, para que no se lo pierdan, en las redes oficiales de TUDN Radio, también ahí en nuestras señales, para que se quede y que conozca qué va a pasar. Posiblemente está buscando que se va a la Conmebol, México no le va bien económicamente, es un tema que está dando mucho... mucho ruido, pero que muy difícil. Cambiarlo de confederaciones.
0: Qué lástima que si van a la Conmebol no van a clasificar al Mundial.
1: Yo prefiero eso.
0: Claro, si van a la Conmebol no clasifican al Mundial. A no ser que clasifiquen todos.
1: México,
0: ¿no?,
1: necesita, Lalito, que no vaya un Mundial. Eso es lo que necesita. Después de lo de Qatar no pasó nada. Y necesita no ir. Y en la Conmebol no iría a todos. Y creo que es algo que le hace falta a México.
2: Pero a Qatar, gracias a Martino, no fuimos, ¿eh? A Qatar ni fuimos, ni nos presentamos.
0: ¿Cómo que no? Si estábamos, ¿cómo que no? Si nosotros le ganamos en Qatar.
1: Fuimos a venderle ahí el partido.
0: Le ganamos en Qatar a ustedes, con el mejor técnico de México.
1: Que cuando fue no Gerardo pudimos Martino. Parar ahí la mafia de ese 2022, en el 2026 sí la paramos, pero en ese no.
0: Por favor.
1: Pero Lalito.
0: Mejor no hablemos.
1: En la Conmebol tendría que ir México y allí yo creo que si no va, no pasa nada, pero el tema futbolístico lo aumentaría exponencialmente.
2: Nos conviene a todos, nos conviene a nosotros porque creceríamos muchísimo, enfrentaríamos a Bolivia, la altura, Perú, Argentina, Brasil, Uruguay, Venezuela, Paraguay, Ecuador, creceríamos bárbaro, muchísimo, muchísimo, de forma inconmensurable. Uno, dos, económicamente nos conviene, más patrocinadores, más focos a nivel internacional, también a la Conmebol le conviene que entren de repente los patrocinadores mexicanos.
1: Claro, ¿sabes cuánto
2: pero principalmente, cuánto en la sudamericana, cuánto no metimos ahí con Nissan? Muchísimo dinero.
1: Y en la Copa América en la que ha participado México también le ha ido muy bien económicamente, ¿no? Así que yo creía que le iba mejor en CONCACAF, sinceramente, a México, por el tema económico, pero no, Conmebol paga mejor, Horacio, paga más dinero por ser campeón de la Copa América, evidentemente, sí. Paga mejor por los enfrentamientos que tiene de Libertadores Sudamericana. Paga mejor la Conmebol. Yo pensaba que la CONCACAF pagaba mejor, pero no, la Conmebol tiene más, no, tiene
0: la
1: más Conmebol, billete.
0: La Conmebol en ese sentido tiene más plata, Tate. Tiene más dinero, sí. Tiene más cash.
1: Uh-huh. Sí, claro. Más efectivo.
0: Pero
1: más
0: bueno,
1: efectivo.
0: Yo no creo que, no sé, me parece una cosa estratosférica que México vaya a la Conmebol. No me lo creo, no sé de dónde salió esa
1: información. Un antimexicano,
0: pero...
1: hay que preguntarle a un antimexicano en el deporte. Horacio Jofre, ¿le gustaría ver a la selección mexicana en la Conmebol?
0: Sí, por supuesto.
1: Sí, muy bien.
0: Porque por futbolísticamente ganaría mucho a México. Más allá de lo deportivo, en total, de lo económico, futbolísticamente le convendría. Porque
1: ya existiríamos
0: enfrentándose...
1: más, ¿no? Ya existiríamos más.
0: Pero aparte estaría jugando partidos más serios. Sí. No como ahora cuando le toca la zona de la CONCACAF, que es un desastre.
1: Se jugaría más e insisto, el tema deportivo, de lo que hoy en día se está dejando más de lado, ganaría más México, que eso es lo
0: habría
1: más
0: que empezar,
1: importante.
0: Habría que empezar, Tate, a pensar, que vaya a la Copa América, la próxima, arranquemos de ahí, que vaya otra vez a la Copa América, otra vez, pero que vaya con todo, no como... con los,
1: sub-23,
0: con los jugadores que son,
1: claro.
0: No, que vaya con todo a la Copa América y ahí bueno, ahí eso sería un buen sinodar, un buen termómetro.
1: Porque otro de los argumentos de Lito para poder salir de la CONCACAF sería, los obligan a llevar al equipo titular, a la Copa de Oro. La Copa de Oro es la principal competencia para que México lleve a sus titulares y por eso en algunas ocasiones hemos mandado increíble esto,
2: sí.
1: sub-23 o jugadores menores para la Copa América.
2: Y no por nosotros, sino porque la CONCACAF nos dijo, manden ahí a la chatarrería, al sub-20, sub-12, y por eso, el principal, la Copa Oro, ya nos vamos a quitar de eso, ya nos vamos a quitar de la Leagues, ya nos vamos a quitar de la Copa Oro, ya nos vamos a quitar de la CONCACAF, ya vamos a jugar Sudamericana, ya vamos a jugar Libertadores. Mira, para ponerlo en la mesa, 4 millones te da la Copa Oro, mientras la Copa América te da 16 millones. No de pesos,
0: bueno, claro,
2: de dólares.
0: Tiene más plata la Conmebol.
1: Los chanchillos del Chiqui Tapia sí dejan, sí dejan ahí.
2: Oh, claro.
4: Service in Las Vegas has issued a severe thunderstorm warning for San Bernardino County in Southern California, Southwestern Clark County in Southern Nevada until 1:30 p.m. Pacific Daylight Time. At 12:43 p.m. Pacific Daylight Time, a severe thunderstorm was located 7 miles northwest of Rim, moving east at 10 miles per hour. Hazard, 60 miles per hour wind gusts and quarter-size hail. Source, radar indicated. Impact, hail damage to vehicles is expected. Expect wind damage to roofs, siding, and trees. Locations impacted include Jin and Prim. This includes Interstate 15 in Nevada between mile markers 1 and 15. Seek shelter inside a well-built structure and stay away from windows. This storm is capable of producing damaging winds and large hail.
1: Hola, hola, ¿quién es? Saludos.
5: Hola, hola, Pantera.
1: ¿Qué pasó? Saludos, mucho viento, ¿quién es?
5: Jorge Castillo, el ejecutivo de Llevar los Temas.
1: Hola, Jorge, abrazote, Jorge, saludos hasta Dallas. ¿Te escuchamos?
5: ¿Qué tal, Alín? ¿Cómo están?
2: Hola, mi Jorgito, bien, ¿y tú cómo estás?
5: Saludos, ¿no? Pues que a Pachuca se vaya también para allá, para uno de estos lugares, ¿no, Alín?
2: No, mira, lo de Pachuca. Nos vamos a ir, pero a la Champions. Ya a la Champions. Ya a la CONCACAF nos queda chica.
1: Ah,
2: a la Champions League.
5: Ya sé.
2: Champions League.
5: Ya sé. Oye, Horacio.
0: Sí.
5: Qué bueno que México se fuera para allá, para la CONMEBOL, para que ahora sí seamos el clásico de CONMEBOL.
1: Ah, clásico latinoamericano.
0: Bien, Jorge, bien, Jorge, bien. Buenísimo.
1: ¿Te imaginas?
0: Está buena esa.
1: Sí. Jorge. Ajá, ¿qué más?
5: Oye, los Pumas son una lágrima.
1: Fracaso totote, ¿no?
5: Sí, somos una lágrima como que no le echan ganas a los jugadores, no sé, la verdad.
1: ¿Pero qué? ¿Perdieron tanto sin Carrillo, mi Jorge? Es Esteban Solari, ¿qué le pasó a tus Pumas?
5: Sí, hace cuenta que sale un técnico y hace un cambiadero de jugadores. Y pasa lo mismo. Hay partidos que juegan muy bien y hay partidos donde no, hombre, da un sueño verlo.
1: Sí, también con Efraín no era como que jugaban muy espectacular, pero le salía.
5: Sí, le echaban, había alguien que le echaban. Oye, ya va a estar bien el Macías, ¿no? O todavía no.
1: El JJ Macías todavía está en recuperación, todavía no se sabe nada de su regreso, pero parece que va bien recuperado.
5: A ese deberían de meterlo nada más 5 minutos cada partido, a ver si así les...
1: Los últimos 5, ¿no?
5: Está más calado que nada.
1: No, pero a ver, es que también ahí yo creo que es lo que no necesita Pumas, ¿no? Si tienes a Memote, a Robert Morales y a Juninho, pues tienes mucho ataque.
5: Sí, la verdad, pienso mucho, muy buen programa, saludos.
1: Venga, saludotes, gracias. Jorge, gracias por la llamada, Jorge. Ahora sí sería el clásico latinoamericano, ¿no? Porque ya sería, lo es, el clásico del continente americano.
0: O sea, México
1: del
0: es más
1: fútbol.
0: Que Brasil, es más que Brasil, México.
1: México contra Argentina, ¿no? Porque la Argentina en el deporte algo tiene contra México, no existimos, y cuánta tensión nos
0: en
1: da, ¿no?
0: En el fútbol, en el fútbol.
1: Por eso dije en el fútbol, señor.
0: No, dijiste en el deporte, no,
1: en el deporte. No, en el deporte fútbol. Creo que no existe, no, claro que no, claro que no. ¡Corte! Tenemos una hora más con ustedes, el vestidor casa completa, Lalo Leal, Horacio Llofreso y Tate Gómez Luna. Corte,
0: soplala,
1: y ya regresamos.
0: Sopla,
1: Lalo, sopla.
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1: Estamos de regreso en El Vestidor, en la señal de TUDN Radio en Euforia App. Soy Tate Gómez Luna junto con Lalo Leal y Horacio Llofré. Casa completa. Bases llenas en este jueves 13 de agosto del año 2026.
0: A ver quién pega el batazo. A ver quién pega el
1: batazo. Y va a estar ahí para batear, para macanear el buen Luis Eduardo Quiñones Sánchez en un día histórico. En un día que continúa lo que se inauguró en aquel 2021 en el Field of Dreams Match. Hoy, entre los Phillies de Filadelfia y los Mellizos de Minnesota, que lo tenemos el día de hoy en TUDN Radio en Euforia App. Señor Quiñones, ¿cómo está? Bienvenido. Horacio Fre, Lalo Leal, Tate Gómez Luna, casa llena, estamos las bases, en primera está Lalito, en segunda está Horacio, yo estoy ya para anotar la carrera de la victoria, usted está batiendo, está macaneando. ¿Cómo está, señor Quiñones? ¡Bienvenido!
2: ¿Qué pasó, Luis Manuel? Papá Horacio, Lalo, hijo. Lalín, qué gusto saludarlos, ¿eh?
0: ¿Cómo pasó el cumpleaños, mijo?
2: Bien, con béisbol, estuvimos en Liga Mexicana de Béisbol anoche, con los Charros, perdieron mis Charros de Jalisco.
1: Oye, ¿cómo va? Está ya...
2: Mira,
1: de bye, ¿no?
2: Están 3-0 debajo en la serie, pero la Liga Mexicana de Béisbol tiene un formato que en playoff le da el privilegio al mejor perdedor de pasar a la siguiente ronda. O sea, después de la primera ronda de playoff, el mejor de los tres perdedores por cada zona pasa a la siguiente ronda.
1: Ah, es como
2: ronda.
1: El tercer lugar del mundial en la fase de grupo.
2: Peor. Fíjese que a mí me parece
1: que
2: un sacrilegio.
1: El fútbol y hacen lo mismo.
2: No, pero es que no quiere decir que lo que yo piense o no. A mí me parece que está mal ese formato, pero pues se lleva usando varios años. Ahí está, ¿qué le vamos a hacer? El año pasado, por ejemplo, Monterrey perdió la primera ronda con Charros y llegaron después hasta la serie de campeonato. Ahora Charros está perdiendo 3-0, fíjate.
1: ¿Es el mejor perdedor ahorita Charros?
2: Todavía no.
1: Ah.
2: ¿Por qué? Porque hay un retraso en la serie de Charros Sultanes por la lluvia el fin de semana. Pero, aquí te va. Si hoy terminan las otras dos series de la zona norte, o sea, si hoy los Toros de Tijuana le ganan la serie ya 4-1 a Algodoneros de Unión Laguna, y Caliente de Durango le gana la serie 4-1 al Acereros de Monclova, y los Charros ganan el juego de hoy, aunque pierdan mañana y pierdan la serie 4-1, los Charros avanzarían como el mejor perdedor.
1: ¿Que no estás premiando la mediocridad ahí?
2: Para mí, completamente, ¿Quimera? Completamente.
1: ¿Cómo que ¿Por el qué? Peor puede ¿Por ser qué? Campeón?
2: Ahora te explico. Porque Charros quedó en el quinto lugar del standing de la zona norte. Acereros y Algodoneros quedaron. Charro quedó cuarto, Acereros quinto y Algodoneros sexto.
1: Ajá.
2: Entonces, si Acereros y Algodoneros hoy pierden su serie 4-1 y Charros gana hoy, Charros estaría asegurando que aunque pierda mañana, la serie va a quedar 4-1.
1: Por la tabla.
2: Y al quedar empatados los tres, o sea, a los tres eliminados quedar 4-1 en su serie.
1: El otro criterio de ese
2: empate. El otro criterio es el standing y ahí Charros quedó por encima. O sea que hoy los Charros ganando, si hoy lo pierden Acereros y Algodoneros, los Charros pasarían a la siguiente ronda, aunque mañana terminen de perder la serie 4.
1: La pelota premia la mediocridad, Lalito.
2: Este formato.
1: La pelota es lamentable.
2: El formato de la Liga Mexicana de Béisbol, yo sí te puedo decir, se me retuercen las entrañas, pero te puedo decir que estoy de acuerdo contigo. Fíjate.
0: Y eso, estar de acuerdo con Tate es algo terrible. ¿Cómo?
2: Aunque se me retuerzan todas las entrañas, puedo decir que el señor Luis Manuel alguna vez dijo algo con lógica.
1: ¿Alguna vez dice?
2: En este programa. Alguna vez dijo algo con lógica. Es algo muy raro, pero sí. No me gusta ese formato. Prefiero ampliar los playoffs, o sea, que clasifiquen dos más. Y punto.
1: Claro.
2: Y premio a los dos mejores que pasen a la siguiente ronda. No sé, me invento algo, pero yo creo que va contra la lógica y contra la esencia del sistema de playoffs. A ver, de lo contrario, pues démosle el primer lugar al que termina con el mejor récord, como claro, un sistema de liga, claro, y punto. Claro. Se supone que el sistema de playoffs es para premiar a aquellos que tengan la capacidad de ganar series cortas. Entonces, estás premiando a uno que pierde la primera ronda, pero por X circunstancia puede avanzar y terminar siendo campeón.
1: Y que se han dado casos, ¿no? Lo has dicho. Se han dado casos que llegas como uno de los peores a la siguiente fase y lo haces bien, ¿no? Y
2: habría que buscar, pero yo creo que hubo uno.
1: ¿Ha sido campeón?
2: Yo creo que sí. Recientemente hubo uno. Sí. Habría que buscarlo, pero tengo la sensación de que hubo uno reciente que si no fue campeón, por lo menos llegó a la final.
1: Porque tanto criticamos lo de la Liga MX solamente rápido, del octavo lugar al octavo lugar, pues también son pocas veces que el octavo ha quedado campeón.
2: Prefiero un comodín, invéntate un wild card, un comodín, qué sé yo, pero esto del mejor perdedor, que por ahí veía hoy un meme que decía, ¿cómo que el mejor perdedor no es el que más pierde? O sea,
1: sí, claro,
2: debería ser, ¿no?
1: Sí.
2: Claro. Si nos vamos literalmente, el mejor perdedor, ¿quién debe ser, papá Horacio? El que más pierda, ¿no?
0: Es verdad.
1: El mejor perdedor, eso está... yo no
2: y ese es el término que se usa, el mejor perdedor. Bueno, el mejor perdedor, literalmente, debe ser el más perdedor, ¿no?
1: Lalito, estoy estupefacto, dile algo a Luis, no puedo creerlo.
3: Oh, está bien, el mejor perdedor está bien, al final compiten, y los charros campeones del Caribe nos representaron en el Mundial de Béisbol, lo merecen, no pasa nada. El béisbol tiene sus reglas y he estado compartiendo con Luis algunas muy raras, y esta es una de esas reglas. Es un deporte aparte, es el rey de los deportes, y como rey de los deportes puede hacer lo que quiera y poner sus reglas como ellos quieran.
1: Es cierto, eso es cierto. Señor Jofre, algo para la pelota. Tanto ha criticado Luis Quiñones acá a la número 5, y ahora sí tiene algo en contra y ya no sabe qué decir.
0: No, la verdad que Luis y tú también antes están en lo cierto, ¿no? No, están en lo cierto. Yo quiero sacarlo un poquito de tema a Quiñones.
1: Me asustó también.
0: No, siempre con el béisbol hablando, ¿no? Uh-huh. ¿Cómo está Freddy Freeman de esa caída que tuvo?
2: No, tremendo.
0: De cabeza en el dugout.
1: Oiga, ¿por qué no le ayuda a la gente del otro equipo? ¿Está prohibido? ¿Qué pasa?
2: No, pues normalmente, si vas a tu dugout, incluso al otro lado, la gente suele meter las manos. Lo que pasa es que no puedes interferir en la jugada. Lo que pasa es que yo creo que aquí termina sorprendiendo. No había nadie cerca, si se fijan. No había nadie cerca ahí en la escalera.
0: Nadie que lo agarre.
2: Porque se va por la escalera y se da una caída, afortunadamente nada grave. Por ahí lo comparaban con el futbolista este que el otro día celebrando un gol saltó la valla y cayó un pozo.
1: Un brasileño. Ajá, que anotó un gol y se lo anularon.
3: Amarañado, ¿no? Amarañado.
2: Bueno, lo cierto es que sí, sufre una tremenda caída Freddy Freeman. Y además, Freddy Freeman, te voy a decir, cualquiera lo ayudaría, porque Freddy Freeman yo creo que es el único pelotero en todas las grandes ligas que se lleva con todos los jugadores, aunque sea del equipo contrario.
1: Curiosamente,
2: el único problema que se ha reportado de Freddy Freeman con un jugador estaba todavía en Atlanta y fue con un compañero de equipo, con Ronald Acuña Jr. Al parecer tenían ahí ciertas diferencias dentro del mismo equipo, siendo los dos estrellas del mismo equipo. Pero de ahí en fuera, Freddy Freeman, desde que estaba en Atlanta, todo el que llega a primera base saluda a Freddy Freeman, conversa con Freddy Freeman. O sea, ese se lleva bien con todo el mundo, pero sí, tremenda
1: caída. Es buena onda, ¿no? Sí. Y Blake Snell, Luis, de su regreso, ¿qué tanto tranquiliza ahí a los Dodgers de Los Ángeles?
2: No, creo que al final de la jornada, los Dodgers teniendo esta rotación completa, sin lugar a dudas, es una ventaja para ellos. Lo dijo el señor Dave Roberts hace unos días, molesto y reconociendo que no es la situación en la que deben estar los Dodgers de Los Ángeles cuando estuvieron ahí en puestos de comodín, en zona de wild card. Lo dijo Dave Roberts, hoy somos un equipo de wild card, pero lo dijo como incluso algo despectivo, ¿no? Porque los Dodgers, siendo los bicampeones de la Serie Mundial, una verdadera dinastía hoy en día, no es para que estén pasando por esa situación.
1: Total.
2: Entonces, sí, te da cierta tranquilidad. Terminó trabajando 6 entradas, le hicieron solo una carrera, y sobre todo por la cantidad de ponches, 10, se vio dominante ante unos Reales que le han dado, los Reales de Kansas City, buena serie a los Dodgers de Los Ángeles, ¿eh? Uh-huh, uh-huh. Ha sido una muy buena serie la que se ha terminado dando entre Reales y Dodgers.
1: Señor Quiñones, ya para que nos invita desde el Diamante, ¿qué tenemos hoy? Lalito, ¿tienes listo para soplar a Mónica? Ahí tienes a Mónica.
3: Aquí la tengo.
1: Con Luis Quiñones, atento, Lalito, ¿estás listo?
3: Eso.
1: Venga, dame para que 10, escuche.
3: Que ya la perdí de vista.
1: No, estás listo, bueno.
0: La tengo, capó, Mónica.
1: Para que escuche Luis Quiñones.
0: Dale, da duro.
1: Allá va. Dale, Lalito.
3: Por favor, Luigi, esta canción está dedicada a un grande.
2: Gracias.
3: A un salón de la fama de los charros.
2: Wow.
3: Su nombre es Luis Eduardo Quiñones.
1: No, pero escucha la canción, ¿qué estás haciendo?
3: ¿Abrieron las mañanitas para Luis?
1: No, escucha la canción. Escucha la canción, Lalito.
0: ¿Qué pasó con la producción?
1: Venga, Lalito, tócala.
2: Gracias, Lalo Dalín, gracias. Oye, hoy la invitación a las 7:30 para el juego del
1: Field of Dreams. Espérense, es lo que estaba tratando de hacer. Es que aquí está el soundtrack de Field of Dreams.
2: Oh, okay.
1: La película de Kevin Costner. Lalito creyó que fueran tus mañanitos.
0: Mi cumpleaños feliz, claro.
1: Pero no, a ver, bien, Lalito, está bien, perfecto.
2: ¿Qué está fumando, Lalo?
1: A ver, la película de Kevin Costner, señor Quiñones, del 89, nominada al Oscar, no ganó, pero nominada. Es que Lalito. Ya desde el 2021 hemos tenido Field of Dreams. Se paró por reconstrucción ahí de lugar, ¿no?
2: Sí, remodelaron un poco el estadio, lo que era el parque de pelota, lo terminaron remodelando. Tuvimos 2021, que los White Sox le ganaron un tremendo juego a los Yankees de Nueva York. Y después, en el 2022, tuvimos una nueva edición del Field of Dreams, ahí en Iowa, en este campo de los sueños, donde hoy se volverá a jugar precisamente entre estos dos equipos. La del 2022 fueron Cachorros y Rojos de Cincinnati, con victoria para los Cachorros, 4-2. Recordar, es un estadio pequeño para 8,000 personas.
1: Chiquito.
2: Sí, de poca capacidad. Y hoy los equipos incluso van a estar vistiendo uniformes retros. Los Phillies van a llevar un uniforme inspirado en el que utilizaba el equipo entre 1939 y 1941, mientras que el equipo de los Mellizos estará utilizando un uniforme clásico de la década de los 60. Y recuerden que la película, sobre todo, Field of Dreams, hace un guiño a aquel escándalo. Yo creo que viene siendo como especie de un perdón. Uh-huh. Que yo creo que también MLB le termina por dar aquellos medias negras de 2019. El equipo de los White Sox, que se vio involucrado en un escándalo de apuestas en el año 1919 en la Serie Mundial, y específicamente algunos jugadores, como el caso de Joe Shoeless Jackson, el descalzo Jackson, que fue declarado inelegible hace poco, cuando MLB cambió la regla de la inelegibilidad, mencionando que ahora, después que te mueres, vuelves a ser elegible, ya muerto. El caso de Pete Rose, Shoeless Jackson, son de los más notables en ese sentido. Y esa película hace referencia a aquel equipo como permitiéndole regresar a un terreno de béisbol a esos jugadores que fueron vetados, aquellos White Sox del 19, los Medias Negras, aquel escándalo. Uh-huh. Y esa especie de un guiño, ¿no? Con aquella voz que le dice a Kevin Costner, si lo construyes, ellos vendrán. Un sueño que él tuvo. Entonces él construye el campo de juego, el terreno ahí en ese maizal, y empiezan a venir estos fantasmas, estos jugadores en modo de fantasma, a jugar ese juego de pelota, a volver a estar en un terreno de juego.
0: Aparte, les digo, para aquellos, en mi caso, que hemos perdido a nuestro padre, te hace llorar.
2: Sí,
0: te hace
2: llorar
0: esa
2: también.
0: Película como loco.
2: Sí, también te habla mucho de ese vínculo de él con su señor padre. La verdad, es una tremenda película. No por gusto MLB la toma para, desde el 2021, ¿no? Para crear este concepto, ¿no? De que en el béisbol los sueños y una película se pueden llevar a la vida real. Es lo que está haciendo MLB desde el 2021 y que va a hacer con esta tercera edición del Field of Dreams. Llevar una película, llevar el cine, un sueño a la vida real, tal y como en la película ese sueño se convierte en realidad. Bueno, ahora aquí MLB está llevando una película a la vida real.
1: No, el poder de una película, ¿no? Que claro, dicho, es increíble. 2017 fue seleccionada para su conservación en el Registro Nacional de Cine de Estados Unidos por la Biblioteca del Congreso. Estamos hablando de una película sensacional, claro, e histórica.
2: De las mejores, no solo de béisbol, que hay deportes. Películas muy buenas de béisbol, sino también de todo el deporte, De todo el deporte. Claro, está la de Moneyball, también muy premiada, con Brad Pitt, un poco más reciente esa película. Hay otras que son un poco más en tono de comedia
1: Jackie
2: o
1: Robinson,
2: románticas.
1: También, 42.
2: La de Jackie Robinson, la de Asterisco 51, que habla de aquel récord que rompió Roger Maris, es otra gran película de béisbol que hay que verla, pero están también otras de corte romántico, la de Por Amor al Juego se llama, es un veterano lanzador de los Tigres de Detroit. Están también, no sé, se me ocurre la de los Indios de Cleveland, también es muy buena.
1: Sí.
2: Esa fue legendaria también, la de los Indios de, todavía se llamaban Indios de Cleveland. Hay una que se llama Fanático, que es muy buena también, que habla de incluso el acoso que pueden sufrir algunos jugadores por personas que se fanatizan
0: Wesley
2: completamente.
0: Wesley Snipes y Robert De Niro.
2: Uh-huh. Sí, es, uh-huh, esa es muy buena, Horacio, esa película también.
0: Buenísimo.
1: Señor Quiñones, entonces la invitación.
3: Nuestra pandilla, ¿no se acuerdan de aquella película?
1: Ah, de los
3: pandilla?
1: Pequeños, ¿no? Con Yelera.
2: Esa
1: ¿no?
2: Yelera. Esa también, sí. Es buenísima. Sí. Esa también es buenísima,
1: bueno,
2: claro.
1: Y así vemos también la de Ford contra Ferrari, ahí también de Christian Bale y Matt Damon, es buenísima, de las recientes, ¿no? Pero ahí están, Luis, queda la invitación, es 7 de la tarde, tiempo el este, el partido, Phillies contra Mellizos, y a las 5 como una previa, ¿no? Pero como un balance de la pelota en Desde el Diamante.
2: Sí, señor, ahí estaremos en Desde el Diamante, junto a Alberto, el Beto Ferreiro, que ya me dijo le llevaba hoy un cafecito ahí a la cabina al señor
0: Horacio. Viene para estos lados, me dijo.
1: Viene, ya amenazó, perfecto. Sí, Luis, señor. Muchísimas gracias.
2: Gracias, chao, buenas Luisito. Tardes, un abrazo.
0: Chao.
1: Ahí está el buen Luis Quiñones, con nosotros, Field of Dreams, el día de hoy, Phillies contra Mellizos, vívalo, disfrútalo, en Twitter Radio, en Euphoria App, a las 7 de la tarde, tiempo del este. Increíble, señor Horacio, Lalito, sensacional toda esta situación del Field of Dreams.
0: Sí, no, aparte un peliculón y con un elenco impresionante. Mucha gente no la recordará, pero la última ganadora del Oscar, Ermi Madigan, era la que hacía de esposa de Kevin Costner en esa película.
1: Sí,
0: estaba Burt Lancaster, sí. James Earl Jones, no, Ray Liotta. Ray Liotta jamás vio la película.
1: Que ya murió, que estuvo también ahí con Martin Scorsese, ¿no? Ahí con...
0: Claro, buenos muchachos.
1: Bueno, Goodfellas. Estaba como bien de padrino.
0: Nunca vio la película. Sí. No la vio porque justo en el momento que estrenaba la película moría su mamá. Y él dijo que no podía ver la película porque le hacía mucho daño, porque le recordaba mucho a su mamá y la muerte de ella. Entonces por eso no la vio.
1: No la vio. De esas curiosidades, pero Kevin Costner es uno de los mejores actores, ¿no? En la historia, sí, también.
0: Sí, sin ninguna duda.
1: Vámonos, Lalito. Hay NFL el día de hoy. Hay partidos en este jueves. ¿Cuáles son? Aquí se los presentamos.
4: Con 6 partidos arranca este jueves la primera semana de la pretemporada de la NFL. Los Lions visitan a los Bengals. Detroit debe preocuparse en encontrar al sustituto de Jared Goff tras el anuncio repentino del retiro de Teddy Bridgewater. Joshua Dobbs y Luke Altmaier buscarán ese lugar como segundo quarterback. Así que es momento de lucir en estos juegos. Con Cincinnati se prevé que Joe Burrow tenga algunas jugadas, al igual que el tackle defensivo Dexter Lawrence, quien llegó de los Giants. Green Bay visita Pittsburgh. Sería muy interesante ver a Aaron Rodgers enfrentar a su ex equipo, pero eso no sucederá. Para el quarterback, la pretemporada no es fútbol americano real. En contraparte, Jordan Love sí espera jugar un poco ante los Steelers. Indianapolis y Nueva Inglaterra se medirán en Foxboro, y tanto Daniel Jones como Drake May verán el partido desde las laterales. Anthony Richardson será el quarterback titular de los Colts, mientras que Tommy DeVito abrirá por los Patriots. Chargers y Texans chocarán en Houston. Jim Harbaugh adelantó que ninguno de sus titulares verá acción en este primer juego. De la misma manera, DeMeco Ryans comentó que prefiere ver a los jugadores que buscan un lugar en el roster definitivo. Arizona tendrá su segundo partido de pretemporada tras la derrota en el juego del Salón de la Fama 33-30 ante Carolina, esta vez ante Las Vegas. Se espera que el veterano Kirk Cousins abra el partido en los controles de los Raiders, pero Fernando Mendoza será el que tenga el mayor número de jugadas. La noticia con los Cardinals es que retirarán el número 11 de Larry Fitzgerald el 25 de octubre. Finalmente, los Titans jugarán ante los 49ers, duelo en el que Robert Saleh, ahora como head coach de Tennessee, enfrentará a su ex equipo. Por San Francisco no jugarán los titulares, y menos cuando algunos estelares como Nick Bosa y Christian McCaffrey siguen recuperándose de algunas molestias físicas.
1: Está preparado Lalito, hoy pretemporada de la NFL, Fernando Mendoza va a ser el titular con los Raiders hoy a las 8 de la noche este en la 105.1 de FM en Phoenix contra los Cardinals.
3: Ni más ni menos, Fernando Mendoza, campeón con los Hoosiers, trofeo Heisman, All-American, primera selección global del draft, la oportunidad perfecta para mostrarse al mundo. Ya vemos cómo lo reciben en su estadio, la afición en entrenamientos lo llena, solamente para ver al fenómeno, al quarterback más carismático, al próximo Joe Montana, Tom Brady, Fernando Mendoza, cubano-americano, que tendrá una gran oportunidad el día de hoy, bien lo dice Estate, frente a los Cardenales de Arizona. Lamentablemente, lo digo con mucho dolor, ¿te acuerdas que hablamos aquí de Carson Beck?
1: Sí, Carson
3: y que
1: Beck
3: tuvo un partido del Salón de la Fama espectacular. No va a jugar, se lesionó una de sus costillas, lo dio todo en el Hall of Fame Game. y no va a estar tocado, no va a estar, ¿no?, en este partido.
1: También Hayes, ¿no? El que estaba ahí con las Panteras, que anotó el acarreo de la victoria para el 33 contra 30. Lalito está lesionado y parece que se pierde toda la temporada. Uf. Pero lo que pudo haber sido una revancha ya en pretemporada de la final universitaria, Horacio, entre Carson Beck contra Fernando Mendoza, pues ahora Beck lesionado y todos los ojos con Fernando Mendoza, que evidentemente no va a jugar todo el partido, pero que sí va a empezar a comandar los controles de los Raiders.
0: Claro, pero dos cosas súper importantes. La primera, Fernando Mendoza es de Miami.
1: Bueno, es de Miami, ya es de los Raiders, perdón, ya es de los Raiders.
0: él estudió acá en Miami, en la Cristóbal Colón, Cristóforo Colombo, como más le gusta, estudió aquí, así que es de Miami. Esa es la primera. Y la segunda, que Fernando Mendoza seguramente va a ganar su primer partido oficial el próximo 13 de septiembre cuando juegue en Las Vegas contra los Dolphins.
1: lo va a sumar. Bueno, ahí el tema es si va a ser titular. Lo hemos hablado aquí, Lalito. Está Kirk Cousins, ¿no? Parece que Cousins va a ser el coreback titular por parte de las Vegas Raiders. Por lo menos Clint Kubiak, el head coach, pues ya lo ha dicho así, Lalito.
3: Sí, Tate, tiene que ser titular, estoy con ustedes. Mira, tuvo una entrevista a Doc Pederson el día de ayer a nivel nacional y lo que dijo le abrió los ojos a este equipo de Raiders, ¿eh? Le abrió los ojos, porque en su momento Sean McDermott se acercó con Pederson y le preguntó: ¿va Josh Allen de titular? Es tu quarterback, dale la confianza desde la semana uno, dale esa confianza, dale ese respaldo, dale esa espalda, dale esa manita en el hombro, que juegue, que sea titular. Esto que dijo Pederson se hizo viral y llegó a los Raiders. Llegó a los Raiders y te garantizo que si no es Fernando Mendoza un quarterback titular en la semana 1, bien dice Horacio, contra Miami, estamos hablando de un gran, pero gran error. Tienes que confiar en la número uno global.
1: No es la universidad, Lalito, no es la universidad, Horacio. Hay que darle la entrada a la NFL, a la élite, ver cómo está el asunto, y a no ser de una lesión tremenda de Kirk Cousins, sí tendría que entrar Fernando Mendoza. Si no, que lo vea. Kirk Cousins no es mal quarterback, ¿eh? No, para nada. Lo que hizo con los Vikingos de Minnesota lo hizo muy bien, así que yo no estoy de acuerdo contigo, Lalito. Yo creo que hay que darle por lo menos el primer año para que entienda, ¿o no, Horacio? ¿Tú qué piensas?
0: Sí, el primer partido como mínimo va a ser Cousins el titular, y Fernando tendrá que esperar su lugar y su tiempo apropiado, ¿no? Yo creo que también se van a volcar por el experimentado. No tengo duda de eso.
1: Sí, sí, sí. Hoy entonces, Niners, Titans también, Texans, Chargers, Patriotas contra Potros, Steelers contra Packers. Ahí, como a Aaron Rodgers no le importa la pretemporada, no vamos a ver esa revancha entre los Steelers contra los Packers, su ex-equipo, hoy todavía con los Steelers aún más, y Bengalíes contra Leones. Pero el viernes, es decir, mañana, Lalito, vamos a tener
0: Commanders Dolphins,
1: los Jets contra los Bucaneros, y el último hombre crack de Miami, Tua Tagovailoa, va a ser titular el viernes por la noche con los Atlanta Falcons contra los Broncos. Ahí está.
0: Pobre Atlanta,
1: dice Horacio.
3: Tú acá.
0: Qué clavo que nos sacamos encima. espero que le esté pagando Atlanta también, no el contrato millonario que le hizo
1: DVD, ¿no?
0: McDaniel.
1: DVD.
0: Terminaron echando a McDaniel. Sí. Increíble.
1: También Deshaun Watson va a ser mariscal de campo titular en el partido inaugural de pretemporada de los Cleveland Browns contra los Bears el sábado, así que poco a poco vemos quiénes van a tomar ahí el protagonismo, el control de sus equipos. Vamos a hacer corte comercial, tenemos un bloquecito más aquí en el vestidor con Horacio Jofrey y Lalo Leal, soy Tate Gómez Luna, hacemos corte y ya regresamos, no se mueva, hubo un retiro en la NBA y hay calendario, volvemos.
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7: Los Ángeles Lakers cambian de dueño. Josh Kushner y Bob Iger cerraron la compra de la franquicia de la NBA con Mark Walter por $12,500 millones, cifra de venta récord debido a que Walter adquirió al equipo por $10,000 millones. Russell Westbrook, poseedor de la mayor marca de triples dobles en la NBA, anunció su retiro del básquetbol profesional. El exjugador de 37 años, 9 veces electo al Juego de Estrellas y condecorado en 2017 como el más valioso, militó durante 18 campañas en la NBA, 11 con Oklahoma City y el resto con Houston, Lakers, Clippers, Nuggets, Wizards y Kings. Marcin Gutkowski, nuevo jefe del equipo Cadillac, destacó que hará todo lo posible para que Sergio Pérez continúe en la escudería, si es que son ciertos los rumores de que el piloto mexicano emigraría al equipo Williams al final de la presente temporada. Dallas Cowboys, por séptimo año consecutivo, encabeza la lista de franquicias más costosas de la NFL, obteniendo una evaluación de $15,500 millones, cifra que supera la de Los Ángeles Rams, que presumen un valor de $12,700 millones. El pugilista australiano Teremoana acrecentó su invicto a 12 triunfos, todos ellos por nocaut, derrotando a DeAndre Savage en el segundo asalto en un combate desarrollado en peso completo bajo la promoción de Matchroom Boxing.
8: Estamos de regreso en el vestidor en la señal de TUDN Radio en Euforia App. Soy Tate Gómez Luna junto con Horacio Jofre y Lalo Leal en el último bloque del programa. Lástima, se terminó. Lalito, se terminó.
9: No puedo creerlo. Tan rápido, Tate, ya en el cuarto periodo, tan rápido.
8: Los tres más.
9: Este programa. No quiero que se acabe, no quiero que se acabe con esta tripleta de Reyes.
10: Nos quedamos una hora más.
8: Nos quedamos una horita más, pero en tricolor al día, señor Jorge.
9: ustedes que juegan póker, ¿cuál es la mejor tripleta del póker? Yo no soy tan experto.
8: Pues yo no soy.

0: Aces,
1: no,
0: la de Aces.
2: La de Aces.
0: Sí, de tripleta, pues de tres cartas, la de Aces, sí. La más fuerte, la Flor Imperial. ¿Cuál es la Flor Imperial? Del 10 al As en escalera con el mismo palo. Bueno, ya sea espadas, trébol.
1: Me salió jugador, me salió Taur. Me salió Taur encima ahora.
0: Un dato de Tate Gómez Luna, me gusta el Texas Hold'em, así que ahí lo dejamos. Pero sí, si hablas de tres cartas, Larito, los tres Aces. Son las más fuertes, así de fácil. Pero último bloque del programa, pero con todos ustedes aquí en el 833-867-2346 y en el WhatsApp en el 305-297-9697, @Lalo_Leal, @su amigo de la radio, y sí, @Tate Gómez Luna. ¿Tenemos algún mensajito por ahí, Horacio, Lalo?
1: Sí, tengo dos. Ajá. David Toledo me dice, aguanta, Horacio.
0: ¿Aguante qué? ¿A Lalito, qué puedes?
1: No, a vos, que te tengo que aguantar a vos. Saludos al Tate, simplemente los mejores. Vamos mi América, dice David Toledo. Muchas gracias, David, por la sintonía. Recordando, bueno, lo del América que juegan el día de hoy, ¿no? O sea, que está jugando 8:30 p.m. con Austin por la clasificación, las Águilas del América. Que, según me dijo Gabo Sainz el otro día...
0: ¿Qué le dijo? No le crea, ¿eh?
1: Públicamente dijo que... es del América.
0: Yo no dije eso.
1: Así me dijo Gabo Sáiz.
0: De que he escuchado mal, yo no dije eso.
1: Me dijo Gabo Sáiz cuando hicimos el partido de Copa Libertadores. Dijo,
0: Gabriel Sáiz, lo que le diga Gabriel Sáiz,
1: era del América.
0: Créale el 2%. Cada lo que diga
1: dentro de ese 2% debe estar que usted es del América.
0: Acuérdese que él busca clics, él busca me gustas, él busca reacciones, él busca ahí las redes sociales ser viral, y es por eso que dice cualquier cosa. Pero no, yo no dije eso. Yo simplemente dije que si no existiera el Atlas, señor Horacio Joffre,
1: que no existe.
0: Yo mi equipo sería el América, pero no.
1: El Atlas no existe. Entonces usted es del América.
0: ¿Cómo que no? El Atlas existe, es el más grande de Guadalajara, Jalisco, de la capital del mundo. ¿De qué está hablando? Por siempre. Siempre rojinegro, por siempre.
1: No le creo nada.
0: Lalito, otro mensajito. Bueno, David Toledo y otro más tenía, Horacio.
1: Sí, tengo a Tito de Chicago, que me hace una pregunta bastante interesante, porque me habla del partido, no sé si los días que yo no estuve ustedes lo hablaron, del partido de Santos con el Chicago, Fire.
0: Sí,
1: la lesión de Lucas Di Llorio.
0: Di Llorio, sí.
1: Le partieron el tobillo a Lucas Di Llorio. Jack Elliott fue una jugada, yo después la vi, no la había visto, después la pude ver, fue terrible, le reventó el tobillo y eso le produjo un corte que tiene que ser operado y por lo menos va a estar 3 meses afuera, en un corte en la tibia, le cortó la tibia. Y a lo que voy yo con esto, y diciéndole a Tito que me está preguntando qué me parecía, Tito, lo que pasa es que hay gente que está dirigiendo en esta League Cup que no puede dirigir ni el tráfico ni en la
0: habla de los árbitros, ¿no? Habla de los
1: claro.
0: árbitros.
1: Reginald Gums es un árbitro de San Kitts, imagínate.
0: San Cristóbal Kitts, y Nieves. ¿Qué
1: puede saber San Kitts? El otro día dirigió uno de...
0: No, está ninguneando a la gente usted.
1: No lo ninguneo, no pueden dirigir fútbol esa gente. Uno dirigió uno de dónde era el otro que dirigió el otro día, que también dio pena, dio lástima. Y ahora, y lo peor de todo, ¿sabes qué es? Que le saca amarilla al jugador de Chicago, Jack Elliott, y al jugador que estaba gritando dolorido por la patada que le pegaron, lo único que le dijo que se cambie la media porque tenía sangre. Es increíble. Es increíble. Que, por favor, bueno, no llame más a estos árbitros.
0: Pero también usted de Somalia, ¿usted cree que saben algo de arbitraje en Somalia? ¿Usted cree?
2: ¿Estuvo bien? Estuvo
1: pero
2: bien,
1: no dirigió mal, me parece.
0: No, pero Omar Artán estuvo dirigiendo la Supercopa ayer,
1: sí,
0: con el
1: Paris Saint-Germain.
0: Y es de Somalia,
1: pero eso fue política, como no lo dejaron entrar en Estados Unidos, que hizo la UEFA, así vamos a darle la Supercopa.
0: Pero están ninguneando, Lalito, están ninguneando el señor Horacio Joffre, que en San Cristóbal y Nieves no sabe nada y por eso no pueden ser árbitros. En Somalia saben de fútbol.
1: Pueden ser árbitros, yo no digo que no pueden ser árbitros, yo lo que digo es que no pueden dirigir este tipo de torneos internacionales. Así
0: o sea, por ser un país humilde, Lalito, no puedes estar en las grandes ligas.
1: Futbolísticamente no existe.
0: No.
1: Así te lo digo.
0: Lalito.
2: Aquella película de Ratatouille decía, un héroe no puede o no surge de cualquier lado, pero un héroe puede salir de cualquier lado, ¿eh?
0: Cachetada con guante blanco, Horacio.
1: Y vos estás tratando de héroe al impresentable este que dejó que le rompieran la pierna a un jugador.
2: Ese sí,
1: y ahora Santos metió una querella por esto.
2: Lo de Artán, lo del somalí, fue impresionante ayer. ¡Qué autoridad de árbitro! Fue el mejor árbitro. O uno de los mejores, y no lo dejaron entrar a Estados Unidos solo
1: por eso te digo que es política.
2: Bola de xenófobos. xenófobo.
0: Lo que ha dicho hoy Horacio es durísimo, de por ser de un país humilde no puedes estar en las grandes ligas, que dirija a los niños, es prácticamente lo que dijo.
1: Exacto,
0: Horacio.
1: Que vaya a dirigir a los niños, que dirijan en su
0: terrible,
1: casa.
0: Terrible, terrible, terrible. Hoy también en Cruz Azul contra Chicago Fire, 9:00 p.m, tiempo del este, América Austin, decía Horacio, 8:30, Filadelfia Santos a las 7:00 p.m, y a las 7:30, New York City contra Necaxa, Portland Timbers contra Tijuana, podría meterse Cruz Azul y América de forma oficial, solamente directos está León y Toluca, y por parte de la MLS está Columbus Crew y Real Salt Lake, Los Ángeles Fútbol Club y Austin buscan afianzarse el día de hoy. A ver, mensajito, Lalito, ¿tienes ahí a la gente o no? Arroba Lalo guión bajo Leal.
2: Claro, aquí tengo a arroba Lalo guión bajo Leal, a José Luis Chávez, que se reporta con nosotros desde Tracy, mira, desde Tracy, California, y nos pregunta: ¿cómo vieron a mis Chivas en su último partido? ¿Sacaron la casta o no? Pues sí, o sea, ganaron.
1: No. Le ganaron al peor equipo de la MLS.
0: Y que te iba ganando el primer tiempo 1-0, sí,
1: un desastre, lleva 8 partidos al hilo perdido, imagínate.
0: Y te iban ganando 1-0 y Stefan Frey había sido la figura también, tuvo que regresar al segundo tiempo y ganó 2-1, sí, pero de esas victorias que no significa nada, también no significa nada, fracasaron. Y luego resulta que Milito dijo que no tienen un plantel vasto, que no tienen un plantel bueno. Cuando le habían reforzado con Kevin Castañeda y Jordan Carrillo, no tenemos un plantel estelar, no somos un plantel lleno de buenos jugadores. ¿Qué está diciendo Milito? Se está volviendo loco, Horacio Joffre. Está ya perdiendo la razón, Gabriel Milito.
1: En cualquier momento va a salir de Chivas, ¿eh? Mirá que Independiente de Avellaneda se quedó sin técnico, lo echaron a Gustavo Quintero.
0: Cierto.
1: Iba a haber un par de interinos dirigiendo, Mateu y Tuzio, campeones con la Copa Sudamericana en el 2010 con Independiente. Así que lo veo, no sé si lo veo afuera, Milito.
0: Ya declarando
1: Chivas, no sé.
0: Así, ya.
1: Y él dijo: yo a River nunca lo dirigiría por el tema de Almeida, ¿no? Pero él a Independiente sí lo dirigiría.
0: No, y la mala noticia, perdieron a Cotorro González, ¿no? Al carrilero por izquierda, salió
1: encima,
0: los 23 minutos.
1: Encima.
0: Cuidadito con las bajas en un torneo de corcholata. Así que, bueno, vamos a llamadita, señores.
1: No use esa palabra, que esa palabra la usa cualquiera.
0: ¿El chocolate? ¿Le gusta torneo de chocolate?
1: No, tampoco.
0: Es que tiene ahí también.
1: No sea así, porque esto es un negocio. Recuerdo.
0: Vamos a llamada. Hola, hola, ¿quiénes? Saludos. Hola.
3: Buenas tardes.
1: Escúchenos por la radio.
0: ¿Qué pasó, mi Big Dog? Abrazote, ¿qué onda?
3: Oye, nombre, por rapidito, un saludo ahí a los tres mosqueteros.
0: Gracias. Saludos, Big Dog, gracias.
3: Oye, otra pregunta. ¿Cómo ves tú lo de Toluca, Tate y muchachos, de que pues se reforzó con Viñas, ¿no? Que les costó casi 14 millones de dólares.
0: Big Dog.
1: Ay, lo estamos perdiendo.
0: Big Dog.
1: Te perdimos.
0: Uy, se cortó Big Dog, algo de Toluca, de Conviñas, 14 millones. Esperemos que intente, y si no, que nos mande un mensajito. Pero ¿qué pensamos de Toluca? Pues se la vive quejando Antonio del Turco Mohamed por los viajes, ¿no? Y tiene razón, tampoco es que digamos que no tiene la razón ahí el Turco Mohamed por las visitas ida y vuelta en el torneo. Tuvo 2 partidos, va a avanzar, posiblemente tenga la ventaja de campo junto con el América en los cuartos de final. Pero Toluca, los refuerzos que trajeron, o de Viñas, no sé, ¿fue buen refuerzo, Horacio, Lalo? ¿Les gustó o qué onda?
1: No, buen refuerzo, buen jugador. Y si se queja por los viajes, Tony, el Turco, que piense que va a jugar la Champions Cup en septiembre aquí en Miami.
0: Es cierto.
1: Tiene que seguir viajando.
0: Quiere seguir ganando, viájele. Órale. Lalito, ¿qué piensas?
2: ¿Cuántas copas, no? La Copa con Cruz Azul, ahora la Champions Cup. ¿Cuántas copas? Mira, tiene 28 años, una temporada para olvidar en el Real Oviedo. Para olvidar, nada más creo que marcó 9 con más de 30 partidos. No, 30 estaría en el Real Madrid.
0: De loco, no, Lalito. No, estaría allá en el Milán.
1: Un fenómeno. Sí.
0: Pero ahí está.
2: Ahora, fue un billetote, porque Toluca pagó 15 millones, adivina quién, a Grupo Pachuca.
0: A Grupo Pachuca, estaba en el Oviedo. Claro. No sé si 15 millones los valga, ¿no, Viñas? Pagaron por él eso.
2: Creo
0: que sí los vale, ¿no? Si pagaron por él eso, pues los vale. Pero sinceramente, viendo el jugador,
1: y
0: no
1: es un delantero, yo también me parece que es un poco exagerada la suma.
0: Sí, también a mí. Bueno. Gilberto Hernández en Atlanta, nos manda un mensajito de audio, vamos a escucharlo. Adelante, Gilberto.
4: Buenas tardes, muy buenas tardes para el vestidor y para el fan de Cóndoros, para de Pelochas, y para el llorón del biberón de Horacio Joffre. Seguí llorando, Horacio.
0: Seguí chillando.
4: Y excusas. Muy bien, mi Tate, no le quites el pie del cuello a Horacio, sigue dando carrilla.
1: Qué bueno.
4: Ya sabes cuál, todo el tiempo que puedas. Sabes que yo no le voy a pedir nunca, ni bien, es más, ni voy a ver a Messi, ni me llama la atención.
0: Ah, ¿por qué? Y
4: camisa de Messi, por favor. Pero bueno, tienes razón, se ven como, por eso gana todo lo que gana, porque todos los futbolistas, bola de arrastrados y lamebotas,
0: eso yo estoy con...
4: no quieren tocar al señorito Messi, déjenlo pasar.
0: Pues están amenazados, ay, no le digan nada.
4: Lo han dejado, lo ven como su dios, igual que el nene del biberón de mate que está ahí, Horacio.
0: El biberón de mate.
1: No, Dios, papi,
4: ay, papi,
1: Dios
4: rey, digo. Papi. Pero bueno, cada quien, ¿no? Yo ya le hubiera dado una receta como la que le dio Pepe, unos buenos patines ahí.
1: Carnicero, es un carnicero.
4: Un par de codazos como lo que le dio Sergio Ramos, mínimo es lo que se merece ese cara. Ya sabes que soy anti-argentino futbolísticamente.
1: Sí, claro, sí.
4: Detesto la selección argentina futbolísticamente. Hasta ahí nada más, ya saben. Chao.
0: Abrazote, mi Gilberto. Chao,
1: Gilberto.
0: El biberón de mate.
1: Estamos hablando de fútbol. Sí, no hay que confundir.
0: Me gusta que siempre lo dejamos en claro, porque si ya está elevándose la...
1: No, porque si no después se agarran conmigo, que yo no quiero a los mexicanos, país mexicano.
0: Ah,
1: no,
0: pobre Horacio.
1: Estamos hablando de fútbol.
0: Ah, pobrecito Horacio. Y hasta tengo mi duda cuando van a la yugular. No, qué cosa. Nada más se preocupa por él mismo. Lamentable, Horacio Jeffrey. A ver, Carlos Ochoa en Washington. Saludos, trío dinamita del locker room. Tate, zorro águila, no zorro, nada más. Con Jofre, Cheva hermano, le dice. Y al profeta Cheva, de los pastes, herbolarios, Lalo Leal. ¿A herbolarios? ¿De qué? Ahí le pone el alito.
1: ¿De hierba?
0: Sí, no sé. Pregunta.
2: Espinaca como Popeye.
0: Muy bien.
1: Vegetarianos.
0: Sí. Pregunta, si Fernando Mendoza es de Miami, ¿por qué los Huracanes prefirieron a Carson Beck y no a Mendoza? Pero esperaremos a que comience la temporada y veremos si brilla o no Fernando. Posdata, y si sí mis vaqueros. No, ya, Carlito, ya no te voy a leer, ya lamentable con él, y si sí con los vaqueros. A ver, Horacio, esa fue para usted.
1: No es que lo prefirieron, es una...

0: National Weather Service in Las Vegas has issued a severe thunderstorm warning for Central Clark County in southern Nevada until 2:15 p.m. Pacific Daylight Time. At 1:33 p.m. Pacific Daylight Time, a severe thunderstorm was located near Entham, moving northeast at 10 miles per hour. Hazard, 60 miles per hour in gusts and quarter-size hail. Source, radar indicated. Impact, hail damage to vehicles is expected. Expect wind damage to roofs, siding, and trees. Locations impacted include Henderson, Entham, Green Valley, Southern Highlands, Paradise, Enterprise, Seven Hills, Silverado Ranch, Sloan, Black Mountain, and Henderson Executive Airport. Seek shelter inside a well-built structure and stay away from windows. This storm is capable of producing damaging winds and large hail.
1: Mi América, señores, hoy gana mi América. Y lo que no saben es de que los jugadores de León, o más bien la directiva, esa caja de playeras la van a rifar o van a hacer una subasta para poner palcos de transmisión en su estadio. Ya ven que no tienen. Esos equipos chicos son así, medio ganan algo, ya están, pero bueno. En fin, señores, el América va por la 17. Saludos a todos, que tengan buena tarde.
2: Saludos, Chencho, gracias por el mensaje. Chencho. Vámonos ahora NBA, señores, señores. Lalito o Horacio, ya ante toda la información, vamos con la más relevante. Ya han anunciado ahí calendario del día de las rivalidades, el día de Navidad, de lo más importante. Ya conocemos que los Knicks y los 76ers van a jugar el 20 de octubre, será el día en donde arranca la nueva campaña. 20 de octubre, fechas importantes, pues el 30 de octubre que arranca también la Copa de la NBA, en donde los Knicks, primer equipo en ser campeón de la Copa y de la NBA en el mismo año. Así que veremos si le dan más seriedad los equipos. El día de Navidad, evidentemente, 25 de diciembre. El Honor King será el lunes 18 de enero del 2027. La semana de las rivalidades, ya 26 de enero del 2027. El 3 de febrero, los pioneros, el clásico de los pioneros de la NBA. Y también el All-Star en Phoenix 2027 va a llevarse a cabo el 19 de febrero. Estos de rivalidades que hablamos de enero, Horacio, Lalo, el martes 26 de enero, Rockets contra Spurs y Thunder contra Lakers. El 27 miércoles, Detroit Pistons contra los Cavs y Nuggets contra Minnesota. El jueves 28 de enero, Atlanta Hawks contra los Knicks y Miami contra los Bucks. ¡Ay, está! Giannis Antetokounmpo contra los Bucks. Va a ganar ahí, atención. Y el 29 de enero, Cavs contra Raptors, Hornets contra Minnesota. Y el 30 sábado de enero, 76ers contra Miami, LeBron James contra Miami, Horacio. Va a estar bueno ahí.
3: Denver vamos a ver contra, si viene, porque cada vez que tiene que venir a Miami le pasa algo.
2: No quiere refría, venir. ¿No?
3: O se le encarnó una uña. Nunca viene a Miami.
2: Denver, Thunder, Spurs contra Warriors y Lakers contra los Knicks de Nueva York. Fechas importantes, Lalito, para el 20 de octubre, donde arranca todo en la NBA.
4: Ah, estamos a poco más de 20 agosto. No, dos meses, ¿no?
2: Dos meses
4: y arranca una nueva campaña de la NBA. Yo me quedo con Wembanyama, con Wemby.
2: Va a estar
4: San Antonio
2: bueno.
4: ya no es promesa, ya es presente.
2: No, ya debe presente. Demostrar de cómo perdió la NBA en todos exacto. Los partidos. En los cinco partidos de las finales estuvo adelante en algún punto del partido y los perdió en todos. Bueno, quitando el que ganó, ¿no? Evidentemente ahí los Spurs, pero en cuatro los perdió. Pero ya todo esto combinado también, Horacio, a la venta de los Lakers. Lo escuchamos entrando en el bloque, 12.5 mil millones de dólares.
3: ¡Qué locura!
2: Josh Kushner y Bob Iger, hermano de uno de los cuñados de Donald Trump y exdirector ejecutivo de Disney respectivamente, para hacerse ya con Los Ángeles Lakers. ¿Cuánto valieron estos Lakers de Los Ángeles, Horacio? 12 mil.
3: Pero esta gente se iba, en un principio iban por otra, ofertaron creo que por otro equipo, si mal no estoy.
2: Sí,
3: ¿no?
2: Les dijeron que no.
3: Cambiaron el rumbo, ¿no? Sí, me parece.
2: Y un año en donde los habían vendido a Mark Walter, de la familia Boss, y que Walter hoy está siendo investigado por autoridades federales por fraude. Lalito, 12.5 mil millones de dólares por los Lakers. Dineral, ¿no?
4: Estamos hablando de ese punto, 12.5 billones de dólares, Tate. Vaya cifra, ¿eh? Vaya cifra. Le aumentan unos 3, porque la franquicia está catalogada a poco más de 9 millones. Sí. Y le aumenta, uh-huh. Pero sí, es muchísimo, muchísimo dinero. Te comprarías a 26 veces a las Chivas. Sí, para ponerlo.
2: Es que los Lakers están entre las franquicias deportivas de todo el mundo, no solamente deportes estadounidenses, entre los más, más caros, ¿no? Al igual que los Knicks, que es el más caro de la NBA, los Vaqueros de Dallas en la NFL, el Liverpool también, donde tiene acciones el señor LeBron James, pero unas cifras, pero estratosféricas. Y también, Horacio, viene combinada este anuncio de el adiós de Russell Westbrook. Russell Westbrook se va después de 18 temporadas en la NBA. ¿Qué te parece?
3: Estuvo a punto de llegar a Miami hace 2 años, creo, y no quiso soltar la billetera Pat Riley, no quiso romper el chanchito y no llegó, pero hubiera sido una compra espectacular, porque hace 2 años todavía Westbrook tenía cuerda. Gran jugador. Una lástima que no haya llegado a Miami. Pudo haber hecho historia aquí también.
2: 209 triples dobles en su carrera, Lalito, el mayor registro superando a Oscar Robertson, que también tenía ese récord y que nunca fue campeón, ¿no? Había tenido a Kevin Durant, a James Harden en el Thunder, después se había ido ya al equipo de los Houston Rockets, en los Lakers, en los Clippers, y a final de cuentas su carrera se fue ya sin posibilidades de levantar un título.
4: Ah, qué triste, ¿no? Como Dan Marino, Horacio lo conoce muy bien, ha estado en yates con él. Sí. Son 18 temporadas, y no es posible que ninguna haya salido campeón.
3: Viendo y además, ¿con quién jugaba, Lalo? Con Durán, los compañeros que tenía, claro.
2: Jugó con Harden, sí, en los Rockets. Claro, era un equipazo. Y que a final de cuentas, pues, fue extraordinario cuando estaba en el Thunder, cuando se va a los Rockets también, pero ya en los últimos años con Sacramento también que estuvo, pues, evidentemente ya sus mejores años habían pasado y ahora le pone punto y final a 18 años en el máximo circuito. Así que hay que despedir muy bien al señor Russell Westbrook, que quedará como el máximo anotador de triples dobles en la liga. Y antes de irnos, vamos a la última llamadita. Hola, hola, ¿quién es? Saludos. Hola. Uy, colgaron, no puede ser, lamentable. Hola,
3: señor Jure. Tengo. Raúl Ríos, el Big Dog. El Big Dog me dice: profe, Argentina no solo es mejor en fútbol, también en basquetbol y por mucho. Hablando sobre México, ¿no? Uh-huh. Rivalidades deportivas como le gusta al Tate.
2: Sí, pero en el fútbol es donde pero más nada. Radica, ¿no? Pero ahí la rivalidad, sí. Pero a ver, señor Joffre, también ayer Copa Libertadores, Cruzeiro y Flamengo van a dejar todo para la vuelta.
3: Sí, vamos, señor, el partido que hicimos aquí.
2: Sí, ¿qué le pareció?
3: Con Oliver y Iker González.
2: ¿Qué le pareció ese partido?
3: Lindo partido, de ida y vuelta, entretenido. Yo creo que Flamengo en un momento dado sacó el pie del acelerador, dijo: con el empate me conformo porque la vuelta es en el Maracaná y allá voy a tratar de ganar y me voy a llevar la clasificación.
2: Platense 1-1, Coquimbo Unido también, Palmeiras 1-1 contra Cerro y hoy Mirasol contra Liga Deportiva Universitaria de Quito y Rosario Central contra Corinthians en la Copa Sudamericana. Señor Horacio Joffre, con el partido de Santa Fe y River Plate suspendido hasta el miércoles 19, sí, que va a estar ahí la ida. Pues ayer Tigre cayó 0-1 contra Torque, Bragantino 0-1 contra Atlético Mineiro y hoy Santos contra Maracaná.
3: ¿Jugará Neymar?
2: Sí, esa es la pregunta, ¿no? ¿Jugará Neymar? Vasco da Gama contra Olimpia, ahí de Tim Payne, de Olimpia. Y Cienciano contra Botafogo, los partidos hoy para la Copa Sudamericana y la Copa Libertadores. Lalito Leal, muchísimas gracias, fuerte abrazo.
4: Bendiciones, mi Tate, mi Horacio, los quiero mucho, pásenla lindo.
2: Ahí está Lalito Leal, el soplador mayor, señores. Eso. Horacio Joffre, muchísimas gracias a toda la gente, estaremos regresando el día de mañana.
3: Abrazote.
2: O no, mi querido Horacio, mañana volvemos,
3: sí, es. Abrazote para Lalo y para usted, mi querido Tate.
2: Igualmente, Horacio, Lalo, gracias a todos los que participaron, los que nos escuchan, los que llaman. A continuación, desde el Diamante, la previa del Field of Dreams, hoy Phillies contra Mellizos, 7:00 p.m, en una película de Kevin Costner histórica. Que esté muy bien. Nos escuchamos. Hasta la próxima. Bye.

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0: Muy buenas tardes, bienvenidos a Desde el Diamante. Aquí estamos en vivo en la señal de TUDN Radio. Un día especial, un día que en los últimos años se ha convertido en algo muy especial y que regresa ahora en el béisbol de Grandes Ligas, sí, porque vamos a tener el juego de Field of Dreams en Iowa, rememorando aquella película de 1989 protagonizada por Kevin Costner. Hoy los Phillies de Filadelfia y los Mellizos de Minnesota enfrentándose. Vamos a hablar de eso porque además tiene como gran atractivo que los dos equipos son los que están metidos en la pelea por llegar a puestos de comodín, a puestos de wild card en esta temporada de Grandes Ligas, tanto por la Liga Americana como por la Liga Nacional. Así que hay mucho, pero mucho de qué hablar respecto a este juego de pelota que vamos a tener en el día de hoy ahí en Iowa. Soy Luis Quiñones, a nombre de el Beto Ferreiro y de todo el equipo le doy la bienvenida a esta emisión de Desde el Diamante, con la invitación para que a partir de las 7:30 nos acompañe aquí en la señal de TUDN Radio, con por supuesto toda la cobertura y la transmisión del juego de pelota aquí en TUDN Radio en solamente un rato, a las 7:30 de la noche. Phillies de Filadelfia contra el equipo de los Mellizos de Minnesota. Enseguida vamos a tener ya la comunicación con Alberto el Beto Ferreiro. Estamos también en vivo en Facebook, en YouTube, llegando a ustedes como es habitual con nuestro programa. Hay mucho más para hablar en esta jornada porque también en los resultados de ayer continúa la excelente racha de los Tampa Bay Rays. Ya son 9 triunfos de forma consecutiva los conseguidos tras el desafío de ayer para el equipo de los Tampa Bay Rays en el béisbol de las Grandes Ligas, ahí disputándose el primer lugar, el mejor récord de todo el béisbol de las mayores. Hoy ya perdieron los Yankees 1-0, juegazo, ante los Marineros de Seattle. Y hoy comienza en Los Ángeles, California, la serie entre los Dodgers de Los Ángeles y los Cerveceros de Milwaukee. Muchísimas gracias a todos los que están en sintonía. Saludamos ya a Alberto el Beto Ferreiro. Betico, buenas tardes, ¿cómo estás?
1: Muy buenas tardes, mi estimado Quiñones, qué placer saludarte. Muy buenas tardes para todos los amigos, los amantes del béisbol. Espero que hayas pasado un gran cumpleaños ayer trabajando. Ya cuando usted me dice ya que pasó el cumpleaños trabajando, narrando béisbol, pasándola ahí con los amigos y la familia, ya sé que lo pasó de maravillas. Pero sí, Quiñones, estamos listos para lo que va a ser otra vez el juego de pelota de Field of Dreams. Y bueno, estaremos hablando, por supuesto, de este juego y todos los demás juegos que están a continuación y otros que ya culminaron en esta jornada de Thursday, jueves, casi viernes, Quiñones.
0: Sí, señor, lo estaremos comentando aquí en la señal de TUDN Radio para que se quede con nosotros durante la próxima hora. También la invitación para que nos llame al 833-867-2346, que es nuestro teléfono en cabina, el 833-867-2346. Le damos la bienvenida a esta emisión de Desde el Diamante, con la invitación para que se quede con nosotros hasta el final. Y vamos a arrancar precisamente con el juego que vamos a tener hoy aquí en la señal de TUDN Radio, este juego de Field of Dreams, el campo de los sueños, ahí en Iowa, donde se filmó esta película en el año 1989, una gran película. Si usted no la ha visto, se la recomiendo que la busque, que la vea. Es una excelente película, Beto Ferreiro, esta del campo de los sueños, para los amantes del béisbol, pero también, sí, no, pues, es muy emotiva, es una película muy emotiva, esa es la realidad. Y bueno, pues MLB desde el 2021 ha decidido pues rememorar precisamente todo lo que tiene que ver con esta película y crear este gran ambiente, ¿no? Beisbolero, sencillamente, Beto, convertir un sueño, una película, en realidad, eso es lo que ha hecho el béisbol de Grandes Ligas desde el 2021. Primero, aquella gran victoria de los White Sox sobre los Yankees, fue un tremendo juego de pelota esa primera edición del Field of Dreams, y luego se enfrentaron los Cachorros de Chicago y los Rojos de Cincinnati en el 2022. De ahí entró en un proceso de reparación, ¿no? El estadio, de reacondicionamiento de ese campo de pelota, hasta bueno tener ya hoy nuevamente las condiciones creadas. Qué bueno verte. Para este juego de béisbol, es un estadio pequeño con capacidad para 8,000 personas en medio de ese maizal. Como debe haber hecho cosas Beto Ferreiro en su juventud, en un maizal. Menos jugar a la pelota, ¿eh? Pero bueno,
1: el ahora. Maizal de Manolo, ¿te acuerdas?
0: Ahora se reanuda esta tradición, ¿no? Que ahí está la casa donde se filmó la película. Y esto se ha convertido en un verdadero santuario, ¿no? Para los fanáticos del béisbol.
1: Sí, sí, justamente, Quiñones. En YouTube, en Facebook y en X, aquí estamos, sí, en TUDN Radio. Mira qué bien se ve Quiñones el día después del cumpleaños, un año más viejo ya, 27, ni 27, cerca del, ya casi eres un cuarentón. Pero bueno, Quiñones, también estamos en no solamente en televisión, en Facebook y YouTube, en X, ya pueden entrar, sino también en la aplicación Euforia con toda esta información deportiva. Mira, llegan estos dos equipos en un momento tremendo a este juego, ¿eh? Un juego de muchísima importancia, ahora más que nunca, porque los Phillies de Filadelfia, Quiñones, están en la batalla por meterse en postemporada. De hecho, ahora mismo se acaba la campaña y están ahí. Y los Mellizos de Minnesota, de igual manera. De hecho, los Phillies de Filadelfia ahora mismo están empatados con los D-backs de Arizona con 64 y 58 en el tercer comodín. Fíjate lo peleado que está esto. Los Marlins hoy perdieron y se alejaron a dos ahí en el Lone Depot Park. Y por otra parte, los Mellizos de Minnesota se encuentran a medio juego solamente del tercer comodín en la Americana. Porque en el tercer comodín también hay un empate con 60 y 61. Un juego por debajo de la marca de 500. Los Tigres de Detroit y los Rangers de Texas. Inmediatamente viene Minnesota con medio juego, como decíamos, de ese tercer comodín. Así que fíjate, un momento adecuado ha llegado este juego de Field of Dreams, porque son dos equipos que lo tienen que entregar todo, que lo van a dejar todo ahí, que cada juego es como si fuera de postemporada, cuando cada conjunto le va quedando 40, 41, 42 juegos aproximadamente. Es decir, llega este Field of Dreams aquí a la señal de TUDN Radio como si fuera ya Quiñones un juego de playoff, ¿eh?
0: Sí, señor, adelantando ese ambiente de postemporada que vamos a tener muy pronto ya, con esta recta final de la campaña regular. Ya para este encuentro, Betico, están ya los lineups para el juego de hoy, que enseguida le ofrecemos con muchísimo gusto las alineaciones, ¿no? Para este juego de pelota, el equipo de los Phillies de Filadelfia, que como decía el Beto, tienen sí o sí que despertar, tienen que meterse ya en la batalla por regresar a esos puestos de clasificación. Se están quedando fuera hoy con Kyle Schwarber como primer bate y bateador designado, Trey Turner en el campo corto, Bryce Harper estará en el right field, Luis Arraez en segunda, Bryson Stott en tercera, Alec Bohm en primera base, Brandon Marsh en el izquierdo, JT Realmuto en el central y el patrullero central Crawford. Hoy será Aaron Nola el pitcher abridor por el equipo de los Phillies de Filadelfia para este juego de Field of Dreams.
1: Mientras Quiñones, los Mellizos de Minnesota que van a salir con Trevor Larnach en el jardín izquierdo, primer bate, como segundo y jugando el jardín central, Byron Buxton. Tercero en el orden, receptor Ryan Jeffers como cuarto bate y bateador designado, Josh Bell. Quinto en el orden y jugando la primera base, Royce Lewis. Como sexto, en segunda base, Cody Clemens. Séptimo en la alineación de los Mellizos de Minnesota, Luke Kershaw estará jugando el jardín derecho. Como tercera base, Brooks Lee, que no tiene nada que ver con Bruce Lee, ni se escribe igual el nombre tampoco. Octavo en el orden. Y bueno, como noveno y en el campo corto, Callen Culpepper actuará como lanzador. Bueno, el abridor es Taj Bradley, que tiene en la campaña 9 victorias, 4 derrotas, 3.76 de efectividad. Con la cantidad de jonrones que permite Aaron Nola y con el promedio ese de efectividad de 5.47 y con muchas más derrotas que victorias, 3 y 9, así a priori, Quiñones, yo te digo que el duelo de abridores le favorece a Minnesota con Bradley por encima de Nola. Sabemos que Nola es un gran lanzador, pero en esta campaña ha estado con números muy, pero muy distantes a lo que nos tiene acostumbrado, ¿eh?
0: Sí, ahí está el panorama para este juego. Señores, recuerden, la transmisión empieza desde las 7 de la noche, tiempo del este, desde Iowa, Phillies contra los Mellizos de Minnesota. A las 7:30 es la voz de Playball entre estos dos equipos que lo más interesante era lo que ya mencionábamos, la situación en la que están buscando meterse en puestos de clasificación, buscando meterse a zona de playoff. Hoy ya tuvimos resultados temprano, Beto, en el béisbol de las Grandes Ligas. Tuvimos varios encuentros y de hecho para la noche va a quedar este juego de Phillies contra Mellizos, el de Rangers contra Angelinos y el de Cerveceros contra Dodgers. De ese vamos a hablar más adelante porque será el mejor equipo de la Liga Nacional, Cerveceros, contra los vigentes campeones de la Serie Mundial, Dodgers de Los Ángeles. Pero también hay que hablar de lo que hizo ayer el equipo de los Tampa Bay Rays, Beto, extendiendo a 9 su racha de victorias. Hoy no tiene actividad el equipo de Tampa y será hasta mañana que reanude las acciones recibiendo en Tropicana Field a los Orioles de Baltimore, metido.

0: They issued a severe thunderstorm warning for northwestern Mojave County in northwestern Arizona, Central Clark County in southern Nevada, until 2:45 p.m. Pacific Daylight Time or 2:45 p.m. Mountain Standard Time. At 2:04 p.m. Pacific Daylight Time or 2:04 p.m. Mountain Standard Time, a severe thunderstorm was located in the railroad mountains or 6 miles east of Anthem, moving east of 20 miles per hour. Quarter-size hail and wind gusts up to 70 miles per hour. 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
1: Este conjunto, yo lo digo siempre, están jugando como eso, como un equipo, todo el mundo empujando para el mismo lugar. A veces es Yandy Díaz y Caminero y Aranda, a veces es Caminero, Hicks y hasta Víctor Mesa Jr., o Mornings, Palacios y Yandy Díaz. Pero te digo, juegos como el de ayer, todo el mundo aporta ahí su granito de arena, comenzando por el lanzador Rasmussen. Y bueno, es por eso que Tampa hoy está afianzado en la cima del este de la Americana,
2: Gran béisbol, y no solamente en el este de la Americana, Beto. Hoy los Rays de Tampa Bay tienen el mejor récord de todo el béisbol de las grandes ligas. Hoy Tampa es el equipo más caliente porque tienen 9 victorias en fila, pero también es el mejor equipo, el mejor récord de las mayores, lo tienen hoy los Tampa Bay Rays, 74-46. Esta noche se enfrentan Milwaukee y los Dodgers. Milwaukee tiene 74-47. Tampa está jugando para 6-17. Milwaukee para 612, la misma cantidad de victorias. Tampa tiene una derrota menos que los cerveceros. Y después están los Bravos de Atlanta y los Dodgers, ambos con 73 ganados, 48 perdidos. Nadie, absolutamente nadie, esperaba que el equipo de Tampa tuviera este gran inicio de temporada que está teniendo en esta campaña. Ha sido una muy agradable sorpresa la de los Tampa Bay Rays, este béisbol que nos está regalando, y yo creo que tienen para seguir sorprendiendo a su fanaticada en esta campaña del béisbol de las grandes ligas.
1: Fíjate que todos los días tenemos que hablar de Tampa. No es que el productor sea seguidor de Tampa ni fanático, es que Tampa se encarga, estas son las lindas historias que tengamos que hablar de ellos. Es a veces cuando tenemos que hablar de un atleta todos los días, de un pelotero todos los días. Recuerdo Shohei Ohtani, era todos los días Shohei Ohtani, o era Jordan Álvarez en una ocasión todos los días, y así sucesivamente Aaron Judge. En este caso no hay programa sin hablar de los Reyes de Tampa Bay. ¿Por qué? Porque es Tampa. Cuando los Medias Rojas de Boston hilvanaron esa racha de 15 victorias en fila, cuando los propios Miami Marlins en la parte negativa, sí, ¿no?, perdieron 12 en fila, teníamos que hablar de ellos todos los días. O Filadelfia al inicio de la campaña, o los Mets de Nueva York que no ganaban un juego, específicamente esos Mets de Nueva York que todos los días hablamos en la parte negativa de los Mets. Pero te digo, Quiñones, lo de Tampa es increíble. No es que estemos ahí buscando para meterlo en el, rundown, en el guión. Es que, repito, estas historias son las lindas. Las que se encargan los protagonistas o los equipos que tengamos que hablar de ellos todos los días.
2: Sí, señor.
1: Los peloteros en lo individual o un equipo completo, como es el tema de Tampa Bay ahora mismo.
2: Beto Ferreiro, y recibimos aquí en Desde el Diamante a Mari Montes, de nuestros buenos amigos de El Extra Base, en un día tan especial. Mari, buenas tardes, bienvenida. Hoy el béisbol convierte un sueño, una película en realidad una vez más, algo que hicieron en el 2021, en el 2022, con este juego del Field of Dreams ahí en Iowa. ¿Cómo estás, Mari? Buenas tardes.
3: Hola, ¿cómo están? Además, encantada escuchándolos hablar de Tampa, porque sin duda es en este momento el equipo sensación, un equipo apoyado en figuras. Podemos hablar, por supuesto, de Yandy Díaz, que ha sido una de las piezas clave, pero son todos Un equipo que tiene 116 bases robadas está aprovechando el béisbol chiquitico también, ¿no? Para poder tener esta actuación y ser los líderes de esa división. En cuanto al juego de hoy, Luis, a mí me encanta este juego. Yo soy una fan de esa película. Y esa es una película muy particular, porque es una película que, si bien reivindica de alguna manera lo que sucedió con los Medias Negras de 1919, aquel equipo que vendió la Serie Mundial a la mafia de los apostadores, es una película también que habla de las relaciones entre padre e hijo, porque recordamos que es justamente la voz del papá de Ray Kinsella el que lo invita a construir ese campo de sueños en este sembradío de maíz. A todo el pueblo le parece que es una locura, que es un disparate, pero él sigue adelante con eso. Y bueno, el primero que se presenta es nada menos y nada más que Joe Jackson, Jules Jackson, que fue uno de los, digamos, de los nombres más dolorosos de aquel equipo que tuvo que ser expulsado por completo, aquellos 8 hombres que jugaron para atrás. Entonces, el campo quedó allí, ese campo que se hizo para la película, lo convirtieron algo así como en un parque temático, y luego MLB se hizo cargo de lo que es esa instalación, y como bien señalabas, ya se han hecho otros juegos allí, inauguraron los Medias Blancas de Chicago, como tenía que ser, obviamente, y los Yankees de Nueva York. Y esta ocasión es para los Phillies de Filadelfia, que no vienen tan bien, y los Mellizos de Minnesota, pero cuando se decide ese calendario, no se sabe cómo va a estar el récord de cada uno de los equipos que va a competir allí, sino recordar, no solamente la película, que es una película que yo invito a todo el mundo a que la vea, sino al mensaje que hay allí, y es lo que significa el béisbol, que pasa de generación en generación. Ese speech final, ese discurso final que lo da Terrence Mann, que es un escritor de ficción en la película, que es James Earl Jones, el gran actor que lo interpreta, y que habla de lo que significa el béisbol en la historia de los Estados Unidos, cuando se refiere a que América se ha borrado como en un pizarrón y se ha vuelto a reconstruir, y el béisbol siempre ha estado allí para decirnos a todos que lo que estuvo bien antes puede volver a estar bien ahora. Yo creo que es un mensaje precioso, además esa relación padre-hijo que termina por sanar cuando finalmente hacen lo que nunca habían hecho, y que seguramente ustedes lo han compartido con sus padres, con un amigo, que es jugar a las capturas, ese play catch, que es una belleza. Y también, obviamente, cuando la película termina, que vemos a la cantidad de gente que quiere ir al campo de sueños a ver a sus ídolos jugando, es lo que nos pasa a todos de alguna manera cuando estamos en el estadio y recordamos, por cualquier cosita que pase, algo que nos lleva a un momento feliz con el béisbol en nuestra infancia. Es bellísimo.
2: Sin duda, sí. Y el hecho de que MLB haya decidido desde el 2021 llevar estos juegos de temporada regular ahí, que repetimos, 2023, 24 y 25 no hubo debido a la remodelación, ¿no?, del estadio, que me imagino que haya quedado, hoy lo veremos, pero debe haber quedado en magníficas condiciones, ¿no? Es un estadio pequeño para 8,000 personas, nada más, pero donde se crea, Beto, un ambiente mágico, sensacional, ahí en medio de ese maizal donde se grabó la película. Yo creo también, como tú dices, Mari, si la película en su momento fue especie de una reivindicación para esos Medias Negras del 2000, de 1919, yo creo que MLB también hasta cierto punto les dio ese perdón, ¿no? Al realizar estos juegos desde el año 2021, sabemos que ya después, más recientemente, se cambió un poco la regla esta de los no elegibles, donde ya después de muerto eres elegible. ¿Para qué? Ya eres elegible. Pete Rose, Jules Jackson, ya son elegibles de nuevo por el béisbol de Grandes Ligas, pero creo que la película fue esa reivindicación allá en 1989, y ya más para acá en el 2021, creo que MLB hasta cierto punto les dio ese perdón, ¿no? Haciendo todo esto del Field of Dreams.
3: Tal cual, ellos de alguna manera en la película lo conversan, se subsana. Además, en esa película se rescata una figura preciosa, y es Moonlight Graham, que es un jugador que tuvo esta historia de alguna manera triste, porque él juega con los Gigantes de Nueva York, es su sueño, es un estudiante de medicina que llega a formar parte del equipo, está ya para, entra a jugar a la defensa, nadie batea hacia el jardín derecho en ese inning, y cuando le toca su turno al bate, cambian el pitcher, y entonces el manager McGraw cambia al bateador y nunca puede tomar un turno al bate. Y él lo conversa en la película cuando Kinsella le dice, ¿qué quieres? ¿Cuál es tu sueño? Y él le dice, bueno, tomar un turno en las Grandes Ligas, guiñarle un ojo al lanzador para que crea que yo sé algo que él no sabe. Y al final termina, por la magia de la película, cumpliendo de alguna manera ese sueño. Y dice algo también muy bello cuando Kinsella le dice, es muy triste lo que te pasó. Y él le dice, bueno, triste hubiese sido ser médico por un día. Y yo investigué la historia de Graham después, cuando regresó a la medicina, y resulta que fue un médico que evitó la propagación de la peste negra a mediados de los años 40 y se convirtió en un médico que salvó muchas vidas. Entonces, qué bonito, además, que en la película también reivindican esa figura.
1: Sí, seguro. Mari, y agradeciéndote por el tiempo, dice Quiñones que tiene un parecido.
2: Lo han dicho a mí, hermano.
1: Le están diciendo el Kevin Costner de TUDN Radio. ¿Qué piensa usted, Mari? Usted que es una persona seria.
3: Mira, pienso que los ojos no se parecen, obviamente, porque tiene Kevin Costner tiene los ojos azules, pero son bien parecidos los
2: gracias,
3: dos.
2: Gracias, Mari, así que gracias.
1: Me parece. Te salvó Mari con esa final.
3: No, bueno, es verdad. A las pruebas me remito.
2: Mari, vamos a hacer el corte en TUDN Radio, pero nos quedamos acá unos minuticos más en Facebook y en YouTube, porque hay muchos temas también por estos días en el béisbol de Grandes Ligas que creo oportuno destacar rápidamente, pero vamos a hacer primero la pausa en TUDN Radio, nos vamos al corte comercial, regresamos en 5 minutos, vamos a venderles un poquito nada más, y regresamos enseguida con más en Desde el Diamante, llamadas también a nuestro teléfono en cabina.
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8: Seguimos en TUDN Radio con nuestro programa Desde el Diamante. Sí, señor, toda una hora hablando de béisbol, como siempre. Hoy en un día especial, recuerden que en un rato, a las 7, comienza la transmisión. A las 7:30 vamos a tener la voz de Playball desde Iowa con el juego de pelota entre los Phillies de Filadelfia y los Mellizos de Minnesota en este Field of Dreams. Llámenos al 833-867-2346, 833-867-2346, que es nuestro teléfono en cabina. Queremos escucharlos, por supuesto, queremos compartir todos los criterios, comentarios, porque la temporada, Betico, va tomando cada vez más calor, se acerca la postemporada, ya lo que queda es un mes y medio nada más para llegar a octubre, la postemporada, con toda la batalla por llegar hasta la Serie Mundial. Los grandes favoritos, veía por ahí el otro día, Beto, una casa de apuestas que publicaba los grandes favoritos, se mantienen los Dodgers, más después de la adquisición de Tarik Skubal, se mantienen los Yankees incluso entre los favoritos, Atlanta aparece también en esa lista de favoritos, pero hay equipos como Tampa, como los White Sox, como los Cerveceros, que están teniendo una muy buena campaña y quieren también dar la gran sorpresa en esta campaña.
9: Durante la pausa en la radio y en la aplicación Euforia estábamos conversando en Facebook y YouTube en X, 5 minutos más, y por eso siempre decimos sigan a TUDN Radio en Facebook, en YouTube y en X, porque cuando nos vamos a la pausa en la radio estamos en la televisión igual, la primera media hora, y hablábamos precisamente de la ventaja de Tampa sobre los Yankees de 6.5 en el este, de la ventaja de los Medias Blancas de Chicago sobre Detroit de 2.5, la ventaja de Houston en el oeste sobre Texas de 1.5, y eso está encendido, eso está muy sabroso, pero es que eso fue en la americana lo que hablábamos durante la pausa de la radio, en TUDN Radio, en televisión, pero en la nacional, Atlanta parece ahora mismo que lo tienen en el bolsillo, ya al este, lo tienen en el bolsillo, con esa ventaja de 9.5 sobre Filadelfia, que ha estado patinando, y de qué manera. Milwaukee, de momento, Milwaukee ha perdido 3. Fíjate cómo cambian las cosas aquí de rápido, ¿eh? Los Cachorros han ganado 3-8 de los últimos 10, y los Cachorros, que en un momento estaban como 8.5, ahora están a solamente 3 de los Cerveceros de Milwaukee en la lucha por la central. Y los Dodgers, bueno, a pesar que habían perdido

0: varios juegos ahí que estaban atravesando una racha mala. Ahora han ganado tres en fila y tienen 8.5 sobre los Padres de San Diego. Pero lo del comodín, señoras y señores, eso que hablaba Quiñones, que en los lugares ya se estaba manejando sobre los favoritos, la cantidad de equipos que están luchando por meterse ahí en posición de comodines. Hoy mismo, tanto en la Americana como en la Nacional, escuchen bien, hay un empate en el tercer comodín. Sí, porque en la Americana están empatados Detroit y Texas con 60 y 61 en el tercer comodín, pero después viene Minnesota a medio juego, a juego y medio Toronto y Cleveland, a dos Baltimore, a tres y medio Seattle. La cantidad de equipos que hay batallando. Y en la Nacional, Arizona y Filadelfia empatados por el tercer comodín, pero vienen los Marlins a dos, viene San Luis a dos y medio, y ya más lejos Washington y Cincinnati a cinco. Sí, la batalla está sabrosa, Quiñones. Todos los días estamos actualizando la tabla porque lo merece y así va a ser hasta el final de la campaña, porque queda toda la mitad de agosto y todo el mes de septiembre, todos los días y cada día más el interés subiendo como la espuma en esta recta final del béisbol de las grandes ligas, ¿eh?
1: Y fíjate, Beto, tú hablabas de Detroit. Hoy Detroit es el que está en el tercer comodín. O sea, el que se quedaría fuera sería los Rangers de Texas por el criterio de desempate, que es las carreras a favor y en contra, el diferencial de carreras. Y para darnos cuenta, fíjate, Detroit tiene 60 y 61. Anota 552 carreras y permite 462. O sea, tiene más 90. Sin embargo, Texas, que tiene el mismo balance, 60 y 61, permite más carreras de las que anota. Los Rangers de Texas permiten 531 carreras y han anotado 497. Pero Houston, que está en el primer lugar de la división oeste de la Americana con 62 y 60, también permite más de lo que anota. O sea, 559 carreras anotadas, 586 permitidas, menos 27. Y esto es importante porque por lo cerrada que está la lucha, hay que ir al desempate y ahí se va el diferencial de carrera. Y es lo que tiene hoy a los Tigres de Detroit. Sí, los mismos que cambiaron a Tarik Skubal están metidos hoy en zona de clasificación. Hoy los Tigres de Detroit estarían iniciando una postemporada, el duelo de comodín, contra los Astros de Houston. Así de interesante está esa pelea por los últimos puestos de clasificación. Es temprano, Beto, es muy temprano, pero atención. Porque en la capital de los Estados Unidos, en Washington, D.C., después de cinco entradas completas, se está tirando un juego sin hit ni carreras. Es temprano, están apenas en el sexto inning, pero ya MLB pone la alerta, ya pone ahí la alarma, ¿no? De juegos sin hit ni carreras. Cade Cavalli, el mismo que tuvo la bronca, este fue el que se peleó con Wilson Contreras. Cade Cavalli está tirando un juego sin hit ni carreras, ya cinco entradas, dos tercios de labor, no le han conectado de hit, tampoco le han hecho carreras. Estaremos al pendiente durante este programa, lo que queda del programa, para brindarles actualización al respecto. Es el juego entre los Nacionales y los Cachorros, que están ganando los Nacionales 6-0.
0: Sí, exactamente. Bueno, los Yankees hoy pierden una carrera por cero, se llevan el triunfo los Marineros de Seattle con Gilbert 9 y 7, Max Fried cae a 4 y 4 y bueno, salvó el mexicano Andrés Muñoz, su número 21 de la campaña. Tremendo juego de pelota, en la realidad fue esa. Y bueno, los Marineros ganan, pierden los Yankees y los Medias Rojas 7-0. Pintaron de blanco los Azulejos de Toronto, es decir, tanto Yankees como Azulejos fueron pintados de blanco. Peyton Tolley es el que se lleva la victoria hoy por los Medias Rojas de Boston, que se mantienen ahí en la batalla, los Medias Rojas, hoy con una de las posiciones de comodín de acabar la temporada. Hoy tanto Boston como los Yankees estarían en postemporada. Pero sí, 7-0 los Medias Rojas sobre los Azulejos, 1-0 los Marineros sobre los Yankees. Estuve temprano en el Lone Depot Park. Los Marlins fueron por la barrida contra los Piratas de Pittsburgh. El juego estaba cerrado hasta el quinto, estaba 0-0 en el quinto. Pittsburgh ahí hizo dos, pero hizo tres más en el sexto, tres en el octavo, cinco en el noveno. Y al final evitan la barrida. Los Piratas se llevan el triunfo sobre los Marlins de 13 carreras a una. Los Rojos de Cincinnati 9-8 sobre los Medias Blancas de Chicago. tremenda zancadilla ahí al puntero de la central, los Medias Blancas. Y también, fíjate, los Tigres 3-0 arriba de los Guardianes, ya ganaron, con Montero que se lleva la victoria. Es decir, de los 6 partidos que han acabado hoy, 3 blanqueadas en el pizarrón de TUDN Radio. 3 blanqueadas de 6 juegos. Así que interesante lo que ha ocurrido este jueves en las Grandes Ligas, ¿eh?
1: Vámonos a las llamadas, Betico, al 833-867-2346, porque la gente está con nosotros y quiere hablar de pelota. Vámonos con la primera llamada. Buenas tardes. ¿Quién y de dónde?
2: 3 blanqueadas de 6 juegos.
1: Bájale a la radio, mi amigo. El amigo que está conectado por acá tiene que bajarle primero a la radio para podernos comunicar. A ver, vamos de nuevo contigo. Buenas tardes. Hola, hola.
3: Soy el señor Flores de Cuernavaca.
1: ¿Qué pasó, mi amigo? ¿Cómo está usted? Bienvenido.
3: Mire, nada más quería preguntarle a usted, al Beto.
1: Ajá.
3: ¿Cuál es el récord de el Champion Bat en las ligas mayores?
1: ¿Este año o de todos los tiempos?
3: De la historia.
1: De la historia. Fíjese que ese se actualizó, mi estimado. Ese se actualizó con lo que fue la incorporación de las estadísticas de las ligas negras en el béisbol de Grandes Ligas, reconocidas ahora como estadísticas oficiales. Hoy el récord.
0: Ty Cobbs.
1: Sí, no, pero ya ese cambió, Betico. Josh Gibson, con el reconocimiento.
0: Ah, con el otro.
1: Con el reconocimiento de las estadísticas de las ligas negras, es Josh Gibson el que tiene ahora el mayor averaje, 372. El de Ty Cobb, por muchos años.
0: No, pero yo creo que él dice el récord en cantidad de ganadas, ¿no? Lo que yo entendí fue la cantidad de veces que ganaron el Champion Bat. Ty Cobb ganó 12.
1: Eso ok. ¿Es eso, mi amigo, o el promedio de por vida?
3: Quiero saber nada más cuál es el récord más alto.
1: El más alto. El que más batió de por vida, con el reconocimiento de las estadísticas de las ligas negras, Josh Gibson, con 372. Ty Cobb, 367 de por vida en el béisbol de
0: Grandes Ligas. Si es esa la pregunta, es esa la respuesta.
1: Sí.
0: Si es la cantidad de veces que ganaron el Champion Bat, Ty Cobb ganó 12 títulos de bateo en la Liga Americana. Tony Gwynn ganó 8. Y Honus Wagner también ganó 8 en la Liga Nacional. Tony Gwynn también lo hizo en la Liga Nacional, ¿eh?
1: Ahí está. Muchísimas gracias, mi amigo. Saludos.
3: Gracias.
1: Gracias, muchísimas gracias. Hasta Cuernavaca. Oye, eso es en México. Betico, hay que ir a conocer. Yo no conozco por allá esa zona de Cuernavaca. Eso es por allá por el Estado de México, por la zona de la capital de la República Mexicana. Pero le mandamos un saludo. Qué bueno que nos está escuchando. Vámonos con otra llamada. 833-867-2346. Buenas tardes. ¿Quién y de dónde?
4: Buenas tardes. Mario de Miami.
1: ¡Mario!
0: ¿Qué dice, Mario? What's happening? Oye. What's the matter en el team que onda de Guavatri?
4: Oh, saludes a Betico y a Kevin. Oh, no, digo a Luis.
0: Kevin Costner.
4: Estoy viendo bien la foto, en realidad que se parece, los ojos son los que le faltan nomás.
1: Sí, no, pero eso, sí. ¿Tú sabes cómo resolvemos eso, Mario? Con unos lentes de contacto, mi hermano. Eso es lo más fácil de resolver, con unos lentes de contacto. Es más, hoy me voy a ir a comprar unos lentes de contacto color Kevin Costner y me los voy a poner.
4: Sí, pero cuidado, te confunden y te van a caer las mujeres arriba.
1: Bueno, ¿y eso qué tiene de malo, mi hermano?
4: Bueno, de realidad que no.
1: Ajá.
4: Oye, mira, entrando ya en materia, mira, yo no sé si es una casualidad, pero desde que llegó este japonés a Chicago,
1: Munetaka Murakami,
4: ¿cómo remontó ese equipo? Ahora, otra cosa, desde que el Papa es fanático, creo que hasta nació en Chicago.
1: Sí.
4: Pues yo no sé si es un milagro que ha hecho ese hombre, porque
1: puede ser.
4: Es increíble lo que ha hecho, y felicidades a los que hacen el schedule de las Grandes Ligas, porque qué emocionante se ha puesto el deporte, el béisbol ahora.
1: Sí.
4: Porque antes, acuérdate, cuando yo empecé, me acuerdo, no les voy a decir cuántos años, eran dos ligas nomás, la Nacional y la Americana, y estaban todos juntos, no había divisiones.
1: Sí.
4: Eran la Americana y la Nacional, todos juntos. Fíjate que llegaron a estar los Dodgers en el mismo, con mismo Atlanta.
1: Sí.
4: Sí, pero en realidad que... Ah, muchachos, antes de que se me olvide, por favor, si pueden repetir el béisbol que tienen para el fin de semana, que lo voy a anotar.
0: Hoy.
1: A ver, vamos con Mario. A ver, Mario, hoy a las 7, el juego de Field of Dreams entre Phillies de Filadelfia y los Mellizos de Minnesota. Lo vamos a transmitir aquí en TUDN Radio. Hoy, anota ahí, 7 de la noche. O sea, en un ratico, en una hora y piquito vamos a estar de vuelta acá. Y el domingo a la 1:30, Mario. 1:30 de la tarde, hora del este.
0: Anota, Mario, anota.
1: Anota, Blue Jays de Toronto contra Yankees de Nueva York.
4: Claro. Muchas gracias, muchachos, les agradezco, de verdad. Es una hora nada más, pero es como un manjar.
0: Refrescante, muchachos. Como estar en un manjar.
1: Gracias, Mario, gracias. Oye, como nos quiere Mario. Además, ya dijo que también yo me parezco a Kevin Costner.
0: Por eso lo quiero también. El Kevin Costner de tú, Denny.
1: Sí, señor. Oye, lo del color de los ojos, eso es lo más fácil que hay de resolver, Beto Ferreira.
0: Pero mira, como Manny García, hágase la cirugía ahora que te cambian de color.
1: O como tú te ponías mucho filtro, digo, tú es raro verte a ti con un filtro en redes sociales.
0: Lo único que tiene que hacer un poquitico de dieta, me estaba diciendo Horacio y...
1: ¿Te dijo Horacio eso?
0: Me dijo Horacio. Ah, yo creo. Parece que se comió Kevin Costner. Se lo tragó.
1: Yo creo incapaz al amigo de la radio, Horacio Jofre, que lo escuché ahí... Estuve con él hace un rato.
0: Pero él te dijo eso, me dijo que te lo había dicho al aire, que te habías tragado a Kevin Costner. Que se lo habías comido.
1: ¿Cómo él me va a decir eso, hermano? Horacio es incapaz. Sí,
0: Horacio es tremendo.
1: Incapaz es Horacio de decirme eso a mí. Incapaz. 1-833-867-2346. Si usted opina que yo me parezco a Kevin Costner o no, llámenos. Vaya a mis redes sociales.
0: Que sí, por favor, que van a acabar con su ego.
1: Mira, vayan a mi cuenta de Instagram, @LuisQuinones90-bajo.
0: Una foto tuya al lado de Kevin Costner, y que la gente opine.
1: Hermano, pero si yo tengo foto ahí, mira. Hoy yo voy a publicar una foto actualizada de hoy, y ustedes vayan para ahí, y díganme si me parezco o no me parezco a Kevin Costner. Por favor, hagan eso. Vayan ahí a mi cuenta de Instagram y escríbanme. Ayer varios amigos se estuvieron reportando por acá en las redes sociales. Escríbanme, por favor, y díganme.
0: Betico, oye, ¿viste el video que puse?
1: Sí, yo veo todos tus videos, mi hermano.
0: No, en TikTok, a propósito, TikTok es Beto Ferreiro Deportes, sobre César Prieto.
1: Ah, sí, bueno, por fin pudo conectar.
0: Apareció el primer hit. Mira, te voy a decir algo, el de los Cardenales de San Luis. Ayer, después de fallar sus primeros 27 turnos al bate, conectó hit contra Zach Wheeler en la victoria de 7-1 de los Cardenales sobre los Phillies de Filadelfia. Yo te digo, la mala suerte... Dime. La mala suerte para este muchacho fue tremenda, porque la realidad es la siguiente. Estábamos siguiéndolo muy de cerca, Quiñones. Y tuvo más del 60% de las conexiones, fueron conexiones por encima de la velocidad de salida de 90 millas por hora. Lo que os salieron de frente esos batazos, o fue víctima de grandes jugadas defensivas. Recuerdo una del patrullero central en un juego, lanzándose del patrullero derecho, degollándole lo que parecía un extra base. Otra línea por segunda que el hombre se lanza de cabeza igual. Un toque de bola que yo te digo que el 95% de los anotadores hubieran decretado hit, el anotador esa noche decretó error en tiro del pitcher. Toque por tercera. Es decir, también cuando la mala suerte está de tu lado, te caes de frente y te partes la cabeza, la parte de atrás, te lastimas el cuello, te caes de cabeza y te fracturas la nariz, Quiñones. Y es lo que le ha pasado a este muchacho. Qué bueno que apareció el primer hit. Vamos a ver si ahora ya se quita ese peso sobre sus hombros, porque eran 27 turnos sin conectar imparables el cubano de los Cardenales de San Luis. Los Cardenales todavía hay con posibilidades matemáticas. La tiene un poco difícil, pero no imposible.
1: Sí, tiene que seguir batallando el equipo de los Cardenales de San Luis para mantenerse en esa pelea. Séptimo inning, Betico, ya séptimo episodio. Se mantiene Cavalli, no le han conectado de hit, en el sexto ya no le conectaron de hit, está abriendo el séptimo episodio y hoy enfrentando una tanda fuerte, ya está viendo por tercera ocasión a Pete Crow Armstrong, vienen a batear primero, segundo y tercero por los Cachorros, Pete Crow Armstrong, Seiya Suzuki y Michael Bosch, y no ha permitido imparables en este desafío, 71 lanzamientos ya en el séptimo inning para Kate Cavalli. Veremos hasta dónde puede llevar esta hazaña de los del juego sin hit y carreras ahí contra los Cachorros de Chicago en Washington D.C. Así que muchísimas gracias a todos los que se están reportando, nos están escribiendo, nos están llamando. Aquí le vamos a estar actualizando y cuando empiece la transmisión, dentro de un rato le vamos a actualizarnos si por fin logró la hazaña o no la logró Kate Cavalli, que recordamos Fue el que tuvo aquel altercado, aquella situación con Wilson Contreras antes del Juego de las Estrellas, Betico, que provocó que se vaciaran las bancas.
0: Sí, exactamente, Quiñones. Hunter Green, señores, se sometió a una cirugía, nueva cirugía Tommy John. Se va a perder todo el próximo año. El abridor de los Rojos, Hunter Green, se sometió hoy o ayer a una cirugía Tommy John para repararle un ligamento, para repararle el ligamento colateral cubital dañado de su codo derecho, siendo la segunda vez que pasa por este procedimiento en su carrera. La operación pondrá fin a su temporada 2026 y lo mantendrá fuera de acción durante la mayor parte, si no toda la campaña del 2027. Es una de las noticias que hace titular a esta hora, ¿eh? Lo de Hunter Green, le deseamos una pronta recuperación, ¿eh?
1: Sí, señor. La cirugía Tommy John, que ya sabemos, hoy en día ya no es tan preocupante como antes, ¿no? Antes usted hablaba de la cirugía Tommy John y era algo escandaloso. Hoy es algo prácticamente normal, Betico, para sí. Los jugadores. Hoy es algo que incluso regresa
0: mejor. Está más fuerte.
1: Bueno, vienen en mejor situación.
0: Mira Sandy cómo está, por ejemplo, ¿eh? Tuvo la cirugía hace un par de años y está lanzando un nivel tremendo, como aquel Sandy Alcántara que ganó el Sayón con los Marlins, ¿eh? Está encendido realmente en los últimos juegos, ¿eh?
1: Sí, señor.
0: Y como él, hay muchos que han venido más efectivos de lo que eran, ¿no?, antes de la cirugía.
1: Sí. Oye, por cierto, Beto, hoy estoy viendo por acá imágenes, se vaciaron las bancas en el juego entre los White Sox y los Rojos de Cincinnati, lo estoy viendo por acá, pelotazos por la cabeza. Este muchacho, Sal Stewart, sí, que es hijo de cubanos, es nacido en Miami. Exacto. Es latino también.
0: Habla español.
1: Habla muy bien, ¿no?, el español y todo. Y le tiraron un bolazo por la cabeza, le rozó y se calentó ese juego, ¿eh? Se calentó porque no fue uno, ¿eh? Fueron varios lanzamientos desviados de Martin. Primero le dice Stuart, oye, todo bien. Pero ya después el segundo le dio en la visera del casco. Le rozó ahí la visera del casco, muy peligroso. Y le dice Martin, hey, tranquilo, no pasa nada, porque primero le había dicho, el propio Stuart le había dicho de que, oye, todo bien, tranquilo, ¿qué pasó? Se te escapó el lanzamiento, pero ya un segundo lanzamiento ahí a la altura de la cabeza le termina rozando la visera del casco y eso provocó que se vaciaran las bancas, se caldearon los ánimos, fue expulsado Davis Martin, el lanzador de los White Sox de Chicago, y finalmente la victoria para Cincinnati, 9-8 hoy sobre los Medias Blancas, ya que hablábamos de los White Sox hace un rato aquí en nuestro programa.
0: Sí, justamente, Quiñones, sí, desde las 7, Filadelfia, los mellizos aquí en la señal de TUDN Radio, a las 10, los Rangers contra los Angelinos, los Rangers, juego importantísimo en las aspiraciones de llevarse su división con 60-61, y que solamente este conjunto de los Rangers de Texas se encuentra a 1.5 del puntero, los Astros de Houston, ahí la importancia de este juego. Los Cerveceros contra los Dodgers, tremendo duelo. Sasaki va hoy con los Dodgers, mientras que Drohan tomará la pelota por los Cerveceros a las 10:10. Y bueno, son los dos juegos que se efectuarán más tarde, pero recuerden, el plato fuerte hoy, la gran comida, la gran cena, la tenemos en TUDN Radio, Filadelfia Mellizos, desde el Field of Dreams. Así que contamos con la sintonía
1: y después,
0: de todos ustedes, no la contra Bradley, el duelo de abridores.
1: Esa es la gran cena hoy, el plato fuerte, el bistec, el chuletón de buey, como le gusta al Beto, pero después vamos a tener ese, digamos, esa sobremesa, ¿no?, con ese duelo entre Dodgers y Milwaukee que ya mencionabas, porque Beto, a ver, esto puede ser, o debería ser en el papel, la serie de campeonato de la Liga Nacional. Son los dos mejores equipos hoy en la Liga Nacional, junto con Atlanta también, por supuesto, pero debería ser este el enfrentamiento de la Liga Nacional. Estamos siguiendo por acá el juego de Cachorros contra Nacionales, parte alta del séptimo, ya metió la entrada a Cavalli en 2 outs, sigue lanzando sin hit ni carrera, se está enfrentando ahora a Michael Bush, lo tiene ya en la cuenta de 2 strikes sin bola, señores, pendientes, porque si domina a Bush aquí en este turno al bate, pues le quedaría nada más el octavo y el noveno a Cavalli para buscar, a Keith Cavalli para buscar el juego sin hit ni carreras ante los Cachorros de Chicago. Estaremos muy al pendiente, repito, para al inicio de la transmisión, en la previa que vamos a tener, como le gusta al Beto, gigantesca, pues darle la información si consiguió o no el juego sin hit ni carreras. Nos despedimos, Betico, pero solo por un rato, porque a las 7 regresamos aquí en la señal de TUDN Radio con el juego de Field of Dreams desde Iowa, Phillies de Filadelfia contra Mellizos de Minnesota. Te voy a invitar un café ahora mismo. que venga, te va a encantar. Venga. Vámonos, Betico, te voy a invitar al café. Pórtate bien en esta hora, ¿eh?
0: Tranquilito, hasta mañana, Quiñones, a la misma hora. Mañana viernes de Happy Hour y mucho béisbol con todo lo que ocurre en este juego de Field of Dreams. Un abrazo, Quiñones, gracias a todos los que nos acompañaron.
1: Gracias, Beto Ferreiro, por supuesto, la invitación para que esté con nosotros desde las 7 en el Field of Dreams desde Iowa, Phillies de Filadelfia contra los Mellizos de Minnesota. En un rato regresamos. Ahora los dejamos con Jorge Ramos y su banda aquí en la señal de TUDN Radio. Repito, a las 7 regresamos con el Field of Dreams.
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6: Nahuel Guzmán está en el ojo del huracán después del show que dio en el partido de la Leagues Cup que disputaron los Tigres contra el Vancouver Whitecaps en el Estadio Universitario. Las acciones antideportivas de Nahuel podrían encajar en tres escenarios. De acuerdo al reglamento, al menos 4 partidos o un periodo de tiempo adecuado por conducta antideportiva hacia un oficial de partido. Otra opción, al menos 10 partidos o un periodo de tiempo adecuado por intimidar o amenazar a un oficial de partido. La tercera opción, al menos 15 partidos o un periodo de tiempo adecuado por agredir a un oficial de partido. La Supercopa de España 2027 se disputará en Estambul, Turquía, entre los 4 equipos clasificados: Atlético de Madrid, el Barcelona, Real Madrid y Real Sociedad, por lo que por primera vez se disputará en Turquía. Yo soy Darinka Talavera y esto fue Contacto Deportivo.
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10: Bienvenidos sean todos ustedes a Los Jefes para toda la Unión Americana. Soy Álvaro El Brujo Morales, qué bueno que está con nosotros. Saludos, saludos a todos Estados Unidos continental y transcontinental. Por supuesto, en California, en Texas, en Hawái, en Florida, en New York City, en las Carolinas. En, por supuesto, allá en Illinois. ¿En dónde más? En Nevada, en Oklahoma, en Nuevo México, en Arizona. También en nuestras estaciones de radio en la República Mexicana. Saludos, saludos, nosotros somos la autoridad en el deporte. Gran programa que vamos a tener para todos, absolutamente para todos ustedes. Diviértase, entreténgase, que aquí nos vamos a dar con todo, discutiendo de lo que más nos apasiona, que es el fútbol. Ricardo El Tuca Ferretti, Dionisio Estrada, Fernando Ceballos, Juan Carlos Gabriel, Rodrigo El Pony Ruiz, y todo un gran equipo de colaboradores, y Fernando Ceballos también en cualquier momento estará con nosotros, por supuesto. Y señoras y señores, damas y caballeros, ahí les va.
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10: Mire, todo equipo grande que no gane un torneo es un fracaso. Pero como las Chivas Rayadas del Guadalajara solo son populares y ya no son un equipo grande, el que hayan quedado eliminadas de la League's Cup no es un fracaso. Es lo normal, se les apapacha. No, no pasa absolutamente nada. Ellas se justificarán diciendo que solo juegan con mexicanos, lo cual a mí parece que digan eso que es un insulto, porque los mexicanos somos absolutamente muy capaces de todo. Claro, ellos tienen su autoimposición de no jugar con extranjeros, y claro, el mercado se reduce, no, tampoco tienen a los mejores mexicanos. Le ganan a Seattle Sounders. Chivas le gana a Seattle Sounders 2-1. Ahora sí tuvieron posesión, llegada, como siempre, pero ahora sí ganaron. El tema es que ya no les sirvió de nada, al menos en la League's Cup. Le puede servir el anímico, pero bueno, el anímico es tan relativo que los que sí están clasificando a la siguiente ronda, como América, como Cruz Azul, Toluca, pues tendrán más ánimos todavía. Guadalajara no tiene la obligación de ganar el título, no tiene la obligación de llegar a la final, no tiene la obligación de clasificar a la liguilla. Los únicos que tienen esa obligación son los grandes, y Guadalajara no lo tiene, porque desde hace muchos años dejó de comportarse como tal. He dicho, y ahora es momento.
11: Todos de pie. Que llega su majestad.
12: Yo sigo al 100.
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10: Saludo, por supuesto, mis compañeros Dionisio Roberto Estrada Valencia, porque no, si no pronuncio el apellido de su madre, esta se enoja. El Tuca Ferretti, que ya se había desconectado, pero ahorita, perdón, estará con nosotros. Dionisio Estrada, esto de Chivas no es un fracaso, porque pues no es equipo grande, ¿no?
13: O ya lo sacó el gurú también, ¿no?
10: Como siempre hace.
13: Ya lo sacó el gurú, por cierto, también, ¿no? Saludos, ya escuchaba ahí de todos los que nombrabas, también, saludos a Casa de Sushi, pero bueno, ¿no? Entonces,
10: De Sushi Tepec.
13: Sí, exactamente. Sí, a la Casa de Sushi. Entonces, No, por supuesto que es un fracaso. Guadalajara es un equipo grande, popular, mediático. Tan es así que estamos hablando de él en este momento, ¿no? Ahora, entiendo que los proyectos también tienen que ir acompañados de títulos, ¿no? O sea, uno de los objetivos que tiene un proyecto, y más si eres un equipo grande o si eres un equipo que dista pelear por el título, porque habrá otros que aunque quieran pelear por el título, pues no les va a alcanzar, ¿no? Y tendríamos que nombrar, por supuesto, a los que están en la parte baja de la tabla, a Santos, a Juárez, ¿no? Por así decirlo, y por supuesto, aunque Querétaro hoy esté dentro de los primeros 10, pues tampoco le va a alcanzar para ser campeón, pero sí, los proyectos se respaldan con títulos, ¿no? América lo ha respaldado con títulos, ha tenido proyectos donde ha estado en el fracaso y después ha otra vez sido campeón, lo mismo que Cruz Azul, ¿no? Porque de nada sirve jugar bien y llegar a una final y no ganarla, y puedes llegar 10 veces y no la ganas, ¿no? Algo no terminas de hacer bien si no terminas de ganar una final. Por ejemplo, en su momento sí se criticó mucho la era de Billy Álvarez, pero sí. Cruz Azul perdió 9 finales. Algo hacía bien para llegar a 9 finales.
10: Y pero algo hacía mal para no ganarlas.
13: Acaba de hacer bien. Si no las ganaba, ¿no? Entonces, lo de Chivas es así.
10: Pero no es un fracaso, no son grandes, no se comportan como tal.
13: Bueno, no lo consideras. Yo pienso que Guadalajara es un equipo grande, tiene los requisitos de un equipo grande, porque.
10: A los de títulos ya casi no, ¿eh?
13: De dominio. Bueno, pero es el segundo junto con Toluca que más títulos ha ganado en el fútbol mexicano. Entonces, no podemos pensar que un equipo, por ejemplo, Toluca, ¿por qué se dice que no es grande?
10: Porque le falta popularidad.
13: Pero no podemos pensar que cuando un equipo cumple ciertos requisitos para poder ser grande, entonces, al final de cuentas, aunque no ha sido campeón en los últimos 9 años de la liga, el equipo de Chivas, es un equipo grande porque es el segundo que más tiene junto con Toluca.
10: Déjale pregunto al Tuca.
13: Ahora, nada más establezco lo siguiente. Sí, es cierto, le vuelve a pasar a Chivas lo que le pasó en la League Cup anterior. Su último partido que jugó se lo ganó a Cincinnati. Ahora, su último partido que juega se lo termina ganando al Seattle. No, no le sirve de nada, porque como bien dice el Tuca, es una vergüenza quedar eliminado cuando eres el equipo que más cuestas de la liga, 124 millones de dólares.
10: Es lo normal,
13: y no eres capaz de pasar la primera ronda. Pero bueno, servirá en otros términos que probablemente al técnico y a los jugadores les pueda servir y les pueda alcanzar en lo anímico, en lo emocional, en lo motivacional, en recuperar seguridad y confianza.
10: A ver, Tuca, ¿el América es el equipo más grande del fútbol mexicano?
12: Sí.
10: ¿Las Chivas Rayadas del Guadalajara son grandes?
12: Sí.
10: ¿Los Pumas son grandes?
12: Sí.
10: ¿Cruz Azul es grande?
12: Sí.
10: ¿Toluca es grande?
12: Sí.
10: ¿Tigres es grande?
12: Ya no. Oye, pues me estás preguntando en mi opinión.
10: Oye, salió más cabroncito que bonito el Tuca, ¿eh?
13: Sí, es que el Tuca dejó, los Tigres dejaron de ser grandes desde que se fue el Tuca.
10: Sí, de acuerdo. A ver, Tuca, yo digo que como Chivas ya no es un equipo grande, solo es popular, pues no es fracaso. ¿Para ti es fracaso o no?
12: Sí.
10: ¿Por qué?
12: Y más quedar eliminado en la primera ronda. Estoy de acuerdo con Dionisio que a lo mejor no estaba para ser campeón de la liga esta, para la Copa esta. Pero es un fracaso. Ahora, llegar a una final y no ganarla, ¿es un fracaso?
10: Llegar a una final y no ganarla, depende del equipo, pero tú dices de Chivas, es un fracaso.
13: Depende del equipo y a quién enfrentes también. Entonces, que pierdes, claro, dale tu
12: cara. Ok, Dionisio, entonces llegar a una final para el americanista y no ganarla es un fracaso.
10: Es un fracaso.
12: Ya llevan siete.
10: Bueno, todavía no son eliminados de esta, espérate.
12: Espérame, no. Con estas, si llegan y no serían ganan, ocho. Serían ocho.
10: Ah, sí, sería. Pero entonces, esa es la grandeza de América.
12: Son expectativas. Uno tiene una expectativa y el otro distinta. El América, desde que terminó el tricampeonato, lleva siete fracasos, Álvaro. Siete.
10: Sí, sí. Y ahí te van los que lleva.
12: Y ahí usted no menciona nada, ¿verdad?
10: No. No, sí lo menciono. Sí lo he mencionado.
13: Calla por conveniencia.
10: Ay. A ver. Después del tricampeonato, fracasan porque fueron subcampeones. No jodas, o sea, fracasar porque fueron subcampeones, solo en el América.
12: No te pregunté.
10: Sí, déjame, estoy recapitulando.
12: Llegas a la final y no ganas, es fracaso.
10: Para el América,
12: sí. Tú me dijiste que sí. Entonces, no me diga en qué lugar quedó. En segundo, no me importa. Como decía, ahí está Senna. Ser segundo lugar es el primer perdedor.
10: Uy, dolió. Pero esa, te estoy diciendo que sí. O sea, ser subcampeón de liga, subcampeón de campeón de campeones.
12: No.
10: Claro que
12: no
10: es un fracaso.
12: No me digas subcampeón.
10: Porque te molesta. No, que para otros equipos ser subcampeón sí sea normal, un logro.
12: Dime, perdió con. Dime con qué perdió.
10: Ok, perdió en la liga con Toluca. Perdió el campeón de campeones con Toluca. Perdió la clasificación al Mundial de Clubes contra el Los Ángeles FC. Quedó eliminado de Liguilla contra Rayados de Monterrey. Quedó eliminado de CONCACAF. Ese ya se me fue. ¿Contra quién fue?
13: ¿Contra quién fue?
10: Cruz Azul. No fue Cruz Azul. No me acuerdo.
12: Bueno, no me
13: acuerdo. Sí, contra Cruz Azul porque fue campeón En ese torneo fue donde fue campeón Vicente Sánchez.
10: Ya, de acuerdo. Entonces, claro, pero si Chivas queda subcampeón, Dionisio, ¿qué dirían los chivistas?
13: A mí lo que me extraña es que la gente de Chivas le trate trate de justificar que el equipo no fracasa porque este equipo este torneo les terminó estorbando. A mí eso se me hace ridículo.
12: Esto cuando... estoy de acuerdo contigo, Nelson. Esto sí estoy de acuerdo contigo, Lloris.
13: Cuando un equipo se dice es grande, y cuando un equipo además está falto de títulos, porque se habla mucho de que América, no, América 10 años que no gana nada internacionalmente. Pero Chivas ahí está, ¿eh? Chivas va a cumplió 9. Entonces, ¿a qué voy? Entonces, cuando estás ávidos de títulos, cuando estás falto de títulos y cuando distas de ser un equipo grande, no puedes decir, este torneo me estorba. A mí no me importa que nos vayamos en primera ronda. Lo importante es la Liga MX. No, sí tienes que ver la manera de buscar ganarlo. Que como dice el Tuca, que si de pronto no te alcanza es otra cosa. Pero no puedes ir con la mentalidad de, si me eliminan en la primera ronda, mejor, porque así me regreso a mi casa. No, tienes que pelearlo hasta el final. Si después no te alcanzó para ganarlo, porque no tuviste suerte, porque el rival fue mejor, porque fallaste mucho, es otra cosa.
12: Estoy de acuerdo contigo, Dionisio. 100% de acuerdo.
10: Bueno, entonces lo único que le digo a Chivas, compórtense como grandes. No se estén quejando. No lloren.
12: No estén haciendo vergüenza.
10: Pues claro. Hablando del partido de hoy, nos va a agarrar la pausa en cualquier momento, pero ahorita, hablando del partido de hoy, su primer tiempo de Chivas fue muy malo. No podían quitarse la alta presión en salida. Después tuvieron que empezar a dividir el balón con despejes. No ganaban los rebotes. Se lesiona la Cotorra. Que otro lesionado por parte de la League Cup de. ¿El Cotorro o la Cotorra?
13: El Cotorro.
10: Me habían dicho que era la Cotorra, pero bueno, el Cotorro. Entra Camberos. Camberos que se andaba equivocando ya en una acción defensiva. Camberos, entendemos que tiene el ímpetu, tiene la energía, tiene la velocidad, pero por eso fue figura en sub-20, porque en ese nivel sí puede. Después no puede ganar duelos individuales, no se entra bien, sí dispara mucho. El muchacho dice, yo voy a disparar, me vale madres, yo voy a disparar, lo como sea. Pero pues le falta el peso para el 20. A quien no le falta el 20 para el peso es a Sandoval. Sandoval debería ser titular de Chivas. Efraín Álvarez no hace diferencia. ¿Quién más? Richard Ledesma no anda en un buen momento. Sandoval debería ser
13: Álvarez,
10: titular.
13: Álvarez no jugó hoy.
10: No, estoy de acuerdo. Perdón, Efraín Álvarez sí no jugó hoy. Pero estoy hablando de por qué Sandoval debería ser titular. Sandoval debería jugar, Efraín no debería jugar. Jordan Carrillo no se entiende con el Piojo, parece que medio se estorban, no hay química. Déjame ir a la pausa y vamos a hablar del partido de
12: pero
10: hoy.
12: Si tú con todo esto que estás diciendo, ¿cómo puedes pensar que un equipo va a llegar a lograr algo?
10: No, pues yo no creo que las Chivas logre nada, Te digo, las Chivas no van a lograr nada, papá. Es lo normal. América, en cambio, va a lograr.
13: Mira, llega a ser tu decálogo de las Chivas que no llega a un decálogo, ¿no?
10: ¿Entonces para qué le llamas decálogo?
13: Por eso te digo, pero porque.
10: Ahorita me lo dices, déjame ir a la pausa y ahorita me dices a qué te refieres. Déjame ir a la pausa y venimos con más. 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
10: Regreso con todos ustedes de los jefes para toda la Unión Americana. Soy Álvaro El Brujo Morales, qué bueno que está con nosotros. Saludos, saludos, saludos. Gran programa que estamos teniendo con Ricardo El Tuca Ferretti, Dionisio Estrada y todo un gran equipo de colaboradores. Hasta Fort Lauderdale, Houston, San Antonio, saludos. En Phoenix, Riverside, Las Vegas, Amarillo, Palm Springs, Reno, McAllen, Brownsville, Scottsdale, Albuquerque, Los Ángeles, San Diego, Miami, New York City, Chicago, Hawaii, Tijuana, Monterrey, Monterrey, California y Monterrey, Nuevo León. Nosotros somos la autoridad en el deporte.
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10: Bueno, ¿quién es más decepcionante en su eliminación, Tuca?
12: No, sí. a mí no me brinques.
10: Ah, sí, cierto. Sí, Dionisio tenía algo del decálogo, me iba a decir. ¿Qué ibas a decir del decálogo?
12: Sí, desde antes y la sesión dice, discute con Dionisio, no conmigo.
13: Además, como no tiene 10 de que no, como no tiene 10, no es decálogo, pero vamos a decir el repicálogo, porque repites okay, como un cotorrito, como un lorito.
10: Por eso te acuerdas. A ver, repites. ¿Qué es lo que voy a decir supuestamente?
13: Mira, el otro día cuando te pregunté por qué Chivas sería humillado por Los Ángeles FC, que yo te dije que no lo iba a hacer, tú esperabas una goleada de
10: la verdad, sí, no se dio, 1-1.
13: Sí, sí, y tú esperabas una goleada. Dijiste, porque tiene un portero malo, sin manos, porque tiene mala defensa y porque no está metiendo goles. Lo de portero malo lo has dicho infinidad de veces. Algún día te tiene que salir si el portero se equivoca, pero no necesariamente.
10: Pero con el Tala me sale a cada rato de inicio.
13: Después,
10: con el Tala me sale a cada rato.
13: No sé qué. Bueno, si algún día se equivoca, vas a decir que todos son malos. Y si adelante les termina trabajo con meter goles, pues con mayor razón.
10: Pero
13: ¿no? Y sobre todo, si siempre siguen sin marcar los centros delanteros, ¿no? Hoy no arrancó con Armando González, hoy arrancó con Ricardo Marín, perdón, y Ricardo Marín pues tampoco terminó.
10: Lleva aquí nueve partidos consecutivos sin marcar gol Ricardo Marín, nueve partidos consecutivos. Ahora,
13: exactamente.
10: El Tala es malo, y lo he demostrado, ahí están las evidencias.
12: Álvaro, a ver, ¿cuándo Ricardo Marín fue goleador, Álvaro?
10: En Puebla.
12: ¿Cuántos anotó?
10: 4.
13: No, 5. 5, no le quito.
10: 5. Oye, Tuca, pero 5. No, nunca había anotado eso en Chivas.
13: Después entró Armando González, ¿no? En el segundo tiempo.
10: Al 70. Al 70.
13: Y tampoco metió gol. Pero
10: 12 partidos ya de la hormiga, sin marcar gol.
13: Sí, entonces, a lo que voy finalmente es de que, tus argumentos son generales.
10: No.
13: Son
10: muy particulares. Eso es una escandalización.
13: El portero no tiene manos. Sí tiene manos.
10: No tiene manos.
13: Yo sé que es literalmente. No es literalmente que es en sentido figurado lo que lo dices. Ajá. Pero bueno. No,
10: ¿Te recuerdo todos los errores que he cometido?
13: Malo el portero.
10: ¿El Tala?
13: Para ti era Oscar Jiménez. Ahorita ya resulta que es bueno, según.
10: Y no es bueno ahora, ya no se cae de la risa. El Tala Rangel comete el penal contra Ecuador.
13: ¿Ahorita en dos partidos con el Atlante?
10: ¿Cómo?
13: ¿El East Cup? O sea, ¿qué me estás hablando?
10: Pero esos goles cayeron ya después de que Atlante estaba en este momento calificado.
13: que nada.
10: Estaba calificado. Bueno, a ver, ¿quién ha sido el mayor fracaso de esta League Cup? Chivas, Rayados, Tigres, Pumas.
13: Está muy fácil.
10: ¿Quién?
13: Pues Chivas.
10: Ah, Tigres no. Tigres no. No.
13: Espérame. Cuando arrancó la Liga MX se dijo que los tres candidatos al título, escuché de muchos
10: nombres,
13: era Cruz Azul, Toluca y Chivas. No se metía ni a Tigres, no se metía ni a Monterrey y no se metía a América. Cruz Azul prácticamente está dentro. No puede perder, porque si Cruz Azul pierde por la diferencia de goles, Monterrey podría entonces asumir esa posición. Cruz Azul con el empate estaría dentro. Y Toluca está dentro. Y América, pues prácticamente está dentro. ¿A qué voy? Pues esos dos favoritos que se consideran al título de la Liga MX ya están prácticamente. ¿Cuál es el único que no se metió de los tres que decíamos? Chivas. ¿Y por qué? Porque yo escuché todo un alboroto. Uy. Es que es el plantel que más cuesta. 124 millones de dólares. Lo gritaban con orgullo. No, es que sí. Llegó a la liguilla el torneo anterior y no la jugó con seleccionados. Con seleccionados hubiéramos sido campeones. Ahora es el máximo candidato al título. Entonces, el fracaso más fuerte en este momento es el de Chivas, no es el de Pumas, no es el de Monterrey, que te digo, todavía mueve ahí la patita, y no es el de Tigres, porque Tigres ni técnico tiene, ¿eh? Y además se le fueron jugadores importantes, como Correa, y se le fue el técnico como Guido Pizarro. Entonces, si tenemos que establecer un fracaso, sí, por todo lo que se dijo que Chivas ahora sí era el torneo del título, es el fracaso más fuerte.
10: Pues a ver, para mí es lo normal esto de Chivas o Fernando Ceballos, porque ustedes no tienen exigencia de nada, ¿no? Esto es normal, no es fracaso, esto estuvo bien, pues, o sea, no vale nada esta League's Cup, ¿no? O sea
2: hasta el día que Chivas gana hay que rebuscarle, ¿no? Para ver.
10: Quedaron eliminados, ganó y no sirvió de nada.
2: No, partido innecesario que te sirve para retomar la confianza, para volver a marcar goles.
10: No marcó la hormiga, fíjate, ni el sentido.
2: Para que jóvenes como Camberos o Sandoval hoy le metan dudas al técnico, porque los dos están para ser titulares. Camberos, el gran partido de Camberos que entró y le cambió la cara.
10: No, tengo todas las jugadas, pierde duelos individuales.
2: Sandoval, disparo chueco. La primera pelota que toca la manda o así.
10: Él sí, Sandoval bien.
2: Que toca la manda o así, seguramente por eso Camberos ya lo están siendo de Europa y fue el mejor jugador del
10: país. Pues que lo digan de Europa, de Letonia, Lituania, donde quieras.
2: Entonces,

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1: Tranquilo.
2: ¿De qué? ¿De qué?
1: Bien, para que el América va a ganarle a Austin.
3: ¿Ah, sí? Yo entiendo.
1: El América enfrenta a un equipo que tiene, fíjate el dato, más partidos jugados que puntos en la temporada.
2: Okay,
1: ha jugado 18 partidos y tiene 17 puntos. Tuca, ese es el rival del América.
2: Mira,
1: y después va a la América contra el San Luis, que tiene 2 puntos en la temporada.
2: Y Chivas no pudo ganar sus partidos contra Minnesota, Los Ángeles FC. Ah, bueno.
3: Yo entiendo.
1: Contra Dallas.
2: Contra Dallas, perdón.
3: Yo entiendo de lo que dice Fer, que pierdes una posibilidad de ir a CONCACAF en el tema de Monterrey, en caso de que Cruz Azul termine por lo menos empatando el partido. Pero sí, pero apenas Matías Almeida está llegando, apenas algunos refuerzos se le terminaron sumando. Y además, del otro lado, estamos hablando que es el tercer torneo de Milito. Y hablando en temas de cuestión, por ejemplo, de puntos, yo veo que Monterrey tiene 6 puntos y que Chivas hizo 4. O sea, ahora resulta que más es menos.
2: No entendí.
1: Sí, pero Chivas no necesita este torneo para ir a CONCACAF.
3: No, pero es que no importa eso. Estamos hablando de que lo ganen.
1: Ahí es
3: que lo necesitas o no. Del otro lado encontramos que el técnico acaba de llegar. Algunos jugadores se acaban de incorporar. Chivas tiene trabajando 3 torneos con otro técnico. Monterrey no lo ponía como candidato al título de la Liga MX. Chivas lo ponían como el primero.
1: Y sigue siendo.
3: Y Chivas lo pone.
2: Mira,
3: como la plantilla.
2: Esta eliminación de Chivas. Esta eliminación de Chivas inmediatamente refiere a que Chivas no es candidato de nada. De nada. No puede con nada Chivas. No tiene capacidad. No tiene calidad. No tiene dirección técnica. O sea, ganaron hoy apenas. No podían eludir una presión alta. No podían ganar un balón dividido. Camberos entra. Pierde un balón que por favor que le cuesta un gol a Chivas. No gana duelos individuales. Disparos de rebotero chuecos. Sandoval sí. Ojalá que Sandoval sea titular. Porque cada vez que entra el muchacho medio demuestra algo. Cambero sigue siendo un muchacho sub-20. Tuca, ¿tú qué piensas?
4: Bueno, o sea, cada quien tiene su punto de vista. Yo creo que por la expectativa de cada quien, la expectativa más grande era, número uno, Cruz Azul y Chivas. Esas son las expectativas más grandes que había. Uno, ya quedó fuera totalmente, que es Chivas. Entonces, aunque queremos tapar el sol con un dedo, no vamos a poner. Porque si yo considero mi institución como grande, no puedo quedar eliminado en la primera etapa.
1: Mano, fue un fracaso, eso estamos de acuerdo.
2: Sí. Ah, no, yo no estoy de acuerdo, para mí fue normal, no hay nada, no hay presión.
1: Pero de eso decir que Chivas ya no es candidato al título, pues bueno, está bien.
2: Candidato es América, candidato es Cruz Azul y candidato es Toluca.
1: Toluca, América.
3: Hasta América, tengo mis dudas con este plantel.
1: ¿A quién
3: sea
1: ha
3: candidato
1: de América?
2: Uno de los últimos tricampeones.
1: ¿A qué rival le ha exigido al América, por favor?
2: Le ha exigido Querétaro, sí. Le ha exigido Santos, pues sí, le ha exigido. Sí. Le exigió al Atlante.
1: Querétaro y Santos son candidatos al título.
2: Querétaro le ganó a Tigres y Atlante le ganó a Cruz Azul.
1: Es candidato al título.
2: Pero a ver, no, pero Chivas tampoco. Chivas no lo eres.
1: Y los del X-Cup que enfrentó ya están eliminados. O sea, tampoco son rivales. Eran rivales de media.
2: Andaban jugando con todo por su pase a la CONCACAF.
1: Va a jugar contra Austin, que es lugar 10. Es lugar penúltimo lugar su conferencia. Tiene 17 puntos en 18 partidos.
2: Bueno, América ha hecho el trabajo. Chivas no le pudo ganar a Puebla.
3: Y como lo ha dicho el Tuca. Para ser campeón, no es que le tengas que ganar a los mejores, o no es que le tienes que ganar al que te toque.
1: No, en la League Cup es en la League
3: al
1: Cup,
3: que te
1: en
3: toca.
1: La League Cup es al que te toque. Y a la
3: por América, eso, igual en el torneo mexicano.
2: Mira, apenas.

0: Le pudo ganar a Juárez al 94. 17. En casa perdieron contra Toluca, candidato de qué Chivas.
1: 17 jornadas. Le tienes que ganar.
2: Lo raro no es que el América sigue invicto en el torneo de México. Lo raro es que no tenga tres victorias: Querétaro, Atlanta y Santos.
0: Querétaro que le ganó a Tigres. Querétaro que le ganó a Tigres.
1: Sí, exactamente.
0: Que le ganó a Cruz Azul.
1: Ahí tienes toda la razón, Fer. El América.
2: Y ahora viene San Luis. Y después viene Juárez y después viene.
0: Oye, ¿y Chivas por qué no tiene tres victorias en Liga? ¿Chivas por qué no le ganó Toluca en casa?
2: Porque Toluca es un equipo que es candidato al título.
0: Ahí está, gracias. Chivas no lo es.
1: ¿Chivas no?
0: Gracias.
2: Es un rival que te puede. Toluca le puede ganar mañana al América en su casa perfectamente.
0: ¿O no?
2: Sería un resultado hasta cierto punto lógico. Pero han enfrentado a Querétaro, Atlante y a Santos, y ahora viene San Luis, que está
0: Toluca solo le pudo ganar la final a la América con un acuchillamiento arbitral, con dos
2: acuchillamientos. Hasta la jornada 7 que viene Xolos, que anda bien en la temporada, van a tener un rival más o menos.
0: Ah, ¿y te acuerdas del semestre pasado el calendario de Chivas, lo facilito que fue?
2: No sé, estoy hablando de los
0: ahorita. Y se quedaron ahí como siempre.
2: Ahorita está pavimentado el camino para el América.
0: No lo eliminaron a Tigres
2: porque la vuelta que llegan tarde había que...

0: National Weather Service in Las Vegas has issued a flash flood warning for South Central Lincoln County in South Central Nevada, North Central Clark County in Southern Nevada, until 6 p.m. Pacific Daylight Time. At 3:12 p.m. Pacific Daylight Time, Doppler radar indicated thunderstorms producing heavy rain across the warned area. Between 1 and 4 inches of rain have fallen. Additional rainfall amounts of 1 to 3 inches are possible in the warned area. Flash flooding is ongoing or expected to begin shortly. Hazard, life-threatening flash flooding. Thunderstorms producing flash flooding. Source, radar indicated. Impact, life-threatening flash flooding of creeks and streams, urban areas, highways, streets, and underpasses. Some locations that will experience flash flooding include Coyote Springs and Senior 168 Mile Marker 21. Turn around, don't drown when encountering flooded roads. Most of flood deaths occur in vehicles.
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29: De regreso con todos ustedes en los jefes para toda la Unión Americana. Soy Álvaro el Brujo Morales, qué bueno que está con nosotros. Saludos, saludos. Gran programa el que estamos teniendo con Juan Carlos, Gabriel de Anda, Rodrigo el Pony Ruiz, Damián Álvarez y todo un gran equipo de colaboradores. Gracias por escucharnos a través de su estación de radio favorito del grupo MLC Media Radio. Gracias a escuchándonos en el trabajo, en la oficina, en el automóvil, en el highway, speedway, freeway, las diferencias entre unos y otros es por si pasas por una ciudad o no, a toda velocidad. Bien. Último bloque, pero no por ello el menos importante, así que ahora vamos con...
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29: Bien, mis hermanos y mis hermanas. El Chucky Lozano que se pelea. Imagínense nada más, hizo 11 goles y 9 asistencias. El Chucky Lozano es tan bueno que mete 11 goles, da 9 asistencias y se pelea con el entrenador. No. Eso es ser chingón, me cae de mal. O sea, goleador, de los goleadores del equipo, de los asistidores del equipo, y todavía le dice al técnico cómo tiene que dirigir. Y me lo sentaron por el resto de la temporada con San Diego, y San Diego ya ni siquiera pudo disputar el título. Lo traspasan al Galaxy, una parte del sueldo la asume el Galaxy, otra parte del sueldo la asume San Diego, y al próximo año Don Desep ya lo asume el Galaxy por completo. Pero vamos a escuchar qué es lo que dice el Chucky Lozano al respecto. Escuche usted su llegada a Galaxy. Escuche lo que dice el muñeco.
0: si en algún momento se acerca, yo encantado y feliz de tener una plática. No he tenido ningún acercamiento con Rafa, siempre estoy abierto a estar dentro de la selección, me encanta, me fascina y siempre me siento muy orgulloso de pertenecer a la selección y representar a México. Si en algún momento se acerca, yo encantado y feliz de tener una plática. Son procesos, son etapas, me tocó vivir este proceso, lo viví de la mejor manera, con familia, con esposa, con mis hijos, que los disfruté mucho, fue un proceso complicado, pero aprendí muchísimo. Yo sé quién soy como persona y creo que soy una gran persona, siempre he tratado de demostrarlo en cada momento, voy a dar todo lo mejor de mí para este club, espero que salga de la mejor manera todo, lo más importante es ayudar al equipo, estar de la mejor manera para ellos, yo soy muy ambicioso y creo que puedo ayudar mucho a este club, ojalá que se...
29: Mire, el rey Juan Carlos tiene una frase que a mí me encanta. El rey Juan Carlos tiene una frase, tiene muchas frases. No importa que me digas perro, lo que me molesta y me encabrita es la perra manera como la que me lo dices. Yo también creo
1: que... No importa que me digas perro, sino la perra forma en que me lo dices.
29: Lo dices. Entonces, yo creo que el Chucky es buen perro, pero se pelea con Javier Aguirre o la federación por unos boletos de avión, no sé qué desmadre, de ahí voy. Te pelea con San Diego. Pero no puedes prescindir de... O sea, hablando se entiende la gente. Digo, después de unos golpes también y ya se vuelve la paz también. O sea, se pacifican las cosas. No, pero es la mejor...
1: Malo, pero a ver, con lo anárquico...
29: Yo lo llevo a selección, su majestad. Yo lo llevo a selección.
1: Con lo anárquico que solemos ser. O sea, yo no creo que no puedas tener diferencias. O sea, es...
29: Claro.
1: No sé qué puede pasar como para que un técnico con un jugador que se involucre en 20 goles para tu equipo entre asistencias y goles, o sea, digo, a menos de que haya una falta de respeto muy grande, ¿no? Pero diferencias, incluso una calentura, un momento de desatino, o sea, como para hacer a un lado a un jugador, me cuesta trabajo pensar que somos tan sensibles. Y después con selección nacional, si es por unos boletos de... O sea, yo no creo que no te puedas sentar y decir, oye, a ver, esto no... ahora sí que esto no es tema, ¿no? Y después seguirá el albur, ¿no? No es tema, no esté amando de amor. O sea, no es tema. No, o sea, no puede ser que no te puedas decir las cosas a la cara. Hace rato decía Damián algo muy atinado, ¿no? Esas mesas calientes que hay en los vestidores. Decía que la gente de Tigres se tiene que encerrar y decirse las cosas a la cara. Y de repente ahí hay un parteaguas en los equipos cuando te dices las cosas a la cara en los vestidores. Me cuesta trabajo porque la verdad, a ver, el Chucky es un tipo que a los 12 años se va a Pachuca, se desprende de su familia. No cualquiera tiene ese talante para hacerlo. Después termina debutando muy, muy chavo a los 18 años, es campeón con Pachuca, es vendido a Europa, es campeón en Europa, en Holanda, es campeón con el Nápoles, que no habían sido campeones desde lo de Maradona. Ancelotti lo quería, incluso lo ponía de media punta, no, ni siquiera como Nápoles, extremo.
29: De centro delantero lo pusieron.
1: Por eso, bueno, y jugó con la selección nacional contra Bélgica, aquel partido amistoso que ganamos 3-2, que hizo dos goles. De centro delantero o de media punta detrás del centro delantero. O sea, no se peleaba por forzosamente jugar donde él quería, si entraba en sensatez. O sea, a mí me llamó mucho la atención que no lo llamaran a la selección nacional. Ojalá pudiéramos recuperar al Chucky en selección, porque le rompieron casi el cuello y regresó. Lo pateaban.
29: Yo ya descubrí una vez. Dicen que el portero está loco, que es un animal diferente. Pero esos extremos volantes, digo, sin agraviar a nadie aquí presente, esos extremos volantes también están locos. También.
1: Oye, están agraviando aquí a dos leyendas, o sea, del fútbol.
29: El poli se pelea contra tres jamaquinos. No iba a ganar, nunca iba a ganar el poli. Damián se hace expulsar en una final, quiso repartir los golpes y se los llevaron.
3: Bueno, algo de eso hay que tener, para destacar también. No solo con la pelotita. No, escuchá, o sea.
29: Ya llegó mi compadre Barrón, saludos.
3: Hola, mucho querido.
4: ¿Qué pasa, señores? Queridos jefes y jerarcas, ¿cómo están?
29: Todo bien.
4: Dónde estoy. Acá donde sufre el Pachuca, acá donde el Pachuca siente el ruido del tigre. ¿Eh?
29: Compadre, empataron contra el Vancouver. No joda, te digo que es el Volflán, ya no es el volcán.
3: No digas eso, por favor.
4: Hoy estamos viviendo una época de vacas flacas. Hoy los Tigres estamos cayendo en una resbaladilla que parece no tener final. Pero acuérdate que los equipos grandes se reconstruyen como las águilas, compadre. Tenemos que arrancarnos el pico y quitarnos las garras para poder volver a ser ese equipo grande que domina el fútbol mexicano. Hoy estamos tocando fondo. O sea, peor que esto no va a pasar, ¿eh? Damián, peor que esto que punto acabamos de ver aquí en el volcán, no va a pasar.
3: Punto de inflexión, cada quien con sus responsabilidades, ya lo
4: y no perdimos.
3: Y salir adelante.
4: Y ni así perdimos.
3: Sí, la vara tiene que estar un poco más exigente, ¿no?
29: No, pero bueno, perdimos.
4: A ver, Nahuel sí cometió una locura. Hoy aventar al árbitro. Es una tontería lo que acaba de hacer Nahuel. Acá me tocó vivirlo, pie de cancha. Y sí, se volvió loco, Damián. Creo que
3: más de la situación que te envuelve y la impotencia que te genera.
29: Quédate, o sea, en el estadio, compadre, te ves mejor en el estadio.
3: Sí, una posición.
1: Tienes más señal.
29: Y tienes más señal también. Échale saldo, Pony. Échale saldo ahí en el
3: sí, la tirale una monedita.
29: Bueno, a ver, Damián, decías.
3: Pongo mis lentes. Sumándome al comentario del Rey, el Chucky Lozano es un jugador que no te puedes dar el lujo de no tenerlo. Yo creo que el Chucky Lozano en su faceta estando bien, es un indiscutido total en donde sea. Yo creo que México no tiene este tipo de jugadores, todavía no han aparecido este tipo de jugadores que te marcan una diferencia como él. Entiendo que el pasaje del no ir al Mundial fue un poco más, no digo teatral, pero fue algo más de por la inconsistencia del momento que estaba pasando, por la no actividad que estaba teniendo en este equipo de la MLS, y quizás estuvo vinculado con eso su no participación, porque estamos viendo un jugador de alrededor de 30 años. Yo creo que era un momento bueno. No recuerdo ahora bien si futbolísticamente él estaba realmente en un nivel como para estar en la selección, pero el Chucky estando bien es imposible que no quieras contar con él. Yo creo que en este punto, si Rafa toma conciencia esperando que el Chucky en este nuevo equipo, en el Galaxy, pueda rendir a lo que nos tiene acostumbrados, yo creo que va a tener su lugar en la selección, sabiendo de que acá el próximo Mundial va a tener 35 años, pero este proceso, esta faceta, todavía podemos tener un Chucky distinto, ¿no? Que haga diferencia. Es una opinión que la sigo manteniendo desde su pasaje por Europa. Yo creo que es un jugador que todavía difícilmente, estando en activo, pueda reemplazarse, ¿no? Fácilmente.
29: Pony, ¿tú qué hablarías con tú que referente, leyenda, ¿qué hablarías con el Chucky Lozano si tú compartieras vestidor con él?
5: Bueno, obviamente que hay una situación ahí que no sabemos de fondo, pero pues tiene que haber existido algo muy fuerte como para que lo separaran del plantel. Pero concuerdo totalmente con todo, ¿no? En este caso, pues el técnico no puede ser tan poco inteligente como para no buscar una solución. Todos sabemos que los jugadores en algún momento tienen su momento de locura, de calentura, y quizás eso fue lo que pasó, y que realmente se podría haber quizás sobrellevado con una plática, más allá de que uno diga cosas a veces faltando el respeto. Pues yo creo que hay puntos en donde uno puede llegar a ponerse de acuerdo por el bien común, o sea, por el bien, en este caso, en su momento del equipo San Diego, por el bien del jugador, por lo que venía, que era el hecho de que el Chucky estuviera en la selección y aportara toda la calidad que tiene. Entonces, obviamente que son situaciones que uno como técnico tiene que manejarla con cautela, con comunicación, y situaciones que se van a presentar siempre dentro del fútbol. Esas no son cuestiones viejas, sino que hay que saber manejarlas, y en este caso tanto las dos partes pues tienen que poner de su parte como para que las cosas fluyan, ¿no? Y bueno, lamentablemente no tuvimos la posibilidad de que él estuviera en el Mundial, pues puede ser una inactividad, Y bueno, esperar que todo este tiempo que estuvo sin jugar, pues regrese pues con la pila muy cargada y demostrando toda la calidad que tiene por el bien de él y por el bien de México, que al final de cuentas es lo que nos importa a todos.
29: Bien, su majestad, usted tiene, rey, usted tiene otra frase. Yo esa se la diría al Chucky. A ver, güey, ¿hablamos como personas decentes o como lo que somos? ¿Qué es lo que te encabrita, güey? ¿Qué es lo que te emperra? Que no te den el balón, te damos el maldito balón. Órale, vas, cabrón, vas. ¿Qué te emperra? ¿Qué te enoja? ¿No le haría usted, su majestad, así?
1: Oh, yo sí creo que todo, las diferencias también son negociables, güey. Eso es lo que yo creo, o sea, no... Y que alguien no pueda decir un punto de vista o que no pueda tener una calentura, que no somos soldaditos de plomo, somos seres humanos. Evidentemente hay de faltas de respeto a calenturas, ¿no? O sea, no sé exactamente qué pasó y hay cosas que tienen un límite, pero también creo que se puede decir, oye, a ver, le damos para adelante y nos olvidamos de esto, y es le damos para adelante y nos olvidamos de esto. Y si tú te das cuenta, como adultos, que no le has dado para adelante, que sigue trabado y que sigue enganchados y que sigue haciendo caras y que sigue con mala actitud, y el mismo grupo lo se da cuenta, ¿no? Y bueno, pues ya llegará el momento, todo tiene un límite, pero también las diferencias son reconciliables y las diferencias también se negocian. Entonces, yo comparto, no hay jugadores como el Chucky en México, güey, como para darnos ese lujo. O sea, ya lo hicimos con Vela, ya lo hicimos con... con todos.
29: Pero bueno,
1: hasta Hugo Sánchez lo madreaban estando en la selección. O sea, no
29: vámonos, no sé. Vámonos.
1: Aunque diría la canción, creo que, ¿a dónde vamos a parar?
29: Yo creo que usted nunca generaría una reconciliación con un cerdo del micrófono. Pero bueno, vámonos ya, porque esas son otras historias. 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
1: De la industria eres preciso.
29: Preciso. Jodo como pocos, pero como dice mi papá, si no los jodo, no los quiero.
1: Te quiero, top de la industria. Todo mi respeto y admiración a Rodri y a Damián.
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2: Señoras y señores, ¿qué tal? Muy buenas noches. Muy buenas noches, amigos del béisbol. Bienvenidos a una noche verdaderamente especial. Una noche donde la magia del béisbol se encuentra con la historia y la nostalgia. Les saludo a Alberto El Beto Ferreiro y en nombre de este equipo gigantesco de trabajo le doy las muy buenas noches desde el legendario campo de Iowa, Field of Dreams, escenario que inmortalizó la película Field of Dreams. Llega esta noche un duelo que promete ser inolvidable. Los Phillies de Filadelfia frente a los Mellizos de Minnesota. Dos equipos que están luchando por meterse en la postemporada. Las luces están encendidas. El maíz rodea el terreno y todo está listo para que la pelota vuelva a volar en este lugar tan especial. MLB ha regresado al Field of Dreams después del 2022. Sí, por primera vez desde el 2022. Así que póngase cómodo, destape ya la cerveza, el vino o si quieres agüita, perfecto, refresco, porque será una noche mágica. Daniel Álvarez, quien estará también en este juego importantísimo, histórico, le doy las muy buenas noches. Qué placer saludarlo, mi estimado Daniel, bienvenido. Buenas noches, béisbol y béisbol de alta clase,
3: ¿eh? Y béisbol con maíz, Beto, en el maizal de Field of Dreams. Es un placer, un honor para mí estar con ustedes en esta transmisión, acompañándolos por acá. Como tú dices, Beto, béisbol de alto nivel, siempre en un juego especial, una fecha especial. Es la tercera edición entre el equipo, o de la tercera edición, mejor dicho, del juego de Field of Dreams. La primera, Beto, aquella inolvidable entre los Yankees de Nueva York y los Medias Blancas de Chicago. Señor. Por supuesto que tenía que ser con los Medias Blancas, después de que, bueno, al ver la película de 1989, reivindicando de cierta manera a Jules Joe Jackson, que fue parte de aquel equipo de los Medias Blancas, del escándalo de los Medias Negras de la Serie Mundial de 1919, pues por supuesto que tenían que ser ellos, ¿no? Y recordamos esa noche inolvidable, llena de batazos, el jonrón de Tim Anderson que le terminó dando la victoria en el noveno inning al equipo de los Medias Blancas. El año siguiente vimos a los Cachorros de Chicago y a los Rojos de Cincinnati en la segunda edición. Y de ahí en adelante Major League Baseball pues ha ido buscando sedes alternas para llevar los juegos de pelota. Sabemos lo que han hecho en Europa, lo que hicieron en Wrigley Field hace un par de años, también ahora volviendo acá al Field of Dreams con dos equipos como lo son los Phillies de Filadelfia y los Mellizos de Minnesota. Por supuesto, dos organizaciones de mucha tradición en el béisbol de las grandes ligas y dos conjuntos, Beto, que están jugándose la vida en este momento. Los Phillies de Filadelfia peleando por ese tercer puesto del comodín, los Mellizos de Minnesota también, pero los Mellizos, además de estar muy cerca en la pelea por el comodín en este momento a medio juego, están a tres juegos de su división, persiguiendo precisamente a los Medias Blancas de Chicago, de los que ya conversábamos, aun cuando tienen récord de 60 victorias por 62 derrotas. Así que hay mucho en juego. Esto es un estadio, por supuesto, con dimensiones de grandes ligas. Hay mucho viento. Lo que hemos visto de las últimas dos ediciones es que la pelota vuela aquí. Así que en este juego particularmente, con Dutch Bradley en la lomita por Minnesota y con Aaron Nola por el equipo de los Phillies de Filadelfia, pues podríamos tener un juego en el que los batazos de larga distancia podrían ser protagonistas.
2: Sí, señor, específicamente Aaron Nola, uno de los lanzadores que más jonrones se permite.
3: Sí,
2: sí. Así que luego de cuatro años de ausencia, finalmente vamos a tener un tercer choque aquí en el Campo de los Sueños. Un terreno rodeado por 159 acres de maíz. A comer maíz ya, Daniel ha estado comiendo maíz desde que llegó.
3: ¿Usted come maní, yo como maíz?
2: Exactamente, bueno, me gustan los dos, maíz y maní.
3: Creo que el maíz no tiene una canción como la del maní.
2: Exacto, Maní Cero se va, inspirado en esa película que protagonizó Kevin Costner en 1989, a propósito, la nueva batalla esta entre Phillies y Mellizos, que lucirán uniformes grises inspirados en los equipos que tuvo Filadelfia en 1939 y 1941 y Minnesota en 1960. ¿Quién ganará esta batalla? Pues usted la va a vivir con nosotros aquí en la señal de TUDN Radio. Al regresar vamos a adelantar las alineaciones. Hablaremos de...
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4: Raider Nation, ¿cómo están? Buenas tardes, un placer poder saludarles aquí en el arranque de la campaña de los Raiders con su primer partido de pretemporada del 2026, siendo anfitriones de los Cardenales de Arizona. Su servidor y amigo Harry Ruiz, con el honor de siempre de poder estar aquí frente a este micrófono. La próxima semana se unirá a mí Alex Romo, analista de los Golden Knights, que ahora también se convierte en analista de color de las transmisiones de los Raiders en español. Muchas gracias a nuestra compañera de transmisión Mayra Gómez, quien estuvo 3 años aquí con los Raiders de Las Vegas, pero comienza una nueva era aquí, 7º año del equipo en la ciudad y una nueva era en todas partes. Y vamos a ir por partes. Primero, al final de la campaña, desde la última vez que nos despedimos, los Raiders de Las Vegas le dieron las gracias a Pete Carroll, quien estuvo como el entrenador en jefe del equipo en el 2025, y trajeron para la rienda, tomar las riendas de esta franquicia a Clint Kubiak, quien ganó el Supertazón con los Halcones Marinos de Seattle, siendo el coordinador ofensivo del equipo, y no nada más coordinador ofensivo en nombre, sino coordinador ofensivo siendo el hombre que elige las jugadas del equipo, porque, por ejemplo, aquí con los Raiders, él es el head coach, pero al mismo tiempo va a ser el hombre que esté al mando de la ofensiva, tomando la selección de las jugadas, mientras que su coordinador ofensivo, Andrew Giannocco, hace un papel muy específico también con los mariscales de campo, que era su posición anterior en el equipo donde estaba con los Halcones Marinos de Seattle, pero de hecho compartieron vestidor, compartieron staff de cocheo en múltiples paradas. Andrew Giannocco, un veterano de 13 años en la NFL, esta va a ser su primera oportunidad como coordinador ofensivo. Fue coach de quarterbacks con Clint Kubiak en el 2025 con Seattle, también en el 2024 en Nueva Orleans y en el 2021 con Minnesota. Entonces se conocen bien, y si bien Giannocco en título es el coordinador ofensivo, el hombre tomando las jugadas es el head coach Clint Kubiak, quien también está en su 13º año en la NFL y número 17 en cuanto a coacheo se refiere, combinando el profesional y el colegial. Y si les suena conocido el nombre, tiene una razón muy buena, porque su padre, Gary Kubiak, él fue quarterback en la NFL, fue head coach por mucho tiempo con los Tejanos de Houston, con los Broncos de Denver. Ahora su hijo es el hombre que está al mando de una franquicia que, coincidencia, es contra uno de los que eran sus rivales de división allá en Denver, en los Broncos. Ahora, estos colores plata y negro le quedan mucho mejor a Kubiak, en mi opinión, que los anteriores que portaba. Y Kubiak, un hombre que viene con la meta de simplemente regresar a los Raiders al protagonismo, al sitio donde deben de estar, ser un equipo que esté peleando por grandeza. Ya hemos pasado muchos años esperando una victoria, por lo menos en cuanto a postemporada se refiere, desde la última ocasión que estuvieron en el Super Bowl 37 allá en San Diego frente a los Bucaneros de Tampa Bay. Solamente se ha calificado a la postemporada en un par de ocasiones, 2016 y 2021. La última ocasión que se alzó el trofeo Vince Lombardi fue ya hace más de 4 décadas. Eso tiene que cambiar para una franquicia tan histórica como la es la de los Raiders de Las Vegas. Y el dueño del equipo, Mark Davis, él ha estado intentando. Quiso a John Gruden, lo trajo, empezó a escalar, empezó a verse mejor las cosas. De hecho, ese equipo del 2021 que calificó a los playoffs era equipo de Gruden, pero sabemos, tuvo que dejar el puesto a mitad de la campaña. Se trajo a Josh McDaniels, a Dave Ziegler en el 2022. Se les dieron las gracias al mitad del 2023. Antonio Pierce, ahí entró como head coach interino. Le dieron el puesto completo en el 2024. Él y Tom Telesco como gerente general. 2025, otro cambio. Pete Carroll como head coach. John Spytek como gerente general. Ahora permanece John Spychek, que en mi punto de vista es algo positivo para esta franquicia, para darle continuidad a la construcción del roster, a la construcción de este equipo de la manera correcta, que es por medio del draft. Y ya hemos visto tres clases diferentes del draft, donde en la primera ronda los Raiders de Las Vegas, todo apunta a que van por el camino correcto. Obviamente, 2024, Brock Bowers, quien hizo toda la historia posible para un novato en la posición de ala cerrada, sabemos que es el mejor en su posición. Ashton Jeanty, a pesar de que la línea ofensiva dejó mucho que desear en el 2025, tuvo una campaña con más de 1,000 yardas combinadas entre acarreos y recepciones. Tuvo un total de 10 touchdowns entre acarreos y recepciones también. Entonces sabemos de la gran calidad que tiene, y ahora suman a Fernando Mendoza, que es la siguiente pieza de este rompecabezas de los Raiders de Las Vegas en la posición de mariscal de campo. Volteas a ver a Clint Kubiak, sus paradas anteriores, donde estuvo como coordinador ofensivo en Minnesota con Kirk Cousins, quien es su quarterback en esos momentos también. Estuvo en los Santos de Nueva Orleans con un viejo conocido de Las Vegas, Derek Carr, y el año pasado con Sam Darnold, quien había estado teniendo múltiples paradas en la NFL, comenzando en Nueva York, pasando por Carolina, estando con San Francisco, llega a los Halcones Marinos de Seattle, el ex troyano de USC, y tenían buenos deseos con él, más no expectativas grandes. Su campaña en Minnesota fue muy buena, pero había gente que estaba demeritando, diciendo fue más el trabajo de la defensa, fue más el trabajo de Justin Jefferson, de Aaron Jones. No sabemos si con un nuevo equipo, Sam Darnold, que se había rumorado también para los Raiders en el 2025, iba a poder rendir frutos con ese equipo de Seattle. Y vaya que si con la ofensiva que tuvo Seattle, teniendo muy buena producción, tanto con el ataque terrestre balanceado de buena manera, con una defensa efectiva también en un muy buen papel, pudieron ganar el Super Bowl, y Sam Darnold pudo también hacer un buen papel para poder permanecer ahí, ahora como un quarterback que pocos en la historia pueden decir eso, que son campeones del Super Bowl. De igual manera, ¿cuántas veces un coordinador ofensivo ha podido llegar a Las Vegas recientemente después de ganar el Super Bowl teniendo ese puesto? Ninguno. Acá llega Clint Kubiak a buscar hacer historia con los Raiders de Las Vegas, aunque también hay que decirlo, hay que llevar las cosas tranquilas. No por el arribo de Clint Kubiak, esta ofensiva va a ser la más anotadora en toda la NFL, y también no porque se tiene ya el dúo que se quiere, con un gerente general en su segundo año que hace bien las cosas en cuanto a agencia libre, trayendo a Kirk Cousins, drafteando a Fernando Mendoza y más piezas de las cuales vamos a hablar, significa que de inmediato en el 2026 va a llegar ese éxito que uno quiere. Obviamente ese es el deseo, que se puedan regresar a las maneras ganadoras de esta franquicia, como tanto lo hicieron en las décadas de los 70s, de los 80s, ganando un total de 3 supertazones. Eso es lo que se quiere. De la noche a la mañana no se van a dar las cosas, es trabajo constante, y eso es lo que se quiere con esta franquicia. Para ello se necesita estabilidad, y ahora teniendo ya desde arriba gerente general John Spychek, head coach Clint Kubiak, quarterback Fernando Mendoza, corredor Ashton Jeanty, ala cerrada teniendo a Brock Bowers, se empieza a ver una construcción de buena manera, y del lado defensivo del balón también. Vamos a hablar de esto y más a lo largo de esta previa del juego aquí en la red radial de los Raiders en español, que nos pueden escuchar a través de la aplicación de los Raiders, que nos pueden escuchar a través de raiders.com/en vivo en sus computadoras y en las múltiples estaciones que llevan esta transmisión a lo largo y ancho de California, y por supuesto también en nuestro estado, en Nevada. Un fuerte abrazo en el estudio, Angelito Castro, acá también en la cabina conmigo. Ahora Isaiah Kiamo, quien se une a la transmisión como ingeniero de nosotros. Muchas gracias a Marcus Padilla, a Brad Feeney, a todo el equipo de los Raiders de Las Vegas, que están invirtiendo fuerte también en nosotros para poder tener la mejor transmisión posible para usted, para poder tener el mejor producto para la Raider Nation, que sigue nuestras transmisiones en español a lo largo y ancho de los Estados Unidos, a lo largo y ancho de México y por supuesto en todo el mundo. Vamos a la pausa, amigos, volvemos con más para hablar precisamente del número 15 de Fernando Mendoza, el nuevo quarterback de los Raiders de Las Vegas, que ya nos dijo Clint Kubiak, vamos a ver mucho de él en el partido de hoy.
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4: Estamos de vuelta aquí en la red radial de los Raiders en español. Y les dije, vamos a hablar de Fernando Mendoza, el quarterback de los Raiders, a quien draftearon en la primera ronda del draft con el primer pick global. las expectativas de esta franquicia están enfocadas en él, en el futuro. Lo bueno con esto es que no nada más le dijeron, como sucede con muchas franquicias, eres pick número uno del draft, vas a jugar a partir del primer día. No, trajeron a un veterano, trajeron a Kirk Cousins, quien lleva en la NFL ya va a ser su 15º año desde que fue drafteado en la cuarta ronda en el 2012 por Washington, y tiene un recorrido extenso. Estuvo con Washington, estuvo con Minnesota, estuvo con Atlanta. Ahora llega a Las Vegas para saber que, hey, tanto quiere jugar, y por lo pronto ha estado siendo el quarterback titular de este equipo en los entrenamientos del campo de entrenamiento, valga la redundancia, pero también tiene a Fernando Mendoza empujando detrás de él. Y de hecho en esos momentos están sobre el emparrillado los quarterbacks entrenando el intercambio de balón con sus centros, y en estos momentos está Mendoza tomando los snaps de Jordan Meredith, quien es el centro suplente de los Raiders, porque trajeron a Tyler Linderbaum, uno de los mejores centros en toda la NFL, el mejor pagado en la liga, y de hecho Cousins está recibiendo el intercambio del balón en esta práctica, en los calentamientos, por parte de Linderbaum. Entonces eso nos indica, nos enseña, hoy en este partido donde van a estar jugando los titulares, Cousins va a tomar los primeros snaps de la línea ofensiva, con la línea ofensiva titular de los Raiders de Las Vegas. Entonces esto ya un anticipo, un adelanto de lo que estaremos viendo en el partido de hoy. Ahí está Ashton Jeanty recibiendo pases de Kirk Cousins. Interesante también la situación de Max Crosby, que sabemos que es el líder emocional de esta franquicia desde que los Raiders lo tomaron en la cuarta ronda en el 2019. Los Raiders se habían deshecho de él, lo habían enviado a Baltimore en un intercambio por 2 selecciones de primera ronda. Pero unos días después, Baltimore se acaba arrepintiendo, declinan el intercambio y acaban mandando de regreso a Max Crosby, quien en este instante va ingresando al terreno de juego junto a los linieros ofensivos y a Brock Bowers. Entonces, Crosby sigue estando con la franquicia, sigue siendo el hombre que está en todos los espectaculares que tienen a figuras de los Raiders de Las Vegas. Sigue siendo, en mi opinión, el mejor jugador de la franquicia de ambos lados del balón. Recordemos el año pasado, 28 tacleadas para pérdida de yardaje, 10 capturas de mariscal de campo, eso a pesar de que se perdió los últimos 2 juegos cuando le dijeron, estás lesionado, no hay que arriesgarte de más, y sigue siendo una de las figuras en la NFL. De hecho, hoy acaban de ser publicado que él es el número 24 en la lista top 100 de los jugadores de toda la NFL. Eso te indica el respeto que tiene por parte de sus colegas, de los demás jugadores, de los coaches, de los directivos, que tienen cosas nada más positivas que decir de Max Crosby. Cuando te dicen, no quiero jugar contra Max Crosby, eso te indica el tipo de jugador que es él, y lo que quiere esta franquicia, el deseo de este equipo es tener a un jugador así del otro lado del balón, en la posición de mariscal de campo, donde la última ocasión donde se tuvo continuidad en la posición de quarterback fue con Derek Carr, cerca de una década de cuando lo draftearon los Raiders en el 2014 hasta el 2023, que fue su última campaña, pero nada más 2 apariciones en la postemporada para el exjugador de Fresno State, ningún juego ganado en los playoffs. Entonces se quiere tener ahora al jugador que pueda dar muchos pasos positivos con este equipo, y por eso tomaron con el pick número 1 a Fernando Mendoza, ganador del trofeo Heisman, ganador del campeonato nacional con Indiana con una campaña invicta el año pasado, 16 victorias sin descalabros, sin duda alguna un jugador que, si puede continuar trabajando de la misma manera en la que la hizo en el nivel colegial, estando primero en la Universidad de California en Berkeley, primero en la conferencia Pac-12, después en el ACC, y ahora estando con la Universidad de Indiana el año pasado en el Big Ten, contra rivales como Oregon, como Ohio State, después en los playoffs ganándole otra vez a Oregon, ganándole a Miami en Miami. Si puede continuar evolucionando de esta forma, sin duda alguna sería muy importante para los Raiders, porque yo les digo, en las prácticas, en los entrenamientos, ha tenido buenos días, ha tenido días malos, ha sido el trabajo para poder tener esa constancia de nueva cuenta, el poder evolucionar, el poder ser el quarterback que pueda regresar a la victoria, a la gloria a los Raiders, es eso, un paso hacia adelante sin tener que apresurarse, sabiendo que tiene frente a él a Kirk Cousins. Hoy seguramente veremos a Cousins como titular, a Mendoza tomar gran parte de los snaps de este partido, pero también a Aiden O'Connell, quien viene para su cuarto año con los Raiders de Las Vegas, que cuando estuvo como novato en el 2023, estuvo con Josh McDaniels, jugó ciertos partidos nada más. 2024, compitió por la titularidad con Minshew, tomó ya después el puesto de titular cuando le dieron las gracias a Josh McDaniels y Jimmy G, también lo banqueó Antonio Pierce, compitió con Minshew, compitió el año pasado, pero nada más vio un partido en la NFL en el 2025, esto en la semana 18, frente a Kansas City, teniendo a Pete Carroll como head coach, le dieron más prioridad a Geno Smith, a Kenny Pickett. Ahora, los Raiders lo tienen como el tercer quarterback, detrás de Kirk Cousins y Fernando Mendoza, pero esa posición de quarterback, sin duda alguna, la más importante. Pero Fernando Mendoza no fue el único jugador drafteado por los Raiders, no, hubo más, y vamos a hablar de ellos porque puede que tengan protagonismo en el partido de hoy. Hablamos de ellos en breve, aquí en la red radial de los Raiders en español.
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4: Estamos de vuelta aquí en la red radial de los Raiders en español. Gracias, banda, por continuar con nosotros aquí en la casa del conjunto negro y plata. Vámonos precisamente con más jugadores a quien los Raiders sumaron por medio del draft, además, por supuesto, de Fernando Mendoza. Comenzamos con Trayden Stukes, el safety diagonal de esquinero neco, a quien los malosos tomaron en la segunda ronda, procedente de la Universidad de Arizona. Tenían un pick más alto en la segunda ronda, pero hicieron un intercambio con Houston para bajar unos picks más y tomar también una tercera ronda adicional en este draft 2026, que es algo que hemos visto que John Spytek ha hecho ya anteriormente, donde ha bajado ciertos puestos en la segunda ronda para sumar draft adicional. En este draft toman a Trayden Stukes en la segunda ronda, toman después a Kieran Crawford, a la defensiva, originario de Memphis, Tennessee, quien jugó con la Universidad de Auburn las últimas dos campañas colegiales, un jugador que, viendo su estatura, su peso, 6'4", 253 en cuanto a libras se refiere, es un espécimen físico donde lo quieren evolucionar, lo quieren forjar de la manera en la que pueda convertirse en una figura con este equipo, donde también se trajeron agentes libres, de los cuales hablaremos en el próximo segmento, como Quiddy Pay, pero se quiere forjar a jugadores que están bajo contrato de novato en este equipo y no tener que gastar esos millones por medio de la agencia libre para traer a jugadores que otros equipos forman. Es mejor formar los tuyos, recompensarlos y seguir con ese proceso hacia adelante. También en la tercera ronda, los Raiders de Las Vegas eligieron a un liniero ofensivo, Trey Zun III, que tiene mucha versatilidad en esa línea ofensiva. Si bien jugó en gran parte como tackle con los Aggies, 54 partidos, 50 como titular, se movió mucho en esa línea ofensiva. Esa versatilidad le gusta mucho a John Spytek como gerente general para poder construir a este equipo a su manera, tal y como lo hizo con Caleb Rogers, que te puede jugar ya sea de tackle, de guardia o de centro, o Grant, Charles Grant, a quien también tomaron la tercera ronda, pero un año antes él puede jugar de guardia o de tackle. Eso le gusta mucho a John Spytek y lo vimos que lo aprendió desde su era cuando estaba con los Bucaneros de Tampa Bay. Y vamos a mencionar a tres novatos más, tres jugadores más que fueron drafteados por los Raiders este año. Esquinero, en la cuarta ronda, con el primer pick del tercer día del draft, eligieron a Jermaine McCoy, quien hoy estará jugando su primer partido desde

0: finales del 2024. Escuchó bien, 2024. ¿Por qué? Porque el 2025 estuvo fuera con una lesión de rodilla, rotura de ligamentos, no jugó en toda la campaña 2025 y él era un prospecto que muchos creían iba a ser drafteado entre los primeros 10 picks del draft después de su campaña 2024, pero como todavía le faltaba un año más en el nivel colegial, tuvo que esperar. Y ese 2025 lo esperó con su lesión, lo esperó con su recuperación y ahora está con los Raiders de Las Vegas con sed de venganza en contra de toda la NFL. ¿Por qué? Porque él sabe que tiene talento de jugador top 10 de un draft. Las lesiones lamentablemente hicieron que equipos tuvieran dudas en él. Los Raiders, cuando lo vieron disponible en el arranque del tercer día del draft, brincaron en el draft, fueron por él, lo draftearon y ahora el originario de White House, Texas, está con los Raiders de Las Vegas y estará viendo actividad en el partido de hoy. Un jugador que el staff de cocheo lo ha estado cuidando, no lo han estado lanzando al campo sin interrupción, no lo han estado lanzando al campo en todos los entrenamientos, lo están llevando poco a poco porque quieren que esté al 100% y que pueda mantenerse en el campo. No nada más quieren que juegue un partido y se vuelva a lesionar, no, quieren tenerlo en el emparrillado la mayor cantidad de tiempo posible a Jermaine McCoy. Dos jugadores más que me han llenado mucho el ojo a mí en las prácticas del campo de entrenamiento: Hezekiah Masses, esquinero, quien estuvo en Florida International, FIU, del 2022 al 2024, y el año pasado en Berkeley con la Universidad de California. Tuvo un tremendo año donde tuvo 5 intercepciones, 13 pases defendidos, y hasta ha estado viendo actividad con la defensa titular de los Raiders en esas prácticas, a pesar de ser novato drafteado en la quinta ronda, porque ha llenado el ojo de tal manera donde el talento se ha notado, donde el talento se ve y se dice, ténganlo jugando, ten a tus mejores jugadores viendo acción, y eso es lo que está sucediendo con Zeke, con Hezekiah Masses. Y el último del cual voy a hablar es otro novato, pero a la ofensiva. Se trata de Malik Benson, mejor conocido como Leak, de Lansing, Kansas. Este jugador la ha estado rompiendo en el campo de entrenamiento, figura, un jugador que sin duda alguna puede dejar muy buenas cosas sobre el emparrillado en este tipo de actividad de partido de pretemporada, donde puede llenarle el ojo tanto al staff de cocheo, tanto a la directiva, como también a el resto de la NFL. Veamos si los Raiders de Las Vegas terminan lanzándole el balón las suficientes veces hoy para decir, hey, ¿sabes qué? Sí es receptor abierto, sin duda, para el roster de 53 en las prácticas, ese ha sido el caso, pero del hecho al trecho, de la práctica a los partidos, hay mucho trecho, pero sin duda alguna se trajo a mucho talento por medio del draft que esperan los Raiders sean colaboradores de inmediato, pero también se trajeron a jugadores, se trajo a talento por medio de la agencia libre, y de ellos voy a hablar después de esta pausa. Están escuchando la previa del partido entre los Raiders de Las Vegas y los Cardenales de Arizona, correspondiente a la semana 1 de la pretemporada 2026 de la NFL. Pausa comercial, volvemos con más aquí en la red radial de los Raiders en español.
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0: Ya hablamos del head coach. Ya hablamos de los quarterbacks. Ya hablamos del draft. Ahora hablemos de los refuerzos que trajeron el equipo por medio de la agencia libre. Y en mi opinión, nadie más importante que Tyler Linderbaum, el centro exjugador de los Cuervos de Baltimore, que fue drafteado en el 2021 por el equipo que comanda los controles de la ofensiva, Lamar Jackson, y que disfrutó de gran manera éxito teniendo a Linderbaum como centro, protegiendo al quarterback, abriéndole huecos en el ataque terrestre, algo que los Raiders necesitaron el año pasado y no pudieron tener. No pudieron encontrar la manera de proteger a Geno Smith, a Kenny Pickett, a Aiden O'Connell. No encontraron la manera de abrirle huecos de manera constante a Ashton Jeanty, a Raheem Mostert, al cuerpo de corredores de los Raiders. ¿Y ahora qué hacen? Si bien volteas a ver y la mayoría de los dineros ofensivos al costado derecho, al costado izquierdo de Linderbaum son la mayoría los mismos, el centro es el quarterback de la línea ofensiva. El centro es el que acaba apuntando las coberturas, el que ayuda más por esa posición. Y tienes a un jugador que es el centro mejor pagado en la historia de la NFL. Es considerado el top 2 o top 3 en la posición. Puedes mencionar a Creed Humphrey de los Jefes de Kansas City, también muy bueno, pero yo no lo pondría abajo de otro después de él. Tyler Linderbaum, él es clave para el funcionamiento de esta ofensiva. Si bien él no es el que está corriendo con el balón, si bien él no es el que está recibiendo los pases, sin él el que tiene el balón no corre con él. Sin él, el receptor que está corriendo las rutas o el ala cerrada que está corriendo las rutas no tiene el suficiente tiempo para ponerse en posición para que el quarterback le pueda lanzar el pase de manera adecuada. Por eso, en mi opinión, el número 65, el centro, el refuerzo más importante que se trajo por medio de la agencia libre para los Raiders de Las Vegas. Pero volteando ahora al lado defensivo del balón, Quay Walker, Nakobe Dean, compañeros colegiales, campeones nacionales en la Universidad de Georgia, a ellos los traen, a Quay de los Empacadores de Green Bay, a Nakobe Dean de las Águilas de Filadelfia. El tenerlos ahora en esa línea detrás de los linieros defensivos, muy pero muy importante. Quay Walker, pick 22 del draft del 2022, que coincidentemente ese pick era pick de los Raiders de Las Vegas, pero lo enviaron a los Empacadores de Green Bay por Davante Adams, y vean las coincidencias de la vida, acaba firmando con los Raiders. El destino así lo tenía. Quay Walker iba a ser Raider si de una manera u otra llega a la ciudad de Las Vegas, pero el que va a tener el punto verde en el casco, el que tiene la comunicación con el staff de cocheo desde la cabina hasta el campo, va a ser Nakobe Dean. Él fue tomado en ese mismo draft, pero en la tercera ronda, él ganó el campeonato del Supertazón con las Águilas de Filadelfia en el 2023. El año pasado tuvo 4 capturas, 7 tacleadas para pérdida de yardaje, 55 tacleadas, y él ha sido elegido como el hombre que tiene la comunicación. Él es el encargado de decirle las jugadas al resto de sus compañeros sobre el emparrillado, así que estos dos jugadores, sin duda alguna, muy importante, y nada en contra de, por ejemplo, elementos como Tommy Eichenberg, como Cody Lindenberg, a quien los Raiders draftearon en años previos, a Tommy en el 2024, a Cody el año pasado, pero cuando los que eran tus titulares, que es algo que me he dado cuenta yo mucho en estos entrenamientos, en las prácticas en las que hemos tenido acceso la prensa, tanto OTAs como minicampamento obligatorio, ahora el campo de entrenamiento, estos jugadores que el año pasado y antepasado veíamos algunos como titulares, son los suplentes. No porque no tengan nivel, pero porque ahora hay jugadores con más calidad enfrente de ellos, y es bueno tener a este calibre de elementos sobre el emparrillado para los Raiders de Las Vegas. Y este jugador que voy a mencionar ahora no es refuerzo en cuanto a agencia libre se refiere, pero ha estado jugando la gran mayoría del tiempo con los titulares para los Raiders en todas las prácticas que han mantenido. Tonka Hemingway, el tractor, ustedes lo conocen si nos siguieron en nuestras transmisiones el año pasado. Poco tiempo recibió de oportunidad sobre el terreno de juego, pero pasó del anonimato a ser jugador que sin duda alguna se ha ganado su lugar sobre el emparrillado el año pasado debido a rotaciones, a lesiones y demás. Este año, simplemente porque es el mejor en la posición de tackle defensivo para los Raiders, y eso lo ha estado mostrando de inmediato con el staff, al que le llenó el ojo y dijeron, este jugador tiene que estar sobre el emparrillado la mayor cantidad de tiempo posible, y lo estaremos viendo a él. Ahora, otro jugador que sí trajeron como agente libre fue a Quiddy Pay, jugador drafteado en el 2021 por Indiana, muy buena campaña de novato, después un poquito bajó su nivel, pero en el potencial de tener el esquema 3-4 del cual se ha hablado mucho, Quiddy Pay puede ayudar mucho como linebacker externo, y si no en 4-3 como ala defensiva del lado opuesto de Max Crosby. Pero es bueno, por ejemplo, en años anteriores se tenía a Max Crosby, se tenía a Malcolm Kuntz, se tenía a Tyree Wilson. Ahora esa rotación es Max Crosby, Quiddy Pay, y teniendo por supuesto ahora a Malcolm Kuntz, en lugar de tenerlo como suplente, tenerlo como jugador rotacional que entra en ocasiones al emparrillado, creo yo es algo muy positivo para este equipo de los Raiders de Las Vegas. Y cerramos con un jugador que no trajeron como agente libre, sino como intercambio, enviando talento a otro equipo, o bueno, draft, capital del draft. Mandaron pick de sexta ronda a los Bills de Buffalo por Taron Johnson, esquinero, que había estado con los Bills desde el 2017, ya 8 años por allá, y ahora llega a los Raiders de Las Vegas, y si bien se perdió partes importantes de los OTAs, regresó para el minicampamento obligatorio y se ha estado viendo muy bien. Si bien está más de un lado debajo de 6 pies, 5'11", poquito más exquisito, 192 en cuanto a peso en el campo. Tiene muy buena fisicalidad, muy buenas manos también, y muy pocas veces le lanzan el pase hacia donde está él. Bien amigos, vamos a una pausa comercial más, volvemos con más aquí en la previa del partido. Ya estamos a solo 16 minutos del arranque del juego entre los Raiders y los Cardenales, la primera semana de la pretemporada 2026 y el debut de Fernando Mendoza portando los colores plata y negro.
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0: Estamos de regreso en la cabina de transmisión de los Raiders en español. Un fuerte abrazo a don Rubén Montenegro, que nos está sintonizando desde la Ciudad de México. Ahí lo veo sintonizado y avisándonos en las redes sociales que nos está escuchando. Gracias a toda la banda, por supuesto, en México, que es lugar plata y negro, que es país donde los Raiders han tenido una gran afición desde ya décadas y décadas y décadas atrás, y ojalá toque regresar a México ahora ya con unos Raiders de Las Vegas viéndose mejor que la última ocasión que los tuvimos allá casi una década, en el 2017, donde se perdió frente a los Patriotas de Nueva Inglaterra. 2016 se le venció a los Tejanos de Houston, las últimas dos ocasiones donde tuvieron partidos de pretemporada por allá. Pero estos Raiders de Las Vegas, sin duda alguna, lo que se quiere es evolucionar, es progresar, es dar pasos hacia adelante. Y ya lo hablamos durante la previa del partido, la clase de novatos que se tiene, los jugadores que se espera puedan ser joyas, que puedan pulir y puedan llevar a este equipo a mejores lugares. Volteas a ver los refuerzos que han traído, volteas a ver cómo se tiene de regreso a Max Crosby, que en estos momentos está encaminándose hacia el emparrillado junto a Colton Miller y Jackson Powers Johnson. Ves las líneas de este equipo, ves a Fernando Mendoza, ves a Tyler Linderbaum como nuevo centro, y dices tú, hay cosas prometedoras con esta franquicia, no solamente para lo que se viene de futuro inmediato, sino futuro a largo plazo, que es lo que se quiere, poder ser protagonista a largo plazo en la NFL. Y aquí vienen al emparrillado, al terreno de juego, los Raiders de Las Vegas. La primera ocasión esta campaña donde los jugadores de los Malosos están tomando el emparrillado para un partido. Ahí van caminándose hacia la zona sur del estadio a Colton Miller. Entonces hoy van a presentar a la ofensiva de los Raiders. Y voy a estar muy enfocado en esa situación para ver si Brad Bowers, Ashton Jeanty también van a ver actividad en el partido de hoy, porque yo les soy 100% sincero a ustedes, nuestros radioescuchas, a través de lo largo y ancho de la Raider Nation. Yo originalmente dije, van a meter a Mendoza, pero no creo que, no tienen que arriesgar, en mi opinión, a Ashton Jeanty, a Brad Bowers, pero lo van a hacer. Aparenta, porque ahí voy viendo a Colton Miller entrar al campo, Tyler Linderbaum, DJ Glaze, Jackson Powers Johnson, Kirk Cousins, que se supo iba a ser titular hoy, pero ahí están Ashton Jeanty, Brad Bowers. Si eres jugador activo en los Raiders y estás sano, vas a jugar en el partido de hoy. Eso es más que claro para los Raiders de Las Vegas. Dante Thornton Jr. se perdió algunas prácticas, las últimas cuatro de los Raiders, no va a jugar en el partido de hoy. Caleb Rogers se lesionó durante el entrenamiento del viernes, pero está en el emparrillado con el equipamiento completo, entonces va a jugar. Pero hay prácticamente el 95% del roster va a estar jugando hoy. Eso te demuestra, Clint Kubiak quiere aprovechar cada oportunidad que tenga sobre el terreno de juego de estos jugadores previo al arranque de campaña. No quiere arriesgarse en que no tengan conexión antes del inicio de la temporada. Y aquí vamos a escuchar, va a entrar al campo Ashton Jeanty, Brock Bowers. Sin duda alguna, no, es una ovación grande para Ashton Jeanty, para el Cucuy. Y acá viene Brock Bowers. Y si bien él estuvo en el equipo el año pasado, no estuvo al 100% desde la semana 1, donde sufrió una lesión. Ahora está al 100% el ala cerrada de mayor envergadura en la NFL. El ala cerrada top de la liga. Está sano, está listo para hacer lo suyo en este 2026. Bien amigos, así cerramos la previa del partido aquí en el Allegiant Stadium, la casa de los Raiders de Las Vegas. Vamos a ir a nuestro último corte comercial y regresamos ya con el arranque del partido entre los Raiders y los Cardenales de Arizona, en vivo desde Las Vegas.
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1: Estamos aquí de regreso al estadio DJ y vamos con la ceremonia del volado al emparrillado.
2: NFL Shield is heads.
1: Los dos capitanes de los Cardenales de Arizona, ex jugadores de los Raiders, Andrew Billings y Gardner Minshew. Minshew pide águila. La moneda al aire. Ganan el volado. Arizona ha elegido diferir, así que la ofensiva de los Raiders va a recibir la patada para arrancar el juego.
2: Las Vegas.
1: Los capitanes que tomaron el emparrillado por parte de los malosos, Brock Bowers, Nakobe Dean y Shegu Ulubi. Vámonos, entonces los Raiders de Las Vegas van a arrancar esta campaña 2026. Previa a la campaña, los partidos de preparación.